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0: Señoras, señores, jóvenes, niñas, niños, travestis, transexuales, panistas, priistas, morenistas, judíos, católicos, cristianos, de todo, les mando un fuerte abrazo, bienvenidos al programa más inclusivo. Nosotros no nos olvidamos de los gays. El mes pasado fue el mes de la homosexualidad, nadie los peló, estábamos todos viendo el mundial. Se nos olvidó, vamos a, el Mauro me solicitó, me dijo que se sentía invisibilizado, no sé qué significa eso, es la nueva palabra, y que quería repetir el mes de los gays porque no está representado. Entonces yo en nombre del pueblo de Sonora declaro julio el nuevo mes de los gays 2.0 2026. Nos olvidamos de nuestros amigos travestis, señoras y señoras, no sé qué pasó, olvidamos de los transgénero, olvidamos de los bisexuales. Este es su nuevo mes, señoras y señores, bienvenidos a este programa, el más inclusivo de todos. El cierre con Julián Mazoy por Radio Fórmula Sonora. Saludos a toda la gente que nos escucha. 6624-1340-24 es el WhatsApp. Por favor, escríbanos, esté pendiente. Ahí vamos a ver todos los mensajes. Todos ya serán todos los mensajes en la medida que el tiempo lo permite. Hoy tengo tiempo especial para leer los mensajes. Rebosé la guía de información con muchísimas notas que les quiero dar, pero estoy dispuesto a quitarlas todas, no tengo ningún problema, porque no he leído todos los mensajes, porque no he hecho el tiempo para hacerlo, y me disculpo. Había gente ayer que me dijo, me censuraste. El problema es que si me mandan mensaje al principio y luego me mandan otro mensaje, se suben en la lista, vuelven a empezar en último lugar, pues. Entonces ya no los veo, pero nunca censuro nada, todo lo puedo hablar, todo lo puedo decir, sin ningún problema. Muchas profecías hoy del profeta, profecías del profeta Julián Mazoy que se hicieron verdad. Una en específico para la raza de Nogales. Espérenme, la voy a decir, tenía razón. Siempre tuve razón, raza de Nogales, son la raza más débil. Lo vamos a platicar hoy, pero vamos con información de todos los días. Jueves 16 de julio del 2026, 5 de la tarde con 6 minutos, semana 29 del año, día 197, nos quedan 168 días para que termine el año. 53.97% del año ya ha transcurrido. Hoy me pagaron un billete que me debían. Llevaban meses debiéndome ese billete. Gracias, Jesucristo, me lo pagaron. Estoy muy agradecido, estoy feliz. 17 pesos con 42 centavos está el tipo de cambio. En seguridad, rápidamente, el lunes tuvimos 44 homicidios en el país, 2 en Sonora. Martes, 34 homicidios en el país, 1 en Sonora. Ayer, miércoles, tuvimos 31 homicidios en el país, muy por debajo del promedio. Muy por debajo, 31 homicidios en el país. Ningún estado destacó, igual que el martes. El lunes se había destacado Guanajuato y Sinaloa. Ningún estado tuvo 5 o más homicidios. En Sonora tuvimos 0 homicidios ayer. Esto lleva la cifra a 3 homicidios dolosos en lo que va de la semana, lunes, martes y miércoles, promediando un homicidio doloso al día en el estado de Sonora, muy por debajo del promedio. Tenemos el mejor mes del cual tenemos registro es 1.88 homicidios diarios. Estos últimos 3 semanas han sido brutales, brutalmente buenas para Sonora. No están matando a la raza, están de vacaciones, me imagino, no hay balas, se acabaron los rifles, no sé, se fueron de vacaciones, los desarticularon, no sé qué haya pasado, pero no están matando a la gente. Me solidarizo con, si están quedando sin negocio, me solidarizo con el crimen organizado, qué triste por ellos, ojalá que puedan alimentar a sus familias de otro mecanismo. Señoras y señores, gran nota, primero empecemos con asuntos nacionales, muy muy breve, ya estoy evitando los asuntos nacionales, quiero hablar más de lo de Sonora porque vienen elecciones, es parte de los cambios que estamos haciendo en este programa, pero esta nota es importantísima. Un exgobernador a la cárcel, el señor Ernesto Rufo Appel. Estamos hablando de exgobernador de Baja California, estado vecino. Me parece que fue, no lo sé, déjenme revisar el dato, pero creo que fue el primer gobernador del PAN en la historia. Quiero confirmar que eso es verdad. Realmente el PAN ya había ganado una elección en Chihuahua, pero le hicieron fraude al PAN, el PRI robó la elección y como que les dieron esta por compensación, que ni siquiera me queda claro si es que realmente la había ganado Rufo Appel o si fue parte del pacto. Yo no vivía en esas épocas y lo tengo poco estudiado. Pero miembro del PAN, haber sido el primer gobernador de una de las entidades federativas de México, militante a un partido político distinto del PRI. Impresionante, el primer gobernador panista de la historia de este país en prisión por huachicolero y narcotraficante. ¡Wow! Gran nota esta. Lo detuvieron al exgobernador de Baja California por contrabando de combustible. El exgobernador de Baja California, Ernesto Rufo Appel, fue detenido por los delitos de delincuencia organizada, Qué fuerte. Y contrabando de combustible, según informa la Fiscalía General de la República. Esto es impresionante. Estamos hablando, dimensionen esto, de uno de los grandes líderes morales y políticos del Partido Acción Nacional, Ernesto Ruffo Appel, el primer gobernador, el primer hombre capaz de imponerse ante el PRI. Antes de Vicente Fox, antes de Felipe Calderón, el primero que lo logró. Que logró que no le hicieran fraude, que logró ganar las elecciones, huachicolero y narco. La detención se realizó tras un operativo en Ensenada, Baja California, después de una investigación relacionada con grandes operaciones de contrabando ligadas a la empresa del exmandatario. Previo al anuncio oficial, Ruffo Appel confirmó vía telefónica al medio local Agencia Fronteriza de Noticias que se encontraba retenido en instalaciones del Ministerio Público Federal. El exmandatario señaló que no le habían explicado el motivo de su detención y la llamada se interrumpió antes de que pudiera proporcionar más detalles. Los detalles que sabemos son los que da la fiscalía son los siguientes. La empresa de Ruffo está ligada a megadecomiso de combustible que hace la Fiscalía General de la República hace algunos meses. Ya se había rumorado que iba a ser detenido el señor Apple en ese golpe brutal al PAN. El 6 de junio de 2025, hace ya más de un año, 15 millones de litros de combustible de contrabando huachicol que financia el narco fueron decomisados en Ramos Arizpe, Coahuila. La empresa que se llamaba Ingeniería Marítima, imagino, Ingemar S.A., el dueño es Ruffo Appel y fue señalada como responsable de aquel cargamento con los permisos modificados, falsificados, según la información que proporciona Joaquín López Dóriga. La empresa estaba dedicada originalmente al sector inmobiliario y cambiaron el giro al ramo energético en el 2019 y después en 2023 obtuvo permiso federal para importar gasolina, 500 millones de litros de gasolina y de diésel, a pesar de que nunca tuvieron infraestructura suficiente, lo cual siempre levantó sospechas fundadas de actitudes indebidas, actividades indebidas, trato preferencial, corrupción. Y resulta que se confirma, resulta que ya está detenido. Va a ser vinculado a proceso. La fiscalía no lo puede fa fallar. Si es que la fiscalía lo falla y el Poder Judicial determina que no hay elementos, tiene que renunciar la señora Ernestina Godoy al día siguiente. Van a acusar que hubo persecución política. Van a acusar que hubo uso faccioso de las instituciones. Pero si la logra, si lo logran vincular a proceso y eventualmente va a tomar mucho tiempo el proceso también, pero si lo vinculan a proceso es una victoria gigantesca. Y si eventualmente tiene una sentencia condenatoria en contra de Ruffo Appel, se acabó la narrativa de que, es que en Morena son peores. En Morena son más narcos que nosotros. Lo siento. ¿Quién tiene al gobernador en la cárcel? Ustedes. Y no a cualquiera. No es un gato, Ruffo Appel. Es un símbolo. Es el primer gobernador en la historia de México que le ganó al PRI, que logró imponerse al fraude del PRI y ahora está en la cárcel por huachicolero. Yo no deseo que se vaya a la cárcel, porque esto va a ser, si se va a la cárcel, si Ruffo Appel resulta huachicolero, va a ser que ya nadie pueda criticar a Adán Augusto López Hernández. Va a ser que nadie pueda criticar a Américo Villarreal. Va a ser que nadie pueda criticar a Cuauhtémoc Blanco, a Salgado Macedonio. No quiero que no los critiquen, pero yo ya no los voy a poder criticar, ni la oposición los va a poder criticar. ¿Con qué cara? ¿Con qué hocico vas a abrir la boca y a decir que, es que es peor el señor gobernador de Tamaulipas? ¿Quién tiene a su primer gobernador en la cárcel? Impresionante. Vámonos a la pausa, señores y señoras. Escríbanos sus opiniones. ¿Es inocente? ¿Van a defender a un hombre que va a dormir hoy en prisión? Me gustaría escucharlo. Por favor, escríbanos 6624-1340-24. Yo celebro la justicia, siempre, no me importa de qué partido sea. Vámonos a la pausa, Mau.
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0: Volvimos, jóvenes, estamos de regreso. Gracias por haberse quedado con nosotros y bienvenidos. Si apenas se van sumando, les doy la bienvenida. Estoy feliz, les digo, dos motivos. Uno es porque estoy en Radio Fórmula Sonora. Y luego dos, me pagaron un billete que me debían. Estoy a toda madre.

0: antes. No celebro que el PAN tenga uno de sus símbolos históricos hoy durmiendo en la cárcel por narco y huachicolero. No lo celebro. Nunca lo voy a celebrar de ningún partido. No me importa. Yo amo a este país. Hay quien lo desprecia y se va a poner feliz. Ay, qué bueno que meten al panista. No, yo no. Qué mal que el PAN está lleno de huachicoleros. Es terrible. Lo condeno, condeno esas actitudes. Y seguramente el PAN no es un partido de huachicoleros, es un partido con muchos huachicoleros. Eso sí, pero no es un partido de huachicoleros. Muchos, muchos, de toda madre, y hagan lo que quieran. Que se haga justicia también. Vámonos, vámonos al siguiente nota, señoras y señores. Este asunto es interesante. Voy a saltar esta nota e irme a la siguiente. A ver, otra cosa que también me entristece mucho. Me entristece mucho esto, me entristece mucho no poder estar de acuerdo con quien ocupó la presidencia de la República. Me encantaría estar de acuerdo en todo con todos los presidentes anteriores. Ocupar la presidencia es un cargo muy difícil, es un honor también, es representar a México, es una posición que hace a hombres y a mujeres patriotas. Me encantaría estar a favor de todo lo que hacen los presidentes. No puedo estarlo. ¿Por qué? Porque hay expresidentes que odian a México. Y yo amo a México. Yo amo a esta tierra. Yo soy mexicano. Se nota en mi color de piel prieta, morena, en la manera en la que hablo como naco, como el pueblo. Bueno, eso no le gusta a algunos. No le gusta, por ejemplo, al señor Felipe Calderón, quien ocupó la presidencia de la República. No fue presidente legítimo, pero ocupó la presidencia. No me voy a meter en el debate. Felipe Calderón es uno de estos que no le gusta México. Yo no entiendo qué es lo que ganan yéndose al extranjero a criticar al país. Critíquenlo aquí, díganle a la presidenta narca, dictadora, terrorista, lo que quieran en México. Pero no me gusta que le vayan a chillar a extranjeros. Hablen mal de México entre mexicanos, pero se van a Argentina, a Nueva York, a Washington, a Madrid, a Lisboa, a Reykjavik, a cualquier lugar para hablar mal de este país en territorio ajeno. Eso yo no puedo con él, yo nunca lo he hecho. Jamás lo ha hecho este país. El expresidente Felipe Calderón afirmó que México tiene un problema parecido al de Venezuela y que va en esa misma vía. Además, criticó al populismo en Latinoamérica. Esto durante el evento Libertas Forum realizado por el Partido Popular Europeo en Madrid, en España. Para Felipe Calderón, en México, ahora sí es verdad. En esta ocasión es de veritas. Ahora ya no nos está mintiendo. Antes sí era mentira, ahora ya no. Antes era falso y se equivocaba, ahora es de verdad. Para el señor presidente Felipe Calderón, ahora sí somos Venezuela. Ahora sí vamos por el camino de Hugo Chávez. Criticó a Morena, criticó a la presidenta, criticó al Poder Judicial, criticó al órgano electoral, al INE, criticó absolutamente a todos, criticó al país. Criticó a México. Vamos a escuchar a Felipe Calderón decir por decimoquinta ocasión, vigésimo cuarta ocasión, como ahora sí ya somos Venezuela. Y diciéndolo en el extranjero. Adelante, por favor, querido Mauro.
1: A la larga, pero entonces si hay democracia y cambio de poder, ¿no? El problema de México es un problema parecido al de Venezuela ya. La
0: Ah,
1: diferencia entre Argentina.
0: ya, ahora sí, antes no, antes era mentira, antes nos mintieron durante 25 años, ahora sí ya somos Venezuela.
1: Argentina y Venezuela es que el populismo argentino destruyó la economía, pero mantuvo elecciones y mantuvo poder judicial. ¿Y eso qué implicó? Que pudiera ganar después Macri y después eventualmente ganó Milei. El populismo venezolano no destruyó la economía y destruyó el poder judicial y se apoderó de las elecciones. Y ganó Edmundo González y María Corina, etcétera, y se quedaron con el poder. Y México va en esa vía. ¿Cómo lo están haciendo? Gastan todo ese dinero, se mantienen en el poder. Y una vez ganando la elección, refrendando la presidencia y teniendo mayoría en el Congreso, hacen una burla constitucional que en España y en Europa no se conoce. ¿Cuál es la burla constitucional? Que la mayoría que sí obtuvieron, y no entro en detalles de la elección, del 53% de votos, por una interpretación que es un verdadero fraude a la ley, el órgano electoral previamente capturado por el gobierno les da una

0: mayoría en el Congreso de 75% de los asientos.
1: Mire, señor Calderón, el problema que tengo con esto sí puede ser de fondo, pero no me quiero meter al contraargumento. No quiero decir por qué es que yo pienso que Felipe Calderón está equivocado o alcoholizado. Es posible, no lo descarto. No tengo evidencia de ello, de que haya estado alcoholizado en este evento, pero puede ser. Se vale, que chupe cuando quiere. El señor Calderón ya no es presidente, ya no asesina niños cuando se pone pedo en la presidencia. Entonces no lo descarto, podría ser que haya estado drogado o alcoholizado, pero no voy a hacer el contraargumento. Mi problema con esto es que lo hacen en el extranjero. Mi problema es que no se atreven a en México, con el pueblo de México, o en una universidad privada, vayan a la Ibero, a la Anáhuac, UVM, al TEC de Monterrey, seguramente los invitan, y si no los invitan, pues convénzalos para que los inviten, si ya no los quieren ahí tampoco, que yo creo que sí los invitan, díganlo aquí, no le chillen a extranjeros. Y luego, si ya nos metemos un poco en el fondo del asunto, y esto ya es una dictadura, señor Felipe Calderón, ¿no se presenten a las elecciones? ¿Pues para qué? ¿Si no pueden ganar? Es lo que dice. Pues si ya está el órgano cooptado, el órgano electoral, ya está la Suprema Corte cooptada, el tribunal está cooptado, todo es de Morena, ¿para qué participan? No presenten candidato, no presenten nadie. Eso es lo que hizo el PAN en algún momento, cuando realmente pensaban que estaban en una dictadura. Y cuando sí lo estábamos, cuando realmente tenían la convicción de ello. La elección de López Portillo. No hubo candidato del PAN. Sacó el 100% de los votos López Portillo. No porque el 100% del país quisiera a López Portillo, sino porque el PAN reconocía, en verdad esto es una dictadura. Yo lo respetaría eso. Si en verdad lo creen, no se presenten. No pongan candidato. Si no, significa que creen que esto no es una dictadura, que sí pueden ganar. Pero sí van a presentar candidato porque no creen que esto sea una dictadura. Pero mi problema no es ese hoy. Mi problema es que lo dices en Madrid, Felipe. Mi problema es que no lo dices en México, lo dices en Washington, lo dices en Nueva York, lo dices en Buenos Aires, lo dices en Santiago. Nunca lo dices en territorio mexicano. Y los problemas de los mexicanos que amamos a este país los resolvemos entre nosotros, no con los madrileños. Con eso. Eso es lo único que tengo que decir al respecto a este tema. Después vamos a regresar, voy a mandar a la pausa, para hablar acerca de una exclusiva de Radio Fórmula Sonora. Dos, un comentario. Yo no tengo ningún problema con el Toño, lo voy a defender hoy. Tengo un asunto que tenía pendiente, toda la semana lo he pensado hablar de él. No lo había hablado, lo quiero tocar, defensa del Toño. Luego, tres, Gildardo Real, regresamos también con eso y con los mensajes del 662-413-4024. Volvemos.
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1: Señores y señoras, ¿cómo les va? Estamos de vuelta. Quiero hablar de lo de Nogales. No les dije que íbamos a hablar de Nogales hasta el final, pero me lo voy a saltar y hablar de lo de Nogales, porque el profeta tenía razón como siempre. El profeta es el Mesías de la verdad, es el iluminado de los alienígenas. Me presento, Julián Mazo, yo soy el profeta. Todo lo que digo resulta que es verdad o se convierte en verdad. Yo cada vez tengo más miedo, tengo terror. De que no es que mi mente sea superior en el análisis y por eso meto una arrastrada en todas las mesas de análisis y debate ahí que tenemos con Soledad los viernes, ahí voy a estar mañana, no se lo pierdan. No es por un intelecto superior, yo soy normal. El tema es que Dios me ama tanto que lo que yo digo lo vuelve verdad. No es que yo prediga el futuro, es que el futuro cambia con lo que yo digo. Me da miedo esto, es demasiado poder. Yo no lo quiero, Cristo, quítamelo. Es una bendición y una maldición al mismo tiempo y no quiero las maldiciones. Hablemos acerca de lo de Nogales, que es el ejemplo más reciente al respecto del tema. Señores y señoras, se ofendieron conmigo, me mentaron la madre, me dijeron que un estúpido, no sé qué tanto, porque dije que la raza de Nogales es la más débil. Todos los años es lo mismo. Nogales se inunda, se hacen unos caudales masivos, la corriente te arrastra y la raza todavía cree que puede cruzar. La raza dice, ah, pero yo soy bueno, yo sí sé nadar, yo sí voy a cruzar. A mí no me va a pasar nada, se terminan matando. Siempre, todos los años hay campaña. Yo dije ya oficialmente, yo no voy a hacer la campaña, conmigo no cuenten. Métanse al caudal si creen que van a pasar y que no lo salven. Y que un pendejo menos, eso fue lo que dije, siempre. Y me criticaron por decirlo. Ahora, se confirma. ¿Saben a cuánta gente tuvo que salvar el alcalde de Nogales, nuestro querido alcalde, bueno, no mío, pero el alcalde de la raza de Nogales? Saludos al 89.1 de FM. El alcalde Juan Jim Nogales, bomberos y protección civil salvaron a 15 personas y 3 perros. A los perros sí hay que salvarlos. Yo estoy en contra, querido alcalde Juan Jim Nogales, de que salves a la gente. Si quieren cruzar el caudal, que se vayan a matar. ¿Por qué los van a salvar con mi dinero? ¿Con el dinero de la raza de Nogales? Ellos no son estúpidos los que no se están yendo a matar. Y estás gastando su dinero en eso. Pero el alcalde es al parecer más cristiano que yo. Él sí tiene corazón, él sí es sensible. Él no quiere que se mueran estos estúpidos. A mí me da igual. Yo soy el que está equivocado. Y bueno, él sí salva a 15 personas y 3 perritos. Los perritos sí hay que salvarlos. Dice, las labores de atención derivadas de las fuertes lluvias registradas ayer, jueves. Hoy jueves, esto es de hoy. dejaron como saldo el rescate de 15 personas y 3 perros que se encontraban en zonas de riesgo en distintos sectores de Nogales. Elementos del Cuerpo de Bomberos en coordinación con Protección Civil Nogales realizaron distintos preventivos, recorridos preventivos y respondieron a diversos reportes, logrando poner a salvo a personas y animales que permanecían en alcantarillas, cauces y áreas de escurrimiento. De acuerdo con el informe, 6 personas fueron auxiliadas y 2 perros en el sector de la calle Jesús García, 7 personas en la colonia Buenos Aires y 2 más en la colonia 5 de Febrero. Asimismo, un perro fue rescatado en el centro de la ciudad. Las autoridades, yo no hago este llamado. Las autoridades lo hacen. Yo no me sumo al llamado. Hacen el llamado a la ciudadanía para evitar ingresar o transitar por zonas con acumulación de agua o corriente durante las precipitaciones debido al riesgo que representan. Señor y señora, si usted es lo suficientemente imbécil como para irse a meter al caudal del río y que lo vaya a matar, métase. Nos ahorra un problema a todos. Nada más que no lo salven, no vaya a pedir ayuda, no marque al 911. Y ya, y que se lo lleve la corriente, ahí lo recuperamos el cuerpo, después entregamos a sus familiares. Sin ningún problema eso, por eso estoy de acuerdo que gastemos dinero para ir a recuperar su cuerpo si cree que es lo suficientemente inteligente, buena nadadora. Pero a lo mejor y lo que le hace falta a la raza de Nogales, estoy pensando, con el Mauro estábamos haciendo una especie de lluvia de ideas. ¿Qué será lo que le hace falta a la raza de Nogales? 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Mensajes del 6624-134024. La raza de Nogales ya me está escribiendo, me dicen. Aquí Carlos Castillo de Nogales se reporta, dice, no fuera de Morena porque lo protegen a piedra y lodo, hasta lo bendicen al canijo. Es posible... que sí, la fiscalía solamente mete a los huachicoleros panistas a la cárcel. Es posible, pero no funciona el argumento. ¿Por qué, querido Carlos? Mira, si el argumento es que los dos tenemos huachicoleros, pero el gobierno solamente mete al bote a unos, solamente mete al bote a nuestros huachicoleros y a sus huachicoleros no les hace nada, el pueblo lo que va a decir es, ah, bueno, los dos son huachicoleros. No importa que solamente metan a los huachicoleros y narcotraficantes del PAN a la cárcel. Eso importa para el país, pero no importa para la política. Porque el PAN lo que ha dicho no es, es que nosotros somos menos huachicoleros. No, lo que el PAN ha dicho siempre es, ustedes, los de Morena, son los narcos. Ustedes, los de Morena, son los huachicoleros y nosotros somos santos. Somos gente de Cristo. Y entonces se les cae ese argumento. Estoy de acuerdo que deberían de también hacer, meter a la cárcel uno de Morena, por favor, por el amor de Dios, lo pido, por favor, señora fiscal, hágalo también. Pero el PAN pierde más. Metan a los de Morena o no metan a los de Morena, el PAN es el que pierde porque ya son iguales todos. Aquí me escribe, nos mandó 2 audios, mi querido amigo, el señor Arturo Clark. Audios largos, os voy a reproducir a 1.5 de velocidad. Adelante, querido Mauro, por favor.
13: No, Julián, buenas tardes, tal Arturo Clark. No, Julián, fíjate que no es un gobernador del PAN, es un exgobernador. Sí. Gobernó un estado y que salió de ese, terminó su gobernatura hace más de 30 años.
1: Correcto. El primer gobernador del PAN en su momento, hoy exgobernador. Pero es que la gente, es una tradición francesa. Yo le digo presidente a todos los expresidentes, porque así se dice en Francia, así funciona, así. Disculpen, soy demasiado francesado, soy muy fifí. Pero entonces todos los que son el gobernador Manlio, el gobernador Beltrones, el gobernador Padres, todos son gobernadores porque fueron gobernadores y es una señal de respeto. Pero sí, si quieres ser estricto, la Real Academia Española, sí, ex gobernador Rufo Apple.
13: Entonces no lo trates ni de ver ni de exponenciarlo como si el PAN es el que tiene un gobernador. No te equivoques. El Morena no quiere meter a la cárcel a gobernadores que sí son señalados claramente de narcotraficantes por un gobierno extranjero. Los protege en vez de perseguirlos. Pero contra cualquier sospecha, evidentemente, como un golpe mediático contra el partido y al que tú te asumas a construir esa narrativa, pues ahí tratas de hacer un escándalo. Un gobernador panista.
1: Me encanta Arturo Clark, me cae muy bien. Miren, ahorita lo sigo reproduciendo, querido Arturo. Es que lo que dices es verdad, pero Nas, tengo un problema porque sí fuiste muy claro, pero yo no estoy de acuerdo con eso, no sé por qué lo defiendes. Hay gobernadores señalados por gobiernos extranjeros, no por el gobierno de México. No me importa lo que digan. ¿Qué ahora va a llegar después Paraguay a decir? Es que quien ustedes quieran, no sé, el de Mauricio Curi de Querétaro es narco y lo vamos a entregar a Paraguay porque Paraguay nos lo exige. Pues no, porque son Paraguay, no son México. O va a venir Bangladesh a decirnos que el gobernador de Yucatán, Huacho Díaz, es narco y que lo entreguemos a Bangladesh. Pues no, porque Bangladesh no manda en México. No me importa si es Paraguay, Bangladesh o Estados Unidos. Aquí manda México. Presenten las pruebas. Lo procesamos nosotros, con mucho gusto. Ese es el problema que yo encuentro. Luego, sobre lo otro, si es un escándalo, el primer hombre en ganar una gubernatura al PRI lo hizo por el Partido Acción Nacional y ahora está en la cárcel. ¡Es un escándalo!
13: Y Rocha Moya, y Américo Villarreal, y Marina del Pilar, que casualmente ahora no te escucho decir que es una traidora a la patria, como si lo manifestaste con Maro Campos. Son ustedes muy hipócritas, es lo que eres, ¿no? Y la verdad es que tú como periodista, pues, ¿qué te puedo decir, güey? La verdad es que das lástima como una persona tan sesgada. Cuando te entregas al poder de esa manera, no te puedes llamar periodista, con todo respeto.
1: Y dime, tú te puedes llamar chayotero, pinche prieto chayotero, eso eres. Dímelo así, Arturo, con mucho gusto, yo lo recibo. Dímelo. Y tu mamá hizo un error dándote, pariéndote, dime. Y naciste mal nacido, chayotero, dímelo. No tengo ningún problema, querido Arturo. Vamos a continuar con el mensaje, Arturo.
13: No te gusta que le vayan a llorar a extranjeros.
1: No me gusta, no.
13: Entonces, estamos esperando tu crítica acérrima, como sueles hacerlo, muy displiciente para criticar a la oposición, porque se nota que eres un lambiscón del poder.
1: Lambiscón chayotero, libre.
13: Respuesta y tu crítica ácida, como lo haces, hasta asegurar que Felipe Calderón es un presidente espurio cuando no tienes absolutamente ninguna prueba. O a lo mejor tienes las cajas vacías que llevaron Noroña y la presidenta, ¿verdad? Es muy probable que también hayas sido tú en la bola. Pero critica también entonces a Marina del Pilar como traidora a la patria, que va al extranjero a entregar información de seguridad de México. Critícalo, te esperaremos aquí, por favor.
1: Pero es que no lo creo, porque no sé ni con quién estaba hablando Marina del Pilar. Lo que dice ella, y por lo que entiendo yo de la conversación, era un intermediario. Y es que tendría que pasar mucho tiempo explicando. No quiero defender a Marina. Me da igual Marina del Pilar, por el amor de Dios. Me cae bien, la conozco a ella, ¿eh? Me reuní con ella como en dos ocasiones. Me parece muy agradable. Me recuerda a Pavlovich. Me recuerda bastante a Pavlovich. Es como de la misma personalidad. El mismo estilo que Pavlovich. Me cae bien, pero no la quiero defender tampoco. Me da exactamente igual. Creo que necesitaría más tiempo para poder hacer mi argumento. No entiendo el escándalo. Yo escuché el audio 10 veces. No entiendo cuál es el problema. No comprendo. No me cabe en la cabeza. A lo mejor hay un problema que no estoy viendo, pero nadie me lo ha logrado decir. Ahora, continuemos porque nos manda otro audio de Arturo Clark y no quiero pasarlo al final porque pues ya nos engarchamos aquí en la discusión con el Arturo.
13: No te puedo llamar chayotero tampoco porque no me... No te puedo llamar chayotero porque no me consta, no te puedo llamar así, pero sí eres una persona sesgada, ¿no? Eres una persona con...
1: Totalmente.
13: Lejos de ejercer el periodismo de manera imparcial, profesional, pues lo ejerces para construir la narrativa a favor del gobierno, que no sé si te pague, pues
14: eres un estúpido.
13: Sí, porque para que lo hagas gratis, pues está más pronto el asunto, ¿no?
1: Sí, pues sí, a ver, sí. Es que eso me parece un buen... Me gusta cuando la gente dice eso. Ojalá que te paguen, maldito chavetero. Ojalá que no te estés arrastrando de a gratis, muerto de hambre, que por lo menos estés cobrando. Yo cobro en Radio Fórmula. Sí, aquí me pagan, pero esto es público, ¿eh? Yo siempre lo he dicho, sí cobro a Radio Fórmula. Tengo un trabajo, este es mi empleo. Sí, totalmente. A mí me paga don Eduardo de la Isla. Sí, firma los cheques. Bueno, no, los mandan al Corporativo Nacional y me pagan del Nacional. Pero es listo. Bueno, vámonos entonces a la pausa, querido Mauro. Regresamos con más mensajes y vamos porque ya se armó el debate, ya todo el mundo me está escribiendo. Entonces regresamos, quédense con nosotros. Se acabó el programa y vamos con puro mensaje al 662-413-4024.
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21: La CONCANACO pidió al gobierno federal afrontar la revisión del tratado comercial entre México y Estados Unidos el próximo 20 de julio con coordinación empresarial y cabeza fría, así como no ceder ante presiones de Estados Unidos. El tipo de cambio se ubicó en 17.44 pesos por dólar americano, 5 centavos más comparado con el registro anterior, mientras el dólar interbancario se ubicó en 17.41 pesos y el dólar en ventanilla finalizó la jornada en 17.88 pesos a la venta. El índice de precios y cotizaciones de la Bolsa Mexicana de Valores cerró la jornada con pérdidas de 0.07% para ubicarse en las 66.356.09 unidades. El precio de la mezcla mexicana de petróleo se ubicó en 75.75 dólares por barril, 61 centavos menos comparado con el registro anterior.
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0: Regresamos, señoras y señores. Ramale, en el 6624-1340-24 me dice el señor Ramale, el licenciado Ramale. Dice, ya están las focas y pericos dando atole, estableciendo narrativas distractoras. Ay, no le digas así a mi querido amigo el señor Clark, Arturo Clark, foca
1: eres
0: distractora.
1: Un estúpido.
0: Yo no estoy de acuerdo con que insultes así a mi amigo. No me gusta. Tenemos a el Rambo, uno de los grandes. Don Rambo, doctor Rambo, nos dice esto.
2: Buenas tardes, Julián Mazoy. Encierran al güey ese del panista de allá de la Baja California. Y el borracho del hablador ese que estabas hablando ahorita, Felipe Calderón.
0: Ah, pensé que el Arturo les iba a decir, no le digan así al Arturo borracho, no sé si es borracho el Arturo, no creo, no lo descarto, pero no creo. No tengo ningún elemento para pensarlo. Ah, me asusté, dije, no, mi amigo Arturo Clark, no se metan así con él, por favor, lo que Felipe Calderón podría hacer, él si hay elementos.
2: Tampoco no sirve para nada. Vicente Fox y Calderón nos estuvieron muriéndonos de hambre los 12 años que estuvieron. Y también Peña Nieto. Y nos acabó de ejecutar. Aquí estoy rodeado de pianista, la pianista de
3: Valencia, mi hermana.
2: Y Valencia. Anda ayudando a la marca también. Estoy rodeado de chayoteros, pero arriba la cuarta transformación, me sigue.
0: ¿La Vivi se anda ayudando a la marca? Yo pensé que la Vivi era panista. Ahorita tenemos un audio de la Vivi, usted lo vamos a poner.
2: Ya sabes que estamos con nuestra presidenta hasta donde tope. Y hasta el final, cuídate mucho, mi buen profeta. Un saludo para el Chacha y para todo tu auditorio, que me encanta como te hablan. Bye.
0: Saludos al Chacha, saludos al Rambo. Julio Parra nos reporta que lamentablemente ya encontraron dos cuerpos en Nogales, Arizona, sin vida, que arrasó el arroyo con las lluvias en Nogales, Sonora. Es que al parecer se contagia. A lo mejor, es que son los dos Nogales, no es un Nogales, es que son todos lados, no importa si están del lado gringo o del lado mexicano, no, es brutal. Vivi, se reporta con audio también.
4: Buenas tardes, profeta. Oye, profeta, ¿cómo le hacen de pedo con el vato ese que agarraron en para acá, para del PAN, ese que estás diciendo? No sé cómo se llama. Pero ya Rosa Moya, ¿cuándo lo van a entregar? Ayer, antier, no sé qué día, soltó al director de Pemex, tu presidenta. O sea, nomás los que simpaticen con ella les van a dar prioridad para soltarlos y que...
0: A ver, es que soy el director de Pemex, yo estoy muy molesto con eso, ya lo pensé, yo les dije que no sabía qué pensar, ya lo pensé. Está mal, pero no está mal de la presidenta, está mal que la vieja lo perdonó, la esposa madreada lo perdonó, por eso lo tuvieron que soltar, se desisten de todos los cargos. Esta señora, la vieja que la madrearon, la insultaron enfrente del hijo, le otorga el perdón. Es un escándalo. No puedo defenderla. Ya yo me arrepiento de haberla defendido. Hablé muy bien de ella. Me arrepiento de todo. Traidora. ¿Cómo se atreve? Una falta de respeto para todas las mujeres de este país.
4: Que hagan lo que les dé la gana. Ahí yo no estoy de acuerdo. Que encierren a todos parejo. ¿Por qué les dan facilidades? Ese va, no que la presidenta defiende mucho a las mujeres y que no las golpeen y que no sé qué. Y ya soltaron al director de Pemex.
0: Sí, pero ahí te digo que no es la presidenta, es que la vieja lo perdonó. Es como si te madre a tu marido, vives y no lo deseo. Y luego lo perdonas, después de hacer un escándalo. Sería terrible. Bueno, este era el caso más terrible de todos, el director de Pemex madreándose a la vieja y luego resulta que lo perdona. No tiene perdón ahora ni lo que hizo él ni lo que hizo ella.
4: Ahora... Lo que me acabo de dar cuenta es de lo del maloro que va para Morena.
0: Bueno, va para el verde y está muy mal eso. Están jalándose a Morena para abajo, a todo, a nadie. ¿Quién gana con esto? ¿Y quién pierde? Todos pierden. Gana el PAN. Pierde el verde. Pierde mi amigo Colosio. Bueno, ¿cómo se llama Colosio? ¿Cómo se llama? Del Valle, Omar del Valle. Pierde Morena. Pierde. Sí, estoy de acuerdo con eso, el maloro.
4: Recoge puro escombro. Así hablan ellos de los prianistas y de los panistas.
0: No, ¿por qué razón?
4: Porque están cogiendo a ese partido.
0: El verde es un partido corrupto.
4: Claro, tú nomás echas y todos deben de ser parejos. Nadie debe tener, les deben de consecuentar los delitos. Todos, si todos son delincuentes, a todos que los encierren.
0: Estoy de acuerdo. Todos, si todos son delincuentes, a todos que los encierren. ¿Con qué no estoy de acuerdo? Si no van a encerrar a todos, entonces no encierran a ninguno. En eso ya no estoy de acuerdo. Ojalá que los encierren a todos. Pero si no los van a encerrar a todos, por lo menos que encierren a algunos. Si encierran a algunos criminales, estamos mejor que si no encierran a ninguno. Estoy de acuerdo. Ojalá que encierren también a los de Morena, que deben de haber muchos. Pero prefiero que encierren solamente a los del PAN a que no encierren a ninguno. No quiero criminales, huachicoleros y narcotraficantes en las calles. Mientras menos haya, mejor. Ahora tenemos a Javier Covarrubias. Dice, ahora que ya detuvieron a uno de otro partido para poner la muestra, ahora ya pueden empezar a barrer su casa. Esperemos que sí. Esperemos que sí. El problema es que muchos de los de Morena tienen fuero. Ahí está la Ana Augusto, está Cuauhtémoc Blanco, ¿quién más? Sergio Mayer. Bueno, Sergio Mayer no es delincuente, nada, es terrible, es asqueroso, pero no es delincuente. No sé, a lo mejor sí. ¿Quién más está? No sé, pero muchos tienen fuero, muchos gobernadores tienen fuero constitucional, inmunidad procesal, y es más difícil, pero sí. Tenemos a Juan Francisco Pérez que dice, Julián Mazó ya se convirtió en el anatema de la noticia. Ya es un profeta obsoleto, nomás el Rambo y uno que otro por ahí lo alaba. La mayoría esperamos la caída del Mazoy. Querido Juan Francisco, agarra una silla. No te vayas a cansar esperando la caída del profeta. Si Dios conmigo, ¿quién contra mí? La única manera en que voy a caer es si vienes a crucificarme. Prometo no resistirme. Yo voy a poner la otra mejilla como Jesucristo. Crucifícame en el Cerro de la Campana. Aquí te espero. Paseo Boulevard del Río Sonora, número 205, Plaza Workspace, piso número 3. Con mucho gusto, me entrego yo voluntariamente. Tenemos aquí en más a Jesús con este mensaje.
1: No más que loco el amigo ese. En serio que de todos los noticieros que oigo en Fórmula, eres el más imparcial de todos.
0: Ah, no
1: el
0: creo.
1: Más imparcial. Todos
0: no creo.
1: Le tiran a Morena como locos le tiran. Y a veces que me dan hasta hueva y le cambio, porque dan hueva. O sea, está bien, no estoy defendiendo o diciendo que Morena es total ni nada. Pero que ya vengan y digan que este noticiero es tiene una narrativa, una línea hacia cargado a Morena. No, hombre, está bien pendejo el amigo ese que te habló. A veces de eso me olvido que algún negocio le han de haber quitado cuando se salió el Piri y el PAN.
0: Querido Arturo, te dicen que te quitaron algún negocio. Puede ser, no lo descarto. Ahora, yo no soy imparcial. Yo siempre lo he dicho, yo tengo una línea mía. Yo digo lo que pienso. No digo nada, es la noticia. No, hablo al revés. Digo mi opinión. Eso no es imparcialidad. Soy muy parcial, soy subjetivo. Pero soy transparente, ese es mi argumento. No pretendo ser imparcial. Nunca he dicho soy independiente tampoco. No, yo tengo un jefe, trabajo en una empresa. Y tengo, además, mi propia interpretación de los hechos. Y la digo. No pretendo ser imparcial. Tenemos a Beto Rodríguez. Julián, la neta, sí te cargas mucho una crítica a un exgobernador panista de hace más de 30 años. O sea, 30 años. Y lo de la gobernadora de Baja California, disculpa si no le entiendes. Después de 10 veces de haberlo escuchado, pues estás mal de la cabeza o estás retrasado mental. ¡Ah! Ya pasamos a otro insulto. Ya no soy chayotero. Ya no soy prieto, naco, arrastrado, indio. Ahora soy retrasado mental. ¡Wow! Ya me odian. Impresionante. Yo aquí me voy a quedar. Representación, como acción afirmativa. Qué bueno que tienen a un retrasado mental trabajando en Radio Fórmula. Ahí está. Sí, díganme como quieran. No tengo ningún problema. Dice, te haces el que no entiende. Eso es diferente. Está clarísimo que la señora está queriendo salvar el pellejo a costillas de dar información de seguridad nacional a extranjeros. Eso sí es traición a la patria y lo minimizas como la presidenta que todo minimiza cuando le conviene. Como lo del descarrilamiento del tren interoceánico. Nomás de ver con lo que salió justificando, con eso ya no hay ni cómo justificar sus negligencias y falta de capacidad. No hubiera gustado hablar de lo del tren. Hoy quería hablar de lo del tren, pero ya nos enganchamos en un debate. Ahora, tenemos aquí a esta 5871 es el número. Mensaje largo. A ver si me da tiempo leerlo. Buenas tardes, contador. Estoy muy de acuerdo contigo en defender la justicia, pero también la justicia selectiva. 2 años del asesinato de Melesio Cuen, comprobado que la fiscalía de Rocha mintió y se atrevió a hacer un burdo mensaje y ningún detenido. ¿Debería estar en prisión la fiscal? ¿La fiscal de Rocha en la cárcel? ¿Debería estar ahí completamente? Señora presidenta, meta a la cárcel a la persona que hizo el montaje, que es la fiscal que tenía Rubén Rocha Moya en ese momento. Meta a la prisión. Ya lo dije. Ya, lo siguiente. ¿Quién más? Tenemos aquí, en política no hay casualidades, por supuesto, la fiscalía no habrá ningún motivo para dejar el caso de Rufo, que sin defenderlo, al menos ha dado la cara. Hace un año lo entrevistó tu periodista favorita y dio una amplia explicación de su papel con el permiso de importación de hidrocarburos y que estaba a disposición de las autoridades para cualquier tema. Si lo tiene que explicar ahora estando detenido, pues la fiscalía es la única que sabe sus razones. Mera suposición, viene algo muy fuerte para Morena o la presidenta necesita respiro, porque cada vez la hacen quedar más mal con Rocha, Marina, visas, declaraciones de autoridades estadounidenses, los nuevos audios de Marina la dejaron muy mal paradas a la presidenta y a Harfuch, saliendo en su defensa el día martes. ¿Sabes qué? Creo que haces un muy buen análisis. Creo que Harfuch no lo ha hecho bien. Estoy de acuerdo con esto, porque Harfuch ha defendido tanto a Marina como a Rochamoya. Yo no creo que ni... Bueno, no tengo evidencia de que ninguno de los dos sea culpable de ningún delito, no lo sé. Pero ustedes que sí, pues si antes veían bien a Harfuch, yo me imagino que ahora ya no. Esto es muy criticable de Harfuch. Si eres de la oposición, antes Harfuch le caía bien a la oposición. Ahora ya no sé cómo lo van a justificar a Harfuch. Me parece un buen análisis ese. Continúa. Con Marina del Pilar, tal vez no alcanza a comprender que ella misma acepta los audios. Y en los audios se habla del FBI, se habla de extradición, se habla de compartir información, se habla de una reunión en un espacio neutral y de un abogado top en Estados Unidos. Seríamos muy ingenuos para pensar que todo esto es por una visa, ¿no crees? Ok, entonces tu subjetividad sí deja muy claro tu último comentario, que aunque está la, que esta fiscalía es selectiva, aplaudamos que se detengan a los delincuentes, aunque solo sean a los que no son de Morena. Sí, es que yo sí creo que solamente sean detenidos de Morena. Pero eso me parece bueno, me parece mejor que la alternativa. O sea, quiero que detengan a todos, totalmente. Pero si solamente van a detener a algunos, mejor que tengan a algunos a que no tengan a nadie. Yo celebraré cada delincuente detenido, sea del partido que sea, de todos. Pero pues sí, no están detenidos de Morena. ¡Detengan también a los de Morena! Señora fiscal, le exijo desde aquí, detenga también a los narcos de Morena. Ya lo dije. Es en sinceridad, deténganlos también. Muy bien, ya dicho. Pero yo celebro que detengan por lo menos a algunos narcos, a algunos huachicoleros. Mejor que no detener a ninguno. Ojalá que a todos. Pero pues si no, a algunos sí lo celebraré. Señoras y señores, discúlpenme. Montón de mensajes, ya no le di réplica otra vez a Arturo Clark. Arturo, me disculpo sinceramente, me hubiera encantado, no me dio el tiempo. Lo mismo a todos, DL, Max Navarro, Arturo López Casares, Juan R. Lavarredes, que ya van 2 días que no leo Lavarredes, 2 días que no lo leo. Querido Lavarredes, perdóname. Me disculpo contigo sinceramente, se me acabó el tiempo. Gracias, saludos a todos, fuerte abrazo.

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2: Un basurero que se ha formado detrás del centro comunitario CIF Altares, ubicado en el cruce de las calles López Riesgo y Topógrafos en la colonia Altares de Hermosillo, representa un riesgo sanitario y de seguridad para vecinos, personal y menores que acuden diariamente al lugar. La problemática denunciada desde octubre de 2025 ante las autoridades municipales continúa sin ser atendida, pese al crecimiento constante de los desechos. La extradición a Estados Unidos de Mauro Alberto Núñez Ojeda, alias El Jando, piloto que trasladó a Ismael El Mayo Zambada a ese país sin que las autoridades mexicanas lo identificaran, demuestra la deficiencia e incapacidad de la Fiscalía General de la República y el Gabinete de Seguridad, señalaron expertos consultados por El Universal, refiriendo que hay un deficiente tratamiento de datos que se deben subsanar porque no es un caso aislado.
3: Para Radio Fórmula Sonora informó Carolina Lucero.
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8: Un caracol puede dormir durante 3 años seguidos si las condiciones del clima no son favorables para su supervivencia natural.
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9: Dando humo alrededor del caso de Marina del Pilar para con esta detención de este bronco del norte, Rufo.
10: Ernesto Rufo.
9: Ernesto Apple. Rufo Apple, el primer gobernador de oposición en la historia de este país. Y era Luis Donaldo Colosio, el presidente nacional del PRI, y fue el primero en reconocer la victoria limpia de Ernesto Rufo Apple. Bueno, pues vámonos directamente con la información más importante, comenzando por decirle que agentes federales capturaron en Ensenada, Baja California, al exgobernador de esa entidad, Ernesto Rufo Apple, acusado de delincuencia organizada y contrabando de combustibles a través de la compañía Ingemar, señalada por traficar gasolina y diésel desde Texas, con documentación falsa, desde luego. Las investigaciones se remontan a julio del año pasado, tras el decomiso de 15 millones de litros de gasolina en el Estado de México. Por eso decimos que qué casualidad, ¿no?, que sale esto en este momento. Vamos contigo, Rocío Galván. Estamos en vivo y directo. Adelante.
11: ¿Qué tal, Pepe? Te saludo con gusto, igual que a tu audiencia y a tu equipo. Efectivamente eran las 11 de la mañana de este jueves cuando el político baja californiano Ernesto Rufo Apple estaba en su casa de Ensenada y llegaron por él nos sorprendieron. Él todavía alcanzó a comunicarse con algunos medios y pues le interrumpieron la comunicación. Estaba diciendo, me están deteniendo y no sé por qué. Se lo llevaron. Muchas personas, Pepe, pensaban que la residencia de Ernesto Rufo Appel estaba radicada en San Diego, California, pero no, él estaba en su casa aquí en Ensenada. Y tal y como tú lo acabas de señalar, los delitos por los que se le detiene son de asociación delictuosa y contrabando de combustible, y tiene que ver con esta empresa Ingemar, que ya en redes sociales algunos abogados cercanos al Partido Acción Nacional están diciendo que esta empresa él la fundó, pero que no por eso está pues parece responsable de este tráfico de millones de litros llamado huachicol. Ernesto Rufo Appel fue trasladado, aún no sabemos a dónde, Pepe, para rendir su declaración. Creemos que está en las instalaciones de la Fiscalía General de la República aquí en Tijuana, porque hay un fuerte operativo, ¿verdad? Y pensamos que está allí. El político de 74 años, pues no ha podido hablar con nadie. Tampoco sabemos si sus abogados ya están con él. Y lo único que te puedo decir es que fue detenido en su casa en Ensenada y hasta ahí se quedan las cosas y los delitos que ya dio a conocer la Fiscalía General de la República. Él ya había rendido declaración,
9: a propósito,
11: Pepe.
9: Te interrumpo, a propósito de lo que dices, ya están empezando a circular a través de las redes sociales, en internet, algunas fotografías en donde un agente de la Fiscalía General de la República lo lleva detenido y esposado. Lleva una camisa a cuadros blancos y azules y lo introduce a las oficinas de la Fiscalía General de la República, donde tú decías justamente allá en Tijuana. Ya es un hecho que está en esas oficinas. Sí. La hora del reloj son las cinco de la tarde, más o menos, como son 2 horas. Mira, aquí estamos poniendo al aire el video, sí. Justamente a ver si lo puedes regresar desde el principio. En el momento en que lo bajan de un vehículo, un automóvil, lo introducen esposado, lleva incluso unos pantalones de mezclilla, una camisa de manga corta, y va escoltado por un agente, le indican por dónde pasar, lo llevan detenido de la cabeza para que no se vaya a pegar con nada, sí. Rocío.
11: Sí, así es. Y bueno, decirte que pues él ya había declarado en torno a esta acusación, como tú bien lo señalaste al principio, desde julio del 2025, dijo que no tenía nada que ver con esto. Y bueno, pues Ensenada fue un punto clave. Tú lo recordarás, el hallazgo de una bodega donde estaba escondido huachicol, pero no era una bodega perteneciente a Rufo, era un político, el dueño, el que rentaba esa bodega. Y bueno, pues esto más bien tiene relación con el decomiso localizado en el estado de Coahuila. Y bueno, pues estamos esperando más información. La verdad es que hay mucho hermetismo. Lo único es el operativo que lo sorprende a él, porque estaba en su casa reposando, cuando de repente llegan por él y lo trasladan hasta esta frontera. Estamos pendientes, Pepe, si hay algo más, yo de inmediato me comunico con ustedes. Es lo que te puedo decir. Y bueno, esto es como el final de un día agitado, Pepe, porque pues de madrugada se dieron a conocer 2 audios más de la gobernadora. No ha habido ningún comentario por parte del gobierno del estado. No ha habido comunicado, no ha habido absolutamente nada. Lo único que publicaron medios acá en Baja California es el nombre que supuestamente les filtraron personas cercanas a la administración de confianza de la gobernadora, el nombre del agente o presunto agente del FBI o intermediario que fue el que hizo la conexión para estas entrevistas y estas grabaciones de las que hemos tenido conocimiento. Él se llama Carlos Rangel y bueno, de acuerdo con lo que señalan los medios, este ex agente del FBI estaría relacionado con el exgobernador Bonilla porque al parecer es su sobrino. Es lo que te puedo decir que ha trascendido. Son informaciones que se filtraron a medios muy específicos no tenemos más agregado a esto. No ha dicho tampoco nada el gobierno del estado, no, nada, absolutamente. Es como un gran silencio, Pepe, alrededor de estos temas.
9: Correcto, silencio que tú vas a romper seguramente con tus dotes reporteriles para tener toda la información al momento. Muchas gracias, Rocío Galván.
11: Hasta luego, Pepe.
9: Hasta luego, que te vaya muy bien. Mire, a propósito de este asunto de la detención del Bronco del Norte, de de Ernesto Rufo Apple. Tenemos contacto con David Saucedo, él es consultor en seguridad, a quien saludo y le agradezco muchísimo que nos acompañe. ¿Cómo estás? ¿Cómo estás, David? Bienvenido. Otra vez te estamos tocando la puerta porque ya ves que se nos está juntando la chamba.
10: Sí, creo que no salimos de la primera sorpresa cuando llega otra de inmediato, así es.
9: ¿Cómo ves? ¿Qué implicaciones tiene la detención de Ernesto Rufo Abel por contrabando de combustible en el contexto del escándalo de Marina del Pilar? ¿Crees que es una cortina de humo para cubrirla a ella, a la gobernadora?
10: Es muy posible, Pepe, por lo siguiente. Esta investigación tiene cuando menos un año que se dio a conocer de la presunta importación de volúmenes de combustibles superiores al permiso que tenía la empresa de Ernesto Rufo, de la cual él es accionista mayoritario. Hará cosa de un año se dio a conocer, incluso salieron varios reportajes en medios nacionales en donde se demostró que había falsificación de documentos y que la empresa de Ernesto Rufo dedicada a la importación de combustibles estaba importando cantidades superiores a las que su permiso le otorgaba, evidentemente para evadir el pago del correspondiente impuesto. Sin embargo, después de esta información que se dio a conocer, que alcanzó la conferencia mañanera, en ese momento, si no mal recuerdo, el propio Omar García Harfuch dijo que no había como tal una investigación en contra de Ernesto Rufo, que no había una orden de aprehensión, y el tema aparentemente quedó ya en el olvido. Era una responsabilidad que tenía como tal la empresa de la que él es accionista, aunque tiene un consejo de administración y un consejo directivo que es la que toma decisiones al respecto. Y en efecto, después de todas estas acusaciones en contra de Marina del Pilar y en virtud de que la acusación contra Maru Campos parece que no avanza de la manera en la que la 4T deseara, revive en este caso, que ya estaba un poquito empolvado, para equilibrar el marcador desde el punto de vista mediático.
9: Exacto, viene muy a cuento en ese momento en que hay polvareda por el tema de Marina del Pilar, la gobernadora del estado, que ha sido señalada, en fin, acusada de tantas cosas, las grabaciones que siguen cayendo, la tercera grabación salió esta madrugada, en fin, donde queda claro que ella se sentó en la mesa para negociar de recuperar su visa a cambio de soltar información delicada, sensible, sobre los temas de seguridad en donde ella participa en las mesas del estado. Es decir, a mí me parece que hay una coincidencia, tal vez me equivoque, estoy confundido, pero tu opinión es la que sirve.
10: Yo coincido plenamente con tu apreciación. Incluso en el audio que da a conocer un periódico de circulación nacional vía Héctor de Mauleón, se escucha que la gobernadora incluso iba a viajar a Panamá para tener reuniones con autoridades norteamericanas y poder ir diluyendo estas acusaciones en su contra. Tú eres una persona de medios muy informada, sabes perfectamente que los noticieros nacionales tienen tres momentos, en la mañana, en la tarde y en la noche. Los noticieros de la mañana cubrieron profusamente la difusión de estos nuevos audios, pero ya los noticieros de la tarde y los de la noche van a hacer referencia a la detención de Ernesto Rufo. Es casi un hecho para mí que los estrategas de comunicación social del gobierno federal quisieron sacar lo que en el argot de medios se llama contranota, una nota que pueda mitigar el impacto de la primera que salió en la mañana. Entonces, en efecto, me parece que este es el objetivo principal. No percibo que haya como tal mayor cosa en el tema de Ernesto Rufo Apple. Él cuenta con un permiso de importación de combustibles, por cierto, otorgado en su momento por Felipe Calderón. En su momento se comentó que quizá este permiso de importación de combustibles era una especie de pago de factura política que se le estaba otorgando, inmoral, pero no ilegal. Queda por demostrar por parte de las autoridades federales si en efecto Ernesto Rufo y su empresa violaron los topes de importación que su permiso para importar combustible le otorgaba.
9: Pues muchas gracias, David Saucedo, gracias, nos dejas mucha tarea para tener que seguir investigando, desde luego. Que estés muy bien, un saludo muy cordial.
10: Te mando un fuerte abrazo, Pepe.
9: Gracias, igualmente, un fuerte abrazo, David Saucedo, consultor en seguridad. Jorge Romero, líder nacional del Partido Acción Nacional, líder nacional del PAN, dice que la detención de Rufo efectivamente es un distractor. Lo ponemos.
12: Buen día. Con respecto a la detención que hace unos momentos se diera de Ernesto Rufo, desde el PAN lo decimos claramente. Nosotros sabemos y confiamos en que Ernesto Rufo Apple sabrá explicar y sabrá defenderse de las imputaciones, las que sea que sean, que se le están haciendo. Pero también nosotros confiamos en que se va a ejercer justicia con base en un Estado real de derecho. Y también lo decimos, no nos crean tan tontos. Sabemos perfectamente que esto es algo orquestado por el gobierno de la 4T como distractor, para que dejemos de hablar de las acusaciones delicadísimas que están sucediendo justamente en el estado de Baja California. Nosotros estaremos completamente atentos al desarrollo de los hechos y confiamos en que Ernesto Rufo sabrá explicar las imputaciones que se le hacen.
9: Es Jorge Romero, el presidente nacional, el jefe del PAN, pues, el Partido Acción Nacional, Oscar.
13: En el mismo sentido, se ha pronunciado el Comité Directivo Estatal del PAN en Baja California, lo ha calificado como un distractor, todo esto a través de un breve posicionamiento en redes sociales. Sostiene que el arresto del exmandatario estatal es una maniobra para desviar la atención de la controversia por el caso de la gobernadora Marina del Pilar.
9: Rescatamos del archivo la columna de Mario Maldonado, periodista, publicada el 9 de septiembre del año pasado en el periódico El Universal. La columna se llama Historias de Negocios. Bueno, pues el caso Ingemar, dice Mario Maldonado, se ha convertido en una bomba legal de largo alcance. La empresa dedicada a importar combustibles desde Texas está bajo investigación por haber traficado más de 24 millones de litros de gasolina y diésel mediante pedimentos falsos, facturas apócrifas y bitácoras adulteradas, declarando residuos o aditivos para evadir impuestos. Lo más grave es que todo esto se hizo con permisos vigentes otorgados por la Secretaría de Energía, mientras la red operaba vía carrotanques llenos que solo declaraban el 8% de su capacidad. La punta del iceberg fue el decomiso de más de 15 millones de litros en Coahuila en julio pasado. Todo eso está involucrando a poner en la mira a Ernesto Rufo Apple, exgobernador de Baja California, quien figura como socio mayoritario de Ingemar desde 2021, como bien nos explicaba David Saucedo cuando estábamos con él hace unos minutos. Es decir, esa historia tiene raíces profundas, según destaca el periodista Mario Maldonado. ¿Pero qué pasa con Marina del Pilar? Bueno, pues la bola sigue creciendo, esto es como la nieve. Le comento lo que ha sucedido, si nos acompaña después de una pausa, pero resulta que Marina del Pilar, en tercera persona, es el nombre de la columna de Héctor de Maleón. Marina del Pilar tuvo nuevas grabaciones. Marina del Pilar, con supuestos intermediarios del FBI y del Departamento de Seguridad Nacional de Estados Unidos, el Homeland Security, en el audio se plantea una reunión en territorio panameño, que es un país para estos casos neutral. Vamos a una pausa y hablamos de esto.
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3: Ambiental del país, el gobierno trabaja en el saneamiento de los ríos nacionales, con 93 proyectos que benefician a 25 millones de personas. La presidenta Sheinbaum destacó que con un total de 20 mil millones de pesos, su administración impulsa el bienestar de la población.
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5: Les decía antes de ir al corte que vamos a entrarle de lleno al asunto de María del Pilar, porque hoy temprano, la gobernadora del estado de Baja California, porque hoy temprano en la madrugada se difundieron nuevas grabaciones. Es la tercera entrega de grabaciones. Lo difundió el periodista Héctor de Mauleón en su columna en tercera persona del diario El Universal. Publica estas grabaciones. Marina del Pilar con supuestos intermediarios se reunió en Panamá, o se iban a reunir en Panamá. Los supuestos intermediarios eran del FBI y del Departamento de Seguridad Nacional de los Estados Unidos. Y en el audio se plantea una reunión en territorio panameño. Escuche usted lo que dice Marina del Pilar.
6: ¿Un seguimiento? ¿Pueden ir mis abogados conmigo? ¿Cómo sería ahí la dinámica?
7: Voy a preguntar si pueden acompañar a sus abogados. Pregunto con los superiores arriba de DHS. Y al momento que me diga, pero lo único que le quería comentar es de que la primera reunión ya está autorizada.
8: El Universal.
7: Y sería en Panamá. ¿Por qué? Lo que pasa es de que no quieren que haga una situación de un... que vean, ya tengo un riesgo ya en Estados Unidos, hacer la cita en Estados Unidos o ya sea en México. Quieren hacerla en un lugar, ¿cómo le llaman?
8: El Universal.
7: Territorio neutral. Neutral.
6: Bien, bien. Sí, porque yo pues he estado dando el seguimiento institucional. Es que es como tanta gente, ¿no? Que se acerca, que todos me dicen, no digas nada y demás.
7: No, eso no entiendo.
8: El Universal.
6: Sí, estaba dándole el seguimiento institucional, pero bueno, yo sigo aquí a tus órdenes. Si hubiese algún enlace que pudiera verlo con mi abogado y demás, pues para darle toda la formalidad a este tema, ¿no? No te creas, si me...
8: El Universal.
6: Pues, es algo que no conozco, son reglas, leyes que no conozco, pues sí, me inquieta un poco, ¿no?
7: Sí, no, comprendo, no hay nada de que inquietarse, no comprendo eso. Comprendo eso.
8: El Universal.
7: No tiene que alarmarse, nada. Por lo tanto, es de buena oportunidad, por lo tanto, el primer comienzo, pues para hablar con Homeland, ellos son los que están encargados de mayor parte de la visa.
6: Ok, sí, claro.
8: El Universal.
6: Bien, pues yo aquí quedo pendiente. Tú me dices entonces cuál sería el seguimiento y con quién lo veo.
7: Perfecto, muy
6: ya
7: bien.
6: Ya vamos viendo, ¿sale? Gracias.
7: Ok,
6: gracias.
7: Que tenga buen día.
6: Que tengas buen día, hasta luego.
9: Be able to corroborate whatever you're saying with what they already know. Do you understand? So, bottom line is, and they will tell you...
5: Bueno, entonces parte de las grabaciones, le digo que se dieron a conocer temprano esta madrugada, donde se confirma que efectivamente la gobernadora de Baja California habló con un intermediario que a su vez...

0: Recibe instrucciones del Departamento de Seguridad Interior de Estados Unidos y de la oficina del FBI para arreglar una cita en donde, a cambio de información sustantiva, sensible, del gobierno mexicano, vamos, a través de su gubernatura en Baja California, le podrían devolver la visa porque ella tiene dos cuentas en dólares allá en la Unión Americana y pues obviamente quisiera ir por ese dinero. Supongo que por ello está requiriendo la visa con toda urgencia. Aquí el problema es muy complicado. Mire, anoche tuvimos oportunidad de hablar con Jaime Bonilla. Jaime Bonilla fue gobernador de Baja California durante 2 años. ¿Se acuerda? Que él quería, convenció a Andrés Manuel López Obrador, presidente, quería quedarse 4 años más, es decir, cumplir el sexenio en Baja California.
1: Entonces, con la ley Bonilla, que se le llamó.
0: Que vino la ley Bonilla. Y no transitó la ley Bonilla y él tuvo que dejar el cargo 2 años después. Fue gobernador, mini gobernador de 2 años.
1: Con el fallo de la anterior Suprema Corte de Justicia de la Nación.
0: Correcto. Y ahora Bonilla, bueno, pues es el antecesor de Marina del Pilar. Resulta que anoche tuvimos oportunidad de conversar con él. Y él acusa a Marina del Pilar de mantener vínculos con el narcotráfico. Asegura que en su momento habló del tema con Andrés Manuel López Obrador, quien se negó a tomar medidas. Escuche usted.
2: Viendo su propio pastel y si está tomando su propio chocolate con todas las fechorías que ha hecho la gobernadora. Tú sabes que esa es mi lucha. Ha sido desde que dejé la gobernatura por las cosas que se empezaron a ver en Baja California con el crimen organizado, los contrabandos de empleados de la Fiscalía y de la Secretaría de Seguridad, empleados, gente activa, ellos mismos cruzando droga, ahí están guardaditos en San Diego. O sea,
0: tú mismo la vinculaste con el Cártel Jalisco Nueva Generación, a ella claro y a su ex marido.
2: Exactamente, cuando pasa eso, era solamente que no quisiera ver, no lo aceptaba, pero se veía que Marina había entregado al crimen organizado el Estado. Ahí empieza todo esta drama. Y yo voy y hablo con el presidente López Obrador, Palacio me invitó a desayunar, y ahí le dije lo que estaba pasando en Baja California, y que necesitamos su ayuda porque no podía caer el Estado en manos del crimen organizado como estaba cayendo. Me dijo, ¿tienes pruebas? Le dije, sí, tengo pruebas. Aquí te traigo 4 expedientes de activos que ahora se dedican a cruzar droga. O sea, el gobierno del Estado se convirtió en un cartel. No, que no lo puedo aceptar. Ahí están las pruebas. Pero es que eso no lo sabe la gobernadora. Claro que sí, tú mismo me has dicho a mí que el presidente sabe todo lo que pasa en México y también el gobernador. Claro. Entonces, claro que sabe ella. Además, no se ha no ha hecho ninguna declaración sobre la gente que detuvieron y eso la inculpa. No, mira, pues vamos a desayunar, y cuando le dije, esto mismo que te estoy diciendo, presidente, lo voy a decir en el Senado mañana. ¿Cómo? Me dijo, sí. Oye, pero tú eres el precursor de Morena. Sí, pero no de esta Morena, no de este gobierno. O sea, si hubiera sabido que estar en Morena significaba estar alineándose con el narcotráfico, pues entonces no hubiera aceptado.
0: Bueno, tú le diste la oportunidad de que a través tuyo pudiera ella contactar con representantes, personeros, agentes estadounidenses.
2: No, para nada. A mí no me importa nada la gobernadora. Soy su más acérrimo enemigo. ¿Okay? O sea, a mí qué me importa si habla con agentes o no habla con agentes.
0: Porque ella te acusa de haber sido un traidor y vengativo.
2: Fíjate nada más, pues dime, ¿en dónde traicioné yo? ¿En dónde fui traidor? Porque no le permití callar como todos los demás sus fechorías y su colusión con el crimen organizado. ¿Traición a quién? Traidor a ella, que fue a ofrecer los servicios de espionaje hacia Estados Unidos, como ella misma lo declara. Eso no lo dije yo, eso lo declaró ella ahí, supuestamente con esas gentes que dice que no conocía. Y yo pregunté, bueno, si no los conocía, ¿cómo es que la cruzaron a Estados Unidos? Porque ya no tenía visa. O sea, ¿cómo tanta confianza? como si no los conocía, y dice que estaba ahí la gente del FBI, del Departamento de Estado, de la DEA, de la CIA, del Departamento de Tesoro, ahí con ella, y que la trataron muy mal, y que por eso ya no quería regresar. Pues entonces, ¿quién la puso ahí y quién le dijo que dijera lo que dijo? Eso de que si quieren información sobre la mesa de seguridad, se las doy. Es una traición.
0: Es lo que nos dijo Jaime Bonilla, ex gobernador de Baja California. Gracias a Uno TV Noticias por permitirnos utilizar este material. Y en todo este paisaje, en todo este cuadro, aparece Carlos Torres Torres, Carlos Alberto Torres Torres, ex esposo, ya no es esposo, a quien se vincula con el grupo criminal de los rusos, un brazo armado del cártel de Sinaloa del lado del Mayo Zambada. El hilo del escándalo entró, pues, hasta el lecho conyugal, hasta la recámara de los señores en la casa. Imagínense cómo están las cosas. La defensa de Marina del Pilar es una cortina de humo, mueve el foco hacia los micrófonos, acusa a Bonilla de tenderle una trampa, y usted acaba de escuchar, Bonilla no dijo que, nos dijo que Marina del Pilar es su peor enemiga, la describe como una mujer en crisis de pánico, y le devuelve la pregunta, a ver, dígame, ¿quién la cruzó sin visa? ¿Quién le arregló la cita? ¿Y por qué ofreció información de seguridad nacional? El gato oculto de Efrén no cree, pues, en la justicia, al menos en la justicia morena.
3: Miau. La justicia es ciega. Pero en Morena, como no son iguales, pues la justicia no ve, no oye, es muda y bastante selectiva. Miau.
0: Es lo que dice el gato oculto de Efrén. Hoy se vio bastante medido.
1: Hoy fue el gato brujo, porque este gato llegó muy temprano, antes de que pasaran ciertas cosas.
0: Correcto, así está la situación. Vamos a corte y regresamos para seguir hablando de este problema, de este asunto, con el periodista Jorge Fernández Menéndez. Él escribe en el periódico Excelsior su columna Razones, y bueno, él toca el tema de Marina del Pilar también, diciendo que pues que esta es una gente que está empeñada en tropezarse con todo. Volvemos enseguida con esto.
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13: El alfabeto de Hawái solo tiene 12 letras en total, 5 vocales y 7 consonantes para formar todas sus palabras.
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14: El uso de redes sociales está aumentando el riesgo de depresión y ansiedad. No lo digo yo, lo dicen los especialistas en los últimos estudios. ¿Y esto por qué pasa? En gran medida porque las redes sociales están diseñadas por ingenieros que hacen algoritmos que buscan mantener adictos a los usuarios. Por eso muestran contenido que le parece tan interesante al usuario que se engancha en ello y busca seguir ahí. TikTok e Instagram son grandes ejemplos de esto. Pero además, más estudios sobre psicología social han visto que las redes sociales fomentan la polarización porque hacen que la gente reafirme lo que piensa a través de sus contenidos. El odio o el miedo están en ciertos contenidos por la efectividad de aquellos que buscan implementar ideologías ahí. Esto explica en gran medida por qué se polarizan más las sociedades desde que se usan las redes sociales. El problema es tan grande que países importantes han determinado que deben ser prohibidas en menores de edad, y cada vez más se trabaja por hacer marcos jurídicos y legales para intentar regular estas empresas, porque estas empresas son más poderosas incluso que los países y manejan la información de todo el mundo. Yo soy Juan Carlos Puebla, Entre Líneas.
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0: Siempre es un gusto poderte escuchar, sabes cómo te admiramos y respetamos.
15: Y es un respeto y cariño recíproco desde hace muchos años, Pepe. Es un placer estar contigo, con todo tu auditorio.
0: Gracias, Jorge. Pues estamos sobre el tema de Marina del Pilar. Vamos, hay pruebas y más pruebas y más pruebas contundentes de que ella está jugando mal sus fichas al haberse dado a conocer estas grabaciones. ¿Cuál es tu análisis? Seguramente ya hecho por ti.
15: Mira, hoy se dieron a conocer dos grabaciones más de la gobernadora Marina del Pilar Ávila y de Baja California, y resulta evidente, es indefendible decir que la gobernadora no sabía lo que estaba ocurriendo, que no sabía con quién estaba hablando, que no estaba intentando negociar con los Estados Unidos, que bueno, que no dio, no estaba dispuesta a dar colaboración, a dar información para esa colaboración. Todo eso lo dice ella. Yo no sé, porque no lo puedo saber, creo que tú tampoco, si en eso tuvo algo que ver el ex gobernador Bonilla, que es, los dos son de la 4T, pero son enemigos declarados, si tuvo que ver o no en ese tema. Me resulta inverosímil pensar que fue Bonilla, su enemigo político, el que la introdujo con esos agentes de seguridad estadounidense, para que ella pudiera colaborar. A mí me parece que más allá de todo esto, lo que se confirma es lo que se ha venido diciendo, hemos venido diciendo, entre otros, desde ya bastantes semanas atrás, que hay todo un grupo, toda una tendencia de políticos y funcionarios del gobierno, del oficialismo, que están buscando mecanismos de colaboración para quitarse de encima las acusaciones reales o que ellos suponen que tienen en los Estados Unidos. Todos los que saben que no tienen visa, o buena parte de ellos, han buscado este tipo de mecanismos de colaboración. Y estamos hablando de algunos gobernadores, estamos hablando de legisladores, estamos hablando de muchos otros. Lo que sucede con Marina del Pilar, que además ella misma se exhibe en esa búsqueda con las grabaciones que se dieron a conocer.
0: Tú escribiste, es el arte de hundirse, ¿no? Maneja muy bien.
15: El arte de hundirse, lo de Marina del Pilar a mí me resulta, yo no sé si es inconsciencia, sentido de impunidad o ingenuidad notable. No me imagino a un gobernador teniendo ninguno, más allá de los que nos puedan caer bien, mal, de izquierda, centro, derecha, teniendo ese tipo de pláticas telefónicas con funcionarios estadounidenses para temas tan delicados, porque aquí de lo que estamos hablando no es un tema de una colaboración, un tema puntual, estamos hablando de acusaciones de la gobernadora que tiene en Estados Unidos y cómo está, qué puede hacer para deslindarse de ellas. Estamos hablando de mecanismos de colaboración. Hay una parte que a mí me resulta cuando ella dice, bueno, yo puedo decir lo que sé de las mesas de seguridad en el Estado, de otros temas, y que luego se nos diga que no, ahí no se manejaba información sensible. Las mesas de seguridad son la mayor instancia de seguridad que hay en un Estado. Puede ser que ciertos temas muy delicados de inteligencia, por supuesto, no se traten ahí, o temas federales no se traten ahí, pero ahí es donde se tratan los temas. Pero ahí están todas las instancias.
0: El secretario García Harfuch intervino hace un par de días en la mañanera para decir, no, como bajándole el tono al escándalo, diciendo, no, hombre, ¿qué puede saber Marina del Pilar? Lo importante lo sabemos nosotros a nivel federal, como minimizando, pues, el peligro, el riesgo que implicaría que ella transmitiera información sensible, por llamarle de alguna manera, a los vecinos del norte.
15: Mira, yo no sé lo que se trata en la mesa de seguridad de Baja California, pero, a ver, ahí está el gobernador, está el fiscal del Estado, el secretario de Seguridad del Estado, los representantes del Ejército y de la Marina y de la Guardia Nacional. Ahí están los principales operadores de seguridad. Puede ser que seguramente en las áreas, en las oficinas de Omar García Harfuch o otros funcionarios federales se manejan otros temas, pero es indudable que la información de Baja California se maneja ahí. Y ahí es donde están, ahí se plantean, se hacen proyectos estratégicos, no es una oficialía de partes donde simplemente llegan los distintos funcionarios a decir qué hicieron. Y si funcionaría así como una oficialía de partes, no sé para qué se reúnen, porque no tendría ninguna necesidad de hacerlo. Pero eso me parece muy delicado que se le quite peso e importancia a lo que está ocurriendo con Marina del Pilar, por sin duda cayó, como ella dice, en una trampa, pero la trampa se la tendió ella misma al buscar los acuerdos con Estados Unidos de esa forma y con los interlocutores que haya tenido, que son los que lo grabaron y los que están difundiendo o dando a conocer esas cintas.
0: ¿Está en una crisis de pánico, crees tú? Como de alguna manera lo señala el propio Jaime Bonilla, dice que alucina, que inventa, que él no tuvo nada que ver, porque es su peor enemiga, no, nadie va a defender a su peor enemigo. Yo te pregunto, Jorge, para terminar, ¿qué implicaciones internas tiene esto para la Cuarta Transformación?
15: Mira, yo lo que dice Bonilla, yo no tengo mucha simpatía con Bonilla tampoco, pero porque no, tampoco fue un buen gobernador. Pero más allá de eso, se le nota hasta en el tono de la voz que está alterada, vamos a llamar así, la gobernadora, está duda, tiene un tipo de lenguaje complejo. Pero más allá de eso, para la Cuarta Transformación, este es un tema delicadísimo. ¿Por qué? Porque y ya en alguna oportunidad creo que habíamos platicado que si los funcionarios, los altos funcionarios de la 4T, después de las acusaciones contra Rocha y otros personajes, comienzan a tratar de colaborar con Estados Unidos, como ha ocurrido con el ex secretario de Seguridad y el ex secretario de Finanzas de Sinaloa, como está ocurriendo con Marina del Pilar, comienzan a tomar ese tipo de decisiones, es una derrota política, pero es una derrota también moral. Es la aceptación de las relaciones de la 4T con las organizaciones criminales del país. Es, en última instancia, lo que dijo hace 2-3 días Terry Cole, el director de la DEA.
0: Pues muchas gracias, Jorge. Gracias por permitirnos esta comunicación.
15: No, es un placer siempre estar contigo, Pepe. Un abrazo a todos.
0: Lo apreciamos mucho, gracias. Es el periodista Jorge Fernández Menéndez. Él escribe su columna Razones en el diario, el periódico Excelsior, el periódico de la vida nacional. Vamos a ir a corte y de regreso hablaremos con el doctor Luis Carlos Ugalde acerca de la crisis de democracia que está viviendo los Estados Unidos y esta crisis cómo puede afectar a México.
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26: El ojo del calamar gigante es del tamaño de una pelota de baloncesto, permitiéndole ver en las profundidades más oscuras.
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28: El coordinador de los diputados de Morena, Ricardo Monreal, reconoció que la fiscalía incurrió en una grave falla al no identificar durante 10 meses que el piloto relacionado con el traslado de Ismael en Mayo Zambada a Estados Unidos era Mauro Núñez, alias El Jando. El gobernador de Puebla, Alejandro Armenta, destacó que durante el primer semestre del año el delito de feminicidio registró una disminución del 66.7%. Armenta Mier destacó que esto se debe a la coordinación que existe entre el gobierno federal y estatal, quienes refuerzan la protección de las mujeres con los centros Libre Casas Carmen Cerdán. Con el objetivo de prevenir actos de corrupción, el Congreso de la Ciudad de México exhortó a la Secretaría de Seguridad Capitalina a informar cómo es que los ciudadanos pueden identificar al personal facultado para aplicar multas de tránsito.
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0: Bien, en el momento en que nos reunamos con Luis Carlos Ugalde, nos enlacemos con él para hablar de la democracia en Estados Unidos. Permítame comentarle que ha llegado un comunicado de Somos México, la fuerza nos une. El nuevo partido político está vinculado ciertamente con Ernesto Ruffo Appel. Él es miembro del Consejo Consultivo Ciudadano de este partido político, como otros connotados comentócratas, intelectuales, académicos, etcétera. Él no es exactamente miembro del partido, sino es del Consejo Consultivo, etcétera, pero en fin, allá anda. El caso es que levantan la voz y la mano y dicen y acusan: inaudito atropello de la FGR contra un prestigiado exgobernador, empresario y ciudadano. Es una cortina de humo para distraer la atención de los gobernadores y funcionarios acusados de vínculos con el crimen organizado. Llama como arbitraria e ilegal la detención del exgobernador Ernesto Ruffo Appel la tarde de este jueves por parte de la Fiscalía de la República en Ensenada. Somos México exige una inmediata e incondicional liberación en virtud de que consideramos esta acción un atropello inaudito en contra también del consejero consultivo de esta organización. En meses anteriores, sigo leyendo, explicó detalladamente ante las autoridades y ante los medios de comunicación lo irracional e inconsistente de tales acusaciones, puesto que la empresa de la que es socio está avalada por aduanas, por el SAT y por la Secretaría de Energía. Así como el propio Ruffo Appel lo ha declarado, la empresa, los aduanales, lo ha declarado en los trámites y gestiones aduanales de productos a otras empresas particulares, quieren introducir al país, en fin. Total, dice Acusar a Rufo de huachicol fiscal no solo es un atropello a su integridad y a su trayectoria, sino un agravio y una burla hacia la sociedad mexicana por parte de las autoridades federales que buscan las acciones como esta de desviar la atención de los escándalos de corrupción y vínculos con el crimen organizado de gobernadores y funcionarios leales al régimen, como Rubén Rocha Moya, acusados pública y abierta y formalmente de vínculos con el crimen organizado y solapados, protegidos desde las más altas esferas del poder. Fuerte, fuerte está el tema. Vámonos con Luis Carlos Ugalde. Luis Carlos Ugalde es el director general de Integralia Consultores, una firma, una empresa de análisis de riesgo político. Luis Carlos, te saludo desde México. ¿Cómo te va por allá en Boston?
1: Muy bien, Pepe. Muy buenas noches.
0: Gracias, muy buenas noches. Pues hablemos de lo que va a pasar con lo que ha dicho el presidente Donald Trump, que está teniendo incluso argumentos para, si no le resulta favorable la elección primaria, la elección pues intermedia que va a haber en la segunda semana de noviembre de este año, él está preparando el terreno para revertir la elección. Ese es un tema que pone en una crisis la democracia de Estados Unidos. ¿No crees que sí?
1: Sí, Pepe. Primero hay que recordar que hace una semana Estados Unidos cumplió 250 años de país independiente. Y durante mucho tiempo pensamos que Estados Unidos era la democracia más estable, más longeva, el ejemplo a seguir. Tanto que Estados Unidos durante muchas décadas después de la Segunda Guerra Mundial se dedicó a exportar su modelo de capitalismo, su modelo democrático, e incluso países como México copiamos su sistema presidencial cuando nacimos a la vida independiente en 1821. Entonces, este es un tema de una gran influencia y ocurre que cuando está en su cumpleaños 250, Estados Unidos está probablemente en la crisis más severa de su democracia. Dentro de una hora, Pepe, en una hora, el presidente Trump va a dar un mensaje en cadena nacional en Estados Unidos, una cosa inusual, muy extraña, pero se comenta que lo que va a anunciar es una serie de medidas para prevenir o evitar que haya un fraude electoral en la elección de noviembre. Nadie en Estados Unidos compra ese argumento, salvo Trump y sus seguidores republicanos, pero está muy intenso y presionando muchísimo para pasar una serie de medidas que lo que harían es inhibir el voto de las minorías. Por ejemplo, quiere prohibir que haya voto por correo, quiere prohibir que haya voto adelantado, quiere exigir que todo mundo deba mostrar una identificación o un pasaporte a la hora de votar. Y lo que está Trump en este momento con una democracia en crisis es tratando de ganar a toda costa la elección de noviembre y, si no es el caso, de denunciar que hubo un fraude. Y este tema es importante, Pepe, porque nos afecta como país a México. Parte de lo que está pasando en estos días, en estas semanas y meses respecto a México, se debe primero a que en México tenemos un gran problema de narcopolítica, pero tiene también que ver con que en Estados Unidos ven a México como una invasión, como un problema. Y es parte de esta discusión interna que hay de Trump, que Trump quiere salvar a Estados Unidos de la invasión de lo extranjero. Y en ese sentido, esta crisis interna en Estados Unidos también tiene repercusiones en México, Pepe.
0: Ciertamente hay preocupación de sobra en Estados Unidos en este momento por la crisis. No quiero mezclarlo, pero también hoy se dio una reunión, entre comillas, importante, en donde en Washington, Marco Rubio, el secretario de Estado de los Estados Unidos, reunió representantes de 66 países identificados con la derecha del presidente de los Estados Unidos y les ofreció hasta 2-3 millones de dólares si se suman a una cruzada en contra del comunismo y en contra del internacional izquierdista, etcétera, que son una amenaza para los seguidores de Make America Great Again. Es un tema importante. México, por supuesto, no firmó esa acta, tampoco lo hizo Colombia, porque el presidente Petro ya no está en este momento en opciones de firmar nada, porque ella tiene que entregar a Delespiella puede ser que vaya también a esto. En fin, están fijando postura sobre esta posición, están reviviendo la Guerra Fría, ¿no te parece?
1: Están reviviendo la Guerra Fría, están reviviendo probablemente esta teoría del macartismo, que fue una corriente en los años 50 del siglo pasado en Estados Unidos, en donde todo lo que oliera comunismo era perseguido. Pero en aquella época había una Unión Soviética, en aquella época sí había un sistema comunista que estaba en buena parte de Europa. Hoy no hay comunismo, hoy lo que hay son gobiernos de izquierda, hay gobiernos populistas, hay algunos gobiernos radicales, hay dictaduras de izquierda, pero no hay, el comunismo no existe más. Y sin embargo, en Estados Unidos están reviviendo ese estigma, esa figura, porque en el fondo lo que Trump y el trumpismo quieren hacer es tratar de hacer una conquista del mundo del hemisferio occidental, de América Latina, para tratar de que todos los países se alineen con una visión que tiene mucho que ver con la visión de Milei o la visión de Bukele en El Salvador. Claramente en México estamos del otro lado con el gobierno de la presidenta Sheinbaum. Esto lo único que indica, Pepe, es que por el tema de los narcopolíticos y por el tema de la presión de esta corriente en contra del comunismo, que reitero no existe, el gobierno mexicano va a enfrentar durante los próximos años pues muchos, muchos dolores de cabeza, Pepe.
0: Gracias, gracias Luis Carlos por acompañarnos como siempre con tu comentario.
1: Buenas noches, Pepe.
0: Que te vaya muy bien, muy buenas noches allá en Harvard, allá en Boston, donde está el doctor Luis Carlos Ugalde trabajando en una tesis bien importante, lo cual los va a explicar pronto cuando esté por acá. Él es director general de Integralia Consultores, una empresa de análisis de riesgo político. Tú estabas sacando, Oscar, las relaciones tormentosas entre el
2: Jaime Bonilla.
0: y la gobernadora Marina del Pilar.
2: Sí, cuando Jaime Bonilla le entrega a Marina esta última, empezó a investigar una serie de contratos de obra pública entregados por Jaime Bonilla, adquisiciones realizadas durante la pandemia, el manejo financiero de algunos organismos estatales y proyectos de infraestructura que Jaime le heredó a Marina. Y varias de estas fueron turnadas a autoridades fiscalizadoras, no todas derivaron en procesos penales, pero sí algunas y le generaron serios problemas a Jaime Bonilla, quien dijo que estas auditorías tenían motivaciones políticas. Luego, el control político del partido, porque Jaime Bonilla encabezaba un grupo importante de diputados, alcaldes, consejeros estatales, operadores políticos, que le complicaron mucho los primeros meses de gobierno a Marina del Pilar. Muchos funcionarios cercanos a Bonilla fueron poco a poco purgados del poder y ante tal situación, Jaime Bonilla en 2023 anunció su salida de Morena para incorporarse al Partido del Trabajo, pero mantiene seria influencia dentro de Morena y esto no le gusta a Marina del Pilar. Incluso, como te lo comentó Jaime Bonilla, dice, sabe perfectamente Marina que Montserrat Caballero será la próxima gobernadora del estado. Montserrat Caballero es a quien Jaime Bonilla impulsa para convertirse en candidata al gobierno. Y pues Marina sabe que en caso de llegar Montserrat Caballero tendría todavía más problemas.
0: Gracias, Oscar. Esto documenta pues todo su optimismo o pesimismo, como lo quiera ver usted. ¿Sabe lo que es un optimista? Es un pesimista mal informado. Vámonos a una pausa. Volvemos enseguida a las 7 de la noche a través de YouTube y todas las plataformas con más información, claro.
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6: Un basurero que se ha formado detrás del centro comunitario CIF Altares, ubicado en el cruce de las calles López Riesgo y Topógrafos en la colonia Altares de Hermosillo, representa un riesgo sanitario y de seguridad para vecinos, personal y menores que acuden diariamente al lugar. La problemática denunciada desde octubre de 2025 ante las autoridades municipales continúa sin ser atendida, pese al crecimiento constante de los desechos. La extradición a Estados Unidos de Mauro Alberto Núñez Ojeda, alias El Jando, piloto que trasladó a Ismael El Mayo Zambada a ese país sin que las autoridades mexicanas lo identificaran, demuestra la deficiencia e incapacidad de la Fiscalía General de la República y el Gabinete de Seguridad, señalaron expertos consultados por El Universal, refiriendo que hay un deficiente tratamiento de datos que se deben subsanar porque no es un caso aislado.
7: Para Radio Fórmula Sonora informó Carolina Lucero.
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13: El desierto del Sahara fue una selva tropical hace miles de años, antes de sufrir un cambio climático drástico.
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0: Por favor, ponga tiempo su reloj. Son las 7 de la noche en punto, hora del centro de México. Es momento de un resumen, un corte de caja con lo más importante de la información, Oscar.
2: Desde luego, Pepe, ingresa a las instalaciones de la Fiscalía General de la República en Tijuana, Baja California, el exgobernador Ernesto Rufo Appel. Esto tras la detención, acusado por delincuencia organizada y contrabando de combustibles. La 4T orquestó esto, así lo acusa el líder nacional del PAN, Jorge Romero. Confía que podrá explicar y defenderse de los señalamientos.
29: Y también lo decimos, no nos crean tan tontos. Sabemos perfectamente que esto es algo orquestado por el gobierno de la 4T como distractor, para que dejemos de hablar de las acusaciones delicadísimas que están sucediendo justamente en el estado de Baja California.
2: La detención de Rufo Appel podría tratarse de una cortina de humo ante lo ocurrido con Marina del Pilar Ávila, así lo afirma el analista en temas de seguridad David Saucedo.
30: Es casi un hecho para mí que los estrategas de comunicación social del gobierno federal quisieron sacar lo que en el argot de medios se llama contranota, una nota que pueda mitigar el impacto de la primera que salió en la mañana. Entonces, en efecto, me parece que este es el objetivo principal. No percibo que haya como tal mayor cosa en el tema de Ernesto Rufo Appel. Él cuenta con un permiso de importación de combustibles, por cierto, otorgado en su momento por Felipe Calderón.
2: Las grabaciones de la gobernadora de Baja California confirman que integrantes de Morena buscan negociar con Estados Unidos ante posibles acusaciones. Nos lo aseguró el analista político Jorge Fernández Menéndez.
31: Hay todo un grupo, toda una tendencia de políticos y funcionarios del gobierno, del oficialismo, que están buscando mecanismos de colaboración para quitarse de encima las acusaciones reales o que ellos suponen que tienen en los Estados Unidos. Todos los que saben que no tienen visa, o buena parte de ellos, han buscado este tipo de mecanismos de colaboración. Y estamos hablando de algunos gobernadores, estamos hablando de legisladores, estamos hablando de muchos otros. Lo que sucede con Marina del Pilar, que además ella misma se exhibe en esa búsqueda con las grabaciones que se dieron a conocer.
2: Minimiza la presidenta de la República la entrega a Estados Unidos del piloto del avión utilizado para extraer a El Mayo Zambada.
32: Más allá del tema de la persona que llevó el avión, porque si no se reorienta a la parte central que nosotros hemos planteado. El elemento central de lo que hemos planteado es si hubo participación del gobierno de los Estados Unidos en la entrega de estos dos presuntos delincuentes.
2: Restringe Trump la estancia de periodistas y estudiantes extranjeros en Estados Unidos. Solo podrán permanecer 8 meses en territorio estadounidense. La estadía de periodistas chinos no podrá exceder los 90 días.
0: En este momento, Donald Trump, el presidente de Estados Unidos, está enviando un mensaje, digamos, fuera de agenda, porque pues no es una fecha importante ni nada significativa. Sin embargo, él está aprovechando, por supuesto, la oportunidad de anunciar la instrumentación de medidas para subvertir las elecciones intermedias de noviembre. Quiere cambiar las reglas y generar dudas sobre la integridad del sistema electoral estadounidense para preparar el terreno a fin de disputar o hasta anular las elecciones si no son, como ahora se pronostica, favorables a su partido, a su movimiento de hacer a Estados Unidos más grande. Esto lo advierten expertos, incluido un exalto funcionario del primer gobierno republicano de Donald Trump. Estamos enlazados a Washington vía telefónica, esta vez con el periodista Armando Guzmán, nuestro corresponsal en este espacio de Grupo Fórmula. Armando, ¿cómo te va? Buenas noches.
4: ¿Qué tal? Buenas noches. Efectivamente, como tú dices, lo que el presidente está haciendo es preparando un teatro estratégico para poner en duda las elecciones de este año. Si estas elecciones no fueran favorables a él, entonces él podría alegar que las reglas no estaban claras, que hubo trampa, algún otro tipo de situación, para entonces no respetar la voluntad del pueblo, que en realidad, viendo las encuestas el día de hoy, las encuestas independientes, nos dan una idea de que el presidente está con números muy por debajo de lo que él necesita para ganar esta elección en el Congreso. Ahora, mientras esperan ver qué dirá el presidente esta noche, o mientras están esperando ver qué es lo que confirma las autoridades electorales demócratas, están acusando a Trump de hacer que las elecciones sean menos seguras y de retirar el apoyo federal a la gestión electoral, al tiempo que intenta cambiar drásticamente las reglas a pocos meses de las elecciones intermedias. Entonces, lo que ellos dicen, lo que los demócratas dicen es, ¿cómo se puede decir que le importan elecciones seguras y confiables cuando está tratando de poner todas esas trabas en el proceso que debió haberse realizado durante los pasados 18 meses? Y en eso tienen razón. Las funcionarias electorales dicen que confían en que la preparación que han hecho para las elecciones intermedias y en su capacidad para, ¿qué te diré?, para rechazar posibles intentos del gobierno de Trump de intervenir o de desviarlas, lo que están haciendo los funcionarios electorales es poniéndole candados a todo para que el presidente no se pueda mover ahí. Pero el presidente continúa insistiendo, y esta noche está afirmando que la influencia china en las elecciones del 2020 podían volver a surgir, y que la Dirección Nacional de Inteligencia, que es la que agrupa todas las agencias de inteligencia y de espionaje de los Estados Unidos, se dio cuenta de eso y le confirmó finalmente que China en el 2020 consideró intentar influir en el resultado de las elecciones, pero decidió al final no hacerlo por temor a perjudicar las relaciones entre Estados Unidos y China. Entonces, con sacar todos estos fantasmas, con tener todos estos razonamientos de posibles fraudes electorales, el presidente quiere asegurarse que al final de cuentas, en noviembre, no va a perder la elección, porque si la pierde, entonces puede alegar o que China intervino o que alguien más intervino, o que las reglas no estaban claras, o que como en el pasado, como en el 2020, él insiste, alguien le hizo trampa para ganarle y para arrebatarle la presidencia que él había ganado. Entonces, esto es lo que tiene a la capital del país. A Washington la tiene realmente molesta. Hay legisladores republicanos que quieren que Trump supere el tema de las elecciones y se centre en asuntos como el costo de la vida, que es lo que está en mente de los electores. Y el discurso de Trump, están diciendo los demócratas, va a ser patético y peligroso, y entonces en ese sentido, pues le están jugando, están haciendo el juego a Trump. Es una situación muy complicada. Si tú ves al presidente, y muchos republicanos se preguntan si está tratando de perder las elecciones o ayudar a los republicanos a no ganar las elecciones en el Congreso por las cosas que sigue haciendo, pero él parece muy tranquilo y parece muy seguro de que al final va a ser el ganador. Y eso es lo que hace que haya toda esta sospecha de la que hemos estado hablando, mi querido Pepe.
0: Pues muchas gracias, Armando. Sí, por ahí va el mensaje. Tenemos el sonido en directo desde la ciudad de Washington. Él está mencionando justamente que le robaron la elección de 2020, ¿no? Un poco para...
4: Efectivamente.
0: Sí.
4: Él ha dicho eso. Si quieres, lo podemos escuchar un segundito y traducimos rápidamente. No sé si tengamos tiempo.
0: Tú venga, dices, venga, sí, claro, claro.
1: El gran pueblo americano se le ha prohibido esta información. Todo cambia hoy. Comenzando esta noche, todos estos documentos que hemos coleccionado, el Task Force de Transparencia ha organizado todo este material, incluyendo las agencias de inteligencia. Estamos presentando esta noche y confirmamos la autenticidad de los documentos que estamos revelando. Pueden verlo en whitehouse.gov. Whitehouse.gov, vayan a verlos. Nuestro propósito en revelar esta información no es en debilitar la confianza en el voto, sino confrontar las vulnerabilidades que tenemos y corrigiéndolas inmediatamente. Y eso es lo que estamos haciendo.
0: Es lo que estábamos comentando, Armando, preparando pues el terreno para que si las elecciones no favorecen a su movimiento, que está por encima del Partido Republicano, entonces él pueda recurrir a estos elementos legales que ojalá se los aprueben, dice él, Y dar para atrás con la elección, un poco como le hizo Andrés Manuel López Obrador, ¿no te parece?
4: un poco, es lo que está haciendo, parece que está centrando, parece que está construyendo la plataforma en la cual él va a alegar que las elecciones fueron o robadas o no realizadas conforme a la ley. Y te voy a recordar, en el primer mandato de Donald Trump como presidente, él mismo firmó una ley que creaba la Agencia de Ciberseguridad y Seguridad de las Infraestructuras de Estados Unidos, que invirtió de forma muy importante la seguridad electoral que había entonces. El FBI terminó creando un grupo de trabajo para combatir las amenazas de influencia extranjera. Y entonces, esos cimientos que se construyeron, el presidente ahora los está tratando de destruir y los está tratando de cambiar porque no van con los deseos y con la forma en la que él ve que se desarrollarán las elecciones. Y si no son favorables a él, pues desde ahora puede entonces alegar que se las robaron también, tal y como lo está haciendo con la agencia, con la elección del 2020.
0: Muchas gracias, Armando. Gracias por tu colaboración.
4: Gracias, Pepe. Buenas noches.
0: Gracias. Buenas noches, Oscar. Sí.
2: Los tópicos de lo que ha dicho hasta el momento Donald Trump: elogió las cifras de la inflación, se vanagloria de la situación económica del país, presume tener la mejor frontera del mundo y que ningún migrante ilegal ha entrado ya a Estados Unidos. También dice que necesitan un sistema electoral seguro porque el que tenemos se queda catastróficamente corto. Son los puntos que ha mencionado hasta ahora.
0: En este mensaje, donde está poniendo de relieve justamente lo que podría eventualmente implicar una no victoria en las elecciones para su conveniencia. Por cierto, presidente Trump está restringiendo mediante un decreto la estancia de periodistas y estudiantes extranjeros en Estados Unidos. Solo podrán permanecer 8 meses en territorio estadounidense. La estadía de periodistas chinos no podrá exceder 90 días. Ningún periodista chino podrá estar más de 3 meses. También inicia en Estados Unidos la reunión ministerial sobre terrorismo político de izquierda. El asesor de Donald Trump, Stephen Miller, describió a los gobiernos progresistas como cáncer mortal de la civilización. Ya hemos comentado acerca de esto. ¿Nos permite una pausa? Volvemos enseguida.
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0: Tenemos la comunicación en este momento vía un enlace con el maestro Alfonso Zárate. Él escribe en el periódico El Universal, todos los jueves hay que leerlo, la columna Los Usos del Poder. También es presidente de GCI, Grupo Consultor Interdisciplinario, que es una empresa de análisis y estrategia de comunicación política. Y bueno, desde luego es sociólogo y analista en ese espacio de noticias de Grupo Fórmula. Bienvenido, maestro Zárate. ¿Cómo estás, Alfonso? Te saludo con mucho afecto, lo sabes. Háblanos de tu perspectiva de lo que está pasando con la gobernadora de Baja California.
22: Hola Pepe, buenas noches. Bueno, yo creo que basta lo que conocemos de sus palabras para llegar a una conclusión, que para salvar su pellejo la gobernadora de Baja California, Marina del Pilar Ávila, está dispuesta a cumplir el infamante papel de informante al servicio de un gobierno extranjero, el de Estados Unidos. Y menciono solamente un ejemplo. En una de las grabaciones que difundió Héctor de Mauleón, pregunta, casi suplica, de qué quieren que les hable. Y la gobernadora ofrece hablar de todo lo que pueda saber. Y ojo, no solamente de lo que ya sabe, sino de lo que puede saber y apoyar y cooperar con las agencias norteamericanas para evitar que le levanten cargos y la extraditen. ¿Y qué significa lo anterior? El Código Penal Federal, en su artículo 123, señala que comete el delito de traición a la patria quien solicite, invite o acepte intervención de un gobierno extranjero en los asuntos internos de México. Y la traición a la patria, Pepe, se castiga con penas que van de 5 a 40 años de prisión. Y aquí aparece uno de los impactos colaterales de estas revelaciones. Ante estas evidencias de un delito grave en materia de seguridad nacional, la presidenta Claudia Sheinbaum y el secretario de Seguridad, Omar García Harfuch optan por considerarlo intrascendente. Este tema obliga a contrastarlo con el caso reciente de la gobernadora de Chihuahua, Maru Campos, donde se conoció la indebida presencia de agentes estadounidenses en una operación para desmantelar laboratorios de narcotráfico. Y distintas voces de Morena se envolvieron en la bandera nacional, llamaron a defender la soberanía y acusaron a la gobernadora de traición a la patria. La condición de Marina del Pilar me parece mucho peor. Sin embargo, para la presidenta es un hecho trivial. Omar García Harfuch llega al extremo de decir que la información de la Mesa de Seguridad del Estado de Chihuahua no es relevante. No hay en la instancia presidencial ni un asomo de autocrítica. Por lo que toca a la estrategia de control de daños de la gobernación,

0: La defensa de Marina me parece infantil, patética, sostiene una conversación con personas que, según dice, no le acreditaron a qué institución representan, y se dice víctima de una emboscada de su enemigo acérrimo, Jaime Bonilla, su antecesor. Y para contribuir a analizar este tema, conviene referir los principales antecedentes. En mayo de 2025, el gobierno norteamericano le retiró la visa a Carlos Torres, entonces esposo de la gobernadora, y como una respuesta de manual de crisis, Marina del Pilar se divorció. Sin embargo, a ella también le retiraron la visa. Pero el tema de fondo, Pepe, no es el retiro de la visa, sino lo que está detrás y que aún no conocemos. ¿Qué es lo que las autoridades norteamericanas encontraron para justificar el retiro de la visa? Y hace unas semanas, tanto Los Angeles Times como el New York Times, dos de los diarios más influyentes de Estados Unidos, publicaron sendas investigaciones en las que se revela que al menos una docena de funcionarios mexicanos habrían intentado contactar a autoridades norteamericanas. Bien, después de Rubén Rocha, de Adán Augusto, de Américo Villarreal y de Alfonso Durazo, ¿cuántos gobernadores y políticos de peso completo están en la mira de los servicios de inteligencia de Estados Unidos? ¿Cuántas conversaciones están grabadas? ¿Cuántas revelaciones conocen las agencias de inteligencia americanas sobre los sobornos entregados a políticos a cambio de protección para las actividades criminales? No quiero imaginar lo que muchos de estos miembros de la clase gobernante deben estar sufriendo. Y la presidenta argumenta que el número de detenciones y la baja en los homicidios dolosos muestran el compromiso de su gobierno en la lucha contra el crimen organizado. Sin embargo, esas cifras admiten, en mi opinión, otra lectura. En realidad, exhiben las complicidades del gobierno anterior con los cárteles, que es lo que significó esa consigna de abrazos, no balazos. Y por otra parte, omiten lo que verdaderamente le está importando a nuestros vecinos, que son las redes políticas de protección al narco.
1: Muchas gracias, Alfonso. Gracias. Aquí habíamos pensado que a Marina del Pilar le andan siguiendo la pista, acusándola de portación de marido prohibido. Pero bueno, ya pasó, ya no son maridos. Sin embargo, esto llegó hasta el hecho conyugal, ¿no?
0: Sí, y una cosa más, Pepe. Yo creo que la defensa que hace el gobierno a Marina del Pilar, a Rubén Rocha, a Adán Augusto y a otros más, es para el gobierno un asunto de supervivencia. Porque si cae uno, será inevitable la caída de otro y otros más. Y lo más grave, que todo esto dejará expuesto al único líder del proyecto, que es el señor que reside en Palenque.
1: Muchas gracias, que te vaya muy bien. Nos vemos de hoy en ocho.
0: Fuerte abrazo.
1: Gracias, el maestro Alfonso Zárate. Los usos del poder. Acaba de hablar la gobernadora del estado de Baja California, la multimencionada Marina del Pilar Ávila Olmeda. Ella no encontró argumentos para rebatir al exgobernador Jaime Bonilla, a quien usted escuchó en la entrevista. Y en lugar de responder los cuestionamientos, le pregunta a los reporteros si le creen a Jaime Bonilla. Escuche.
2: Obviamente, el día de hoy el exgobernador Jaime Bonilla daba pues una serie de entrevistas en medios nacionales, negando que él hubiera tenido comunicación con usted y pues desacreditándola. ¿Qué podría decir usted al respecto?
3: Pues mira, ¿qué te puedo decir? Ya dije yo ayer, dice que no tiene mi teléfono. Imagínate. ¿Ustedes les creen? A ver, fue gobernador, yo presidenta municipal. Eso está muy fácil, ¿no? Yo deseo que Dios lo bendiga, como siempre.
1: Eso es lo que medio dice la gobernadora, porque yo no la escuché muy bien. Que digamos, una pausa, volvemos enseguida, hay más, mucha más información. ¿Qué le van a hacer a los futbolistas argentinos que tomaron del público un cartel enorme que decía "Las Malvinas son argentinas"? Ah, también además de fútbol, nos muestra política argentina. ¿Hay algún reglamento en la Federación de Fútbol Internacional para sancionar ese tipo de conductas? Interesante, volvemos enseguida con esto y mucho más.
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7: Los delfines duermen con un ojo abierto para mantenerse alertas ante depredadores y seguir respirando mientras descansan su cerebro activamente.
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11: Bueno, ¿qué crees? Ya conseguimos contacto con Arturo Bricio Carter, famosísimo árbitro mexicano del fútbol, que llegó a ser incluso en la cabeza de todo el arbitraje mexicano. Ahora está dedicado a hacer comentarios, incluso es parte de Somos Locales aquí en Grupo Fórmula. Arturo, siempre bienvenido. ¿Cómo estás? Buenas noches.
12: Gracias, Pepe. Qué gusto saludarte. Pues aquí ya llegando al final del Mundial con todas estas circunstancias de discusiones y polémicas.
11: Exacto, por eso te hemos buscado. ¿Qué puede hacer la FIFA en relación con lo que pasó ayer en la cancha del estadio de Kansas, cuando los triunfadores del partido, me refiero a Argentina, recibieron del público una manta, una pequeña, bueno, una manta más o menos de visible, donde aseguraban que las Malvinas son argentinas en la euforia, en el júbilo de la victoria? Y esto entiendo que la FIFA lo sancionaría. ¿Qué opinas?
12: Sí, mira, los mensajes racistas o con connotaciones religiosas o incluso peyorativas ante alguna cuestión son sancionadas por la FIFA, están en el estatuto de la FIFA, pero no ha habido en ese tipo de manifestaciones castigos a los jugadores, salvo que sea un caso de racismo que comprobado, el caso Prestiani y todo Vinicius y todo aquello, ¿no? Pero ese tipo de manifestaciones, como se levantan la camiseta y dicen Dios salva y todo aquello, son sanciones económicas a la federación o al jugador. En este caso, yo pienso que lo que la FIFA va a hacer, habida cuenta de que está la final en puerta, emitir una sanción administrativa económica después de la final, seguramente a la AFA, que es la Federación Argentina, Pepe.
11: Exacto, es lo que conduciría, pues, lo que diga el reglamento de la FIFA. Ni modo que expulsen a Argentina del torneo y entonces automáticamente, por default, quedaría campeón España por segunda vez, ¿no?
12: Sí, por supuesto, digo, además sería inusitado, ¿no?
11: Sería, o sea, realmente, absurdo, ¿no?
12: Y además es muy diferente, claro, además sería muy diferente, por ejemplo, que el equipo argentino saltara a la cancha con esa pancarta diciendo las Malvinas son argentinas, a que estos inconscientes, porque el jugador tiene que lo que no puede hacer, pero bueno, les avientan una manta y ellos la exhiben como en euforia del triunfo, ¿no? Pero son situaciones diferentes y yo creo que no va a proceder, no estoy segurísimo que no va a proceder ningún tipo de sanción para los jugadores y que el público esté tranquilo, que el domingo vamos a ver, el que le vaya a Argentina lo va a ver completo y el que le vaya a España pues también.
11: Y no hay que despreciar el partido del sábado, porque si bien es por el tercer y cuarto lugar, no es nada despreciable el choque de Francia contra Inglaterra.
12: Para nada. Aquí el problema es el enfoque que le den los equipos y los técnicos, Pepe, porque en muchas ocasiones aprovechan para meter suplentes y todo aquello. Se dice por ahí el juego que nadie quiere jugar. Yo no lo creo. Yo creo que hay un respeto, hay un profesionalismo y el choque como tal, pues sí es un bocado, ¿no?
11: Ciertamente vamos a estar atentos, pero dinos, Arturo, ya que tengo la oportunidad de saludarte en este momento, dinos cómo has visto el arbitraje en general, por supuesto, al punto en que ya estamos por concluir el campeonato.
12: Pues mira, Pepe, yo creo que nos prometieron el mejor arbitraje de la historia y no ha sido así. Yo en las teorías conspirativas que quieren ver a Argentina campeona, me niego a pensarlo, pero sí ha habido una serie de situaciones difíciles de explicar e imposibles de entender desde el punto de vista arbitral, ¿no? Una expulsión temprana a un jugador al margen del personaje de Argentina que fue Lionel Messi, la perdonada de una tarjeta a una supuesta llamada del presidente de Estados Unidos, anulaciones de goles inverosímiles. Explicaciones de la propia Comisión de Arbitraje de FIFA que no convencen a nadie pensando que el mundo es tonto y no ellos. En fin, a mí me ha dejado con mucho apetito y creo que están empeñados en el descrédito, ¿no?
11: Bueno, y la tecnología para eso está, ¿no? ¿Ayuda o estorba?
12: Pues fíjate que en esta Copa del Mundo se ha abusado, Pepe, porque, mira, para empezar, cuando pones una reforma de alto calado, del tamaño de las que pusieron en FIFA para la Copa del Mundo, ensáyalas un año antes, por favor, dale chance al público, al jugador, al técnico, al periodista, al árbitro, de entenderle bien a bien. Y estos aventaron ahí el paquete legislativo de una bola de reformas en plena Copa de una inconsciencia, mano.
11: Sí, claro. Oye, esto de las pausas de rehidratación, ¿crees que se vaya a implementar en el mundo del fútbol a partir de ahora?
12: Tú lo dudas, que todo lo que deje dinero, la cajita registradora va a sonar con esos 3 minutos. Ahora, yo digo, si es pausa de hidratación, ¿por qué los técnicos van a dar indicaciones, Pepe? Pues que tomen agua y ya, ¿verdad? Pero ya se volvieron pausas donde el técnico da opciones, saca el pizarroncito, se comercializa, por supuesto, son dos por una por tiempo. Yo creo que las ligas van a copiar este mal ejemplo, mano.
11: La UEFA ya dijo que no, ¿eh?
12: No, la UEFA es el único organismo serio que queda. Es la tía rica de la familia.
11: Exactamente, la tía rica. Oye, pues te agradecemos mucho, Arturo Bricio Carter, estar con nosotros. Aquí, dame tu pronóstico, por favor, para el domingo.
12: Pues mira, mi corazoncito se queda por España, pero a ver qué pasa.
11: ¿Y crees que le van a ayudar a Messi?
12: No creo. Yo creo que va a ser un error de estilos diferentes. España juega muy bien la pelota. Argentina no te deja pasar el medio campo sin un foul. Ahí tendrá que estar muy, muy atento el árbitro esloveno. Vinci, que ya está designado para el partido, y bueno, ojalá que no se defina por ese tipo de cuestiones, Pepe querido.
11: Gracias, Arturo, un saludo muy cordial.
12: Abrazo, con mucha admiración, como siempre.
11: Igualmente, bye. Gracias, Arturo Bricio Carter.
0: Oye, nada más agregando a lo que decía Arturo Bricio, en el caso del partido por el tercer y cuarto lugar, a lo mejor es mentira, pero el técnico de Inglaterra dijo, yo por mí no lo jugaría, me van a obligar, tengo que jugarlo, tengo que enfrentarlo. Y Javier Milei ya se subió a la controversia por las Malvinas y reiteró lo que pues ya en múltiples ocasiones ha señalado, vamos a recuperar las Malvinas, luego ya matizó por la vía diplomática, pero las vamos a recuperar, ya se subió.
11: Ah, sí, le está dando la razón a los ingleses, pero bueno, vámonos con Pablo Yolotl. Resulta que asesinaron un periodista, a otro periodista, ahora fue en Puebla, en San Martín de Texmelucan, hablo de Josué Martínez. Él estaba con su madre y su hijo y lo mataron. Pablo, estamos contigo. Adelante.
13: Así es, Pepe, ¿qué tal? Muy buenas noches. Fue asesinado Josué Martínez, director de una página de noticias del municipio de San Martín Texmelucan. Esta mañana, a unos metros de su domicilio, fue interceptado por dos sujetos que viajaban en una moto, quienes accionaron sus armas de fuego para huir de la escena del crimen. Los hechos se registraron en presencia de su hijo de 13 años de edad, quien pidió auxilio al número de emergencia 911, aunque los paramédicos al llegar ya lo encontraron sin signos vitales. Además de ser director de esa página, era más conocido por su trabajo de profesor de educación física y abogado. Apenas se había graduado. Aún se desconoce si esta ejecución se debió a su actividad periodística o algún otro motivo. Eso ya lo determinará en breve la Fiscalía General del Estado, quien hizo el levantamiento del cuerpo e inició la correspondiente carpeta de investigación. Hace unos días, Josué Martínez, de 35 años de edad, recibió amenazas por parte del presidente auxiliar de San Lucas Atoyatenco, Eder Montalvo. Incluso así lo plasmó en un video que subió a sus redes sociales tras defender problemas de la comunidad en la que vivía. Ante ello, el gobierno del estado condenó el asesinato y espera que la fiscalía agilice las investigaciones para dar con el responsable. Mientras tanto, su familia ya recibe acompañamiento. Pepe, este es el reporte.
11: Gracias, Pablo. Gracias allá en Puebla por esta información. Vámonos aquí con David Galván. Una detención importante. Resulta que capturaron en el Aeropuerto Internacional de la Ciudad de México a un operador del Cártel Jalisco Nueva Generación. David, adelante.
14: ¿Qué tal, Pepe? Buenas tardes al auditorio. Y se trata en esta ocasión del cumplimiento de una orden de aprehensión de elementos de la Marina con autoridades mexiquenses que detuvieron en inmediaciones del Aeropuerto Internacional de la Ciudad de México al OCRA, identificado como el mayor líder de huachicol en el Estado de México, vinculado además al Cártel Jalisco Nueva Generación. El hombre, identificado como David Vargas Rivera, cuenta con una orden de aprehensión vigente por el delito de homicidio calificado, además de ser señalado como líder regional de este cártel, con presencia en los municipios de Zumpango, Tecámac y Ecatepec. Entre las actividades delictivas que realiza la agrupación a su mando, se refieren delitos de extorsión, narcomenudeo, homicidio y cobro de préstamos gota a gota. Esta modalidad, que presta una cantidad y puede duplicarse o triplicarse, pues endeudando más y más a las personas. En esta operación participaron elementos de Fuerza de Tarea Marina, del Grupo de Operaciones Especiales, con agentes de la Fiscalía General de Justicia del Estado de México y elementos de la Policía Metropolitana. Según informó la Secretaría de Marina, al mando regional de este cártel, llamado también de las cuatro letras, le fueron leídos sus derechos y fue puesto a disposición de las autoridades ministeriales para determinar su situación jurídica. Así, de nueva cuenta, un nuevo golpe al cártel Nueva Generación, ahora en el Estado de México. Pepe.
11: Gracias, David Galván. Buenas noches.
14: Buenas noches, Pepe.
11: Gracias. Y vamos con José Luis Echiagaray. Él está en Mazatlán, Sinaloa. Octavio Jorge Cortés Jiménez, le recuerdo, es el agresor de la recepcionista de un hotel de larga estancia en Santa Fe, en Coajimalpa, Ciudad de México. Fue el que le golpeó, la manoteó, la insultó, le rompió sus teléfonos y la tiró al piso a golpes. Bueno, pues está acusado de fraude inmobiliario. También fue arrestado por violencia familiar en California el año pasado y en 2024 su nombre apareció en volantes repartidos en Sinaloa, vinculándolo con los chapitos. Estamos contigo, José Luis. Adelante, buenas noches.
15: ¿Qué tal, Pepe? Te saludo. Buenas tardes. El video en el que aparece Octavio Jorge Cortés ha generado un fuerte revuelo en Mazatlán, y es que mucho antes de este episodio su nombre ya estaba ligado a varias acusaciones en torno a fraudes, principalmente la del desarrollo Torre Triana en el malecón de Mazatlán. La torre fue comercializada como un desarrollo residencial de alta gama. Los compradores firmaron contratos, entregaron anticipos e incluso en muchos casos liquidaron completamente sus departamentos. La construcción quedó prácticamente detenida desde 2022 y el edificio permanece inconcluso. Los compradores sostienen que existen alrededor de 70 familias afectadas provenientes de distintos estados de México e incluso de Estados Unidos y Canadá. Hablan de una afectación patrimonial que estiman es superior a los 200 millones de pesos. Cuestionan hasta la compra del predio donde se construyó la torre. Torre Triana no es el único proyecto mencionado por los denunciantes. En distintos posicionamientos públicos han señalado otros desarrollos con Grupo Universal, ya sea Citadel, Coto Múnich, Coto Barcelona, Coto Platino Norte y Balandra. Todos estos proyectos operaban acá en Mazatlán, Pepe.
11: Correcto, gracias por la información. Que estés bien, José Luis.
15: Atentos.
11: Sí, buenas noches. Sí, este energúmeno desquiciado, en fin, la pagará, ya la pagará el brazo de la ley, lo va a alcanzar seguramente. Hoy hubo una nueva baja entre los oficiales o jefes de la Fiscalía General de la República, la FGR. Este jueves fue cesado el fiscal especial en investigación de delitos cometidos por servidores públicos. Estamos hablando de Óscar Langlet González. La salida se produce 3 días después de la renuncia, por razones personales, del fiscal para asuntos relevantes, Ulises Lara. Estamos contigo, Juan Antonio. Buenas noches.
16: Gracias, Pepe. Óscar Langlet González fue cesado como titular de la Fiscalía Especial para la Investigación de Delitos Cometidos por Servidores Públicos y contra la Administración de la Justicia. El exfuncionario, quien es esposo de la ministra de la Suprema Corte, Sara Irene Herrerías, había regresado a sus actividades luego de pasar por una cirugía y ahora el área que estaba a su cargo no tiene titular designado y se analiza que varios de los expedientes que estaban en esa área se van a distribuir a otras fiscalías. Y bueno, pues hasta el momento no hay una versión exacta del por qué se le pidió este cese, sin embargo la institución no ha informado oficialmente las razones de esta destitución. La fiscalía que encabezaba tiene a su cargo la investigación de delitos presuntamente cometidos por servidores públicos federales y de ilícitos relacionados con la administración de la justicia y como bien lo señalabas, Pepe, es la segunda posición de alto nivel que se registra en la FGR encabezada por Ernestina Godoy Ramos, ya que en días pasados Ulises Lara López, quien se desempeñaba como titular de la Fiscalía Especial en Investigación de Asuntos Relevantes y vocero de la institución, también presentó su renuncia por motivos personales. Pepe, el reporte.
11: Gracias, Juan Antonio Jiménez, gracias por la información. Eso de motivos personales, permítame ponerlo en duda. ¿Por qué? Porque Ulises Lara, al último mencionado, renunció, según esto, por incapacidad, mal manejo de expedientes sensibles, opacidad institucional, reveses procesales, donde le ganaban los acusados, le ganaban a la Fiscalía General de la República, todas, una y otra y otra. Llevaba la investigación de Rubén Rocha Moya, el gobernador de Sinaloa con licencia, y otros 9 funcionarios de aquel estado. Su salida coincide con el revés sufrido por la Fiscalía en el expediente de Gilda Susana Lozoya Austin, la hermana de Emilio Lozoya, por el caso Agronitrogenados. La habían capturado en el aeropuerto, la llevaron, la presentaron y luego la dejaron en libertad provisional, en libertad, pues, a seguir el proceso en libertad, porque la fiscalía no armó bien el caso, no armó bien la acusación, y la fiscalía quería que quedara Gilda Susana en la prisión. La fiscalía reconoció que tuvo bajo su custodia al piloto, ojo, esto sí calienta, tuvo bajo su custodia al piloto Mauro Alberto Núñez Ojeda, el piloto que se llevó al Chapo, que se llevó a...
0: Al Mayo
11: y al hijo del Chapo hacia Nuevo México, Estados Unidos, pues lo tuvo él ahí y no identificó su papel en el traslado del capo, en fin, todo chueco para Ulises y pues dijo que por razones personales. ¿Cree usted eso? Yo no.
0: Y hoy en la mañana a la presidenta Claudia Sheinbaum le preguntaron si se sentía satisfecha con el desempeño de Alejandro Gertz Manero cuando fue fiscal general de la República y sobre todo en el caso de la tardanza de 10 meses en identificar a Mauro Alberto Núñez Ojeda, el Jando. No se mostró nada cómoda cuando le preguntaron sobre Alejandro Gertz Manero. Hoy se anuncia la salida de Óscar Langlet González, que ha sido uno de los colaboradores más cercanos de Alejandro Gertz Manero cuando estuvo al frente de la Fiscalía General de la República. Fue coordinador de asesores, antes había sido jefe de asesores, fue consejero jurídico. Su carrera creció bajo la administración de Gertz Manero y era identificado públicamente como un hombre de Gertz Manero.
11: Pues hoy lo chispotearon. Vámonos, una pausa, volvemos enseguida.
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26: El secretario de Economía, Marcelo Ebrard, se reunió con integrantes del Consejo Coordinador Empresarial previo al inicio de la revisión del T-MEC, que se llevará a cabo del 21 al 23 de julio en la Ciudad de México, con la oficina del representante comercial de Estados Unidos. El exdirector de la Oficialía Mayor de la Secretaría de Educación, Ciencias, Tecnología e Innovación del Estado de México, Jaime Noé, fue detenido por su presunta relación con una red de venta ilegal de plazas de docentes. El Partido Verde Ecologista destacó que la Ley General de Economía Circular aprobada a inicios de este año fundamenta los nuevos programas de residuos de la Semarnat para el periodo 2026-2030, ya que fomenta la corresponsabilidad entre empresas, gobierno y ciudadanía para disminuir la contaminación. Informó Itzel Vanegas. 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
11: Bueno, en este espacio caben todas las noticias, siempre y cuando sean importantes, como esta que le voy a dar. La bailarina, célebre prima bailarina, Sonia Amelio, la mejor crotalista del mundo, va a recibir un, quiero agregar, merecidísimo homenaje en el Palacio de las Bellas Artes, en un ciclo que se llama Autobiografías Danzadas de Mujeres, coordinado justamente por el IMBAL. El evento se va a celebrar el sábado, tengo entendido, sí, a las 12 del mediodía va a ser el sábado. Está en la línea telefónica la admirable Sonia Amelio, a quien le agradezco muchísimo, como siempre, su atención. ¿Qué tal, Sonia? Buenas noches, ¿cómo estás?
28: Hola, ¿qué tal? Encantada de estar con usted, además lo admiro mucho.
11: Oh, por favor, no me diga eso porque me cohibo. Enhorabuena por este merecido homenaje y reconocimiento a la mejor crotalista del mundo. ¿Cómo has logrado mezclar el crotalismo con el baile?
28: Bueno, lo que pasa es que lo más importante es que soy prima bailarina, concertista de piano, directora de orquesta, concertista de crótalos, coreógrafa y actriz. Es la fusión de todos estos elementos lo que da por resultado Sonia Amelio.
11: Correcto, y el mundo debe saberlo, y México debe reconocerlo primero que nadie por esta situación. Es merecidísimo, insisto, el homenaje. ¿No cohibe el homenaje, Sonia?
28: Qué lindo, yo estoy feliz de que se me haga un homenaje en mi país, ya que he recorrido los 5 continentes. Y sobre todo también estoy festejando 31 años de mi cruzada mundial del arte por la paz.
11: ¿Y qué has logrado en esos 31 años con esta cruzada del arte por la paz?
28: Maravillas, porque en países en guerra he estado, como en la India, como en lo que es Yugoslavia, en fin, he encontrado los corazones abiertos y los deseos de paz, amor y fraternidad entre todos los seres humanos. Y que esto lo he logrado, bendito sea Dios, a través del arte. Ya pero, son menos los países que me faltan de recorrer todo el mundo.
11: Pues merecidísimo, entonces, doblemente. Entonces, primera bailarina, crotalista, actriz. ¿Qué más me dijiste?
28: Coreógrafa.
11: Coreógrafa, claro, muy importante.
28: Y lo más importante, concertista de piano, si no, no hubiera podido crear este estilo.
11: Claro, y además los domingos vendías mole, ¿no?
28: No, todo lo que bailo y todo lo que toco es con las partituras, nota a nota, lo de los grandes clásicos, Mozart, Beethoven, Tchaikovsky, Paganini, Chopin, Beethoven, etcétera.
11: Pues felicidades, gracias. Es un honor para nosotros poder estar en contacto en la víspera de este homenaje que tiene como fecha el sábado a las 12 del mediodía en la sala Manuel M. Ponce del Instituto Nacional de Bellas Artes.
28: Ojalá y pudiera estar, me encantaría, sería un honor.
11: Vamos a hacer todo lo posible. Gracias, Sonia Amelio. Buenas noches.
28: Un abrazo.
11: Gracias, Sonia Amelio. La conocimos hace muchos años, muchos, muchos años. ¿Tenemos al pintor en la línea? José Luis, el micrófono es tuyo, por favor, acribíllanos con tus noticias futboleras, incluso la vuelta del público a las miserias del fútbol mexicano.
1: Así es, Pepe, ¿cómo estás? Qué gusto saludarte, buenas noches al auditorio. Aquí estamos en el Estadio Victoria, donde Necaxa está enfrentando al Atlante, un duelo que no se daba en primera división desde 2011, y es que Atlante descendió en 2014, pero Necaxa estaba en el ascenso MX en aquel momento. Está por terminar la primera mitad, el juego está 0-0, la verdad, muy pocas llegadas para ese partido de pretemporada, pero es el partido previo a lo que va a ser el fin de semana con la consecución de la Copa del Mundo en Estados Unidos, con el Inglaterra frente a Francia el día sábado a las 3 de la tarde en Miami, y a la 1 de la tarde el domingo la Argentina contra España. Una buena entrada, Pepe, en el Estadio Victoria, mucha ilusión de los atlantistas que vuelven a primera división.
11: Pues enhorabuena. Oye, por cierto, ¿no has oído nada de que pueda haber sanciones de la FIFA para Argentina por lo de la manta de las Malvinas?
1: Todavía nada, Pepe, oficial. Incluso hoy solamente un par de comunicados de la FIFA sobre la alta demanda de lugares para prensa en la gran final, tomando en cuenta la importancia y relevancia del evento, pero sobre el tema de esta manta todavía nada, Pepe, ni tampoco una sanción posible a Bellingham y a Barco, al futbolista argentino, por el altercado acabando el partido.
11: Entonces,
1: se espera que mañana se tomen decisiones.
11: Claro, es el inicio. Sí, tienen que tomarlas porque está en el reglamento que no puede haber manifestaciones de carácter político en una gesta, en una justa, quise decir, deportiva. Pero en fin, vamos a esperar porque ni modo que expulsen a Argentina, que no lo dejen jugar la final del campeonato mundial. Eso no va a pasar.
1: Y menos con Infantino a la cabeza, Pepe, créeme que no va a suceder. A lo mucho un tema económico y se acabó, ¿eh?
11: Perfecto, José Luis, pues vamos entonces a regresar a la crónica del fútbol mexicano, de la crónica de la patada, después de haber visto o probado los deliciosos manjares futbolísticos brindados por las grandes potencias de este deporte de las patadas. Muchas gracias, José Luis, gracias. Está en el estadio allá en Aguascalientes. No, está la cosa. Ha trascendido, Oscar, que Donald Trump va a asistir a la final España contra Argentina en el estadio Nueva York, Nueva Jersey, para entregar el trofeo del Mundial. Es su Mundial.
0: Claro.
11: Él lo armó, es su juguete y va a ir a entregarlo.
0: Se confirmó que va a estar presente, que va a tener a su gran amigo Gianni Infantino a un lado.
11: Más también que amigo es cómplice, no.
0: Pues hay amistades que son peligrosas y en este caso, pues bueno, dejan mucho para la polémica. Los reyes de España y sus hijas van a asistir a la final del Mundial, no así Javier Milei, por cuestión de superstición. Dice que por cábala él lo va a ver desde la Casa Rosada de Argentina.
11: ¿Va a ver la derrota de Argentina en la Casa Rosada? Pues, ¿o va a ver el triunfo de Argentina?
0: Pues mira, ya empiezan ahí las especulaciones, ya se conoce quién va a ser el árbitro central, ya por ahí empezaron, dice el Grupo Fórmula en sus redes sociales, otra ayuda al VAR Argentina con la designación de este árbitro. ¿Quién sabe? A ver qué pasa el domingo.
11: Vamos a ver qué pasa, al que gane le van a dar anillo.
0: Como en el Super Bowl, ya cada vez entre la pausa de facturación, el show de medio tiempo y ahora los anillos personalizados.
11: Con motivo de haber participado en este y haber ganado la justa, el precio según reportes de cada pieza tendrá un valor entre 30,000 y $50,000, es decir, entre 522,000 pesos y 871,000 pesos.
0: No, pues cualquier cosa, ¿no?
11: Cualquier cosa. Esas joyas son raras en el fútbol, pero en los deportes de Estados Unidos son toda una tradición. Los anillos, el supertazón, y ahora va a haber anillos ahí. Estamos mostrando a nuestros televidentes en YouTube, le estamos mostrando el anillo. Es un anillo, la verdad es que está muy bonito, es totalmente de oro, con no sé qué tenga arriba, si alguna piedra preciosa, seguramente que sí, para tener esos precios, hombre, ni en la Lagunilla, ¿no?
0: No, oye, y hablando de precios, ya subastaron la camiseta que lució para muchos, incluido yo, el mejor futbolista de la historia, el gran Pelé con Brasil, cuando marcó 2 goles en la final del Mundial 1958. Se vendió por 4.9 millones de dólares en una subasta. Se convirtió en el objeto de recuerdo más valioso relacionado con la leyenda de fútbol, con Pelé.
11: Gracias, Oscar. Pues hasta aquí llegamos con lo importante. Nada más así, ahora sí que del estribo. Humo de incendios en Canadá llega a Nueva York. Autoridades emiten una alerta por la calidad del aire. Esperemos que el aire mejore de aquí a la competencia futbolística de la final, y porque va a ser en Nueva York. Y mire cómo está el cielo. Está completamente, no es neblina, está completamente, la porquería, el ambiente, en fin. Así está Nueva York en estos momentos. Hasta aquí llegamos con lo importante de las noticias. Gracias por su atención y confianza. Lo invito a que continúe en estas frecuencias de radio con la Fórmula Financiera. Lo esperan Mari Carmen Cortés, Pepe Yuste, Marco de Nemares, y en Telefórmula el doctor Leonardo Curcio. Nosotros mañana, con todas las...
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3: Un basurero que se ha formado detrás del centro comunitario CIF Altares, ubicado en el cruce de las calles López Riesgo y Topógrafos en la colonia Altares de Hermosillo, representa un riesgo sanitario y de seguridad para vecinos, personal y menores que acuden diariamente al lugar. La problemática denunciada desde octubre de 2025 ante las autoridades municipales continúa sin ser atendida, pese al crecimiento constante de los desechos. La extradición a Estados Unidos de Mauro Alberto Núñez Ojeda, alias El Jando, piloto que trasladó a Ismael El Mayo Zambada a ese país sin que las autoridades mexicanas lo identificaran, demuestra la deficiencia e incapacidad de la Fiscalía General de la República y el Gabinete de Seguridad, señalaron expertos consultados por El Universal, refiriendo que hay un deficiente tratamiento de datos que se deben subsanar porque no es un caso aislado.
4: Para Radio Fórmula Sonora informó Carolina Lucero.
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6: Yuptec presentó la serie de robots humanoides ultrabiónicos You Were You One, desarrollados con inteligencia artificial y con infraestructura inteligente.
7: A diferencia de sus otros modelos sin rostro, estos incluyen piel de silicio biomimética, hardware de inteligencia incorporada, sistemas operativos y modelos de lenguaje a gran escala basados en emoción. El U-World U-One es de tamaño real. Fue diseñado con una columna cervical biomimética de doble pivote que le permite replicar hasta el 90% de los movimientos humanos fundamentales. Es capaz de seguir los movimientos con los ojos y la sincronización entre el habla y los labios se redujo a 20 milisegundos para tener una experiencia de interacción extraordinariamente realista. Fue diseñado para el acompañamiento a largo plazo y destaca su sistema capaz de reconocer más de 20 estados emocionales sutiles con una precisión de más del 90%. Informó Aide Rivera. 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
10: Hola, ¿qué tal, amigos? Muy buenas noches. Estamos aquí transmitiendo en vivo desde la Ciudad de México. Es Fórmula Financiera. Soy Mari Carmen Cortés. Como siempre, me da muchísimo gusto que nos acompañe el día de hoy. Y bueno, hoy el secretario de Economía, Marcelo Ebrard, se reunió con los principales, son casi todos los dirigentes del Consejo Coordinador Empresarial, encabezados por Pepe Medina Mora, que vamos a platicar con él. Pero estuvo ahí el presidente de la Concamín, de la Canaco de la Ciudad de México, del Consejo Nacional Agropecuario, del COMS, del Consejo Mexicano de Comercio Exterior, de la AMIS, de la Asociación de Instituciones de Seguros, también de la ABM. Bueno, ahí estuvo Regina, la directora general, no estuvo ahí Emilio Romano, pero bueno, estuvieron todos, se reunieron con Marcelo Ebrard, porque ya el lunes inicia la primera reunión formal de revisión del T-MEC. Evidentemente cierran filas, y es interesante por dos motivos, porque ya no hay cuarto avalado. El cuarto avalado fue básico durante todas las negociaciones que hizo el gobierno mexicano, todas, para desde el Telecán en los años 90, en el 94, que recordarlo que el Telecán lo firmó Carlos Salinas de Gortari, y de ahí para el Real se han firmado más de 20 o no sé cuántos tratados de libre comercio, y en todos participaba el cuarto al lado, que era un grupo de expertos que estaban auténticamente al lado de las negociaciones del gobierno y que podían consultarlos en cualquier momento. Llegó Marcelo Ebrard, dijo que eso no le gustaba, desapareció el cuarto al lado, se volvió el cuarto difunto, y ahora lo que hace él es reunirse directamente, tener reuniones con los dirigentes de sector privado, y ahí va con todos. Entonces, pues yo creo que a muchos les gustará más este esquema. Yo creo que el cuarto al lado sí cumplió una función técnica importante, porque hay muchas negociaciones que sí ya involucran una definición técnica. La mala noticia es que Jamieson Greer, que es el representante comercial de Estados Unidos, declaró que para la prioridad, una de las prioridades para el presidente Trump, es reducir el déficit comercial de Estados Unidos. Ya eso lo habíamos comentado aquí en este programa. Así que padre, estamos exportando mucho, pero a pesar de los aranceles, exportamos más y importamos menos de lo que exportamos. Entonces, Estados Unidos tiene un déficit de 196 mil millones de dólares. Es el déficit con México y no le gusta nada a Trump. Y ya dijo Greer que lo quiere bajar. Y la forma de bajar el déficit es con más aranceles. Entonces vamos a ver cómo nos va el día 20. No se va a firmar nada, no se va a cerrar la negociación. Va para largo. Marco Mares, muy buenas noches.
12: ¿Qué tal? ¿Cómo estás, Mari Carmen Cortés? Buenas noches. José Yuste, buenas noches. Y bueno, una mala noticia adicional para la industria automotriz mexicana. La empresa Honda está anunciando que va a suspender las ventas de su auto eléctrico hecho en México, allá en Estados Unidos. Este auto Prologue, Honda Prologue, es un modelo que se fabrica en nuestro país y viene desarrollando conjuntamente con General Motors, y cesará a finales de este año su producción por la baja demanda, la muy mínima recepción y demanda que ha tenido este tipo de vehículo allá en Estados Unidos. Por eso es que la empresa Honda está poniendo fin a esta intención de pues tratar de abarcar una mayor participación de mercado de los autos eléctricos en Estados Unidos. No tuvo la respuesta que esperaba. Honda va a poner fin a esto, a la venta de sus autos, y sin duda es un golpe importante porque se fabrica en México. Es un golpe importante para la industria automotriz en nuestro país. Se fabrica en nuestro territorio, prácticamente destinado al territorio de Estados Unidos, y ahora ante este fenómeno de baja demanda en Estados Unidos, pues obviamente van a buscar reducir su producción. Se van a concentrar, dicen, en vehículos con motor de combustión interna y los híbridos. Las ventas de Honda han sido ventas que han aumentado 2.4% en el primer semestre de este año, impulsadas por la demanda de las versiones híbridas de la SUV y de otro tipo de vehículos. Pero por lo pronto, pues una mala noticia. Vamos a ver cómo afecta, cómo impacta en el tema del empleo en nuestro país, o de qué manera van a reorientar la producción hacia otros modelos aquí mismo en nuestro país. José Yuste, ¿cómo estás? Muy buenas noches.
13: Hola, buenas noches, Marco Mares, Mari Carmen Cortés, ¿qué tal? Buenas noches. Bueno, pues hoy la presidenta Sheinbaum reitera que ellos van a, que su gobierno va a seguir defendiendo el precio de las gasolinas, que se mantenga realmente en control el precio de las gasolinas. En cuanto está el precio de la principal gasolina, que es la Magna, bueno, pues está en 24 pesos por litro. En cuanto está el precio del diésel, bueno, pues ha estado en 28 pesos por litro. Ella dice que pues podría estar en 27 pesos. Eso ha sido en estos últimos meses que ha estado elevándose el precio del petróleo. Y ahora, como comenzó otra vez el proceso armamentista dentro del Medio Oriente, bueno, pues otra vez también los precios de del petróleo y energéticos están subiendo, y desde luego ahí pues está subiendo también el precio de la gasolina y del diésel. Entonces es lo que insiste la presidenta, que lo van a mantener. ¿Cuánto gasta el gobierno? ¿Cuánto gasta en mantener este precio? Bueno, pues habló de que se gasta 20 mil millones de pesos para mantener estos niveles, con un precio pues de 24 pesos en la Magna, 27 el diésel, el de la Premium ahí sí está liberado. Supuestamente la Premium tiene pues un menor porcentaje de producción y de ventas, desde luego, entonces lo tienen liberado, pero el de la Magna y el diésel sí lo van a sostener en 27 pesos. Dice que estos 20 mil millones de pesos que se gasta el gobierno, pues sí los logra obtener, sale medianamente equilibrado, porque si bien es un gasto, por el otro lado recibe ingresos con lo del mayor precio del petróleo al exportarse, desde luego, y con los derechos que se le está cobrando ya a Pemex. Así que, bueno, la decisión es muy clara, es que el precio de la gasolina se evite que se eleve, se evite el gasolinazo.
10: Y son acuerdos voluntarios, no vaya a creer que es a fuerza, no vaya a creer usted que es un tope de precios, por favor, no, es voluntario. ¿Qué pasa con el que no cumple con el voluntario? Lo exhiben públicamente como un mal empresario que no quiere ver por el bienestar del pueblo. No es una obligación de ningún empresario ver por el bienestar del pueblo, sino del gobierno. La obligación de una empresa es pagar bien sus impuestos, generar empleos bien pagados, cumplir con toda la ley y generar utilidades. Para eso están las empresas privadas, no para bien por el bienestar del pueblo, con todo respeto. Y lo que sí no tiene, no sé qué palabra usar que no sería muy grosera, es que hoy la presidenta Sheinbaum, y yo no sé si reír o llorar, dice que no hubo un accidente con el tren interoceánico ayer. No vaya usted a creer, por favor, no fue un accidente, fue un incidente. No se descarriló el tren, se cayeron, porque no se cayeron por completo los vagones. Entonces salió un poquito de vía, se hizo así toda la carga, pero no hubo un accidente. Aquí los trenes de Marina no tienen accidentes, tienen incidentes, no se descarrilan, se salen de riel. Entonces usted no se preocupe que y no van a reanudarse todavía los pasajeros, porque si se reanudan, pues también nomás se salió tantito, se hizo para acá, usted se preocupe.
12: Pues sí, la verdad es que es un tema bien preocupante, porque ya es la segunda vez que ocurre no un accidente, sino un incidente en el mismo tramo allá en Oaxaca. Y hay que recordar que la Auditoría Superior de la Federación, en su momento, hace tiempo, antes de que ocurriera el primer accidente, ya había advertido del potencial problema que tendría esa vía y no la atendieron, y obviamente hoy estamos viendo las consecuencias. Oigan, y por otra parte, anoche comentábamos de este brote de diarrea explosiva que se está registrando en Estados Unidos. Hoy ya México está emitiendo una alerta, un aviso preventivo de viaje a los mexicanos que van a Estados Unidos, porque se trata de un brote de diarrea explosiva que ya ha afectado a más de 1,645 casos en 34 estados de Estados Unidos, y en consecuencia advierte que los mexicanos que viajen hacia Estados Unidos, pues tengan mucho cuidado, porque
10: y es, parece que la lechuga, ¿no?
12: Son los vegetales en general, no se ha identificado exactamente cuál,
10: pero leí una nota que era la lechuga iceberg.
13: Una nota de Wall Street Journal que era la lechuga, que estaban identificando
10: la lechuga iceberg, sobre todo.
13: Pero, y que no se lava bien, que realmente no se lava bien. Y como ya llegó a México, pues cuidado con las ensaladas, que realmente los restaurantes laven muy bien las lechugas sí, que se comen, pero igual las fresas que y estos temas de...
12: Se llama ciclosporiasis, es Ciclospora cayetanesis, y se transmite principalmente por el consumo de alimentos o agua contaminados con materia fecal.
10: Lo que se dice es que básicamente había leído que era la lechuga iceberg, pero de todas maneras, si va usted al mundial o a donde vaya a Estados Unidos, tómelo, no tome ensaladas frescas. O lave todo lo que vayas a comer si no está por tener.
13: Sí, mejor cuidado.
10: Pero ahorita mejor no como ensaladas.
13: Cuidado con las ensaladas, sí, la mejor verdad. Pero aquí también que tengan cuidado con lavar, ¿no?
10: Como aquí verduras, cómalas bien cocidas, ¿no? Mejor, o asaditas.
12: Ahí, o sea, aquí el doctor Alejandro Macías ha advertido que es muy probable que también llegue a México, que hay que tener precauciones.
13: Oye, bueno, y sobre lo que decías, Mari Carmen, de este incidente que tuvo el tren interoceánico, el tren del Istmo de Tehuantepec. Pues mira, cuando choques, ¿qué le dices a la aseguradora? ¿Tuve un incidente?
10: Sí, claro.
13: Pues se hizo tu carro, tuve un incidente.
10: Señor, no, aquí. Tuve un incidente. Ah, no, es que tú sí, porque eres privado. Los trenes. Y además, ¿dónde está Adrián Layú? Hoy intentamos hablar con él. Adrián Layú es el director general de la TRAPI, Agencia de Trenes y Transporte Público Integrado. Creo que sí lo vamos a tener, ¿no? ¿Verdad? Agencia de Trenes y Transporte Público Integrado, ATRAPI. Así le pusieron.
12: Andrés.
10: Yo dije Adrián. Andrés.
12: Sí, es fácil equivocarse.
10: Andrés Layuz.
12: Había otro nombre así.
10: Es el director de la TRAPI.
13: Adrián era su tío, ¿no?
12: Era su tío. Fue director de Pemex.
10: Andrés, y que no puede salir porque no le corresponde. ¿Cómo que no? Pues no es la Agencia de Trenes y Transporte Público Integrado. No, que como es Marina, no le corresponde hablar. Entonces, ¿de qué va a hablar la TRAPI?
13: Pues mira, es que sí es un problema esto del tren. Del Istmo de Tehuantepec, ¿qué sucede? ¿Por qué los trenes o el tren Maya se descarrilan a cada rato? La verdad es que
12: pues sí le corresponde porque se ha dicho que es por que está mal construida y porque
10: yo digo que le corresponde, obviamente, pero le corresponde. Es no que dice que no, que es de Marina. Pero bueno, vamos a un corte, no se vaya.
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11: Con el gusto de saludarle, más de 250 equipos de voleibol provenientes de la Ciudad de México, el Estado de México, Jalisco, Nuevo León y otras entidades del país participarán en la Copa Taxco 2026, que se llevará a cabo del 14 al 16 de agosto en el Pueblo Mágico de Guerrero. Autoridades estatales afirmaron que continuarán impulsando el turismo deportivo como una estrategia para fortalecer la oferta de actividades dirigidas a los visitantes. A su vez, los organizadores de la Copa Taxco 2026 de voleibol informaron que esta será la segunda edición organizada de manera formal y que superará las expectativas del año anterior. Asimismo, reconocieron el respaldo y el trabajo coordinado de los gobiernos estatal y municipal para hacer posible esta edición. Les agradece Marco Antonio Aguileta.
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10: Regresamos aquí a Fórmula Financiera y tenemos en la línea a José Medina Mora, presidente del Consejo Coreano Empresarial. Pepe, antes que nada, muchas gracias por tomarnos la llamada. Buenas noches.
24: Buenas noches, Mari Carmen, con mucho gusto.
10: Oye, pues cuéntanos, hoy tuvieron una reunión con Marcelo Ebrard, ya prácticamente la víspera, bueno, es el lunes cuando ya se realiza, está ya formalmente la primera revisión del T-MEC. Cuéntanos, pues, ¿cómo la ves? ¿Qué les dijo?
24: Sí, bueno, hemos estado trabajando en coordinación con el secretario Ebrard y su equipo, y básicamente la junta del día de hoy fue para preparar lo que será pues esta tercera ronda de revisión del T-MEC, en donde pues nos interesa mucho estar alineados tanto el gobierno como el sector privado en cuáles son los temas importantes para el país, cuáles son esas líneas rojas, qué es lo que buscamos en esta revisión, y estar trabajando ahora sí que en el mismo equipo que es México, y para eso pues tenemos estas reuniones con mucha frecuencia, pero justo la del día de hoy es para preparar, como bien mencionas, Mari Carmen, lo que viene la semana que entra, sobre todo en momentos en donde pues hemos visto las declaraciones de Jameson Greer, en donde dice que el objetivo de Estados Unidos es que no haya déficit de Estados Unidos con México, y bueno, la postura que hemos fijado tanto el sector privado mexicano como el gobierno es que el déficit con México es mucho mejor para Estados Unidos que un déficit con China, porque el déficit con México tiene componentes americanos y esto conviene a la región de Norteamérica. Entonces estaremos trabajando coordinados en la parte de reglas de origen, en la parte de cadenas de suministro. Es muy importante el tema que Estados Unidos ha puesto sobre la mesa con respecto a disminuir las compras de insumos del continente asiático y aumentar las compras de Norteamérica, en la medida en que como país logremos el desarrollo de proveedores y el sustituir estas importaciones del continente asiático, se ampliará ese espacio para una negociación favorable del Tratado de Libre Comercio entre México y Estados Unidos. Por lo pronto, eventualmente se incorporará Canadá para hacer completar la negociación del tratado trilateral.
12: José Medina Mora, ¿cómo estás? Te saluda Marco Antonio Mares, muy buenas noches.
24: Muy buenas noches, Marco, qué gusto saludarte.
12: Igualmente, pues la verdad es que suena un poco difícil el inicio de esta nueva ronda, José, en la medida en que pues las declaraciones del titular de la US Trade, Jameson Greer, pues ha insistido mucho, ya lo acabas de mencionar, pero he insistido mucho en que las reglas de origen se tienen que ajustar más, no solo en el sector automotriz, sino también en electrónicos, medicamentos y que pues está trabajando con México para reubicarlos. ¿Qué tanto margen tiene México para conciliar, para tratar de evitar que nos pegue demasiado una política arancelaria que sin duda vamos a tener cada vez más fuerte en la medida que es la instrucción del presidente de Estados Unidos, Donald Trump, al representante comercial?
24: Sí, Marco, tienes mucha razón de que esa es la instrucción del presidente Trump. Así nos lo ha manifestado Jameson Greer, que el presidente Trump, su objetivo es quitar este déficit comercial que tiene Estados Unidos con México. Sin embargo, pues vemos muchos argumentos en el camino. Por ejemplo, hoy en día pues ya es mayor el déficit de los Estados Unidos con Vietnam, es decir, en las políticas que están implementando, contrario a lo que decían que querían hacer, es decir, favorecer a Norteamérica.

0: Tenemos que enfocarnos es en lo que conviene a la región de Norteamérica para seguir siendo la región más competitiva del mundo, pero sabemos que el presidente Trump, la variable que tiene en mente es el déficit, y pues, lo que vemos es que en la medida que crece la relación comercial entre México y Estados Unidos, ha crecido ese déficit comercial, y bueno, esperamos con el tiempo el poder poner sobre la mesa argumentos que esto favorece a la región de Norteamérica precisamente para protegernos de lo que es el continente asiático, porque finalmente ese es lo que se busca, que Norteamérica siga siendo la región más competitiva del mundo.
1: Sin lugar a dudas, Pepe, te saluda José. ¿Y usted cómo estás? Buenas noches.
0: Muy buenas noches, José. Qué
1: Qué
0: gusto
1: gusto,
0: saludarte.
1: el gusto es mío, desde luego. Hoy fíjate que dentro de todo esto hay un tema clave que es el tema de las reglas de origen, que obviamente lo hemos visto sobre todo pues en el sector automotriz, que el sector automotriz es hoy en día pues nuestro sector campeón de las exportaciones manufactureras. El 30% de exportaciones no petroleras son de sector automotriz y es el que ha sido golpeado por el arancel. Ahí, bueno, ¿cómo podría venir la negociación?
0: Sí, bueno, ahí lo que estamos haciendo es precisamente coordinarnos con el sector automotriz de Estados Unidos, porque es precisamente a las empresas americanas a quien más les ha afectado, porque los aranceles que ha puesto el gobierno de Estados Unidos a Japón y a Corea les permite que a los competidores del sector automotriz de Japón y Corea puedan exportar hacia los Estados Unidos en condiciones más favorables, es decir, con aranceles menores que los que tienen que pagar las empresas estadounidenses que exportan de México a Estados Unidos, en donde además tienen que cumplir con reglas de origen. Es un tema que ha estado sobre la mesa, sigue la discusión. Sabemos que no es fácil por cómo ha negociado el presidente Trump los aranceles con distintos países, pero consideramos y por precisamente esta estrategia de comunicación con el sector automotriz de Estados Unidos, ellos están incidiendo en su gobierno dentro de Estados Unidos precisamente para que pues no les afecte, porque les afecta a las empresas estadounidenses y finalmente también le afecta al consumidor de Estados Unidos. Sabemos que esto va a llevar tiempo, no tenemos prisa, es también un mensaje que hemos enviado al gobierno mexicano. No queremos un mal acuerdo pronto, preferimos seguir con las condiciones que tenemos en el tratado, que por lo pronto lo tendremos 10 años más, y que eventualmente cuando se den las condiciones favorables para hacer un cierre, entonces logremos ese cierre que extenderá el tratado por 16 años más.
2: Oye, hoy ya empiezo a ver análisis de parte de grupos financieros que dicen que sí está empezando a afectar en las inversiones la incertidumbre sobre cuándo va a acabar la negociación del T-MEC. O sea, efectivamente se mantiene, y es un hecho que no se va a reanudar en hasta 16 años cuando concluya esta ronda de negociaciones, que nadie sabe cuándo va a ser. No va a ser antes de noviembre, probablemente sea hasta 2027, mediados de 2027. Y esto, dicen, está afectando, está generando incertidumbre. ¿Qué tanto es cierto o no es cierto la incertidumbre? Porque por un lado, pues es un hecho que se mantiene el T-MEC, pero por el otro no sabemos bajo qué condiciones. Y yo dudo mucho que acepten que sea un, como decía Marcelo, un free ticket, o sea, que sea sin aranceles.
0: Sí, digo, tienes razón, Mari Carmen, de que sería mucho mejor tener la certidumbre de que se extiende por 16 años más con revisiones cada 6. Pero lo que ahorita tenemos es la certidumbre de que se extiende 10 años con la posibilidad de revisiones anuales. Y pues cada empresa tendrá que analizar de acuerdo con esa circunstancia oportunidades y riesgos. Nos parece que dentro de todas las incertidumbres que hay en la geopolítica mundial, el hecho de pensar que tenemos un panorama de 10 años más o de 16 años más no hace mucha diferencia en las decisiones de inversión. Al menos así nos lo dicen muchas de las empresas que hoy están invirtiendo en México en proyectos de mucho más allá de 16 años, o sea, proyectos de hasta 30 años en donde le apuestan a que las condiciones que habrá en México son favorables para hacer sus inversiones ahora. Entonces, no es una situación perfecta, lo sabemos. Pero el saber que tenemos también las condiciones ya conocidas del tratado para los próximos 10 años nos da una certidumbre suficiente para hacer muchas de las inversiones. Y desde luego lo que señalas de los aranceles de la sección 232 es lo que más está afectando, y esto, pues sí, al sector automotriz,

0: acero, al aluminio, y es en lo que pues estamos también coordinándonos con el secretario Ebrard y su equipo para lograr que en lo que se da esta negociación, pues tengamos mejores condiciones para estos sectores en lo que son los aranceles de la sección 232.
1: Claro, Pepe Medina Mora, hoy México está muy centrado en mantener, fortalecer el acuerdo comercial. ¿Qué tanto deberíamos estar más ocupados en lograr que México no solamente mantenga el nivel de exportaciones, sino que esas exportaciones realmente beneficien a la economía de los mexicanos?
0: Sí, sin duda lo que es prioridad para nosotros es la economía de nuestro país, pero va de la mano, Marco, porque el hecho de estar dentro del Tratado de Libre Comercio México, Estados Unidos y Canadá nos trae ventajas a nuestro país. Hoy vemos cómo muchas de las empresas extranjeras tienen interés de invertir en México precisamente para tener acceso al mercado de Norteamérica, y estas inversiones pues generan empleos en México, de tal manera que esto beneficia a los mexicanos. Entonces, no podemos separar, no es una opción o la otra, realmente por el bien de nuestro país, un buen
1: Claro.
0: camino es tener una buena negociación del T-MEC y
1: Así es.
0: seguir en las condiciones del tratado.
1: Pepe, lamentablemente se nos acaba aquí el tiempo, ya es que
0: Muchas
1: tenemos
0: gracias,
1: un corte
0: Pepe.
1: electrónico. José Medina Mora, presidente del CCE. Muchas gracias, Pepe.
0: Muchas gracias, muy buenas noches, Raúl
1: Buenas
0: y Carmen,
1: noches.
0: Marco y José.
1: Gracias. Vamos a un corte comercial.
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14: Miroslav Klose contra Brasil 2014. Un gol histórico para los mundiales. Al anotar el segundo tanto en el catastrófico 7-1 frente a Brasil, Klose alcanzó los 16 goles en Copas del Mundo, convirtiéndose en el máximo goleador histórico de la competición.
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17: Regresamos aquí a Fórmula Financiera y tenemos a la niña Sofía Ramírez. Ella es directora de México. ¿Cómo vamos, Sofía? ¿Cómo estás?
18: Muy contenta de estar contigo, Mari Carmen, en esta noche de jueves.
17: Oye, hoy hicieron una, o no sé si hoy, pero hoy lo vi yo, un análisis muy interesante sobre el T-MEC con una infografía de cómo está la integrada economía de pues ahora sí que norteamericana, Estados Unidos, México y Canadá. Cuéntanos un poquito porque ya el lunes empieza la ronda, es la tercera ronda, pero la primera oficial ya de revisión del T-MEC. Cuéntanos.
18: Tienes toda la razón. Yo creo que es un momento muy importante en la relación bilateral. O sea, sin duda habíamos tenido ya dos rondas, una en México, otra en Estados Unidos. Se habían abordado distintos temas muy importantes, desde reglas de origen hasta el déficit comercial de Estados Unidos con México. Al final del día, yo creo que lo más relevante, y ahorita empiezo a hablar del proyecto y por qué es importante en este momento, es que identifiquemos que aunque estamos hablando de lo mismo, que es una relación binacional, no estamos viendo el vaso desde el mismo ángulo. Es decir, a Estados Unidos le preocupa, al menos de manera narrativa, disminuir el déficit comercial con México, porque ellos lo traducen en que se están perdiendo empleos desde Estados Unidos mandándolos a México. Está viendo desde la narrativa, ojo. Desde el punto de vista mexicano, tenemos pues muchas cosas sobre la mesa. Para empezar, la competitividad del país, mucha de la certeza que genera inversión. Por supuesto, también tenemos interés en que se mantenga esta cadena, estas cadenas de suministro que nos han costado 40 años integrar. Y es por eso que lanzamos este sitio que se llama Integración de Norteamérica en inglés, Integration of North America, porque lo que estamos buscando es abordar los temas que para México son importantes, pero desde el punto de vista de lo que le preocupa al público americano. Y tú me dirás, oye, pero pues eso qué. Bueno, eso todo, porque en esta ronda de negociación pues vamos a estar viendo al sector privado, a los centros de pensamiento, por supuesto al gobierno mexicano, pues enfrentar una serie de objetivos que el gobierno americano ha venido moviendo hacia adelante. Cada vez que nos acercamos a un acuerdo, pues parece que nos suben la barra, ¿no? Quieren o más contenido estadounidense cuando ya acordamos más contenido regional. Queremos ya avanzar en el tema agro y sacan el tema de estacionalidad. Y así nos podríamos ir para adelante. Y creo que lo más importante de todo es regresar a lo básico, Mari Carmen, que es tenemos 30, 40 años de integrar el comercio. Estamos hablando de 1.6 billones de dólares de comercio binacional, trinacional, si incluimos a Canadá, anual. Estamos hablando de que el intercambio en frutas y verduras frescas es 2.5 veces más grande el que hay dentro de Norteamérica, por supuesto México como gran proveedor, de lo que hay con los siguientes 7 socios comerciales de Estados Unidos. Entonces realmente no solo estamos hablando de seguridad económica, estamos hablando incluso de uno de los rubros más delicados para el público estadounidense, que es la famosísima affordability, es decir, que le alcance a la gente para comprar lo que necesita con el dinero que tiene disponible.
1: Sofía Ramírez, ¿cómo estás? Te saluda Marco Antonio Mares. Muy buenas noches, Sofía, qué gusto.
18: Igualmente, Marco, qué gusto saludarte.
1: Sofía, ¿cómo hacer para que México y Estados Unidos lleguen a una conciliación cuando, como tú lo decías desde el principio de tu comentario, tienen enfoques completamente diferentes, a pesar de que México está buscando la consolidación de esta integración de Norteamérica y está buscando cómo México logra avanzar en ese objetivo de Estados Unidos de reducir su déficit a través de la sustitución de importaciones? Estamos viendo que Estados Unidos está buscando imponer más aranceles de los que ya ha impuesto a nuestro país y está buscando reducir el déficit, cuando al mismo tiempo nos está obligando a reducir el comercio con China, y eso pues también está haciendo que se eleve el nivel de déficit que tiene Estados Unidos con México.
18: Sí, y por supuesto también hay un argumento ahí que no está resuelto en el incremento de los insumos chinos o del sudeste asiático, de la zona de influencia de China, en las cadenas de suministro que México integra y que importa, digamos, que exporta o que Estados Unidos importa desde México, en el rubro sobre todo de electrónica avanzada. Ese tema no está resuelto y hay que poner mucha atención. Ahora, hay que defender, por supuesto, uno, que estamos hablando de un cambio en los sectores en los cuales se está enfocando la relación binacional. Número dos, sí hay un incremento en el valor agregado a partir de la manufactura, no con suficiencia, pero también ahí tenemos que reconocer que es uno de los sectores que más ha crecido pues en el último año y medio. Entonces, creo que estamos en un punto, como bien decías, de inflexión, donde tenemos que empezar a pasar de una posición defensiva tal vez a una estrategia un poco más ofensiva. No quiero con ello decir que México vaya a poner en juego pues el tamaño del volumen del comercio que tenemos, que equivale al 80% del PIB, sino que tenemos que hacerlo de forma estratégica, y yo sí recomendaría no ceder en la tentación de mezclar temas vinculados a seguridad, a migración, por supuesto a fentanilo, aunque pues durante la administración Trump no creo que vayamos a ver un cambio de narrativa que separe lo comercial del resto de la agenda binacional. Sin embargo, pues un poco para concluir el comentario, creo que se ha avanzado mucho, dado que los 54 irritantes que había identificado Estados Unidos hacia la relación comercial con México, pues ya el secretario Ebrard, y ya se venía así hablando desde que terminó la segunda ronda de negociaciones en Washington, pues que hay 14 pendientes, ya no son 54. Eso te habla pues de un avance. Creo que el reto está en que asumamos que Estados Unidos siempre nos va a seguir moviendo la vara, porque es una estrategia y una manera de negociar pues del señor Trump y prácticamente del gabinete que lo rodea.
19: Sin lugar a dudas, Sofía, su forma de negociar, ya lo vimos esta semana, cómo se ha referido de que les interesa reducir el déficit comercial con México y que esto implicaría aranceles, es lo que hay. Ahora, de entrada, ahí Sofía, y te saluda José, yo te perdóname, ¿cómo estás, Sofía? Buenas noches.
18: Siempre un gusto.
19: El gusto es mío, desde luego, Sofía. De entrada, pues hay que negociar algunos aranceles, ¿no? El de acero, aluminio, el de la sección 232, 50% arancel. El otro arancel que nos pesa mucho porque es nuestra principal exportación, la del sector automotriz, del 25%. Como que de entrada habría que negociar esto, ¿no?
18: Sí, yo creo que entre los temas que más le convienen a México poner sobre la mesa es, pues sí, cerrar el acuerdo, por supuesto, como ha venido pugnando, lo más pronto posible, pero no a cualquier costo. Entonces, eso no implica que vaya a cerrarse. Definitivamente no antes de la elección intermedia, pero tampoco necesariamente después de la elección intermedia. Yo creo que ahí lo que tenemos que considerar es que esto no es solamente un juego de ganar o perder por parte de la administración Sheinbaum, sino que hay muchos elementos en la política de Estados Unidos que están en juego. Insisto, el tema de que a las familias estadounidenses les alcance para comprar lo que necesitan en su vida cotidiana, una inflación que en Estados Unidos es más alta, la inflación al consumidor, que la que tenemos aquí en México en las últimas lecturas. Bueno, creo que son temas que no son menores y que sí están vinculados pues a los aranceles, a las cuotas, a las pues, restricciones, por ejemplo, de estacionalidad en el tomate y demás. Entonces, creo que son varias cosas que se están moviendo al mismo tiempo y que ahorita pues tenemos un electorado en Estados Unidos bastante molesto con la administración Trump, entre otras cosas, pues porque hay malestar desde la guerra, que no hay una solución definitiva y que además eso va a generar mayor inflación. Y bueno, pues por supuesto, insisto, el estilo de negociar que nos quiere llevar siempre contra las cuerdas el señor Trump, pues como para demostrar que él es mejor negociador que nadie más, sin importar lo que se lleve entre las patas. Entonces, habremos de ver si gana, digamos, la visión pragmática en Estados Unidos, que viene del sector privado, donde dice es que hay muchos empleos en juego del sector agrícola en Estados Unidos, que pugna porque se mantenga. Además, México es el principal mercado del consumo del sector agrícola y agroindustrial de Estados Unidos. Y bueno, pues obviamente esto tiene una afectación para los consumidores en ese país. O la versión, digamos, que asesora a la Casa Blanca, donde Peter Navarro, donde Steven Miller, pues tienen agendas que involucran migración, seguridad, pero también una visión donde insisten en que el déficit es este gran mal que va a seguir afectando a Estados Unidos. Yo quiero dejarle al auditorio una última idea respecto al déficit. Es una economía tanto más grande que la mexicana, con tanto poder adquisitivo, que en la medida en la que el gobierno siga gastando más de lo que produce, va a seguir habiendo un déficit fiscal en Estados Unidos, y eso va a alimentar, sin lugar a dudas, también el déficit comercial, porque es una economía que en su conjunto también consume más de lo que produce. Entonces, no veo una salida que castigando a su principal mercado y socio comercial vaya a resolver, y sí va a tener un impacto electoral, olvídate de las intermedias, sino incluso para la presidencial en unos años.
17: Oye, pero las intermedias son el 3 de noviembre, y yo coincido contigo, antes del 3 de noviembre imposible, pero después ya se atraviesa fin de año, Navidad, todo lo demás, y yo creo que siendo realistas, estaríamos hablando, si bien nos va, del primer trimestre del 2027. Hay quien dice que podría alargarse todo 2027, y eso sí empezaría a generar cada vez más incertidumbre, ¿no?
18: No, yo creo que estás dándole al clavo. La palabra es incertidumbre. Tú mejor que nadie sabe que las inversiones de los negocios, lo que más les afecta no es un mal trato, sino no tener trato y ni siquiera saber para dónde va el trato, que es un poco lo que está jugando la administración Trump. Nos ha mantenido prefiriendo la incertidumbre en vez de tener una capacidad de negociación que genere beneficios para todos. Entonces, tienes razón, habrá que esperar porque es un escenario distinto el que veremos después del 3 de noviembre. A mí lo único que me preocupa es que nos convirtamos en parte de la discusión político-electoral en su momento, pues porque sabemos que al señor Trump no le gusta reconocer cuando no tiene la mayoría. Entonces, vaya, habremos de ir resolviendo trimestre a trimestre, pero tienes razón, vamos a mantener la cabeza en alto, la negociación firme y sobre todo ir abordando cada uno de los rubros, porque creo que lo que mencionabas al principio, Mari Carmen, y con esto cierro, es muy importante ver que ahorita tenemos aranceles sectoriales en tres sectores que nos pegan durísimo: acero, aluminio, coches. Pero eso no quiere decir que no se vayan a asignar más aranceles de la sección 232 a otros rubros como electrónicos avanzados.
1: Sin duda. Sofía, te agradecemos muchísimo la oportunidad. Gracias por tus comentarios.
19: Sofía, gracias.
17: Gracias, Sofía.
18: Síganos en arroba México. ¿Cómo vamos? Un abrazo a todos.
1: Ahí, ahí lo seguimos con mucho gusto. Gracias. Vamos a un corte, regresamos.
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22: 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Este tránsito se refleja en las personalidades y tensiones permanentes entre los protagonistas de la historia: el teniente Quintanilla, de métodos brutales; Quevedo, un investigador científico pero igual de efectivo; y la presencia del Güero Téllez, mítico periodista de Nota Roja, una novela negra trepidante con el marco de una etapa fascinante de nuestra historia reciente.
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23: Fresas y frutos rojos. Las fresas tienen un alto contenido de agua y fibra, lo que las hace ideales para el calor. Estos frutos ayudan a regular la temperatura corporal y aportan antioxidantes vitales. Puedes incluirlas en batidos o yogures para una merienda refrescante. Su dulzura natural satisface los antojos sin deshidratar el organismo, proporcionando una hidratación constante y mucha vitalidad necesaria para el día.
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23: La orina de los gatos brilla bajo la luz ultravioleta debido a que sus componentes químicos naturales la hacen fluorescente.
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24: Yannick Sinner es otra vez el campeón de Wimbledon. El italiano derrotó a Alexander Zverev en cuatro sets para defender con éxito su título y conquistar el quinto Grand Slam de su carrera. Después de haber cedido el primer set, Sinner reaccionó con un tenis sólido desde el fondo de la cancha y un servicio casi perfecto para darle la vuelta al partido y confirmar que sigue siendo el número uno del mundo. Además, el italiano amplió su dominio sobre Zverev. Ahora lidera el historial 11-4 y ha ganado los últimos 10 enfrentamientos entre ambos.
25: Ha sido una final increíble, y para eso se necesita de dos jugadores. Sabes, Sasha y yo tratamos de dar todo lo que teníamos, y claro que estoy muy feliz por el título, pero también estoy muy contento por el nivel que demostramos los dos. Y el público es la razón de eso.
24: Esto es 1540, yo soy Mauricio Ávila en Fórmula Deportes.
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17: Regresamos aquí a Fórmula Financiera y tenemos en la línea a Cristel Arellano, ya es Coordinadora Nacional de Transformación Digital de la Agencia Nacional de Transformación Digital. ¿Cómo estás, Cristel? Buenas noches.
0: Hola, buenas noches. Muy bien, ¿y ustedes?
17: Bien, también.
19: Bien, gracias.
17: Oye, cuéntanos, ayer se dio a conocer esta nueva plataforma nacional de establecimientos mercantiles, ya está disponible, 137 municipios. Y a ver, ¿esto es para simplificación de qué tipo de trámites? Cuéntanos.
0: Sí, ya tenemos una nueva actualización, ya está disponible en 153 municipios al día de hoy. El objetivo es poder simplificar todos los trámites relacionados con la apertura de giros de bajo impacto. Una papelería, una peluquería, una barbería, una cafetería, a fin de que pues pueda ser de una manera más rápido. Hicimos un cambio total en el modelo de trámites que se requerían para este tipo de establecimientos, pasando de 7 licencias a 6 avisos y una licencia. Esto implica que la carga regulatoria pues se concentra en la autoridad a través de procesos de verificación, y la carga regulatoria disminuye para todas las personas que quieran aperturar un establecimiento mercantil. Ahora, hubo también una reducción de más del 50% de requisitos y más del 50% del tiempo de resolución. Anteriormente, para que tú pudieras abrir, por ejemplo, una estética, necesitabas tramitar varias licencias y el tiempo de resolución de cada una era aproximadamente de 60 días hábiles. Hoy lo vas a poder realizar a través de un formulario digital que no te va a quitar más de 10 minutos y es de manera inmediata, dado que pasamos a un formato de aviso.
1: Cristel Arellano, ¿cómo estás? Te saluda Marco Antonio Mares, muy buenas noches.
0: Hola Marco Antonio, ¿bien y tú?
1: También, muy bien. Bueno, pues parece que es una muy buena medida que disminuye el tiempo para abrir los negocios. Cristel, hasta ahora lo que veníamos viendo es que, dada la tardanza que hay en todos este tipo de trámites, pues muchos negocios incipientes se descapitalizaban antes de operar, y esta reducción del 50% tanto en trámites como en el número de días que pasan para que se cumpla, ¿qué efecto crees que pueda tener? ¿De qué manera pueden ustedes medir el resultado?
0: Sí, el efecto definitivamente será un mayor desarrollo económico en cada uno de los municipios, dado que implicará la posibilidad de abrir de manera inmediata un establecimiento mercantil, que es en donde se concentra pues el mayor dinamismo de la economía de un municipio, ¿no? Ahora, ¿cómo vamos a hacer la medición? Pues justamente iremos revisando una vez que se entregan la plataforma a cada municipio, cómo va aumentando el número de solicitudes digitales versus las presenciales. Y en este caso aprovecho el foro para invitar a las personas para utilizar las plataformas digitales. Una vez que generamos una solución digital, el objetivo es que las personas tengan confianza en estas herramientas para que puedan iniciar a hacer sus trámites a través de 5 minutos, de un clic, para poder obtener el aviso correspondiente y poder operar de una manera más fácil. Ya no es necesario que acudan a una ventanilla, ya no es necesario que se trasladen a una oficina, ahora lo podrán hacer desde su hogar o cualquier lugar, en cualquier momento del día, y en menos de 10 minutos obtendrán su aviso. Entonces, invitar a la ciudadanía a utilizar estas herramientas que facilitan la vida en general.
19: Sí, bueno, desde luego, Cristel, te saluda José Yuste. ¿Cómo estás, Cristel? ¿Cómo te va?
0: Hola, bien, gracias.
19: Qué bueno, bien, bien, gracias, Cristel. Oye, a ver, cuéntanos, si quiero abrir una churrería, yo qué sé, una sí, clínica veterinaria, una tintorería, una tienda de regalos, una papelería, una, en fin, cualquiera, ¿qué es lo primero que tengo que hacer? ¿A quién me acerco? ¿Cómo le hago con esta nueva plataforma? Que se ve interesante, pero pues siempre dar los primeros pasos son importantes.
0: Sí, fíjate que la plataforma tiene una guía, tiene un pequeño cuestionario que las personas irán respondiendo.
17: Oye, y ¿te perdimos ahí? ¿Lola? ¿Seguimos contigo? Creo ¿Lola? Que no, creo que no nos...
0: respuestas, ¿qué okay. trámites deberán realizar? Entonces, esto es importante porque si alguien no conoce qué trámites debe realizar, cómo hacerlos y demás, la propia plataforma te va guiando para conocer los trámites que estás obligado a presentar, que en este caso son los avisos.
17: Oye, pero aquí, a ver, ¿cómo evitas tú que no sea una empresa fantasma? ¿Cómo evitas que la miscelánea Mi Lupita realmente esté becada en la calle 25 con esquina 32 del municipio X? ¿Qué tipo de documentos te tengo que presentar? Porque el otro es que si todo es tan fácil, todo es por internet, pues puede haber también empresas fantasmas que tramiten RFCs fantasmas y luego de ahí se vuelva factureras y todo lo demás. ¿Cómo vigilas o cómo ustedes controlan que realmente la empresa exista?
0: La plataforma está diseñada para cumplir con ciertos requisitos dependiendo del tipo de solicitante, es decir, que lo haga una persona física o una persona moral. Y el hecho de que se conviertan en avisos no significa que elimina la facultad de verificación que tiene la autoridad de acudir en cualquier momento al establecimiento mercantil.
1: Claro, eso es bien importante, Cristel, porque hay negocios más complicados que otros y pues obviamente la autoridad tiene que estar supervisando, revisando, y no necesariamente es algo concerniente a la Coordinación de Transformación Digital, sino a otras instituciones o dependencias del gobierno ya más especializadas, como por ejemplo la COFEPRIS. ¿Hay una comunicación directa entre ustedes en la coordinación y las instituciones que tienen que llevar adelante la supervisión del cumplimiento de la normatividad respectiva?
0: En este caso hablamos de establecimientos mercantiles de bajo impacto, de bajo riesgo, ¿no? Como este tipo de ejemplos que dábamos, una tienda de abarrotes, una peluquería, etcétera. En el caso de establecimientos que impliquen un riesgo de otro nivel, sí tendrían que pasar por un procedimiento de licencia. El objetivo es, en esta primera etapa de la plataforma, abarcar todos los establecimientos y giros de bajo impacto y bajo riesgo, y una vez que terminemos con esa implementación, integraremos todos los trámites relacionados con los siguientes giros, y en ese sentido se integrarán las licencias correspondientes. En este caso, particularmente todo lo relacionado con la operación y funcionamiento de un establecimiento mercantil es del ámbito municipal, particularmente por tratarse de giros de bajo impacto. No obstante, la agencia tiene una coordinación con cada una de las dependencias o autoridades que forman parte de la Administración Pública Federal para poder implementar el plan de digitalización y simplificación de trámites y servicios, que en este caso también tenemos un trabajo permanente con COFEPRIS para otros temas.
19: Ya, bueno, pues está realmente interesante, Cristel. Qué bueno que sea así. Hoy solo por último, nos decías, ya están en 137 municipios a nivel nacional, ¿ya para cuándo estarían totalmente a nivel nacional?
0: Nosotros esperamos que la integración de los más de 2,000 municipios que hay en el país se vaya dando por etapas a más tardar el siguiente año.
17: Pues muy bien, Cristel Arellano, todo lo que es desregulación y facilitación de trámites, bienvenidos. Coordinadora Nacional de Transformación Digital, muchísimas gracias.
19: Muchas gracias, Cristel.
0: Muchas gracias a ustedes, y nada más aprovechar el espacio para platicarles que hoy se cumple un año de la publicación de la Ley Nacional para Eliminar Trámites Burocráticos, que ha facilitado el ecosistema necesario para poder llevar a cabo todos estos proyectos.
17: Y claro, además eso ayuda a disminuir la corrupción. Pues muchísimas gracias.
19: Gracias, Cristel.
1: Gracias.
0: Gracias, hasta luego.
19: Adiós.
17: Sí, yo siempre digo que bienvenido, ¿no?
19: No, todo me lo parece que muy bien, está haciendo un buen trabajo.
17: Realmente. Sí. Oye, y ahí decíamos cómo Slim, Carlos Slim Elú sigue siendo, yo creo que el empresario más importante de México. Hoy se da a conocer que ya va a comprar ya compró el 30%, el del bloque 30 que contiene el yacimiento CAN, activo operado por la petrolera inglesa Harbour Energy. Esto ya se había dicho, pero se está concretando. Harbour Energy tiene el 70% restante y va ampliando gradualmente, así piano, pianito, Carlos Slim, su presencia en el sector energético y se va a convertir en Cúbole. El principal jugador.
19: Ya se convirtió, Mari Carmen,
17: ya es.
19: Hoy en día es el principal socio privado de Pemex, y hoy en día es el principal inversionista.
17: No, pero digo, frente a empresas como Harbour Energy y esas.
19: Sí, claro, sí. No. Es que fíjate que las ha ido compra y compra.
17: Piano, pianito, por eso digo, se está en un sector que es muy interesante, donde no participan muchas otras empresas mexicanas o empresarios mexicanos.
19: Pues es que es intensivo en capital, es mucho dinero lo que requiere, se lo tiene Carlos Slim, hay mucho riesgo, él ya lo conoce bien, él tiene una relación con las autoridades que lo ve, entonces pues ha entrado de lleno, ha entrado completamente lleno al sector de energía.
1: Sí, no es nuevo, ya lleva un buen rato y viene haciendo inversiones, como dices, Mari Carmen, pianito, pero ha avanzado ya bastante dentro de los contratos y negocios que tiene con Petróleos Mexicanos. Y bueno, pues yo creo que, como decía Pepe, hasta ahorita parece que es el más importante de los empresarios mexicanos. Ahora, en el sector energético.
17: La tarea pendiente son los contratos mixtos, ¿no? La información de Pemex. A ver si algún día podemos hablar con Juan Carlos Carpio de Fragoso, el director general de Pemex. Pronto. La tenemos prometida desde hace como dos semanas. Desde que se anunció el acuerdo con Petrobras, ya merito. Pero bueno, vamos a un corte y no se vaya.
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7: Un basurero que se ha formado detrás del centro comunitario CIF Altares, ubicado en el cruce de las calles López Riesgo y Topógrafos en la colonia Altares de Hermosillo, representa un riesgo sanitario y de seguridad para vecinos, personal y menores que acuden diariamente al lugar. La problemática denunciada desde octubre de 2025 ante las autoridades municipales continúa sin ser atendida, pese al crecimiento constante de los desechos. La extradición a Estados Unidos de Mauro Alberto Núñez Ojeda, alias El Jando, piloto que trasladó a Ismael El Mayo Zambada a ese país sin que las autoridades mexicanas lo identificaran, demuestra la deficiencia e incapacidad de la Fiscalía General de la República y el Gabinete de Seguridad, señalaron expertos consultados por El Universal, refiriendo que hay un deficiente tratamiento de datos que se deben subsanar porque no es un caso aislado.
8: Para Radio Fórmula Sonora informó Carolina Lucero.
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22: El 20 de agosto de 1940, León Trotsky, artífice de la Revolución Rusa, fue asesinado en su casa de Coyoacán por el mexicano Ramón Mercader. El crimen que impactó al mundo por la notoriedad de Trotsky y su confrontación con el gobierno soviético es el punto de partida de La Torre de Cristal, novela escrita a cuatro manos por Eduardo Antonio Parra y Carlos René Padilla, quienes nos transportan a un México convulso en el tránsito entre la violencia revolucionaria y el país de instituciones que todos querían. Este tránsito se refleja en las personalidades y tensiones permanentes entre los protagonistas de la historia: el teniente Quintanilla, de métodos brutales; Quevedo, un investigador científico pero igual de efectivo; y la presencia del Güero Téllez, mítico periodista de Nota Roja, una novela negra trepidante con el marco de una etapa fascinante de nuestra historia reciente.
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17: Hola, ¿qué tal, amigos? Muy buenas noches. Estamos aquí transmitiendo en vivo desde la Ciudad de México en la segunda hora de Fórmula Financiera. Soy Mari Carmen Cortés y le damos la bienvenida al auditorio de Telefórmula que nos ve en este momento a las frecuencias de México y Estados Unidos. Y seguimos en el 103.3 de FM, en el 970 de AM, abriendo la conversación. Y en la primera hora de Fórmula Financiera platicamos con Pepe Medina Mora, presidente del Consejo Coordinador Empresarial. Hoy se reunió pues los dirigentes del CCE con Marcelo Ebrard. El lunes próximo inicia ya la tercera ronda, pero la primera oficial ya de revisión del T-MEC, donde ya se van a sentar pues a tratar de llegar a algún tipo de acuerdos. Son 14 temas los que ha puesto sobre la mesa de Estados Unidos. Pero Jamieson Greer, el representante comercial de Estados Unidos, el jefe del USTR, ya puso también sobre la mesa que para Trump una prioridad es reducir el déficit comercial con México, que se ha incrementado. A pesar de los aranceles que nos han impuesto de la sección 232 que tienen en jaque la industria automotriz mexicana y a la del acero y aluminio, nuestras exportaciones han crecido más de 25% Estados Unidos y ha crecido el déficit que asciende a 196 mil millones de dólares y eso a Trump no le gusta y va a haber muchas presiones para reducir el déficit. Pero ¿qué nos decía Pepe Medina Mora? Que van a tratar de convencerlo a cerrar filas con el gobierno y convencer a Estados Unidos de que esto es un déficit positivo, porque es mejor que tenga un déficit con México, que tiene muchas exportaciones a Estados Unidos y componentes de Estados Unidos, que un déficit con China, y porque además ya Vietnam está también con un déficit que dice es todavía más elevado que el que tiene con México. Marco Mares, muy buenas noches.
1: ¿Qué tal? ¿Cómo estás, Mari Carmen Cortés? Muy buenas noches. José Yuste, muy buenas noches. Y bueno, también en el sector automotriz, para acumular las malas noticias después de lo de Toyota, pues hoy se da a conocer que la empresa Honda va a suspender las ventas de su auto eléctrico que viene realizando en Estados Unidos. Este auto eléctrico se produce en México y le va a poner fin a esta venta porque hay muy poca demanda en Estados Unidos de este tipo de automóviles y en consecuencia va a reducir su producción en respuesta a esa escasez de demanda en el mercado estadounidense. No se sabe exactamente de qué manera va a reorientar pues a la planta trabajadora, a las personas que están en esta área de fabricación. Hay que recordar que el Honda Prologue es un modelo que venía fabricándose en México y venía siendo desarrollado de manera conjunta con General Motors. Y bueno, pues a partir de ahora, con esta decisión, las ventas se van a interrumpir a partir del año modelo 2026 y la compañía se va a centrar en ofrecer en Estados Unidos autos híbridos de gasolina y eléctricos, así como modelos tradicionales con motor de combustión interna. Pues es un frentazo en el mercado de Estados Unidos con un impacto en su producción aquí en México. Vamos a ver qué tanto nos llega a afectar o si Honda decide reorientar los esfuerzos que viene haciendo en la fabricación de este tipo de vehículos a otro tipo de autos, tal vez los híbridos en los que se va a enfocar. Ya lo estará anunciando la propia empresa, veremos qué pasa. José Yuste, ¿cómo estás? Muy buenas noches.
19: ¿Qué tal? Buenas noches, Marco Mares, Mari Carmen Cortés, ¿qué tal? Buenas noches. Bueno, pues hoy la presidenta Sheinbaum reitera que no va a haber un gasolinazo, es lo que reitera la presidenta, no se va a aumentar el precio de las gasolinas, en cuanto está pactado en 24 pesos para el principal combustible. ¿Cuál es el principal combustible? Bueno, la Magna, la gasolina Magna, a 24 pesos el litro, y para el diésel a 27 pesos el litro. Dice que esto sí le cuesta obviamente dinero y recursos al gobierno, que le cuesta alrededor de 20,000 millones de pesos, pero que bueno, de alguna forma los compensa con la mejor exportación que tiene de crudo, de con los ingresos que obtiene y con los derechos que le cobra Pemex. ¿Qué está sucediendo en este momento? Que empieza a elevarse el precio otra vez del petróleo, otra vez empezaron las hostilidades en el Medio Oriente, otra vez empezó a atacar Estados Unidos a Irán, Irán a contestar, y esto, bueno, desde luego sabemos que es muy sensible el precio del petróleo a lo que sucede ahí, pues son grandes productores del petróleo en Arabia, en toda la península arábiga, así que esto pues ha empezado otra vez a tener impactos en el precio de los energéticos, petróleo, pero desde luego gasolina, gas, y bueno, en la gasolina, pues sí, la decisión es que no se eleve el precio de la gasolina, por lo menos de la Magna a 24 pesos el litro, el diésel a 27 pesos, desde luego esto, pues platicado con los gasolineros, platicado, y desde luego, pues un poco a fuerza, o mucho a fuerza, porque es platicado, pero que se mantengan con eso, sobre todo, el problema ha sido en el diésel acaba de suceder que, bueno, el propio gobierno publicó un comunicado diciendo que los gasolineros que no se mantienen con 27 pesos el diésel, pues no están cooperando con el beneficio para el pueblo, y bueno, los expuso a través de Profeco, a través de una lista que dio a conocer, así que, pues sí, esos son los precios que hay por el momento, pues supuestamente consensuados, y así están, 24 pesos la Magna, 27 el diésel.
17: Sí, es un acuerdo voluntario, pero es obligatorio para fines prácticos, pero que no cumple le va como en feria. Y bueno, por otro lado, hoy Deloitte publica un estudio muy interesante sobre el impacto del Mundial de Fútbol, uno más, en el que se reconoce que el impacto fue muchísimo menor al esperado, un impacto de 0.12% del Producto Interno Bruto, que los turistas que se esperaban llegar no fueron, fue casi, hubo incluso un descenso del número de turistas, considerando la caída del turismo de negocios, pero que sería un impacto positivo en la imagen de México. Yo ahí también coincido, demostramos que somos buenos anfitriones con el ICC, con el Pato Merlín, con la alegría que hubo en las calles. O sea, yo creo que ahí sí demostramos que podemos ser un buen anfitrión. El impacto lo estima en 2.543 millones de dólares, 7% por debajo de lo estimado. Y dice también que el consumo, pues que hubo un cambio en el consumo, porque pues mucha gente pues dejó de ir a restaurantes por estar en los fanfests y en la calle viendo el mundial, y se refleja también en las ventas de la ANTAD que se dieron a conocer ayer, y las ventas de la ANTAD son el mes de junio, es el peor mes de junio desde el 2020, que fue la pandemia, hubo una caída de 1.6% en términos nominales, que ya si descuentas la inflación, pues estás hablando también de una caída. La ANTAD lo atribuye a que hubo un menor lunes de junio en el calendario, un efecto calendario, pero la realidad es que sí, el impacto del mundial, que se suponía que iba a ser muy grande, no se dio, y sobre todo se dio en otro tipo de consumo, playeras, cervezas, todo lo que tenía que ver con el fútbol. No, como hemos dicho también aquí, Adidas reportó que el mayor número de ventas de playeras originales, déjate toda la piratería, las originales fueron en México. Cinco y millones. Encima de todo, la piratería, que esa desde luego no se refleja en las ventas de la ANTAD.
11: Y si se reflejaran en las ventas o se diera a conocer alguna cifra, seguramente nos sorprenderíamos, porque sí, la economía sí informal es verdaderamente avasallante en México. Y pues sí, definitivamente creo que las cifras que estamos conociendo, cifras oficiales, tanto en el consumo por parte de Inegi como en los análisis por parte de BBVA, ahora de Deloitte, en materia de consumo, en materia de empleo, en materia de visitantes, pues quedaron cortas respecto a las expectativas que se tenían originalmente, sobre todo en el gobierno e incluso también en los propios sectores privados que estaban esperando cifras mejores, resultados más positivos, como parte de el festejo futbolero que tuvimos en México, desafortunadamente. Y bueno, por otra parte, si va usted a viajar a Estados Unidos, tenga cuidado, se está emitiendo una alerta por parte de la Secretaría de Salud de aquí de México para que todos aquellos que viajen a Estados Unidos tengan cuidado por el brote de diarrea explosiva que ya registra en ese país más de 1,645 casos. El riesgo de que alguien se contagie pues es alto en la medida en que son 34 entidades de ese país en donde ya existe esta este tipo de bacteria, y bueno, pues es muy fácil que usted lo pueda tener en caso de consumir algún tipo de verdura, en particular la lechuga que esté contaminada. Hay que tener mucho cuidado. Los estados del medio oeste de Estados Unidos, Kentucky, Michigan, Ohio y Virginia Occidental, es donde más se suman los casos. Son 400 casos de los más de 1,645 casos que ya se registran en todo ese país.
19: Bueno, solo para que veamos que la verdad hay que tener cuidado estas nuevas, sobre todo, y aquí en México, no solo para viajar a Estados Unidos, aquí en México ya llegó, tener cuidado, solo en los restaurantes, pues desde luego que laven muy bien, sobre todo las lechugas, que laven muy bien el tema de las fresas, de ese tipo de frutos rojos que existen, que sean muy higiénicos, porque pues esto está en Estados Unidos, pero ya empezó a llegar a México. Vamos a un corto comercial, regresamos.
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13: Brote de ciclosporiasis. Secretaría de Salud emite aviso preventivo para viajeros. ¿Qué implica?
12: Eluniversal.com.mx.
13: Aumenta 22% venta de autos eléctricos, híbridos y de rango extendido en primer semestre. EMA destaca resiliencia del mercado mexicano.
12: Milenio.com.
13: Sheinbaum anuncia inversión millonaria para sanear los ríos más contaminados.
12: Elfinanciero.com.mx.
13: Gobierno destina 20 mil millones de pesos para contener el precio de las gasolinas. Sheinbaum.
12: Excelsior.com.mx.
13: Ataques de Estados Unidos alcanzan aeropuerto y puentes en Irán. Reportan muertos y heridos.
12: Eleconomista.com.mx.
13: Bolsa mexicana cierra con pérdidas. Acciones de Banorte lideraron las caídas.
12: Ford.com.mx.
13: Reducen impacto del Mundial en México por menos turistas.
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6: Gente o gentes. Bueno, si hablamos de una persona en específico, persona, pues estamos hablando entonces de una persona, no de una gente. Una gente es un grupo de personas. Llegó mucha gente, había mucha gente en el evento. Estaba lleno de gente o un gentío, pero nunca gentes, porque gentes tiene que ver con personas. Entonces, si tú dices, llegué a la fiesta y había muchas gentes, estás diciendo o quieres decir que había muchas personas o muchas, no sé, muchos asistentes, muchos invitados, pero nunca dices gentes.
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7: San Miguel de Allende, Guanajuato. Aunque ahora es ciudad, conserva su esencia mágica con calles empedradas y su icónica parroquia neogótica de cantera rosa. Es un centro artístico internacional lleno de galerías, festivales y una luz especial que enamora a pintores y viajeros del mundo.
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0: Regresamos aquí a Fórmula Financiera. Nos da mucho gusto que tenemos en la línea a Juan Carlos Baker. Ya lo sabe, fue subsecretario de Comercio Exterior, experto en temas de comercio exterior y buen amigo de este programa. Hoy te damos mucha lata, Juan Carlos. Muy buenas noches.
1: Hola, Juan Carlos.
2: Hola, Juan Carlos.
3: ¿Cómo están todos? No, no es ninguna lata. Yo siempre a sus órdenes, encantado de charlar con ustedes. Gracias. Y pues ahorita un poco velando armas, ¿no? Para la próxima semana.
0: Oye, pues a ver, las declaraciones de Jamieson Greer que suenan preocupantes en el sentido de que Donald Trump sí quiere a toda costa bajar el déficit comercial con México, que se ha incrementado, pese a los aranceles, se ha incrementado 196,000 millones de dólares. Y para bajar el arancel, pues para bajar el déficit comercial y reducir las exportaciones, lo que implica son más aranceles. Entonces, como que por un lado México quiere eliminar la 232 y que no haya reglas de origen más estrictas, y por el otro lado Estados Unidos quiere todo lo contrario. Entonces, no creo que sea tan fácil una negociación. ¿Tú cómo la ves?
3: No, no, ciertamente no es nada fácil. Creo que las declaraciones del embajador Greer pues son bastante indicativas de lo que está buscando el presidente Trump. Desde su primer mandato, si se acuerdan, el presidente Trump siempre había hablado del déficit comercial como un problema que en su mente tiene que arreglarse, y eso pues porque lo ve de alguna manera tal vez como en sus negocios, que si tú compras más de lo que vendes, pues estás en números rojos, ¿no? Aunque obviamente el comercio no funciona de esa manera, y tampoco es como que el gobierno de México, en este caso, deliberadamente tenga una bóveda llena de dinero con ese superávit. Quien lo hace son las empresas, ¿no? Pero bueno, independientemente de su falta de técnica, yo creo que sí queda muy claro que el objetivo que trae Estados Unidos puede tener retos muy importantes para nosotros, pues porque claramente mucha de la actividad económica, de hecho creo que es la única actividad económica que ahorita tiene un desempeño muy notable, pues está destinada a la exportación a Estados Unidos. Entonces, si de repente esa ventana se cierra o se hace más pequeñita, ya sea a través de estas cuotas o de aranceles u otros de los instrumentos que mencionó el embajador Greer, pues bueno, claramente la economía de México va a tener pues de algún modo un tope artificial, ¿no? Yo creo que eso hay que evitarlo a toda costa, pero pues claramente no está fácil desde la perspectiva técnica ni tampoco desde la perspectiva política, porque Estados Unidos te va a insistir mucho en ello.
1: Pues sí, Juan Carlos Baker, ¿cómo estás? Te saluda Marco Antonio Mares, muy buenas noches.
3: Marco, encantado de saludarte.
1: Igualmente. Juan Carlos, sí, la verdad es que creo que se ve más complicado lo que esperábamos en esta nueva ronda de negociaciones con Estados Unidos, por lo que le dio como instrucción el presidente Donald Trump a el representante de la comercial de la Casa Blanca. Pero también bien importante que pues México tendría que estar revisando lo que internamente deberíamos hacer para fortalecer las cadenas productivas y lo que no hicimos durante muchos años, tratar de que el aparato exportador realmente se convierta en una oportunidad de beneficio para las familias mexicanas, para los sectores productivos involucrados, que se han visto menos beneficiados que los países asiáticos, que han tenido una estrategia diferente, y sin estar tan cerca de Estados Unidos y sin tener las ventajas que tiene México, pues parece que han logrado mayores avances en ese sentido. ¿Cómo lo ves?
3: Bueno, hay varias ideas ahí, Marco. Creo que primero, efectivamente, el que vayamos a modificar la regla, bueno, déjame me regreso un paso. El tema del déficit, si quisiéramos entretener esa discusión, se puede arreglar tal vez de dos maneras. Una, la manera, digamos, como más cruda o más ruda, pues es simplemente que México deje de exportar, así de fácil. Y eso, pues bueno, creo que podría tener el efecto que Estados Unidos está buscando. La otra manera de hacer que ese déficit se reduzca o se modifiquen esos flujos de comercio, pues es hacer el pay más grande, ¿sí? Entonces vamos a comerciar más y al aumentar esa ventana o ese pay, ese pastel, pues bueno, yo te voy a comprar más

0: otra parte de tu pregunta. Eso solo tiene sentido, pues, si los proveedores locales tienen el mismo producto con la misma calidad, al mismo precio, en los mismos términos de servicio, ¿sí? Entonces, la proveeduría local, pues claro que se tendría que reforzar no solo para hacer ese pie más grande, el pie norteamericano más grande, si me permite la expresión, pero pues también porque es la única manera en la cual tú puedes darle viabilidad a esos planes de política industrial, que en este caso se llama el Plan México. Ahora, pues en el diseño, creo que está bien, por aquí seguro ustedes lo vieron. Esta semana anduvo Mariana Mazzucato en México y por ahí también trascendió que le presentó un documento que yo he buscado por todos lados y no lo he encontrado. Un documento de la presidenta Sheinbaum, en donde habla de su evaluación de estas políticas industriales, pues que pasan también, insisto, en este vínculo hacia la parte exportadora, porque si vas tú a sustituir el proveedor asiático para hacer el pie más grande, pues tienes que tener acá el proveedor adecuado con lo que te menciono, ¿no? Entonces, sí se puede hacer, pues vamos a tener que caminar para allá, no veo ninguna otra opción, francamente, ¿eh?
1: Sí, no se ve otra más que ir sustituyendo importaciones de Asia y de China, particularmente. Juan Carlos, te saluda José Yuste. ¿Cómo estás, Juan Carlos? Buenas noches.
0: Pepe, muy contento de platicar contigo.
1: Igualmente, desde luego. Oye, Juan Carlos, también algo que trae en el objetivo Donald Trump, ya lo comentó Jamison Greer, también el representante comercial de Estados Unidos, es el sector automotriz. Quieren a fuerza volver ellos que a producir autos, que las nuevas inversiones se vayan hacia allá. Y esto, en lugar de entender la integración que hay ya regional, que incluso General Motors, su principal armadora, se los dice, se los comenta, pero bueno, pues en el sector automotriz ahí sí va a haber una fuerte negociación.
0: Mira, yo creo que ese es uno de los sectores, obviamente, en donde hay un interés, pues, por muchas cosas, ¿no? No va a ser el único, por ahí también, sobre todo si estamos hablando de que a Estados Unidos, pues, de manera un poco natural, le va a interesar ver los sectores en donde hay un déficit. Pues bueno, el automotriz es uno de ellos, pero también puede ser eléctrico, electrónico, agrícola, en ciertas cosas, en fin, no importa. Pero el tema estrictamente de automotriz, pues sí, claro que va a ser un problema. O sea, llegar a un acuerdo va a ser complejo, porque primero, la manera en la cual están integradas las cadenas en toda la región, pues implica que algunas operaciones se hacen en México por temas de costos. Si tú te quieres llevar todo eso para allá, pues a lo mejor Estados Unidos podría obtener algo de los objetivos que quiere de reindustrialización, pero quien va a acabar pagando la consecuencia de eso en términos de precios más caros y otras consecuencias, pues son los consumidores, ¿no? Entonces, creo que aquí es un balance muy difícil. Ahora, si efectivamente el acuerdo pasa por reforzar las reglas del sector automotriz y que algunas inversiones se vayan para allá y otras se queden en México, etcétera, ok, creo que eso podemos estar dispuesto a platicarlo, pero pues mientras los aranceles de la sección 232 existan, la verdad es que hay muy poco apetito, porque pues cualquier compromiso que se ponga en la mesa, el presidente Trump con la mano en la cintura, si me permite la expresión, te lo vuelve a modificar. Entonces, hay ciertamente complejidades técnicas, hay problemas también de sustitución de proveedores y demás, que va a tomar tiempo, pero pues sobre todo yo creo que también aquí hay un tema de confianza, o sea, ¿cómo sabes que lo que tú vas a comprometerte como empresa para invertir para producir en un largo plazo, sabemos cómo son las inversiones del sector, pues no se va a acabar diluyendo o modificando a las primeras circunstancias que Estados Unidos te cambie la política, ¿no? Entonces sí, creo que la respuesta a esos tres temas va a acabar determinando pues qué tanto se puede mover el sector automotriz, ¿eh?
2: Oye, para ampliar el pay hay un problema, porque efectivamente la idea es sustituir importaciones chinas, pero no sustituirlas por productos de Estados Unidos, sino la idea es desarrollar proveedores mexicanos. Entonces, sí, ¿cómo reducimos el déficit? Comprándole más. La idea es vendemos más y compramos más a Estados Unidos para, o sea, no para que nosotros vendamos menos, sino para que le compramos más. Y si desarrollamos aquí sustitución de importaciones, no es para sustituir las chinas por las gringas, ¿o sí?
0: Yo creo que se puede hacer ambas cosas, o sea, no creo que una sea excluyente de la otra. Incluso en esos videos que están por ahí circulando del embajador Greer, porque todo esto sale de unas declaraciones que él da en el Aspen Institute, ¿no? Un evento que se hace cada año muy,

0: muy famoso y que reúne mucha gente, ¿no? Pero entonces está él dando esa declaración y luego dice, bueno, tenemos que reducir el déficit, en fin, todo lo que tú ya mencionaste, Mari Carmen. Pero en esa misma frase, el embajador Greer remata y dice, claro que preferimos, claro que si tenemos que importar, dice él, pues preferimos importar de México que importar de China. O sea, creo que ahí en el subtexto de esa declaración, pues es claro que ellos saben que no pueden llevar esta idea al extremo. Entonces, claro que aquí producir más localmente, pues te va a surtir tus propios canales, vas a dejar de importar de los chinos, al menos esa es la idea. Algunas cosas las continuarás importando a Estados Unidos, sí, por tecnología, por patentes, por otras cosas, pero también vas a surtir el mercado local. Creo que claro, no es mutuamente excluyente.
1: Pues Juan Carlos Baker, muchísimas gracias por la entrevista.
2: Juan Carlos, gracias.
1: Muy buenas noches.
0: Hablamos la semana que entra,
1: Sí, por favor. Claro.
0: Ronda me busca.
1: Muchas gracias.
3: Gracias.
1: Vamos al corte, regresamos.
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8: Les voy a presentar un clásico atemporal de Roy Orbison, lanzado en 1989, poco después de su fallecimiento. You Got It fue un recordatorio de su inigualable voz y sensualidad musical. Hoy lo recordamos con cariño en un aniversario luctuoso. Roy Orbison, You Got It, en Sonido Brown.

0: Ochoa entra al Olimpo. La FIFA reconoció oficialmente a Guillermo Ochoa como una de las grandes leyendas del fútbol internacional. El guardameta mexicano alcanzó una marca histórica al disputar 6 ediciones del torneo más importante de selecciones, consolidando una trayectoria ejemplar bajo los 3 postes. Sus actuaciones a lo largo de 2 décadas lo convirtieron en un referente para varias generaciones de aficionados. El homenaje reconoce una carrera extraordinaria. Guillermo Ochoa ya ocupa un lugar privilegiado entre los grandes porteros de la historia.
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0: Regresamos aquí a Fórmula Financiera y tenemos vía Zoom, lo podemos ver en YouTube y en Telefórmula, al doctor Alejandro Macías, infectólogo, buen amigo de este programa, al que solo lo buscamos cuando hay broncas de salud. ¿Cómo estás, Alejandro? Muy buenas noches.
1: Hola, Mari Carmen, buenas noches, a tus órdenes.
0: Oye, pues queríamos platicar contigo en torno a este brote de diarrea explosiva que tiene un nombre, brote de ciclosporiasis, y que al parecer se debe al consumo de lechugas y de verduras crudas, y que ya hay una, ya emitió México una señal de alerta, esto está en Estados Unidos. ¿Qué tan grave es? ¿Cómo lo ves? Creo que no es mortal, pero ¿cómo debe ser de la patada? Pero cuéntanos.
1: Sí, mira, es un problema muy serio, Mari Carmen, pues está distribuido, se disemina muy fácil a través de los alimentos. Por ejemplo, aquí parece que ya lo relacionaron con un alimento, básicamente con lechuga, contaminada probablemente de una sola empresa en una cadena de alimentos en los Estados Unidos. Entonces eso ya afecta 34 estados y afecta a miles de personas. Es una diarrea que es así, es explosiva. No es la única causa de diarrea explosiva, pero esa diarrea muy particularmente es explosiva. O sea, es una diarrea que a diferencia de otras, no se te quita en 1, 2, 3 días, se te puede hacer subaguda o crónica. Y es de esas que difícilmente llegas al baño, ¿eh? Llegas al baño y literalmente a estallar ahí en el baño. Por eso se llama una diarrea explosiva. Otro problema que tiene es que no se diagnostica con facilidad si no se le busca específicamente. No es un parásito habitual que busque rutinariamente el laboratorio. Le tienes que avisar que lo busquen para que lo puedan encontrar. Y otra característica que tiene es que no responde a los antibióticos o antiparasitarios que se usan para otras diarreas. Por eso es tan importante que la gente que tenga una diarrea que ya pasa de 72 horas y que no se le quita y que es explosiva, pues que acuda con su doctora, con su doctor, para que estudien el problema.
2: Doctor Alejandro Macías, ¿cómo estás? Te saluda Marco Antonio Mares. Muy buenas noches, con el gusto de saludarte.
1: Igualmente, Marco.
2: Lo que está ocurriendo mayoritariamente hasta ahorita es en Estados Unidos. Ya se emitió por parte de la Secretaría de Salud una alerta para quienes viajan a ese país, a los mexicanos que viajan allá a Estados Unidos. Y pues tú advertías en tus redes sociales que podría haber, que habría la posibilidad de que llegue a México. ¿Qué tenemos que hacer para protegernos? Porque sin duda, pues es más vale prevenir que lamentar.
1: Sí. Mira, toda vez que está tan diseminado ya en Estados Unidos y la gran movilidad que hay entre los dos países, no sería difícil que llegara a México. Ahora, si es un solo alimento el que está implicado, es poco probable que cause un gran brote en México. Hay que decir que en México ese es un parásito que ocurre con casos aislados, digamos, cada año, pero perfectamente la movilidad así lo determina, la movilidad entre los dos países que puede eventualmente entrar a México, y ese es el motivo por el que la Dirección General de Epidemiología emite una alerta para que si alguien tiene una diarrea de esas características, pues acuda. También la Dirección General de Epidemiología ya está, digamos, con el problema en el radar, ya está avisado el Instituto Nacional de Referencia para que si entra a México, pues de inmediato se tomen las cartas en el asunto para que se disemine lo menos posible.
3: Doctor Alejandro Macías, ¿cómo estás? Me da gusto saludarte. Buenas noches.
1: Hola, Pepe.
3: Qué gusto. Oye, a ver, y uno, viendo esa situación, pues uno va a dejar de comer lechuga, la verdad, ¿no?
1: No, claro.
3: Sinceramente, ¿no? Por no, un tiempecito.
2: Como es tan socorrida.
3: Digo, la verdad, ¿no?
1: No, lo que es aconsejable es que no andes comiendo garnachas donde quiera, ¿verdad? Que compres preferentemente las lechugas, básicamente esto es un parásito que madura en el ambiente y luego contamina, sobre todo las verduras de hoja verde, las vegetales de hoja verde que se sirven sin cocinar y que básicamente son lechugas, repollos, cilantro, perejil,
0: espinaca,
1: que se sirven crudos, ¿verdad? Entonces, si compras eso, pues que sea preferentemente de un proveedor, pues que sea rastreable. Ahora, hay que decir que inclusive los proveedores rastreables y prestigiados pueden llegar a tener ese problema. De hecho, actualmente en los Estados Unidos están sospechando que eso ocurrió de un proveedor tradicional de esa cadena de alimentos, que digo, se puede decir porque lo ha publicado otras muchas fuentes, que es Taco Bell en los Estados Unidos. Y ahí están viendo qué proveedor pudo haber ocasionado eso, que en una de esas no necesariamente es un proveedor de los Estados Unidos, ¿eh?
3: Sí, claro. Ay,
0: ojalá no digan que sea un proveedor mexicano. Pero si no reacciona a los antibióticos o a las medicinas tradicionales, ¿cómo se cura? Porque normalmente te da diarrea y te tomas un Imodium, te tomas una loparamida, como se llame, o el Pepto. Si nada de eso funciona, ¿qué haces?
1: Sí, mira, esta hay que diagnosticarla, Mari Carmen, porque sí responde a un antibiótico, pero no es lo mismo que todos los que para otras diarreas. O sea, si no la diagnostican, no te van a dar el medicamento correcto y se te puede hacer subaguda o crónica, particularmente en algunas personas, por ejemplo, las personas que sufren diabetes o VIH, SIDA, cáncer, o las personas ya de edad avanzada, puede que se les vuelva crónica y se puede volver algo muy serio, ¿verdad? Y entonces hay un tratamiento, pero se necesita hacer un diagnóstico. Si no hay un diagnóstico, no te van a dar el manejo específico.
2: Claro, doctor Alejandro Macías, ¿hay la suficiente capacidad en cuanto a conocimientos en el sector médico general, no necesariamente institucional, porque hoy mucha gente va a doctores que no son de instituciones, como para que identifiquen y sepan que se trata de este tipo de parásito, o habría que hacer algo para que haya una orientación e información generalizada?
1: Sí, eso es bien importante, Marco. Mira, ni en México ni en Estados Unidos es un parásito común, ¿eh? O sea, sí ocurre, pero no es común, y no te creas que todos los laboratorios tienen experiencia. Ahora, si se sospecha, sí hay que decirle al laboratorio que específicamente lo busca. Que lo busquen, si no tienen la técnica, que busquen, o sea, enviarlo a un lugar donde tengan digamos, la experiencia en el diagnóstico. No es nada del otro mundo, nada más que sí hay que tener experiencia en el diagnóstico para encontrarlo. En México, desde luego que hay las capacidades para hacerlo. Ahora, como te digo, no es algo tan común, que no necesariamente es algo de todos los días. Y de hecho, si tú no le avisas al laboratorio y mandas una muestra de diarrea, por ejemplo, para hacer lo que se hace siempre, como decir un parasitoscópico, pues no te lo van a encontrar. Necesitas decir, búsquenmele ciclospora, y entonces ya buscarán las técnicas apropiadas para encontrarla.
3: Oye, y la medicina que se utiliza, me imagino que es una medicina, va a ser de estas sencillas, ¿no? ¿O no?
1: Sí, es una medicina sencilla, pero generalmente, a ver, es que cada diarrea tiene su tratamiento, Pepe. Y no es que una diarrea se cure con cualquier antibiótico. Y no todas las diarreas necesitan antibiótico. Esta es una de las diarreas que sí puede mejorar con un antibiótico o un antiparasitario, pero te digo que deben ser sales específicas para eso, ¿no? Es, por ejemplo, una amibiasis tiene el suyo, una yardiasis tiene el suyo. Así cada diarrea que es tributaria de un manejo médico o farmacológico tiene su tratamiento. Esta no es diferente en esa, pero como no es muy común, pues no es algo que te vayan a dar, digamos, empíricamente. Por decir algo, frecuentemente dan, por ejemplo, para una diarrea dan ciprofloxacino, perfectamente mal hecho, ¿eh? O sea, no te va a servir para nada, para ninguna diarrea, y te puede hacer las cosas peores. Por eso se insiste a la gente, no se tomen antibióticos por su cuenta. Hay veces en lo que, si ya una diarrea te duró más de 3 días, mejor ve a que te diagnostiquen para que te den lo apropiado.
0: Ahora, aquí lo importante es que no se contagia ni de persona a persona, ni de plato a plato. Si tú estás con vecino, básicamente por verduras que no han sido adecuadamente lavadas o que vienen contaminadas.
1: Sí, eso es bien importante, Mari Carmen. No se contamina de persona a persona. Es más, una persona, por ejemplo, en una casa tiene la diarrea. De alguna manera, porque no tienen un buen sistema sanitario, o fosa séptica, contamina el alimento de los demás, no se van a enfermar, porque este parásito necesita entre 1 y 2 semanas para madurar en el ambiente, para volverse quistes, y entonces contaminar el agua con el que generalmente te la vas a tomar, o más bien van a regar las verduras. Entonces, en efecto, esto no es algo que se transmita fácilmente de persona a persona. Primero tiene que madurar en el ambiente.
2: Estamos platicando con el doctor Alejandro Macías. Doctor Macías, si tú fueras periodista, te diría que tú te llevaste la primicia, porque tú te adelantaste y aquí alertaste antes que las propias autoridades locales. Yo te preguntaría si lo que estamos viendo en esta infección que se registra en 34 estados de Estados Unidos se pudo propagar así. y allá tienen un sistema de salud que aparentemente es mucho, muy eficiente. Aquí en México, ¿qué tenemos que hacer para que no nos caiga algo similar?
1: Sí, mira, yo creo que lo está haciendo la Dirección General de Epidemiología, ¿eh? Que están, digamos, ya dijeron que ya lo tienen en el radar y que van a empezar a ver los casos. De hecho, yo había reportado en mis redes que yo he visto algunos casos que no necesariamente están relacionados con los de los Estados Unidos, ¿eh? Puede ser, puede no ser. Y yo no quiero decir que por los que yo he visto hay un problema nacional. Pero, por ejemplo, de la Secretaría de Salud ya me contactaron y me dijeron, oiga, si usted dice que ha visto casos, pues a ver, vamos a platicar con ellos para ver si podemos rastrear y ver si tenemos el problema. Entonces, ya la Secretaría de Salud en México ya lo tiene en el radar y ya lo están buscando para eventualmente pues tratar de limitarlo en caso de que ocurra. Hasta donde sabemos, no hay un gran brote nacional en México, ¿eh?
3: Sí, qué bueno que es así. Doctor Macías, ¿y solo algún otro tema que tengamos que ver, una gripe o algo así? Ahorita no, ¿verdad? Estacional no, no hay nada.
1: No, en ese, digo, hay una actividad intensa, digamos, entre comillas, de COVID-19 también, Pepe, porque se está diagnosticando, digamos, 5 veces más que en otras épocas de este año. COVID. Pero si tú comparas 2026 con 2025, hay sustancialmente menos casos en 2026 que en 2025, y 24, 20, no se diga 2020, que fue el de mayor intensidad. Entonces, en relación con 2026, sí hay muchos más casos. Claro. Pero en relación con años anteriores, son mucho menos casos y en general menos grave. Sigue habiendo casos y sigue habiendo episodios de gravedad.
0: Doctor, nos agarra la guillotina. Alejandro Macías, muchísimas
3: Alejandro,
0: gracias.
3: Alejandro, muchas gracias. Alejandro.
1: Gracias, buenas noches.
3: Buenas noches, Alejandro. Gracias, vamos, Alejandro Macías.
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7: Ubicada en Queensland, la selva de Daintree es uno de los ecosistemas más antiguos del mundo, con más de 180 millones de años de existencia. Este bosque tropical es único porque se encuentra directamente en la Gran Barrera de Coral. Alberga una mezcla fascinante de flora primitiva y fauna exótica, como el casuario. Su valor histórico y biológico es tan inmenso que ha sido declarada Patrimonio de la Humanidad por la UNESCO.
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7: Tulum, Quintana Roo, es el único pueblo mágico con una zona arqueológica frente al Mar Caribe. Sus playas blancas y atmósfera sustentable lo hacen destino de moda. Aquí, la historia maya se fusiona con un estilo de vida relajado, cenotes sagrados y selva.
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9: Una sola gota de petróleo puede contaminar hasta 25 litros de agua potable, dañando gravemente el ecosistema marino y terrestre.
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10: De acuerdo con el Registro Nacional de Detenciones, fue detenido en Michoacán por agentes de la Policía Federal Ministerial en Acahuato Felipe de Jesús N., alias El Doctor, presunto operador del grupo criminal Los Viagras en Apatzingán. La Secretaría de Salud emitió una recomendación de viaje hacia Estados Unidos, esto ante un brote de ciclosporiasis, enfermedad que se transmite principalmente por alimentos o agua contaminada con materia fecal y que ha dejado al menos 1,645 casos confirmados en Estados Unidos. El diputado del Partido Verde, Jesús Sesma, presentó una iniciativa para agilizar la recuperación de inmuebles en caso de despojo en la Ciudad de México. La propuesta plantea que el Ministerio Público o el juez resuelva en un plazo máximo de 30 días hábiles la ocupación de la propiedad en favor del dueño legítimo. Informó Itzel Vanegas. 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
11: Índice de la Bolsa Mexicana de Valores baja 0.07%. Se ubica en 66.356.09 unidades. Índice Viva baja 0.04%. Se ubicó en 1.335.97 unidades. Dow Jones baja 0.20%, ubicándose en 52.552.97 unidades. Nasdaq baja 1.47% para ubicarse en 25.881.95 unidades. Petróleo Brent baja 0.85%, quedando en $84.23 por barril. Petróleo West Texas Intermedia sube 0.87% para quedar en $79.64 por barril. La mezcla mexicana de petróleo queda en $74.54 por barril. Dólar en ventanilla cierra en 17.88 pesos. Dólar interbancario cierra en 17.42 unidades. Euro termina la jornada en 20.54 a la venta y centenario en 98.250 pesos.
0: Estamos aquí a Fórmula Financiera. Bueno, ya saben, el 3 de noviembre son las elecciones de medio término en Estados Unidos. Y hoy Donald Trump hizo un discurso ahí ante cadena nacional, además en Estados Unidos. Y dice que va a desclasificar toda la información que demuestra que China sí intervino en las votaciones de 2020 y que hay injerencia de la extrema izquierda para estas elecciones. Dice que China quiere interferir en las de noviembre. Y lo que pasa es que, bueno, ya lo que él quiere es no perder el control de la Cámara de Representantes, que está, pues, en riesgo en Estados Unidos.
2: Me suena. No sé qué es. De repente algo me cayó. Lo cierto es que lo que se está viendo en Estados Unidos es una estrategia del presidente Donald Trump para ir desacreditando a las instituciones y de esa manera, pues, ante la posibilidad de que sufra una derrota, pues desacreditarla y pues no dejar que le ganen las elecciones. Creo que ese es el principal objetivo, la principal intención que tiene el presidente Trump con todo este tipo de ejercicios retóricos que realiza precisamente para ir pues sembrando el caminito.
3: A ver, no hay duda, la verdad es que lo que está haciendo ya Trump en este momento es todo es electoral. Entonces va a decir que veo fraude, que se metieron los chinos, que hubo fraude, entonces que eso no es válido. Pues ya lo hizo una vez, Donald Trump ya lo hizo una vez cuando se tomó el Capitolio. La verdad es que regresó, pero esa vez fue él fue quien asusó a todos sus seguidores para que tomaran el Capitolio realmente. Sí. Así que esto, bueno, pues otra vez lo está viendo, está diciendo que va a haber un hackeo casi monumental de los chinos en contra del electorado estadounidense y que no son válidas las elecciones. Entonces, ¿qué? No va a ser válido que cuando pierda el Congreso, en efecto, que puede perder el Congreso, ya hay muchas estimaciones donde podrían regresar los demócratas a tener pues la mayoría en el Congreso. Y ese es el gran tema y la gran virtud de tener equilibrio de poderes, que aquí lo hemos perdido, por cierto.
0: Claro, totalmente. Y bueno, también por otro lado hay declaraciones que se publican Bloomberg en línea de Sergio Méndez, que es el CEO de BlackRock aquí en México, que ya sabes, la más grande manejadora de fondos de inversión, que dice que sí va a generar incertidumbre la revisión anual del T-MEC, porque no sabemos ni cuándo va a acabar, inicia el 21, del 21 al 23, esta primera ya formal revisión no va a concluir el 23, desde luego, no va a estar lista antes de las elecciones y probablemente no esté lista hasta el primer trimestre de 2027, si bien nos va. Pero, sin embargo, dice que a pesar de que se genera incertidumbre porque va a ser una revisión anual y no se reanudó por 16 años, que está tan compleja, tan integrada toda la cadena de producción de Norteamérica, que es prácticamente imposible desatorarla. Eso es lo que están confiando, que las empresas de Estados Unidos y Canadá y México unan fuerzas para que puedan mantenerse el T-MEC. El problema es si Donald Trump quiere escucharlos. Y en la medida que va avanzando esta campaña de aquí al 3 de noviembre, que la está retomando con fuerza, lo retomó con fuerza hoy Trump, el riesgo es que el T-MEC se vuelva un tema cada vez más político, afectando pues todas las negociaciones en México.
2: Pues sí, que parece que ese es el camino que ha venido tomando el tema del acuerdo comercial trilateral, aunque el gobierno mexicano lo ha hecho muy bien, el secretario de Economía, Marcelo Ebrard, ha tratado de mantener en un carril diferente, en un carril exclusivo el tema de las negociaciones comerciales, aunque en Estados Unidos no necesariamente ha sido así, porque nos han impuesto algunos aranceles bajo esta reglamentación y legislación relacionada con los temas de seguridad nacional. Pero bueno, lo que sí es muy cierto, y como lo acabas de apuntar, Mari Carmen, que dicen los directivos de BlackRock, pues efectivamente México, Estados Unidos y Canadá tienen una interrelación comercial tan profunda que es muy difícil que se pueda eliminar de la noche a la mañana. Pero lo que sí puede ocurrir es lo que está ocurriendo, que con la incertidumbre, pues Estados Unidos vaya ganando cada vez más terreno, vaya teniendo cada vez más capacidad y poder de negociación frente a sus dos interlocutores, y de esa manera avanzar en los propósitos que tenga, en este caso la reducción de su déficit o el aumento del contenido de origen de Estados Unidos en lo que compra Estados Unidos.
3: Mira, lo que todo el mundo hubiera preferido, desde luego, hubiera sido este tema de 16 años más y solamente cada 6 años una revisión. Ahora la revisión la vamos a tener cada año, por 10 años va a ser el tratado y la revisión cada año. Si la revisión es realmente, va a ser una renegociación, pues va a ser imposible llevar el tratado de libre comercio. Por eso se quiere que en esta ocasión, en el año 2026, en lo que empieza el próximo martes, bueno, pues empiece una fuerte renegociación prácticamente con 13 puntos que le ha puesto el gobierno mexicano a Estados Unidos, 14 que ya le bajaron, porque eran más de 50, 14 que logró bajar el gobierno mexicano que le interesan a Estados Unidos, que ya son 14, bueno, que esos puntos se revisen, se negocien, sean profundos, y que ya las siguientes revisiones sean eso, revisiones más ejecutivas, solamente de cómo va, pero que no vuelvan a ser unas renegociaciones. Ese es el gran tema. La verdad es que esperemos que sea así. Son economías, y todo mundo, la verdad, te lo dice, allá en Estados Unidos y aquí en México, que son economías ya integradas, la estadounidense y la mexicana, también con Canadá. Pero ya claramente, si son economías integradas, bueno, que se reconozca parte de esta integración con ciertas reglas claras, pero que sea este año la renegociación, y no, pues cada año va a ser una renegociación, sería realmente imposible, ¿no? No habría certidumbre para ninguna inversión si fuera cada año que vas a renegociar.
0: Pues sí, vamos a ver ahí qué pasa, pero no va a ser fácil, ¿eh? Va a estar complicado el tema, pero efectivamente, pues sí, tenemos el 85% de nuestras exportaciones son en Estados Unidos, y sí crecieron pese a los aranceles 25%, ojo, no las automotrices. El sector más afectado es el automotriz, el aluminio y el de acero, por los aranceles bajo la sección 232, y algunos dirigentes del sector de empresas, además de empresas de Estados Unidos, automotrices son las más afectadas. Estados Unidos está afectando a Ford, a General Motors y a Stellantis, a sus propias empresas, mientras que Toyota y Honda y las otras empresas tienen pues mejores posibilidades porque enfrentan menos arancel. Por eso Toyota ya está trasladando parte de su planta allá.
2: Sí, por esa parte en el tema comercial, aunque también hay temas aquí locales como la falta de energía, que es uno de los argumentos que se ha escuchado dentro de la población y los trabajadores de la propia empresa, que han señalado que ese podría ser otro de los temas. Pero sí, enfocándonos en lo que México va a plantear sobre la mesa, pues sí son temas muy específicos. Entre ellos está la de establecer pues un protocolo que permita a México tener la certeza de que pues las medidas comerciales unilaterales no ocurran como han venido ocurriendo hasta ahora, que todo lo que el gobierno de Estados Unidos quiere revisar pues esté de manera muy clara y específica, y que no sea que cada año se convierta en algo que se tiene que estar adivinando o que no se sepa exactamente cómo van a llegar a la mesa. Y también un tema fundamental es el de preservar la competitividad de la industria automotriz, que pues la industria automotriz, lo decían ustedes ahorita, es uno de los sectores más afectados por todos estos aranceles que viene aplicando el gobierno de Estados Unidos a México.
3: Y bueno, como todos sabemos, el próximo domingo ya es la final del Mundial de Fútbol. Se enfrentan España contra Argentina, pero hay un grave problema. El grave problema es ambiental. Resulta que ha habido incendios forestales en Canadá, y hay mucho humo, tanto en Nueva York como en Nueva Jersey. Se va a llevar en lo que es el estadio MetLife de Nueva Jersey. Ahí hay mucho humo, hay un impacto ambiental. Entonces, bueno, están viendo cómo realmente esto fue el día de hoy, que se espera que para el domingo esto se logre mejorar, porque la verdad es que sigue siendo muy fuerte la densidad del humo.
0: Por los incendios en forestales en Canadá, que no se ve que se vayan a tener aquí el domingo, porque está afectado por la gran ola de calor. Y entonces sí es un problema severo, porque pues cómo vas a exigirles a los jugadores que estén vendiendo al 100%, pero bueno, tampoco se prevé que se vaya a cambiar de sede, va a ser en Nueva York, ya anunció Donald Trump que va. Milei dijo que no, que porque la cábala. O sea, Milei en la Argentina, entonces me decía, ay, va a ir Milei, no va a ir, que porque la cábala, ¿no? Que él lo va a ver en su casa, bueno, en el Palacio de Gobierno con su hermana.
2: Lo que están temiendo también es un probable enfrentamiento entre las aficiones de uno y otro bando, porque están medio...
3: No, pues si ya no se dieron contra Inglaterra, ya no se va a dar.
0: No, pero a la hora del... Pero bueno, ya nos vamos. Muchísimas gracias, Pepe. Yo estoy buenas
3: Mari
0: noches.
3: Mari Carmen Cortés, buenas noches. Marco Mares, buenas noches.
2: Mari Carmen, Pepe, muy buenas noches. Hasta mañana.
0: La producción de Diana Cepeda, con la asistencia de Cindy Sánchez y de Charlie González, en los controles técnicos Lorenzo Gasca, el staff de televisión Gus Martínez, Cristian Cervantes, Alejandra Arrea, Vanessa Díaz, Paco Huerta, en YouTube Katy Hernández y Viridiana Blancas. Se quedan en Telefórmula con Juan Pablo Pérez Díaz en Fórmula Noticias y en Radio con José Luis Peña y con Pei Garza. Nos vemos mañana.
3: Adiós, gracias. Mañana.
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13: Un basurero que se ha formado detrás del centro comunitario CIF Altares, ubicado en el cruce de las calles López Riesgo y Topógrafos en la colonia Altares de Hermosillo, representa un riesgo sanitario y de seguridad para vecinos, personal y menores que acuden diariamente al lugar. La problemática denunciada desde octubre de 2025 ante las autoridades municipales continúa sin ser atendida, pese al crecimiento constante de los desechos. La extradición a Estados Unidos de Mauro Alberto Núñez Ojeda, alias El Jando, piloto que trasladó a Ismael El Mayo Zambada a ese país sin que las autoridades mexicanas lo identificaran, demuestra la deficiencia e incapacidad de la Fiscalía General de la República y el Gabinete de Seguridad, señalaron expertos consultados por El Universal, refiriendo que hay un deficiente tratamiento de datos que se deben subsanar porque no es un caso aislado.
14: Para Radio Fórmula Sonora informó Carolina Lucero.
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16: OpenAI lanzó GPT-5.6, su modelo de inteligencia artificial más avanzado a nivel mundial. Luego de posponer su lanzamiento un mes en espera del permiso del gobierno de Estados Unidos, OpenAI presentó la familia GPT-5.6 con tres modelos: Sol, Terra y Luna. GPT-5.6 Sol destaca en ciberseguridad, con protecciones reforzadas para actividades de mayor riesgo, listo para encontrar y corregir vulnerabilidades. Sol fue diseñado con un nuevo nivel de razonamiento llamado Max, para dar más tiempo para razonar en profundidad. Además, acelera trabajos complejos debido a su nuevo modo Ultra, que aumenta las capacidades al distribuir tareas con varios subagentes. Sol también mejoró sus capacidades agénticas en flujos de trabajo de biología. Evalúa análisis de genómica y biología cuantitativa de largo horizonte con resultados más sólidos que GPT-5.5 usando menos tokens. Informó Aide Rivera. 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
23: El silencio no siempre está vacío. A veces está lleno de presencias. Bienvenidos, soy Gina Avilés.
24: Hay quienes aseguran que lo paranormal no existe, pero también hay quienes dicen haberlo vivido. Y por esa razón estamos aquí en el programa más impactante de la radio en México, La Mano Peluda. Yo soy Nacho Muñoz, agradecido con Dios y con ustedes, porque juntos vamos a dar inicio a una noche de miedo.
23: Bajo el manto de la medianoche, cuando el silencio se vuelve absoluto, los pasillos vacíos cobran una vida propia que desafía toda lógica humana. Guardias nocturnos experimentan sucesos extraños en sus rondines, desde figuras que se desvanecen en el aire hasta susurros que conocen su nombre. Estas crónicas paranormales nos hacen cuestionar si la soledad de la noche es real o si solo somos invitados en un mundo que pertenece a las sombras. Hoy, secretos del turno nocturno, lo que los guardias no se atreven a contar.
24: ¿Qué te parece el tema para esta noche? Y te hago unas preguntas que me gustaría saber. ¿Cuál es tu respuesta? ¿Alguna vez trabajaste durante el turno de noche y sentiste que no estabas solo? ¿Qué harías si una cámara mostrara una figura detrás de ti, pero al voltear no hubiera nadie? Te invitamos a participar, responde si te atreves y por supuesto participa con nosotros.
23: Queremos escuchar experiencias.
25: Gina y Nacho, aquí saludándoles desde Guatemala. Desde Guatemala les saluda Mildred.
24: Hola, amiga.
25: Queriéndoles contar algo que me contó mi abuelo que le sucedió. Pues mi abuelo vivía con sus hijos en una aldea. Ya cada uno de sus hijos le ayudaban en cada una de las tareas que él tenía que hacer. Mi abuelo tenía una tienda. Pues resulta que una mañana ellos venían a traer provisiones para la tienda. Se venían hasta la capital. Pues tenía que madrugar, ¿verdad? Y se venían, ese día se vinieron y en eso que uno de mis tíos le tocaba ir a la montaña, que era donde cultivaban maíz. Pues mi tío Chano era el que se había venido a la capital con mi abuelo. Y mi tío Tono es el que se había ido a ver lo de la milpa, a la montaña.
24: Okay.
25: Pues mi tío Tono estaba ahí trabajando en la milpa cuando ve venir a mi tío Chano.
24: Muy bien.
25: Y le dice mi tío Tono a mi tío Chano, bueno, le dijo, yo te hacía en la capital con mi papá, le dijo, ¿qué andas haciendo aquí? Ah, le dijo, me deja venir, le dijo, así nomás. Ah, pues mira, le dijo, yo ya terminé varios surcos de tierra, así es que quédate, le dijo, yo me voy a regresar porque no ando muy bien. Te quedas aquí, yo te dejo mi almuerzo y hoy puedo ir a almorzar a la casa.
1: Sí.
25: Ah, bueno, le dijo tío Chano. Y se quedó ahí. Entonces vino mi tío Tono, se subió al caballo, porque siempre usaban caballo cada quien, ¿verdad? Se sube a caballo mi tío Tono y se va a la casa. Entonces al llegar a la casa le dice la abuela, oye, le dice, ¿y por qué viniste tan temprano? ¿Terminaste temprano? ¿Qué pasó? No, le dijo, es que no me he sentido bien, le dijo, como que me quiero agripar. Entonces mejor dejé allá a Chano. Y le dice la abuela a Chano, pero si Chano anda con tu papá en la capital trayendo las provisiones. Entonces ahí estaban mis hermanas, las hermanas de él, dice, también hicieron la cara así como que,
24: ¿cómo?
25: Pues sí, ¿no? ¿Qué anda haciendo tío Chano allá? Se anda en la capital. Ah, dijo mi tío Tono, la cosa es que me vine y se quedó él allá, le dejé mi almuerzo y así es que voy a almorzar, y se puso a comer. Ya cuando eran las 4 de la tarde, va viendo mi tío Tono que viene mi abuelo con tío Chano, con todas las provisiones de la capital. Entonces, viene el abuelo, le dice, ¿regresaste temprano, Patojo? Le dijo. No, le dijo, yo me vine porque supuestamente yo dejé al Chano allá en la milpa. Al Chano, si no ves que viene conmigo a la capital, le dice. No, papá, le dijo, Chano llegó allá a mediodía, hasta mi almuerzo le dejé. Ay, el abuelo le dice, le dijo, no. El abuelo era muy arrecho, el viejito. Ya no era tan viejito, pero ya era grande. Bueno, le dijo, pues agarró mi abuelo un caballo con uno de los trabajadores y agarró camino para la milpa. Y al llegar a la milpa, no encontraron ningún caballo y mi tío Chano estaba en la milpa. Y lo buscaron y lo buscaron. Y dijo, y entonces vino mi tío, el abuelo, vio las cosas de mi tío Tono ahí, en la milpa.
1: Sí.
25: Un su morral que andaba cargando él y su comida, y lo agarró y se la regresó a la casa y le dijo, Patojo, le dijo el abuelo, ya fuimos a la milpa y la milpa, todo eso está parado allá, ¿por qué fregados te viniste? Le dijo, y me dejaste parado el trabajo, porque llegó el Chano a seguir trabajando, le decía mi tío Tono. No, le dijo el abuelo, allá no había nada, solo tu morral, le dijo, y tu comida, le dijo. Mi comida, pero si se la dejé al Chano. Que no, le dice el abuelo, estás viendo que el Chano viene conmigo. Entonces viene tío Tono y los demás que estaban ahí dijeron, bueno, ¿qué pasa, va? ¿Quién fue el que llegó allá? Entonces ya empezaron a tratar a mi tío Tono de loco. ¿Estás loco? ¿Cómo decís que fue el Chano allá a la milpa? Se quedó, hasta le dejaste la comida y la comida ahí está, que nadie se la comió.
1: Sí.
25: Entonces como que dice tío Tono y tío Chano, ¿qué viste de verdad vos? Le dijo, yo no me he separado de mi papá desde que nos fuimos de la madrugada. Pues Gino y Nacho, como dice mi tío, mi abuelo, ¿qué fue eso que se le presentó ahí a mi tío Tono en la milpa?
24: Uh-huh.
25: Un ser que se hizo pasar por tío Chano.
1: Sí,
24: probable.
25: Sin dejar rastro de nada, ¿por qué razón? ¿Por qué motivo? Y me pregunto yo, Nacho y Gina, ¿por qué suceden esas cosas tan extrañas? ¿Quién realmente es el que suplanta a la persona? ¿Qué ser? Cuando a mí el abuelo nos contaba eso y mi papá también que nos contaba, nos quedábamos así, ¿verdad? ¿Qué era eso? Hasta la fecha me pregunto quién fue el que suplantó a tío Chano. Y que ya no supieron de ese ser, porque era un ser que se hizo pasar por tío Chano. Pero bueno, ese es mi relato, espero que les haya gustado y me lo hayan comprendido, pero son cosas que pasan muy raras. Hasta pronto, Gina y Nacho, bendiciones.
24: Bendiciones, mi amiga, cierto. Son cosas muy raras que suceden y que no podemos explicar. Es complicado poderlo explicar, Gina.
1: Sí. Saludos hasta Guatemala, estas entidades negativas que nos quieren engañar
23: tomando esa apariencia de alguien que nosotros ya conocemos para tener esa confianza, ese contacto, pero resulta que definitivamente no era tu tío.
24: Estaríamos hablando del doppelganger, Gina, tal vez.
23: Bueno, ok.
24: ¿O una bilocación?
23: No, más bien el doppelganger.
24: Bueno, se acerca más, ¿verdad? ¿Ustedes qué opinan, amigos? ¿Qué piensan que pudo haber sucedido con el tío de Mildred? Porque pues fue algo realmente inexplicable.
23: Oye, y también hoy estamos invitando a todos los amigos que trabajan en el turno nocturno que se reporten de estas experiencias que no se atreven a contar, que suceden bajo el manto de la medianoche, cuando las oficinas quedan vacías, las luces se apagan, el silencio invade los pasillos, pues algunas construcciones o edificios parecen despertar. Guardias nocturnos de hospitales, fábricas, centros comerciales, estacionamientos, de cualquier lugar, aseguran haber vivido encuentros que desafían cualquier explicación, elevadores que se abren solos en pisos clausurados, cámaras de seguridad que detectan movimiento en habitaciones vacías, que esto no es posible, teléfonos internos que reciben llamadas desde extensiones desconectadas, incluso desde hace años. Platícanos lo que has vivido si trabajas en el turno nocturno.
24: Así es, te invitamos a participar.
23: Vámonos a una pausa y regresamos. El Miedofón, 55-2193-5926.
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28: El hurón. Los hurones son mascotas extremadamente energéticas y juguetonas. Tienen un cuerpo flexible que les permite explorar cada escondite de la casa. Son muy sociables y crean vínculos muy fuertes con sus dueños, aunque requieren una supervisión constante debido a su naturaleza traviesa y curiosa.
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1: Así es, ahí estamos, no te equivoques. Fíjate que un guardia que lleva demasiadas horas despierto puede experimentar algo mucho más intenso que un simple cansancio. Sí, la privación severa de sueño, pues, comienza produciendo distorsiones visuales, objetos que parecen moverse, sombras periféricas, cambios en el tamaño de las cosas y, además, la sensación de que una presencia acaba de cruzar frente a nosotros. Cuando la falta de descanso continúa, pues puede hacer que un guardia tenga alucinaciones completas y también inclusive pensamientos persecutorios, pues obviamente nosotros podemos encontrar una justificación. Pero, pregunta, ¿qué hay de los objetos que se mueven y que son arrojados en diferentes direcciones intentando lastimar? ¿Eso también es falta de descanso?
0: Saludos a los amigos que nos escuchan en cualquier lugar del mundo. Ejemplo, Esteliña, que nos escucha en Galicia, España. Dice, cada noche yo los estoy escuchando. Bueno, allá en España, en el día, sintonizan las transmisiones y nos da muchísimo gusto que estés presente y que además nos hayas mandado este mensaje. Un fuerte abrazo.
1: Claro que sí, te enviamos un abrazo y nuestros mejores deseos para ti. Vamos a continuar escuchando historias, ¿no? Venimos a eso.
2: Nacho, amigos pelotomaníacos, ¿saben? Ahorita que están hablando de eso, me acordé, yo llegué a trabajar para Jack in the Box, aquí cerquita en la casa, y siempre en la noche a mí me asignaron el turno de la noche, de 10 de la noche a 6 de la mañana, y resulta que siempre teníamos que revisar las cámaras arriba, porque teníamos la tentación, más que nada era la tentación, siempre estaba una persona parada ahí. Se veía en la cámara que estaba una persona parada y la otra, siempre nos quedábamos dos mujeres y la otra compañera se quedaba viendo la cámara y yo le decía, ok, me voy a bajar y me dice dónde está, pero siempre estaba una persona parada y no sabemos si era efecto por la luz o el contraste o algo así, pero siempre se veía bien clarito una persona parada ahí y no era de diario, era de vez en cuando, pero te puedo decir que lo veíamos como unas 5 veces de las 7 noches que nos quedábamos ahí. Entonces no sé qué sería. Bueno, cuídense, los quiero, bye.
0: Gracias, Maribel, por participar. Pero mira, si de 5, más bien de 7 noches, 5 se aparecía.
1: Pues era la mayoría, ¿verdad?
0: Frecuente que tenías. Gracias, Maribel, por reportarte y compartirnos. Así queremos que tú también, si has trabajado en el turno nocturno, nuestros amigos guardias de seguridad, veladores, pero también hay muchos trabajadores que en el turno de la madrugada están en fábricas, en oficinas, en sitios en los que también se siente el miedo.
1: ¿Y qué me dicen nuestros compañeros de radio que están pues repartidos en toda la República Mexicana y en Estados Unidos? ¿Has sentido tú, mi compañero, que ahí junto a la consola hay alguien observando? ¿O del otro lado del cristal, cuando ya apagaron las luces de la cabina del locutor, has sentido como que alguien te está viendo desde aquel lado? ¿O prefieres mejor trabajar con mucha luz?
0: Y eso que dices es importante, Nacho, porque nuestros compañeros en las radiodifusoras que están transmitiendo La Mano Peluda, en la mayoría de los casos ya se encuentran los operadores solitos. Ya se fueron todos los demás y entonces están solos en esas instalaciones transmitiendo La Mano Peluda. Así es que también sería interesante que ustedes se reporten allá de Ciudad Guzmán, de Ciudad Juárez, de Coatzacoalcos, Culiacán, Durango, Guadalajara, Guerrero, a ver quién dice quién. Yo me animo a decir, transmito La Mano Peluda y a mí me ha pasado esto, o siento alguna energía extraña cuando están platicando un relato que tiene esa carga negativa. Mazatlán, Monterrey, Poza Rica, Tabasco, Tijuana, Torreón, Querétaro, repórtense. O también allá de Estados Unidos, en la estación de Georgia o Las Vegas.
1: Ok, los invitamos a manifestarse y hacerse sentir como verdaderos peludomaníacos. Adelante.
3: Hola, buenas tardes, noches, Gina y Nacho, soy Chris de Las Vegas.
1: Hola, bro, hola, mira, Chris. A propósito.
3: A veces hablo medio así porque ando más de la gripa.
0: Ok.
3: Eso, a veces algo medio mocho, no sé, es que a veces me ando más de la gripa y se me corta a veces de hablar, a veces la garganta.

0: Le tengo miedo y otro por respeto y otro porque la neta sí hay que tener cuidado con ella, ¿no? Más que nada, porque yo tengo amigos de la Santa Muerte y han pagado muchas cosas, no han pagado lo que ellos piden y mira, les va mal. Como se llevó una familiar o porque pasan accidentes. Entonces, por eso yo me hice de la Santa Muerte. Por la vida que me tocó llevar cuando estaba más joven, hace años. Y entonces, no porque quise, sino que yo creo que ella me eligió.
1: ¿Por
0: Porque
1: qué,
0: yo soñaba
1: Alejandro?
0: mucho con ella. Y yo caí en un hoyo muy grande. Sinceramente, respeto religiones, pero fue ella la que me sacó. Entonces, yo, sinceramente, mis respetos para religiones. Pero a mí la que me sacó del hoyo que yo estaba, y no por mi culpa, sino pues la verdad, cuando uno está joven, les falta a los papás, les falta familia, les falta a los hermanos, y yo me crié solo, digo, yo me fui para pa Tijuana muy chico, a los 15 ya estaba en Tijuana, yo solo. Y a veces te va para abajo, te mete muchas ideas tontas en la cabeza, estando solo, sin una familia, un hermano, alguien que te apoye o que te escuche, es muy duro, sinceramente. Y por eso, bueno, es pues, cosa de la vida que uno tiene que pasar cuando uno está chico, bueno, a los 18, 19 años, y ya estando solo con la familia, que tú, yo estuve muy pegado con mi familia. Y posición de la vida, pues me tuve que salir de mi rancho y irme a la ciudad, como se decía, a Tijuana.
1: Sí.
0: Pues sí, así es la vida, ¿no? Cada quien, ¿no? Pues, no uno escoge la vida, sino el destino nos pone así. Pero bueno, el chiste es que yo soy de la Santa Muerte, mitad, mitad, como les digo. Yo soy guadalupano. Y una vez, historias cortitas. Yo en Tijuana siempre traía rosarios. A mí me decían de rosarios, porque siempre traía rosarios, siempre. Para donde iba, siempre traía un rosario colgado, traía dos rosarios de todo tipo, colores y sabores, con todo respeto, sí, de todos colores. Y traía de rosario de la Santa Muerte. A mí me dieron varios rosarios de Santa Muerte. También los ponía, yo siempre traía rosario. Pero yo cuando me vine de rancho, yo me traje un rosario de madera. Ese rosario de madera estaba bendito. Ya con el tiempo se me reventó. Entonces cuando se me reventó yo lo hice, puse una silla a un lado donde yo me de mi cama, donde me quedaba en mi casa. Y eso a mí cuando me daba miedo en la noche de dormir me agarraba, sinceramente me daba miedo.
1: Sí.
0: Me agarraba ese rosario porque yo se lo amarré en una silla ya roto, ya estaba roto. O rompido, no sé cómo se dice, y lo amarré en la silla y ahí lo dejé. Y a mí cuando me da miedo, yo agarraba el rosario. Y ese me lo bendecieron en mi pueblo, me lo traje bendito de allá. Y yo cuando sentía miedo, se me agarraba el rosario y me quedaba dormido. Una vez no podía dormir y me agarraba el rosario y me dormía. Entonces yo me acuerdo, una vez salí, yo dije, fui allá a la, fui a un, vamos a una tienda pegada a la casa, salí de mi privada y yo, o sea, cuando salgo de mi privada miro para el lado derecho, y, bueno, un lado y para otro lado, porque me dieron ganas de rascarme una pierna y dije, ay, no quiero que me vean, y yo iba en short. Entonces ya volteo para un lado y para otro, y no había nadie. Entonces yo cuando empiezo a rascarme, iba caminando rascándome, cuando miro hacia arriba, cuando iba a para rumbo a la tienda, un pedacito con unos 16 pasos, tío. Yo miraba para un lado y para otro, no vi nada. Como 6 pasos estaba una piedra, ahí estaba a un lado una piedra y
1: Sí.
0: estaba un bulto negro, bien alto. Un bulto y lo vi y me dio tanto miedo que dije, ay. Y yo pasé y dije, ya. Entonces, yo creo que era la Santa Muerte porque estaba en velo negro todo. Grandísima, ella muy alta, mira, como yo no te miento, medía como unos, yo mido casi unos 70, 72, yo creo que ella medía como unos 2, unos 2,50 más o menos, así de alta más o menos un tanteo, así de media.

0: Vamos al corte, Gina, y regresamos para ver cómo termina esta historia. El Miedofón, 55 21 93 59 26, es un WhatsApp. Ahí nos mandas un mensaje de voz o de texto y nos dices: quiero contar una historia, y con muchísimo gusto te regresamos la llamada.
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11: El encendedor de bolsillo se inventó antes que los cerillos, facilitando la creación de fuego de una manera mucho más rápida.
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17: Continuamos de México para el mundo escuchando relatos espeluznantes.
0: Y vamos a continuar con la historia de nuestro amigo Chris hasta Las Vegas, Nevada.
18: Yo, pero todo negro, pegado a la piedra así como viendo para la pared. O bueno, eso es lo que yo vi. Yo dije, ay, y me agaché. Me dio como vergüenza porque digo, me estaba arrancando, pero yo a la vez me dio como miedo. Dije, ¿qué es eso? Entonces yo lo que hice fue, dije, ay, dice, ¿y eres tú? Ya me fui, dije, ¿eres tú? La Santa Muerte en bulto grande, digo, era todo negra. Como si fuera, ¿cómo te diré? Ay, a ver, no falta respeto, bueno, mejor no digo porque a veces complicadas cosas, pero traía como vestimenta negra todo y como estaba un velo así, la cabeza así, tapada la cabeza así, pero todo negro, así era. Entonces yo me dije, yo sé quién eres, pasé y me dije, y me quedé pensando, ay, ya sé quién eres. Ya me fui a la tienda y cuando ya no quería volver, yo tenía que regresarme al caso, tenía que pasar por ahí. Si tengo que pasar, tenía que pasar medio otra parte. Y entonces dije, bueno, ya pasé, ya no estaba, pero me dio tanto miedo, mucho miedo no, pero sí me como me escamé. Dije, ay, bueno. Entonces yo siempre digo, siempre traía rosarios, siguiendo el estado de los rosarios. Esos rosarios tenía un montón, yo creo que tenía como unos 50. Sinceramente, por eso me hacían rosarios siempre. Pero yo, sinceramente, en Tijuana yo me sentía seguro con un rosario puesto. Sin rosario no me sentía nada seguro. Ahorita que estaba aquí, vivo en Las Vegas, aquí no uso rosario. Pero allá en Tijuana, siempre de que llegué, usaba rosario. ¿Por qué toco el tema del rosario? Porque yo tenía una amiga que vive en Estados Unidos. Esa amiga vive en una trailer, de esa trailer donde vive gente. Y me dijo una vez, oye, a mí me espantaron en mi casa, dice, porque su ex marido era de la Santa Muerte. Digo, ¿qué vistes? Yo estaba pensando cruzando, le digo, mire, una persona de negro con sombrero. Dije, oye, he escuchado muchas historias de eso, pero no sé qué onda, le digo. Entonces te digo, yo tenía mi rosario que estaba amarrado en la silla. Entonces yo le moché un pedazo y me quedé otro pedazo, pues estaba grandecito el rosario. Entonces le moché, dije, pues, llévatelo y ponlo en la puerta o algo así, donde ponen un pedacito en la puerta y otro del otro lado. Le digo, móchalo, ponlo en el ladito de la puerta y amárralo. Digo, ahí a ver cómo le haces. De un lado y otro ponen las bolitas ahí, de los rosarios, dice, a ver qué pasa. Y no vas a creer que yo cuando fui después, al medio fui. Pues después lo vi, dice, vente para Estados Unidos. Y yo, va, voy a visitar tu casa, Simón. Ya fui, vi su casa. Cuando yo llegué y vi el rosario, los pedazos de rosario que yo le di estaban rotos. Uh-huh. ¿Qué forma rotos? Todos deshechos, el suelo. Yo me quedé, oye, ¿por qué no colgaste el rosario que te di? Le dije a la muchacha. No, sí los colgué, dice, pero al otro día sí los encontré tirados, dice, y estaban todos rotos de un lado y de otro, así como pisoteados, dice, así los encontré. Yo salí, dice, y sí estaban, sí los colgué a la entrada de la puerta de un lado y del otro. Y yo cuando llegamos del mandado, dice, así los encontré, uh-huh, rotos en el piso, y los dejé, nomás los orillé para que siguieran ahí, dice, pero sí los encontré los rosarios ahí, dice. Todo muy extraño, dice ella. Digo, yo me quedé pensando, oh, no, lo que hay aquí no es muy cosa buena. Yo cuando iba a veces a la casa de un hombre, sentía algo medio extraño, porque soy, cuando voy a la casa, siento cuando hay algo ahí o no, sinceramente. Bueno, saludos.
0: Saludos, amigo. Saludos. Y bueno, pues hay varios puntos, ¿verdad?, que tocas, mi amigo. Dices que eres guadalupano y que también eres de la Santa Muerte. Yo no sé si esto se pueda lograr, mi amigo. No sé cómo lo has conseguido, pero no debe ser muy fácil, ¿verdad?
17: Vamos a seguir recibiendo tus relatos acerca de apariciones de las personas que trabajan en el turno nocturno. Ciertas presencias parecen aprender las rutinas del vigilante. Primero se manifiestan con un golpe lejano, después imitan sonidos cotidianos y finalmente pronuncian su nombre. Algunos guardias aseguran haber escuchado la voz de un compañero, o sea, identifican el tono de voz y los llaman por radio, solo para descubrir después que esa persona no había asistido esa noche o se encontraba en otro lugar y nunca lo llamó. ¿Qué es lo que ocurre? Vámonos con más relatos. Buenas noches, ¿cómo te llamas?
19: Buenas noches.
17: ¿Cuál es tu nombre?
19: Me llamo Javier.
17: Bienvenido, Javier. ¿Desde dónde nos escuchas?
19: En China.
17: Sí, así es. ¿Desde dónde nos escuchas?
19: Le estaba marcando para que les contara mi relato.
17: Claro, por supuesto, queremos escucharlo, estos detalles que nos platican de situaciones extrañas. ¿Tú ahorita dónde te encuentras? ¿En qué ciudad?
19: Estoy aquí en Isla Huaca, aquí en la Ciudad de México.
17: Ah, perfecto. ¿Y de qué se trata tu experiencia?
19: Ah, mira, es que lo que pasa que hace aproximadamente, te estoy hablando del 78, 76 más o menos. Okay. ¿Sí me escuchas, verdad?
17: Sí, perfecto.
19: Ah, mira. En ese entonces, pues todavía acá en los pueblos de por acá, pues todavía no existía. Ahora sí, aquí estamos rodeados de montes y todo eso, y todavía no existía luz así en las afueritas de aquí de Isla Huaca. Y entonces, me estaba platicando a mi mamá, que ella tenía una prima que se llamaba Rebeca. Entonces esta señora tenía una hija, se llamaba María, y de repente ella pues como que tenía ahora sí como salían las noches y así inesperadamente pues se salía. Y ya regresaba muy tarde otra vez, y así era sucesivamente todas las noches. Entonces un día ella la espió, o sea, se hizo la dormida, pero cuando salió la muchacha, su hija, ella se salió detrás de ella. Estaban unos montones de tierra y había magueyes y todo por ahí. Pues te digo, pues todavía no estaba muy todavía no había muy, o sea, todavía eran pueblos, eran montes así, donde había muchos árboles, muchos magueyes, todo eso. Estaba muy feo por ahí, estaba muy oscuro, no había ni luz ni nada. Entonces ella pues dice que había unos montones de tierra y había unos magueyes, y cuando ella se fijó, dice que su hija se veía, estaba así como que se revolcaba así, pero hasta así como si estuviera peleando, así como si se abrazaran, que como se daban vueltas así, y ella nomás veía una sombra. Y entonces así pues pasó. Entonces ella se regresó a la casa, y cuando regresó la y su hija, que le preguntó, oye, ¿tú por qué te sales o qué? Dice, yo ahorita te espié, te seguí y vi que te estabas ahí como que revolcando, y yo nada más veía una sombra que estaba revolcando, pero pues yo no, ¿qué onda contigo? ¿Qué le dijo? Y entonces esta muchacha que le dijo, es que lo que pasa que pues tengo un novio y me dice que se va a casar conmigo y todo eso, y por eso salgo en las noches, salgo a verlo, ¿qué le dijo? Y total que así pasó. Entonces, pues, conforme fue pasando el tiempo, esta muchacha le empezó a crecer el vientre, así, pues, como una persona como si estuviera embarazada. Y llegado un determinado momento, que esta muchacha se empezó a sentir mal, porque pues ya tenía así como que ganas de parir, ¿no? O sea, de tener a su bebé. Entonces pues ya se la llevaron adentro, y entonces en ese entonces todavía había petates y todo eso. Había petates de esos de, no sé, de palma, como se dice, ¿no? Y dice que llegó ahí, llegó la partera y todo, y empezó todo el proceso de que naciera el bebé. Exactamente. Pero ¿qué cree que pasó?
17: Sí.
19: Se va a espantar.
17: ¿Qué ocurrió?
19: que en lugar de que naciera un bebé, sí, que nació un sapo, sí, pero un sapo grandísimo, negro, negrísimo. Que en ese momento pues la partera se espantó, y que al momento de hacerse para atrás pues el sapo, o sea, logró salir de la mujer, ¿no? Y dice que se fue a meter abajo de otro petate que estaba por ahí, pero un sapo grandísimo. Entonces todos llegaron a la conclusión de que pues se acostaba con el charrito.
17: Anda.
19: No, o sea, imagínense cuando nos sí, imagínese cuando nos estaban platicando nosotros, porque pues mi mamá nos platicaba en la noche, o sea, pues ya estábamos acostados, estábamos niñitos nosotros. Yo tenía creo que 8 años, y era cuando nos platicaba. Y no, por eso yo cuando les marqué, les dije, no, mis relatos son relatos que a lo mejor nunca han escuchado, porque pues eso es algo, no, pues olvídese, y es algo que no lo puedo creer, o sea, y en verdad pues sí existió, porque pues mi mamá lo vivió, o sea.
17: Oye, Javier, te vamos a interrumpir porque llegó una pausa, no te vayas, por favor. El Miedofón, 55-2193-5926.
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11: Sudáfrica está de luto. El fútbol sudafricano recibió una noticia devastadora. Jaden Adams, seleccionado nacional que participó en la competencia, falleció a los 25 años por causas que aún no han sido reveladas oficialmente. Considerado uno de los jugadores con mayor proyección de su país, su muerte provocó numerosas muestras de dolor entre compañeros, aficionados y dirigentes. La noticia conmocionó al deporte internacional. Su recuerdo permanecerá entre quienes disfrutaron de su talento. Descanse en paz, Jaden Adams.
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11: España mantiene la hegemonía. Francia volvió a encontrarse con un obstáculo llamado España. La victoria española significó la tercera semifinal consecutiva en la que elimina al conjunto francés. La primera ocurrió en la Eurocopa del 2024, la segunda en la Liga de Naciones de 2025 y ahora llegó el tercer golpe en el escenario más importante del fútbol. La furia roja se ha convertido en la auténtica pesadilla de los galos en los partidos decisivos.
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11: La orina de los gatos brilla bajo la luz ultravioleta debido a que sus componentes químicos naturales la hacen fluorescente.
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22: Tras su reunión con las autoridades de la Ciudad de México, las secciones 6, 9, 10 y 11 de la CENTE en la capital informaron que no lograron ningún acuerdo. La CENTE exige 4,494 plazas de profesores para asignar a sus agremiados. El INEGI dio a conocer que durante 2025, 157,457 personas ingresaron a centros penitenciarios para adultos y centros especializados para adolescentes. De las personas privadas de la libertad, el 42.2% no contaba con sentencia. El Instituto para la Gestión, Administración y Vinculación Municipal informó que durante el primer trimestre del año, México registró 2,563 tomas clandestinas de hidrocarburos. Hidalgo encabezó su lista con 731 perforaciones. Informó Itzel Vanegas. 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
17: Continuamos, estamos platicando con Javier. Nos está relatando de una gestación maldita. El sapo aquí, para empezar, siempre ha sido relacionado durante siglos con brujería, con transformaciones y entidades utilizadas como mensajeras o familiares de hechiceros. Aquí cuando nos contaste primero cómo la chica empezó a retorcerse, aquí podemos entender entonces que había una energía oscura que comenzó a alimentarse de ella y que su vientre, así como lo relataste, creció. Parecía que estaba embarazada, que estaba en labor de parto, pero no nació un niño, sino un sapo enorme. ¡Qué impresión!
19: Sí, negrísimo, negrísimo, negrísimo, y gritó, pues imagínense, todos se espantaron. Y ya lo único que hicieron es, en ese entonces ya ves que había lámparas de petróleo.
17: Sí, sí.
19: Y dicen que pues ahora sí que agarraron petróleo y le echaron y lo quemaron, y que cuando lo estaban quemando, no, pues que cómo gritaba así, pero unos gritos que olvídese, o sea, no, pues le digo, cuando mi mamá nos platicaba, no, pues ya era en la noche ya, porque nos quedábamos con ella, y no, pues olvídese, nos estábamos volteando por todos lados para que, imagínese, y bueno, tenemos tiempo para otro.
17: Oye, sí, dije, sí, que Javier, iba a decir los... pero antes de continuar, ¿qué pasó con la chica? Al sapo lo quemaron, pero ella...
19: Sí,
17: que...
19: pero ella falleció.
17: Ah, okay.
19: Ella falleció. Sí, pues de lo mismo, de pues lo que pasa que pues ella ya tenía el mal adentro, y al momento de, ahora sí que hasta decía mi mamá que por lo mismo del, porque le digo, mi mamá pues entonces tenía, creo que 18 años me dijo, 18, 16 años, algo así, y que de la misma impresión la muchacha al ver, pues toda mujer que tiene un bebé, pues lógico, siempre tiene la costumbre de ver, de, ahora sí, de mirar hacia donde sale el bebé para ver a su bebé, ¿no? Y dice que al momento en que vio, pues ahora sí lo que salió, ¿no? Pues dice que pues falleció la muchacha, o sea, del, a lo mejor al parte del parto y un poquito más de la impresión que le dio. Wow. Y la muchacha falleció. Sí, no, la muchacha sí, sí falleció.
17: Muy fuerte. ¿Y sí, cuál es el segundo relato?
19: Bueno, nosotros, nosotros teníamos la costumbre ya más adelantito, yo ya había formado mi familia, yo ya tenía dos bebés, dos niñas, y tenía ya la edad de como 29 años más o menos, y teníamos la costumbre de salir aquí con mis hermanos a cazar conejos en la noche, y así, y había un señor que pues era muy conocido de mi papá, eran muy amigos, y él también tenía mucho la costumbre de él tenía una ¿cómo se le dice? Una retrocarga, se le dice, una, es como tipo escopeta, y él tenía también mucho, era muy adicto también a la caza y todo eso, a los conejos y todo eso, y entonces pues de momento así pues platicábamos todo como nos veíamos y todo, pues que según nos íbamos a ir a la loma a buscar conejos, salen, ya salíamos. Y nos fuimos como tres veces, ya regresábamos con nuestros cuatro o cinco conejitos, porque pues en la noche, pues si uno les lleva una linterna y les ponemos la luz, ahora sí, vemos el conejo y le ponemos la luz de frente, pues el conejo se escandila y ya no se mueve, y es donde ya le suelta el fogonazo y es donde los matan. Y regresábamos con nuestros conejitos, pero un día, ya nos alistamos para irnos, eran como las 9:10 de la noche. Ya nos fuimos en la loma, pues no hay ni luces, nada, todo está oscuro. Le digo, era más o menos de donde fue el primer relato, era más o menos como un kilómetro más arriba donde íbamos a matar conejos, y era por ahí cercas, y ya nos íbamos, y llegamos, en ese entonces llegamos a, aquí pasan las vías del tren, pero en ese entonces nos fuimos por el otro lado y no pudimos pasar por las vías, entonces de ahí pues nos bajamos y nos fuimos caminando ya para llegar a las lomas, y ahí íbamos caminando, íbamos buscando y llevábamos las luces prendidas y todo para ver los conejos y todo eso, pero de repente vamos una barranquita y de repente escuchamos el sonido de unos cascos de un caballo. Y pues nosotros nos espantamos porque pues luego a veces ahí llegaban los dueños de los terrenos de por ahí y todo eso, y que a veces en las noches pues a veces tenían ahí sus chocitas o bueno, sus cabañitas y todo eso, y a lo mejor pensamos que era una, pues era el dueño de una de esas cabañas, algo así, que iban a checar sus, como había árboles frutales, pinos y todo eso que habían sembrado ellos, pues no, nosotros pensamos que a lo mejor ellos iban a cuidar y todo, porque luego en las noches quemaban los árboles, quemaban todos los terrenos de por ahí y se quemaban los árboles frutales, todo eso. Entonces pensamos que a lo mejor él era el que dijimos, a lo mejor es una persona de esas. Entonces nos escondimos ahí en esa barranquita y vimos pasar un caballo y arriba iba un jinete, como un tipo charro, y allí iba, clac, clac, clac, clac. Y entonces nosotros nos escondimos para para no llamar la atención y que no nos mujeres encontrar, porque ya ve que luego sacan pistolas y todo eso, nos avientan de balazo y todo eso.
17: Sí.
19: Pero de repente nos empezamos a ver entre nosotros, porque ¿sabe cuál era lo raro?
17: Sí.
19: Que ahí los terrenos son de tierra y sí. no hay ni piedras, no hay ni nada, ni cemento, nada, o sea que los terrenos de ahí son tierra, o sea son tierra, pero los cascos del caballo se escuchaban como si fueran en un empedrado, o fueran en una banqueta, así clac, clac, clac, clac, clac. Y nos empezamos así como a ver entre todos, decimos, no, pues, ¿cómo es posible? Pues nada más vimos pasar a un caballo y vimos pasar a un jinete con su charro y todo. Pues era el charrito el que nos salió. Pero lo chistoso fue de que escuchamos los cascos, cómo sonaban, pero era tierra. No, pues nos agarramos y de volada nos regresamos otra vez porque pues era el charrito. Y nosotros nunca habíamos visto algo así.
17: Vaya,
19: pues ese era. Tengo otro relatito, cortito, ¿sí me lo aviento?
17: Sí, pues ya estamos aquí, Javier, sí, adelante.
19: Sí, bueno, mire, este era también, pues lo que pasa es que aquí donde está el pueblo se llama San Ildefonso, aquí a un lado de Ixtlahuaca, y está el río Lerma, pasa por aquí por San Ildefonso, no sé si ha escuchado por ahí que pasa por el río.
17: Sí, sí.
19: En ese entonces estamos hablando de los años 86 más o menos, cuando exactamente estaba el Mundial de Fútbol, y me platicaba mi abuelita que tenía un compadre ahí cerca, y aquí se festeja la fiesta de enero, es el 23 de enero, de aquí del patrón de San Ildefonso, y que en ese entonces un muchacho salía al río, ahí se acerca de aquí del pueblo de San Ildefonso está el río, y que salía el muchacho y se encontraba con su novia en el río, pero era una muchacha que siempre llegaba de blanco y que nunca se dejaba ver su cara, inclusive nunca se dejaba besar ni nada, porque el muchacho pues ya ve, le quería dar un beso y no creía, que le decía que no, que se esperara, y siempre iba tapada de blanco, pero tapaba. Entonces así pasó. Entonces este muchacho, bueno, para no hacerla tan larga, este muchacho la vio muchas veces, pero entonces le comentó a su mamá y que le dijo, mira, yo tengo a mi novia, pero ¿qué crees? Que siempre va de blanco, nunca se deja ver, no me deja ni darle un beso, no me das ni su cara ni nada, siempre va cubierta, pues no sé qué voy a hacer. Y que le dijo su mamá, no, mijo, mira, lo que pasa, que esa mujer es la llorona, no le sigas ya. Y es más, dice, vamos a ver a mi comadre. Su comadre era curandera, era una de las que según era ahí las... Era la curandera, partera ahí del pueblo y todo eso. Y que fueron a verla y que le comentaron y que le dijo, mira, vamos a hacer una cosa. Mira, cómprate un anillo y dile que te vas a casar con ella. Cuando la vuelvas otra vez, mañana, ¿cuándo vas a ir? No, pues mañana o pasado, dependiendo de cómo yo la vaya a ver, pero siempre que voy, siempre está ahí. Ella siempre me espera, ya cuando llego, ella siempre me espera. Dice, bueno, cómprate un anillo, le dijo, y dile que te quieres casar con ella. Y cuando estés ahí platicando, le metes el anillo en el dedo. Y luego me vienes a ver. Ah, sale, y dice que así pasó, que este muchacho ya la fue a ver, llegó de trabajar y se fue a verla, pues igual, como si fuera a ver a su novia, y ahí estuvieron platicando, y ya que le dijo, ¿sabes qué? Me quiero casar contigo, y quiero que recibas este anillo,
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5: Bienvenidas y bienvenidos a Revista del Consumidor Radio. Hoy nos acompaña el cocinero tradicional Rafael Meneses, pilar de la cocina mexicana del estado de Campeche, para preparar la tecnología doméstica del mes, jamón artesanal. Bienvenido, chef. Gracias por aceptar la invitación.
6: Muchas gracias por la invitación. Y para empezar con esta tecnología, los ingredientes que vamos a necesitar son 2 kilogramos de lomo de cerdo o pierna, 200 mililitros de agua muy fría, 150 mililitros de concentrado de apio licuado y colado, 45 gramos de sal de mar, 25 gramos de miel, 4 gramos de pimienta blanca y 1 gramo de laurel molido. También ocuparemos un rollo de papel film, hilo de algodón o pabilo grueso, una jeringa de cocina de 20 mililitros, un termómetro de sonda o digital, una bolsa resellable de grado alimenticio y un recipiente hermético con capacidad de 2 kilogramos. Comenzamos licuando el apio con poca agua, colamos y dejamos enfriar. Para preparar la salmuera, disolvemos el jugo del apio, sal de mar, miel, agua fría y las especias hasta disolver completamente. Ponemos la carne en una charola o topper e inyectamos la mezcla por toda la pieza, en espacios de 2 a 3 centímetros. Masajeamos la carne amasándola o golpeándola en un tazón frío durante 30 minutos hasta que absorba el líquido y se sienta pegajosa. La idea es distribuir toda la salmuera para evitar que se reproduzcan microorganismos. Lo refrigeramos en un recipiente hermético durante 24 a 32 horas. Para su formado y compresión, lo moldeamos de forma cilíndrica con las manos, hacemos nudos con el hilo cada 2 o 3 centímetros y vamos a envolver 10 veces con el papel film hasta que quede compacto y firme. Para la cocción calentamos el agua entre 78 y 80 grados Celsius. Sumergimos la pieza y colocamos un poco de peso encima para evitar que flote y cocinamos aproximadamente por 2 horas. Retiramos únicamente cuando el centro del jamón marque de 70 a 72 grados Celsius. Una vez pasado el tiempo, lo llevamos inmediatamente a un baño de agua con hielo durante 30 minutos para el choque térmico y así cortar la cocción. Lo colocamos en una bolsa hermética y en un recipiente para llevarlo a refrigeración de 12 a 24 horas. Le retiramos el plástico y cortamos en rebanadas. Si quieres que tu jamón tenga un color más intenso, puedes añadir 5 ml de jugo de betabel concentrado a la salmuera. Y ojo, nuestra receta es 100% casera y no tiene conservadores sintéticos, por lo que su vida útil es de solo 5 días en refrigeración. Además, para que no se oxide con el aire, solo rebana la porción que te vayas a comer en el momento. Fresco, natural y directo a la mesa. Anímense a prepararlo y cuéntenos en nuestras redes sociales cómo les fue. Además, les invitamos a ver el proceso de preparación en nuestro canal de YouTube Profeco TV. Soy el cocinero tradicional Rafael Meneses López y fue un gusto cocinar con ustedes en Revista del Consumidor Radio.
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25: Muy buenas noches,
8: bienvenidos a este su programa
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8: Yo soy su amigo Gerardo Medina, me da muchísimo gusto que nos acompañen el día de hoy a través de su casa Grupo Fórmula, donde le damos poder a su voz. Y para compartir conmigo este espacio, la guapísima presencia de Miriam Díez.
10: Ay, muchas gracias, ¿cómo están? Un abrazo para todos, espero que disfruten mucho este programa.
8: Y la también flexible, heteroflexible, espectacular, sensual, enigmática. ¿Qué más podemos decir de la presencia?
12: Etérea.
10: Etérea.
8: De Marco Antonio Silva.
10: Ecléctica.
12: De hoy en día. Oye, mi Jerrito querido, estoy muy contento de que nos hayan acompañado con tantos adjetivos que ya no sé qué hacer. Me siento como...
8: ¿Y qué es esa jotería en la mano?
12: Es un tatuaje que me puso Luz Blanchet. Ay, no. Del doctor Simi, pero se despega.
10: Ah, ok. No,
8: que te pegues así. El micrófono, por favor.
12: Está muy pegado aquí, pues ni moque.
10: Que lo subas.
12: Pues está subido así, mira.
8: ¿Subido?
12: Okay. ¿Subido o bajado? ¿Cómo lo quieres, Jerry?
10: Que lo levantes, lo pongas aquí arriba.
12: Ah, es que el señor ingeniero lo puso abajo. Yo no fui el que lo puse abajo.
8: Y él se dice levantarlo, no subirlo.
10: Ya se fue medio programa
12: por la culpa de Jerry, ¿eh? Así es que bueno. Público acusé a Jerry.
8: Ay, querido público, ¿qué les digo?
12: Si no fuera
8: Dios, dame paciencia, porque si me das fuerza, sí le pongo.
12: Ay, no, no, es así, Jerry.
10: ¿De dónde se te ocurre tanta cosa, de verdad? ¿Se
12: te ocurre tanta cosa?
8: Pues no sé, o sea...
10: Se sale del alma.
8: Del alma me sale. Y también dársela. Bueno, el día de hoy vamos a platicar sobre algo que me han estado preguntando, que es el síndrome de Guillain-Barré, que incluso uno de mis terrible. Amigos murió de eso.
12: Sí, es terrible.
8: Es un síndrome bastante agresivo y a muchas personas les ha dado, pues, incluso hasta por ocupar corticosteroides, dejarlos de tomar de golpe, como el pemphigo vulgaris, que fue lo que le dio a Mauricio Herrera. Y yo aquí de indiscreto.
10: Pemphigo vulgaris. Ay, qué raro el nombre.
8: Entonces, el síndrome de Guillain-Barré es una afección en la cual el sistema inmunológico del cuerpo ataca los nervios.
10: Qué dolor. Sí,
12: más
8: es muy parecido sensible. A la esclerosis.
10: Ándale.
8: Es muy parecido también a los síntomas de la fibromialgia, ¿no? Pero puede causar mucha debilidad, entumecimiento o parálisis. Por eso te digo que se parece... Hay enfermedades de este tipo como la miastenia gravis, la esclerosis múltiple, lo que tuvo este Yuri... ¿Cómo se llamaba el síndrome que tuvo Yuri también? Bueno, ahorita me acuerdo que perdía movilidad de los músculos, ¿no?
12: Entonces, bueno, y es que no te puedes ni levantar porque tengo una persona conocida que está padeciendo este gran problema... Y hay días que no se puede levantar de la cama. No tiene ni la energía, bueno, ni tantita energía ni para ir al baño. O sea, no es de que por lo menos me levanto para poder ir al baño, ni las fuerzas para poder ir al baño.
8: Una o sea, muchísima, el síndrome de Guillain-Barré da muchísima debilidad.
12: Debilidad.
8: Y parálisis.
10: Ay, qué
8: y fíjate que los primeros síntomas suelen ser la debilidad y el hormigueo en las manos y en los pies.
12: Sí, siento.
8: Esos son los primeros síntomas del síndrome de Guillain-Barré. Y estas sensaciones se pueden diseminar rápidamente. Y es cuando comienzan, ya cuando comienza a ser más fuerte el hormigueo, más fuerte la sensibilidad, se genera la parálisis. Entonces ya no pueden moverse. Y las formas más graves del síndrome de Guillain-Barré se consideran una emergencia médica. Porque la mayoría de estas personas con esa afección necesitan de un tratamiento, pero este tratamiento realmente no se les puede dar en casa. Ese tratamiento se tiene que dar en hospital. Requieren de métodos un poquito más invasivos, ¿no? Ahora, el síndrome de Guillain-Barré es raro. Y la causa exacta sí, bueno. No es conocida.
10: Eso es lo que te iba a preguntar. ¿Y eso por qué darán?
8: Pues son enfermedades de etiología desconocida.
10: ¿Autoinmune?
8: Fue lo primero que mencionamos al principio del programa, que era una enfermedad autoinmune. Bueno, para empezar, Miriam ya trae una cara de espanto.
10: Sí, es que pobre gente que dice claro. Que no se puede ni parar a veces. No.
12: Ni para leer al baño.
10: No tiene ni fuerza.
12: Bueno, ni siquiera levantar las manos. O sea, que te estés acostado y que quieras tú levantar los brazos, no puedes ni eso, Miriam. Está totalmente como trapo la,
10: o sea,
12: de la debilidad que trae.
10: De la debilidad.
12: Que es una debilidad.
10: Y brutal. Le duele también mucho.
12: Muchísimo. Mucho, porque tiene unos hormigueos brutales. Sienten como si estuvieras adormecidos por. Bueno, no como así. Adormecido los brazos por completo y unas extremidades del cuerpo también, ¿verdad? Es una cosa.
8: Fíjate que espantoso. Muchas personas dicen, pero ¿cómo es que empieza? Dos tercios de la mayoría de las personas, o dos tercios del total más bien, de las personas que presentan el síndrome de Guillain-Barré, tuvieron una infección 6 u 8 semanas antes de los síntomas.
10: ¿Cualquier tipo de infección?
8: Cualquier tipo de infección. Y las infecciones pueden incluir infecciones respiratorias, gastrointestinales, el COVID, el virus del Zika, la chikungunya, ¿verdad? Hay muchas personas que tuvieron problemas de este tipo. ¿Se acuerdan cuando en Villahermosa estaba el Zika, el dengue y la chikungunya?
10: Ay, sí, todo al mismo tiempo, claro que me acuerdo, sí, claro que sí.
8: Entonces, ahí es cuando muchas personas comenzaron a generar el síndrome de Guillain-Barré en Tabasco, por el problema de estos mosquitos que transmitían estas infecciones.
10: O sea, de alguna manera está algo tiene una relación, ¿no?
8: Ahora, también estuvo el novovirus, que se te contagiaba hasta por tocar las mesas de las personas que estaban infectadas.
10: Ay, mira.
8: Que a mí me dio novovirus en Estados Unidos cuando fui al Kentucky allá.
10: Ah, me acuerdo, sí.
8: Que estaba yo en San Diego y que me infecté en el Kentucky de Estados Unidos. Que ya no podía yo en el avión de Tijuana, o sea, me venía vaciando yo ahí en el avión de Tijuana de las diarreas. Entonces, eso puede originar también que te dé un síndrome de Guillain-Barré.
10: Fíjate.
8: O sea, un cuadro infeccioso puede ser el detonante viral o infeccioso, puede ser un detonante para que esta enfermedad aparezca. Uh-huh. Ahora, no se conoce la cura para el síndrome de Guillain-Barré.
12: Es peor también.
8: Y existen varias opciones de tratamiento, pero esos tratamientos no funcionan para todas las personas. Si bien hay un gran optimismo en que la mayoría de las personas que tienen el tratamiento alivian los síntomas y aceleran la recuperación, hay otras que sí fallecen. Como mi amigo, otro conocido de mi sobrino Iván, sí, ellos ya fallecieron. Yo me acuerdo quien también me dijo que su papá le había dado el síndrome de Guillain-Barré y ha fallecido también muy rápido.
10: ¿Y ocurre muy rápido?
8: Sí, tiende a desarrollarse rápido. Fíjate que la mayoría de las personas que se recuperan por completo del síndrome de Guillain-Barré, pues ya no tienen ninguna recidiva. Pero algunos enfermos pueden ser realmente mortales.
10: O sea, se te puede quitar y ya no tienes después secuelas, o de plano se continúa rápido y llegas a fallecer.
8: Sí, fíjate que la recuperación puede tardar años, ¿eh? La recuperación puede tardar varios años. Y la mayoría de las personas pueden caminar otra vez 6 meses después de que hayan comenzado los síntomas. O sea, por ejemplo, tu conocido puede tener la oportunidad de volver a caminar a los 6 meses de que hayan empezado los síntomas. Pero sí, en realmente los tratamientos que dan a nivel hospitalarios son tratamientos que pueden llegar a durar años.
10: No, pues sí está fuerte.
8: Y algunas personas pueden tener efectos persistentes. Por ejemplo, ya les queda establecida ya para siempre la debilidad, la sensación de entumecimiento, esta fatiga crónica que queda ya como muy grave en las personas que tienen este problema, ¿no?
12: Pero aparte de ayer,
10: ya queda tocado,
12: me comentaba él a su experiencia, de acuerdo a en las manos que está él puestas médicas, también sé que le cambian de repente los medicamentos. O sea, no es el mismo medicamento ya por siempre. Se los van cambiando, pero aún así, como dice Jerry, no logra aminorar que sea considerablemente ese hormigueo brutal que siente o ese cansancio excesivo. O sea, todavía como dicen, no.
8: Porque como es una enfermedad que ataca directamente los nervios. Uh-huh. Estamos hablando que hay varios sistemas nerviosos. Exacto. Sistema nervioso periférico, central, autónomo, límbico, etcétera, ¿no? Realmente, cuando se ataca el sistema nervioso, pues el organismo se ve afectado de una manera tan dramática que es muy difícil que un tratamiento te dé una mejoría inmediata.
12: Exacto.
8: ¿Cómo es el caso? Volvemos a la esclerosis, de la fibromialgia, de la miastenia gravis. ¿No?
10: Oye, y además, como a cada persona le funcionará diferente el tratamiento, si es autoinmune, es como tu cuerpo va respondiendo. ¿No?
8: Cada organismo reacciona de distinta manera. Siempre le hemos dicho, una enfermedad podrá ser llamada de la misma forma, pero presentarse de muy diferentes maneras en todas las personas.
12: Exacto.
8: O sea, tú puedes tener una enfermedad a la que se le dio un nombre, y yo puedo tener una enfermedad parecida o con los mismos síntomas y se le da el mismo nombre, y ella también se le da el mismo nombre, pero en cada organismo se desarrolla de diferente manera.
10: Así es.
8: Empieza de diferente manera y se detonó por diferente causa.
10: Así es.
12: Aparte dice que le estaban comentando aquella ocasión que dependiendo de las enfermedades de tipo familiar, como dice Jerry, también viene a exacerbar más la enfermedad. Porque si ya tienes problemas de diabetes, hipertensión o alguna otras cosas que te estén afectando,
10: claro.
12: Ya si tienes el Guillain-Barré, está más agudizado todavía el problema, ¿no?
8: Pero vamos a un pequeño corte. Estamos volando con ustedes aquí en su programa
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1: El monte Etna, Italia, localizado en Sicilia, es el volcán activo más alto de Europa. Sus erupciones son frecuentes y ofrecen un espectáculo de fuego constante. La fertilidad de sus laderas permite cultivos de viñedos y cítricos, demostrando cómo la vida florece, incluso cerca del calor del magma.
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2: Y ya estamos nuevamente con César en su programa
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2: Miren, el síndrome de Guillain-Barré suele empezar con un hormigueo, debilidad que comienza en los pies y las piernas, y luego se difumina la parte superior del cuerpo. Es muy característico, es lo que llamamos nosotros en homeopatía las keynotes, ¿no? O sea, empieza por la sintomatología en las extremidades inferiores. Entonces me sienten los pies, luego vienen los muslos, luego son las piernas completas. Ya que comenzaron las extremidades inferiores a sentir estos procesos, se comienza a difuminar a las partes superiores del organismo, ¿no? Entonces, algunas personas notan los primeros síntomas en los brazos y en la cara. Y a medida que este síntoma avanza, la debilidad muscular puede evolucionar a una parálisis completa.
4: Y además el músculo se pierde, para recuperarlo te tardas un buen.
2: Ahí también es otro dato que es importante mencionar. Si tú no te mueves, si tú no haces ejercicio, si tú no sales a caminar, si tú no tienes ninguna actividad, ¿qué es lo que ocurre? Comienza a tener pérdida de masa muscular.
4: Así es. Aparte. Igual la y proteína más peligro también todavía. Es importante. Las combinaciones, ¿verdad?
2: Sí.
5: Es que imagínate a nivel anímico, también todo lo que pasa por tu cabeza al ver que ya no te está respondiendo, pues la verdad tu cuerpo.
2: No, pues por precaución ya no sales, porque para que te caigas en la calle o no respondan las piernas, no tengas la fuerza para incorporarte, o que no tengas sensibilidad, tienden a tenerte en reposo. Pero el reposo te genera las escaras por decúbito, que son úlceras o llagas que se van formando porque el proceso circulatorio se ve afectado, porque hay una presión excesiva durante en algunas zonas del cuerpo.
4: Sí.
2: Y luego viene la pérdida de la masa muscular.
4: Sí. Y como tú decías, cuando la gente está demasiado tiempo sedentario, también viene problemas de digestión.
2: Y hay cuadros de deshidratación. O sea, el cuerpo deja de producir la misma cantidad de agua que normalmente produce. Porque no nada más es el agua que tú tomas, es el agua que tu cuerpo produce también.
5: Claro.
2: Entonces comienza a haber un cuadro de deshidratación. Yo me acuerdo que eso lo vi mucho con Rogelio Guerra, que pues ya ves que era un hombre sototote,
4: grandote,
2: que pesaba pues yo creo que más de 110 kilos. No, yo creo que Rogelio pesaba fácil más de 120. Era un roble.
5: Sí, era un roble.
2: Y llegó a pesar, me parece que 60 kilos.
5: Fíjate nomás todo lo que
2: ya cuando consumió. No podía incorporarse, que estaba en la silla de ruedas. Bueno, pues a ti tocó verlo cuando estuvimos en la rosca, en la rosca en su casa. Que ya estaba muy deshidratado. Ya estaba muy deshidratado, ¿no? Entonces, los síntomas del síndrome de Guillain-Barré pueden incluir una sensación de hormigueos en los dedos de las manos, de los pies, los tobillos o las muñecas. Muchas personas lo pueden confundir con neuropatía. Este hormigueo, esta pérdida de sensibilidad, es que tengo neuropatía, es que soy diabético. Entonces, también el cuadro de la diabetes puede exacerbar ese tipo de síntomas. Debilidad en las piernas que se difunde a la parte superior del cuerpo. Marcha inestable, pues si no sientes.
4: Claro.
2: Pues como caminas bien, ¿no?
4: Y no tienes fuerza.
2: O incapacidad para subir y bajar escaleras, recorrer alguna distancia. Por eso es tan importante que salgan a caminar. Que salgan a caminar todos los días.
4: Así es.
2: ¿No? Para, además, fíjate que salir a caminar, a mí no me gusta la caminadora, ¿eh? Yo salgo a caminar a la calle. A mí me gusta que me dé el aire frío en la cara. En la
5: es
2: mañana.
5: Mejor caminar.
2: A las 7:30, 8 de la mañana, ese aire que te da, ese fresco que te da, se siente rico.
5: Delicioso.
2: Se siente rico y estás bobeando y estás viendo la calle. No te das cuenta cuántos pasos estás
4: ¿a qué horas
2: contando.
4: Llegaste ni nada?
5: Pero aparte el cuerpo.
2: Tú volteas y ya llevas 20, 30 minutos caminando y ya volteaste a ver las casas, ya volteaste a ver a la gente. Claro. Tú decides por dónde quieres dar la vuelta. Se me antoja bobear a ver qué hay en las vitrinas de la comercial o qué hay afuera de
4: lo disfrutas.
2: De los locales. O sea, no te vas a parar a verlo, pero vas caminando, vas paseando. Ese es el término, vas paseando.
4: Y te cambia hasta el chip, de verdad.
2: Y comienzas a relajarte, y si amaneciste estresado, tenso, comienzas a sacar lo que traes, ¿verdad? Comienzas a desinhibir un poquito el estado de ánimo. Entonces, es bien importante que salgan, aunque sea 30 minutos diarios a caminar. Mm. 30 minutos les quemaría como 300 kilocalorías.
4: Y te ayuda un montón al cuerpo.
2: Y son alrededor de 5,000 pasos. Uh-huh. Si pueden la hora completa, que sería extraordinario, una hora completa de marcha, les quema a ustedes como 600 kilocalorías y pues son alrededor de los 10,000 pasos.
4: Te ayuda a la oxigenación, a la circulación.
5: Porque estás realmente caminando y no en las caminadoras, porque claro. Eso es puro ficticio. Es nada, una caminadora no tiene nada que ver con la realidad de caminar en la calle o correr en la calle, Jerrito. Por una caminada ahí te vas haciendo.
4: No, también le puedes poner velocidad.
5: No, pero a lo que voy es que no tiene el mismo nivel de resistencia. Cuando tú corres en la calle es muy distinto a cuando tú corres en esa
2: caminadora. Más por el impacto del pavimento.
5: Porque cómo te tienes que aventar tu cuerpo hacia adelante para ir
2: yo avanzando. No corro, ¿eh? Yo no torturo mis articulaciones. Ajá. Porque ya estoy en una edad en que me tengo que chiquear y tengo que cuidarme. Ya llegarás a mi edad y no te servirá nada. Pero
5: oye, gracias por el buen
4: yo
5: deseo.
4: Yo sí hago caminadora porque yo antes me iba al Naucali y la verdad es que la contaminación y mi alergia no se llevan. Y en el INER me mandaron así, y ahí estoy bien contenta con mi caminadora.
2: Oye, bosques, no, yo aquí. Sí salgo, en la mañana no se
4: sí,
2: siente la contaminación.
4: Sí, yo siempre salía, hasta te iba a salir, hasta sí. Te iba a visitar.
5: Aquí en el Sope, por ejemplo, que es mucha vegetación, está padrísimo incluso para correr, ya sabes que ahí está lleno de árboles.
2: El Sope, para los que no saben, sí, es un lugar en Chapultepec, es una pista para caminar en Chapultepec, se llama el Sope. No vayan a pensar que fue con Doña Pelos a comerse unas garnachas.

0: Así como la que iba a confesarse con el padre.
1: Este dale con
2: esa
1: dale.
2: Chiste, o sea, ya se... No, hombre. Y se sigue riendo del mismo chiste.
1: Pues déjenme decirles que una vez llegó Marco Antonio Silva a confesarse con el padre, ¿no? Entonces, ajá, que llega y que le ya dice, oiga, padre, fíjese usted que, pues, este... No, mejor no lo cuento.
0: Ahí es muy bueno. Ahí como la risa.
1: Hijo de tu madre. Bueno, también cuando tienen este problema del síndrome de Guillain-Barré, comienzan a tener dificultad con los movimientos faciales, lo que incluso incluye hablar, masticar, bueno, tragar.
0: ¿De hablar?
1: O sea, comienzan todos sus músculos faciales
0: a tensarse.
1: A tensarse.
0: Sí, claro. Sí.
1: Entonces sí hay mucho problema, ¿no?
2: Ay,
1: joder, ay, la cara de Miriam me tiene
2: traumado. Ay, es que imagínate gente que tenga, que se sienta así, que tenga ese padecimiento. Debe de ser tremendo. Y también debe, emocionalmente, también te debe de afectar mucho.
1: No, pues ya, la impotencia que sientes, claro. El miedo que te da.
2: La
1: si
2: depresión.
1: Voy a quedar mal, ¿qué voy a hacer? O sea, lo primero que piensas es, ¿de qué voy a vivir?
0: Pues sí.
2: Exacto.
0: Sí. Porque seamos honestos, como ese Jerry, ¿quién se va a aventar el paquete de con una persona que va en deterioro, porque si va en deterioro su salud, de estar así meses o años con esto? Porque hay veces que los diablos tienen como ese que cargar, bañar incluso, claro, acostados, porque
1: mira,
0: no pueden.
1: Mira, cuando tienen familia, cuando tienen hijos, pues sabes tú que
0: hay algo moral.
1: Con caras en caras, cariñosos o no cariñosos, alguien te va a ayudar. Pero cuando viven solos,
2: claro,
1: imagínate ese tipo de enfermedades y vivir solos.
0: Es terrible, terrible.
2: Tu economía te la acaba para empezar.
1: No, deja la economía.
2: ¿Cómo te mueres? O sea, ¿cómo te vas a...?
1: ¿Cómo levantas hasta el baño? ¿Cómo,
2: por eso?
1: ¿Cómo te haces de tus alimentos?
0: De alguien al 100%.
1: ¿Cómo te preparas la comida?
2: Por eso te digo, ahí necesitas a alguien
0: que pagarle a alguien
2: que le pagues. A una enfermera
0: si no
2: que esté
0: trabajo,
2: contigo, una cuidadora. ¿Quién te va al súper? Tienes que comprarlo, paga el agua, paga la luz, paga todo, los medicamentos, los taxis.
1: Por eso la gente le llega a dar una depresión tan brutal.
2: Pues sí.
1: ¿Vieron el policía que se aventó del puente?
0: Sí, claro, estaba deprimido.
2: Yo oí, lo oí que...
1: Traía una depresión brutal y grabó un mensaje antes de matarse.
0: Disculpándose, porque ya no pudo.
2: Y diciéndole
0: ya no
2: a la gente también que disfrutara
1: que
2: lo que tenía.
1: Es horrendo tener un cuadro de depresión y lo peor que te pueden decir cuando tienes depresión es échale ganas.
2: Ay, anímate,
1: ese échale ganas suena como a mentada de madre.
0: Claro, no saben lo que está pasando a la persona.
1: O sea, lo peor que le puedes decir a una persona con depresión es échale ganas.
2: Sí.
1: Es como si estuvieras diciendo, deja de hacerte tarugo.
2: Sí.
1: O sea, ya párate, ¿no? Y hay, yo tengo amigos que, por ejemplo, Martín dice que la depresión es un cuadro de debilidad en las personas,
2: no,
1: que es falta
2: nada.
1: De carácter.
2: Para
1: o sea,
2: nada.
1: No puede ser falta de carácter, es falta de litio, de serotonina,
2: así
1: de oxitocina. Te bajan los químicos neurocerebrales, claro.
2: La
1: no
2: función
1: neurotransmisora, no produce serotonina en el intestino. Y eso genera una afección clínica,
2: así
1: una
2: es.
1: Afección médica. Bien. Que a muchas personas las lleva a la muerte. Vámonos a un pequeño corte y regresamos volando con ustedes aquí en su programa
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4: 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Ácido alfa lipoico. El ácido alfa lipoico es un antioxidante que se produce de forma natural en el cuerpo. También se puede ingerir en alimentos y en suplementos. Es considerado como el antioxidante universal, ya que es tanto soluble en agua como soluble en aceite. Algunos de sus beneficios son brindar protección al cerebro y también ser útil en ciertas enfermedades del hígado, como la neuropatía diabética. El ácido alfa-lipoico reduce los síntomas de neuropatía diabética, principalmente dolor, entumecimiento en extremidades inferiores y ardor. En la dieta de diabéticos tipo 2, aumentó un 30% los niveles saludables de insulina, incrementando notablemente la utilización de glucosa en la sangre. Para el caso de los diabéticos en particular, es un nutriente que mejora notablemente su calidad de vida.

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11: España mantiene la hegemonía. Francia volvió a encontrarse con un obstáculo llamado España. La victoria española significó la tercera semifinal consecutiva en la que elimina al conjunto francés. La primera ocurrió en la Eurocopa del 2024, la segunda en la Liga de Naciones de 2025 y ahora llegó el tercer golpe en el escenario más importante del fútbol. La furia roja se ha convertido en la auténtica pesadilla de los galos en los partidos decisivos.
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11: Los diamantes son trozos de carbón que soportaron presiones y temperaturas extremas bajo la superficie de la Tierra por siglos.
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13: Y ya estamos nuevamente con César en su programa
14: Estilo de Vida.
13: Entonces decía, miren, también pueden tener las personas que generan el síndrome de Guillain-Barré visión doble o incapacidad para mover los ojos.
15: Ay, no, bueno, ya. Yo, qué triste.
13: ¿No te digo que mis amigos se murieron?
15: Ay, qué triste.
13: A pues muchos mejor, los han salvado.
15: Mejor que se murieran.
13: A bien. Muchos los han... No, porque muchos a los pobrecito. Que logran salvar... Mejor que se murieran. Está.
16: No, es que ya sabes que Jerry, como dices...
13: No, a muchos los han logrado salvar.
15: Sí,
13: muchos,
15: ah, ok. Sí.
13: Y han logrado recuperar su calidad de vida casi al completo. Casi al completo. Porque si alguien nos está escuchando con síndrome de Guillain-Barré, quiero decirles que si hay elementos, entre ellos el factor de transferencia. Ay, y otros elementos, Dios. Que ayudan a que el organismo, a nivel del sistema inmunológico, ataque la función autoinmune.
15: Eso está bien.
13: O sea, sí hay, por ejemplo, el PG diamante, que contiene muchos elementos para el sistema nervioso, que es maravilloso, las células madres. O sea, hay tantas terapias que te pueden ayudar a ir mejorando.
15: Claro.
13: Junto con los tratamientos médicos, que los recuerdas estos procesos como un mal evento. Pero no puedes decir ya mejor tu comentario, ¿no? Esto muy feo.
15: No, pues es que estás diciendo que ya no pues tenían remedio síntomas. Y se mueren.
13: Ellos sí se murieron.
15: Por eso, pobrecitos, si ya estaban así... ¿Y no tenían remedio? ¿Qué querías? ¿Que siguieran sufriendo?
13: Mira,
15: no.
13: Miriam Sola. Dolor fuerte que puede ser un dolor sordo, fulgurante, similar a un calambre y que puede empeorar en la noche.
16: Sí, porque se agudiza mucho más en la noche, lo que me decía también. Y es una cosa, haz de cuenta que están pasando una máquina
15: calambres?
16: De toques. Ajá, te están poniendo toques en los brazos, en las piernas. Y
13: bueno, ¿qué no le dan terapia a esta persona?
16: Está en terapia, Jerry, y está en muchas. Pero le voy a decir del prejuicio.
13: ¿Quién es?
16: Diamante. Se llama Ricardo. Es una persona, tiene 35 años.
15: ¡Jovencísimo!
13: Pues hay que irlo a entrevistar y sí. que nos diga todos sus síntomas, para okay. que la gente se motive. Uh-huh. Y hay que darle el tratamiento y que después de tomarlo nos
15: Ándale.
13: Diga cuánto sí, mejoró.
16: Claro, porque puede.
13: ¿Cuánto mejoró?
15: Claro.
13: Uh-huh. Y cómo le hemos cambiado su calidad uh-huh. de vida.
15: Eso ¿no? es buena idea.
13: Ahora, problemas para controlar la vejiga o la función intestinal uh-huh. se llaman incontinencias vesicales o fecales. Como ya tienes una parálisis completa o tienes una pérdida completa de sensibilidad, evacúas sin
16: ya
13: poderlo controlar.
16: No te ayuda, ya no controlas.
13: Ahora, presión arterial alta o baja.
16: Vete nomás.
13: Frecuencia cardíaca acelerada y problemas para respirar.
15: No, bueno.
16: Sí, sí, es una.
15: Yo respiro profundo.
13: Respira hondo y profundo. Ahora, las personas con el síndrome de Guillain-Barré generalmente sienten debilidad más significativa en un plazo de 2 semanas después de que comienzan los síntomas.
15: ¡Órale,
13: o sea, los síntomas comienzan con estas parestesias. Los síntomas comienzan con este hormigueo, con esa pérdida de sensibilidad. Y a las 2 semanas comienzan la debilidad extrema. Uh-huh. A los 15 días de que comienzan los síntomas, comienza la debilidad extrema. Entonces, los síntomas del síndrome de Guillain-Barré pueden variar según el tipo, porque hay distintos tipos de síndrome de Guillain-Barré, ¿verdad? Uh-huh. Hay poliradiculoneuropatía dismilinizante inflamatoria aguda.
15: ¿Qué es que me hiciste?
13: Así se llama. ¿Por qué les pondrán esos nombres?
15: Botellita de Jerez, fíjate.
13: Yo ya me lo sé porque pues tengo tantos años claro. mencionándolos. Pero imagínate que le digan, ¿y usted qué tiene? Pues esto.
15: No. A ver, repítalo.
13: Supercalifragilístico espidialidoso,
15: sí,
13: ¿no?
15: Sí, no, se pasaron.
13: Es una poliradiloculoneuropatía dismilinizante inflamatoria aguda.
15: No, bueno, no.
13: Como la criada
15: bien. Ni criada. Por escrito te vas a acordar de eso, oye. A ver,
13: María Concepción de los Dolores
15: Escarabajal. ¿Te acuerdas?
13: ¿Te acuerdas todo el nombre? Antes yo lo podía decir completo.
16: Ajá.
13: Pero ya se me olvida como lo decía María Victoria. Pero sí, ahí está esta poliradiculoneuropatía.
16: Ay, qué trabajo.
13: Que es la forma más común de síndrome de Guillain-Barré. El signo más común de esta neuropatía, llamémoslo de esta manera.
15: Sí, ya le llamamos de así.
13: Tan grande,
15: o nada más sus iniciales. Para...
13: Dismilinizante. Uh-huh. Porque es una neuropatía porque está quitándole la mielina a los axones de las vainas de las neuronas.
16: Recubrimiento.
13: Entonces, nervios, muy parecida a la neuropatía. Uh-huh. Y es una debilidad muscular que comienza en la parte inferior del cuerpo y se extiende hacia arriba. Para esto, el uso del ácido alfa-lipoico uh-huh. es extraordinario.
15: Fíjate.
13: Para eso el uso del precursor de glutatión es extraordinario. Para eso el uso del factor de transferencia es extraordinario. Para eso el uso de elementos como el selenio es extraordinario. El uso de, ¿qué más te puedo decir? De las células madres, del factor de transferencia. De todos los elementos que nosotros hemos mencionado, ayudan mucho.
16: ¿Qué?
13: Mucho poco que ayuden. Todo lo que es el sistema nervioso se ve beneficiado por la nutrición celular, ¿no? Ahora, está el síndrome de Miles-Fisher. Aquí hay otro síndrome que se llama síndrome de Miller-Fisher.
15: Ese es más rápido.
13: En el cual la parálisis comienza en los ojos.
15: En Oye. Los ojos, ay, qué raro.
13: El síndrome de Miller-Fisher también se asocia con una marcha inestable y es un síndrome que es menos común en México y en Estados Unidos, pero es más común en Asia. Uh-huh. Es menos común en México y Estados Unidos, pero es muy común en Asia. Y luego viene la neuropatía axonal motor aguda y la neuropatía axonal sensorial motor aguda, que son menos comunes en México y en Estados Unidos, y son más comunes en China, Japón. Que yo sí he visto, yo sí he visto gente en México, uh-huh. aunque digan que es menos común en México, pero yo sí he visto bastantes casos de neuropatía axonal sensorial motor aguda en México.
16: Mira.
13: Miriam, respira, di algo.
16: A ver si dejaste en shock desde el principio.
15: Pobre. Es que esa enfermedad verdaderamente, bueno, no hay ninguna enfermedad.
13: Si ustedes vieran
15: linda,
13: a Miriam,
15: ¿verdad?
13: Pero... pareciera que tuviéramos que darle
15: no,
13: un
15: ansiolítico. No, yo ya estoy angustiadísima. Estoy muy angustiada, pobrecitos.
13: Bueno, entonces, si ves a alguien así.
15: Ay, espero no.
13: Ahora sí ya no les bromeo a ustedes porque sí, esto está feo.
15: Que estén sanos.
13: Pero si ven a alguien así, llamen a un médico inmediatamente.
15: No, pues sí, por supuesto.
13: Si tienen un leve hormigueo en los dedos, de los pies o en las manos, que no parece estar extendiéndose o empeorando.
15: Claro.
13: Están muy a tiempo de comenzar a tratarse. O échanos una llamadita, ¿no?
15: ¿Sabes también qué pasa? las personas en general, y a veces me incluyo yo también, dejas pasar síntomas que no son
13: importantes
15: según tú, pero tampoco son habituales, o sea, no los tienes, no es algo que tengas todos los días. No me refiero a que tengas, te sientes 3 horas en una pierna y te empieces a hormiguear, ¿verdad? Porque fíjate, eso es lógico. Pero hay situaciones, como dices, que las vamos dejando.
13: Una amiga mía comenzó a notar que le estaba dando un problema de esclerosis, porque ella iba al baño y dice, y yo decía, por estar sentada en la taza, pues yo no me tardaba tanto. Dice, te juro que 6-7 minutos es lo normal que tardas en ir al baño.
15: Claro.
13: ¿No? Porque a veces hay que pujarle, ¿no?
15: Claro. Entonces, y ya no hay selecciones para leer.
13: ¿Cómo? Ya no hay. Pero si muchos...
15: pero era el celular.
13: Se meten con el celular. Lo peor
16: como que frutas y verduras
13: meterse,
16: y fibra.
13: Meterse con el celular, ¿eh? Imagínate toda la porquería que se le pega a la pantalla. Pero dice que se le entumían mucho las piernas, comenzaban a hormiguearle. Si yo decía, porque estaba sentada en la taza del baño. Eso te pasa cuando te avientas tus 15, 20 minutos sentado ahí viendo el celular.
15: Bueno, y hasta hemorroides amonividente, te van a salir, o el fútbol, claro.
13: ¿No? Hasta hemorroides te salen.
15: Sí.
13: Pero ella decía que era muy corto el tiempo y se le entumecían. Y entonces no le puso mucha atención porque pensaba que era porque se sentaba en la taza del baño. Hasta que después vio que se paraba y comenzaban a dormírsele las piernas. Que eso que se siente horrible, que se te duermen las piernas, ¿no? Y después decía que no se le quitaba el entumecimiento aún después de comenzar con el movimiento. Y ya fue cuando fue a ver al neurólogo. A ella se le ocurrió ir a ver al neurólogo, que estuvo muy acertada su apreciación. Y el neurólogo ya fue el que le hizo la electromielografía y le dijo, tiene usted un cuadro de esclerosis.
15: Fíjate.
13: Que mejoró muchísimo con la terapia autoinmune y con el factor de transferencia.
15: Ay, qué bueno, qué bueno. Es que eso sí, es importante que cuando tengan algo que sientan diferente, de volada vayan a ver qué es.
13: Sí.
15: Y que se suplementen.
13: Y que se traten.
15: Claro.
13: Ahora, busquen ayuda cuando tengan hormigueo o debilidad que se difunde rápidamente.
15: Digo, claro.
13: Cuando hay dificultad para recuperar el aliento, falta de aire al acostarte.
15: Al acostarte.
13: Porque la posición también no te permite tener una adecuada
16: respiración.
13: Respiración. El diafragma comienza a comprimirse, ¿no?
15: Ya,
13: atragantamiento con saliva.
15: Ya te vi.
13: ¿Qué? Ahí, ¿ya vieron?
15: Ya se está sabroseando también.
13: ¿No? Qué sabroso estoy quedando.
15: Se empezó, no sé, era aquí, acá y empezó.
13: Ay, Dios, no sé si tenga algo, pero qué bien me siento. Y el síndrome de Guillain-Barré es una afección grave que requiere hospitalización inmediata porque puede empeorar rápidamente.
16: Sí.
13: Cuanto antes inicie el tratamiento, mayores son las probabilidades de obtener una recuperación completa.
15: Ay, qué bueno.
13: Cuanto antes inicie el tratamiento... Claro. Mayores serán las probabilidades de obtener una recuperación completa. Pero fíjate que, por ejemplo, en el caso del papá de mi amiga, que no me quiero acordar quién fue la que me lo dijo, en el caso de mi amigo no sé cómo estuvo el rollo, y en el caso del compadre de mi sobrino Iván tampoco, pero el caso del papá de mi amiga, ¿quién fue que me lo dijo? Ahorita lo digo, para mandarle un saludo. Y en lo que me acuerdo, vamos a hacer un pequeño corte y regresamos volando con ustedes aquí en su programa
15: Estilo de Vida.
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13: Y ya estamos nuevamente con ustedes aquí en su programa Estilo de Vida. Ay, no, tiene que haber sido en estos días el comentario.
15: Ahorita te vas a acordar.
13: Pero ahorita me acuerdo. Me decía ella que llevaron a su papá al doctor. Uh-huh. Y que el doctor le dijo, no tiene nada.
15: Ay, jole.
13: Que así le dijo el doctor. No, su papá no tiene nada.
16: Quédate nomás,
13: ¿no? Y lo regresó. Y luego sus papás siguió empeorando. Y que le dijo, pues vamos a hacerle unos estudios. El mismo que le dijo, su papá no tiene nada. Como que dijo, pues como que sí ya tiene algo.
15: Está insistiendo demasiado.
13: Ya vamos a hacerle unos estudios. Y que pues el doctor no le encontraba qué tenía. Y que ya después, cuando se puso realmente mal, que lo internaron, le dijo el especialista, oiga, su papá tiene síndrome de Guillain-Barré, ¿por qué dejaron que avanzara tanto el proceso? Porque el doctor que lo atendió primero le dijo que no tenía nada.
16: Mal diagnóstico. Y mientras va avanzando y te va deteriorando la salud.
15: Cuando te sientas mal tú, también hay otros doctores. O sea, hay que tomar dos o tres opiniones. Eso también es... Ya es básico eso.
13: Sí. Entonces, ¿qué? Y pues el papá falleció.
16: Sí, pues sí.
13: Porque tuvo una mala praxis médica. Por eso fue. Ahora... se desconoce la causa exacta del síndrome de Guillain-Barré. Y generalmente aparece dos o tres semanas después de una infección respiratoria, de una infección digestiva. Fíjate, no tiene que ser inmediatamente después, ¿eh? O sea, tú puedes haber tenido una infección muy fuerte y esa infección haber atacado la función inmunológica. Cuando produce los antígenos, los macrófagos, los anticuerpos, cuando estás en esa función del sistema inmunológico adaptativo, porque acuérdense que hay dos sistemas inmunológicos, el innato y el adaptativo. El sistema inmunológico innato es el que reacciona inmediatamente y es el que manda, por ejemplo, a una herida, una tormenta de citocinas para que comiencen a atacar los microbios
15: la
13: y comience a trabajar sobre el cuadro. Y después viene el sistema inmunológico adaptativo, que es que, por ejemplo, si te dio viruela, genera el antígeno de la viruela, o si te dio alguna otra infección, genera los anticuerpos de la infección. O sea, ya genera un cuadro que te ayuda a que si vuelves a estar presente ante un cuadro de viruela, ya no te dé viruela.
15: No te ataque de la misma forma.
13: No, ya no te dé.
15: Y no te ataque.
13: ¿Por qué? Porque ya tienes los anticuerpos. O los antígenos de la viruela, ¿no? Entonces, en el caso del síndrome de Guillain-Barré, esta función del sistema inmunológico puede llegar a afectar por una descompensación a nivel del mismo sistema inmunológico, una carga de agresiones al sistema nervioso. O sea que en vez de que comience a confundir tejidos sanos con cuerpos extraños y se ataque a sí mismo. O sea, que el mismo sistema inmunológico comience a atacar al sistema nervioso. En eso no se lleva 2 días.
16: Imagínate la descompensación.
13: En eso no se lleva 2 días. Claro. Se lleva algunas semanas, 1 o 2 semanas, en lo que comienza a atacarlo, comienza a perder la mielina, comienza a presentar la sintomatología, ¿no? Y también, en raras ocasiones, una cirugía, una vacuna reciente. Hay personas que van... No quiero decir nada de las vacunas porque luego la gente lo agarra de pretexto para no ponérselas, ¿no? Pero que te pusieron alguna y tu cuerpo sí reaccionó de una manera diferente.
15: Claro.
13: Y entonces eso hizo que el sistema inmunológico comenzara a generar este ataque desproporcionado, uh-huh. ¿no? Ahora, en el caso del síndrome de Guillain-Barré, el sistema inmunológico ataca a los microorganismos invasores uh-huh. y comienza a atacar los nervios.
15: Híjole, tremendo.
13: ¿Qué es lo que yo te decía? Tuviste una infección, claro, el sistema inmunológico claro. ataca a los microorganismos invasores, pero también ataca al sistema nervioso. Claro. Uh-huh. Y en la neuropatía deslizante inflamatoria aguda, se lesiona la capa protectora de los nervios, que se conoce como vaina o mielina. Uh-huh. Ahí les vuelvo a repetir, el NP-Max, el pregediamante, el ácido alfa-lipoico, son extraordinarios para apoyar las condiciones de la persona.
16: Claro.
13: ¿No? Uh-huh. Y el daño impide que los nervios transmitan señales al cerebro, lo que causa debilidad, entumecimiento, parálisis. De esto ya hablamos cuando hablamos de todos los tipos de neuropatía uh-huh. que existen.
15: Sí.
13: Porque acuérdense que hay neuropatía diabética, periférica, craneal, autónoma, desmielizante, inflamatoria, herpética de túnel carpiano. O sea, hay más de 14 tipos de neuropatías, uh-huh. ¿no? Y los desencadenantes del síndrome de Guillain-Barré pueden ser varios. Por ejemplo, ¿a ti no te da nunca entumecimiento?
15: Fíjate que a veces, pero también luego me doy cuenta cuando estoy mucho tiempo en una posición que estoy escribiendo mucho en la computadora o lo que sea, siento un entumecimiento, pero entonces de volada ya me paro.
13: Tómate el ácido alfa-lipoico. Ahora, con mayor frecuencia, la infección por Campylobacter, que es un tipo de bacteria que se encuentra a menudo en la carne de pollo, cuando la cosa es mal, puede generar el síndrome de Guillain-Barré.
15: Mira, y la población, la mayoría...
13: El citomegalovirus.
15: ¿Ese es un dinosaurio?
13: No, el citomegalovirus es una infección.
15: Suena, ¿verdad?
13: Sí. El virus de la influenza, el virus de Epstein-Barr, el virus del Zika, la hepatitis A, B, C y E, el virus de VIH, la neumonía micoplasma, alguna cirugía, un traumatismo, el linfoma de Hodgkin... Y en ocasiones poco frecuentes las vacunas contra la gripe o vacunas infantiles.
15: Mira.
13: Ahora, el síndrome de Guillain-Barré puede afectar a personas de todas las edades. Pero el riesgo va creciendo a medida de que vamos envejeciendo. Y también es un poco más común en hombres que en mujeres.
16: Entonces Miriam dice, ¿por qué?
13: Fíjate que
15: no, los hombres.
13: Fíjate qué curioso. Te dije, el papá de mi amiga, uh-huh. el compadre de mi sobrino, ¿sí? mi amigo.
15: ¿Tu este amigo?
13: Tu amigo. No, no mencioné mujeres.
16: Sí, por eso dije, ¿en hombres? Yo dije, en
15: hombres. No, no es,
13: es más
15: nada,
13: común en hombres que en mujeres.
15: Ni siquiera nos
13: dice la productora, nos libramos.
15: Ya nos libramos de una, la verdad, porque siempre...
13: Ahora, el síndrome de Guillain-Barré afecta a los nervios, dado que los nervios controlan los movimientos y las funciones corporales. Uh-huh. Y los síndromes de Guillain-Barré pueden tener varios síntomas. Uno es problemas para respirar. Uh-huh. Otro es entumecimiento remanente u otras sensaciones.
16: La vista.
13: La mayoría de las personas con síndrome de Guillain-Barré se recuperan por completo, solo quedan con una debilidad uh-huh. residual. Y un entumecimiento o un hormigueo sin importancia. Uh-huh. Problemas cardíacos y depresión arterial. Dolor.
15: Ay, no.
13: Un tercio de las personas con síndrome de Guillain-Barré presentan dolores en los nervios, que normalmente pueden aliviarse uh-huh. con medicamentos uh-huh. o pueden mejorar muchísimo con la suplementación. Pues digo que hay que ir a ver a tu amigo.
15: Eso sería padre, dile.
13: Dificultad en el funcionamiento de los intestinos y de la vejiga.
15: Claro.
13: Puede generar tanto también. Síndrome de intestino perezoso como retención urinaria. Coágulos sanguíneos.
15: Uf.
13: Sobre todo por los factores de alta termicidad de los virus. Uh-huh. Todos los virus tienen factores de alta termicidad y eso puede generar floculación.
15: ¿Qué quiere decir eso?
13: Que lo negativo atrae a lo positivo y la carga de la sangre tiene un factor y el viral otro. Y aniónico y catiónico se atraen, positivo y negativo se atraen y entonces forman un coágulo.
15: Okay.
13: Los coágulos se forman por factores de alta termicidad, por agregabilidad plaquetaria, o sea, positivo y negativo. Por eso se forman, ¿no? Ahora... los coágulos pueden generar otro tipo de trastornos, ¿verdad? Como los problemas venosos profundos, como los problemas de insuficiencia vascular cerebral, como todo lo que estábamos mencionando en otros programas, ¿no? Llagas por presión. Si no puedes moverte, pues corres el riesgo de desarrollar úlceras, claro, que se llaman escaras por decúbito, ¿no? 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Y bueno, llegamos al final de esta primera hora. No se vayan. Después del himno nacional continuamos con ustedes aquí en este su programa
15: Estilo de Vida.
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17: ¿Sabías que en México 3 de cada 10 niñas menores de 15 años han faltado a la escuela porque estaban menstruando?
18: No porque estuvieran enfermas,
17: sino porque no tenían una toalla sanitaria, porque el baño de su escuela no tenía agua, jabón ni papel. O simplemente porque nadie les explicó que lo que les estaba pasando era completamente normal. La menstruación es un proceso biológico que se presenta en todas las personas con útero. Es tan natural como respirar, como parpadear.
18: Sin embargo, durante milenios, la humanidad le colgó etiquetas terribles.
17: En culturas antiguas, la mujer que menstruaba era vista como impura, como portadora de fuerzas negativas. Su sangre se consideraba sucia
18: y se decía que podía contaminar los campos de cultivo.
17: Hoy, en pleno siglo XXI, aún persisten estigmas, tabúes y mitos que impiden vivirla con dignidad. Por eso, en la agenda mundial, hoy se habla de menstruación digna y de pobreza menstrual. Este último término se refiere a la imposibilidad de adquirir productos de higiene menstrual por falta de recursos económicos. En México, más del 40% de las mujeres en edad de menstruar
18: vive en situación de pobreza,
17: lo que significa que muchas tienen que elegir entre comprar comida o comprar toallas sanitarias. Según la segunda encuesta nacional de gestión menstrual elaborada por UNICEF México en 2025, el 67% de las encuestadas no contaba con productos de gestión menstrual en su escuela o lugar de trabajo ante un imprevisto. ¿Te imaginas tener que enfrentar esa situación cada mes? Pero las cosas están cambiando. Colombia fue el primer país de América Latina en eliminar el impuesto a los productos de higiene menstrual. Y México siguió el camino. Estados como Colima, Hidalgo, Tamaulipas, Quintana Roo y la Ciudad de México otorgan licencias menstruales para ausencia laboral cuando el dolor es incapacitante. Y existe una estrategia nacional por una menstruación digna que lleva campañas informativas y kits de gestión menstrual
18: a estudiantes de secundaria y bachillerato en todo el país.
17: La menstruación digna debe entenderse desde tres dimensiones: bienestar físico, con acceso a productos, baños dignos y atención ginecológica; bienestar mental, combatiendo la vergüenza y el miedo que genera el estigma; y bienestar social, erradicando las cargas culturales negativas. Su propuesta es clara: el tema debe dejar de tratarse como algo privado, porque nos compete a todos como sociedad. Menstruar no es un castigo ni una enfermedad.
18: Es biología pura.
17: Un proceso que merece ser vivido con información, con recursos
18: y sin vergüenza.
17: Si tienes una hija, una hermana, una amiga, una alumna o tú misma, habla del tema. ¿Cómo la pasas?
18: Convéncete de que el silencio no protege a nadie.
17: Hablar de menstruación no es indiscreción.
18: Es salud.
17: Es educación.
18: Es derecho.
17: Porque cuando una niña falta a la escuela por no tener una toalla sanitaria, no es ella quien falla, es la sociedad entera. Con información de la licenciada María Isabel Salazar Gómez, del Programa de Salud Sexual Integral de la Facultad de Medicina de la UNAM. Un guión de Leonardo Santiago, con información del portal Ciencia UNAM. Les saluda Mónica Genis.
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22: Los caracoles tienen miles de dientes microscópicos situados en su lengua, una estructura llamada rádula que utilizan para raspar alimentos.
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1: Buenas noches, bienvenidos a este su programa
2: Estilo de Vida.
1: Yo soy su amigo Gerardo Medina, me da muchísimo gusto que nos acompañen el día de hoy a través de esta su casa Grupo Fórmula, donde le damos poder a su voz. Y para compartir conmigo este espacio, la gratísima compañía de Miriam Díez.
3: ¿Cómo están? Bienvenidos, espero que la pasen muy bien y les guste este programa.
1: Y Marquito Silva.
4: Gerrito, muy contento de estar dando cuenta con todos ustedes aquí en Estilo de Vida.
1: Marco, ¿por qué gorra?
4: Pues me gusta el look. Eso es como parte ya de una...
1: Se tapa la cara, se pone lentes, se pone gorra. De... No dejas
4: Oye,
1: que...
4: Oye, como este Cristian Nodal, que ya es que es el forajido que trae su look de... O Álvaro Cueva, su barba. Ya es que trae su barba, sus lentes, su...
1: O el hermano de Ángela que traía Bisoñé.
4: Ah, ¿te acuerdas?
1: ¿Te acuerdas? Pues se acaba de pasar hace 2 días. ¿Se agarró a trancazos o qué pasó?
4: Sí, se agarró a trancazos. Ya sabes que es bien fino. Emiliano Aguilar.
1: Bien temperamental.
4: Bien temperamental. ¿Qué haces nada más?
1: Y dijo, ya me descubrieron.
4: Ya me descubrieron. ¿Qué tal,
1: Pues, ¿qué tiene?
4: No sé. ¿Verdad?
1: Pero bueno, nos da mucho gusto que nos acompañen el día de hoy. Hoy vamos a tener un programa en el que vamos a platicar de lo que podemos hacer por nosotros mismos.
3: Así es.
1: Y que muchas veces no nos interesa. Porque cuando no haces algo es porque no te importa.
4: Es cierto.
1: ¿Para qué ponemos pretextos, no?
3: Cuando no te has aprendido a querer, yo creo,
1: Sí. Cuando te mueve más ciertas pautas, ciertas conductas, ¿no? Porque lo difícil es empezar.
3: Así es.
1: Lo difícil es empezar. Una vez que ya comienzas, se te vuelve un hábito.
3: Exacto. Así es.
1: La costumbre se vuelve ley.
4: Exacto. 21 días, cierre. Pero que realmente no aflojes el paso.
1: Por ejemplo, algo que yo sí les aconsejo mucho, ahorita que yo ya estoy subiendo masa muscular y estoy bajando mucho el tejido graso, bajen de peso.
4: ¿Verdad que sí, Jerry?
1: No saben qué maravilla es estar en el peso ideal.
4: Ajá.
1: Yo ya he bajado, creo que 13 kilos.
4: Uh-huh.
1: 13 kilos, me faltan 6. Me faltan 6. Pero lo difícil es empezar, el primer kilo. El primer kilo es lo difícil, la primera semana de la dieta, y no es dieta, es aprender a comer.
3: Así es, porque piensas dieta y dices,
1: qué fastidio.
3: No, es simple y sencillamente cuidarte, aprende a comer y dale a tu cuerpo lo que realmente está necesitando para estar saludable. O sea, tampoco te creas que es por otra cosa, ¿no?
4: Uh-huh.
3: Es para estar saludable nada más, es lo que tu cuerpo requiere. ¿No?
1: Sí, y a mucha gente le da muchísima flojera hacer cualquier actividad física.
4: Totalmente.
1: Caminar, moverse, ir al gimnasio, ya ni te digo.
4: Que sabes que es cultural, Jerry, aquí en nuestro país no se fomenta tanto, porque también tendría que fomentarlo desde las familias, pero también las autoridades.
3: Así
4: es un trabajo en conjunto, familias, autoridades y comer más sano, y no hay eso. Hay campañas para muchas cosas, menos para eso. En los 80s sí había como un poco más de campañas de cierrale cuidado con el agua, bájale a los kilos, esto, lo otro. Hoy en día no ves nada de esas campañas de prevención que serían importantes para crear mayor conciencia.
3: Muévete, haz ejercicio.
4: ¿Por eso?
3: Había de todo, había de todo. Sí, eso es cierto.
4: Y ahora no hay nada.
1: Pero fíjate que sí, la Secretaría de Salud, COFEPRIS, aunque dice que no le ha funcionado, yo digo que sí. El que le pongan los sellos a la comida.
4: Ah, bueno, eso sí.
1: Exceso de sodio, altas calorías, grasas saturadas. O sea, ya cuando lo estás leyendo dices, me lo llevaré.
3: Todo
1: no
3: esto me
1: lo llevaré.
4: Pero te voy a decir una cosa, eso tú lo dices porque tienes conciencia de lo que está pasando. Pero el otro día, estando ahí en el súper, yo le pregunté, dije, voy a hacer mi propia encuesta aquí, por nada más, tenía un poquito de tiempo y me metí, la verdad, a un súper además para poder esperarlo de un turno que estaba además. Y a la hora de la hora veía como la gente iba tomando cosas de ahí, de los anaqueles. Y yo le pregunté a la gente, le digo, oye, señora, ¿y si sabe que si está viendo la cantidad? Ay, no, ni me pesan bien ricos si los echamos. O sea, con todo y que tienen las etiquetotas donde altos niveles de sodio, de azúcar, de esto, del otro, no les importa.
3: Nada más,
4: o sea,
3: se enojan si estás preguntando, porque saben que están haciendo mal, obviamente.
4: Exacto, porque hay gente que además sí decía, no, pero pues eso qué, de todos modos, de algo nomás nos vamos a morir.
3: Sí, claro.
4: O sea, en verdad dijo gente que te
1: conoce. Eso es lo que la gente dice, de algo nos vamos a morir.
3: Se
1: pero
3: justifican.
1: ¿Qué urgencia de morirse más rápido?
4: Pues sí, o de estar...
3: Es como diciendo, no te metas y yo sé que está mal y... Entonces, bueno, pues es como los que se meten en sentido contrario, como los que se estacionan en las, en donde para los discapacitados les dices y
4: una señora ¿no? llevaba ese día 3 hijos y le dije que se había visto lo de los etiquetados. Dice, ni sabía que existían hasta ahorita que me está diciendo usted. Y ya es de color negro y ahí te dicen, traen las 3 cuando están demasiado ya saturadas, sí, por tanta cosa. 3 círculos, pues no. La señora ni se había dado cuenta. Dice, ¿eso cuándo pasó? ¿Cuándo lo metieron? Le digo, ya tiene como 3 años. Dice,
3: no,
4: hasta,
3: ¿no? ¿Cómo?
4: Pues sí. Le digo, y hasta ahorita nunca se había dado cuenta la señora con sus 3 hijos que llevaba, estaba echando al carrito esas cosas. Entonces digo, hay gente, tú, yo y mucha gente ya vemos las etiquetas y yo cuando veo altos niveles de esto, altos niveles, ya trato mejor, ¿no? Como comprar eso. Pero hay gente que no sabe, Jerrita. Y así aún así.
3: Porque se van pensando en los comerciales que te venden los juguitos y los estos, que la verdad es pura azúcar y
4: ajá,
3: no tienen
4: es que
3: nada.
4: Estoy dando algo natural, es un juguito de, por ejemplo, de mango, un juguito de
3: pues
4: naranja.
3: No.
1: Pero si esos juguitos no son naturales.
3: Claro, ¿no? Que no. Pues
1: por azúcar.
3: Y tienen más,
1: pulpa, pero digo, la pulpa tiene una alta concentración de fructosa, pero tienen conservadores, así tienen es. Colorantes, tienen
3: saborizante
1: glutamatos,
3: artificial
1: tienen saborizante
3: también.
1: Artificial.
3: Claro.
1: Tienen una gran cantidad de sodio.
3: Es cierto.
1: O sea, todo eso afecta a los niños.
4: Claro que lo...
1: ¿A poco tú crees que tú puedes comerte un mango en mayo y no te sabe igual que comerte el mango en junio?
4: No,
1: y no te sabe igual que comerte el mango en agosto.
3: Claro que no.
4: Hay temporadas para
3: todo.
1: En algunas temporadas te sabe dulce, en otras te sabe como ácido, en otras como que te sabe medio insípido.
4: No está animado.
1: En otras te sabe, o sea, depende de cómo esté el mango, si llovió, si no llovió.
3: La estación,
1: claro. ¿No? Entonces, ¿tú sí crees que cuando ellos hacen el jugo le sale idéntico el sabor en todos los miles de litros de jugo que
3: claro
1: hacen?
3: Claro que no.
1: ¿Y del mismo color?
3: Claro que no. Tienen que ponerle algo para que siempre conserve, dizque la misma calidad y que la gente compre sabiendo que le va a saber eso que le gustó. Entonces, por eso es que hacen todo. Pero, digo, yo no digo que no se lo tomen nunca, de vez en cuando lo pueden hacer, pero ni crean que es saludable, ni tampoco es algo que se pueda estar consumiendo diario, porque tú mismo estás provocando, metiéndole a tu cuerpo cosas que va a llegar un momento que se sature y no va a poder desechar, y empiezan las enfermedades, y empieza la obesidad, y empiezan muchas cosas, Ger.
1: Sí, es por ejemplo, mira, me estaba diciendo un especialista del ISSSTE, me estaba diciendo un especialista que mucha gente está tomando los refrescos cero. De hecho, incluso en Europa está doble cero.
4: Ah, y hay doble cero allá.
1: Sí, cero cafeína y cero azúcar.
4: Ah, mira, no sabía.
1: Es el doble cero.
3: El doble cero.
1: Te dicen, me da un refresco doble cero. O sea, cero cafeína y cero azúcar. Me decía, sí, o sea, efectivamente las personas no están ingiriendo kilocalorías con ese producto. Pero el doble cero y el cero exacerban más la presencia de la diabetes.
3: Claro.
1: O sea, hacen que tengas con mayor facilidad un cuadro diabético consumiendo, fíjate, aunque no estés consumiendo las kilocalorías que quieres tú evitar. Sí, son kilocalorías.
4: Pues te puede provocar
1: diabetes.
4: La preparación química que tiene todo eso.
1: Los refrescos cero y doble cero te producen mayores efectos para el cuadro diabético.
4: Fíjate nomás. Y la gente no los evita, ¿eh? O sea, en todas partes del mundo, aunque sea un nivel cultural alto o económico, en esos países también ves que hay gente que se pide su refresco. Y dices, ¿cómo puede? O sea,
1: yo te voy a decir una cosa. Hace 15 años, por ejemplo, yo por decirte algo, hace 15 años, yo me sentaba en algún restaurante de Madrid o de París, o sea, ¿qué te puedo decir? De Roma. Y yo no veía que la gente pidiera Coca-Cola.
3: No.
1: Nadie pedía.
4: Mira.
1: O sea, era el americano, el mexicano, o sea, hasta nos veían feo.
4: ¿Y ahora?
1: ¿Qué va a querer? Porque la gente pedía la copa de vino, la gente pedía su cerveza, la gente pedía, te ponen en botellas de agua.
3: Agua.
1: Te ponen botellas de agua y esas son gratuitas. Pero ahora tú volteas en las mesas y todo mundo tiene refresco.
4: Es lo que yo he visto, por eso también.
1: Hoy en día, por ejemplo, ahorita que acabo de regresar, todo mundo tenía refresco en la mesa. Y te estoy hablando de Roma, te estoy hablando de Madrid, te estoy hablando de Zurich, te estoy hablando de Irlanda. O sea, todo mundo tenía, bueno, de Turquía, todo mundo, en Estambul me quedé impresionado la cantidad de refresco que consumen.
4: Mira nomás.
1: Y antes no, antes no lo hacían. Ahora ya se pervirtieron los hábitos, se corrió la mala costumbre. ¿Y sabes qué va a haber mañana? Obesidad en países donde no había obesidad.
3: Claro.
1: Porque además,
3: cáncer,
1: como hay tantos inmigrantes, es impresionante que hay ciudades donde ya no hay personas locales, todos son inmigrantes.
4: O sea, se han ido.
1: ¿Y sabes qué llevan los inmigrantes? Las costumbres,
4: sí, claro, de sus países.
1: Y una de las costumbres es el refresco.
3: Sí.
1: Y una de las costumbres son las garnachas, las frituras. Y una de las costumbres es la obesidad. Mm-hmm. Vámonos un pequeño corte y regresamos volando con ustedes aquí en su programa
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0: ¿Sabías que comer nueces y almendras regularmente mejora la memoria y protege tu corazón? 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
6: Yuptec presentó la serie de robots humanoides ultrabiónicos You Were You One, desarrollados con inteligencia artificial y con infraestructura inteligente. A diferencia de sus otros modelos sin rostro, estos incluyen piel de silicio biomimética, hardware de inteligencia incorporada, sistemas operativos y modelos de lenguaje a gran escala basados en emoción. El You Were You One es de tamaño real. Fue diseñado con una columna cervical biomimética de doble pivote que le permite replicar hasta el 90% de los movimientos humanos fundamentales. Es capaz de seguir los movimientos con los ojos y la sincronización entre el habla y los labios se redujo a 20 milisegundos para tener una experiencia de interacción extraordinariamente realista. Fue diseñado para el acompañamiento a largo plazo y destaca su sistema capaz de reconocer más de 20 estados emocionales sutiles con una precisión de más del 90%. Informó Aide Rivera. 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
2: Y ya estamos nuevamente con ustedes en este programa
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2: Bueno, entonces les decía a ustedes, entonces lo que nosotros tenemos que hacer es copiar lo bueno.
4: Claro.
2: Salir a caminar. Yo no les digo que salgan a correr, ni que se metan a un gimnasio. Con que salgan a caminar 40 minutos, ni la media hora ni la hora. 40 minutos. Con eso tienen para que su organismo comience a mejorar.
5: Y lo sientes que mejor, te sientes mejor, de verdad, ¿a poco no?
2: Ahora, si tienen mucha debilidad, porque eso es algo real, hay personas que me dicen, yo me levanto cansado. Uh-huh. Qué impresionante que después de que te vas a dormir, te levantas cansado. Y luego yo les pregunto, ¿tú roncas?
4: Es ahí.
5: También puede ser.
2: Entonces, ¿qué es lo que pasa cuando tú roncas? ¿Tienes idea?
4: No.
2: Cuando tú roncas, ¿qué es lo que ocurre? La posición del cuello. Por eso hoy te están sacando en tantos lugares. Lo mencionaba yo en el programa del día lunes cuando
5: regresé. Es cierto, tienes razón.
2: En tantos lugares. ¿No? ¿Ves cómo no me pela?
4: Una obstrucción.
2: Pues, no me pela el señor.
5: Que hasta yo le dije que ahora que vaya le voy a traer uno que me dijera cuál.
2: Sí, que te dije, ¿me traes un collarín? Sí. Porque se me olvidó a mí traérmelo.
4: Está vendiendo unas almohadas aquí también.
2: Pero no es la almohada, es la posición del cuello. Cuando corriges la posición del cuello, con estos collarines flexibles que están sacando, porque no es el problema la nariz, no es el problema la boca, no es, porque muchos se ponían parches en la boca y les dije que eso era pésimo. Muchos se ponían cosas en la nariz como una especie de pinzas, eso es malísimo. Muchos se ponen el oxígeno precisamente para evitar el cuadro de la apnea del sueño en estado de gravedad.
5: Sí, son aparatos especiales, sí.
2: Entonces, ¿qué es lo que ocurre? El problema está en la posición de la tráquea y de los conductos de las vías respiratorias cuando estás durmiendo. Entonces, cuando tú duermes 8 horas, pero de esas 8 horas roncas 6, ¿qué es lo que ocurre? El cerebro no logra entrar en la etapa de sueño profundo.
5: Y no se repone.
2: Porque está en el estado de alerta de cuando se cierra la vía respiratoria.
4: Sueño
2: y hace que te despiertes o te muevas. Quien hace que te muevas o te despiertes es el cerebro. Entonces, tú de 8 horas... duermes 3.
4: Pues no descansas.
5: No te repones.
4: Y no te recuperas. No,
2: si tú roncas de 8 horas, duermes 3. Entonces imagínate cómo amanece la gente que nomás durmió 3 horas.
4: Cansadísima, irritada, sin ganas de hacer nada, porque estás
2: Entonces,
4: muy cansada.
2: Si tú le dices,
5: ganas de dormir,
2: amaneciste cansada, fatigada, con ganas de seguir durmiendo, vamos a correr.
4: No, pues no te vas a levantar.
2: Pues la gente te dice, estás operado del cerebro, ¿no? Pero si en vez de eso se levantan, porque se tienen que levantar, y ustedes se toman, por ejemplo, el Supergel Diamante. Da una energía, da una vitalidad impresionante. Eso es parte de lo que a mí me ha ayudado a salir a caminar todos los días muy temprano. Porque yo era de los que se aprovechaba hasta el último momentito en mi cama. O sea, había un romance muy intenso entre mi cama y yo.
5: Yo luego hasta te iba a visitar cuando paseaba al perro, ¿te acuerdas?
2: Sí.
5: Al Percy. Venía a caminar.
2: Y me decía, no, estás loca. Pero fíjate que no. O sea, después te va cayendo el 20 de los buenos hábitos. Me tomo mi Perejil Diamante y lo revuelvo yo con mi NP Max y mi Cartridol. Por mi problema de la columna. ¿Qué crees? Me tomé mi Cartridol Plus. Y ya ves que me había dicho el médico internista, no, el traumatólogo de alta especialidad, que lo ideal para mí era que me operara. Porque yo hice durante algún tiempo ejercicios y por un mal ejercicio se me cerró el conducto por donde pasa el conducto lumbar. Se me cerró. Por donde pasan precisamente las terminales nerviosas. Entonces se me cerró el conducto lumbar y me dijo, no, hay que operar. Y fíjate que caminando, como estuve caminando como loco, 2-3 horas diarias, y tomándome el Cartridol con el NP Max y el Pre-G, nunca más volví a tener un dolor. Pude tener otra vez actividad física.
5: ¿Y bajaste de peso?
2: Bajé de peso. No tengo molestias en la cama cuando me acuesto, que me dolía un lado, me dolía el otro. No he vuelto a tener sensibilidad en la zona lumbar. O sea, luego cuchillo. Y cuchillo y economía, porque me dijo, yo de cuates te opero por 285 mil.
4: Nada más.
2: De cuates.
5: O sea, ¿quieres las cosas rápidas? Va. no hagas el esfuerzo que tienes que hacer, por ejemplo.
2: Que me dijo, te voy a meter esta prótesis, este tornillo, y yo dije, ¿qué? No.
4: Gracias, perdón.
2: No, yo no sé cómo no te empavoreces con eso.
4: No, claro.
2: Entonces, mejor bajo de peso, mejor hago mi ejercicio todos los días, mejor me tomo mi cartidol, mi NP Max y mi PreG. No volví a tener ningún problema y te aseguro que si me hago la resonancia magnética nuevamente, de la columna, ya salgo bien.
4: Pues sí, porque te estás tomando todo eso.
2: Y si no salgo completamente bien, salgo sin riesgo. Porque lo sientes, lo notas, dices, ya me desapareció el dolor, la imposibilidad, la inamovilidad, la falta de sensibilidad, el hormigueo, todo eso ya desapareció. Porque yo, la vez anterior que fui, arrastraba la pierna, no podía cargar la maleta. Cuando el apagón...
5: Sí, al que a ustedes les pasó
2: el que apagón, nos tocó el apagón en Europa, ese apagón que abarcó Portugal, Francia, España... Que no había forma de que tomaras un taxi, de que tomaras un tren, no hay forma de nada.
4: Se había pagado.
2: Yo, para que las personas más o menos se ubiquen, caminé más o menos de donde está el metro Tlatelolco, más o menos de donde está el metro Tlatelolco, hasta Miguel Ángel de Quevedo.
4: No, pues es muchísimo.
2: Eso caminamos.
4: Muchos kilómetros.
2: Eso caminamos medio Madrid,
4: muchos
2: ¿eh?
4: Muchos kilómetros.
2: Porque no había forma de que te desplazaras. No hay forma de que... con maletas.
5: Ay, no, qué horror.
2: Además con maletas.
5: Las maletas es tremendo.
2: Entonces, sí fue un recorrido muy largo. Y yo llegué muerto, dolido de la columna, casi tirado en cama, arrastrando la pierna. Y ahora caminé más. Y no me dolió nada.
4: Porque ya ibas bajando de peso desde aquí, ya llevabas un procedimiento.
2: Pero tomas tus elementos.
4: Claro.
2: Me tomé mi cartridor, me tomé mi NP Max, me tomé mi PreG. Ya llevaba yo algo de ejercicio. Exacto. Ya había bajado yo de peso, ya estaba...
5: Te habían dado algunas terapias también.
2: Ya me había tomado...

0: bajaron sus bolsas,
1: Okay.
0: o sea, todo normal. Que muchas veces hay personas que tienen 80 años y no lo pueden
1: No,
0: hacer.
1: ahora pueden, no. No se puede mover.
0: Ya no tengo bajar las bolsas, manejar su
1: No.
0: camioneta. Entonces ya llegó, nos pusimos a echar la chorcha, nos pusimos a ver el fútbol. A mí no me gusta, pero él sí. Entonces estábamos viendo ahí la tele y le digo, ay papá, le digo, ya mero cumple los 100, ¿eh? Ya mero cumple los 100 años. Le digo, sí le llegas, ¿eh? Tú y mi mamá sí le llegan a los 100. Y me dijo mi papá, pero fíjate que si yo comienzo a notar que cuando pasa el tiempo me dan achaques, yo le voy a pedir a Dios que ya me lleve. Yo me quiero morir sano.
1: Pues sí.
2: Claro, pues esa es la
1: ¿Para qué
2: calidad que
1: quieres?
2: tú
0: Así
2: le
0: me
2: has dado a tu
0: contestó.
2: vida,
0: Si
2: claro.
0: una persona, en vez de decirte, no, yo quiero vivir más, y no, me dijo, papá, yo si me llegan a dar achaques, si me llegan a dar achaques, yo sí le pido a Dios que me recoja. Yo me quiero morir sano. Yo no me quiero morir con achaques. Yo no quiero morirme que me duela nada. Porque ha de ser horrible que tenga 100 años y que te duela todo.
1: Claro.
0: Y él tiene
1: Es
0: 94 y no
1: calidad.
0: le duele nada.
1: Nada, qué afortunado, qué
0: Mi
1: afortunado.
0: mamá tiene 90 y no le duele
2: Bueno,
0: nada.
2: afortunado también porque siempre está al pendiente dándoles todos los suplementos. Ellos también hacen ejercicio de ellos de toda su vida. Han hecho ejercicio, tu mamá ha hecho ejercicio toda la vida.
0: Mi papá también.
2: Tu papá también.
0: Mi mamá hace
2: Su
0: ejercicio
2: mamá
0: desde
2: hace
0: los
2: la
0: 15
2: comida
0: años.
2: y procura que, yo la he visto, procura que no esté rebozados, procura. O sea, también era de la cocina de antes lo que ella hace y cocina bien rico.
0: Sí.
2: O sea, sí se cuidan. Toda la vida se han cuidado.
0: Y si llegan a sentir alguna molestia, inmediatamente van con su
2: Así
0: especialista.
2: es.
0: Y hasta me dijo su especialista, sus papás son medio hipocondríacos, ¿eh? Porque
2: Por si las
0: vienen y no
1: moscas.
0: tienen nada. No,
1: Muy
0: es que no son hipocondríacos, es que póngase en el lugar de una persona de 94 años que sabe que probablemente su línea de vida sean 6 años, probablemente,
1: cuidadosos.
0: Dios bendito, un poco más. Entonces esos 6 años los quiere vivir súper bien.
1: Claro.
0: ¿Y sabes qué es lo más increíble?
1: Ajá.
0: Que tenga conciencia de ese tiempo.
1: Aquí te digo
0: Que no
1: la
0: le deprime,
1: conciencia.
0: que no le deprime, que no le preocupa, que no le da miedo, que sabe que un día no va a abrir los ojos, pero que quiere hacerlo sano.
1: Y está trabajando, sigue trabajando para ello, porque se cuida, porque tiene conciencia, porque está al pendiente
0: Mi
1: de su
0: mamá igual,
1: salud.
0: mira, por ejemplo, mi papá hizo un comentario que dice, yo nada más te juro que el día que falte tu mamá, yo me voy al otro día. Y dice, mi mamá, muérete tú primero, ¿por qué me matas a mí?
2: Porque yo primero, a ver,
0: Así le dijo.
2: tú primero y me cuentas cómo te
1: De
2: va y luego
1: todos
2: ya.
1: vamos para allá, pero no empujen, como ya
0: Y le
1: Jerry.
0: dice mi papá a mi mamá, si yo me muero, tú te vas luego, luego. No, a mí déjame un ratito. O sea, yo, ¿por qué?
2: Déjame siquiera que te haga el duelo, ¿no?
0: Sí, déjame chillar un ratito en la sala, ¿no? O sea, ¿por qué me matas?
1: Claro.
0: Pero bien vaciado mi papá, nomás que se vaya tu mamá, me voy yo luego, luego dice mamá, yo, a mí, ¿por qué me mataste primero? Vamos a un pequeño corte y regresamos volando cuando ustedes saquen su programa.
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4: Ácidos grasos esenciales, omega 3, 6 y 9, ácidos grasos de pescado de agua fría, omega 3, EPA y DHA, ácido linoleico y borraja gamma, y ácido oleico de olivo, omega 9. Los ácidos grasos cumplen varias funciones en el organismo, como son mantener la temperatura corporal, mejorar la absorción de las vitaminas liposolubles A, D, E, K. Vamos a una breve pausa y regresamos a su programa Estilo de Vida.
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6: Les voy a presentar un clásico atemporal de Roy Orbison lanzado en 1989, poco después de su fallecimiento. You Got It fue un recordatorio de su inigualable voz y sensualidad musical. Hoy lo recordamos con cariño en un aniversario luctuoso. Roy Orbison, You Got It, en Sonido Brown.

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1: ¿Gente o gentes? Bueno, si hablamos de una persona en específico, persona, pues estamos hablando entonces de una persona, no de una gente. Una gente es un grupo de personas. Llegó mucha gente, había mucha gente en el evento. Estaba lleno de gente o un gentío, pero nunca gentes, porque gentes tiene que ver con personas. Entonces, si tú dices, llegué a la fiesta y había muchas gentes, estás diciendo o quieres decir que había muchas personas o muchas, no sé, muchos asistentes, muchos invitados, pero nunca dices gentes.
0: 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Explorando la naturaleza.
2: Bosque de Arashiyama, Japón, ubicado a las afueras de Kioto. Este famoso bosque de bambú es un símbolo de la relación espiritual entre la cultura japonesa y la naturaleza. Aunque es más pequeño que otros bosques mencionados, su importancia cultural y estética es global. El sonido del viento meciendo las cañas de bambú es considerado por los visitantes como una experiencia meditativa única. Representa la gestión sostenible de los recursos y la belleza del orden natural en Asia.
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3: Y ya estamos nuevamente con ustedes en este programa Estilo de Vida.
4: Entonces, sí, ustedes deciden qué calidad de muerte quieren tener.
5: Exacto. Por eso hay que hacer ejercicio, suplementarse. Yo, por ejemplo, en la mañana, lo primerito que hago yo diario, me levanto a las 6 de la mañana.
4: Ay, te digo, ¿les pagan por eso?
5: Pues no, pero nos sentimos bien. Sí. Entonces me acuesto temprano ya.
6: Es que ya me acostumbré, ahora ya me acostumbré.
4: No, yo me levanto, ya me estoy levantando a las 7:30.
6: Es que tú te duermes muy noche.
4: Sí, yo hasta que termino ya la transmisión.
6: Exacto, entonces por eso es que tampoco.
4: Y todavía contesto mensajes.
5: ¿Por eso?
4: Yo creo que sí me acuesto por ahí de la 1:30, 2. Pero sí yo me acuesto, ahorita me estoy levantando a las 7:30 para salir a las 8. Porque ya noté que si me salgo un poquito más tarde.
5: Ya no hace las cosas, ya no va a ser.
4: El otro día, no sé qué, tuve que arreglar que llegó una de las personas de mantenimiento a la casa. Y me aventé como una hora viendo que aquí hay que resanar, y aquí hay que poner, aquí hay que quitar, etcétera. Y salí más tarde y ya no me gustó.
6: Uh-huh. Hace más calor.
4: Porque me en vez de darme el aire frío, ajá, me estaba dando el sol.
5: Sí, ya no.
4: Ya entonces,
5: no
4: como
6: sí,
4: que salir
6: no, lo padre es en
4: ya
6: la
4: como
6: mañana.
4: Que salir a caminar con sol. Como que no está muy padre.
5: No, nada padre. No.
4: Andas buscando de qué lado de la así sombra la banqueta, ¿no?
6: Sí.
4: A que si sales tempranito a las 8. A las 8 es temprano, ¿eh?
6: Hasta vas más lento con el sol.
4: A las 8 es temprano. Te da el airecito friecito. Probablemente en diciembre salga a las 9.
6: Sí, claro.
4: En diciembre salga a las 9. Pero, ¿para qué? Para que no me dé un frío tan intenso, claro, y en vez de hacerme bien me haga daño. Uh-huh. Porque hay que ser realistas, por muy fuerte que te sientas, claro, por muy bien que te veas.
6: Te tienes que cuidar.
4: Si tú le buscas la cola al gato, el gato te va a rasguñar.
5: Claro, por supuesto.
4: Y si sales cuando está haciendo mucho frío, te va a hacer daño. Ajá. Si sales y está lloviendo, te va a hacer daño.
6: Así es.
4: En esos casos, yo lo que les recomiendo mucho es el factor de transferencia.
6: Uh-huh. Ese yo porque lo amo antes de que me empiece la alergia en octubre. Es cuando me surtes.
4: Sí, sí, porque a ti te quita por completo las alergias, Miguel.
6: Sí, la verdad es que sí me alivianó un montón.
4: Y tengo muchos pacientitos niños, sí, que lo toman. Y no sabes qué bien les va, ¿eh?
5: Fabulo.
6: Sí, pues sabes que el asma y las alergias te dan desde chiquito y el asma.
4: Y les va muy bien.
6: Y la verdad es que sí, eso sí te funciona muchísimo.
4: Pero sí, fíjate, tenemos que cuidar la masa muscular. Para la masa muscular algo que es buenísimo es el pregegold. Si tú comienzas a notar que ya no tienes la misma masa muscular, que ya no tienes la misma resistencia física que tus músculos. Yo donde lo noté fue cuando yo regresando de viaje, lo primero que hice fue ir a ver al doctor Arévalo. Que ya ven que ha venido aquí al programa muchas veces. que es el que nos lleva a la dieta. Dije, voy a ver cuánto engordé. Entonces ya llegué con él y me dice, no engordaste. Matencio bajó 1 kilo, Nailil bajó 1.5 kilos y yo no bajé nada, pero no subí ni 1 gramo. Dice, pero algo curioso, tú te fuiste con 31.7 de grasa y regresaste con 30.6 de grasa.
6: Convertiste,
4: o sea, te
6: masa
4: subió
6: muscular.
4: El músculo.
6: Eso es maravilloso.
4: Te subió el músculo y te bajó la grasa.
5: Uh-huh. O sea, es que sí. Como va sirviendo mucho el ejercicio y aparte, como ese es el pre-gol, que es
4: la dieta también, Marco. Fíjate que yo he notado algo. No es cuánto comes, sino lo que comes.
5: Claro.
4: Porque yo allá comía más. Pero el tipo de comida que estás ingiriendo marca la diferencia. Porque yo ya no comía garnachas, no comía sofritos, no comía empanizados, no comía capeados, no comía pan de dulce, no comía, o sea, muchas cosas que aquí son una costumbre y que hacen que engordes. Uh-huh. ¿Cuántas personas no llegan y dicen hasta adelgacé y nada más llegué y engordé 2 kilos?
5: Es cierto.
4: Porque vuelves al mismo mal hábito. Uh-huh. Yo nunca he visto que te sirvan un huevo estrellado allá y que tenga grasa.
5: No.
6: No.
4: Los huevos rotos, por ejemplo, nunca ves que tengan grasa.
6: Mm-mm. Hasta aquí, las papas no tienen tanta grasa.
4: Y aquí te sirven los huevos estrellados y están rebosando de aceite.
5: Grasosísimos. Yo, por ejemplo, diario los hago, pero los hago con pan. Entonces, no tienen nada de grasa. Y ya los pongo así tiernitos y me los como además. Pero proteína sí.
4: ¿Te gusta tierna la clara?
5: Sí, me gusta mucho.
4: Ay, a mí me da un asco.
5: Me gusta mucho.
4: Me da un asco la clara cruda.
5: Entonces me la como así.
4: Además de que es mala, ¿eh?
5: Sí, lo que dicen que es.
4: Es muy mala. Uh-huh. Puede tener incluso salmonela.
5: Salmonela. Uh-huh.
4: La clara del huevo, si no la haces bien cocida, te puede dar salmonelosis.
6: Yo también me como.
4: Ahora, también hablábamos en la hora anterior del virus de Guillain-Barré, que viene también por un virus que viene en el huevo y en el pollo.
5: Uy, ya me digas.
4: Tienes que hacerlos bien cocidos.
5: Pues ya lo voy a hacer más
4: voltéalos, cocido. Lo que dicen, ¿sí? Bien hechos. Lo que luego dicen.
6: Bañados.
4: Bien hechos. Es que, aunque sea en el pan, nomás lo volteas. Y ya lo haces bien hecho. Aquí en México le decimos bien cocido.
6: Bien cocido.
4: ¿No? Para que no vayas a tener el riesgo de ingerir alguna bacteria.
5: Exacto.
4: En el
5: lo
4: huevo
5: va a tener
4: crudo.
5: Que hacer ya así.
6: Ella no,
5: pero es que como es, Jerry, hay que tener conciencia del cuerpo, de lo que estamos haciendo. Por eso hay tantas enfermedades, por falta de conciencia.
4: El otro día estaba yo en una plática de Facebook, estaba haciendo yo mi transmisión de Facebook, y en la plática de Facebook, en Facebook y en YouTube, participan todos, porque hay un chat, ¿no?
5: Sí.
4: Y leo todos los mensajes del chat, todos. Nos aventamos a veces una transmisión de hasta 2 horas, 2 horas y media, porque leemos todos los mensajes del público. Entonces, les hice el ejemplo, les dije, el promedio de vida en México es de 81 años de edad. Es el promedio de vida. Hay gentes que viven como mis papás 90 años o más. Pero el promedio en base a la tasa de defunciones, porque hay un rango muy alto entre los 70 y 75 años. Luego sigue entre los 75 y los 80. Luego entre los 80 y los 90. Tomando la media aritmética, la media de vida es los 81 años. En México, la mayoría de la gente, digamos que un 70% de la población, muere en esa edad, haciendo un cálculo aritmético. Entonces les decía a las personas, si yo tengo 65 años y la media de vida es de 81 años, ¿cuántos años me quedan de vida? 16.
6: Ya son bien pocos.
4: Tengo 16 años para vivir. Es como si me mandaran a este mundo.
6: Sí, claro.
4: Te estoy dando unas vacaciones de 16 años y a los 16 te despides. ¿Qué puedo hacer yo para pedir permiso para que en vez de vivir hasta los 81 pueda vivir hasta los 91 como mi papá o más?
5: Cambiar hábitos.
4: Cambiar tus hábitos.
6: Cambiar los hábitos.
4: Pero solamente cuando tienes elementos que ayudan a reconstituir tus células. Tú puedes cambiar los hábitos, puedes hacer ejercicio, comer mejor, pero si no hay suficiente glutatión en tu organismo, si no hay suficiente enzima de superóxido de dismutasa, si no hay suficientes regeneradores hepáticos, si no hay suficiente proteína, no importa que tengas buenos hábitos, de cualquier manera te vas a morir.
5: Claro.
6: Sí, pues no, tu cuerpo no tiene los elementos.
4: La materia prima. Mira, alguien que a cada rato me habla, para preguntarme, ¿y cuántos gramos tiene de proteína esto? ¿Y cuántos gramos tiene de proteína esto otro? Y y tomando mis polvos, porque ya les hice mis malteadas. Tomando mis malteadas, ¿cuántos gramos de proteína estoy ingiriendo? Para saber cuánto le tengo que completar, es María Conchita Alonso.
5: Ella sí, sí es cierto. Es que ella está mucho el rollo del cuerpo, ¿eh?
4: Sí.
5: Muchísimo.
4: Ella me habla, me manda los mensajes y me dice, mi Jerry, ¿cuántos gramos de proteína estoy consumiendo si tomo dos cucharadas de cartridol con dos cucharadas de ácido hialurónico y con dos cucharadas de PRG? Pues estás consumiendo 81 gramos de proteína. Mm. Ah, es que el médico me mandó 100.
6: Ajá, lo cumple.
4: Entonces, lo cumple. ¿Qué puedo hacer? Pues pon una cucharadita más de cada uno. Uh-huh. Superamos los 110 gramos de proteína poniéndole, en vez de dos cucharaditas, ponle tres.
6: Ándale.
4: Tres de uno, tres del otro, tres del otro, y ahí vamos a más de 100 gramos de proteína. Uh-huh. Perfecto. Entonces, cuidar ese tipo de detalles, pero si no tienes un elemento, un suplemento que te ayude...
5: No.
4: Ahora, nadie cuida las funciones mentales.
5: Nunca. Uy, sabes que menos.
4: Piensas que el cerebro te va a durar toda la vida.
5: Y que es normal que te sientas así de, además, por perdido por todos lados y no quieres buscar ayuda. ¿Cómo voy a ir con un psicólogo y menos con un psiquiatra? Pues ni que estuviera loco.
4: Pero no tienes que ir con un psicólogo ni un psiquiatra, ¿eh? Puedes ir con un neurólogo.
5: Pues parece que
4: inicialmente... Y puedes tener deterioro. ¿Sabes que cuando tienes Alzheimer, uh-huh, ¿sabes qué es lo que le pasa a tu cerebro?
5: Que yerto.
4: Se hace chiquito. Uh-huh. Cuando tienes Alzheimer, tu cerebro se hace chiquito. Chiquito. Porque... Hay dos formas de que el Alzheimer se presente. A través de la estructura de las proteínas que forman algo que se llaman placas amiloides. Uh-huh. O a través de ovillos. Son las dos formas en que el Alzheimer comienza a desarrollarse. A través de ovillos, en donde los vasos comienzan a deformarse y se forman capas muy delgadas los vasos y se comienzan a deformar y forman como una madeja de estambre. Eso se llaman ovillos. Uh-huh. Y eso hace que se vaya interrumpiendo el flujo sanguíneo y que las neuronas se vayan muriendo. Y la otra es cuando la proteína comienza a descomponerse y se van agregando esas proteínas y van formando una placa que se llama placa amiloide. Uh-huh. Entonces, ¿te puede dar Alzheimer por placa amiloide o por ovillos?
5: No, bueno.
4: Pero vamos a un pequeño corte y regresamos volando con ustedes aquí en su programa
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0: Vamos a una breve pausa y regresamos a su programa Estilo de Vida. 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
1: ¿Cómo se le decía en nuestros tiempos a los jóvenes, a los chiquitos? Les decíamos chavitos. Soy chavito, estás muy chavo, ¿qué onda, chavo? Y eso, pues obviamente, el chavo del 8, ¿no? Pero de repente empezó a cambiar. Antes de eso se usaba escuincle, ¿no? El escuincle, el escuinclito. Mi mamá dice que los jóvenes son chamacos. Pero ahora he visto que se ha proliferado el uso de cosas como morro. Morro que justamente viene del norte y que se fue popularizando a toda la República Mexicana. Y ahora toda gente dice, bueno, llegó una morra, también para referirse a mujeres y pa' chavos.
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7: OpenAI lanzó GPT-5.6, su modelo de inteligencia artificial más avanzado a nivel mundial. Luego de posponer su lanzamiento un mes en espera del permiso del gobierno de Estados Unidos, OpenAI presentó la familia GPT-5.6 con tres modelos: Sol, Terra y Luna. GPT-5.6 Sol destaca en ciberseguridad, con protecciones reforzadas para actividades de mayor riesgo, lista para encontrar y corregir vulnerabilidades. Sol fue diseñado con un nuevo nivel de razonamiento llamado Max para dar más tiempo para razonar en profundidad. Además, acelera trabajos complejos debido a su nuevo modo Ultra, que aumenta las capacidades al distribuir tareas con varios subagentes. Sol también mejoró sus capacidades agénticas en flujos de trabajo de biología. Evalúa análisis de genómica y biología cuantitativa de largo horizonte con resultados más sólidos que GPT-5.5 usando menos tokens. Informó Aide Rivera. 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
0: Explorando la naturaleza. Bosque Nuboso de Monteverde, Costa Rica. Este santuario biológico es uno de los bosques más famosos de Centroamérica debido a su constante neblina y su increíble biodiversidad. Situado en la división continental, el Bosque Nuboso permite la existencia de miles de especies de orquídeas, insectos y aves icónicas como el quetzal. Es un laboratorio vivo para científicos que estudian el cambio climático, ya que su ecosistema depende directamente de la humedad de las nubes que lo atraviesan. Datos relevantes.
8: Los elefantes son los únicos mamíferos terrestres que no pueden saltar. Esto debido a su enorme peso y su estructura ósea.
0: Conoce más.
8: Las huellas dactilares de los koalas son muy parecidas a las de los humanos. Incluso podrían confundirse, ya que tienen patrones similares.
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4: Y ya estamos nuevamente con ustedes aquí en su programa
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4: Entonces, muchos médicos dicen que también por la presencia de la diabetes te puede dar Alzheimer. Que de hecho se le conoce como la diabetes tipo 3. Pero yo conozco muchísima gente diabética que no tiene pérdida de la memoria. Bien. En algunos casos sí, cuando la macromolécula de glucosa es muy alta y la microcirculación del cerebro, la microcirculación ocular, o sea, los muy chiquitos vasitos, pasa la macromolécula de glucosa, los va destruyendo. Uh-huh. Ahí podríamos decir que por un accidente isquémico cerebral, por un derrame o por un accidente isquémico. Isquémico es que se interrumpe la transmisión del oxígeno, ¿no?
6: Uh-huh. Así es.
4: Y un derrame es que se rompe el vaso. Puede que se comience a generar un daño a nivel de las neuronas que generen un cuadro de Alzheimer. Pero no es que se produzca por la glucosa como tal, uh-huh, sino por la consecuencia del daño que la glucosa generó.
6: Claro.
4: ¿No? Entonces, porque las dos causas principales son las que les dije anteriormente. Entonces, muchas veces no vas al médico y no pones atención en esto. Y algo que te ayuda a evitar la acumulación de la placa amiloide son elementos como puede ser la shawanda, como puede ser la berberina, como puede ser el glutatión, como puede ser el NAD. Pero si no los consumo, ¿cómo voy a prevenir los cuadros?
5: No, de manera. Tienes que consumirlos. Es como si quieres ganar de la lotería y no quieres ir a comprar el billete, pues ¿cómo lo vas a...?
4: Mira, por ejemplo, el Parkinson. Uh-huh. El Parkinson es una enfermedad que se va generando por una baja importantísima de la dopamina en el cerebro. Cuando las personas comienzan a tener una baja importante de dopamina en el cerebro, comienzan a tener movimientos involuntarios muy fuertes.
6: Fíjate.
4: Y entonces, ¿qué estimula la producción de la dopamina en el cerebro para que se reduzcan esos movimientos? La GABA. La GABA la produce la corteza negra del cerebro. Pero si ya no estás produciendo GABA en cantidades adecuadas, uh-huh, me tomo un suplemento de GABA.
6: Claro, para que uh-huh me ayude a que
4: o
6: siga
4: sea,
6: funcionando.
4: Yo estoy sufriendo porque quiero.
6: O porque no sabía.
4: O por desconocimiento.
6: Exacto.
4: Entonces, si tengo desconocimiento, voy a ver a mi especialista. O voy y tomo un consejo de alguien que tenga la oportunidad de dármelo. Y veo qué es lo que se puede tomar. Uh-huh. Ya con la Wikipedia médica, con la inteligencia artificial y con tantas herramientas que hay, uh-huh, el que no se informa es porque no quiere.
6: Sí, así es.
5: Sí, por ahí tienes muchas cosas al alcance como para poder estar informado y saber el deterioro que le estás ocasionando a tu cuerpo por malos hábitos.
4: Si tú tienes diabetes, si tú tienes síndrome metabólico, si tú tienes problemas de hipertensión, si tú tienes cuadros de obesidad, si comienzas a generar Parkinson, Alzheimer, si tienes cuadros de artritis degenerativa muy fuerte, si tienes factores reumatoides y no atiendes ninguno porque no se te da la gana.
5: Así es.
4: Entonces no vas a llegar ni a los 81, vas a llegar a los 70. Y yo estaba dando esta plática en Facebook y les dije, y me empieza una señora, yo tengo 73, o sea, ¿me voy a morir en 8 años? Y digo, no, señora, es una media aritmética.
6: Sí. No usted, sabemos, no tenemos
4: ¿usted toma
6: tiempo.
4: Su preje? Sí. ¿Su tucartridol? Sí. ¿Su NPMAX? Sí. Lo más probable es que usted se muera dentro de 18 años.
6: Porque le estás dando
4: después de los
6: 90 lo que necesita, exactamente.
4: No es una seguridad, igual le da un infarto mañana, pero está usted ampliando mucho la probabilidad de su vida.
6: Y sobre todo de la calidad de la vida.
4: Está extendiendo el tiempo al trabajar sobre la colinesterasa del organismo, al trabajar sobre los telómeros de los cromosomas de las células madres, al evitar los procesos de endurecimiento y oxidación celular, al mejorar la función cardiovascular. Ya lo hemos dicho, de lo único que se muere la gente es el corazón. Entonces, si tú tomas tu coenzima Q10, tu magnesio, tus ácidos grasos, pues es muy poco probable que tú tengas este problema.
6: Así es.
4: O sea,
6: mientras
4: tú vas
6: más
4: a tener
6: elementos le des a tu cuerpo,
4: más materia prima tiene para trabajar más tiempo.
6: Reconstruirse además
4: y en buenas
6: lo que
4: condiciones.
6: Necesite.
5: Aparte.
4: Porque, por ejemplo, a mí me vio un amigo que es médico. Fuimos a comer. Y me dice, oye, que a ti te dio algo de ¿qué te dio en el cerebro? Digo, me encontraron un cavernoma, un microangioma, me dio una isquemia temporal. Dicen, ¿y cuánto tiempo tardaste en recuperarte? Uy, con mis elementos como 10, 15 días. ¿Y cuánto tiempo te dijo el neurólogo? 3 meses. Dice, ¿pero cuántos años tienes? Y me empezó a interrogar. Dice, tú vas a durar más que tu papá. Dice, te juro que yo pensé que tendrías como 58 años. Ya viejo, ¿eh?
6: Fíjate, qué bueno.
4: Dice, ya viejo yo te echaba 58 años. No 65. Y conforme vayas, conforme sigas avanzando en tus procesos de envejecimiento, te vas a ver más joven, te vas a sentir más joven, vas a tener más facultades que personas de tu edad. Entonces yo estoy alargando el tiempo de vida.
5: Claro.
4: Estoy alargando la calidad de vida, la salud de vida.
5: Si es que con hábitos, bueno, alargas todo esto. Suplementación, hábitos, dormir, tomar agua, hacer ejercicio.
4: Y comer bien.
5: Porque y que coman proteína, Jerry, aunque la gente diga no, sí es importante. Y más cuando va pasando más los años, vas perdiendo masa muscular.
4: Si no les gusta la proteína, coman huevo. El huevo es la proteína más completa y más importante que puedes consumir.
6: Sí, eso es cierto.
4: O si no tienen suficientes recursos, coman huevo.
5: No es tan caro.
4: O coman retazo de pollo.
5: También. Oye, las patitas.
4: El retazo del pollo es el que tiene mayor cantidades de colágeno y mayores cantidades de nutrientes. Más que la pechuga, que mucha gente está empecinada en comer solamente macicita.
5: Bueno, hoy en día, ¿sabes qué están haciendo? Incluso están dando de ese replanteamiento hasta de lo de las mollejas. Que ya sabes que es la parte de lo del pollo y demás, esa menudencia. La gran cantidad exactamente de colágeno y de otros nutrientes que tienen las mismas mollejas que siempre han sido como de desecho. Ahora las han estado estudiando tanto que dicen y no son tan caras.
6: Es fíjate, que antes los calditos se hacían con el corazón, con todas
5: las menudencias.
6: Ajá. Y ahora le digo, señor, ¿y las menudencias? No, ya no traen, ¿cómo no van a traer? O sea, ¿dónde quedó un pollo completo con todo?
4: Lo que pasa es que lo venden por otro lado. Lo venden para la industria de
5: alimentos para
4: alimentos
5: mascotas.
4: Para animales. Porque lo pulverizan. Lo pulverizan.
6: Pero saben bien rico los calditos, así con eso saben rico.
4: Hasta las tripas del pollo las pulverizan.
5: Sí,
4: todo lo aprovechan. Todo lo aprovechan. Entonces, pues sí, o sea, quien quiera vivir bien, pues tiene la opción de hacerlo, ¿no?
5: Puedo.
4: Quien quiera vivir bien tiene la opción de hacerlo. Fíjate, una vez estaba yo en, me parece que en Italia, y me decía una persona que hay un producto que se llama acetilmeristolate que no he podido traer a México. No sé por qué se me ha dificultado tanto, pero hay un producto que se llama acetilmeristolate y dice que es lo máximo que existe para regenerar una articulación.
6: Ah, mira.
4: Lo máximo. Entonces yo he querido traerlo y probarlo y no he podido. Hay muchas limitantes en la importación. pero resulta que este producto se obtiene del cartílago de los pollos. ¿Y cuál es el cartílago del pollo? Ese huesito que sacas blanco de la pechuga, cuando comienzas a desmenuzar la pechuga, que tiene un hueso en medio, de ahí se obtiene el cetilmeristoleito.
6: Mira qué interesante.
4: Dicen que es lo máximo que existe para la regeneración de articulaciones. La molécula que se obtiene de eso, no les estoy diciendo que se pongan a masticar el cartílago del pollo mañana, ¿eh?
6: Sí, no.
4: O sea, tampoco sean extremistas. Pero cada persona debe de llevar una buena alimentación, debe de llevar una buena rutina de actividad física. Cada persona debe de dormir lo que debe de dormir. El no dormir te envejece.
5: Claro.
4: El no dormir deteriora tu cerebro. El no dormir puede acrecentar las posibilidades de Parkinson, Alzheimer, demencia senil.
6: Así es.
4: Debes, además de bajar el estrés. La hormona cortisol mata.
6: Cuesta trabajo, pero hay que hacerlo.
4: Con la GABA.
6: Claro.
4: Con la GABA reduce la producción de hormona cortisol y estabilizas a tu organismo y tienes menos estados de irritabilidad. Entonces necesitas menos antiansiolíticos, menos antidepresivos, menos fármacos.
6: Está bien, puedes dormir mejor, produces más también para estar alegre.
4: Así que bueno, el que quiera.
6: Tu dopamina.
4: Échenos un mensajito y con todo gusto los aconsejamos. 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Llegamos al final de esta hora. Muchísimas gracias por habernos acompañado. 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Y nos vemos en nuestra próxima emisión de este su programa,
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10: Beneficios del selenio. Actúa como antioxidante y defiende contra el estrés oxidativo. Ayuda a aumentar la inmunidad, mejora el flujo sanguíneo, reduce el riesgo de enfermedades cardíacas, puede ayudar a aumentar la longevidad, reduce los síntomas del asma y puede aumentar la fertilidad.
9: Hemos llegado al final de su programa. 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
12: El 20 de agosto de 1940, León Trotsky, artífice de la Revolución Rusa, fue asesinado en su casa de Coyoacán por el mexicano Ramón Mercader. El crimen que impactó al mundo por la notoriedad de Trotsky y su confrontación con el gobierno soviético es el punto de partida de La Torre de Cristal, novela escrita a cuatro manos por Eduardo Antonio Parra y Carlos René Padilla, quienes nos transportan a un México convulso en el tránsito entre la violencia revolucionaria y el país de instituciones que todos querían. Este tránsito se refleja en las personalidades y tensiones permanentes entre los protagonistas de la historia: el teniente Quintanilla, de métodos brutales; Quevedo, un investigador científico pero igual de efectivo; y la presencia del Güero Téllez, mítico periodista de Nota Roja, una novela negra trepidante con el marco de una etapa fascinante de nuestra historia reciente.
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8: Zinedine Zidane contra Brasil, 1998. El mediocampista francés se vistió de héroe en la gran final de París. Con dos majestuosos remates de cabeza tras tiros de esquina en el primer tiempo, Zidane destrozó el favoritismo brasileño y guió a Francia hacia su gloria.
0: Cuida lo que comes.
8: El yogur natural es una opción nutritiva y refrescante para los días soleados. Al ser un alimento con alto contenido de agua y proteínas, ayuda a mantener el cuerpo saciado e hidratado. Sus probióticos cuidan la salud intestinal, que puede verse afectada por los cambios de temperatura. Combinarlo con frutas acuosas potencia sus beneficios hidratantes, creando una merienda perfecta.
0: Territorio animal.
8: El hurón. Los hurones son mascotas extremadamente energéticas y juguetonas. Tienen un cuerpo flexible que les permite explorar cada escondite de la casa. Son muy sociables y crean vínculos muy fuertes con sus dueños, aunque requieren una supervisión constante debido a su naturaleza traviesa y curiosa.
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8: Los flamencos son rosados porque consumen crustáceos ricos en pigmentos llamados carotenoides, que cambian el color de sus plumas.
0: Conoce más.
8: Las abejas pueden detectar explosivos con la misma eficacia que los perros entrenados, gracias a su increíble sentido del olfato.
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8: 90% de su ADN con los plátanos, algo sorprendente desde el punto de vista genético.
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2: Muy buenas noches, bienvenidos a este su programa
3: Estilo de Vida.
2: Yo soy su amigo Gerardo Medina, me da muchísimo gusto que nos acompañen el día de hoy a través de esta su casa Grupo Fórmula, donde le damos poder a su voz. Y para compartir conmigo este espacio, la gratísima compañía de Miriam Díez.
4: ¿Cómo están? Bienvenidos, espero que la pasen muy bien y les guste este programa.
2: Y Marquito Silva.
5: Gerrito, muy contento de estar dando cuenta con todos ustedes aquí en Estilo de Vida.
2: Marco, ¿por qué gorra?
5: Pues me gusta el look. Eso es como parte ya de una...
2: Se tapa la cara, se pone lentes, se pone gorra. No dejas que...
5: Oye, como Cristian Nodal, que ya es el forajido que trae su look de... O Álvaro Cueva, su barba. Ya ves que trae su barba, sus lentes, su...
2: O el hermano de Ángela que traía Bisoñé.
5: Ah, ¿te acuerdas?
2: ¿Te acuerdas? Pues se acaba de pasar hace 2 días. ¿Se agarró a trancazos o qué pasó?
5: Sí, se agarró a trancazos. Ya sabes que es bien fino. Emiliano Aguilar.
2: Bien temperamental.
5: Bien temperamental. No. ¿Qué haces nada más?
2: Y dijo, ya me descubrieron.
5: Ya me descubrieron. ¿Qué tal,
2: Pues, ¿qué tiene?
5: No sé. ¿Verdad?
2: Pero bueno, nos da mucho gusto que nos acompañen el día de hoy. Hoy vamos a tener un programa en el que vamos a platicar de lo que podemos hacer por nosotros mismos.
4: Así es.
2: Y que muchas veces no nos interesa. Porque cuando no haces algo es porque no te importa.
5: Es cierto.
2: ¿Para qué ponemos pretextos, no?
4: Cuando no te has aprendido a querer, yo creo, ¿eh?
2: Sí. Cuando te mueve más ciertas pautas, ciertas conductas, ¿no? Porque lo difícil es empezar.
4: Así es.
2: Lo difícil es empezar. Una vez que ya comienzas, se te vuelve un hábito.
4: Exacto. Así es.
2: La costumbre se vuelve ley.
5: Exacto. 21 días, cierre. Pero que realmente no aflojes el paso.
2: Por ejemplo, algo que yo sí les aconsejo mucho, ahorita que yo ya estoy subiendo masa muscular y estoy bajando mucho el tejido graso, bajen de peso.
5: ¿Verdad que sí, Jerry?
2: No saben qué maravilla es estar en el peso ideal.
5: Ajá.
2: Yo ya he bajado, creo que 13 kilos. Me faltan 6. Pero lo difícil es empezar, el primer kilo. El primer kilo es lo difícil, la primera semana de la dieta, y no es dieta, es aprender a comer.
4: Así es, porque piensas dieta y dices,
2: qué fastidio.
4: No, es simple y sencillamente cuidarte, aprende a comer y dale a tu cuerpo lo que realmente está necesitando para estar saludable. O sea, tampoco te creas que es por otra cosa, ¿no? Es para estar saludable nada más, es lo que tu cuerpo requiere. ¿No?
2: Sí, y a mucha gente le da muchísima flojera hacer cualquier actividad física.
5: Totalmente.
2: Caminar, moverse, ir al gimnasio, ya ni te digo.
5: Que sabes que es cultural, Jerry, aquí en nuestro país no se fomenta tanto, porque también tendría que fomentarlo desde las familias, pero también las autoridades.
4: Así
5: es un trabajo en conjunto. Familias, autoridades y comer más sano, y no hay eso. Hay campañas para muchas cosas, menos para eso. En los 80s sí había como un poco más de campañas de ciérrale cuidado con el agua, bájale a los kilos, esto, lo otro. Hoy en día no ves nada de esas campañas de prevención que serían importantes para crear mayor conciencia.
4: Muévete, haz ejercicio.
5: Por eso.
4: Había de todo. Sí, eso es cierto.
5: Y ahora no hay nada.
2: Pero fíjate que sí, la Secretaría de Salud, COFEPRIS, aunque dice que no le ha funcionado, yo digo que sí. El que le pongan los sellos a la comida.
5: Ah, bueno, eso sí.
2: Exceso de sodio, altas calorías, grasas saturadas. O sea, ya cuando lo estás leyendo dices, me lo llevaré.
4: Todo
2: no me
4: esto
2: lo
4: me estoy metiendo.
5: Pero te voy a decir una cosa, eso tú lo dices porque tienes conciencia de lo que está pasando. Pero el otro día, estando ahí en el súper, yo le pregunté, dije, voy a hacer mi propia encuesta aquí, por nada más. Tenía un poquito de tiempo y me metí, la verdad, a un súper además para poder esperar lo de un turno que estaba. Y a la hora de la hora veía cómo la gente iba tomando cosas de ahí, de los anaqueles. Y yo le pregunté a la gente, le digo, oye, señora, ¿y sí sabe que sí está viendo la cantidad? Ay, no, ni me pesan bien ricos si los echamos. O sea, con todo y que tienen las etiquetotas donde altos niveles de sodio, de azúcar, de esto, del otro, no les importa.
4: Nada más, o sea, se enojan no le... si estás preguntando, porque saben que ajá, están haciendo mal, obviamente.
5: Exacto, porque hay gente que además sí decía, no, pero pues eso qué, de todos, de algo nos vamos a morir.
4: Sí, claro.
5: O sea, en verdad hay gente que te
2: contó. Eso es lo que la gente dice, de algo nos vamos sí, a morir.
4: Se pero justifican.
2: ¿Qué urgencia de morirse más rápido?
5: Pues sí. O de estar.
4: Es como dices, diciendo, perdonada, no te metas y yo sé que está mal y... Entonces, bueno, pues es como los que se meten en sentido contrario, como los que se estacionan en las... en donde para los discapacitados les dices y...
5: Una señora ¿no? llevaba ese día 3 hijos y le dije que se había visto lo de los etiquetados. Dice, ni sabía que existían hasta ahorita que me está diciendo usted. Y ya es de color negro y ahí te dicen, traen las 3 cuando están demasiado ya saturadas sí, por tanta cosa. 3 círculos, pues no, la señora ni se había dado cuenta. Dice, ¿eso cuándo pasó? ¿Cuándo lo metieron? Le digo, ay, ya tiene como 3 años. Dicen,
4: no,
5: hasta,
4: ¿o más, no?
5: Pues sí, le digo, y hasta ahí nunca se había dado cuenta la señora con sus 3 hijos que llevaba, estaba echando al carrito esas cosas. Entonces digo, hay gente, tú, yo y mucha gente ya vemos las etiquetas y yo cuando veo altos niveles de esto, altos niveles, ya trato mejor de no como comprar esto. Pero hay gente que no sabe, Jerrito. Y así aún así.
4: Porque se van pensando en los comerciales que te venden los juguitos y los estos, que la verdad es pura azúcar y ajá, no tienen.
5: Es que
4: nada.
5: Estoy dando algo de natural, es un juguito de, por ejemplo, de mango, un juguito de pues naranja.
2: No. Pero si esos juguitos no son naturales.
4: Claro que no.
2: Pues por azúcar.
4: Y tienen
2: pulpa, pero digo, la pulpa tiene una alta concentración de fructosa, pero tienen conservadores, así tienen es, colorantes, tienen glutamatos, tienen saborizante también artificial.
4: Claro.
2: Tienen una gran cantidad de sodio.
4: Es cierto.
2: O sea, todo eso afecta a los niños.
5: Claro que lo...
2: ¿A poco tú crees que tú puedes comerte un mango en mayo y no te sabe igual que comerte el mango en junio?
5: No,
2: y no te sabe igual que comerte el mango en agosto.
4: Claro que no.
5: Hay temporadas para
2: todo. En algunas temporadas te sabe dulce, en otras te sabe como ácido, en otras como que te sabe medio insípido.
5: No está animado.
2: En otras te sabe, o sea, depende de cómo esté el mango, si llovió, si no llovió.
4: La estación, claro,
2: ¿no? Entonces, ¿tú sí, crees que cuando ellos hacen el jugo le sale idéntico el sabor en todos los miles de litros de jugo que
4: claro
2: hacen?
4: Claro que no.
2: ¿Y del mismo color?
4: Claro que no. Tienen que ponerle algo para que siempre conserve, dizque, la misma calidad y que la gente compre sabiendo que le va a saber eso que le gustó. Entonces, por eso es que hacen todo. Pero, digo, yo no digo que no se lo tomen nunca, de vez en cuando lo pueden hacer, pero ni crean que es saludable, ni tampoco es algo que se pueda estar consumiendo diario, porque tú mismo estás provocando, metiéndole a tu cuerpo cosas que va a llegar un momento que se sature y no va a poder desechar, y empiezan las enfermedades, y empieza la obesidad, y empiezan muchas cosas, Ger.
2: Sí, es por ejemplo, mira, me estaba diciendo un especialista del ISSSTE, me estaba diciendo un especialista que mucha gente está tomando los refrescos cero. De hecho, incluso en Europa está doble cero.
5: Ah, y hay doble cero allá.
2: Sí, cero cafeína y cero azúcar.
5: Mira, no sabía.
2: Es el doble cero.
4: El doble cero.
2: Te dicen, me da un refresco doble cero. O sea, cero cafeína y cero azúcar. Me decía, sí, o sea, efectivamente las personas no están ingiriendo kilocalorías con ese producto, pero el doble cero y el cero exacerban más la presencia de la diabetes.
4: Claro.
2: O sea, hacen que tengas con mayor facilidad un cuadro diabético consumiendo, fíjate, aunque no estés consumiendo las kilocalorías que quieres tú evitar. Sí, son kilocalorías. Pues
5: te puede provocar
2: diabetes. Te puede provocar
5: la preparación
2: diabetes
5: química que tiene todo esto.
2: Los refrescos cero y doble cero te producen mayores efectos para el cuadro diabético.
5: Fíjate nomás. Y la gente no los evita, ¿eh? O sea, en todas partes del mundo, aunque sea un nivel cultural alto o económico, en esos países también ves que hay gente que se pide su refresco. Y dices, ¿cómo puede? O sea,
2: yo te voy a decir una cosa. Hace no 15 aquí, años, pero... por ejemplo, yo por decirte algo, hace 15 años yo me sentaba en algún restaurante de Madrid o de París, o sea, ¿qué te puedo decir? De Roma. Y yo no veía que la gente pidiera Coca-Cola.
4: No.
2: Nadie pedía.
5: Mira.
2: O sea, era el americano, el mexicano, o sea, hasta nos veían feo.
5: ¿Y ahora
2: qué va a querer? Porque la gente pedía la copa de vino, la gente pedía su cerveza, la gente pedía, te ponen en botellas de agua.
4: Agua.
2: Te ponen botellas de agua y esas son gratuitas. Pero ahora tú volteas en las mesas y todo mundo tiene refresco.
5: Es lo que yo he visto. Pues, también
2: hoy en día, por ejemplo, ahorita que acabo de regresar, todo mundo tenía refresco en la mesa. Y te estoy hablando de Roma, te estoy hablando de Madrid, te estoy hablando de Zurich, te estoy hablando de Irlanda. O sea, todo mundo tenía, bueno, de Turquía, todo mundo, en Estambul me quedé impresionado la cantidad de refresco que consumen.
5: Mira nomás.
2: Y antes no, uh-huh. Antes no lo hacían. Ahora ya se pervirtieron los hábitos, se corrió la mala costumbre. ¿Y sabes qué va a haber mañana? Obesidad en países donde no había obesidad.
6: Claro.
2: Porque además, como hay tantos inmigrantes, es impresionante que hay ciudades donde ya no hay personas locales, todos son inmigrantes.
5: O sea, se han ido.
2: ¿Y sabes qué llevan los inmigrantes? Las costumbres,
5: sí, claro,
2: de sus países. Y una de las costumbres es el refresco.
6: ¿Sí?
2: Y una de las costumbres son las garnachas, las frituras. Y una de las costumbres es la obesidad. Mm-hmm. Vámonos a un pequeño corte y regresamos volando con ustedes aquí en su programa
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9: Kate y el reto de la montaña. La princesa de Gales enfrentó uno de los retos más difíciles de su vida, el cáncer. Ahora que lo ha superado, decidió hacer en solitario, en menos de 24 horas, el desafío nacional de las tres cumbres de Reino Unido. Kate recorrió 37 kilómetros y acumuló 5.000 metros de desnivel en los picos de Escocia, Inglaterra y Gales. Al terminar este desafío a los pies de la montaña, estaban los seres que más ama la princesa, sus padres, su hermano James, su esposo William y sus tres niños, que llenaron de besos y abrazos a la campeona royal. Kate reflexionó: sé que el camino durante y después del tratamiento requiere mucho más que medicamentos. Y sí, Kate se ha convertido en un ejemplo de gran fortaleza. 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
10: OpenAI lanzó GPT-5.6, su modelo de inteligencia artificial más avanzado a nivel mundial. Luego de posponer su lanzamiento un mes en espera del permiso del gobierno de Estados Unidos, OpenAI presentó la familia GPT-5.6 con tres modelos. Sol, Terra y Luna. GPT-5.6 Sol destaca en ciberseguridad con protecciones reforzadas para actividades de mayor riesgo. Listo para encontrar y corregir vulnerabilidades. Sol fue diseñado con un nuevo nivel de razonamiento llamado Max para dar más tiempo para razonar en profundidad. Además, acelera trabajos complejos debido a su nuevo modo Ultra, que aumenta las capacidades al distribuir tareas con varios subagentes. Sol también mejoró sus capacidades agénticas en flujos de trabajo de biología. Evalúa análisis de genómica y biología cuantitativa de largo horizonte con resultados más sólidos que GPT-5.5 usando menos tokens. Informó Aide Rivera. 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
2: Y ya estamos nuevamente con ustedes en este programa
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2: Bueno, entonces les decía a ustedes, entonces lo que nosotros tenemos que hacer es copiar lo bueno.
5: Claro.
2: Salir a caminar. Yo no les digo que salgan a correr, ni que se metan a un gimnasio. Con que salgan a caminar 40 minutos, ni la media hora ni la hora. 40 minutos. Con eso tienen para que su organismo comience a mejorar.
4: Y lo sientes, sientes que mejor, te sientes mejor, de verdad, ¿a poco no?
2: Ahora, si tienen mucha debilidad, porque eso es algo real, hay personas que me dicen, yo me levanto cansado. Uh-huh. Qué impresionante que después de que te vas a dormir, te levantas cansado. Y luego yo les pregunto, ¿tú roncas?
5: Es ahí.
4: También puede ser.
2: Entonces, ¿qué es lo que pasa cuando tú roncas? ¿Tienes idea?
5: No.
2: Cuando tú roncas, ¿qué es lo que ocurre? La posición del cuello. Por eso ahorita están sacando en tantos lugares. Lo mencionaba yo en el programa del día lunes cuando
4: regresé. Es cierto, tienes razón.
2: En tantos lugares. ¿No? ¿Ves cómo no me pela?
5: Una obstrucción. Pues,
2: no me pela el señor.
4: Que hasta yo le dije que ahora que vaya le voy a traer uno que me dijera cuál.
2: Sí, que te dije, ¿me traes un collarín? Sí. Porque se me olvidó a mí traérmelo.
5: Está vendiendo unas almohadas aquí también.
2: No, pero no es la almohada, es la posición del cuello. Uh-huh. Es que cuando corriges la posición del cuello, con estos collarines flexibles que están sacando, porque no es el problema la nariz, no es el problema la boca, no es, porque muchos se ponían parches en la boca y les dije que eso era pésimo, muchos se ponían cosas en la nariz como una especie de pinzas, eso es malísimo, muchos se ponen el oxígeno precisamente para evitar el cuadro de la apnea del sueño en estado de gravedad.
4: Son aparatos especiales, sí.
2: Entonces, ¿qué es lo que ocurre? El problema está en la posición de la tráquea y de los conductos de las vías respiratorias cuando estás durmiendo. Entonces, cuando tú duermes 8 horas, pero de esas 8 horas roncas 6, ¿qué es lo que ocurre? El cerebro no logra entrar en la etapa de sueño profundo.
4: Y no se repone.
2: Porque está en el estado de alerta de cuando se cierra la vía respiratoria.
5: Sí,
2: y hace que te despiertes o te muevas. Quien hace que te muevas o te despiertes es el cerebro. Entonces, tú de 8 horas... duermes 3.
5: Pues no descansas.
4: No te repones.
5: No te recuperas.
2: Si tú roncas de 8 horas, duermes 3. Entonces imagínate cómo amanece la gente que nomás durmió 3 horas.
5: Cansadísima, irritada, sin ganas de hacer nada, porque estás
2: entonces,
5: muy cansada.
2: Si tú le dices,
4: con ganas de dormir,
2: amaneciste
4: otra vez
2: cansada, fatigada, con ganas de seguir durmiendo, vamos a correr.
5: No, pues no te vas a levantar.
2: Pues la gente te dice, estás operado del cerebro, ¿no? Pero si en vez de eso se levantan, porque se tienen que levantar, y ustedes se toman, por ejemplo, su preje diamante. Da una energía, da una vitalidad impresionante. Eso es parte de lo que a mí me ha ayudado a salir a caminar todos los días muy temprano. Porque yo era de los que se aprovechaba hasta el último momentito en mi cama. O sea, había un romance muy intenso entre mi cama y yo.
4: Yo luego hasta entonces, te iba a visitar cuando paseaba al perro, ¿te acuerdas?
2: Sí.
4: Al Percy. Venga a caminar.
2: Y dice, no, estás loca. Pero fíjate que no. O sea, después te va cayendo el 20 de los buenos hábitos. Me tomo mi preje diamante y lo revuelvo yo con mi NP Max y mi cartridol por mi problema de la columna. ¿Qué crees? Me tomé mi cartridol plus. Y ya ves que me había dicho el médico internista, no, el traumatólogo de alta especialidad, que lo ideal para mí era que me operara. Porque yo hice durante algún tiempo ejercicios y por un mal ejercicio se me cerró el conducto por donde pasa el conducto lumbar. Se me cerró. Por donde pasan precisamente las terminales nerviosas. Entonces se me cerró el conducto lumbar y me dijo, no, hay que operar. Y fíjate que caminando, como estuve caminando como loco, 2-3 horas diarias, y tomándome el cartridol con el NP Max y el pre-G, nunca más volví a tener un dolor pude tener otra vez actividad física.
4: ¿Y bajaste de peso?
2: Bajé de peso. No tengo molestias en la cama cuando me acuesto, que me dolía un lado, me dolía el otro. No he vuelto a tener sensibilidad en la zona lumbar. O sea, luego cuchillo. Uh-huh. Y cuchillo y economía, porque me dijo, yo de cuates te opero por 285 mil pesos.
5: Nada más.
2: De cuates.
4: O sea, ¿quieres las cosas rápidas? Va. No hagas el esfuerzo que tienes que hacer, por ejemplo.
2: Que me dijo, te voy a meter esta prótesis y este tornillo. Y yo dije, ¿qué? No.
5: Gracias, perdón.
2: No, yo no sé cómo no te empavoreces con eso.
5: No, claro.
2: Entonces, mejor bajo de peso, mejor hago mi ejercicio todos los días, mejor me tomo mi cartidol, mi NP Maxi, mi PreG. No volví a tener ningún problema y te aseguro que si me hago la resonancia magnética nuevamente, la de la columna, ya salgo bien.
5: Pues sí, porque te estás tomando todo eso.
2: Y si no salgo completamente bien, salgo sin riesgo. Porque lo sientes, lo notas, dices, ya me desapareció el dolor, la imposibilidad, la inamovilidad, la falta de sensibilidad, el hormigueo, todo eso ya desapareció. Porque yo, la vez anterior que fui, arrastraba la pierna, no podía cargar la maleta, cuando el apagón...
4: Sí, al que a ustedes les pasó
2: el apagón. Que nos tocó el apagón en Europa, ese apagón que abarcó sí. Portugal, Francia, España... Que no había forma de que tomaras un taxi, de que tomaras un tren, no hay forma de nada.
5: Se había pagado.
2: Yo, para que las personas más o menos se ubiquen, caminé más o menos de donde está el metro Tlaltelolco, más o menos de donde está el metro Tlaltelolco, hasta Miguel Ángel de Quevedo.
5: No, pues muchísimo.
2: Eso caminamos.
5: Muchos kilómetros.
2: Eso caminamos medio Madrid,
5: muchos
2: kilómetros. Porque no había forma de que te desplazaras. No hay forma de que... con maletas.
4: Uh-huh. Ay, no, qué horror.
2: Además con
4: maletas. Es tremendo.
2: Entonces, sí fue un recorrido muy largo. Uh-huh. Y yo llegué muerto, dolido de la columna, casi tirado en cama, arrastrando la pierna. Y ahora caminé más. Y no me dolió nada.
5: Porque ya ibas bajando de peso desde aquí, ya llevabas un procedimiento.
2: Pero tomas tus elementos.
5: Claro.
2: Me tomé mi cartridor, me tomé mi NP Max, me tomé mi PreG. Ya llevaba yo algo de ejercicio. Exacto. Ya había bajado yo de peso, ya estaba...
4: Te habían dado algunas terapias también.
2: Ya me había tomado unas terapias, ya había cambiado los hábitos. Depende qué calidad de muerte quieres tú.
5: Eso.
4: Así es.
5: Porque es con la...
2: Mira, yo te voy a hacer un comentario que me hizo mi papá. Mi papá tiene 94 años. Entonces lo fui a visitar el otro día a su casa. Estábamos viendo la tele. Y se ven impresionantemente bien.
5: Sí.
2: Se ven, yo me tuve incluso que esperar porque fue a no sé qué hacer ahí a la comer, a la de Arboledas, ¿no? Entonces me dice, ahorita llego, bueno, y llegó manejando su camioneta él, metió su camioneta, bajaron sus bolsas, okay. O sea, todo normal. Uh-huh. Que muchas veces hay personas que tienen 80 años y no lo pueden hacer.
5: No, ahora pueden, ¿no? No se puede mover.
2: Ya no tengo bajar las bolsas, manejar no. Su camioneta. Uh-huh. Entonces ya llegó, nos pusimos a echar la chorcha, nos pusimos a ver el fútbol. A mí no me gusta, pero él sí. Entonces estábamos viendo ahí la tele y le digo, ay papá, le digo, ya mero cumple los 100, ¿eh? Ya mero cumple los 100 años. Le digo, sí le llegas, ¿eh? Tú y mi mamá sí le llegan a los 100. Y me dijo mi papá, pero fíjate que si yo comienzo a notar que cuando pase el tiempo me dan achaques, yo le voy a pedir a Dios que ya me lleve. Yo me quiero morir sano.
5: Pues sí.
4: Claro, pues esa es la calidad que tú
2: así me contestó.
4: Dado a tu vida. Claro.
2: Si una persona, en vez de decirte, no, yo quiero vivir más, y no, me dijo, papá, yo, si me llegan a dar achaques, yo sí le pido a Dios que me recoja. Yo me quiero morir sano. Yo no me quiero morir con achaques. Yo no quiero morirme que me duela nada. Porque ha de ser horrible que tenga 100 años y que te duela todo.
5: Claro.
2: Sí, y él tiene 94 y no le duele nada.
5: Nada, qué afortunado.
2: Mi mamá tiene 90 y no le duele nada.
4: Bueno, afortunado también porque siempre está al pendiente dándoles todos los suplementos. Ellos también hacen ejercicio de ellos de toda su vida. Han hecho ejercicio, tu mamá ha hecho ejercicio toda la vida.
2: Mi papá también.
4: Tu papá también.
2: Su mamá hace la comida
4: y procura que, yo la he visto, procura que no esté rebosados, procura... O sea, también era de la cocina de antes lo que ella hace y cocina bien rico.
2: Sí.
4: O sea, sí se cuidan. Toda la vida se han cuidado.
2: Y si llegan a sentir alguna molestia, inmediatamente van con su especialista.
4: Así es.
2: Y hasta me dijo su especialista, sus papás son medio hipocondriacos, ¿eh? Porque vienen y no tienen nada. No, es que no son hipocondriacos, es que póngase en el lugar de una persona de 94 años que sabe que probablemente su línea de vida sean 6 años probablemente, Dios bendito, un poco más. Entonces esos 6 años los quiere vivir súper bien.
5: Claro.
2: ¿Y sabes qué es lo más increíble? Ajá. Que tenga conciencia de ese tiempo. Que no le deprime, que no le deprime, que no le preocupa, que no le da miedo, que sabe que un día no va a abrir los ojos, pero que quiere hacerlo sano.
5: Uh-huh. Y está trabajando, sigue trabajando para ello, porque se cuida, porque tiene conciencia, porque está al pendiente
2: de su salud. Mi mamá igual, mira, por ejemplo, mi papá hizo un comentario que dice, yo nada más te juro que el día que falte tu mamá, yo me voy al otro día. Y dice, mi mamá, muérete tú primero, ¿por qué me matas a mí?
4: Porque yo primero, a ver.
2: Así le dijo.
4: Tú primero y me cuentas cómo te va.
5: Todos vamos para allá, pero no empujen, como ya
2: dije. Y le dice mi papá, mamá, si yo me muero, tú te vas luego. No, a mí déjame un ratito. O sea, yo, ¿por qué?
4: Déjame siquiera que te haga el duelo, ¿no?
2: Sí, déjame chillar un ratito en la sala, ¿no? O sea, ¿por qué me matas?
5: Claro.
2: Pero bien vaciado mi papá, nomás que se vaya tu mamá, me voy yo luego, dice mamá, yo, a mí, ¿por qué me mataste primero? Vamos a un pequeño corte y regresamos volando con ustedes aquí en este programa.
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11: Ácidos grasos esenciales, omega 3, 6 y 9, ácidos grasos de pescado de agua fría, omega 3, EPA y DHA, ácido linoleico y borraja gamma, y ácido oleico de olivo, omega 9. Los ácidos grasos cumplen varias funciones en el organismo, como son mantener la temperatura corporal, mejorar la absorción de las vitaminas liposolubles A, D, E, K. Vamos a una breve pausa y regresamos a su programa Estilo de Vida.
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10: OpenAI lanzó GPT-5.6, su modelo de inteligencia artificial más avanzado a nivel mundial. Luego de posponer su lanzamiento un mes en espera del permiso del gobierno de Estados Unidos, OpenAI presentó la familia GPT-5.6 con 3 modelos. Sol, Terra y Luna. GPT-5.6 Sol destaca en ciberseguridad, con protecciones reforzadas para actividades de mayor riesgo, lista para encontrar y corregir vulnerabilidades. Sol fue diseñado con un nuevo nivel de razonamiento llamado Max para dar más tiempo para razonar en profundidad. Además, acelera trabajos complejos debido a su nuevo modo Ultra, que aumenta las capacidades al distribuir tareas con varios subagentes. Sol también mejoró sus capacidades agénticas en flujos de trabajo de biología. Evalúa análisis de genómica y biología cuantitativa de largo horizonte con resultados más sólidos que GPT-5.5 usando menos tokens. Informó Aide Rivera. 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
12: Ubicada en Queensland, la selva de Daintree es uno de los ecosistemas más antiguos del mundo, con más de 180 millones de años de existencia. Este bosque tropical es único porque se encuentra directamente en la Gran Barrera de Coral. Alberga una mezcla fascinante de flora primitiva y fauna exótica, como el casuario. Su valor histórico y biológico es tan inmenso que ha sido declarada Patrimonio de la Humanidad por la UNESCO.
13: Conoce más.
14: Los cocodrilos no pueden sacar la lengua porque está unida al paladar por una membrana rígida que se lo impide.
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1: Y ya estamos nuevamente con ustedes en este programa Estilo de Vida.
2: Entonces, sí, ustedes deciden qué calidad de muerte quieren tener.
3: Exacto. Por eso hay que hacer ejercicio, suplementarse. Yo, por ejemplo, en la mañana, lo primerito que hago yo diario, me levanto a las 6 de la mañana.
2: Ay, te digo, ¿les pagan por eso?
3: Pues no, pero nos sentimos bien. Sí. Entonces me acuesto temprano ya.
4: Es que ya me acostumbré, ahora ya me acostumbré.
2: No, yo me levanto, ya me estoy levantando a las 7:30.
4: Es que tú te duermes muy noche.
2: Sí. Yo hasta que termino ya la transmisión.
4: Entonces por eso
2: me acuesto.
4: Es que tampoco.
2: Y todavía contesto mensajes.
3: No, por eso.
2: Yo creo que sí me acuesto por ahí de la 1:30, 2. Pero sí, yo me acuesto. Ahorita me estoy levantando a las 7:30 para salir a las 8. Porque ya noté que si me salgo un poquito más tarde.
3: Ya no hace las cosas, ya no va a ser.
2: El otro día, no sé qué tuve que arreglar, que llegó una de las personas de mantenimiento a la casa. Y me aventé como una hora viendo que aquí hay que resanar, y aquí hay que poner, aquí hay que quitar, etcétera. Y salí más tarde y ya no me gustó.
4: Uh-huh. Hace más calor.
2: Porque en vez de darme el aire frío, me estaba dando el sol.
3: Sí, ya no.
2: Como que salir a caminar con sol, como que no está muy padre.
3: No, nada padre. No.
2: Andas buscando de qué lado de la sombra la banqueta, ¿no?
4: Sí.
2: A que si sales tempranito a las 8. A las 8 es temprano, ¿eh?
4: Hasta vas más lento con el sol.
2: A las 8 es temprano. Te da el airecito friecito. Probablemente en diciembre salga a las 9.
4: Sí, claro.
2: En diciembre salga a las 9. Pero, ¿para qué? Para que no me dé un frío tan intenso y en vez de hacerme bien me haga daño. Porque hay que ser realistas. Por muy fuerte que te sientas, por muy bien que te veas.
4: Te tienes que cuidar.
2: Si tú le buscas la cola al gato, el gato te va a rasguñar.
3: Claro, por supuesto.
2: Y si sales cuando está haciendo mucho frío, te va a hacer daño. Ajá. Si sales y está lloviendo, te va a hacer daño.
4: Así es.
2: En esos casos, yo lo que les recomiendo mucho es el factor de transferencia.
4: Ese yo lo amo. Antes de que me empiece la alergia en octubre, es cuando me surtes.
2: Sí, porque a ti te quita por completo las alergias, Miguel.
4: Sí, la verdad es que sí me alivianó un montón.
2: Y tengo muchos pacientitos niños, que lo toman. Y no sabes qué bien les va, ¿eh?
3: Fabuloso.
4: Sí, pues sabes que el asma y las alergias te dan desde chiquito y el asma.
2: Y les va muy bien.
4: Y la verdad es que sí, eso sí te funciona muchísimo.
2: Pero sí, fíjate, tenemos que cuidar la masa muscular. Para la masa muscular algo que es buenísimo es el pregegold. Si tú comienzas a notar que ya no tienes la misma masa muscular, que ya no tienes la misma resistencia física que tus músculos. Yo donde lo noté fue cuando yo regresando de viaje, lo primero que hice fue ir a ver al doctor Arévalo. Que ya ven que ha venido aquí al programa muchas veces. Que es el que nos lleva a la dieta. Dije, voy a ver cuánto engordé. Entonces ya llegué con él y me dice, no engordaste. Matencio bajó 1 kilo. Nailil bajó 1.5 kilos y yo no bajé nada, pero no subí ni 1 gramo. Dice, pero algo curioso, tú te fuiste con 31.7 de grasa y regresaste con 30.6 de grasa.
4: Convertiste,
2: o sea,
4: a
2: te subió
4: muscular.
2: El músculo.
4: Eso es maravilloso.
2: Te subió el músculo y te bajó la grasa.
3: Ustedes que como va sirviendo mucho el ejercicio y aparte como ese es el pregegol que es
2: la dieta también, Marco.
3: La dieta.
2: Fíjate que yo he notado algo, no es cuánto comes, sino lo que comes.
3: Claro.
2: Porque yo allá comía más. Pero el tipo de comida que estás ingiriendo marca la diferencia. Porque yo allá no comía garnachas, no comía sofritos, no comía empanizados, no comía capeados, no comía el pan de dulce, no comía, o sea, muchas cosas que aquí son una costumbre y que hacen que engordes. ¿Cuántas personas no llegan y dicen hasta adelgacé y nada más llegué y engordé 2 kilos?
3: Es cierto.
2: Porque vuelves al mismo mal hábito. Yo nunca he visto que te sirvan un huevo estrellado allá y que tenga grasa.
4: No.
2: Los huevos rotos, por ejemplo. Nunca ves que tengan grasa.
4: Hasta aquí, las papas no tienen tanta grasa.
2: Y aquí
4: no
2: te sirven los huevos estrellados y están rebosando de
3: aceite. Grasosísimos. Yo, por ejemplo, diario los hago, pero los hago con pan. Entonces, no tienen nada de grasa. Y ya los pongo así tiernitos y me los como además. Pero proteína, sí.
2: ¿Te gusta tierna la clara?
3: Sí, me gusta mucho.
2: Ay, a mí me da un asco.
3: Me gusta mucho.
2: Me da un asco la clara cruda.
3: Entonces, me la como así.
2: Además de que es mala, ¿eh?
3: Sí, es lo que dicen que es.
2: Es muy mala. Puede tener incluso salmonela.
3: Salmonela.
2: La clara del huevo, si no la haces bien cocida, te puede dar salmonelosis.
4: Yo también me como.
2: Ahora, también hablábamos en la hora anterior del virus de Guillain-Barré, que viene también por un virus que viene en el huevo y en el pollo.
3: Uy, ya no me digas.
2: Tienes que hacerlos bien cocidos.
3: Ya lo voy a hacer más
2: voltéalos, lo que dicen, sí, bien hechos. Lo que luego dicen...
4: Bañados.
2: No, bien hechos. Es que aunque sea en el pan, nomás lo volteas. Y ya lo haces bien hecho. Aquí en México le decimos bien cocido.
4: Bien cocido.
2: ¿No? Para que no vayas a tener el riesgo de ingerir alguna bacteria.
3: Exacto. En el lo va a tener crudo. Que hacer ya así.
4: Ella no,
3: pero es que hay, como es, Jerry, hay que tener conciencia del cuerpo, de lo que estamos haciendo. Por eso hay tantas enfermedades, por la falta de conciencia.
2: El otro día estaba yo en una plática de Facebook, estaba haciendo yo mi transmisión de Facebook, y en la plática de Facebook, en Facebook y en YouTube, participan todos, porque hay un chat, ¿no? Sí. Y leo todos los mensajes del chat, todos. Nos aventamos a veces una transmisión de hasta dos horas y media, porque leemos todos los mensajes del público. Entonces, les hice el ejemplo. Les dije, el promedio de vida en México es de 81 años de edad. Es el promedio de vida. Hay gentes que viven como mis papás, 90 años o más. Pero el promedio, en base a la tasa de defunciones, porque hay un rango muy alto entre los 70 y 75 años. Luego sigue entre los 75 y los 80. Luego entre los 80 y los 90. Tomando la media aritmética, la media de vida es los 81 años. En México, la mayoría de la gente, digamos que un 70% de la población, muere en esa edad, haciendo un cálculo aritmético. Entonces les decía yo a las personas, si yo tengo 65 años y la media de vida es de 81 años, ¿cuántos años me quedan de vida? 16.
4: Ya son bien poquitos.
2: Tengo 16 años para vivir. Es como si me mandaran a este mundo y me
4: dijeran, sí, claro,
2: te estoy dando unas vacaciones de 16 años y a los 16 te despides. ¿Qué puedo hacer yo para pedir permiso para que en vez de vivir hasta los 81 pueda vivir hasta los 91 como mi papá o más?
3: Cambiar hábitos.
2: Cambiar tus hábitos.
4: Cambiar los hábitos.
2: Pero solamente cuando tienes elementos que ayudan a reconstituir tus células. Tú puedes cambiar los hábitos, puedes hacer ejercicio, comer mejor, pero si no hay suficiente glutatión en tu organismo, si no hay suficiente enzima de superóxido de dismutasa, si no hay suficientes regeneradores hepáticos, si no hay suficiente proteína, no importa que tengas buenos hábitos, de cualquier manera te vas a morir.
3: Claro.
4: Sí, pues no, tu cuerpo no tiene los elementos.
2: La materia prima. Mira, alguien que a cada rato me habla para preguntarme, ¿y cuántos gramos tiene de proteína esto? ¿Y cuántos gramos tiene de proteína esto otro? Y y tomando mis polvos, porque ya les hice mis malteadas. Tomando mis malteadas, ¿cuántos gramos de proteína estoy ingiriendo? Para saber cuánto le tengo que completar, es María Conchita Alonso.
3: Ella sí, sí es cierto. Es que ella está mucho el rollo del cuerpo, ¿verdad?
2: Sí.
3: Muchísimo.
2: Ella me habla, me manda los mensajes y me dice, mi Jerry, ¿cuántos gramos de proteína estoy consumiendo si tomo dos cucharadas de cartridol con dos cucharadas de ácido hialurónico y con dos cucharadas de pre-G? Pues estás consumiendo 81 gramos de proteína. Ah, es que el médico me mandó 100.
4: Ajá, lo cumple.
2: Entonces, lo cumple. ¿Qué puedo hacer? Pues pon una cucharadita más de cada uno. Superamos los 110 gramos de proteína poniéndole, en vez de dos cucharaditas, ponle tres.
4: Ándale.
2: Tres de uno, tres del otro, y ahí vamos a más de 100 gramos de proteína. Perfecto. Entonces, cuidar ese tipo de detalles, pero si no tienes un elemento, un suplemento que te ayude.
3: No.
2: Ahora, nadie cuida las funciones mentales.
3: Nunca. Uy, sabes que menos.
2: Piensas que el cerebro te va a durar toda la vida.
3: Y que es normal que te sientas así de, además, perdido por todos lados y no quieres buscar ayuda. ¿Cómo voy a ir con un psicólogo y menos con un psiquiatra? Pues ni que estuviera loco.
2: Pero no tienes que ir con un psicólogo ni un psiquiatra, ¿eh? Puedes ir con un neurólogo.
3: Pues para escribir.
2: Y puedes tener deterioro. ¿Sabes que cuando tienes Alzheimer, ¿sabes qué es lo que le pasa a tu cerebro?
3: Qué llanto.
2: Se hace chiquito. Cuando tienes Alzheimer, tu cerebro se hace chiquito. Chiquito. Porque hay dos formas de que el Alzheimer se presente. A través de la estructura de las proteínas que forman algo que se llaman placas amiloides, o a través de ovillos. Son las dos formas en que el Alzheimer comienza a desarrollarse. A través de ovillos, en donde los vasos comienzan a deformarse y se forman capas muy delgadas, los vasos, y se comienzan a deformar y forman como una madeja de estambre. Eso se llaman ovillos. Y eso hace que se vaya interrumpiendo el flujo sanguíneo y que las neuronas se vayan muriendo. Y la otra es cuando la proteína comienza a descomponerse y se van agregando esas proteínas y van formando una placa que se llama placa amiloide. Uh-huh. Entonces, te puede dar Alzheimer por placa amiloide o por ovillos.
3: No, bueno.
2: Pero vámonos un pequeño corte y regresamos volando con ustedes aquí en su programa
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7: Kate y el reto de la montaña. La princesa de Gales enfrentó uno de los retos más difíciles de su vida, el cáncer. Ahora que lo ha superado, decidió hacer en solitario, en menos de 24 horas, el desafío nacional de las 3 cumbres de Reino Unido. Kate recorrió 37 kilómetros y acumuló 5.000 metros de desnivel en los picos de Escocia, Inglaterra y Gales. Al terminar este desafío a los pies de la montaña, estaban los seres que más ama la princesa: sus padres, su hermano James, su esposo William y sus 3 niños, que llenaron de besos y abrazos a la campeona royal. Kate reflexionó: sé que el camino durante y después del tratamiento requiere mucho más que medicamentos. Y sí, Kate se ha convertido en un ejemplo de gran fortaleza. No son cuentos de hadas, son historias reales.
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8: ¿Gente o gentes? Bueno, si hablamos de una persona en específico, persona, pues estamos hablando entonces de una persona, no de una gente. Una gente es un grupo de personas. Llegó mucha gente, había mucha gente en el evento, estaba lleno de gente o un gentío, pero nunca gentes, porque gentes tiene que ver con personas. Entonces, si tú dices llegué a la fiesta y había muchas gentes, estás diciendo o quieres decir que había muchas personas o muchas, no sé, muchos asistentes, muchos invitados, pero nunca dices gentes.
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9: El perico. Los periquitos son aves coloridas, muy inteligentes, que llenan el hogar de vida con sus cantos. Son capaces de aprender trucos e incluso imitar algunas palabras. Necesitan interacción social constante y una jaula espaciosa con juguetes para mantener su mente siempre activa.
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9: Zinedine Zidane contra Brasil, 1998. El mediocampista francés se vistió de héroe en la gran final de París. Con 2 majestuosos remates de cabeza tras tiros de esquina en el primer tiempo, Zidane destrozó el favoritismo brasileño y guió a Francia hacia su gloria.
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2: Y ya estamos nuevamente con ustedes aquí en su programa
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2: Entonces, muchos médicos dicen que también por la presencia de la diabetes te puede dar Alzheimer. Que de hecho se le conoce como la diabetes tipo 3. Pero yo conozco muchísima gente diabética que no tiene pérdida de la memoria. Bien. En algunos casos sí, cuando la macromolécula de glucosa es muy alta y la microcirculación del cerebro, la microcirculación ocular, o sea, los muy chiquitos vasitos, pasa la macromolécula de glucosa, los va destruyendo. Uh-huh. Ahí podríamos decir que por un accidente isquémico cerebral, por un derrame o por un accidente isquémico. Isquémico es que se interrumpe la transmisión del oxígeno, ¿no?
4: Uh-huh. Así es.
2: Y un derrame es que se rompe el vaso. Puede que se comience a generar un daño a nivel de las neuronas que generen un cuadro de Alzheimer. Pero no es que se produzca por la glucosa como tal, uh-huh, sino por la consecuencia del daño que la glucosa generó.
4: Claro.
2: ¿No? Entonces, porque las dos causas principales son las que les dije anteriormente. Entonces, muchas veces no vas al médico y no pones atención en esto. Y algo que te ayuda a evitar la acumulación de la placa amiloide son elementos como puede ser la shawanda, como puede ser la berberina, como puede ser el glutatión, como puede ser el NAD. Pero si no los consumo, ¿cómo voy a prevenir los cuadros?
3: No, de manera. Tienes que consumirlos. Es como si quieres ganarte la lotería y no quieres ir a comprar el billete, pues ¿cómo lo vas a...?
2: Mira, por ejemplo, el Parkinson. Uh-huh. El Parkinson es una enfermedad que se va generando por una baja importantísima de la dopamina en el cerebro. Cuando las personas comienzan a tener una baja importante de dopamina en el cerebro, comienzan a tener movimientos involuntarios muy fuertes.
4: Fíjate.
2: Y entonces, ¿qué estimula la producción de la dopamina en el cerebro para que se reduzcan esos movimientos? La GABA. La GABA la produce la corteza negra del cerebro. Pero si ya no estás produciendo GABA en cantidades adecuadas, uh-huh, me tomo un suplemento de GABA.
4: Claro, para que uh-huh me ayude a que siga funcionando.
2: Yo estoy sufriendo porque quiero.
4: O porque no sabía.
2: O por desconocimiento.
4: Exacto.
2: Entonces, si tengo desconocimiento, voy a ver a mi especialista. O voy y tomo un consejo de alguien que tenga la oportunidad de dármelo. Y veo qué es lo que se puede tomar. Uh-huh. Ya con la Wikipedia médica, con la inteligencia artificial y con tantas herramientas que hay, uh-huh, el que no se informa es porque no quiere.
4: Sí, así es.
3: Sí, por ahí tienes muchas cosas al alcance como para poder estar informado y saber el deterioro que le estás ocasionando a tu cuerpo por malos hábitos.
2: Si tú tienes diabetes, cosas, si tú tienes síndrome metabólico, si tú tienes problemas de hipertensión, si tú tienes cuadros de obesidad, si comienzas a generar Parkinson, Alzheimer, si tienes cuadros de artritis degenerativa muy fuerte, si tienes factores reumatoides y no atiendes ninguno porque no se te da la gana.
3: Así es.
2: Entonces no vas a llegar ni a los 81, vas a llegar a los 70. Y yo estaba dando esta plática en Facebook y les dije, y me empieza una señora, yo tengo 73, o sea, ¿me voy a morir en 8 años? Digo, no, señora. Es una media aritmética.
4: Sí. No usted, sabemos, no tenemos
2: ¿usted toma
4: tiempo.
2: Su preje? Sí. ¿Su tucartridol? Sí. ¿Su NPMAX? Sí. Lo más probable es que usted se muera dentro de 18 años.
4: Porque le estás dando
2: después de los
4: 90.
2: Después
4: de lo que necesita, exactamente.
2: No es una seguridad, igual le da un infarto mañana. Pero está usted ampliando mucho la probabilidad de su vida.
4: Y sobre todo de la calidad de la vida.
2: Está extendiendo el tiempo al trabajar sobre la colinesterasa del organismo, al trabajar sobre los telómeros de los cromosomas de las células madres, al evitar los procesos de envejecimiento y oxidación celular, al mejorar la función cardiovascular. Ya lo hemos dicho, de lo único que se muere la gente es el corazón. Entonces, si tú tomas tu coenzima Q10, tu magnesio, tus ácidos grasos, pues es muy poco probable que tú tengas este problema.
4: Así es.
2: O sea,
4: mientras tú vas más a tener elementos le des a tu cuerpo,
2: más materia prima tiene para trabajar más tiempo.
4: Reconstruirse además
2: y en buenas condiciones.
3: Aparte.
2: Porque, por ejemplo, a mí me vio un amigo que es médico. Uh-huh. Fuimos a comer. Y me dice, oye, que a ti te dio algo de ¿qué te dio en el cerebro? Digo, me encontraron un cavernoma, un microangioma, me dio una isquemia temporal. Dicen, ¿y cuánto tiempo tardaste en recuperarte? Uy, con mis elementos como 10, 15 días. ¿Y cuánto tiempo te dijo el neurólogo? 3 meses. Dice, ¿pero cuántos años tienes? y me empezó así a interrogar. Dice, tú vas a durar más que tu papá. Dice, te juro que yo pensé que tendrías como 58 años. Ya viejo, ¿eh?
4: Fíjate, qué bueno.
2: Dice, ya viejo yo te echaba 58 años. No 65. Uh-huh. Y conforme vayas, si, conforme sigas avanzando en tus procesos de envejecimiento, te vas a ver más joven, te vas a sentir más joven, te vas a tener más facultades que personas de tu edad. Entonces yo estoy alargando el tiempo de vida.
3: Claro.
2: Estoy alargando la calidad de vida, la salud de vida.
3: Uh-huh. Es que con hábitos, bueno, alargas todo esto. Suplementación, hábitos, dormir, tomar agua, hacer
2: ejercicio. Y comer bien. Porque
3: y que coman proteína, Jerry, aunque la gente diga no, sí es importante. Y más cuando va pasando más los años, vas perdiendo masa muscular.
2: Si no les gusta la proteína, coman huevo. Uh-huh. El huevo es la proteína más completa y más importante que puedes consumir.
4: Sí. Uh-huh. Eso es cierto.
2: O si no tienen suficientes recursos, coman huevo. Uh-huh.
3: No es tan caro.
2: O coman retazo de pollo.
3: También. Oye, las patitas.
2: El retazo del pollo es el que tiene mayor cantidades de colágeno y mayores cantidades de nutrientes. Más que la pechuga, que mucha gente está empecinada en comer solamente macicita.
3: Bueno, hoy en día, ¿sabes qué están haciendo? Incluso están dando de ese replanteamiento hasta de lo de las mollejas. Que ya sabes que es la parte de lo del pollo y demás, esa menudencia. La gran cantidad exactamente de colágeno y de otros nutrientes que tienen las mismas mollejas que siempre han sido como de desecho. Ahora las han estado estudiando tanto que dicen y son no son tan caras.
4: Es fíjate, que antes los calditos se hacían con el corazón, con todas las
3: menudencias.
4: Ajá. Y ahora le digo, señor, ¿y las menudencias? No, ya no traen. ¿Cómo no van a traer? O sea, ¿dónde quedó un pollo completo con todo eso?
2: Lo que pasa es que lo venden por otro lado. Lo venden para la industria de
3: alimentos
2: para animales. Uh-huh. Porque lo pulverizan. Lo pulverizan.
4: Pero saben bien rico los calditos, así con eso uh-huh. Saben rico.
2: Hasta las tripas del pollo las pulverizan.
3: Sí,
2: todo lo aprovechan. Todo lo aprovechan. Uh-huh. Entonces, pues sí, o sea, quien quiera vivir bien, pues tiene la opción de hacerlo, ¿no?
3: Pueblo.
2: Quien quiera vivir bien tiene la opción claro. De hacerlo. Fíjate, una vez estaba yo en, me parece que en Italia, y me decía una persona que hay un producto que se llama acetilmeristolate que no he podido traer a México. No sé por qué se me ha dificultado tanto, pero hay un producto que se llama acetilmeristolate y dice que es lo máximo que existe para regenerar una articulación.
4: Ay, mira.
2: Lo máximo. Entonces yo he querido traerlo y probarlo y no he podido. Hay muchas limitantes en la importación. Pero resulta que este producto se obtiene del cartílago de los pollos. ¿Y cuál es el cartílago del pollo? Ese huesito que sacas blanco. De la pechuga, uh-huh. Cuando comienzas a desmenuzar la sí. Pechuga, que tiene un hueso en medio,
4: ¿sí?
2: De ahí ¿sí? Se obtiene el acetilmeristolate.
4: Mira qué interesante.
2: Dicen que es lo máximo que existe uh-huh. Para la regeneración de articulaciones. La molécula que se obtiene de eso, no les estoy diciendo que se pongan a masticar el cartílago del pollo mañana, ¿eh?
4: Sí, no.
2: O sea, tampoco sean extremistas. Pero cada persona debe de llevar una buena alimentación, debe llevar una buena rutina de actividad física. Cada persona debe de dormir lo que debe de dormir. El no dormir te envejece.
3: Claro.
2: El no dormir deteriora tu cerebro. Sí. El no dormir puede acrecentar las posibilidades de Parkinson, Alzheimer, demencia senil.
4: Así es.
2: Debes, además de bajar el estrés. La hormona cortisol mata.
4: Cuesta trabajo, pero hay que hacerlo.
2: Con la GABA.
4: Claro.
2: Con la GABA reduce la producción de hormona cortisol. Y estabilizas a tu organismo y tienes menos estados de irritabilidad. Entonces necesitas menos antiansiolíticos, menos antidepresivos, menos
4: fármacos. Tu melatonina está bien, puedes dormir mejor, produces más también para estar alegre.
2: Así ¿no? Que bueno, el que quiera.
4: Tu dopamina.
2: Échenos un mensajito y con todo gusto los aconsejamos. 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Llegamos al final de esta hora. Muchísimas gracias por habernos acompañado. Cuídense mucho, Dios los llene de bendiciones. Y nos vemos en nuestra próxima emisión de este su programa.
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1: Beneficios del selenio. Actúa como antioxidante y defiende contra el estrés oxidativo. Ayuda a aumentar la inmunidad, mejora el flujo sanguíneo, reduce el riesgo de enfermedades cardíacas, puede ayudar a aumentar la longevidad, reduce los síntomas del asma y puede aumentar la fertilidad. Hemos llegado al final de su programa, pero tenemos una cita con usted el día de mañana, aquí en Estilo de Vida.
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3: Real de 14, San Luis Potosí. Tras cruzar el túnel de Ogarrio, se entra a este antiguo pueblo minero detenido en el tiempo. Entre ruinas de piedra y el desierto sagrado de Wirikuta, el ambiente es místico. Es un destino silencioso que invita a la introspección.
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4: Las mariposas saborean la comida con sus patas, detectando si una planta es apta para poner sus huevos en ella.
2: Información sorprendente.
4: El desierto del Sahara fue una selva tropical hace miles de años, antes de sufrir un cambio climático drástico.
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4: Los ojos de las avestruces son más grandes que sus propios cerebros, lo que les da una visión muy aguda.
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5: Yuptec presentó la serie de robots humanoides ultrabiónicos You World You One, desarrollados con inteligencia artificial y con infraestructura inteligente. A diferencia de sus otros modelos sin rostro, estos incluyen piel de silicio biomimética, hardware de inteligencia incorporada, sistemas operativos y modelos de lenguaje a gran escala basados en emoción. El You World You One es de tamaño real. Fue diseñado con una columna cervical biomimética de doble pivote que le permite replicar hasta el 90% de los movimientos humanos fundamentales. Es capaz de seguir los movimientos con los ojos y la sincronización entre el habla y los labios se redujo a 20 milisegundos para tener una experiencia de interacción extraordinariamente realista. Fue diseñado para el acompañamiento a largo plazo y destaca su sistema capaz de reconocer más de 20 estados emocionales sutiles con una precisión de más del 90%. Informó Aide Rivera. 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
4: El primer animal que viajó al espacio exterior fue la perra Laika, lanzada por los rusos en 1957.
2: Datos relevantes.
4: El cerebro humano genera más impulsos eléctricos en un día que todos los teléfonos del mundo juntos en ese mismo lapso.
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0: 5 de la mañana con 30 minutos tiempo del centro de México. Gracias por estar con nosotros esta mañana de viernes. Ya es viernes y es 17 de julio de 2026. A nombre del equipo que hace posible este espacio informativo, Adriana Romero, Claudia Arellano, Rogelio Miguel y Carlos Telles, les saluda Juan Manuel de Anda. Estamos transmitiendo en vivo a través del 103.3 de FM, el 970 de amplitud modulada y en todas las plataformas de Grupo Fórmula, en streaming a través de YouTube, en el canal de Grupo Fórmula Oficial. Le recuerdo mis redes sociales con mucho gusto, usted me puede seguir a través de X, ahí estoy como arroba Juan M. de Anda, en Facebook Juan Manuel de Anda y en Instagram como Juan Manuel de Anda G. Tenemos información importante que se ha generado en las últimas horas y que estaremos compartiendo con usted en la próxima hora y media. Ayer por la tarde, se anuncia que el exgobernador de Baja California, Ernesto Rufo Appel, fue detenido por autoridades federales por su presunta responsabilidad en los delitos de delincuencia organizada y contrabando de combustible, debido a que la empresa Ingemar, de la que es accionista, está relacionada con la entrada irregular de 15 millones de litros de hidrocarburo que fueron asegurados en dos operativos allá en Coahuila. Este hecho ocurrió el año pasado. También fue capturado el empresario Ricardo Thompson Navarro, fundador de Ingemar y presunto socio de Ernesto Rufo. Las detenciones se realizaron allá en Ensenada y ambos fueron trasladados a la sede de la Fiscalía General de la República en Tijuana. Y justamente nos vamos hasta Baja California con Rocío Galván, corresponsal de Grupo Fórmula, quien tiene más detalles de esta información. Rocío, te saludo, cuéntanos cómo fue este operativo, este movimiento para detener tanto a Ernesto Rufo como a Ricardo Thompson. Buen día.
1: Juan, buenos días. Informarte que poco después de las 20 horas 35 minutos, el exgobernador Ernesto Rufo Appel fue sacado de las instalaciones de la Fiscalía General de la República en Tijuana para ser trasladado bajo fuerte custodia policíaca al aeropuerto Velardo Rodríguez, y de ahí partió en un avión del gobierno con destino a la capital del país. El exmandatario permaneció en el edificio de la delegación de la Fiscalía General de la República en Tijuana, en la zona Río, por poco más de 6 horas, y poco después de un mensaje sobre este caso por parte de la fiscal general Ernestina Godoy, el exmandatario, detenido este jueves a las 11 de la mañana en Ensenada, fue llevado a la Ciudad de México. Su socio Ricardo Thompson, que también fue detenido, no iba en este auto ni tampoco se subió al avión que trasladó al exgobernador a la Ciudad de México. A la salida del edificio de la Fiscalía General de la República en Tijuana, el también exsenador no iba esposado, tenía una botella de agua en sus manos y caminó sujeto por un agente con el rostro cubierto. Vale la pena señalar también, Juan, que la hija de Ernesto Rufo Appel dio entrevistas afuera de las instalaciones de la Fiscalía General de la República y, bueno, dijo que estaba la familia sorprendida por lo que estaba pasando, que su papá es inocente y que pues van a defenderlo abogados muy importantes. Mientras que, por otra parte, alguien le gritó al exgobernador cuando ya iba subiendo al auto, en México te espera Gómez Montt. No sabemos si esto se va a confirmar, pero bueno, te platico dentro de todos los detalles que ocurrieron. Es la información que tenemos hasta el momento.
0: Muchísimas gracias, Rocío, por tu información. Por la noche, la fiscal general de la República, Ernestina Godoy, ofreció un mensaje en donde señaló que la organización que dirigía justamente el exgobernador Ernesto Rufo Appel es considerada la red de huachicol fiscal pues más grande del país y que, bueno, pues habría causado un daño público a la hacienda pública por más de 4,000 millones de pesos. Juan Antonio Jiménez, tú estuviste atento de este mensaje de la fiscal. Adelante con tu reporte. Buen día.
2: Gracias, Juan Manuel. Muy buenos días. La Fiscalía General de la República informó el desmantelamiento de la que calificó como la mayor red de contrabando de hidrocarburos detectada hasta ahora en el país. Una organización que presuntamente introducía combustible desde Texas mediante declaraciones falsas en aduanas, evadía impuestos y utilizaba una compleja estructura empresarial y financiera para distribuir el producto de manera ilegal. Durante un mensaje para medios, la fiscal general Ernestina Godoy informó que como parte del primer bloque de la investigación fueron obtenidas 25 órdenes de aprehensión y confirmó la captura de Ernesto Rufo Appel, exgobernador de Baja California, así como de otras 4 personas quienes son señaladas de formar parte de la estructura investigada. La funcionaria explicó que las indagatorias permitieron establecer que la red operaba mediante empresas dedicadas formalmente a la impartición de derivados del petróleo, pero que al ingresar el combustible al país reportaban cantidades inferiores a las reales o declaraban mercancías distintas para reducir el pago de las contribuciones. Entre el inserto de donde inicia la Fiscalía Especializada hasta que termina exgobernador de Baja California. 3210. De acuerdo con la FGR, el combustible provenía de refinerías ubicadas en Texas y era distribuido principalmente en Coahuila, Durango y Zacatecas. La investigación señala que la organización declaraba únicamente el 10% de la capacidad real de los ferrotanques, reportando alrededor de 10.000 litros cuando en realidad transportaban hasta 110.000 litros por unidad. Las investigaciones iniciaron tras el aseguramiento de 33 ferrotanques con hidrocarburo en Ramos Arizpe, Coahuila, en julio del 2025. A partir de ese operativo se reconstruyó la ruta logística y financiera de la organización mediante el análisis de información aduanera, ferroviaria, fiscal, bancaria y de comercio exterior. La fiscal detalló que fueron identificados 15.2 millones de litros de combustible no declarados, el uso de 162 carros tanque para evadir contribuciones y un esquema financiero que movilizó más de 3.075 millones de pesos a través de 80 cuentas bancarias, además de operaciones cambiarias por 1.386 millones de dólares. La FGR estimó que únicamente por las operaciones analizadas entre enero y julio del 2025, el posible perjuicio a la hacienda pública supera los 4.000 millones de pesos. Juan Manuel, el reporte.
0: Muchísimas gracias, Juan Antonio, por tu información. Y bueno, hubo reacciones a la detención del exgobernador Ernesto Rufo. El nuevo partido político Somos México calificó como arbitraria e ilegal la detención del exgobernador, que por cierto es uno de sus miembros fundadores, y están exigiendo su liberación inmediata e incondicional. El nuevo partido Somos México asegura mediante un comunicado que la detención del político es un inaudito atropello y una cortina de humo para distraer la atención de los señalamientos de supuestos vínculos de gobernadores morenistas con el crimen organizado. El PAN también reaccionó a esta detención. El líder nacional de Acción Nacional, Jorge Romero, acusó al gobierno de orquestar la detención contra el exgobernador de Baja California para distraer el caso de Marina del Pilar. Vamos a escuchar lo que dijo Jorge Romero.
3: Nosotros sabemos y confiamos en que Ernesto Rufo Appel sabrá explicar y sabrá defenderse de las imputaciones, las que sea que sean, que se le están haciendo. Pero también nosotros confiamos en que se va a ejercer justicia con base en un Estado real de derecho. Y también lo decimos, no nos crean tan tontos. Sabemos perfectamente que esto es algo orquestado por el gobierno de la 4T como distractor, para que dejemos de hablar de las acusaciones delicadísimas que están sucediendo justamente en el estado de Baja California.
0: Bueno, pues cada quien defiende a sus presuntos. En fin, habrá una larga investigación para esclarecer justamente pues este caso de la detención de Ernesto Rufo Appel, a quien acusan de huachicol fiscal. Ayer en la conferencia de prensa, mañanera, la presidenta Claudia Sheinbaum afirmó que corresponde a la Fiscalía General de la República determinar si existe alguna responsabilidad del exfiscal general Alejandro Gertz Manero por la identificación tardía de Mauro Alberto Núñez Ojeda, a quien apodan el Jando, y que bueno, pues es el piloto que trasladó a Ismael El Mayo Zambada hacia los Estados Unidos en este hecho ocurrido pues ya prácticamente hace 2 años. Sin embargo, la presidenta subraya que el tema central para su gobierno sigue siendo la posible participación de autoridades estadounidenses en la entrega del Mayo y de Joaquín Guzmán López.
4: Tiene que revisarlo la fiscal. La fiscalía ayer dio pues lo que ocurrió, tal cual ocurrió. Y si hay alguna responsabilidad, pues tiene que determinarlo la propia fiscalía. Más allá del tema de la persona que llevó el avión, el elemento central de lo que hemos planteado es si hubo participación del gobierno de los Estados Unidos, más allá de si se envió a esta persona que en su momento no se conocía que había sido el piloto de esa aeronave.
0: Y bueno, vámonos con Óscar Zúñiga, porque ayer, después de que se dio a conocer que el gobierno de los Estados Unidos está catalogando como organizaciones terroristas al Cártel de Juárez y también a los Viagras, pues hubo una publicación a través de redes sociales del embajador de México en la del embajador de Estados Unidos en México, Ronald Johnson. Él reitera que su país mantiene la lucha contra los grupos del narcotráfico y también dice que en conjunto con México se llevan a cabo operaciones para menoscabar el tráfico de drogas y de armas. Óscar, adelante, te saludo, buen día.
5: Gracias, Juan Manuel. Muy buenos días. Luego de que el gobierno de los Estados Unidos ha formalizado la designación del Cártel de Juárez y el del grupo delictivo Los Viagras como organizaciones terroristas extranjeras, el embajador de Estados Unidos en México, Ronald Johnson, emitió un pronunciamiento en el que subrayó el compromiso absoluto del presidente Trump para desmantelar de manera definitiva a las organizaciones narcoterroristas, así como las redes financieras y logísticas que hacen posible su operación. La declaración del diplomático estadounidense marca una advertencia dirigida no solo a los liderazgos operativos de ambos cárteles, sino en su entorno de soporte, señalando que estos grupos y cualquier persona que los financie, facilite o colabore con ellos o con cualquier otro cártel serán llevados ante la justicia. Con ello se endurece la postura de seguridad de Washington hacia el crimen organizado y la ruta para combatir este fenómeno sigue requiriendo una estrecha coordinación con las autoridades mexicanas. Juan Manuel, el reporte.
0: Muchísimas gracias, Óscar, por tu información. Y regresamos con Juan Antonio Jiménez, porque ayer se anunciaron cambios, movimientos al interior de la Fiscalía General de la República. Cuéntanos, Juan Antonio, buen día.
2: Gracias, Juan Manuel. Muy buenos días. Óscar Langet González fue cesado como titular de la Fiscalía Especial para la Investigación de Delitos Cometidos por Servidores Públicos y en contra de la Administración de Justicia. El exfuncionario, quien es esposo de la ministra de la Suprema Corte, Sara Irene Herrerías, había regresado a sus actividades luego de pasar por una cirugía y ahora el área que estaba a su cargo no tiene titular designado y se analiza que varios de los expedientes que estaban en esa área se distribuirían en otras fiscalías. Una de las versiones por las que se dio el cese de Langet González fue porque presuntamente rechazó archivar una indagatoria por instrucciones de sus superiores, lo que habría derivado en su salida del FGR. Sin embargo, la institución no ha confirmado ni tampoco informado oficialmente las razones de su destitución. La fiscalía que encabezaba tiene a su cargo la investigación de delitos presuntamente cometidos por servidores públicos federales y de ilícitos relacionados con la administración de la justicia. Esta es la segunda posición de alto nivel que se registra en la FGR encabezada por Ernestina Godoy Ramos, ya que en días pasados Ulises Lara López, quien se desempeñaba como titular de la Fiscalía Especial en Investigación de Asuntos Relevantes y vocero de la institución, presentó su renuncia por motivos personales. Juan Manuel, el reporte.
0: Muchísimas gracias, Juan Antonio, por tu información. Una nota de último momento. Allá en el Reino Unido se confirma que Andy Burnham ha sido confirmado como el nuevo líder del Partido Laborista del Reino Unido y se convertirá en el séptimo primer ministro de este país en una década. Y bueno, pues esto va a asumir el próximo lunes en lugar de Keir Starmer. Repito, Andy Burnham ha sido confirmado como nuevo líder del gobernante Partido Laborista del Reino Unido y el próximo lunes estará asumiendo como primer ministro de esta nación. Y bueno, nos vamos hasta los Estados Unidos. Ayer el presidente Donald Trump dirigió un mensaje a la nación para informar sobre presuntas vulnerabilidades al sistema electoral estadounidense y anuncia la desclasificación de documentos de inteligencia que dijo revelan una operación de China para interferir en las elecciones de hace 6 años, en las del 2020, e impedir su reelección. Además, el presidente Trump pidió al Congreso aprobar la ley Save America de cara al proceso electoral de noviembre, donde se va a renovar el Congreso de los Estados Unidos. Vamos a escuchar lo que dijo el presidente Trump.
6: Esta noche anuncio la desclasificación y publicación inmediatas de información de inteligencia crucial que revela graves vulnerabilidades en nuestra infraestructura electoral. Desde el ciclo electoral de 2020, la República Popular China llevó a cabo lo que se considera la mayor vulneración de datos electorales de la historia, obteniendo ilícitamente 220 millones de registros de votantes estadounidenses. Esa información incluye nombres, direcciones, números de teléfono, preferencias políticas y otros datos sensibles. Lucharon con uñas y dientes para evitar que Donald Trump ganara. Nuestro objetivo al revelar esta información no es socavar la confianza en las elecciones, sino fortalecerla al hacer frente a estas vulnerabilidades y corrigiéndolas muy, muy rápidamente. Para enfrentar esta crisis de seguridad electoral, el Congreso debe aprobar la ley Save America. La única razón para no hacerlo es el deseo de hacer trampa.
0: Bueno, pues ahí el presidente Trump adelantando que no confía en los temas electorales allá en los Estados Unidos, y pues dicen muchos analistas desde ayer por la noche y algunos pues que ya publican el día de hoy, que esto es un adelanto, ¿no?, de que el presidente Trump pues no va a reconocer pues el resultado de las elecciones de noviembre, en donde pues de acuerdo a las encuestas pues no le favorecen absolutamente en nada, tiene pues una popularidad mucho muy baja. En fin, en más de los Estados Unidos, el gobierno de la Unión Americana propuso una nueva norma que va a limitar la duración de las visas para estudiantes extranjeros, visitantes de intercambio y periodistas como parte de su política de endurecimiento migratorio. Con la nueva regulación, las visas de estudiantes tendrán una vigencia máxima de 4 años, mientras que las visas para periodistas serán de hasta 240 días y 90 días para periodistas chinos. La medida aún debe ser aprobada por el Congreso de los Estados Unidos. En el tema del conflicto allá en Medio Oriente, las fuerzas de seguridad de Irán advierten que van a continuar las represalias contra Estados Unidos luego de que el ejército norteamericano lanzó una ronda de ataques durante 5 días consecutivos para degradar la infraestructura militar iraní en el estrecho de Hormuz. En este marco, en Teherán apareció un espectacular con la imagen del presidente Trump dentro de un ataúd abierto, acompañada de símbolos y mensajes dirigidos a el presidente Trump. Esta acción ocurre luego de que el nuevo líder supremo de Irán, Mojtaba Jamení, pues amenazó públicamente al presidente Trump con vengar la muerte de su padre, Ali Jamení. Y bueno, ¿cómo pues está repercutiendo toda esta situación en los mercados internacionales? En los precios del petróleo, bueno, pues fíjese, cerraron a la baja. El Brent cotiza en $84.23 por barril. El West Texas Intermediate en $78.95 y la mezcla mexicana en $74.54 por barril. ¿Cómo cerraron los mercados financieros? La bolsa mexicana el día de ayer terminó con un retroceso marginal, pero retroceso de 0.07%. Allí en los Estados Unidos, en Nueva York, el Dow Jones abajo 0.20%. El Nasdaq también con pérdidas 1.47%. Y el Standard & Poor's negativo 0.51 puntos porcentuales. En donde, bueno, pues los mercados se dieron un megatrancazo, fue allá en Asia, ya concluido la jornada, la quinta jornada de esta semana, y están cerrando con pérdidas generalizadas. Fíjese, el Shenzhen pierde 5.25%, el Nikkei abajo 4.03% y la bolsa de Shanghai 3.05% de pérdidas. Mientras tanto, en el viejo continente, allá en Europa, también los mercados están abriendo a la baja. El dólar interbancario está en 17 pesos con 44 centavos. En ventanillas está en 16.88 a la compra y se vende en 17.88. El euro cotiza en 19 pesos con 97 centavos. Y vámonos con Jenny Valencia, porque ayer el secretario de Economía, Marcelo Ebrard, sostuvo una reunión con la plana mayor del Consejo Coordinador Empresarial. Cuéntanos, Jenny, buen día.
7: Hola, ¿qué tal, Juan Manuel? Te informo que el secretario de Economía, Marcelo Ebrard, sostuvo un encuentro de alto nivel con integrantes del Consejo Coordinador Empresarial para consolidar una postura común entre el gobierno de México y la iniciativa privada antes del inicio de las negociaciones con la Oficina del Representante Comercial de Estados Unidos. Durante la reunión que celebró de forma privada con la cúpula empresarial encabezada por José Medina Mora en el Club de Industriales, el secretario de Economía confirmó que la tercera ronda de conversaciones en el marco del inicio de la revisión del T-MEC se llevará a cabo del martes 21 al jueves 23 de julio en la Ciudad de México, donde ambas delegaciones revisarán diversos temas relacionados con la implementación y funcionamiento del tratado comercial. Como resultado del encuentro, el secretario de Economía y los representantes del sector empresarial acordaron mantener un diálogo permanente y coordinar posiciones durante el proceso de negociación, esto con el propósito de presentar un frente común que permita defender la competitividad de México y aprovechar las ventajas que ofrece el tratado para las cadenas de suministro de América del Norte. Cabe destacar que esta reunión forma parte de los trabajos preparatorios del gobierno de México para la siguiente etapa de la revisión del T-MEC, considerada estratégica para mantener la certidumbre de las inversiones, proteger el acceso preferencial de los productos mexicanos al mercado estadounidense y fortalecer la integración económica regional. Solo comentarte que en este encuentro, Ebrard presentó un panorama sobre el estado que guarda la negociación comercial con Estados Unidos y destacó que México mantiene una posición privilegiada frente al resto de las economías del mundo gracias a los beneficios del T-MEC. Es el reporte. Que tengas buen día, Juan Manuel.
0: Gracias, Jenny, también para ti. Buen fin de semana. Y vámonos con mi querido Beto Campos, porque bueno, pues ya se cuentan las horas para el próximo domingo, la final del Mundial 2026 entre Argentina y España, pero pues aquí en México ayer arrancó la primera jornada del torneo Apertura 2026 de la Liga MX con dos encuentros. Cuéntanos, mi querido Beto, buen día.
8: Juan, muy buenos días, así es, inició la apertura 2026 de la Liga MX con victorias para los equipos que jugaron como locales. Necaxa vino de atrás y venció 2-1 al Atlante en el Victoria, que por cierto fue el regreso del equipo azulgrana a la primera división. Por su parte, Xolos ganó 3-1 a Tigres en la Frontera. Continuando con un poco del fútbol mexicano, se hizo oficial que el ascenso y el descenso no regresará más al balompié nacional. Previo a los Juegos Centroamericanos y del Caribe en Santo Domingo se anunció que el clavadista Juan Celaya y la tiradora Gabriela Rodríguez serán los abanderados por la delegación mexicana. En la Fórmula 1 en estos momentos se está desarrollando la primera práctica de lo que será el Gran Premio de Bélgica a correrse este domingo. Mientras tanto, nuestros compañeros Francisco Villalobos y Alfredo González ya se encuentran en Nueva York para lo que será la gran final de la Copa del Mundo entre Argentina y la selección española el próximo domingo, pero los detalles los tendremos más adelante.
0: Así es, mi querido Beto, te mando un fuerte abrazo y vámonos ahora hasta Puebla con Carla Murillo, porque bueno, pues lamentablemente se informa de un asesinato más de un periodista. Se trata de Josué Martínez Contreras, maestro, abogado y director del medio digital Noticias San Martín Texmelucan. Con el asesinato de Josué Martínez, bueno, pues ya suman cinco casos los que han ocurrido en lo que va de este 2026 a nivel nacional. Carla, te saludo, adelante con tu reporte, buen día.
9: Buenos días, Juan Manuel. Así es, lamentablemente ayer fue asesinado Josué Martínez, director del medio digital Noticias San Martín Texmelucan, tras un ataque registrado en la Junta Auxiliar de San Lucas, Atoyatenco. De acuerdo con los primeros reportes, dos sujetos a bordo de una motocicleta le dispararon en múltiples ocasiones cuando se encontraba a unos metros de su domicilio y posteriormente huyeron. Paramédicos y elementos de seguridad confirmaron su fallecimiento en el lugar. Trascendió que al momento de la agresión, su hijo de 13 años fue quien realizó la llamada al número de emergencias 911 para solicitar la ayuda. Josué Martínez era abogado, docente y director del portal mencionado. De manera preliminar, se ha informado que meses atrás había recibido amenazas. Además, días antes de su asesinato, había exigido públicamente al presidente auxiliar mayor transparencia en el manejo de los recursos obtenidos por el cobro del servicio de agua potable. El gobierno del estado condenó el asesinato, expresó sus condolencias a la familia, reiterando su compromiso con la libertad de expresión. En tanto, la Fiscalía General del Estado mantiene abierta la carpeta de investigación para esclarecer este homicidio. Esta es la información, Juan Manuel.
0: Muchísimas gracias, Carla, por tu reporte. Pues sí, lamentable, un nuevo asesinato ahora de un periodista, ahora contra Josué Martínez Contreras, director de este medio digital Noticias San Martín Texmelucan, allá en el estado de Puebla. Reitero, ya con este asesinato de Josué Martínez suman cinco periodistas asesinados en lo que va de este 2026 a nivel nacional. Elementos de la Marina y de la Fiscalía del Estado de México capturaron cerca del Aeropuerto Internacional de aquí de la capital a David Vargas Rivera, alias el Ocra. Este sujeto es identificado como el mayor líder huachicolero en el Estado de México. Tenía una orden de aprehensión por homicidio calificado, extorsión, narcomenudeo y cobro gota a gota. Bueno, pues el Servicio Meteorológico Nacional está previendo para este viernes lluvias intensas en Durango y Sinaloa, lluvias de fuertes a muy fuertes en Sonora, Chihuahua, Jalisco y Nayarit, y chubascos con lluvias fuertes en Coahuila, Zacatecas, Colima, Michoacán, en el Estado de México también, Guerrero, Oaxaca y en Veracruz. Además, informa que prevalecerá ambiente muy caluroso en los estados del noreste de la República Mexicana, con temperaturas que estarán por ahí de los 45 grados. Esto será en Baja California. La temperatura mínima aquí en la capital de la República estará entre 13 a 15 grados y la máxima entre 24 a 26. En este momento el termómetro marca 13 grados. Y el programa Hoy No Circula para este viernes aplica para todos los autos con engomado azul y terminación de placas 9 y 0 y que tengan holograma de verificación 1 o 2. Bueno, pues antes de la pausa le comento que el tema oficial del Mundial 2026 titulado Die Die y que es interpretado por Shakira, pues alcanzó el primer puesto en las listas más importantes del mundo. Este tema llegó al número 1 del ranking Billboard Global 2200 y también lidera el top global de Spotify. Y nos despedimos en este momento de nuestras estaciones hermanas al interior de la República y que ahora continúan con su programación habitual. Aquí en la capital de la República volvemos después de una pausa.
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1: Los caballitos de mar machos son los que quedan embarazados. Dan a luz hasta 1,500 crías por cada embarazo.

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0: Muy buenos días, ¿qué tal? ¿Cómo se encuentra en esta mañana? Día viernes ya, 17 de julio del año 2026, puntuales a través de dos frecuencias, 91.5 FM, que escucha en Hermosillo y en Nogales, 89.1 FM. Es donde en este momento vamos a comenzar a compartirle la información más importante en este día nuevo, en una jornada donde mucho hablaremos de temas relevantes para usted, por lo cual le pedimos permanecer aquí a la espera de que lo que es esta información que estaremos hablando a lo largo de nuestro programa, que se lleva a cabo de lunes a viernes en el horario de 6 a 7 de la mañana. Comparto lo que son las redes sociales para que usted tenga siempre alcance y ese acceso también a nuestra programación y a toda nuestra cobertura. 624-1340-24 es la línea donde puede usted estar participando directamente a través de WhatsApp, y también tome en cuenta que nos puede buscar en redes sociales, Facebook, Instagram, TikTok y YouTube, donde nos ubica como Radio Fórmula Sonora. Presencia también en X, RF Sonora, y además en nuestro portal www.radioformula.com.mx / sonora. Saludo a todo el equipo que hace posible, por supuesto, siempre estar junto a usted totalmente en vivo en esta mañana. Saludo en especial en la producción y operación a José Victorini y también a mi compañero Leonardo Medina, en donde hacen posible, obviamente, que estemos al aire en este momento con toda la información. Mi nombre, Omar Acuña. Hay mucho que le voy a estar compartiendo. Primeramente, lo que tiene que ver con el estado del tiempo, que es importante que usted conozca la condición meteorológica actualizada, por supuesto. Y en este tema le voy a conocer que son 28 grados en la actualidad en nuestra capital. Tome en cuenta que va a aumentar a 39 para el día de hoy, según esta referencia por parte del Servicio Meteorológico Nacional. Una mañana con cielos ligeramente nublados es lo que podemos hablar. Se mantiene una probabilidad de lluvia para el día de hoy del 10%. Esto en Hermosillo, hay que tomar en cuenta que el fin de semana se mantiene esta probabilidad realmente baja. Vamos a decir que para mañana es muy similar a lo que es hoy, 10%. El día domingo, una probabilidad máxima de lluvia del 8%, pero de nueva cuenta, a partir de lunes se va a comenzar a elevar este pronóstico y sobre todo lo que es la posibilidad de lluvia para nuestra capital. Mientras que Nogales ha tenido horas difíciles con el paso de lluvias fuertes, sobre todo lo del día de ayer, con este efecto tan evidente que se tuvo, en donde fueron lluvias continuas por algunos minutos y que ha generado fuertes problemas que le voy a estar compartiendo a lo largo de este programa. En la actualidad son 21 grados, 28 como temperatura máxima para el día de hoy. Está nublado, así amaneció la frontera en este momento, y la probabilidad de lluvia para el día de hoy es de 34 grados. Para mañana va a descender a un 20%, el domingo se mantiene entre un 5 y 8%, y de nueva cuenta, igual que en gran parte de la entidad, se va a ir hacia arriba este pronóstico de lluvia. Así que le voy a estar compartiendo punto a punto esta mañana lo que son los detalles de esto, porque hemos visto cómo las tormentas han estado golpeando el norte de la entidad en las últimas horas y que Nogales viene registrando tragedias. Lamentablemente esto viene ocurriendo porque hay evidencia y se tiene confirmación por parte de autoridades de ambos lados de la frontera, es decir, tanto de Nogales, Sonora, como de Nogales, Arizona, de que dos personas fueron arrastradas por las corrientes de agua que se mueven a través del arroyo Los Nogales, y desafortunadamente se confirma que perdieron la vida. Al momento no se ha podido recuperar los cuerpos de las víctimas. Más adelante vamos a tratar también de tener información por parte del personal que va a continuar con estas labores el día de hoy para tratar de recuperar los cuerpos de dos personas, y también tendremos informe de las autoridades de Nogales sobre cómo ha estado la ciudad posterior a estos efectos de las lluvias, porque fue algo peligroso lo que se estuvo viviendo el día de ayer, por lo cual le pido que se quede con nosotros. Ha habido operativos de ambos lados de la frontera para atender situaciones críticas provocadas por la lluvia, sobre todo. Y en Nogales se presentó el día de ayer, de alguna manera, la extracción de 15 personas que se encontraban en puntos vulnerables de la ciudad. Le voy a compartir punto a punto esto a usted para que tenga toda la información y que, por supuesto, a lo largo del programa usted se entere de estas situaciones. En Nogales, Karen Arce asumió como regidora de Nogales tras la suspensión indefinida de Angélica Valdés. Le tengo la información. Mientras que el Cabildo, también de la Frontera, nombró a Emma Maldonado como la nueva tesorera municipal tras la renuncia de Julia Huerta. Le voy a presentar detalles también sobre situaciones de inseguridad que se han venido presentando en lo que es nuestra entidad. En Hermosillo, un joven de 25 años fue asesinado, mientras que en Nogales anoche también se presentó otro hecho de violencia donde una persona fue asesinada. Le tengo los detalles sobre esto, otros puntos, lógicamente, de temas de seguridad, y también hablaremos sobre cómo en el último año han venido desmantelando por lo menos 3 minas que operaban de forma ilegal en nuestra entidad. Esté pendiente de este tema también, que está muy interesante, y otros más que a lo largo del programa le voy a estar compartiendo. Son las 6 de la mañana con 5 minutos. No olvide estar compartiendo sus comentarios. Queremos escucharlo a través del 6624-1340-24. Voy al primer corte comercial, pero volviendo, vamos con todos los detalles.
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6: Beck nunca ha tenido miedo de mezclar estilos, y Sex Law es prueba de ello. Parte de su aclamado álbum Midnight Vultures de 1999 combina funk, soul y este sello irreverente que lo caracteriza. Una canción que celebra la libertad con una energía contagiosa. Sex Law, Beck, en sonido Brown.

0: explorando la naturaleza. Considerada el segundo pulmón del mundo, la selva del Congo es la segunda selva tropical más grande tras el Amazonas. Se extiende por 6 países africanos y es famosa por ser el hogar de gorilas de montaña y los chimpancés. Sus densos bosques son esenciales para la lluvia regional y el sustento de millones de personas. La conservación de este ecosistema es prioritaria para proteger especies endémicas y mantener la biodiversidad. Cuida lo que comes.
1: El yogur natural es una opción nutritiva y refrescante para los días soleados. Al ser un alimento con alto contenido de agua y proteínas, ayuda a mantener el cuerpo saciado e hidratado. Sus probióticos cuidan la salud intestinal, que puede verse afectada por los cambios de temperatura. Combinarlo con frutas acuosas potencia sus beneficios hidratantes, creando una merienda perfecta.
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0: Bien, ya de regreso, en este momento marca el reloj que son las 6:09 y vamos de lleno con toda esta cobertura de lo que han sido horas realmente difíciles para las comunidades del norte de Sonora con las lluvias. Obviamente en otros puntos de la entidad también se han tenido efectos diversos de una magnitud también peligrosa, pero todo esto corresponde a lo que le voy a estar mostrando en pantalla con estas fuertes corrientes de agua, a lo que es el efecto que causó la lluvia el día de ayer en la frontera de Nogales y por ende también en la comunidad hermana de Nogales, Arizona. Fuertes lluvias durante ese lapso aproximadamente de las 3 de la tarde en adelante, cuando comenzó de esta forma torrencial a presentarse la precipitación, y que esto obviamente hace que las autoridades estén activas también. Durante la mañana se estuvieron emitiendo algunos mensajes también en redes sociales, en medios de comunicación, y obviamente en esta ocasión en lo que son las torres que emiten las alertas también cuando hay un pronóstico de lluvia, el cual se cumplió. Y aquí está viendo los efectos de esta lluvia tan fuerte y las corrientes, principalmente en uno de los puntos más vulnerables de la frontera, que es en la zona poniente donde se encuentra el arroyo tecnológico. En ese punto comenzó a verse todo este caudal tan grande de agua, la presencia así de estos efectos y bueno, la activación de los tres niveles de gobierno. Hubo por supuesto intervención del ejército, lo que es el área de estatal de protección civil, municipal también, agencias de seguridad como la policía municipal, la de seguridad pública estatal. Y obviamente aquí también hay que decir que hay una activación, que es una de las más importantes, del Cuerpo de Bomberos Gustavo L. Manríquez también, y grupos de civiles que van en ese tipo de vehículos todoterreno, 4x4, por ejemplo, los jiperos, como se le conoce, para tratar de en algún momento auxiliar a alguna persona que queda atrapada. Entonces, al momento, lo que ha venido ocurriendo con esta serie de hechos es que desafortunadamente se dio un reporte de que hubo dos personas que fueron arrastradas por las corrientes de agua. En este sentido, lo que se informa primeramente es por parte de autoridades en Nogales, Arizona, que al momento de desplegar este operativo preventivo también, se hace el reporte de que hubo una persona siendo arrastrada por las fuertes corrientes del agua. Tratan de ubicar a la persona. Desafortunadamente en algún momento ven solamente que el cuerpo ya va flotando, que no se ven señales evidentes de que la persona estuviera viva. Dieron un seguimiento para tratar de ir ubicando a la persona mientras era arrastrada por las fuertes corrientes del arroyo, y cuando llega un punto donde, y perdónenme por la expresión, pero que queda en algún momento atorado este cuerpo, es como tratan ya de comenzar algún tipo de maniobras para poder recuperar el cadáver. Pero en ese momento también la autoridad en Estados Unidos ve que hay otro cuerpo que es arrastrado por la corriente. Al momento lo que se sabe es que se trata de una mujer sin vida y de un hombre también que falleció. Ha habido en algún momento toda esta actividad también para poder ubicar los cadáveres y recuperarlos, pero a raíz de la fuerza del agua ha estado moviendo los cadáveres y por eso se dificultó ayer por la tarde y durante la noche se tuvo que poner una pausa a este tipo de acciones. Aquí estamos viendo imágenes del lado de Nogales, Arizona, donde están trabajando estas agencias de los tres niveles de gobierno también para tratar de recuperar los cuerpos, pero ha sido imposible. ¿Por qué? Porque comenzó a anochecer y ya no era seguro para estos brigadistas implementar estas búsquedas. ¿Cómo ha estado la comunicación? Mire, entre las autoridades mexicanas y de Estados Unidos sobre ese tema, quiero compartirle obviamente lo que al momento se ha logrado confirmar, que es esto, la muerte de dos personas arrastradas por el arroyo en Nogales. Está la duda aquí, que es algo que se está investigando lógicamente, para saber si ambas personas fueron arrastradas o el caso comenzó en Nogales, Sonora, porque sabe usted que es algo usual, algo que tiende a ocurrir, que hay mucha gente que ha sido arrastrada por estas fuertes corrientes desde el lado mexicano y han sido encontradas en Estados Unidos. Entonces, según lo que nos han expresado, hay una muy alta probabilidad de que estas personas hayan sido llevadas por estas fuertes corrientes desde el lado mexicano. Quiero que escuche lo que me ha estado comentando aquí sobre este tema César Vélez, quien es el comandante del Cuerpo de Bomberos de Nogales, sobre estas acciones que se están implementando para recuperar los cadáveres.
1: Tenemos el reporte por parte de Estados Unidos de que el arroyo llevaba a un cuerpo. Minutos más tarde nos confirman que era el cuerpo de una persona femenina, el cual no se podían meter a sacarlo porque el arroyo todavía llevaba mucha fuerza. Un rato más tarde, como aproximadamente una media hora más tarde, crece este cauce, crece el arroyo. Desgraciadamente el cuerpo se mueve del lugar, aguas pues más arriba. Esto te digo que más o menos fue visto el cuerpo en Nogales, Arizona, más o menos entre motores y vehículos y la salida 12 de Nogales, Arizona. Este cuerpo pues flota de nueva cuenta por el crecimiento del arroyo y sigue su camino y lo vuelven a ver en la salida 17, pero poco tiempo después alcanzan a apreciar el cuerpo de otra persona más. Los trabajos se siguieron realizando por bastante tiempo en Estados Unidos. Ellos se siguieron tratando de localizar estos dos cuerpos, ya que los llevaba la corriente, como te digo, más o menos como a las 7 de la tarde de ayer. Pararon operaciones 7, 8 de la tarde, pararon operaciones porque bajó el sol, ya estaba muy oscuro, no miraba nada, para reanudar las operaciones el día de hoy a muy temprana hora, a las 7 de la mañana aproximadamente. Tenemos confirmadas estas dos personas, un masculino y una femenina, que fueron vistos en el cauce del arroyo en Estados Unidos. Del lado mexicano no existe un reporte de personas extraviadas, de alguien que haya visto que estas personas fueron arrastradas. Sí, mira, estas personas no tenemos la ciencia cierta si pudieron haber sido arrastradas desde Nogales, Sonora, pero es más mínima la probabilidad de que hayan estado del lado americano. El lado mexicano, el arroyo de la Buenos Aires, llevaba mucha fuerza a la hora de estar sacando estas personas que te mencioné, y ya llevaba mucha agua el arroyo porque había estado lloviendo a las afueras, no a los alrededores. Desconocemos completamente si fueron de aquí de Nogales, o sea, no te puedo asegurar, pero también son mínimas las posibilidades de que hayan sido del otro lado, no, en Estados Unidos. A las 7 de la mañana se reanudaron operaciones de búsqueda en el área de Río Rico con elementos de Río Rico Fire, Nogales, Arizona, el condado de Santa Cruz, Serifato y por supuesto bomberos de Nogales, Sonora, en apoyo a Río Rico Fire, que son los que solicitaron el apoyo.
0: Bueno, pues es la voz de César Vélez, comandante del Cuerpo de Bomberos de Nogales, hablándonos sobre esta situación pues grave, donde al momento se habla de que hoy van a comenzar en punto a las 7, ya en unos minutos más, estas maniobras para tratar de recuperar estos dos cuerpos sin vida que fueron arrastrados por la corriente del arroyo en Nogales, Arizona. Obviamente ha sido una intervención de autoridades mexicanas también, una colaboración, y del lado estadounidense han estado participando también lo que es la Oficina de Manejos de Emergencia del Condado de Santa Cruz, la propia oficina del sheriff también, el Departamento de Policía, Departamento además de Bomberos de Nogales, Arizona, de Río Rico, del distrito también de bomberos de Tubac, que es una de las actividades fuertes que se han estado implementando también con estos brigadistas. Pero repito, el momento ha sido difícil. De nueva cuenta le voy a compartir aquí las imágenes sobre estos operativos que se han hecho desde el día de ayer por la tarde, cuando se dan estos reportes. Una situación pues muy complicada, ¿no? Después del efecto de estas lluvias tan notorias que han causado muchos problemas en ambos lados de la frontera. Y bueno, del lado mexicano, volviendo a Nogales, Sonora, le voy a conocer también que previo a que comenzara la lluvia con esta fuerza, Protección Civil local y también bomberos estuvieron rescatando a 15 personas durante este momento complejo también de las lluvias. Fue una acción preventiva que se implementó. Mire, lo que se menciona es que eran 15 personas en condición de calles, quienes se encontraban algunos dentro de cauces, áreas de escurrimiento, alcantarillas también, y como la autoridad identifica este tipo de conductas, ¿no?, de acciones que hay por parte de algunas personas, lo que hace es finalmente comenzar a, a extraer a toda esta gente. Se menciona también sobre el rescate de 3 perritos en algunos puntos de la ciudad. Y sobre eso también profundiza César Vélez, comandante del Cuerpo de Bomberos.
1: En el puente Caribbean desalojamos a 6 personas y 2 perritos. En el puente de la 5 de febrero, ahí en la pura entrada del embovedado, de igual manera se retiraron a 2 personas. Y en lo que es la entrada a la Buenos Aires, en la pura entrada al embovedado, se retiraron a 7 personas más, dando un total de 15 personas en estos 3 arroyos que te comento. Después tuvimos el rescate de un perrito que estaba dentro el embovedado del arroyo Los Cocodrilos, creo que se llama, ahí por el callejón Ochoa, antes de llegar al auditorio, dando un total de 3 animalitos rescatados. Una hora aproximadamente más tarde, tuvimos el reporte de una persona que era arrastrada por el arroyo en un vehículo. Al llegar los elementos de bomberos, confirmaron que se trataba de un carro de alquiler, el cual el conductor se encontraba todavía dentro del vehículo. Fue auxiliado por civiles y bomberos, el cual se puso a salvo ahí.
0: Bueno, pues es lo que ocurrió con esto, ¿no? Impresionante también la forma en que estuvieron sacando a esta gente de estas áreas tan, tan difíciles antes de que llegara al agua también y que quedaran completamente atrapados, ¿no? Porque es una situación que tiende a ocurrir. La gente se refugia en ese tipo de lugares y se convierte, ¿no?, en algún momento en un problema que evidencia también una gravedad ante, pues, este problema que es las fuertes corrientes. Cuando comienzan a presentarse también las inundaciones, pues quedan prácticamente sumergidas. Por eso este operativo también preventivo para tratar de sacarlas. Durante las acciones hubo varios incidentes también que le comparto, sobre todo porque hubo un automovilista que fue arrastrado también por las fuertes corrientes. Esto en una zona del arroyo también Mascareñas. Tuvo que haber una intervención por parte de autoridades de Nogales. Es el conductor de un taxi, de hecho, que quedó atrapado también. Afortunadamente se logró actuar por parte de la autoridad. Esto en el fraccionamiento Romanza de Nogales. Hubo otros casos también donde un motociclista lograron sacarlo de esta corriente también, pues, tan peligrosa, ¿no?, que estuvo ocurriendo el día de ayer. Y a continuación le presento esto. Mire, las imágenes de agentes de tránsito también que rescataron precisamente a este motociclista de 19 años de edad que quedó atrapado por la corriente en Nogales. La información oficial que tenemos por el momento sobre esta situación, pues, es, ¿no?, cómo se logró también esta serie de maniobras, pues, peligrosas, como usted ve tan evidente, con estas corrientes fuertes, y que de esa manera se logra rescatar a este hombre, que, repito, es un joven de 19 años de edad, que, pues, fue derribado, ¿no?, por la fuerza del agua cuando él conducía su motocicleta. Ahí está la situación. Tuvieron que intervenir agentes, en este caso Jesús Félix Camacho, Ricardo Arturo Gil Pérez, a bordo de la unidad 2504 de Tránsito Municipal, que logran, repito, poner a salvo a esta persona. Situaciones, pues, imagínense, ¿no?, realmente difíciles. Voy al corte comercial, pero volviendo le presento más información sobre el saldo de las lluvias en Nogales.
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0: Los chiquitos, les decíamos chavitos. Soy chavito, estás muy chavo, ¿qué onda, chavo? Y eso, pues obviamente, el chavo del 8, ¿no? Pero de repente empezó a cambiar. Antes de eso se usaba escuincle, ¿no? El escuincle, el escuinclito. Mi mamá dice que los jóvenes son chamacos. Pero ahora he visto que se ha proliferado el uso de cosas como morro. Morro que justamente viene de el norte y que se fue popularizando a toda la República Mexicana. Y ahora toda gente dice, bueno, llegó una morra, también para referirse a mujeres y pachavos.
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2: El corazón del colibrí late más de 1,000 veces por minuto cuando vuela para mantener su metabolismo extremadamente rápido.
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0: Bien, estamos de regreso en esta mañana, son las 6:26. Muchas gracias por estar interactuando con nosotros en el teléfono 6624-1340-24. Esto es a través de WhatsApp, siempre se lo digo, nos encanta leerlo y además conocer la postura, ¿no?, que tenga usted sobre algunos temas. Reportes también, descríbalos a profundidad con un audio y también muestre una foto o video de esta situación que quiere exponer también para que nuestra audiencia a través de redes sociales y del programa obviamente pueda ver lo que usted nos comenta también, así que eso es importante y no olvide también seguirnos a través de las redes sociales donde nos encuentra como Radio Fórmula Sonora. Hemos estado hablando a lo largo del programa sobre el caos, la tragedia también en la comunidad fronteriza a raíz de estas lluvias que se han presentado en Nogales. Y me da gusto platicar esta mañana con Hipólito Sedano, el secretario del Ayuntamiento de Nogales, quien nos va a dar la información, ¿no?, sobre todo esto que ha venido ocurriendo. Secretario, muy buenos días, ¿cómo está?
1: Muy buenos días, mi estimado Omar, es un gusto saludarte a través de los micrófonos de Radio Fórmula, es un gusto de verdad y te mando un fuerte abrazo desde Nogales, Sonora.
0: Igualmente, secretario, pues horas difíciles con todo este escenario de lluvias fuertes que se han tenido en la frontera y sobre todo con este caso también que se investiga de las dos personas que fueron encontradas en Estados Unidos sin vida, que muy probable, según la información que tenemos, fueron arrastradas desde el lado mexicano. ¿Qué información tiene, secretario, sobre este caso?
1: Bien, Omar, mira, pues haciendo un resumen breve, pero muy preciso de las actividades que llevamos a cabo el día de ayer como gobierno municipal de Nogales, encabezado por el ingeniero Juan Francisco Jim, quien es y se convierte inmediatamente en el momento de una emergencia como la que sucedió el día de ayer, como el coordinador general, el presidente del Consejo Municipal de Protección Civil. Ayer mismo y en cuanto tuvimos los indicios de que tendríamos una lluvia muy fuerte, muy atípica para el día de ayer, eso fue alrededor de las 11 de la mañana, nos dimos a la tarea de convocar de manera inmediata al Consejo Municipal de Protección Civil, en donde convergen 32 miembros que participan de manera directa y coordinan actividades de las diferentes corporaciones que forman parte del mismo y de la misma sociedad civil. Ayer mismo se activaron todas las áreas del gobierno municipal, también se activó Policía Municipal, Tránsito Municipal, Bomberos Cruz Roja, Protección Civil Nogales, y tuvimos el acompañamiento total y permanente de parte de Protección Civil del gobierno del estado, en donde agradecemos al gobernador del estado, el doctor Alfonso Durazo, por ese interés y ese seguimiento puntual que le dieron a este tema tan importante y de gran trascendencia para la ciudad de Nogales. Se activó el consejo a las 12 del día, tuvimos una reunión de instalación y se encuentra instalado de manera permanente dando seguimiento a los riesgos que tienen las lluvias.

0: se activó, y dentro de las acciones inmediatas que se activaron fue justamente acudir a los arroyos de la ciudad, a las bocas de tormenta que existen en los diferentes arroyos. Son bastantes calles aquí en Nogales que tienen esa condición de convertirse en arroyo durante las lluvias, y que esta conversión que se lleva a cabo dura a lo mejor en algunas ocasiones, como ocurrió el día de ayer, alrededor de 3-4 horas, y luego desaparece el arroyo por la razón de que se convierten en corrientes de lluvia y son muy fuertes, y esto hay que preverlo para la población de Nogales. Recordemos que en Nogales tenemos un sistema de alertamiento temprano. Son 10 torres que se encuentran instaladas de manera estratégica y específica en la ciudad, con el propósito de poder advertir justamente del riesgo principal que tiene Nogales, como son las fuertes lluvias. El día de ayer, así como en ciudades como Ciudad de México tienen su alerta sísmica, nosotros tenemos nuestro alertamiento temprano de tormenta. Y ayer de manera oportuna se activó este sistema. Hay 3 niveles de alertamiento. El primero se hizo alrededor de las 12:40 del día, donde se avisaba con casi 3 horas de anticipación que tendríamos una lluvia muy fuerte en las siguientes 3 horas. Se activó el sistema, funcionó adecuadamente en las 10 torres que han sido revisadas en los últimos meses y que se encuentran en absoluta y correcta operación. Se activaron el alertamiento, se avisó también a través de redes sociales por parte del área de comunicación del gobierno municipal de Nogales, y avisamos a la población en general, mandamos esos mensajes de aviso, pero también nos dimos a la tarea de acudir a las bocas de tormenta y buscar retirar a las personas que se encuentran en condición de calle. El resultado que se obtuvo el día de ayer, con la participación de bomberos y policía municipal y tránsito municipal, fue el rescate en esos arroyos justamente de 15 personas que se encontraban en el interior de estos embovedados. ¿Por qué razón se meten las personas a estos espacios? Bueno, es un espacio fresco, húmedo, donde estas personas lo convierten en su espacio de vivienda. Y entonces sabemos de antemano, lo retiramos. Sin embargo, la insistencia de estas personas de permanecer en estos lugares complica el hecho de poder estarlos retirando todos los días, por la razón de que son justamente bocas de tormenta y se encuentran abiertas. Se retiraron en total 15 personas, afortunadamente. También pudieron rescatarse 7 perros que estaban en el mismo lugar. Regularmente estas personas se hacen acompañar de animalitos que tienen con ellos, y rescatamos 7 perros del lugar. Ese fue el resultado de la búsqueda que se hizo de manera inmediata para proteger justamente a las personas en condición de calle. Todo parece indicar, y lamentamos verdaderamente, la pérdida de un par de seres humanos, una mujer y un hombre, que lamentablemente fallecieron y que aparecieron justamente del lado americano, porque recordemos que por la topografía de Nogales, la lluvia corre hacia el norte, de manera opuesta a lo natural que esperamos que siempre ocurra. Aquí la parte alta de la ciudad está en la parte sur y luego baja hacia el norte de la ciudad. Corrió el arroyo principal, el arroyo que en Nogales corre por la calle Plutarco Elías Calles, en el embovedado que existe hace muchos años, y se convierte en Nogales, Arizona, como el arroyo de la calle Grande. Justamente en el segundo crucero de este arroyo fue identificado se identificó que el agua llevaba un cuerpo, y se identificó que era una mujer. Esta mujer ya en esa altura ya iba prácticamente sin ropa, iba solamente en ropa interior. Así fue como se vio el cuerpo, cómo lo arrastraba la lluvia, y se le dio continuidad por parte de los bomberos de Nogales, Arizona. Regularmente trabajamos de manera coordinada, como ocurrió el día de ayer, los cuerpos de rescate de Nogales, Sonora, con los de Nogales, Arizona. El protocolo le permitió el hecho de darle seguimiento a estos cuerpos, que lamentablemente luego se suma un caballero que también fue localizado en la misma condición, y tenemos lamentablemente la pérdida de estas 2 personas como consecuencia de las personas que se meten adentro de los arroyos, de los embovedados, que es muy difícil a veces poderlos encontrar si se encuentran a mucha profundidad, porque en ocasiones ellos buscan ese espacio para llevar a cabo pues otro tipo de actividad de consumo que los lleva a refugiarse en estos espacios, y se vuelve complejo a veces poder identificarlos de manera anticipada. Esa es la información que te puedo compartir. Tuvimos una lluvia muy, muy, muy fuerte. Se llevó a cabo esta lluvia de manera más intensa hacia el sector nororiente de la ciudad. Vaya, describiéndolo en colonias, hacia el lado del periférico oriente, la colonia Pueblo Nuevo, lo que es, vaya, de las vías del ferrocarril hacia el periférico oriente, fue la parte donde se presentó la lluvia más fuerte. Tuvimos en algún área, en la colonia Bellavista, por ejemplo, 68 milímetros de lluvia, que es una lluvia mucho, pero muchísimo, muy superior a lo que puede ocurrir de lluvia en más de un mes de lluvia en los momentos de mayor intensidad en la época de lluvias para Nogales.
1: Secretario, en este tema, lo que estamos hablando de estas dos personas que fueron encontradas sin vida en Nogales, Arizona, platicamos con César Vélez, comandante del Cuerpo Bomberos. Él habla de que hay una probabilidad muy alta de que estas personas hayan sido arrastradas desde suelo nogalense del lado mexicano. ¿Tienen alguna información donde se haya tenido ya un reporte de algún familiar que de indicativos de que desapareció un allegado a ellos? ¿Qué nos puede decir?
0: Bien, te puedo informar que hasta la medianoche de anoche no teníamos ningún reporte de alguna familia que nos indicara que tiene un familiar desaparecido en ese momento. De hecho, ayer se emprendió el proceso de protocolos para la identificación de estas personas. Creemos y sí suponemos, y coincido con la información que le comparte nuestro comandante de bomberos, el comandante Vélez, en relación a que suponemos que debe de ser personas que estaban en condición de calle justamente y que se encontraban hacia el interior de alguno de los embovedados, y creemos también que son de los embovedados más cercanos a la línea internacional donde estas personas pudieron encontrarse refugiados ellos allí en el interior y no alcanzaron a identificar ni el alertamiento que se hizo de manera anticipada y oportuna, como tampoco pudieron ser identificados por nuestros bomberos, Cruz Roja, Protección Civil, Policía Municipal y Tránsito Municipal en este operativo de búsqueda previa que se llevó a cabo y cuyo propósito era justamente eso, identificar a personas que se encontraran en el interior de estos embovedados. Reitero, afortunadamente pudimos rescatar a 15 personas en esta condición, a 7 perros. Lamentablemente no encontramos a estas personas. Nuestra suposición obedece justamente y coincidimos por la razón de que el protocolo mismo nos permite peinar toda la zona y creemos que definitivamente sí, debieron haberse encontrado en alguna de las bocas de tormenta cercanas a la línea internacional y el arroyo al momento de crecer, los arroyos al momento de crecer, por el caudal de agua que generan, debieron haber arrastrado estos cuerpos, los envolvieron, los arrastraron y salieron por las bocas de tormenta que se tienen en el área de Nogales, Arizona.
1: Hipólito, por último, aquí en esta información, posterior a la lluvia, ¿hay algún detalle de que alguna zona permanezca con inundación o que haya damnificados?
0: No tenemos en este momento. Algo que ocurre en Nogales y que es muy típico y las personas que residimos aquí y que nos han visitado han podido comprobar, las lluvias nos generan un torrente, un caudal de agua muy fuerte, pero en los próximos minutos y horas se desaloja esta agua de manera inmediata a través de los cauces naturales de los arroyos, las calles que se convierten en arroyos como la 5 de febrero, la Avenida Tecnológico, la misma calle Plutarco Elías Calles y las calles bajantes de las colonias Buenos Aires, Héroes, en fin, todas estas calles se convierten en arroyos naturales, baja la lluvia y en los siguientes minutos se desaloca el agua. Ahorita no tenemos ningún área con inundación, se atendió de manera inmediata. Ayer mismo, por indicaciones del mismo presidente municipal y en esta coordinación con las diferentes dependencias de gobierno, se emprendió de manera inmediata y posterior a la lluvia el retiro de sólidos, de todo lo que es tierra, piedras que se generan en las calles, y se aperturaron absolutamente todas las calles para que estén en circulación. Hay algunos espacios que hay que retirar todavía algo de escombros el día de hoy, sin embargo la circulación está abierta, la ciudad está operando de manera regular, transitando normal como corresponde, y el día de hoy, y aprovecho y discúlpame lo aprovechado, pero quisiera avisar a través también de tu programa y de tus micrófonos que son escuchados por mucha de la población de aquí de Nogales, que vamos a tener el día de hoy también un pronóstico de lluvia fuerte para la tarde de hoy, y le pedimos a la población que contribuyan con el cuidado propio de sus familias. Podemos hacer todo el esfuerzo, tenemos unas corporaciones de seguridad, de apoyo, como son bomberos de Nogales, que trabajan de manera muy intensa con Cruz Roja, con Policía Municipal y demás, Pero si cada familia cuidamos a nuestra familia, si cada familia atendemos los tratamientos que tenemos por cuestiones de la lluvia, estoy seguro que podemos evitar que este tipo de situaciones puedan presentarse. Ayer logramos un avance importante, lamentablemente estas personas no pudieron ser identificadas de manera anticipada y oportuna, pero creemos que entre todos como ciudadanos y juntos podemos atender estas emergencias de lluvias que se presentan. Requerimos lluvia en Nogales porque traemos ahorita un estrés hídrico muy importante. Recordemos que en los últimos años hemos tenido poca lluvia. Afortunadamente ayer tuvimos una lluvia muy intensa. Desafortunadamente tuvimos estos eventos que ahora sí que enlutan a Nogales en general.
1: Así es, Hipólito, pues vamos a estar pendientes de esta situación, sobre todo los trabajos que se van a implementar el día de hoy desde suelo en Nogales, Arizona. Y muchas gracias por esta comunicación y por los datos también, Hipólito.
0: No, al contrario, muchas gracias a ti, Omar. Es un gusto reiterarte el saludo, el abrazo. Y estamos a la orden. Igualmente. Para cualquier información, estamos abiertos para ello. Claro que sí. Muchas gracias.
1: Buen día, Hipólito. Saludos. Bueno, pues aquí la situación, ¿no? El informe amplio sobre todos estos detalles, ¿no? Lo que ocurrió el día de ayer con esta situación, pues tan crítica, ¿no? Que involucra el tema de las lluvias y que usted sabe que en cada verano Nogales se convierte en una zona de alto riesgo precisamente por todo esto que ha escuchado y ha visto en las imágenes también respecto a las fuertes corrientes de agua que pues llegan de todas partes, ¿no? Y que es el efecto que viene generando toda esta problemática y el riesgo y el luto también, la tristeza, sobre todo por la pérdida de vidas, que es algo que siempre vamos a lamentar. Y bueno, hay ahorita un operativo que se ha estado realizando, desde hecho, desde el día de ayer también, donde han estado trabajando ya en distintos sectores de la ciudad, lo que es el área de servicios públicos, obras públicas también, para poder ir despojando de todo esto que se arrastra en la corriente, tierra, piedras, lodo, basura, las vialidades, y de esta manera pues permitir, ¿no?, que la ciudad vaya retomando lo que es su normalidad. Vamos a escuchar lo que comparte, ¿no?, Berenice Verdugo Castro, directora de Obras Públicas, sobre este tema.

0: bueno, vamos a tratar de escuchar en breve lo que, pues lo que dice, ¿no? Sobre esta situación que es lo usual, ¿no? Cada vez que hay esta temporada de lluvias, es la situación que viene presentándose con esta gran cantidad de arrastre de sólidos que se presenta en la frontera de Nogales. No sé, ¿tenemos el audio ya? ¿Me confirman, compañeros, por favor, para poder escuchar?
1: Iniciando con todos los protocolos de emergencia, todo lo que son las cuadrillas y todo lo que tenemos de equipamiento para infraestructura urbana, estamos trabajando en todas las vialidades, tanto otras áreas de del ayuntamiento como servicios públicos, imagen urbana, y en el caso nuestro de obra pública, estamos implementando operativos de emergencia en aquellas obras de captación pluvial donde ha sido insuficiente la capacidad para poder encauzar la caída pluvial, donde se ha habido algunos arrastres de materiales hacia algunas vialidades, hacia algunas viviendas, como en el caso de Praderas, en el caso de la calle Terrenate. Estamos trabajando ya con obras de emergencia.
0: Bueno, podemos continuar con la información esta mañana. Faltan 17 minutos para las 7 de la mañana, dando continuidad a este tema de las dos personas que perdieron la vida después de ser arrastradas por estas corrientes de agua en Estados Unidos. Me pongo en contacto, no sé, o establecemos comunicación con Benjamín Guerrero. Él es jefe del Distrito de Bomberos de Tubac, Arizona, a quien me da mucho gusto saludar. Buenos días, Benjamín, ¿cómo está?
2: Buenos días, muy bien, gracias.
0: Benjamín, la situación sobre la localización de los dos cuerpos, sabemos que ha sido difícil poder ya recuperarlos, pero hoy en punto de las 7 de la mañana van a comenzar de nueva cuenta con esta serie de acciones para tratar de encontrarlos. ¿Qué información nos puede agregar sobre lo que ha sido todo este operativo para poder encontrar a estas víctimas?
2: Bueno, sí, ayer como a eso de las 8:30 de la noche se paró la operación de nosotros. Se puso un poquito peligroso, el agua continuó a subir en el río, entonces tuvimos que quitar a los rescatistas de ahí del río porque no había mucha luz. Se empezó a subir el agua, entonces ahora como dice usted, a las 7 de la mañana van a empezar a la operación de nuevo y a hacer el intento, pues, de a ver si podemos ver dónde empiezan para pues continuar a buscarlos.
0: Benjamín, ¿cómo fueron estos hechos inicialmente? ¿Cómo se reportó y cómo ustedes fueron tomando evidencia o notando que se trataba de dos personas que eran arrastradas por la corriente? ¿Cómo fue esta situación?
2: Bueno, como a las 4:20 de la tarde salió la primera notificación para el departamento de Río Rico. Les avisaron que pues vieron a una persona en el río. Ellos hicieron lo que pudieron para responder. Como a las 5 de la tarde más o menos, me notificaron a mí que vieron a dos personas, por eso por el kilómetro 17, por el puente. Hicieron el intento de rescatarlos, no pudieron. Entonces movilizamos las unidades de nosotros a la siguiente puente, donde podríamos tener acceso para ver si podemos hacer rescate. Yo llegué ahí como a las 5:20 más o menos, esperamos yo creo que como una hora para que llegara pues ya la mayoría del agua, y estuvimos ahí como hasta las 8, ¿no? Más o menos, y como le digo, ya nos tuvimos que quitar de ahí y vamos a hacer el intento pues ahorita en la mañana.
0: ¿En qué lugar, en qué zona se van a concentrar estos esfuerzos o este operativo, Benjamín, para tratar de recuperar las personas?
2: Pues, y ahorita va a ser en el por ahí por el kilómetro 17, porque fue en la última parte que los dieron, y de ahí vamos a continuar hacia el norte. Como le digo, el kilómetro 25 más o menos es donde estuvimos nosotros, y pues ya no alcanzamos a ver nada. Entonces del 17 hacia el norte vamos a empezar.
0: Ya bajó mucho la corriente, Benjamín, del arroyo, ¿o está todavía peligroso?
2: Para decir la verdad, no ha pasado por ahí ahorita. Ahorita que termine de hablar con usted, yo voy para allá. Pero normalmente sí, para ese tiempo ya empieza a bajar la corriente.
0: Bien, por último, ¿nos puede compartir, aparte de ustedes como aquí Distrito de Bomberos de Tuba, qué otras agencias van a estar participando en esta jornada?
2: Normalmente el departamento del Sherifato, el Río Rico, Tubac, el Forestal, en veces nos ayuda, ahorita voy a ver si van a llegar, y por ahorita son los únicos elementos que sé que van a estar.
0: Muy bien. Benjamín, yo le agradezco esta comunicación y estaremos en contacto con usted.
2: Ok, muchas gracias.
0: Gracias, muy buen día. Bien, esto pues es la información, ¿no?, que brinda aquí en este momento, lo acaba de escuchar Benjamín Guerrero, que es el jefe del Distrito de Bomberos de Tuba, que desde ayer pues obviamente están pendientes, ¿no?, junto a otras autoridades también, en esta búsqueda, ¿no?, de los cuerpos de dos personas que en distintos puntos han podido ser ubicados, pero debido a esta fuerza que tiene el agua, la enorme arrastre que tiene, pues ha sido imposible no poder ya recuperarlos, porque se han estado moviendo en distintas zonas, tal y como lo acaba de escuchar, y hoy en punto de las 7 de la mañana, ya en pocos minutos va a arrancar este operativo, en donde van a estar participando agencias de Estados Unidos, también va a haber una colaboración del Cuerpo de Bomberos de Nogales, Sonora, para finalmente proceder en esto, ¿no?, y que las condiciones permitan poder hacer ya la extracción de ambos cadáveres, que según la información que tenemos corresponden a una mujer y a un hombre. Entonces vamos a estar muy pendientes, ¿no?, esté atento a todo lo que le vamos a estar compartiendo a lo largo del día, también en los espacios de Grupo Fórmula y en las redes sociales. Vamos a dar un giro a la información, faltan 11 minutos para lo que son las 7 de la mañana. Y quiero compartirle en este momento también, mire, temas que tienen que ver con cuestiones de inseguridad. Un joven anoche, bueno, ayer fue asesinado, esta persona tenía 25 años de edad, fue atacado con arma blanca, esto en la colonia El Mariachi, en Hermosillo, y es otro de los casos, ¿no?, también lamentables que surgen con una violencia que no cesa, desafortunadamente, en varios municipios de la entidad, y que hemos visto en los últimos días también situaciones difíciles en nuestra capital, y se agrega este hecho también sumamente delicado con la muerte de este joven, repito, en esa zona de Hermosillo, colonia Mariachi. Aquí está el despliegue también por parte de autoridades y del servicio médico forense. Ahora en Nogales también se presentó una agresión armada, que es un ataque a balazos que surgió, en donde una persona también fue asesinada, según la información que tenemos. Aquí le comparto lo que son exactamente en los detalles sobre esto. Se dio un llamado por detonaciones de armas de fuego, esto al filo de la medianoche, y se presentó la movilización de corporaciones de seguridad. Esto ocurrió en el sector de la calle Sierra Mariposa, en la colonia Buenos Aires, que está al oriente de Nogales. Llegan los elementos de la policía, localizan al hombre con heridas de bala. Se encontraba en un lote baldío. Posteriormente, paramédicos confirmaron que la víctima ya no contaba con signos vitales. De manera preliminar, el fallecido fue identificado como José Fernando, de 30 años de edad. La fiscalía al momento investiga estos hechos para, en algún momento, ¿no?, saber exactamente cómo fue la mecánica de la situación y también dar con él o los responsables de este homicidio. Una situación, repito, lógicamente muy lamentable. En otros temas les comparto sobre cómo en este año se han venido desmantelando 3 minas que operaban bajo un esquema completamente ilegal. La autoridad los detecta y de esta manera ha procedido. Le tengo el reporte en voz de Antonio López Moreno.
3: Durante este 2026, autoridades federales y estatales han desmantelado al menos 3 operaciones de minería ilegal en distintos puntos de Sonora, donde detectaron actividades de extracción de oro sin los permisos ambientales correspondientes. El caso más reciente ocurrió el 15 de julio, cuando la Profepa intervino en un rancho del municipio de Cucurpe. En el sitio, los responsables realizaban extracción de oro a gran escala. En esa misma fecha, desmantelaron otra mina en Esperanza, Sonora, que tampoco tampoco contaba con los permisos. Otro de los operativos relevantes se llevó a cabo el 23 de marzo del 2026 en el municipio de Babiácora, donde un despliegue conjunto permitió intervenir un predio de más de 30 mil hectáreas cerca de la cuenca del río Sonora. En ese lugar detectaron actividades clandestinas, así como extracción de maquinaria pesada. De acuerdo con datos del Secretariado Ejecutivo del Sistema de Seguridad Pública, durante el año pasado, 2025, las agencias federales del Ministerio Público recibieron 6 denuncias por delitos contra el medio ambiente, lo que reflejó la persistencia en esa actividad ilícita.
4: Para Radio Fórmula Sonora, Antonio López Moreno.
0: Y vienen más reportes esta mañana. Mire, tiene varios días que se viene todavía mostrando más una inconformidad por parte de colonos de Unión de Ladrilleros. Este lugar, pues tan conocido en nuestra capital, por lo menos han sido 100 familias que han estado de alguna manera presionando a las autoridades porque compraron terrenos al ayuntamiento desde hace más de 20 años y al momento siguen con una incertidumbre jurídica y legal sobre esto, porque están exigiendo que finalmente se regularicen cada uno de sus predios. Es una problemática que ha escalado una molestia, por supuesto, y se entiende, ¿no?, que la gente quiere tener ese título de pertenencia, ¿no?, de una propiedad por la que tanto tiempo han estado pagando, y hay pues estos obstáculos burocráticos que desafortunadamente viene enfrentándose. Le presento un reporte.
3: Alrededor de 130 familias que habitan la colonia Unión de Ladrilleros carecen de certeza en su patrimonio en un asunto que se trabó por 4 millones de pesos. Josué Torres Ramírez, vocero de la colonia, mencionó que esta semana se reunieron con funcionarios de sindicatura, quienes les actualizaron la situación.
5: A un ofrecimiento que hizo el ayuntamiento de 4 millones y feria. 4 millones y medio parece que es el punto, el arreglo económico con el cual se puede resolver este problema, más una reserva territorial, pero todavía el presidente municipal y los funcionarios no se ponen de acuerdo con el particular respecto a esa oferta.
3: El representante de los vecinos mencionó que la falta de títulos de propiedad les afecta en sus trámites y documentos legales.
4: Para Radio Fórmula Sonora, Antonio López Moreno.
0: Muchas gracias a Antonio López Moreno, sabe que hoy lo puede escuchar hoy en su programa Fórmula Focus a partir de las 3 de la tarde, importante, y lógicamente escuchen, ¿no?, los demás espacios, a Soledad Durazo, también a Michelle Rivera y a Julián Mazoy, y a nosotros cada mañana en punto de las 6. Para ir poniendo punto final a este espacio informativo, le quiero mostrar imágenes del distribuidor vial Ana Gabriela Guevara, esto Nogales, porque va a comenzarse a realizar una rehabilitación también de este sitio, en donde pues tiene sus problemas, ¿no? Ya lo hemos dicho en algunas ocasiones, la situación que viene registrándose en ese punto, que está con problemas, por ejemplo, principalmente de seguridad, lo que yo he identificado, ¿no?, porque me ha tocado pasar por ese lugar. Hay gente en condición de calle, pero lo que preocupa es que hay también personas que se concentran en ese sitio para consumir narcóticos, y eso lógicamente hace muy peligroso el paso de peatones por ese sitio. Lo hemos visto, ¿no?, sobre todo porque hay un puente que se ubica en ese sitio y que tiene que utilizarlo la gente para cruzar de un extremo a otro en lo que son las avenidas Plutarco Elías Calles y Ruiz Cortines. Entonces, por eso se ocupa una ahora sí que zarpazo, ¿no?, de león aquí, para no manita de gato, para poderle hacer frente a esto, ¿no?, que vemos, la falta de alumbrado durante la noche, lo que son obviamente eliminar estos riesgos de seguridad que hay, despejar la basura que se tiene acumulada, y por eso es algo que se ocupa con rapidez, dice la autoridad local, en este caso Jorge Medina, quien es el secretario de Infraestructura y Desarrollo Urbano, que es una intervención como parte del programa permanente de conservación de vialidad y espacios públicos que se ha estado impulsando con el propósito de hacer frente pues a rezagos de este tipo, ¿no? Así que vamos a ver en las próximas semanas cómo queda este lugar, que por el momento tiene muy, pero muy, muy mal aspecto, y aparte de eso, el problema de seguridad que le acabo de compartir. Vamos a estar de regreso el día lunes con toda la información, puntuales a las 6 de la mañana, pero siga la cobertura también a través de nuestras frecuencias en Hermosillo 91.5, Nogales 89.1 y por supuesto nuestras redes sociales. Le mando un gran abrazo, cuídese mucho. La lluvia va a continuar y deseamos siempre contar con su participación y escucha en todo momento. Buen fin de semana.
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9: Un basurero que se ha formado detrás del centro comunitario CIF Altares, ubicado en el cruce de las calles López Riesgo y Topógrafos en la colonia Altares de Hermosillo, representa un riesgo sanitario y de seguridad para vecinos, personal y menores que acuden diariamente al lugar. La problemática denunciada desde octubre de 2025 ante las autoridades municipales continúa sin ser atendida, pese al crecimiento constante de los desechos. La extradición a Estados Unidos de Mauro Alberto Núñez Ojeda, alias El Jando, piloto que trasladó a Ismael El Mayo Zambada a ese país sin que las autoridades mexicanas lo identificaran, demuestra la deficiencia e incapacidad de la Fiscalía General de la República y el Gabinete de Seguridad, señalaron expertos consultados por El Universal, refiriendo que hay un deficiente tratamiento de datos que se deben subsanar porque no es un caso aislado.
10: Para Radio Fórmula Sonora informó Carolina Lucero.
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14: ¿Qué tal? Bienvenidos. Son las 7 de la mañana. Es viernes 17 de julio del año 2026. Soy Azucena Uresti y estas son las noticias. Ernesto Rufo Appel, exgobernador panista de Baja California, fue detenido en Ensenada por su presunta participación en una red de delincuencia organizada dedicada al contrabando de combustibles desde Estados Unidos. Rufo fue trasladado bajo un fuerte operativo de seguridad desde Ensenada hacia el Ceferezo número 1 del Altiplano en el Estado de México.
15: Cuidado, no lo van a... Súbale.
16: Ya Gómez Mon lo está esperándole. El Gómez Mon.
14: Pues así lo trasladaron, como un criminal muy peligroso, esposado y con mucho operativo, con un gran operativo de seguridad. La fiscal Ernestina Godoy dijo que de acuerdo a las investigaciones se trataría de la más grande red de contrabando de combustible que está vinculada a la empresa Ingemar, de la que Ernesto Rufo es accionista.
17: La Fiscalía Especializada en Materia de Delincuencia Organizada logró identificar la más grande red de contrabando de combustible detectada hasta el momento, la cual utilizaba carros tanque de ferrocarril para desarrollar sus operaciones. La investigación nos permitió establecer que esta estructura comenzó a operar a través de una empresa vinculada con actividades de servicios portuarios, dragados y operación de puertos, fundada por Ernesto N., exgobernador de Baja California, quien fue aprehendido en Ensenada, Baja California, por elementos del Gabinete de Seguridad.
14: Bueno, según la fiscal, esta red de huachicol importaba a México gasolina desde una refinería en Texas y solo se declaraba el 10% de la carga. Acusó que las operaciones de la red de huachicol significaron un daño a la hacienda pública por más de 4,000 millones de pesos, por lo que se giraron órdenes de aprehensión contra 25 personas relacionadas con la estructura y 5 de ellas ya fueron detenidas. El año pasado, la gobernadora de Baja California, Marina del Pilar, afirmó que había un exgobernador del PAN involucrado en una investigación sobre una red de robo de combustible.
15: Nosotros vamos a estar atentos a lo que establezcan las autoridades federales y las investigaciones que se están llevando a cabo. Se involucra un exgobernador del PAN.
14: Esto fue en septiembre. Al día siguiente platiqué aquí con Ernesto Rufo y así explicó su participación en la empresa.
18: Nosotros simplemente nos dicen, a ver, quiero 10,000 litros de gasolina Magna. Uh-huh. Ah, bueno, hacemos un pedimento y esperamos que llegue el transporte que contrató el comercializador. Y entonces empatamos el documento de embarque con el pedimento de importación de Ingemar y se lo presentamos a la aduana. Uh-huh. Y la aduana dice, va, pasa, son 10,000 litros. Ah, bueno, pues ahí va el claro. vehículo con 10,000 litros. Pero si resulta que van más vehículos y entraron con el mismo pedimento que solo claro, para 10,000 litros, pues entonces, ¿qué pasó ahí?
14: En esos días, el secretario de Seguridad, Omar García Harfuch, dijo que no existía ninguna orden de aprehensión contra el exgobernador.
19: Hay orden de aprehensión en contra del exgobernador del estado de Baja California, Ernesto Rufo. También se habla del exsenador de Morena, Ricardo Novelo, que era quien, el dueño del predio en donde se encontraron estos tanques de huachicol en el estado de Baja California. ¿Tienen alguna información de esto?
20: Al momento, ninguno de las dos personas que usted mencionó cuenta con orden de aprehensión. Ninguno de los dos.
14: Bueno, pues ayer los dos fueron detenidos. El presidente del PAN, Jorge Romero, partido con el que Rufo ganó la primera gubernatura de oposición, denunció que todo se trata de una maniobra del gobierno para desviar la atención de los casos de los audios filtrados de la gobernadora Marina del Pilar.
21: No nos crean tan tontos. Sabemos perfectamente que esto es algo orquestado por el gobierno de la 4T como distractor para que dejemos de hablar de las acusaciones delicadísimas que están sucediendo justamente en el estado de Baja California. Nosotros estaremos completamente atentos al desarrollo de los hechos y confiamos en que Ernesto Rufo sabrá explicar las imputaciones que se le hacen.
14: En un comunicado, el PAN cuestionó el por qué las autoridades no han actuado en contra de los casos como Rubén Rocha Moya, Marina del Pilar, como sí lo hicieron en esta ocasión con el exgobernador panista. Confiaron en que la ley se aplique con imparcialidad. Somos México aseguró que la detención de Rufo, que es consejero del partido, es un inaudito atropello y una cortina de humo para distraer la atención de señalamientos de supuestos vínculos de gobernadores morenistas con el crimen organizado. En su posicionamiento escribieron, de manera abusiva, la fiscalía encabezada por Ernestina Godoy decidió arremeter contra Rufo mientras se hace de la vista gorda ante la contundente evidencia de fraude fiscal más grande de la historia, el tráfico ilegal de combustibles perpetrado por las autoridades, entre ellas la Secretaría de Marina, y varios gobernadores morenistas actualmente en funciones. Ayer mismo también fue detenido en Ensenada Ricardo Thompson Navarro, le decía socio de Ingemar por presunta delincuencia organizada y delitos relacionados con hidrocarburos. Thompson Navarro fue llevado a instalaciones de la Fiscalía en Tijuana, Baja California. Mientras la gobernadora Marina del Pilar, a quien se le escucha en conversaciones ofrecer información confidencial sobre seguridad a presuntos funcionarios de Estados Unidos, insiste en que fue el exgobernador Jaime Bonilla quien le tendió una trampa al ofrecerle ayuda para recuperar su visa.
22: Pues mira, ¿qué te puedo decir? Ya dije, yo ayer, dice que no tiene mi teléfono, imagínate. ¿Ustedes creen? A ver, fue gobernador, yo presidenta municipal, eso está muy fácil, ¿no? Yo deseo que Dios lo bendiga, como siempre.
14: Bueno, pues ayer conversé con Jaime Bonilla, quien justo negó haberla contactado de ninguna manera, por WhatsApp incluso.
23: Donde le dije al presidente que estaba bien en el aspecto de lo que pudiera querer.
14: ¿Cuál fue la última vez que usted haber hablado con Marina del Pilar, se hubiese reunido, hubiesen intercambiado mensajes, la última vez que usted recuerde?
24: No, pues va a ser difícil. La que yo recuerdo es cuando vino la representante de la Secretaría de Gobernación, vino el diputado Godoy, y nos juntamos en la oficina del Estado, en el Palacio. Esa es la última vez que vi a Marina. No me acuerdo yo ya, yo ni siquiera la traigo en el teléfono.
14: Bien, bueno. Entonces, ¿va usted a proceder de alguna forma? No quiere hablar con ella, etcétera. ¿Va a proceder de alguna forma ante estos señalamientos?
24: Pues mira, yo no soy de las personas que empiezan a decir, mira, la voy a mandar. Simple y sencillamente la Coca-Cola se toma fría.
14: Ayer se reportaron en México 45 asesinatos. Los estados con más ejecuciones: Michoacán con 5, Baja California, Chihuahua y Veracruz con 4 y el Estado de México con 3 homicidios. José Martínez Contreras, director del medio digital Noticias San Martín Texmelucan, fue asesinado a balazos a unos metros de su casa, prácticamente frente a su hijo de 13 años, quien llamó a los servicios de emergencia. El comunicador, abogado y maestro, conocido como el Jaguar, fue atacado por dos sujetos que viajaban en moto. No han sido identificados hasta ahora. Hace poco más de 8 meses, Martínez Contreras había denunciado amenazas por parte del presidente municipal.
23: Donde le dije al presidente que estaba bien en el aspecto de lo que pudiera querer hacer, pero que no me iba a callar, que no me iba a callar con todo lo que llega de recursos a nuestra linda y hermosa comunidad, que no me iba a callar de que no se ha trabajado nada en San Lucas Atoyatlán, que no me iba a callar porque no hay ni una sola lámpara que se haya cambiado, y si hay, es obligación. Me decía el presidente, no, que tú tan recto, le digo, tú me amenazaste, me hiciste la llamada y me amenazaste, y me quieren quitar.
14: Con él suman 5 periodistas asesinados en lo que va del año: Manuel Alejandro Moreno, ejecutado en Guerrero, Luis Ángel López Valdés, Roxana Bernice y Carlos Leonardo Castro en Veracruz. En Ciudad Acuña, Coahuila, donde fue atacado el domicilio del periodista independiente Ángel Maldonado, a pesar de que cuenta con protección federal, personas desconocidas intentaron entrar por la fuerza a su casa. Al no lograrlo, lanzaron piedras contra la fachada. Así lo denunció el propio comunicador, quien horas antes había cubierto una manifestación por un presunto caso de abuso sexual contra menores, donde un familiar del presunto agresor le exigió que dejara de grabar.
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14: Alfredo González desde Nueva York para la final del Mundial. Ya el domingo, Alfredo, ¿cómo estás? Buenos días.
3: ¿Cómo estás, Azucena? Qué gusto saludarte, exactamente. Nos topamos ayer con una ciudad de Nueva York, Nueva Jersey, que nos recibió con una, digamos, una especie de bruma, pero no era bruma, era humo, después de los recientes acontecimientos de los incendios allá en Canadá. Bueno, estas ciudades lo han resentido, pero hay buenas noticias. Hoy hay un poco de viento y se ha dispersado un poco el humo, y parece que mañana va a llover. Entonces, buenas noticias de cara a la final de la Copa del Mundo. También este día tendremos las conferencias de prensa. Normalmente se hacía un día antes, ahora se va a hacer 2 días antes. La FIFA ha pedido a la afición que, si quiere entrar, puede pagar $81 para ver la conferencia de prensa de ambas selecciones. Esto va a ser en el Jaffe Center, cerca aquí del Times Square. Entonces, este día, las 2 conferencias de prensa, y obviamente en la mañana, ahorita en la mañana, tendrán entrenamiento, obviamente ya sin ningún problema, porque el humo se ha ido un poco de aquí de Nueva York, Azucena.
14: Bueno, pues listo y atentos, ¿qué pasa con este tema de la contaminación y los incendios?
3: Exactamente, porque se reportó el índice más alto en los últimos 3 años, pero insisto, afortunadamente hay un poco de viento y para mañana se esperan algunas lluvias, que esto podría ayudar a que se vaya un poco más el humo.
14: Gracias, Alfredo, y nos vemos más al ratito. Gracias.
3: Abrazo, gracias.
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14: De esto y más le estaremos informando si nos acompaña después del corte, agradeciendo como siempre la amabilidad de su compañía. Gracias, bienvenidos y muy buenos días.
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9: Las tortugas de tierra o agua son mascotas que destacan por su longevidad y calma. Requieren cuidados específicos de temperatura y luz ultravioleta para mantener sano su caparazón. Son ideales para personas que aprecian la observación y buscan un compañero de vida muy duradero.
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9: Alcides Guilla contra Brasil, 1950. El gol que silenció al Maracaná. A 11 minutos del final, el uruguayo Guilla batió al portero Barbosa con un disparo raso, sellando el definitivo 2-1. Uruguay provocó la mayor tragedia deportiva brasileña, el histórico Maracanazo.
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10: Izamal, Yucatán, conocida como la Ciudad Amarilla. Todas sus fachadas están pintadas de este color, creando una armonía visual impresionante. Destaca el convento franciscano construido sobre una pirámide maya. Es un cruce vivo entre la época prehispánica, colonial y la modernidad.
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9: Un caracol puede dormir durante 3 años seguidos si las condiciones del clima no son favorables para su supervivencia natural.
8: Información sorprendente.
9: Los pingüinos le proponen matrimonio a sus parejas entregándoles una piedra perfectamente circular que encuentran en las playas de hielo.
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14: Son las 7 de la mañana con 15 minutos y bueno, pues ayer de manera sorpresiva realmente fue detenido, acusado por huachicol, el exgobernador de Baja California, Ernesto Rufo Appel. Lo señalan por delincuencia organizada, por contrabando, por operaciones ilegales, evasión por 4,000 millones de pesos. Ernesto Rufo Appel, pues bueno, usted lo sabe, fue el primer gobernador de oposición por el PAN, 1989. Ahora es consejero del nuevo partido Somos México, encabezado por Guadalupe Acosta Naranjo, a quien tengo en la línea y se lo agradezco mucho. Guadalupe, buenos días.
12: Buenos días, Azucena.
14: Pues sorpresivo, por lo menos, la detención de Ernesto Rufo Appel, teniendo como marco el contexto de Marina del Pilar y Rubén Rocha Moya, contra quienes la autoridad pues no ha avanzado en lo absoluto, Guadalupe.
12: Sí, de verdad muy sorpresivo y en mi caso de recibirlo con mucha indignación, puesto que este tema, que ya tiene tiempo en el que se ha venido acusando a Ernesto, por lo menos más de un año.
14: Correcto.
12: En que yo recuerdo que tú lo entrevistaste incluso
14: Sí, en septiembre del año pasado, justo.
12: Sí, tú lo entrevistaste y él se puso a disposición plenamente de la autoridad. Acudió de manera voluntaria ante la Fiscalía General de la República, dijo que se podía acceder a toda la documentación de su empresa, que tiene como única función hacer los trámites y los papeles de las peticiones que hacen empresas comercializadoras y que se tienen que entregar a la Asociación Nacional de Aduanas, que son los que en verdad revisan qué es lo que ingresa y qué es lo que no ingresa a este país. Si pasa algún litro de huachicol, no puede pasar por otro lado que no sea una aduana. Y ahora resulta que la agencia que hace los papeleos intermediarios entre unas empresas comercializadoras que contratan la importación de gasolinas con empresas refinadoras en Estados Unidos, y en la cual la única intervención y la menor intervención es la de una empresa, de una agencia aduanal.
14: ¿Sí?
12: Bueno, me parece a mí un verdadero abuso. ¿Por qué no están investigando a los directores de aduanas? Sí, ¿por qué no mencionan por lo menos a Ricardo Peralta, a Rafael Marín, a Horacio Duarte? ¿Quién de ellos está siendo investigado si ellos son los responsables de verificar cuáles son cuál es la mercancía y qué cantidad de mercancía entra en México, de todo tipo de mercancías, entre ellos los hidrocarburos que son importados por a Estados Unidos? Entonces, ir ahora, así aparecer a Ernesto como la cabeza de todo el problema del huachicol en México es verdaderamente indignante, por no decir ridículo, Azucena.
14: Ayer la fiscal general de la República pues fue muy contundente respecto a esta información, que tenían pruebas suficientes y que era pues una de las redes de robo de combustible más grandes en la historia, del decomiso más grande, de los más grandes en la historia del país.
12: Sí, parece, lo presentó como que Ernesto Rufo era el dueño de las aduanas. Lo presentó como que Ernesto Rufo era el dueño de la transportación de las mercancías. Lo presentó como Ernesto Rufo como que era el comprador de las gasolinas en Estados Unidos, y ninguna de estas tres cosas la empresa de Ernesto Rufo tiene facultades para hacerlas.
14: Y además lo trataron como...
12: puede comprar, no puede comprar Ernesto con su empresa gasolinas en Estados Unidos, no lo hace, lo hace una comercializadora. Ernesto Rufo no revisa los ferrotanques ni revisa las pipas que entran aquí, las revisa su gobierno al que ella pertenece, y Ernesto Rufo no transporta en México, sino lo hace una empresa también comercializadora que no tiene nada que ver con Ernesto Rufo. Es de verdad, se aprovechan un poco de la ignorancia de cuál es el trámite que se requiere para importar gasolinas y el papel que puede jugar una empresa como la de Ernesto, que hace solamente el papeleo de la importación, para tratar de confundir. Y deberían de investigar, sí, quiénes son los que manejan las aduanas, quiénes son los que permiten la entrada con algún permiso que tiene para 10 millones y pueden meter 100 millones, como ella afirma. Sí, puede que eso suceda, pero eso, la que tiene que investigar, pues es a los titulares de las aduanas en México, que nombra su gobierno.
14: Bien, ahora, por lo que entiendo, Guadalupe, usted, bueno, tú estás defendiendo a Ernesto Rufo como inocente.
12: Sí, porque yo hablé con esto de Ernesto en los últimos meses varias ocasiones, porque me explicó, me dijo sus argumentos, me dejó perfectamente claro cuál es el papel que tenían, y él se puso a disposición. Bien. Oye, el gobierno de Estados Unidos, eso es la otra cosa que indigna a Azucena, el gobierno de Estados Unidos pide que entreguen a Rocha Moya porque hay un juicio, hay pruebas, ya él lo protegen, y Ernesto, que anda aquí, que también tiene nacionalidad americana, que no se fue a huir, que se presentó voluntariamente, es a él al que detienen y quieren hacerlo aparecer como la cabeza de todo el huachicol en México. Pues válgame Dios, ¿verdad? Que busquen en Ricardo Peralta, que busquen en Mario Delgado, que busquen en Rafa Morín, que busquen en el gobierno. Ahí están los verdaderos huachicoleros. Bueno, Azucena,
14: vamos a ver qué dicen hoy en la conferencia, que seguramente va a ser tema ahí en la conferencia mañanera. Gracias, Guadalupe.
12: A ti, Azucena, un abrazo.
14: Gracias. ¿Cómo ves, Jorge Romero, presidente del PAN? Entiendo que Ernesto Rufo sigue siendo panista. Jorge, buenos días.
13: ¿Cómo estás, Azucena? Buenos días. Mira, decirte que independientemente de cuál sea la afiliación partidista que él o cualquier persona tenga, o sea, lo primero que sí tenemos que decir es que sí es un doble rasero. Es que de veras esto es lo más delicado, Azucena. Sí. Sí hay un doble rasero en este país. Estaba escuchando yo a Guadalupe, es que es ridículo a lo que llegan. Es que de veras es ridículo. Es patético o es peligroso o como lo quiera ya cada quien de tu auditorio interpretar. Es profundamente peligroso, Azucena, porque en efecto es ridículo. Yo también alguna vez pude platicar con Ernesto sobre este tema, y él lo que me mencionaba es que en efecto, pues él participaba de una empresa, creo que con el 1% de una empresa accionaria, que no puede ser dueño de una empresa que es accionaria y que tiene muchísimos dueños, por así decirlo, y de lo que nos explican como una red complejísima, pues un poquito lo que decía Guadalupe, con 10,000 brazos y 10,000 operaciones, haya un detenido. Uh-huh. Un detenido. Pero fíjate, no solo un detenido exgobernador de oposición de la misma entidad, o sea, Baja California, en donde precisamente en estos días hay una crisis terrible.
15: Correcto.
13: De imputaciones, prácticamente de pues, traición a su gobernadora, que es de Morena. Es que, mira, primero es un insulto a la inteligencia de la gente, Azucena. Creer que no vamos a poder hacer esa conexión, o que no sabemos que la 4T siempre tiene bombas de humo, siempre, para que dejemos de hablar de las cosas. Entonces, ni vamos a dejar de denunciar a Marina del Pilar, no la vamos a dejar de denunciar, y por supuesto esperamos que haya estado de derecho con Ernesto Rufo, así de simple, que haya estado de derecho.
15: Porque además, bueno, pues sí llama poderosamente la atención el momento, ¿verdad? Por lo menos es sospechoso. La segunda,
13: Azucena,
15: el...
13: Sí. No estuviéramos hablando de Marina, no le pasa esto a Ernesto Rufo. Sí. Así, dos más dos son cuatro.
15: Y
13: no
15: además,
13: estuviéramos hablando de Marina, no le pasa esto a Ernesto Rufo.
15: El operativo tan grande, tan visible, ¿no? Con la intención de, obviamente, tener una imagen de un exgobernador de la oposición detenido, esposado, casi sometido por los elementos de la fiscalía, Jorge.
13: Sí, y Ernesto sonriendo. O sea, es que es... De veras, hasta él se daba cuenta de lo ridículo. Mira, yo te lo digo, yo no sé por qué este régimen, yo ya no le digo gobierno, este régimen, ya aspirante estalinista, yo no sé por qué ya hace tanta faramaya, hombre. O sea, ya, mira, ya estamos a dos segundos de que estamos como España en 1934, algo así. O sea, no sé por qué ya no empieza a acabar con opositores. No sé si me explico. No. ¿Para qué hace tanto teatro? O sea, es vulgar lo que acaban de hacer. Yo no estoy diciendo, quiero también dejarlo claro, Azucena. A ver, cualquier persona, lo digo, cualquiera, tenga o no, creo que en otras ocasiones ya me has entrevistado y te he respondido esto. Cualquier persona, tenga o no tenga afiliación partidista, si tiene alguna responsabilidad, bueno, pues espérame, pues tampoco la afiliación partidista es fuero. Eso también a mí me queda claro. Ni guinda, ni azul, ni amarillo, ninguna afiliación puede convertirse en un escudo.
15: Bien.
13: Pero es que quieren hacer creer que es justicia. Cuando es politiquería, es represión, es la 4T.
15: Ahora, Guadalupe Acosta Naranjo fue muy claro en decir, yo sostengo que Rufo es inocente. ¿Qué dicen en el PAN? ¿Qué dices, Jorge?
13: Bueno, yo creo que ser socio minoritario no te hace el operador. Yo creo también que es esa la línea y que esto es persecución política. Pero a mí siempre me gusta decir que yo soy abogado, Azucena, y siempre me vas a escuchar decírtelo igual más allá de los colores. Si alguien

0: Bien, bueno.
1: Y no estamos defendiéndolo por pose, o sea, pues es un ícono y es una injusticia lo que están haciendo. Es
0: Muy
1: persecución política, Azucena.
0: correcto, Jorge. Pues muchas gracias. A ver qué pasa en las próximas horas. Muy amable, Jorge.
1: Gracias a ti, Azucena. Buen día.
0: Gracias, Jorge Romero, presidente nacional del PAN. Bueno, pues ahí está, es consejero de Somos México, es panista y fue ni más ni menos que el primer gobernador de oposición ante el PRI en Baja California en el 89. Regresamos.
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11: La lengua de una ballena azul pesa lo mismo que un elefante adulto, siendo el músculo más grande del mundo.
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12: Las adicciones envejecen. Nuevos estudios revelan que las personas adictas pueden tardar entre 10 a 20 años para ir a tratarse a un centro de rehabilitación y que normalmente, si son adictos a una sustancia, lo son a más sustancias. Los datos desmontan una idea muy extendida. Se puede sostener una vida aparentemente normal durante muchos años mientras la adicción crece. El consumo se vuelve rutinario hasta que un día deja de ser sostenible. Quizá por eso seguimos entendiendo mal las adicciones. Son más lentas, discretas y complejas de lo que solemos admitir. Yo soy Juan Carlos Puebla, Entre Líneas.
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0: Son las 7:30 y bueno, pues está Ernesto Rufo en la CEIDO, ¿verdad? Bueno. Está en espera de traslado, ahí está nuestro compañero reportero, Ulises Soriano, atento a los movimientos que se puedan hacer ahí y atentos, por supuesto, a que inicie la conferencia, porque la presidenta está en Tulum, problemas hay ahí en Tulum con el tema de la inseguridad y los precios altos, etcétera. Hay un problema realmente importante ahí en Tulum, en Yucatán. La presidenta llegó hace ratito a la base aérea número 12 de Tulum, donde más tarde va a estar en el Parque del Jaguar, va a estar con comerciantes, con hoteleros, ante un descontento de los turistas que llegan a esta zona. También va a revisar el tema de la llegada del sargazo a las costas. Hay imágenes también muy impresionantes sobre esto. Y supervisará el avance del Tren Maya y la llegada de nuevas locomotoras. Bueno, ahí es locomotoras de carga.

0: Ahí está la presidenta. La conferencia 7:30 teóricamente inicia igual. Ok, bueno, pues ahorita vemos qué más hay respecto al caso de Ernesto Rufo. Pero bueno, pues ayer otro periodista asesinado allá en Puebla. José Martínez Contreras, periodista, maestro, director del medio Noticias de San Martín Texmelucan, quien ya había denunciado amenazas. Vamos a escuchar cómo él pues decía que no lo iban a callar, señalaba de alguna forma o dirigía este video al alcalde de San Martín Texmelucan.
1: Donde le dije al presidente que estaba bien en el aspecto de lo que pudiera querer hacer, pero que no me iba a callar. Que no me iba a callar con todo lo que llega de recursos a nuestra linda y hermosa comunidad. Que no me iba a callar de que no se ha trabajado nada en San Lucas Atoyatlingo. Que no me iba a callar porque no hay ni una sola lámpara que se haya cambiado. Y si hay, es obligación. Me decía el presidente, no, que tú tan recto. Le digo, tú me amenazaste. Me hiciste la llamada y me amenazaste. Y me quieren quitar.
0: Ahí la declaración, la denuncia de amenaza y bueno, pues este hombre fue asesinado. Carla Murillo en Puebla, buenos días.
2: Buenos días, Azucena. Así es, como informas, recientemente fue asesinado José Martínez, director del medio digital Noticias San Martín Texmelucan, tras un ataque registrado ayer en la Junta Auxiliar de San Lucas Atoyatenco, en el municipio de San Martín Texmelucan. De acuerdo con los primeros reportes, dos sujetos a bordo de una motocicleta le dispararon en múltiples ocasiones cuando se encontraba a unos metros de su domicilio y posteriormente huyeron. Paramédicos y elementos de seguridad confirmaron el fallecimiento en este lugar. Trascendió que al momento de esta agresión iba acompañado de su hijo de 13 años, quien realizó la llamada al número de emergencias 911 para solicitar ayuda. Josué era abogado, docente y director del portal mencionado. De manera preliminar se ha informado que meses atrás había recibido amenazas como las que acabas de poner en un audio. Además, comentarte de su asesinato, que había exigido públicamente al presidente también transparencia en el manejo de los recursos obtenidos por el cobro del servicio de agua potable. Te comento que el gobierno del estado condenó este asesinato, expresó sus condolencias a la familia del periodista, reiterando su compromiso con la libertad de expresión, e informó que la Dirección para la Atención de Agravios a Periodistas y Defensores de Derechos Humanos ya brinda acompañamiento a sus familiares. En tanto, la Fiscalía General del Estado ayer envió un comunicado para informar que ya se mantiene abierta la carpeta de investigación para esclarecer este homicidio, Susana.
0: Bueno, pues gracias, Carla. Pues qué decir, pues la indolencia y la negligencia de la autoridad. Gracias, Carla Murillo.
2: Gracias, Azucena. Excelente día.
0: 8 meses habían pasado desde que Martínez Contreras denunció amenazas por parte del presidente municipal. Ya van 5 periodistas asesinados en lo que va de este año. Alex Serna en Guerrero, en Veracruz, Luis Ángel López, Roxana Berenice, Carlos Leonardo Castro, quien también ha denunciado amenazas y falta de apoyo por parte del gobierno, es Ángel Maldonado. Él es periodista independiente y bueno, pues el 13 de julio sufrió una agresión. Ángel, ¿cómo estás? Buenos días.
3: Azucena, ¿cómo estás? Buenos días. Un saludo al auditorio.
0: Gracias. Al contrario,
3: pues nos encontramos a una alerta.
0: Alerta. A ver, cuéntame, Ángel, tú has recibido amenazas y solicitaste apoyo del gobierno, lo que se te negó, y ahora fuiste objeto de una agresión en tu casa. Cuéntanos, por favor.
3: Así es. Una de las amenazas que recibí, la más fuerte, fue el 6 de noviembre, cuando personas identificadas como parte de un cártel de delitos, ¿verdad? Un cártel asistieron a mi domicilio para amenazarme con levantarme. Todo esto fue informado a la Secretaría de Gobernación, al mecanismo, y mi cita fue dada hasta fue dada meses después.
0: Ajá. O sea, tú denunciaste en el mes de noviembre, dices.
3: 6 de noviembre.
0: Noviembre del año pasado.
3: Sí.
0: Y luego, pues no te atendieron cuando recibiste esta amenaza hasta meses después.
3: En abril, a finales de abril, uh-huh, fue cuando se dio esta junta de gobierno para analizar las medidas que me iban a poner.
0: 5 meses después de la amenaza, analizan las medidas que te iba a proporcionar el mecanismo de protección a periodistas y esto de la libertad de expresión, activistas. Que en abril te dieron un apoyo, ¿sí sucedió?
3: Hubo medidas de infraestructura, sin embargo, estas en varias ocasiones han sido muy violables.
0: ¿Qué son medidas de infraestructura?
3: Pusieron malla alrededor de la vivienda, lámparas, no pusieron cámaras, fue lo que yo discutí en su momento, que yo necesitaba saber quién quería entrar a la vivienda y que no había cámaras de seguridad.
0: ¿Y te dejaron alguna escolta, algún auto blindado, algún botón de pánico, algo más que una malla?
3: Mencionaron que no. Lo que pasa es que ellos mencionan que como la amenaza no se dio en un centro de trabajo como oficina y en un horario laboral, no es parte de mi ejercicio periodístico.
0: Ah, claro, bueno, pues es que no, ¿cómo no lo pensé antes? Claro, o sea,
3: una discusión de una hora y media.
0: Qué bárbaros, qué, de verdad, qué descaro, qué desvergüenza. Los periodistas, bueno, los funcionarios, los servidores, los activistas, pues 24/7, o sea, no llegas a tu casa y dejas de ser el periodista que amenazaron. No dejas de hacer tu trabajo ni en tu casa ni en la calle. Es de verdad es vergonzoso que el gobierno se esté comportando de esta forma. Entonces te dicen, como no fue en tu oficina, entonces de favor te vamos a poner una mallita alrededor y algunas cosas que obviamente son súper violables, muy endebles, como quedó demostrado el 13 de julio. ¿Qué pasó el 13 de julio, Ángel?
3: El 13 de julio.
0: O sea, ¿qué pasó cuando quiero?
3: También tengo un botón de asistencia, ajá, el cual pues se tardan en contestar y lo he denunciado en varias ocasiones, nunca llega apoyo cuando lo he solicitado. Entonces, lo he solicitado en 3 ocasiones y en las 3 ocasiones han durado horas sin que llegue ningún apoyo.
0: O sea, ¿no llega
3: entonces,
0: nadie?
3: Entonces, lo que sucede el 13 de julio, no.
0: Válgame. Bueno, entonces el 13 de julio...
3: En 3 ocasiones ha sucedido.
0: ¿Y qué pedí? O sea, ¿cuál era tu problema esas 3 veces? De julio, esas 3 veces que pediste auxilio, ¿qué sucedía?
3: El primer problema fue en el 2021, cuando cubriendo una protesta de un líder social, los policías estatales comenzaron a replegar a la gente, golpeando tanto a mujeres, niños, adultos y a los periodistas también. Esto se dio una alerta muy importante, ¿verdad?
0: Correcto. Bueno, tú estás ahí en Ciudad Acuña, en Coahuila. Ojo. ¿Son medidas que te ha dado el gobierno estatal o el gobierno federal?
3: El gobierno federal, el gobierno estatal tiene poco que inició una buena relación, ¿verdad? Porque era quien era mi principal agresor.
0: Bueno, ¿ah, sí? ¿El gobierno de Manolo Jiménez?
3: Del Estado.
0: ¿El gobierno, sí?
3: Y de Miguel Riquelme.
0: ¿Y por qué dices, por qué tu principal agresor? ¿Qué pasaba, Ángel?
3: Había muchos problemas con las autoridades, los policías estatales, más que nada.
0: O sea, te reclamaban, entre comillas, que denunciaras.
3: Cuando cubrías una nota.
0: Sí, claro, entiendo perfectamente.
3: Sí, cuando cubrías una nota, las agresiones subían.
0: Oye, Ángel, a ver, ¿qué pasó el 13 de julio?
3: El 13 de julio, encontrándome en uno de mis domicilios, ¿verdad? Hay que aclarar que no es el domicilio que tengo yo asegurado, tenía apenas 3 semanas en este nuevo domicilio. Ajá. Cuando al llegar a la casa, después de haber cubierto una manifestación, lo que sucede aquí es que a las 11:38 de la noche recibí un fuerte golpe a la puerta. Yo pensé que había sido un barrote o un palo. Posterior a esto comienzan a empujarla y a girar la perilla. Afortunadamente tenía un seguro, un doble de seguro la puerta, y esto es lo que evita que puedan abrirla de forma inmediata. Me puse en comunicación de forma inmediata con el subdirector de la Policía Municipal, el comandante Iván Olivo, quien de forma inmediata envió unidades y llegaron en 3 minutos. Sorprendentemente fue un tiempo récord, lo digo, porque en 3 minutos llegó y fue muy rápido. Esto hizo que cuando tuvieran las torretas prendidas, estas personas que intentaban ingresar huyeran. La verdad es que no podía evitar, mientras yo le estaba llamando, al mismo tiempo yo les gritaba que qué era lo que querían, que qué era lo que estaba pasando y que quiénes eran. Y no podía evitar preguntarme qué hubiera pasado si ellos hubieran logrado entrar.
0: ¿Y qué te dice la autoridad? ¿Quiénes presumen que pueden ser estas personas, Ángel?
3: La autoridad tuvo comunicación conmigo certera hasta que se hizo la alerta, que fue el día miércoles.
0: ¿Y no sabes de parte de quién pudo haber venido esta agresión?
3: La verdad es que durante la agresión se había recibido una amenaza, una advertencia de no grabar ahí. Sin embargo, la policía
0: A ver,
3: municipal
0: cu
3: había...
0: cuéntame ahora de esta. 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
10: Lionel Messi contra Francia 2022. En la final más dramática de la historia, Messi anotó el 3-2 en la prórroga empujando un rebote agónico. Este gol coronó su legendaria carrera y encaminó a Argentina hacia su ansiada tercera estrella mundial en Qatar.
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14: El director del ISSSTE, Martí Batres, aseguró que las afirmaciones del dirigente de la CENTE en la Ciudad de México son equivocadas porque el instituto a su cargo recibió a maestros de Guerrero y de Oaxaca en los últimos días y adelantó que atenderá a los secretarios generales de las secciones 9, 10 y 11 del CENTE. La jefa de gobierno, Clara Brugada, fortaleció la infraestructura hidráulica en la alcaldía Iztapalapa. Desde la avenida Zaragoza, supervisó la construcción de un colector, 9 tanques Tormenta y 54 obras para regular el agua fluvial y la disminución de las inundaciones. Requirieron una inversión de 1.700 millones de pesos. La Secretaría Anticorrupción y Buen Gobierno sancionó a la empresa comercializadora Jazz de compresores con una multa de más de 191 mil pesos y una inhabilitación por 3 meses para participar en licitaciones públicas a causa del incumplimiento de un contrato con la Secretaría de Defensa.
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0: Son las 7:45. Gracias, Ángel Maldonado, periodista independiente en Ciudad Acuña, Coahuila, por permanecer con nosotros. Nos dice Ángel que el 13 de julio fue víctima de una agresión. Llegaron a su casa unos sujetos que querían entrar a su casa. Afortunadamente, la autoridad reaccionó. Al llegar la autoridad, pues estas personas se fueron. Pero había recibido ya una advertencia que puede estar ligada con esta agresión, Ángel. ¿Qué pasó?
3: Así es, durante la cobertura a una manifestación donde la gente estaba en desacuerdo con que dejaran en libertad a un presunto abusador de dos menores de edad, es que un familiar del presunto abusador es quien me dice con palabras antisonantes que no grabe ahí. Yo volteo de inmediato con el policía que tengo a mi izquierda y le digo que estoy haciendo mi trabajo, que se me puede apoyar a informárselo al familiar. Ajá. A lo que el policía de inmediato se acerca con el familiar, lo tranquiliza, y aunque el familiar continúa en toda la protesta ahí, ya no me menciona nada. Hay un momento donde él se va y ya no vuelve a haber una agresión. Pero esa fue la advertencia que se me da durante la agresión. Bien. Durante la protesta, perdón.
0: Estaba enterada la autoridad. ¿Qué necesitas ahora, Ángel? Sí. ¿Cómo te puedes sentir menos vulnerable?
3: Con las medidas que le habíamos pedido durante una hora con 45 minutos, yo y artículo 19 peleamos con el mecanismo prácticamente para que me voltearan a ver y en la Junta de Gobierno y me dieran las medidas que eran requeridas para casos como este, donde no hablábamos, e incluso Derechos Humanos decía, no estamos hablando de bloqueo informativo, estamos hablando de que en un promedio de un año se han recibido 6 amenazas de muerte y una de parte del crimen organizado.
0: ¿Qué vas a hacer? ¿Qué respuesta se ha tenido?
3: Entonces serían las medidas.
0: ¿Alguna?
3: Se negaron rotundamente durante una hora y media se negaron rotundamente a poner las medidas que son las correctas para casos como este.
0: Uh-huh. ¿Sigues? O sea, ¿qué te ofrecieron o qué te proporcionaron como seguridad, entre comillas?
3: Me ofrecieron lo que era la malla, una corsentina arriba de la malla, dos puertas de seguridad, chapas de seguridad, lámparas solares y hasta el momento un botón de asistencia y GPS para el vehículo.
0: ¿Y nada más?
3: Así es, yo creo que les comenté ahí en la Junta de Gobierno que no sé si querían protegerme o saber dónde me iban a dejar.
0: ¿Y qué te dijeron?
3: Que les diera chance a ver si esas medidas iban a funcionar.
0: Pues Ángel, vamos a ver si hay alguna respuesta. Tú necesitas por lo menos pues un vehículo blindado, escolta, para que tengas las protecciones que puedan en algún momento salvar tu vida. No me imagino la malla. O sea, ¿la malla qué es? ¿Una malla de qué? ¿Superpoderosa? ¿Un muro? ¿Cómo es?
3: No, es una malla verde, nomás, o sea, totalmente violable. Totalmente violable.
0: Y eso lo, entonces, no quiero, si algo sucediera con alguno de los periodistas que hemos o que han sido amenazados, decir, no, pues sí tenía medidas de protección, un botón de pánico que no responden a tiempo, una malla que la puede tirar cualquiera, unas lámparas.
3: Sí,
0: para que
3: no haya oscuridad.
0: Para que los asuste la luz y nada más, ¿verdad?
3: Sí, según habían pedido cámaras. Sin embargo, han pasado 3 meses y no se han instalado las cámaras de seguridad.
0: Ahora, cámaras que se conecten al C5 o como se llame, ¿no? Para que puedas tener un auxilio en un caso de vulnerabilidad.
3: Así es.
0: Porque las cámaras no las puedes poner tú. Pero no vas a estar vigilando 24 horas quién viene o quién no.
3: Así es.
0: Bueno, pues Ángel, vamos a ver si hablamos en estos días con Polo Maldonado, muy querido por todos nosotros, por supuesto, de artículo 19, y pues qué decirte, cuídate, no te hago más preguntas para no comprometerte, y cualquier cosa, por favor, ten la confianza de comunicarte con nosotros.
3: Muchas gracias.
0: Gracias, Ángel.
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0: Regresamos a Nueva York contigo, con mi compañero Alfredo González, porque bueno, pues ya estamos a pocas horas de la final del Mundial el domingo y hay una situación bien complicada respecto a la contaminación ahí en Nueva York. ¿Habría alguna posibilidad de que no se llevara a cabo el partido, Alfredo? ¿Cómo amanecieron hoy?
1: ¿Cómo estás, Azucena? Qué gusto saludarte de nueva cuenta. La realidad es que ayer cuando llegamos a esta ciudad de Nueva York nos espantamos. Estábamos, digamos, en el límite, en el río Hudson, entre Nueva York y Nueva Jersey, y nos espantamos bastante porque vimos demasiada como un tema de bruma, pero obviamente sabemos que es un tema de los incendios allí en Canadá que ha afectado evidentemente aquí en Nueva York y en Nueva Jersey. La buena noticia es que hoy hay un poco de viento, entonces ya se dispersó un poco el humo, ya no huele tanto, ayer olía demasiado a humo, a quemado, hoy ya prácticamente no. Y la buena noticia también es que además del viento que está soplando en este momento, es que mañana se pronostican lluvias. Entonces esto podría hacer que se vaya un poco más y que se pueda jugar. La FIFA no ha comentado nada al respecto, no se mantiene alguna situación que vayan a reprogramar este partido, se mantiene como lo habían planeado, a la 1:00 p.m. hora del centro de México el próximo domingo, 3:00 p.m. hora local. Hoy hay conferencias de prensa, los seleccionados van a tener también a la gente encima, porque la FIFA ha dicho, bueno, queremos hacer más negocio, entonces van a cobrar $81 para que la gente pueda entrar a las conferencias de prensa. Esto no le da derecho a que puedan preguntar. Eso sí, van a estar, digamos, atrás de la barrera y no van a poder preguntar absolutamente nada, pero es algo insólito, algo que no había pasado precisamente en las conferencias de prensa de un torneo como la final de la Copa del Mundo. Y además, pues esto ha cambiado porque las conferencias de prensa normalmente son un día antes. Ahora lo van a hacer 2 días antes de la final de la Copa del Mundo, Azucena.
0: Bueno, pues vamos a ver si el clima lo permite ahí en Nueva York. El domingo, ¿cuándo se celebra la final? ¿A qué hora?
1: A la 1:00 p.m. hora del centro de México, 3:00 p.m. hora local.
0: 3:00 p.m. hora local, 1:00 p.m. del centro de México. O sea, allá ahorita ya son las 10:00 a.m.
1: Exactamente.
0: Ay, ya con son razón. Las 10:00 a.m. Veo esa hermosa calle, esa avenida, y pues hay un montón de gente ya ahí.
1: No, te voy a decir, desde las 8:00 a.m. que estábamos por acá, estaba atascado. O sea, esta ciudad realmente no duerme. Yo estaba haciendo prácticamente todavía trabajos a las 3:00 a.m. por acá hace un rato y no me quería ir porque la gente no duerme. Y estaba yo muy contento por acá.
0: No, pues, ¿cómo no? Qué bueno, Alfredo González. Bueno, pues vamos viendo qué sucede el domingo. Por lo pronto, entiendo que Donald Trump, el presidente de Estados Unidos, dice que va a acudir a la final. Javier Milei, el presidente de Argentina, uno de los equipos que se está disputando pues el Mundial, el trofeo, la final del Mundial 2026, dijo que iba a quedarse en su país. Alfredo, donde pues la figura indiscutiblemente más relevante sigue siendo Lionel Messi.
1: Exactamente, Lionel Messi, y que todas las miradas y todos los reflectores están en Argentina y Lionel Messi, por todo lo que ha pasado durante toda la Copa del Mundo, que si le ayudan, que si no le ayudan, la realidad es que en semifinales pasó muy bien la selección argentina, y lo que más sorprende es que Lionel Messi, con 39 años, sigue siendo un futbolista determinante, más de 10 asistencias en Copas del Mundo. Entonces, la realidad es que Argentina sigue dependiendo sí o sí de Lionel Messi.
0: Bueno, pues algo que destacar, algún cambio en la estrategia, alguna estrategia distinta para el domingo entre España y Argentina.
1: Pues mira, la realidad es que ayer sorprendió que Lamine Yamal y Pedro Porro no estuvieran en el de la selección española. Estuvieron, pero trabajaron diferenciado, no estuvieron a la par de sus compañeros, y eso preocupó un poco, obviamente, a la selección española, pero yo creo que este es un tema de estrategia, porque normalmente esto sucede para despistar un poco al rival, pero pues al final es Argentina, es el campeón del mundo y tienen a Lionel Messi, que los van a espantar.
0: ¿Y es tu favorito el equipo argentino?
1: Argentina, por supuesto.
0: ¿Cuál es tu marcador?
1: Me parece que van a quedar 2-1 favor Argentina, con un gol de Lionel Messi.
0: Listo, bueno, pues ya nada más te falta que me digas el minuto.
1: Mira, te voy a decir, al minuto 20, Lionel Messi va a anotar gol. Ándale. Y después va a poner una asistencia al 78.
0: Ándale, listo. Evidente, Alfredo, gracias, adiós.
1: Abrazo, gracias.
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8: OpenAI lanzó GPT-5.6, su modelo de inteligencia artificial más avanzado a nivel mundial. Luego de posponer su lanzamiento un mes, en espera del permiso del gobierno de Estados Unidos, OpenAI presentó la familia GPT-5.6 con tres modelos: Sol, Terra y Luna. GPT-5.6 Sol destaca en ciberseguridad, con protecciones reforzadas para actividades de mayor riesgo, lista para encontrar y corregir vulnerabilidades. Sol fue diseñado con un nuevo nivel de razonamiento llamado Max, para dar más tiempo para razonar en profundidad. Además, acelera trabajos complejos debido a su nuevo modo Ultra, que aumenta las capacidades al distribuir tareas con varios subagentes. Sol también mejoró sus capacidades agénticas en flujos de trabajo de biología. Evalúa análisis de genómica y biología cuantitativa de largo horizonte con resultados más sólidos que GPT-5.5 usando menos tokens. Informó Aide Rivera. 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

0: Las 8 de la mañana damos la bienvenida a quienes se incorporan en este momento a la señal de Telefórmula. Qué gusto poder saludarle. Gracias por estar con nosotros en esta mañana de este viernes 17 de julio. Gracias a quienes desde hace una hora están con nosotros a través de los diversos, no solamente de la radio, a través del Sistema Nacional de Grupo Fórmula, que nos permite saludarle desde las 7 de la mañana de lunes a viernes. Todos los días hábiles, muchísimas gracias para quienes ya han estado con nosotros en los contenidos que ahora vamos a resumir sobre el tema de Ernesto Rufo, por supuesto, sobre el tema de la licitación, importante tema de una licitación que ya salió anoche precisamente para proveer medicamentos para el 2027, para el 2028, en fin, más información que hemos estado tocando, la conferencia de prensa de la presidenta allá en Tulum. Bueno, pues vámonos al resumen. Lourdes Murguía, buenos días.
1: Manuel, buenos días. Esta es la información. La detención del exgobernador Ernesto Rufo es para distraer y no hablar de los audios de la gobernadora Marina del Pilar. Él es socio de Ingemar, pero no firma nada y no tiene ninguna acción directa con los delitos de los que se le acusa, aseguró por la mañana Carlos Ramón Nava, abogado de Ernesto Rufo. Agregó que hasta este momento no saben dónde está el exgobernador, pero que quiere suponer que está en la Ciudad de México ante las autoridades correspondientes.
0: ¿Usted sabe dónde está don Ernesto?
2: No, quiero suponer que está en la Ciudad de México, ante las autoridades correspondientes, ante la Fiscalía, para que lo presenten ante un juez de control. Pues él es socio de una empresa, no firma nada, no ha hecho nada, no tiene nada que ver que tenga una acción directa respecto a lo que se le imputa. Es un ciudadano común y corriente, como debe ser uno cuando deja un puesto.
0: ¿Le parece entonces, se lo pregunto por si me lo quiere usted contestar, que es un distractor por todos los audios de la gobernadora Marina del Pilar?
2: Desde luego, y van a buscar otras gentes. Nunca voltean para el lado de Morena, no, siempre voltean para la oposición.
1: Es de altísimo impacto para la industria farmacéutica nacional la licitación para la compra de medicamentos para 2027-2028. Ahora será bajo tratados comerciales, lo cual ayuda a la industria nacional y esto lleva a que haya certeza y abasto de medicamentos de calidad, aseguró por la mañana Juan de Villafranca, presidente ejecutivo de la AMELAF. Dijo que sí tienen capacidad para fabricar los medicamentos que se importaban de India y China y les favorece el calendario que está previsto para entregar las medicinas. El tema del gusano barrenador nos llevará otros 2 o 3 años más porque se tiene que contener. El gusano llegó primero a Texas y a Nuevo México que a Chihuahua, informó por la mañana Juan Carlos Anaya, director general del Grupo Consultor de Mercados Agrícolas. Dijo que México le ha dado la vuelta porque durante el primer semestre de este año se incrementó la exportación de la carne de res en un 24%. Ayer fueron asesinadas 45 personas en México, de acuerdo con cifras preliminares publicadas esta madrugada por la Secretaría de Seguridad y Protección Ciudadana. El estado más violento fue Michoacán, donde se registraron 5 homicidios dolosos. En estos momentos, el dólar interbancario se cotiza en 17 pesos con 53 centavos.
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4: Bueno, nada más recordar que ya están publicados los resultados del examen de admisión a la UNAM. Ya están publicados desde ayer en la noche. Felicitar a todos los que entraron, entre ellos mi hermana.
0: ¿Ah,
4: mi hermana que aprobó el examen y va a entrar a la carrera de Derecho en la UNAM.
0: Entonces, ¿la señorita Enríquez?
4: La señorita Erika Enríquez va a estudiar Derecho en la UNAM.
0: ¿Cómo crees?
4: Pasó su examen, lo revisó desde ayer en la noche, ya se podía ver. Entonces, todos los que tienen la duda tienen que entrar al portal de la Dirección General de Administración Escolar de la UNAM y ahí meten todos sus datos y les dice si entraron o no entraron.
0: Bueno, pues ahí está, listos para todo. A ver, no sé si alguien del equipo quiere hacer una revisión para saber qué poder informar a la audiencia, pero pues esos son los datos generales, ¿no? Lo importante es que ya están arriba.
4: Ya están arriba. Pues,
0: ¿cómo que lo revisan? ¿Con alguna clave?
4: Sí, les dan una clave justamente. Dice, entras al sitio de la página y ahí metes tus datos y el folio que te dieron en el examen.
0: Correcto. Bueno, como quiera lo revisamos. Pausa, volvemos.
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28: El 20 de agosto de 1940, León Trotsky, artífice de la Revolución Rusa, fue asesinado en su casa de Coyoacán por el mexicano Ramón Mercader. El crimen que impactó al mundo por la notoriedad de Trotsky y su confrontación con el gobierno soviético es el punto de partida de La Torre de Cristal, novela escrita a cuatro manos por Eduardo Antonio Parra y Carlos René Padilla, quienes nos transportan a un México convulso en el tránsito entre la violencia revolucionaria y el país de instituciones que todos querían. Este tránsito se refleja en las personalidades y tensiones permanentes entre los protagonistas de la historia: el teniente Quintanilla, de métodos brutales; Quevedo, un investigador científico pero igual de efectivo; y la presencia del Güero Téllez, mítico periodista de Nota Roja, una novela negra trepidante con el marco de una etapa fascinante de nuestra historia reciente.
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0: Ocho de la mañana con 9 minutos. Gracias por estar con nosotros. Miriam Moreno, buenos días.
30: Buenos días, Manuel. Y te quiero comentar este caso, porque tenemos en entrevista telefónica a Vanessa Gámez, porque el fin de semana, el domingo se organizó con otros colectivos de búsqueda, ella encabezándolo, el poner en el Ángel de la Independencia un antimonumento, esto por los más de 135 mil desaparecidos y obviamente por la lucha que ella tiene desde hace más de un año. Por la, exactamente, la búsqueda de su hija Ana Amelie, quien desapareció en el Ajusco, ¿no? Hicieron lo que siempre suelen hacer en su movilización, vienen los colectivos, dejan el antimonumento, ahí tenemos las imágenes, esto es en una de las jardineras del Ángel, así se queda, Ahí tenemos
0: a... Y recuerdo muy bien que en algún momento ella sube una grabación a sus redes sociales y dice, ahí están los policías, ahí están los policías en la acera del frente, listos y esperando para quitar el antimonumento que estaban instalando. Vanessa, le agradecemos mucho que nos tome esta llamada. ¿Cómo está? Buen día.
1: Muy buenos días. Gracias a ustedes, Manuel, Miriam. Gracias por la oportunidad.
0: Pues, ¿qué ha sabido, Vanessa? Finalmente resultó ser algo muy simbólico este antimonumento que ustedes instalaron ahí en el Ángel de la Independencia. Después, ahora sí que corte a un video donde veíamos gente vestida de color negro quitando el antimonumento. Resulta que no fue gobierno federal, gobierno de la Ciudad de México da la instrucción para que la policía investigue. ¿Qué ha sabido usted, Vanessa?
1: Hasta ahorita no hemos tenido una respuesta real de qué fue lo que pasó, quién se llevó el monumento. Por supuesto que se deslinda tanto gobierno federal como gobierno local, pero bueno, al final las evidencias están en ese video que pues sabemos, ¿no? De repente de día pues están como policías o como funcionarios y pues en la noche sacan su verdadera identidad, que son vandalizar y criminalizar las cosas. Lógicamente alguien tuvo que dar la orden.
0: Claro.
1: Yo sé que es un antimonumento, pero sabemos que les duele porque es la verdad que están desatendiendo esta crisis de inseguridad y pues a más de un año de la desaparición de mi hija no tenemos pistas de ella, pero también tenemos más de 135,000 que nos faltan.
30: Oye, Vanessa, la jefa de gobierno que fue hace 3 días dijo que se investigaría. Yo te pregunté ayer cuando estábamos platicando si ya les dieron algún indicio, algún resultado, algún avance, los llamaron a declarar, un algo.
1: No se han llamado, al menos no se han puesto en contacto conmigo. Este es un esfuerzo de todos los colectivos para visibilizar y seguir visibilizando nuestra crisis, nuestra necesidad de atención, de que hagan investigación, de que busquen a nuestros seres queridos. Y no se han puesto en contacto con nadie. Nosotros, bueno, todos los solidarios colectivos se realizó una solicitud en change.org. Ya vamos a llegar a las 2,000 firmas. Y bueno, pues es que es necesario que se regrese este monumento, que se pongan en contacto con nosotros para que nos lo devuelvan, por supuesto. Y estamos dispuestos a negociar su instalación, pero entendemos, sabemos que es una verdad visible, no nada más en México, sino en todo el mundo, y que ellos lo quieren acallar como nos quieren acallar a todos los que tenemos una crisis social.
0: Oye, Vanessa, nada más para que me quede muy claro, porque tengo la duda, entonces, la petición ante change.org es ¿para qué? ¿Para consultar qué?
1: Para que se reinstale el...
0: Para que se reinstale, correcto. Sí, porque yo lo que le quería preguntar es, ¿y por qué no lo han reinstalado ya?
1: Pues porque tiene un costo, y si de por sí como familias o madres buscadoras nos quedamos sin nada, sin trabajo, sin recursos, yo particularmente no tengo ni casa, ¿no? Y no es que me den una casa y con eso me calme para buscar a mi hija, no. Yo lo único que quiero es que me devuelvan a mi hija, pero nos quedamos sin recursos, sin nada. Y eso es, de verdad, fue un esfuerzo poder hacerlo. Pero bueno, no vamos a parar, vamos a seguir simbolizándolo. Y aunque no sea de metal, porque era de un metal muy bueno, era acero, con más de 2 metros de alto y más de 1.20 metros de ancho, pues simbolizó un gasto para nosotros.
30: ¿De cuánto fue aproximadamente?
1: Aproximadamente 15,000 pesos, pero más allá del costo es esfuerzo, el cariño, el amor con el que los artesanos por este tipo de solidaridad y muchas lo hacen, ¿no? Entonces sí, es de verdad, es una burla total, es este desamparo que vivimos, y sobre todo, pues imagínate, si en la noche se llevan objetos y los desaparecen, pues cómo no van a desaparecer personas que somos más frágiles. Entonces, así como eso desapareció y es que van a investigar, pues van a pasar años para saber quién se lo llevó, al igual que no sabemos quién se llevó al mundo.
0: Bueno, ¿y cómo va la investigación por el caso de la desaparición de Ana Amelí?
1: Pues igualmente hace 3 meses entregamos una información que consiguió con una llamada anónima en donde se están pues aparentemente ya investigando ahora sí esas pistas, pero pues más de 3 meses y todavía tampoco teníamos una certeza de hacia dónde se la llevaron, si es que se la llevaron o quién se la llevó. Entonces te digo, es que de verdad es una negligencia De por sí la investigación real empezó 3-4 meses después. Y en México no hay, a menos que sea el hijo de un funcionario, que sea un extranjero que esté secuestrado y que el FBI o el gobierno de Estados Unidos dé la orden, no los encuentran, o que sea el hijo de la diputada o gobernadora de este estado, ¿no? Si no, no los encuentran. O sea, de verdad es lamentable que no nos hagan caso y que no les importemos como ciudadanos.
30: Oye, Vanessa, para hacer un balance, ustedes iniciaron las movilizaciones para que se visibilizara la tragedia de los desaparecidos en México cuando inició el Mundial. Tú me dijiste, durante un mes estaré todos los días en el Ángel de la Independencia y queremos visibilizar nuestro movimiento. ¿Cuál es el balance que haces de estas movilizaciones, tanto en la Ciudad de México, que tú encabezaste, en Jalisco principalmente, hubo otras movilizaciones cuando hubo el inicio de los partidos? ¿Cuál es tu balance como convocante,
1: Vanessa? Pues para mí es un balance exitoso. La verdad es que tuvimos una muy buena respuesta de todos los colectivos que se nos han unido. Obviamente cada colectivo tiene su lucha, la lucha es la misma: encontrar a nuestros desaparecidos, visibilizar. Cada uno tiene su forma de visibilizar, de hacerlo. Y fue para mí muy gratificante y maravilloso que la idea principal de visibilizar ante el Mundial haya funcionado. Personalmente, pues estoy desde el 10 de junio cantando nuestra mega manta. Hemos cambiado 2 veces. Y ahí seguimos, y vamos a seguir. Nos íbamos a retirar con la puesta del antimonumento, pero como lo quitaron, pues vamos a continuar. Vamos a continuar visibilizando. Hemos llegado a medios internacionales, a países como Holanda, como Finlandia, Francia, España, Suecia, Alemania, con esta noticia. Conocen el caso de Ana Amelie. Y bueno, no es posible que mejor otras partes del mundo estén más interesados en encontrarla y me preguntan cómo va la investigación que aquí mismo. Entonces, el balance para mí es muy positivo, también para otras familias, el tener esta esperanza más de seguir visibilizando y que sus investigaciones realmente se hagan y que pues, lleguemos a localizar a nuestros seres queridos, que es lo único realmente que queremos. Quizá habrá otras asociaciones que quieran a lo mejor otras cosas, pero nosotros queremos las vidas humanas que han desaparecido a lo largo de estos años.
0: Es correcto, que regresen los familiares, que regresen los hijos, las hijas, los padres, las madres, Vanessa.
1: Es correcto, pues somos humanos, no somos objetos.
0: Pues muchas gracias. Nos mantenemos atentos a la petición de Change.org. Si hay una decisión de volver a instalar este antimonumento, pues aquí estamos, Vanessa, para acompañarlos.
1: Claro que sí. Muchísimas gracias. Que tengan excelente día.
0: Todo lo contrario, Vanessa Gámez. Muchas gracias, mamá de Ana Amelie García Miriam.
30: Pues el enorme esfuerzo, lo que ella dice, el desgaste físico, el desgaste económico, logran tener este antimonumento. Lo ponen pero esto que te cuenta, esta similitud entre sus desaparecidos y la forma en que actuaron quienes se los llevaron, obviamente, pues ellas ya tienen adelantado ahí el asunto, se hablaba de policías, gente de la Secretaría de Seguridad Ciudadana, eso es lo que dicen, yo no sé si sea así, por eso es importante la investigación que se haga. El gran tema es cómo llegan por la noche y la similitud en donde dice, ellos llegaron por la noche, escondidas, se los llevaron y hasta la fecha ellos no se saben en el gobierno de la Ciudad de México qué pasó, quién se lo llevó y dónde quedó ese antimonumento, comparándolo con la situación de sus desaparecidos. Con todo y que está grabado y que debe haber otras cámaras de negocios aledañas, ¿no? Y el asunto es que casi una semana después no se saben por qué, quién lo ordenó y dónde está. El símil que ella hace con la tragedia de sus desaparecidos, ¿no? Es lo mismo.
0: Muy bien, gracias Miriam. Ya nos cuentas al rato si hay alguna actualización informativa del caso de la joven que intentaron matar, ¿no? Allá en Santa Fe, sí, después de la golpiza que le puso usted, señor. ¿No? Okay. Si hay alguna actualización informativa, nos la informas un poco más al rato. Vamos a pausa, estamos por la mañana, volvemos.
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37: ¿Gente o gentes? Bueno, si hablamos de una persona en específico, persona, pues estamos hablando entonces de una persona, no de una gente. Una gente es un grupo de personas. Llegó mucha gente, había mucha gente en el evento, estaba lleno de gente o un gentío. Pero nunca gentes, porque gentes tiene que ver con personas. Entonces, si tú dices, llegué a la fiesta y había muchas gentes, estás diciendo o quieres decir que había muchas personas o muchas, no sé, muchos asistentes, muchos invitados. Pero nunca dices gentes.
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38: El Monte Everest es la montaña más alta del mundo, pero su cima estuvo bajo el océano hace millones de años.
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0: Seguimos en esta mañana. ¿Algo en la conferencia de prensa, Sofía? Allá no, en Tulum.
1: Algunos
0: es
1: anuncios.
0: Es una base militar, ¿verdad?
1: Sí. Y están haciendo algunos anuncios relacionados con el Tren Maya, por ahí el tema del Parque Jaguar, que va a ser ahora gratuito.
0: Que no el interoceánico, el que se tiró
1: no,
0: a dormir.
1: No, no el tren interoceánico.
0: El que
1: no.
0: Se tiró a dormir.
1: El que se le movieron los vagones.
0: Se le movieron los vagones, se tiró a dormir.
1: No, el Tren Maya, así, el así Parque quedó. Jaguar, que chuequito, ahora va a ser entrada gratuita, es lo que acaba de anunciar la
0: ¿qué,
1: presidenta.
0: ¿Qué?
1: El Parque del Jaguar. Uno allá en justamente en aquella zona de Quintana Roo. Y mientras llegan las preguntas allá a Palacio Nacional, hacemos cambio de tema.
0: Venga.
1: Porque hay un pozo de gas de Pemex que lleva, pon atención Manuel, 130 días fugando y contaminando a la población de las Choapas, Veracruz.
2: está en descontrol.
0: 130
2: días desde el 5 de marzo. Este pozo explotó, se incendió y desde entonces está con una fuga, está contaminando y Pemex ha dicho que no pueden controlar la situación ni las afectaciones a las comunidades.
0: A ver, precisamente siempre que tenemos problemas con este tipo de circunstancias, nosotros no, pues Pemex y sus pues exposiciones irregulares, sus fugas, acudimos al director de Conexiones Climáticas, a Pablo Montaño. Pablo, gracias por estar con nosotros esta mañana.
3: ¿Qué tal? Muchas gracias, Manuel, Sofía, un gusto estar con ustedes.
0: Oye, ¿es así? 130 días fugando y contaminando allá este pozo de gas en Las Chuapas, Veracruz.
3: Más de 130 días ya cumplió. Es un pozo que se perforó para extraer gas. Y que cabe señalar, Manuel, que el pozo tenía una categoría de evaluación de alto riesgo. Cuando se hace la manifestación de impacto ambiental, se hace una evaluación de riesgo para el pozo por el tipo de yacimiento y demás. Y en este caso se le otorgaron la calificación más alta de riesgo. Y sin mayor razones, en la propia mía, al final se establece que es un riesgo tolerable y que se va a perforar, ¿no? Que se recomienda perforar. Y el resultado aquí está, un pozo que tiene 130 días fugando. Ahí estamos viendo las imágenes de la pluma.
0: Esa es la imagen real.
2: Eso que estamos viendo son imágenes justamente que ustedes

0: condiciones desde hace más de 130 días. Ahí las imágenes pareciera que estamos en algún lugar desértico, ¿no? Si esto fuera Chihuahua o algún lugar así. Sin embargo, es Veracruz. Este prado que vemos ahí tendría que ser verde, los árboles tendrían que tener follaje, pero ahí estamos viendo las imágenes de cuando no está encendida la flama, ¿no? Así se ve la fuga de gas. Y eso está provocando que se muera todo alrededor del pozo. Estamos hablando de un radio...
1: La contaminación con consecuencia de esa fuga.
0: Correcto. Estamos hablando de 3 kilómetros más o menos de radio de impacto directo, ¿no? Visible, porque además el impacto obviamente no se queda nada más en esos 3 kilómetros. Y se están muriendo los animales, se han muerto los árboles frutales, se están secando los pastizales, lo que provoca que también quienes no se han muerto de los animales por afectaciones directas a la salud, se mueren de hambre. La gente está reportando pájaros muertos y además afectaciones a su salud personalmente, ¿no? Están vacías las farmacias en esta región. Estamos hablando de alrededor de 27,000 personas que viven en esta zona de las Chuapas, Veracruz.
1: O sea, no es una zona extrema, no es una zona sola, no es una zona deshabitada.
0: No, no es un descampado. Hay poblaciones que además Pemex les ha dicho con la mano en la cintura, este es un pozo que no se puede controlar de aquí hasta octubre, pero tranquilos que esto no tiene daños a la salud. Eso lo han dicho según ellos desde sus evaluaciones sin aportar mayores datos. Y la evidencia indica todo lo contrario. La gente reporta náuseas, vómitos, dolores de cabeza. Quienes se han podido ir han sido desplazados de la región. Quienes no, se están quedando a costa de su salud, ¿no?
2: Pablo, dijiste de aquí hasta octubre.
1: ¿Hasta octubre?
0: Ese fue el dato que estuvieron compartiendo con la población, exactamente.
1: ¿Y ustedes tienen alguna certeza de que esto tenga sentido? ¿De que va a pasar todavía la mitad de agosto, de julio, agosto, septiembre y llegue octubre? ¿Y que sí suceda o es nada más una forma de responderle a la población para quitárselos de encima, comillas?
0: Sin información oficial es muy difícil evaluar el tipo de respuesta que está dando la autoridad. No conocemos las condiciones del pozo. Sabemos que la evaluación de impacto se categorizaba como de alto riesgo, lo cual indica que era mala idea perforarlo. Y lo que no sabemos es si se están utilizando todos los recursos. Lo que se está exigiendo en este momento es que haya una resolución lo más pronto posible, con el menor impacto posible para la población, porque también están reportando la propia población que ha habido desvío de arroyos con la intención de apagar o de sofocar el fuego. Han hecho un montón de medidas que están afectando aún más a la población y obviamente no se están atendiendo los impactos a la salud, los impactos económicos. Esta gente se está quedando sin sus fuentes de ingreso, sin sus fuentes de alimentación, además de los daños ambientales que sabemos que pueden perdurar mucho más de lo que dure la fuga. Se necesitan detectar quiénes son los responsables de esta fuga y obviamente aquí queremos hacer un hincapié, estamos sacando esta información desde la Alianza Mexicana contra el Fracking, para demostrar que no hay razones para creer que se puede hacer fracking de manera sustentable. Este no es un pozo de fracking, es un pozo convencional. Pero realmente estamos dispuestos a ver este tipo de perforaciones de pozos por todo el norte del país, en una cantidad mucho más grande de lo que está ocurriendo ahorita en Veracruz, con condiciones mucho más aleatorias, porque estás perforando con una técnica poco convencional y con muchos más riesgos.
1: Oye, y no es que Pemex no sepa del tema, como bien dices, pues ya hay argumentaciones allá en la población, entonces simplemente dejar que suceda.
0: Exacto. Es bastante insensible la manera en la que ha respondido Pemex, ¿no? Porque evidentemente, como dices, Pemex tiene experiencia perforando.
1: Claro.
0: Pero no sabemos si esto responde a una prisa, responde a una directriz de perforemos porque necesitamos más producción y ya a costa de lo que sea. Y ese costo lo pagan las comunidades.
1: Las comunidades, porque esta fuga sí no sirve de nada, simplemente de contaminación, ¿no? O sea, no tiene ninguna utilidad.
0: Contaminación de gratis. Exactamente.
1: Efectivamente, contaminación de gratis.
2: Y por lo que entiendo que dicen que es hasta octubre, es porque supongo que tiene petróleo, está incendiado, y lo que dice Pemex es, pues tenemos que esperar a que se acabe lo que está ahí y se termine de consumir. Entonces es la afectación.
1: Para ver qué es lo que hay en el fondo.
2: Para ver qué es un poco como pasa con las pipas de gas, cuando se incendian y dices, pues tienes que esperar a que se termine el combustible para que deje de haber fuego, porque no tenemos capacidad para apagarlo, pero entonces están contaminando, están afectando la salud y está perdiendo dinero Pemex porque se está quemando ese petróleo que tienen en ese pozo.
0: Es en realidad, sí, puede ser una de las razones. La verdad, Pemex no ha dado razón para indicar por qué. También puede ser una cuestión de presión. El pozo tiene demasiada presión y no tienes la capacidad para apagarlo, ¿no? Entonces, y esa es probablemente la razón por la cual tenía una categoría tan alta de riesgo. Es un yacimiento de gas con demasiada presión acumulada y eso te impide cualquier tipo de intervención una vez que ya explotó y que perdiste el control del pozo.
1: Bien. Pues Pablo, muchísimas gracias como siempre. Nos mantenemos.

0: Atentos a ver si Pemex quiere hacer algún comentario, quiere hacer alguna, darnos una opinión sobre esto que nos estás exponiendo precisamente en esta mañana. Y pues muchas gracias, Pablo, como siempre, Pablo Montaño, director de Conexiones Climáticas, por ayudarnos a tener esta información, ¿no? Y por visibilizarla.
1: Gracias a ustedes y ojalá escuchemos pronto de una respuesta para esta
0: Ojalá,
1: comunidad que está
0: ojalá. Como
1: desesperada.
0: quiera, la vamos a preguntar en Pemex, ahí en la redacción, a ver si podemos preguntar a Pemex esto y lo compartimos cualquier cosa. Gracias, Pablo.
1: A ustedes.
0: Muy buenos días. Bueno, Pablo Montaño, director de Conexiones Climáticas. Bueno, antes de ir a la pausa, ¿qué nos comentas, Iñaki Arreola? Buenos días sobre el tema de los resultados para el ingreso a el nuevo ciclo escolar universitario, precisamente en la UNAM.
2: Manuel, Sofía, buenos días. Pues sí, ya comentaban hace unos momentos que ayer se publicaron los resultados del examen de admisión y ya también hay algunos datos pues más generales sobre el proceso completo, y es que según informó la universidad, habrá 50.113 estudiantes de primer ingreso. 50.103 estudiantes nuevos en la UNAM, de los cuales 21.900 redondeando, entraron por el concurso de selección y 28.100 por el método de pase reglamentado, que es el que está disponible para quienes estudiaron en un bachillerato de la UNAM. Y ahora aquí un dato relevante, que es que esta cifra de alumnos de nuevo ingreso a licenciatura, que es lo que estamos contemplando, significa un incremento de aproximadamente 1.500 espacios adicionales en la universidad. Entonces, bueno, un aumento de 1.500 alumnos respecto al mismo periodo del año anterior.
0: ¿Ya intentaste entrar a ver si entraste tú?
2: No, yo ya. Me acabo de licenciar, por cierto.
0: ¿Te acabas de licenciar?
2: Hace como un mes recibí mi título.
0: ¿Cómo crees? Mira, no sabíamos felicidades. ¿Y de qué?
3: Si ve,
0: oye, ¿y de qué?
3: Por si alguien ve en pantalla a Iñaki y dice, se ve muy joven,
0: efectivamente
3: está muy joven,
0: es
3: que
0: muy joven.
3: No es que se haya tardado 10 años en licenciarse, ¿no?
0: Oye, ¿y de qué te licenciaste?
2: Comunicólogo.
0: ¿Así se llama?
2: Bueno, soy licenciado en comunicación.
0: ¿Licenciado en comunicación por la Universidad de Harvard?
2: No. No, no, no.
0: Mejor aún, dime mejor aún, por
2: mejor
0: la Iberoamericana.
2: Por la Iberoamericana.
0: No, bueno, está muy bien. Bueno, gracias por todos sus comentarios. @ Ciro Gómez L en nuestra cuenta de X, Facebook, Instagram y Thread Ciro Gómez Leiva por X y por TikTok. @ Radio-Fórmula por Facebook, Radio Fórmula por Instagram y Threads Radio Fórmula MX. Nuestro sitio para que nos visite, radioformula.com.mx. Si nos quiere llamar, también lo puede hacer a través del 55-52-79-22-91. Repito, 55-52-79-22-91. Estamos por la mañana, hacemos una pausa, volvemos.
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10: OpenAI lanzó GPT-5.6, su modelo de inteligencia artificial más avanzado a nivel mundial. Luego de posponer su lanzamiento un mes en espera del permiso del gobierno de Estados Unidos, OpenAI presentó la familia GPT-5.6 con tres modelos: Sol, Terra y Luna. GPT-5.6 Sol destaca en ciberseguridad con protecciones reforzadas para actividades de mayor riesgo, listo para encontrar y corregir vulnerabilidades. Sol fue diseñado con un nuevo nivel de razonamiento llamado Max para dar más tiempo para razonar en profundidad. Además, acelera trabajos complejos debido a su nuevo modo Ultra, que aumenta las capacidades al distribuir tareas con varios subagentes. Sol también mejoró sus capacidades agénticas en flujos de trabajo de biología. Evalúa análisis de genómica y biología cuantitativa de largo horizonte con resultados más sólidos que GPT-5.5 usando menos tokens. Informó Aide Rivera. Más detalles en radioformula.mx.
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12: Los murciélagos son los únicos mamíferos capaces de volar de forma activa y controlada durante largos periodos de tiempo nocturno.
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13: El exgobernador de Baja California, Ernesto Rufo, fue trasladado a la Ciudad de México presuntamente a las instalaciones de la FEMDO de la Fiscalía General de la República, para después ser trasladado al Cefereso número 1 altiplano en Almoloya de Juárez, Estado de México. El gobierno de China negó las acusaciones del presidente estadounidense Donald Trump, hechas en un mensaje a su nación sobre ciberespionaje durante las elecciones de 2020. El país asiático afirmó que nunca ha interferido en las elecciones de Estados Unidos. Andy Burnham, exalcalde de Gran Manchester, fue confirmado como el nuevo líder del gobernante Partido Laborista del Reino Unido y se convertirá en el séptimo primer ministro del país en una década, al suceder a Keir Starmer el próximo lunes. Se comprometió a devolver la esperanza a sus conciudadanos. Informó Amy Arriaga. 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
14: Continuamos con Ciro Gómez Leiva por la mañana.
0: Ocho de la mañana con 39 minutos. Qué gusto poder saludarte, Ciro. Ciro Procuna, ¿cómo estás?
15: Muy bien, Manuel. Un saludo para ti, para todo el equipo. Buenos días. Llegamos al viernes, el viernes anterior a la gran final, Manuel.
0: Llegamos a la gran final, llegamos al fin. Pues creo que ya con esto se nos termina el Mundial. Un partido, vamos a ver qué tan simbólico el día de mañana por tercero y cuarto lugar, y una gran final que tiene muchos, ahora sí que muchos intereses, no muchas aristas, que si el tema del clima, que si el tema de la presión, que si qué tan bien llegan los dos equipos. Me parece que está hecho para una gran final de Mundial, más allá de que no llegó Inglaterra, más allá de que no llegó México, más allá de que no llegaron algunos otros equipos que a lo mejor se estaban esperando de acuerdo con los mexicanos, pero llegaron dos muy buenos equipos, Ciro.
15: Sin duda, uno y dos de la clasificación mundial de FIFA, vigente ganador de la Eurocopa, vigente ganador de la Copa América y de la Copa del Mundo en el caso de Argentina. Entonces están quienes lo merecieron y quienes acumularon un currículum más robusto para llegar a esta instancia. Es un juego que, vaya, por ser una final de Copa del Mundo, es suficientemente importante, pero está llena esta final de coincidencias y de simbolismos, y podemos ir avanzando uno por uno porque en verdad Venga. Que son numerosos. Primero, el inmueble. El partido se va a disputar en el estadio de New Jersey, en East Rutherford. Fue en ese mismo escenario en que el 26 de junio del 2016 Leo Messi había anunciado su adiós de la Selección Nacional de Argentina. 10 años y unos días atrás. Era el momento más difícil de Leo Messi con la Selección de Argentina porque había sufrido su cuarta derrota en una final de manera consecutiva. Copa América del 2007 contra Brasil, final del Mundial del 2014 contra Alemania, Copa América del 2015 contra Chile y la Copa Centenario al año siguiente, en 2016. Esta vez en tanda de penales y habiendo Messi fallado un penal. Vivía una olla de presión insoportable, hoy es difícil imaginarlo, cuando se ponía la camiseta de la selección. Y producto de esas frustraciones acumuladas fue que, al calor de la derrota en la zona mixta, en ese mismo estadio, dijo: hasta aquí llegué, lo he intentado demasiadas veces y creo que se acabó para mí la selección nacional. 10 años atrás. Y toda la idolatría que hoy vemos alrededor de Leo Messi era exactamente a la inversa hace una década. el domingo volverá a este escenario. Los cracks, eso no podía estar de lado, ¿no? Messi es el buque insignia de la selección de Argentina y enfrente va a tener a España, que está apuntalada por 8 jugadores del FC Barcelona, que impregnan además su estilo de juego a esta selección, el Barcelona siendo el equipo de los amores de Leo Messi. Y está incluido en ese paquete un muchacho de 19 años recién cumplidos que ha heredado la camiseta número 10 del Barça de Leo Messi, esa con la que no pudo Ansu Fati, y evidentemente me refiero a Lamine Yamal. Messi, antes de usar la camiseta número 10, usó la número 19. Yamal también, antes de usar la 10 del Barcelona, usó la número 19, que sigue siendo su número actual en la selección. La final se jugará el 19 de julio, cuando Yamal tenga 19 años de edad, uno de esos números que habrá que tener anotado por ahí.
0: Esos son los simbolismos, ¿eh?
15: ¿Verdad? Bueno, pero ninguno mata el que ayer alcanzamos a comentar en la parte final de esta sección, Manuel.
0: Qué buena es, ¿no?
15: Es que es increíble, de verdad, es increíble. Lamine Yamal y Leo Messi tendrán su primer encuentro en un campo de fútbol en partido oficial el domingo, pero no es ese su primer encuentro. Se conocieron a los 6 meses de edad de Lamine. Ocurrió en el año 2007 en un calendario, le llaman Solidario, que hizo el Barcelona en colaboración con la UNICEF. Las familias pues inscribieron a sus niños en la convocatoria, que habrá sido muy numerosa. Se hizo un sorteo y coincidió que la foto de Lamine fue con Leo Messi, que para entonces tenía 20 años. En esos 2 días se enfrentarán en la Copa del Mundo y parece una historia en verdad sacada de un cuento.
0: Así es.
15: Pero es de la vida real. Eso es lo más increíble, ¿no?
0: Qué cosa, ¿no? Qué casualidades de la vida.
15: Increíble, de verdad que increíble. Para más casualidades, y ahora entramos también a la parte futbolística, los entrenadores. Luis de la Fuente y Lionel Scaloni, ambos llegaron al puesto de seleccionador mayor sin haber dirigido en primera división. Ambos estaban en equipos juveniles. Se abrió la vacante y es el típico caso de estar en el lugar correcto, en el momento justo, para recibir la oportunidad y capitalizarla. De la Fuente ya ha sido campeón de Europa y de la Nations League. Scaloni ya ganó 2 veces la Copa América y el Mundial de Qatar. Scaloni, de hecho, se hizo en España, tomó el curso de entrenador en la Real Federación Española de Fútbol.
0: Así
15: y
0: es.
15: Uno de sus maestros fue Luis de la Fuente. Y eso también ocurrió 10 años atrás. Ahora están a 2 días de enfrentarse en el Mundial. Una más. Entonces, seguimos encontrando conexiones a todos los niveles. España va por su segunda estrella de campeón, Manuel, amigos. Uh-huh. En 2010 la ganó con un equipo lleno de caciques, de líderes, Casillas, Puyol, Piqué, Sergio Ramos, Xavi Alonso, Xavi Hernández, Iniesta, que anota el gol de la victoria, y todos sus juegos de eliminación directa los ganaron por la mínima, 1-0, hacia Portugal, a Paraguay, a Alemania, hasta la selección de Países Bajos en la final. La actual no tiene tantos caciques de ese peso, pero tiene un funcionamiento colectivo muy sólido y de hecho viene de una victoria muy convincente contra Francia, que no tuvo aquel equipo de Vicente del Bosque. Me refiero a la forma así de categórica, fueron cerrados muy apretados. Y Argentina confía en la base de sus campeones del mundo, 17 que tienen experiencia de haberse coronado en Qatar 2022, están de regreso y son en los que confía Lionel Scaloni. Cuando uno se pone a ver, es muy común que los 11 que arrancan un partido en este Mundial tengan esa experiencia de hace 3 años y medio cuando se coronaron en Qatar. Eso solamente algunos temas alternos, claves del partido.
0: Oye, sí, nada más, déjame, perdóname que te interrumpa, claro. Ciro, antes, porque lo comentabas con Ciro Gómez Leiva en estos días. Hoy la portada de Cancha, que seguramente ya la viste, dice, y ahí están los jugadores, ¿no? Olmo, Porro, Merino, Oyarzábal no eran titulares de España, pero se han convertido en piezas clave en la roja del Mundial. Titulares en España, en sus equipos, que es lo que ustedes decían, triunfando y dando grandes partidos con jóvenes, como ahora lo mencionas precisamente, que no tienen nada que ver con quienes ganaron la primera estrella.
15: Por supuesto, y lo que tienen en común esos nombres propios que mencionas, Manuel, con mucho tino, es que ellos fueron parte de la selección sub-19 y sub-21,
0: bien,
15: que dirigió Luis de la Fuente antes de tomar la selección mayor, la selección absoluta, heredada por Luis Enrique. Luis Enrique no continúa después del Mundial de Qatar, deja su puesto. Luis de la Fuente venía entregando buenos resultados con las juveniles de España, y él fue quien formó a todos esos jugadores de los que hablas, y lo dejó en claro desde el principio. Me he dado a la tarea desde hace dos días a leer la autobiografía de Luis de la Fuente, y recuerda esa parte, que cuando asumió, su tirada era precisamente potenciar a esos futbolistas que conocía, que formó y que hoy son la base de la selección que va a jugar el próximo domingo. Los conoce de primera mano y ahí es donde ha encontrado un estupendo resultado con estos jugadores. Y precisamente esos jugadores le dan a España una fórmula que tendrá que tratar de imponer en este partido. Su estilo de juego, de toque de balón, de posesión del mismo. Y Argentina tendrá que cortarlo, porque esta es una posesión agresiva. No es ese tiquitaca estéril que alguna vez tuvo la selección de Argentina. Este tiene vértigo. Este te puede profundizar por las bandas. Por el lado derecho con Yamal, por el izquierdo con Cucurella. Por el centro, el eslabón se llama Dani Olmo. Y sí, el orquestador, el mariscal de campo, se llama Rodri, que en ese sentido es de lo mejor del mundo. Y vaya, un gran desafío para España va a ser, y ayer lo platicábamos también, Manuel, igualar a Argentina en espíritu competitivo. Ese espíritu que parece inquebrantable de los albicelestes que se tiran de cabeza por un objetivo. Imagínense, en una final de Copa del Mundo, los españoles también tienen casta, pero los argentinos los van a llevar al límite. Eso es indiscutible.
0: Ahora, una Argentina ofensiva, por supuesto, y no lo ha enseñado de sobra, sobre todo en el último partido, contra una España que lleva solamente un gol recibido, Ciro, solo un gol.
15: Sí, el funcionamiento defensivo de España no nada más va por el rendimiento de su portero, de Unai Simón, ni de sus defensas centrales, de Aymeric Laporte y de Pau Cubarsí. Es todo el aparato defensivo de España que se fundamenta en algo que le llaman, de esos nuevos términos que de repente se escuchan, recuperación uh-huh. tras pérdida.
0: Okay.
15: Que es qué tanto tiempo tardas en recuperar el balón una vez que lo pierdes. Y en ese rubro, España es el que tiene el tiempo más rápido, es el que rankea mejor de toda esta Copa del Mundo. ¿Qué quiere decir? Que no nada más los defensores están en materia defensiva. Si pierdes el balón en tres cuartos de cancha, los primeros en ir a morder tienen que ser tus atacantes y mediocampistas, y eso lo tiene muy bien orquestado la selección de España. Entonces, a eso nos tenemos que remitir cuando hablamos de ese único gol marcado. Y Argentina nos demostró en el partido contra Inglaterra, especialmente en el segundo tiempo, que puede ser muy agresiva. Yo no veo a España asumiendo un rol como el de Inglaterra en el segundo tiempo, en que se replegó y que le apostó a rezar minuto a minuto y a que se consumiera el tiempo. Y por eso mañana van a jugar el partido por el tercer lugar. Ese es el premio que se han llevado. Ahora, de ambos lados... Sí, perdón.
0: No, digo, y coincido con lo que han platicado tú y Ciro, perdón, porque me quedo con esas ideas. Coincido, llegan en el partido óptimo España, en el partido óptimo Argentina, donde uno espera, porque uno es lo que espera, no que vayan a dar un mal partido uno y el otro no, sino que se den un buen agarrón, ¿sí? Un buen agarrón deportivo, ¿no? Un buen agarrón futbolístico, y eso es lo que está aspirando uno, ¿no? Lo mejor de Argentina, que ya lo vimos, que ojalá no vengan las ayudas de los árbitros, que ojalá no vengan esas jugadas polémicas contra lo mejor de España, que sería de verdad una final de lujo.
15: Exactamente, y para parar ese tema arbitral tiene que estar muy atento el señor Zlatko Vincic, que ha sido el designado para este partido. A mí me sorprendió, yo pensé que era excluyente un árbitro de UEFA, que era excluyente un árbitro de Conmebol, dados los orígenes de los equipos en disputa, también los de CONCACAF, porque habían ya arbitrado los juegos de semifinales, igual que nos ponen a un europeo. Zlatko Vincic es muy intervencionista, le gusta sacar tarjetas,
0: participar.
15: Vamos a ver, es muy participativo. No creo que Argentina inicie el partido tan rudo como lo hizo contra Inglaterra. Ahí creo que había otros componentes que provocaron un juego tan
0: de tantas faltas, ¿no?
15: Desde el principio. Uh-huh. Exacto. Aquí hay otras cosas en disputa. Entonces, pues el peso de los cracks creo que será fundamental. Ellos te pueden cambiar el rumbo de un partido. Lamín, por un lado, tendrá enfrente a Tagliafico. Sabemos cómo es Messi. Pueden pasar 60, 70 minutos en que se hable poco de él, pero te decide el juego en 15 minutos. ni a los 39 años lo han podido parar. Y a la espera de ver si es el gran juego de Lamine Yamal que siguen esperando los españoles. Fuera de eso, el estilo de España es su principal argumento, su principal carta. Vamos a ver si Argentina les permite ejecutarlo. Tendrán que interrumpirlo a como dé lugar. Es una final fascinante. Y creo, Manuel, que cuando uno recuerda aquella final entre Argentina y Francia de hace 3 años y medio en Qatar, pues por cuotas de dramatismo, aquella le dejó el listón muy alto, muy, muy alto. Esta tiene muchos componentes, ojalá pueda igualarla. Y hablando de listones altos, así de inalcanzables parecen los precios de los boletos, están... Mira, escuché Manuel, en Radio Española, que la Federación Española de Fútbol tiene para sus jugadores pues las facilidades para, si quieren llevar a algún familiar o amigo, conseguirles entradas. Para los futbolistas, los boletos van a partir de 4.500 euros. A partir de 4.500 euros.
0: ¡Qué cosa!
15: Multipliquemos, y eso estamos como a 21, 22 pesos mexicanos por un euro. Si uno, para el aficionado de a pie, puede ir hasta los 6.000 euros. Va a ser una final tipo Super Bowl. Ya jugamos 4 cuartos. Pues vamos a tener también un medio tiempo de 30 minutos. El puro show con Shakira, Justin Bieber, Coldplay, BTS, Madonna, entre otros, va a durar 12 minutos. En lo que montan y desmontan, 30 minutos. Algo que no es propio del fútbol.
0: No es propio del fútbol. Entonces, soccer, ¿no?
15: Vamos a ver quién se adapta mejor a todo eso, ¿no? Además de lo de la calidad del aire, que es mala en Nueva York. Hoy está mejor que ayer, de acuerdo a lo que he visto, pero el humo de los incendios forestales en Canadá los está provocando. Se anticipan lluvias para este sábado y eso puede ayudar.
0: Puede ayudar,
15: para
0: efectivamente.
15: El juego más esperado de todo el año, Manuel.
0: Pues qué gusto poder saludarte. Para mí un placer, Ciro, poder tener este intercambio contigo, aprovechando la ausencia de Ciro, que Ciro estará por acá el lunes, por supuesto. Te mandamos un saludo. Te participo nada más que mientras hacías tu último comentario, tembló en la Ciudad de México. No sé si lo sentiste tú. Por acá lo sentimos nosotros muy levecito. Ahora damos toda la información. Parece que nada grave, pero bueno, pues estaba ese temblor. Por eso no interrumpí, porque no parece que sea nada grave.
15: No lo sentí. Honestamente, estaba tan metido
0: en la colaboración.
15: Juego que viene para el domingo que eso no me hizo sentirlo. Y mira que estoy en un piso 11. Entonces, 11. Afortunadamente no se sintió.
0: Muy bien. Pues un fuerte abrazo, Ciro. Muchísimas gracias. Un placer. Un honor.
15: El gusto es mío. El gusto es mío, Manuel.
0: Gracias.
15: Un abrazo.
0: Muchas
15: para
0: gracias,
15: ti y para
0: Ciro,
15: todos.
0: Ciro Procuna. Que te vaya muy bien. 8:54 a.m. Sofía, ¿qué tal el sismo? ¿Lo sentiste?
3: Magnitud preliminar de 6.8.
0: ¿6.8?
3: 6.8 con epicentro en Huixla, Chiapas. Yo no lo sentí, pero en mis mensajes familiares empezaron a llegar las notificaciones de
0: porque,
3: está temblando muy fuerte en Chiapas.
0: De la zona
3: sí,
0: de
3: me
0: Chiapas.
3: Dicen que en Tuxtla, en la zona de el centro de Chiapas, se sintió muy fuerte y 6.8 es un temblor muy fuerte.
0: Sí, aquí lo percibimos, la verdad lo percibimos, yo lo percibí como un sismo leve, aquí se movieron algunas de nuestras lámparas, por ahí seguramente habrá algunas imágenes que nuestro equipo levantó mientras estaba este sismo, pero bueno, pues vamos a preguntar si hay algo que reportar en lo que tiene que ver con nuestro equipo de reporteros, precisamente de este sismo de las... ¿Tiene el horario?
3: Sí, dice 8:48 con 41 segundos.
0: Con 41 segundos. Bueno, perfecto. Pues muchísimas gracias. Vamos a pausa. Estamos por la mañana, volvemos.

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6: Kate y el reto de la montaña. La princesa de Gales enfrentó uno de los retos más difíciles de su vida, el cáncer. Ahora que lo ha superado, decidió hacer en solitario, en menos de 24 horas, el desafío nacional de las tres cumbres de Reino Unido. Kate recorrió 37 kilómetros y acumuló 5.000 metros de desnivel en los picos de Escocia, Inglaterra y Gales. 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Kate reflexionó: sé que el camino durante y después del tratamiento requiere mucho más que medicamentos. Y sí, Kate se ha convertido en un ejemplo de gran fortaleza. 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
7: Les voy a presentar un clásico atemporal de Roy Orbison, lanzado en 1989, poco después de su fallecimiento. You Got It fue un recordatorio de su inigualable voz y sensualidad musical. Hoy lo recordamos con cariño en un aniversario luctuoso. Roy Orbison, You Got It, en Sonido Brown.

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1: Originario de Australia, el eucalipto es uno de los árboles de crecimiento más rápidos en el mundo. Sus hojas producen aceites esenciales con propiedades medicinales y su madera es vital para la producción de papel. Aunque son controvertidos por su alto consumo de agua, juegan un papel crucial en la economía forestal global y en la absorción rápida de gases contaminantes.
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1: Continuamos con Ciro Gómez Leyva por la mañana.
3: 9 de la mañana. Deyanira Pérez Baena, muy buenos días.
4: Muy buenos días, Sofía. Vamos con un resumen de la información. La detención del exgobernador Ernesto Rufo es para distraer y no hablar de los audios de la gobernadora Marina del Pilar. Él es socio de Ingemar, pero no firma nada y no tiene ninguna acción directa con los delitos de los que se le acusa. Aseguró por la mañana Carlos Ramón Nava, abogado de Ernesto Rufo. Agregó que hasta este momento no saben dónde está el exgobernador, pero que quiere suponer que está en la Ciudad de México ante las autoridades correspondientes.
5: ¿Usted sabe dónde está don Ernesto?
6: No, quiero suponer que está en la Ciudad de México, ante las autoridades correspondientes, ante la Fiscalía, para que lo presenten ante un juez de control. Pues él es socio de una empresa, no firma nada, no ha hecho nada, no tiene nada que ver que tenga una acción directa respecto a lo que se le imputa. Es un ciudadano común y corriente, como debe ser uno cuando deja un puesto.
5: ¿Le parece entonces, se lo pregunto por si me lo quiere usted contestar, que es un distractor por todos los audios de la gobernadora Marina del Pilar?
6: Desde luego, y van a buscar otras gentes. Nunca voltean para el lado de Morena, no, siempre voltean para la oposición.
4: Sobre este tema, el secretario de Seguridad Federal, Omar García Harfuch, informó que ayer se cumplimentaron 8 órdenes de aprehensión por la red de tráfico de combustible y faltan otras por cumplimentar. Añadió que es una investigación en curso de la Fiscalía ante la red de tráfico de combustible más grande hasta ahora conocida. Es de altísimo impacto para la industria farmacéutica nacional la licitación para la compra de medicamentos para 2027-2028. Ahora será bajo tratados comerciales, lo cual ayuda a la industria nacional y esto lleva a que haya certeza y abasto de medicamentos de calidad. Aseguró por la mañana Juan de Villafranca, presidente ejecutivo de la AMELAF. Dijo que el calendario les favorece para entregar las medicinas a tiempo, ya que en México sí hay capacidad para fabricar los medicamentos que se importaban de India y China y tenían mala calidad o no se entregaban a tiempo. El tema del gusano barrenador nos llevará otros 2 o 3 años más porque se tiene que contener. El gusano llegó primero a Texas y a Nuevo México que a Chihuahua, informó por la mañana Juan Carlos Anaya, director general del Grupo Consultor de Mercados Agrícolas. Dijo que México le ha dado la vuelta porque durante el primer semestre de este año se incrementó la exportación de la carne de res en un 24%. Y en estos momentos, el dólar interbancario se cotiza en 17 pesos con 51 centavos.
3: Gracias, Deyanira. Y vámonos a Chiapas contigo, Irán Salas. Este sismo que acaba de despertar a mucha gente, 6.8 de magnitud. Cuéntanos qué se reporta por allá. Irán, buenos días.
7: ¿Qué tal, Sofía? Te saludo con mucho gusto desde el estado de Chiapas y efectivamente un movimiento telúrico pues bastante fuerte el que pues acabamos de sentir aquí en los municipios de la costa de Chiapas, un temblor que de acuerdo al Servicio Sismológico Nacional fue de 6.8 grados con con localización a 95 kilómetros al suroeste del municipio de Huiz. Estamos hablando, tú conoces aquí el estado de Chiapas, muy cerquita de la frontera con Guatemala. Hasta este momento, Sofía, pues no se tienen afectaciones considerables. Sí hay daños estructurales en algunos municipios. Estamos hablando que se puede estar ya dando a conocer en unos momentos más el balance que dé Protección Civil, sobre todo por las afectaciones que se han registrado. Se tiene hasta este momento afectaciones en el municipio de Huixla, también en el municipio de Tapachula, Cristales, y algunas estructuras también que han sido físicamente, pues sí, afectadas. Este temblor que sacudió al estado de Chiapas, pues también no dejó afectaciones humanas, pero sí fuerte crisis entre la población. Recordemos también los sismos de hace unos años que también dejaron también daños físicos de consideración aquí en esta entidad.
3: Está ajustando, Irán, la magnitud del sismológico, dice 7.4 con epicentro en Ciudad Hidalgo, Chiapas. Vamos a esperar los reportes y regresamos contigo un poco más adelante, Irán. Muchas gracias. Hacemos una pausa y regresamos.
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8: La crisis por agua limpia en la zona metropolitana de Guadalajara dejó de ser únicamente un problema técnico. Hoy también es un debate sobre la distribución de los recursos públicos, mientras el gobierno de Jalisco insiste en que la federación debe aportar para resolver un problema que afecta a millones de personas. Desde la Ciudad de México la respuesta sigue sin llegar más allá del discurso. La discusión de fondo es cómo financiar la infraestructura estratégica del país. Lo que ocurre en Jalisco puede convertirse en el precedente para muchos otros estados que también enfrentan el reto de garantizar agua suficiente y de calidad para sus habitantes.
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18: Las abejas pueden detectar explosivos con la misma eficacia que los perros entrenados, gracias a su increíble sentido del olfato.
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1: Continuamos con Ciro Gómez Leyva por la mañana.
19: 9:09 a.m. Gracias por seguir con nosotros. Bueno, dice Salomón Jara, el gobernador de Oaxaca. Se registra sismo de magnitud, él utiliza la preliminar todavía de 6.8 con epicentro en Chiapas, se percibe en Oaxaca. El movimiento telúrico fue recibido con intensidad moderada en la capital del estado, intensidad moderada. De manera inmediata, las corporaciones de protección civil activaron los protocolos de revisión y monitoreo en las diferentes regiones para verificar posibles afectaciones y salvaguardar a la población. Hasta el momento, no se reportan afectaciones de consideración. Se exhorta a la ciudadanía a mantener la calma, seguir las recomendaciones de las autoridades, mantenerse informada únicamente a través de los canales oficiales. Estamos esperando alguna comunicación también por parte de Eduardo Ramírez Aguilar, el gobernador de Chiapas, que no ha emitido todavía ninguna, ¿verdad? Hasta hace un ratito. Nada más verifícalo, por favor, Sofía. Y la actualización, estamos hablando de 7.4 el sismo, ¿no? Una
3: pues,
19: magnitud fuerte, una magnitud sensible, que por cierto, aquí en la Ciudad de México, estamos preguntando, no muchos lugares lo sintieron. La gente, por ejemplo, que nos escucha en la colonia Roma, dicen que se sintió y que se sintió con cierta fuerza. En la colonia Roma, con cierta fuerza. Efectivamente, sí, lo que nos manda aquí Jaime Núñez, dice 7.4 al suroeste de Ciudad Hidalgo. Creo que ahí es donde se ajustan todos los datos, ¿verdad?
3: Es justo la frontera de Chiapas con Guatemala.
19: Con Chiapas con Guatemala, bien al sur ya.
3: Sí, sí, sí.
19: ¿No?
3: Tal cual es la ciudad que hace la frontera.
19: Ah, es la ciudad que hace la frontera, perfecto. Aquí tenemos una chiapanóloga, ¿no? Chiapanóloga. Bueno, ¿qué dice la conferencia de prensa? Que, por cierto, es en el sureste del país, no sé si les haya afectado, más o menos, ¿verdad?
3: En Tulum.
19: Queda en Tulum.
3: Un poco lejos, pero allá...
19: Pero es la península de Yucatán.
3: Eso sí. Pero ya llegó el tema de Ernesto Rufo. De entrada, la presidenta pide que pongan el video que presentó ayer la fiscal Ernestina Godoy, donde se explica toda la investigación. Después, el secretario de Seguridad, Omar García Harfuch, agrega que esta investigación forma parte del aseguramiento de los 33 ferrotanques. Dice que ayer se cumplimentaron 8 órdenes de aprehensión. Todavía faltan otras. Es una investigación en curso, no está terminada. Una investigación de más de un año, dice el secretario Omar García Harfuch. Y después le preguntan a la presidenta sobre una acusación que hace el expresidente Felipe Calderón. Dice que hay justicia selectiva. Y la presidenta recuerda primero que Felipe Calderón en el 2017 acusaba a Ernesto Rufo de vínculos con la delincuencia y ahora se solidariza con él y dice que hay justicia selectiva, lo cual negamos absolutamente, dice la presidenta. Repite también que hace un año se encontraron estos ferrotanques, explica otra vez cómo se da todo esto y dice... Ernesto Rufo es socio mayoritario de la empresa que importa el combustible. Es por eso que está detenido. Si el exgobernador, dice la presidenta, tiene toda la documentación para demostrar que es inocente, pues actuará el sistema de justicia. Si él demuestra que no estaba involucrado, actuarán los jueces de manera imparcial, dice la presidenta. Es falso que haya un asunto político aquí. Esto es derivado de una investigación que tiene más de un año. Dice la presidenta que hay otros casos, como los casos donde se han detenido a presidentes municipales vinculados con el crimen organizado, que vienen de Morena, que vienen del Verde, del PRI, de Movimiento Ciudadano. No hay ninguna visión de que a los que llegan de un partido se les investiga y a otros no, dice la presidenta. Dice también que es falso que esto tenga que ver con los audios de la gobernadora Marina del Pilar. No es un distractor, no tiene nada que ver, dice la presidenta. Es una investigación de la fiscalía, dice que aquellos que están acusando que es una infamia, por ejemplo, como lo hizo Somos México, es falso, que conozcan las pruebas, es una investigación con fundamento jurídico, dice la presidenta, que hay que esperar, pero son falsos aquellos que dicen que esto tiene que ver con un asunto político y que si el exgobernador prueba que es inocente, pues saldrá libre por el sistema de justicia.
20: Pues sí, pues es por lo pronto y lo que hemos escuchado, sobre todo de Ernesto Rufo, que hemos estado escuchando, es justamente la parte en la que él participa como transportador, no como comercializador, como transportador, y yo me imagino, ya lo estaremos viendo en las siguientes horas, que por ahí va a ser la defensa, ¿no? La defensa que establezca Ernesto Rufo.
3: Le preguntan también por los nuevos audios, los audios que publicó ayer Héctor de Mauleón de la gobernadora Marina del Pilar, acordando alguna reunión en Panamá con estas autoridades estadounidenses. La presidenta dice que no ha hablado con la gobernadora y que ella tendría que explicar. En todo caso, ella tiene que salir a explicar, dice la presidenta.
20: Pues ya explicó, ¿no?
3: Pero no, estos nuevos, estos los de Panamá.
20: Los de Panamá.
3: Sí.
20: Pero son parte de la misma línea,
3: ¿no?
20: Son
3: parte de la misma línea, sí. Pero no se mete en problemas la presidenta.
20: Bueno, está en un evento público hace un rato Eduardo Ramírez Aguilar, no sé si tenemos el video, justamente, a ver si lo podemos ver, lo podemos escuchar, el gobernador de Chiapas mientras está temblando.
21: Está temblando, sí. Tantito mantengamos la calma, por favor.
20: El gobernador está sentado, ahí se para. Ataviado con traje regional. Está como haciendo sus valoraciones. Se va a acercar después a la cámara y va a empezar a hablar. Está en un evento público, es un evento ahí comunitario. Siguen evaluando, se acerca un poco la cámara.
21: A mantener la calma, compañeros y compañeras, tantito.
22: Estamos aquí en Chenaló,
20: temblando.
21: Creo que ha pasado, así es que tranquilos.
22: Dirigirme al pueblo de Chiapas para que nos mantengamos en calma. Yo estoy aquí en la comunidad del Isario Domínguez. Estaré al pendiente de que todo transite bien y estar atentos a la protección civil y estaremos informando respecto a este entorno.
20: 7.4 ahí en la zona fronteriza con Guatemala. Bueno, hasta ahí la información. David Páramo, muchas gracias. Nos dicen Interlomas, no se sintió. Vane Martínez Rebollo, nos dicen la Colonia del Valle, tampoco se sintió. No, pues no parece que sea un asunto de Valle de México, ¿no? No parece que sea un asunto de Valle de México, por lo que hemos estado viendo, sino de algunos puntos en la Ciudad de México donde se sintió, algunos muy poquitos, la Colonia Roma, por ejemplo, pero en algunos otros ya vimos que sí, Chiapas, ya vimos que sí, Oaxaca. Vamos a ver qué tal. Pero entonces en la conferencia nada, ¿verdad?
3: No.
20: En la conferencia nada. Allá en Tulum, en Chiapas, nada. Perdóname, Tulum en Quintana Roo, nada absolutamente. Bueno, hay una manifestación que hizo ayer, o se salió el tema la gobernadora, precisamente a propósito de Marina del Pilar, la gobernadora de Chihuahua, Maru Campos. Sofía.
3: Sí, la...
20: Eso no fue hoy, eso fue ayer o antier,
3: fue...
20: ¿no?
3: Antier, me parece. Antier, ¿no? Sí, el antier, cuando hizo le preguntaron cuál era la diferencia entre Marina del Pilar y los audios y los agentes de la CIA en Chihuahua.
20: Bueno, a propósito de esta comparación, hay una posición de parte de la gobernadora de Chihuahua, Maru Campos.
23: Hoy la gobernadora de Chihuahua, Maru Campos, ya se expresa al respecto y publica un mensaje en redes sociales que dura 3 minutos. Podemos escucharlo.
20: Parte de él, sí.
24: Esta semana México escuchó los audios que exhiben a la gobernadora de Baja California negociando con una agencia extranjera. Y otra vez, desde Palacio Nacional, quisieron usar a Chihuahua para limpiar el nombre de Morena. La presidenta dijo que son casos distintos. Tiene razón, son tan distintos que hay que decirlo con todas sus letras. En Baja California, la gobernadora de Morena, Marina del Pilar, ofreció información de seguridad nacional a un gobierno extranjero para comprar su protección personal, porque está siendo investigada, ya le habían retirado la visa hace tiempo, y en los audios se habla incluso de extradición. Entregar la seguridad del país a cambio de impunidad tiene un solo nombre: traición a la patria. Y no es una acusación mía, es una traición confesada, porque el propio gobierno estatal de Baja California reconoció la autenticidad de los audios. en Chihuahua. En cambio, hemos enfrentado al crimen con la ley en la mano. Yo no tengo nada que ocultar, ni tengo cargos en mi contra en Estados Unidos. Y aún así, Morena me señala a mí. Que nadie se equivoque. Los verdaderos traidores a México son quienes pactaron con el crimen y protegen a los señalados por la justicia estadounidense. Las pruebas se acumulan a la vista de todos y todos los días. Baja California, Sinaloa, el piloto del Mayo que tuvieron y dejaron ir, Rochamoya que sigue impune, los señalados siguen protegidos y el país sigue pagando la factura. Al gobierno federal le vuelvo a insistir, rompan el pacto con el crimen. Apliquen la ley a los suyos como busquen aplicarla contra la oposición. Cada día que no lo hacen, México pierde seguridad, pierde confianza, pierde inversión y pierde empleos.
20: Parte del mensaje de hace unos minutos justamente que ha enviado la gobernadora Maru Campos, dice, me toman en la conferencia de prensa, yo les envío este mensaje. Estamos por la mañana, hacemos una pausa, volvemos.
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28: Las adicciones envejecen. Nuevos estudios revelan que las personas adictas pueden tardar entre 10 a 20 años para ir a tratarse a un centro de rehabilitación y que normalmente, si son adictos a una sustancia, lo son a más sustancias. Los datos desmontan una idea muy extendida. Se puede sostener una vida aparentemente normal durante muchos años mientras la adicción crece. El consumo se vuelve rutinario hasta que un día deja de ser sostenible. Quizá por eso seguimos entendiendo mal las adicciones. Son más lentas, discretas y complejas de lo que solemos admitir. Yo soy Juan Carlos Puebla, Entre Líneas.
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10: Continuamos con Ciro Gómez Leyva por la mañana.
20: Gracias por todos sus comentarios. Gracias al exgobernador Pablo Salazar allá en Chiapas. Dice, ahora mismo, hace un par de minutos, dice, ahora mismo se sintió una réplica leve, pero se sintió. Muchas gracias, Pablo. Bueno, pues así están los comentarios. Estaba buscando más, efectivamente, de todo lo que nos están mandando. Muchísimas, muchísimas gracias. Nuevamente está temblando aquí, mire, nuevamente está temblando. En este instante se está moviendo aquí. Una vez más estamos teniendo un sismo, no sé si sea parte de las réplicas que tenemos allá en el estado de Chiapas. La verdad es que yo le diría es prácticamente imperceptible, ¿no? En esta ocasión prácticamente imperceptible. Lo único que por lo que nos damos cuenta es por el movimiento de las lámparas, ¿no? Que estamos mostrando a través de las imágenes, ¿no? De Telefórmula, de nuestro canal de YouTube, ¿no? Entonces, pues por eso. Entonces sigue temblando, está inquieta esta mañana a partir de las 8 de la mañana con 40 y algo de minutos, 47 de minutos por ahí que he temblado en el estado de Chiapas. Bueno, creo que podemos continuar con la información, seguimos recibiendo sus comentarios y seguimos recopilando información oficial de lo que se esté generando de estos sismos. Rocío Galván, qué gusto poder saludarte, ¿cómo estás allá en Tijuana?
11: Pues aquí ya sabes, acá también ha temblado políticamente.
20: Políticamente, sí, como no, y bastante.
11: Sí, bastante. Y bastante, a tal grado que se ha perdido un poco el tema de lo económico y la repercusión de la salida de la planta de Toyota acá.
20: Tienes toda la razón, porque es bien importante. Esta noticia de la semana anterior es bien importante. Tú has estado trabajando el tema. Digo, no dejamos de lado, por supuesto, todo lo que tiene que ver con Marina del Pilar, con la gobernadora Ávila Olmeda, con lo que tiene que ver con el exgobernador Ernesto Rufo Apple. Pero, ¿qué es lo que has estado reportando? Tú tienes el sentir de los empresarios, tienes el sentir de los trabajadores, tienes el sentir de la industria, tienes el sentir social. ¿Qué es lo que has percibido a partir del anuncio de que pues la Tacoma se va a ir a ser producida a San Antonio, Texas?
11: Pues yo creo que mucha incertidumbre y sí hay mucha inquietud, porque como quiera que sea, la historia de Toyota en Baja California resume buena parte de la evolución de la industria automotriz mexicana, Manuel, durante las últimas dos décadas. Uh-huh. Y además nació bajo la lógica del Tratado de Libre Comercio de América del Norte y el TELCAN, y se convirtió en una de las pocas fábricas del país que ensamblan un mismo modelo.

0: enviadas para la producción de la planta de Toyota en Estados Unidos. Esto respondía al modelo inicial de integración regional, que es una cuestión económica muy importante. Y bueno, mira, han opinado en ese sentido, pues los representantes de diferentes sectores, como por ejemplo el empresario Jorge Gang, que a él le tocó ser alcalde de Tijuana cuando arrancó la planta de Toyota.
1: Mira.
0: Y bueno, esto es lo que nos dice.
1: Sí.
2: A mí me da un chorro de tristeza porque de suerte me tocó que cuando estaba yo el presidente municipal llegó. Yo creo que no se va, ¿eh? Yo creo que se va un cacho. Y se va un cacho porque, eso sí, Trump dirá muchas cosas y muy agresivo y lo que quiera. Pero si de repente hace sus berrinchitos y sí les da sus coscorrones. Entonces pues, le dijeron, bueno, va, órale, vamos a poner acá. ¿Qué tanto? Yo no creo, no creo. Espero estar en lo correcto. No creo que se vaya completamente. Pero sí, definitivamente afecta.
0: Pues sí, definitivamente afecta. Te doy cantidades. La producción se elevó de 30 a 50 mil pickups a Tacoma anuales y la producción de cajas de 180 mil a 200 mil unidades. O sea, es una planta muy importante, le da empleo a 2 mil personas. Y bueno, la gobernadora que estaba en esta tesitura de decir que era nada más una línea de producción, creó controversia con los empresarios porque le dijeron, pues si nada más es una línea, la de Tacoma. Esto es lo que dice la gobernadora Marina del Pilar
1: Sí.
0: Ávila.
3: Únicamente se va a una línea de producción y es de aquí al 2030. No es que vaya a ser de un día para el otro, de un mes al otro. La información que hemos recibido por parte de la Secretaría de Economía y de la propia empresa Toyota es que este proceso se va a concluir hasta el 2030. Así que bueno, trabajaremos de la mano de esta empresa.
0: Y bueno, la fábrica llegó a alcanzar el millón de unidades producidas, Manuel, entre pickups y cajas. Y Toyota consolidó la presencia manufacturera en México. Esto significa una reorganización importante. En total, en estos momentos, las plantas se ensamblan la de Baja California y la de Guanajuato, variantes híbridas y a gasolina de Tacoma. Y en el primer semestre de 2026, Toyota ensambló poco más de 159 mil unidades de Tacoma. Esto es en la primera mitad de este año. Y bueno, esto es lo que dice la dirigente de la Coparmex en Tijuana también al respecto del tema.
4: Aquí lo que hay que aclarar es que Toyota no se va de Baja California, al menos por ahora. Entra a una fase de análisis y en ese análisis es probable que se quede con otro modelo distinto al de la Tacoma, que es la producción que según los comunicados oficiales y las prácticas que hemos tenido nosotros con el gobierno del estado es la que se llevan a Texas. Entonces, lo primero a aclarar es que aún no se va. En el anuncio oficial van a hacer una serie de análisis para decidir y este traslado de esta producción va a durar alrededor de 4 años. Entonces, por esos 4 años no habrá despidos ni habrá cierre de empresa.
0: Pues sí, son 4 años, pero después, ¿qué va a pasar? Los datos de Inegi es que el 88% de las pickups Tacoma ensambladas en México se exportan a Estados Unidos. Pues así está el panorama, Manuel.
1: Qué cosa, pues efectivamente muy completo. Muchísimas gracias, Rocío. Y digo, yo entiendo bien la reticencia pues de quienes lo declaran desde la buena fe, me parece, del señor Hank, hasta la certeza que puede tener la dirigente de Coparmex. Pues ahora sí que vamos a esperar al paso de los días la decisión anunciada, cómo se va a ejecutar, qué tan cadente va a ser, pero pues me parece que en el fondo lo que sucederá es que dejará la Tacoma de ser producida en Tijuana y esa es la mala noticia.
0: Sí, cómo no, y además en un año que tú sabes han cerrado varias maquiladoras y han despedido empleados en lo que va del 2026, no ha sido un año fácil
1: No.
0: y pues el anuncio es todavía como un balde de agua helada para todos los sectores económicos.
1: Pues muchísimas gracias, Rocío. Gracias por ese trabajo especial.
0: Hasta luego,
1: Qué gusto
0: Manuel, saludos
1: saludarte,
0: a
1: ¿eh?
0: todo el equipo. Hasta
1: Igualmente,
0: luego.
1: gracias, gracias, Rocío. Rocío Galván, saludos en Tijuana, saludos Baja California, saludos al noroeste del país. Bueno, antes de ir a la pausa, toda la información recopilada sobre el tema de los sismos, Iñaki.
5: Manuel, pues se han ido acumulando.

0: que pensamos son réplicas del sismo que comentábamos hace unos minutos. Hace
1: ¿réplicas cuatro, de 6.8 o de 7.4? ¿Qué será?
0: Pues mira, lo último que tiene el Sismológico Nacional es un sismo de magnitud 6.1 hace 4 minutos al norte de Mapastepec, Chiapas. Antes también uno de magnitud 4.5 al suroeste de Ciudad Hidalgo, Chiapas, y pues así algunos otros, magnitud, ya antes de ese ya es el de magnitud 7.4 que comentábamos, y mientras tanto ya se han ido pronunciando respecto al sismo algunas dependencias federales. Por ejemplo, la CFE escribe: respecto al sismo ocurrido este 17 de julio con epicentro en Huixtla, Chiapas, no se reportan afectaciones en las redes de transmisión ni en las de distribución. Tampoco el sistema de generación se ha visto afectado. El IMSS escribe: tras el reciente sismo con epicentro en Huixtla, se activaron los protocolos de protección civil y hasta el momento no se tiene reporte de lesionados ni de daños a la infraestructura en nuestras unidades. El IMSS Bienestar, por ejemplo, derivado del sismo registrado con epicentro en Huixtla, activamos los protocolos de seguridad y realizamos la verificación de las unidades médicas de la región. Eso es lo que sabemos hasta este momento de los sismos que hemos estado comentando.
1: Fíjate, de lo que dice, por ejemplo, la Coordinación Nacional de Protección Civil en Ciudad del Carmen, Campeche. Ahí está percibido de manera ligera por la población, sin reporte de afectaciones, se realizó evacuación preventiva en edificios altos. Tabasco, percibido de manera ligera por la población y sin reporte de afectaciones. Chiapas, por supuesto, percibido de manera moderada, sin reporte de efectos. La Secretaría de Seguridad Ciudadana en Chiapas advirtió, activó el protocolo de monitoreo a las actividades o las unidades de protección civil, salieron a realizar recorridos al momento sin afectaciones. Frontera Hidalgo, Chiapas, percibido de manera fuerte, sin reportes de efectos, realizaron evacuaciones preventivas. Se sintió también entonces en Oaxaca. Estamos hablando de que es pospuesto con el epicentro de Chiapas, se siente en Campeche, se siente en Tabasco, se siente en Oaxaca, sureste sustancialmente del país. Vamos a pausa, estamos por la mañana, volvemos.
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10: El 20 de agosto de 1940, León Trotsky, artífice de la Revolución Rusa, fue asesinado en su casa de Coyoacán por el mexicano Ramón Mercader. El crimen que impactó al mundo por la notoriedad de Trotsky y su confrontación con el gobierno soviético es el punto de partida de La Torre de Cristal, novela escrita a cuatro manos por Eduardo Antonio Parra y Carlos René Padilla, quienes nos transportan a un México convulso en el tránsito entre la violencia revolucionaria y el país de instituciones que todos querían. Este tránsito se refleja en las personalidades y tensiones permanentes entre los protagonistas de la historia: el teniente Quintanilla, de métodos brutales; Quevedo, un investigador científico pero igual de efectivo; y la presencia del Güero Téllez, mítico periodista de Nota Roja, una novela negra trepidante con el marco de una etapa fascinante de nuestra historia reciente.
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11: Territorio Animal.
12: Los gatos son mascotas fascinantes que combinan independencia con momentos de afecto profundo. Su agilidad y elegancia los hacen únicos en el hogar. Aunque disfrutan de su propia autonomía, el ronroneo de un gato es una de las melodías más relajantes para sus dueños.
11: Conoce más.
12: El primer animal que viajó al espacio exterior fue la perra Laika, lanzada por los rusos en 1957.
11: Datos relevantes.
12: Las vacas tienen mejores amigas y se estresan mucho cuando las separan de sus compañeras de establo por mucho tiempo.
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7: Fueron designados los silbantes de la final entre España y Argentina y del duelo del tercer lugar entre Inglaterra y Francia. Para el duelo por el tercer puesto, el silbante central será el venezolano Jesús Valenzuela. Y para la final será el esloveno Slavko Vincic, quien además contará con el apoyo del mexicano Guillermo Pacheco en el VAR. Y en la Fórmula 1, el piloto argentino Franco Colapinto habló en el inicio de actividades del Gran Premio de Bélgica de este fin de semana sobre la final de Argentina contra España.
8: Eso hubo que mostrarlo hasta el final y no darse por vencido y ir siempre para adelante. Es lo que nos representan todos los argentinos y estoy muy, muy orgulloso de lo que hicieron y orgulloso de la selección y ser argentino. Creo que hoy es un día para realmente disfrutar todos y para acordarse de la suerte que tenemos de haber nacido en nuestro país.
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0: Estamos escuchando al grupo Intocable y lo escuchamos hoy aquí por la mañana porque ayer se develó la estrella del grupo allá en Hollywood, en Los Ángeles. Ellos pues dijeron que estaban muy emocionados, que esto no se lo habían imaginado en su carrera y que por supuesto estaban agradecidos a su familia, a todo su equipo y sobre todo a todas las personas que han hecho suya toda la música de Intocable. Y bueno, además festejan 35 años de carrera, así es que bueno, por eso la música el día de hoy, Manuel.
1: Muy bien, bueno, pues mire, así se está difundiendo al mundo, pues sí, al mundo, el New York Times, El País, entre otros periódicos, están publicando que un terremoto, así le ponen, un terremoto de 7.4 grados escala Richter, ha azotado las costas del sureste de México. Así se está manejando. No hay ningún tipo de afectación, no hay lesionados, por supuesto no hay víctimas. Pues simplemente creo que gente asustada, ¿no? Y con razón, no es una zona necesariamente que continuamente tenga sismos tan fuertes, ¿no? Tan fuertes, ¿no? Dice Sofía que más o menos, yo no recuerdo tan fuertes como en Guerrero, como en Oaxaca, ¿no? Se llevan la mano.
2: Pues cada quien recuerda, pero sí, yo sí recuerdo la zona de Chiapas.
1: En tu época.
2: Es muy sismológico.
1: En tu época.
2: Pero.
1: En tu época. Bueno, vámonos a Venezuela, Lourdes.
0: Sí, Manuel, porque bueno, allá siguen los trabajos después de los sismos, dos sismos que se registraron el 24 de junio, ya se va a cumplir un mes la próxima semana de estos sismos allá en Venezuela. El gobierno venezolano pues ha informado de manera oficial que van casi 5,000 personas las que han muerto a causa de estos terremotos allá, 4,930 han dicho. Y bueno, la gente lo que sigue pidiendo a casi un mes de estos hechos, pues es que quieren que se rescaten los cuerpos de sus familiares. Allá está Ronnie Zamora, el ex periodista venezolano. Ronnie, buenos días.
3: Buenos días, Lourdes, Manuel. Sí, efectivamente.
1: Gusto saludarte, Ronnie.
3: Gusto, Manuel. Efectivamente, la cifra que ha entregado el gobierno nacional habla de 4,930 fallecidos, 16,700 heridos y aproximadamente 4,500 familias sin vivienda, lo que representa todo un drama para un país que está bastante deprimido económicamente. Así y es. Todos los objetivos ahorita se centran a través de los familiares en rescatar los cuerpos de sus seres queridos, que como bien dijo Lourdes, ya van casi un mes desde que están debajo de los escombros y les piden a las autoridades fervientemente que puedan ayudarlos a recuperar estos cuerpos para darles sepultura. Manuel.
1: Oye, Ronnie, está precisamente pues por llegar al mes, en cosa de 7 días están pegando, digamos, ya llegando a la fecha del día 24, fue 24 de junio, estamos por llegar en una semana a la del 24 de julio y las cosas no se ven nada fáciles, no se ve que haya un descanso. Las personas, por lo que hemos podido ver, lo que quieren es el rescate de sus familiares, de sus muertos. A esas alturas ya muy difícil pensar que haya sobrevivientes, muy muy complicado, y lo que quieren es seguir rescatando cuerpos.
3: Correcto, sí, no hay rescates desde, a través de las cifras oficiales, no hay rescates desde el jueves 2 de junio. Uh-huh. Estamos hablando ya básicamente 2 semanas. Tú oyes a los familiares y bueno, ellos guardan alguna esperanza, pero la realidad es que rescates es muy complicado. El Correcto. Tema ahora es la inoperatividad del Estado con respecto a los rescates de los cuerpos, porque no hay ni brazos ni maquinaria suficiente, dada por un lado la magnitud del terremoto, del doble terremoto, y por el otro lado la inoperatividad del Estado en poder ayudar contundentemente a esta familia. Hemos tenido testimonios, Manuel, de grupos familiares que se han unido. Nos decían 6-7 familias que han tenido que recolectar una cifra absurda de dinero a través de familiares, amigos, ayudas, de por ejemplo $11,500 para mantener maquinarias activas y personal tratando de rescatar los cuerpos de sus seres queridos. Y así casos como este se están presentando en distintos lugares donde han sido las propias familias las que han tenido que acarrear los costos prohibitivos en esta crisis para tratar de recuperar los cuerpos de sus seres queridos, Manuel.
1: Cuestiones de seguridad, Ronnie, ¿qué tal se está manejando? Porque normalmente luego cuando llega la noche, en algunas zonas donde no haya luz, donde no haya condiciones de seguridad, ¿cómo se está manejando eso?
3: Claro, pues la presidenta encargada, Delcy Rodríguez, a los tres días aproximadamente, decretó la militarización del Estado. del estado La Guaira, que es el estado más complicado en esta materia, el estado que recibió más destrozos, más devastación en este doble terremoto. Ella declaró, pidió la militarización del estado y hay fuerzas de seguridad que hacen cobertura. Hemos visto que se han presentado, digamos, lo que aquí en Venezuela se conoce como rateros, que ingresan en la noche buscando electrodomésticos, buscando equipos dentro de los edificios derrumbados, y han sido denunciados, algunos han sido capturados y presentados a las autoridades para ser, digamos, enjuiciados, para pasar por un proceso penal debido a estos delitos. Sin embargo, la información que tenemos es que no hay altas cifras de inseguridad a pesar de la tragedia que ha ocurrido acá en Venezuela, Manuel.
1: ¿Qué cosa? A ver, Lourdes.
0: Y el tema de los desaparecidos, Ronnie, ¿no hay alguna cifra oficial de cuántas personas pues continúan desaparecidas, algunos que hayan que sigan estando abajo de los escombros?
3: Sí, ese ha sido quizás el centro de la discordia de las últimas semanas, porque el gobierno nacional no ha presentado efectivamente una cifra de desaparición, no la dice. Investigaciones periodísticas serias indican que deben tener el conocimiento porque hay listas que se han ido elaborando y sin embargo el gobierno venezolano no ha ofrecido una cifra de desaparecidos, lo cual alimenta, digamos, el miedo de que esta cifra, que ya está cercana a los 5.000 personas fallecidas, pues se incremente notablemente si el gobierno, y lo que eso traería alrededor de una cifra mucho más voluminosa de personas lamentablemente fallecidas en este evento natural, Lourdes.
1: Pues te mandamos un fuerte abrazo, Ronnie, como siempre, muchas gracias por la disposición, por la oportunidad, fuerte, fuerte, de verdad, abrazo por todos y a todos los amigos venezolanos, hermanos venezolanos, muchísimas, muchísimas gracias por esta comunicación.
3: No, gracias a ustedes y el agradecimiento del pueblo venezolano a México que nos brindó, nos ha brindado un apoyo, se siente en las calles de La Guaira, de las familiares, el agradecimiento a México por el apoyo que brindó tras esta tragedia.
1: Gracias, Ronnie Zamora, muchas gracias.
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1: Bueno, muchísimas, muchísimas gracias. Estamos ya contigo, Enrique Burak. ¿Cómo estás?
13: Bien, Manuel, qué gusto saludarte. Pues antes que nada, ir desde luego con la de la final del Mundial de Fútbol. Sí, el Atlético San Luis y la Máquina Celeste de Cruz Azul se van a enfrentar el día de hoy en la jornada 1. Continúa que inició el día de ayer. Es una posibilidad para el equipo de Cruz Azul de conseguir el campeonato en el fútbol mexicano. 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Bueno, pues el domingo, Manuel, la final del fútbol, la final del Campeonato Mundial de Fútbol es a la 1:00 p.m. y vamos a tener desde luego varios ángulos en este duelo, en donde va a ser el último partido de Lionel Messi, es su despedida en Copas del Mundo, en donde el equipo de Argentina llega a su cuarta final, en donde además estará buscando convertirse apenas en el tercer bicampeón. Lo consiguió Italia en 1934 y 38, lo logró Brasil en 1958 y 62. España, que va por su segundo título después de haber ganado en el 2010. Dos equipos que en las semifinales mostraron su mejor versión en este Campeonato Mundial de Fútbol, y en donde veremos qué equipos realmente se plantan en el campo, si es que vamos a ver una España con ese ritmo semilento, moviendo el balón de lado a lado, como lo hizo en contra de Francia, desesperando a los argentinos. También decía Kylian Mbappé que finalizó el partido, estaban exhaustos después de tener que estar detrás de la pelota, después de tratar de alcanzarla, Y del lado de Argentina, pues ese ADN que ya hemos visto en más de una ocasión, que a veces parece que el fútbol no les alcanza, pero que definitivamente es un equipo sumamente peligroso y que tiene un gran entrenador como es Lionel Scaloni. Del otro lado, Luis de la Fuente, que también es un gran entrenador. Así que, pues los ingredientes ahí están, Manuel, pinta para que sea una gran final de Copa del Mundo.
1: Es correcto, ¿no? Es correcto, porque además creo que los dos equipos llegan afinados, ¿no? De acuerdo con sus últimos encuentros que tuvieron en semifinales. La verdad es que se antoja un gran partido, Enrique, lo hemos estado comentando. Yo creo que no habría pretexto para hacer un partido sucio. Creo que está en un buen estado físico, en un buen estado técnico, el equipo argentino, lo mismo el equipo español, rejuvenecido con todos estos chavos, ¿no? Que están ahí, pues ahora sobresaliendo, a pesar de que en sus ligas no son los titulares. Me da la impresión de que no estaríamos esperando un partido aburrido, un partido soso, un partido donde estén peloteando, sino un partido donde estén buscando la victoria.
13: Sí, ahora también, y ahora que mencionabas acerca de Argentina, de España, duelo de contrastes, porque yo creo que vamos a ver mucho de lo que se presentó en el primer partido, bueno, en la semifinal anterior, en el partido de Argentina en contra de Inglaterra, donde pues Argentina seguramente saldrá a pegar, como lo hicieron contra los ingleses. España no está acostumbrado a ello.
1: No.
13: Entonces, yo creo que va a ser ahí en donde se puedan empezar a establecer condiciones en el partido. Yo sí espero leña de
1: ¿tú sí? O sea, tú sí esperas que les den sus llegues.
13: Yo sí lo creo. Yo sí lo creo, y a Lamine Yamal también, para decirle que estése quieto, niño. Yo creo que sí va a ser una cosa así. Por lo menos en los primeros minutos del partido. Que bueno, ojalá sea un gran juego y ojalá que sea definitivamente el mejor, ¿no?
1: Sofía.
13: Que por cierto, bueno, ya Donald Trump, pues anunciaron ayer en la Casa Blanca, ya se sabía, pero ayer lo hicieron oficial que va a estar presente en el partido, desde luego, y él va a entregar el trofeo, y él va a ser el muñequito del pastel. Javier Milei, el presidente de Argentina, ya dijo que no va, y el rey Felipe VI, como su esposa, la reina Leticia, sus hijas sí van a estar presentes en Nueva Jersey para el partido de este domingo, y también se anunció que van a entregar, así como le hacen, o sea, Infantino está encantado con las ligas de Estados Unidos, y entonces van a entregar anillos al campeón. Van a ser 30 anillos para el campeón, se van a fabricar 2026 anillos. ¿Qué va a pasar con los otros 1996 anillos? Bueno, como ha sucedido en
1: vendidos,
13: esta Copa del Mundo,
1: vendidos.
13: A la venta. La venta para el que quiera. Bueno, como la conferencia de prensa. Por primera vez se abren las puertas para el público. $81 si quieres estar ahí presente. Como le ha hecho también la NFL en el Media Day, ¿no? Entonces, pues todo con la NFL. Medio tiempo hablando de la NFL.
1: Oye, Enrique, nada más el asunto. ¿Costo de los anillos, sabes?
13: Fíjate que no, he buscado, es que también depende del oro, parece que va a ser oro amarillo, depende si es de 14, 18 quilates, qué gemas va a tener, eso no se ha informado, pero bueno, ¿ya quieres tu anillo?
1: No, para saber si vas a regresar ya el lunes con tu anillo puesto.
13: No, el medio tiempo va a durar media hora, ¿no?
1: Ok.
13: Ya sabemos que va a estar... todo mundo va a estar, que si Justin Bieber, que si Madonna, que si también va a estar Shakira, que si va a estar BTS, que si va a estar un grupo de un coro de niños de Nueva York, que es el PS 22. Uh-huh. Entonces, pues vamos a ver, pero bueno, sí va a ser media hora de medio tiempo para el partido del próximo domingo. En la categoría aquí nos tocó vivir, ayer se puso en marcha la Liga MX. Necaxa, que le gana al equipo del Atlante 2-1, Atlante que se fue adelante, marcó 1-0 en su regreso a la primera división, terminó perdiendo contra Necaxa, y Tijuana, que le gana 3-1 a Tigres. Hoy hay tres partidos, juega San Luis contra Cruz Azul, León Atlas, y también Juárez en contra de Puebla. Ayer se va a conocer en el reglamento para el próximo torneo que, o sea, ya sabíamos que no iba a haber ni ascenso ni descenso, pero ya es oficial, ya mataron el ascenso a la primera división. Viene gran premio, por cierto, este fin de semana de Bélgica. Lando Norris va a iniciar 10 puestos atrás porque cambió la fuente de poder electrónica de su auto. Es la cuarta ocasión que lo hace en la temporada, así que bueno, pierde 10 puestos. Y pues también habrá que seguir el Tour de Francia, que todavía está en este momento en desarrollo de la etapa número 13. Y por último, la camiseta utilizada por Pelé en la final del Mundial de 1958, cuando tenía apenas 17 años, ha sido subastada el día de hoy, de ayer, en la casa de Sotheby's. Y bueno, pagaron por ella $4.9 millones de dólares.
11: Pelé tenía, como decía, 17 años, fue el primer título para Brasil. Esta camiseta que se la regaló a Dida, que era su compañero en aquel 58, y después Dida la cedió al Museo de Deportes de Río de Janeiro, y finalmente ha sido subastada el día de ayer.
1: Pues muchísimas gracias, Enrique. Buen viernes.
11: Gracias, igual buen fin de semana.
1: Que te vaya bien, buen fin de semana.
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1: Resumen Express, Lourdes, ¿cómo que no va a haber resumen?
0: 9:55 por la mañana. La detención del exgobernador Ernesto Rufo es para distraer y no hablar de los audios de la gobernadora Marina del Pilar. Él es socio de Ingemar, pero no firma nada y no tiene ninguna acción directa con los delitos de los que se le acusa, aseguró por la mañana Carlos Ramón Nava, abogado de Ernesto Rufo. No hay justicia selectiva en la detención del exgobernador Ernesto Rufo ni es un asunto político. Es una investigación de la Fiscalía por contrabando de combustible que lleva más de un año y tiene fundamento jurídico y pruebas, aseguró esta mañana la presidenta Sheinbaum.
1: Muy bien, muchísimas gracias, Lourdes. Y Sofía, algo de salida.
2: La Protección Civil de Chiapas nos informan que todavía no tienen daños reportados. Nada más una persona en Tapachula de nacionalidad haitiana se tiró por psicosis de un segundo piso. Tiene golpes y fracturas, pero de ahí todo bien allí.
1: Bueno, gracias, que le vaya muy bien. Tenga buen viernes, quédese en Grupo Fórmula.
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1: Pepino para la frescura. El pepino es un aliado indispensable cuando sube la temperatura. Al estar compuesto casi totalmente por agua, ayuda a mantener el cuerpo fresco desde el interior. Puedes agregarlo a tus bebidas o comerlo crudo con un poco de limón. Su bajo contenido calórico y alta cantidad de fibra lo convierten en la botana perfecta para hidratarse sin pesadez estomacal.
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1: El país con más islas en el mundo es Suecia, contando con más de 200.000 en todo su territorio.
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11: Señora bonita, mi amigo, amo de casa, ya vi el reloj, ya son las 10.
12: Buenos días, amor, amor, amor, que tiene tu cara.
11: Y es viernes, sobrevivimos la semana de puro panzazo y esquivando el desastre con sonrisa nerviosa. Llegó el fin de semana y no nos queda más que recibirlo como se merece. Váyase preparando, mientras tanto prenda la tele o súbale a su radito porque estas horas no son horas. ¡Huachicol azul! Agarran al primer gobernador panista de la historia, Ernesto Rufo, por presunto huachicol fiscal. ¡Contacto en Panamá! Salen más audios de Marina del Pilar buscando citas en el extranjero. ¡Ah, cómo hablaba por teléfono esta señora! ¡Córrele que te alcanza! La Secretaría de Salud advierte que el gabacho anda con diarrea explosiva por parásitos en vegetales. ¿Ya ven? Lo vegetariano es malo. ¡Caminito de la escuela! La SEP publica la lista de útiles e inútiles y pide ahorrar y reciclar.

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1: Ya estamos de regreso con todo el buen humor.
2: Con todo el entusiasmo.
1: El entusiasmo que nos da estar otra vez en el cuadrante.
2: ¿No? ¡Encierran! ¡Al mal humor!
1: Exacto. ¡Huachicol de diversión! Sí. Deberíamos dar así las noticias así como
2: super. ¡Cae el dirigente de la tristeza! Porque ya empezó.
1: El cártel de la tristeza. Ya estamos de regreso en los sonoros y la bonita. Amigo de casa, mi nombre es Chumel Torres, mi compañero como siempre, mi casey chidota, Gabriela Mimi. Ese nombre es súper inventado.
2: Sí.
1: Yo apostaría... O el doctor Kasei Shirota, ¿crees que dije?
2: Sí,
1: qué bueno que descubriste.
2: No, el maestro Kasei Shirota.
1: Es como que pelea contra Hattori Hanzo.
2: Del así. Shaolin.
1: Kasei Shirota, que dijo, me la bañé inventando este acto así. Va a ayudar a mucha gente, ¿está?
2: Lo voy a nombrar como yo.
1: Ajá, el doctor Kasei. Pero eso era muy chilango, fíjate, porque en el norte no tomábamos Yakult.
2: ¿No?
1: No, pues no nos quedamos.
2: No, se ve.
1: No, en el norte nos alimentaban bien, o sea, no necesitábamos. De que,
2: no eres el...
1: La flora intestinal.
2: No eres el mejor representante.
1: Aquí tenemos fauna intestinal.
2: De un organismo de primer mundo.
1: La flora, fauna intestinal.
2: Fíjate, ahorita Maca no me va a dejar mentir. Asma. Alopecia.
1: Sida.
2: Y del feo.
1: Y del feo. Pero por lo menos no soy... El gobernador panista Ernesto Rufo Rangel. ¿Por qué?
2: Apple.
1: Ya se apeló el señor porque ya la Fiscalía General de la República y la Secretaría de Seguridad Ciudadana detuvieron este jueves en Ensenada. ¡Qué padre, Ensenada! Al señor exgobernador Ernesto Rufo Apple.
2: Ok.
1: ¿Quién en 1989? Pasó a la historia como el primer mandatario panista del país. Ahora fue capturado por los presuntos delitos de delincuencia organizada, contrabando de combustible, práctica conocida como el huachicol fiscal. Después de ser asegurado, Rufo fue trasladado a las instalaciones de la FGR ahí en Tijuana para practicarle exámenes de próstata. Médicos. La fiscal Ernestina Godoy explicó que el señor panista, el señor Rufo, está vinculado a una cosa que se llama Ingemar, SASB, que producía, bueno, presuntamente introducía combustible al país, declarando apenas el 10% de la capacidad real
2: estas
1: de
2: los ferrotanques. Esta es la información oficial.
1: Sí.
2: Esto es todo lo que...
1: Ah, sí, es mucho huachicol.
2: Nada más que traemos en el zapato la piedrita del timing, ¿no?
1: Ya te entendí. Es una caja china.
2: Pues, ¿no?
1: Es como cuando agarraron así de, agárrala la Barbie. Ajá,
2: sí.
1: O sea, son chupacabras.
2: Ándale, un chupacabras, un pato merlín.
1: Un pato merlín, un mundialito.
2: Sí.
1: ¿Crees que el timing entonces no te...?
2: Es el que no me convence porque, todo mundo sabemos que las casualidades pueden
1: existir. Sí, los tiempos de Dios son perfectos. Vamos a ver qué fue lo que dijo la señora Ernestina Godoy y exnovia de Gaf con respecto a este arresto del señor Ernesto Rufo.
3: A partir del análisis de información ministerial, aduanera, fiscal, financiera, ferroviaria y de comercio exterior, la Fiscalía Especializada en Materia de Delincuencia Organizada logró identificar la más grande red de contrabando de combustible detectada hasta el momento, la cual utilizaba carros tanque de ferrocarril para desarrollar sus operaciones. La investigación nos permitió establecer que esta estructura comenzó a operar a través de una empresa vinculada con actividades de servicios portuarios, dragados y operación de puertos, fundada por Ernesto N., exgobernador de Baja California, quien fue aprehendido en Ensenada, Baja California, por elementos del Gabinete de Seguridad.
2: ¿Cómo ves lo que dijo?
1: Todo lo que dijo me pareció... Sintetiza los tres puntos principales, Gabriel.
2: La señora fiscal, ¿qué te merece?
1: Yo sé qué opino, pero quiero saber tú qué opinas.
2: No, de ninguna manera.
1: Yo definitivamente sé.
2: El programa se llama...
1: De todo esto que dijo, yo sé...
2: No sonoras con Chumel Torres.
1: Y la opinión de Gabriel.
2: No.
1: La fiscalía calcula que esta red evadió impuestos por más de 4,000 millones de pesos y está ligada a un mega decomiso de 15 millones de litros de hidrocarburo allá en Coahuila.
2: Está bien, Si el señor pecó por omisión, por palabra, obra u omisión.
1: Yo tengo un proyecto para las autoridades del gobierno que nos están escuchando. A mí se me haría padre que sigan cantando o persiguiendo políticos de Morena, porque así siguen resolviéndose asuntos de justicia en el país. O sea, es un ganar-ganar.
2: ¿Cómo?
1: Si el gobierno de Estados Unidos sigue señalando políticos de Morena...
2: Pero este es del PAN.
1: Por eso,
2: PAN.
1: Van a seguir pasando estas cosas, que son, o sea, que antes no pasaban. O sea, van a seguir arrestando gente que debería ser arrestada. ¿Me entiendes cómo?
2: Digo, yo ignoro, sinceramente, si es culpable o no el señor.
1: Nah,
2: lo que
1: No sé.
2: Lo que sí parece es que es muy oportuno, ¿no? Digo, sí. es muy oportuna la captura del señor.
1: O sea, que sientes que tú que se está confeccionando
2: yo,
1: lo que en los bajos mundos se le conoce como... Gabriel.
2: No quiero pecar.
1: Cortina de humo.
2: No quiero pecar de...
1: Sí.
2: Sospechoso.
1: Es viernes, peca.
2: Pues sí, digo, sí. La neta es que está bien, que si lo agarraron y el señor pecó, sobres, todo el peso sí. de la ley, lleguemos hasta las últimas consecuencias, abramos las carpetas que se hayan de abrir,
1: hey.
2: Pero que no se nos olviden los que también están...
1: No, ahorita vamos con eso. Esto fue lo que dijo Omar García Harfuch con al momento de la detención de este señor. Esto sucedió hoy, ahorita en la mañanera. Échalo.
4: Es una investigación de más de un año. Ayer se cumplimentaron 8 órdenes de aprehensión. Faltan otras por cumplimentar. Esta red, pues, era la mercancía era ingresada en territorio nacional y como lo dice ahí, la red declaraba, pues, prácticamente solo el 10% de la capacidad real del ferrotanque. Es una investigación en curso, todavía no está terminada, pero es una investigación de más de un año de la Fiscalía General de la República.
1: Este fue Omar García Harfuch, el secretario de Seguridad, diciendo hoy en la mañana que esto obedece a un plan de hace un año, Gabriel.
2: A una investigación que se hubiera hecho. Sí. Y está bien, digo, está bien, nada más. Y lo demás.
1: Y lo
2: todo
1: demás.
2: Lo demás.
1: Y
2: no,
1: lo demás. Vamos
2: no,
1: a...
2: no pierda de vista lo que está pasando allá en
1: Baja California.
2: En Sinaloa, en Baja California.
1: 79 días se cumplen ya del senador Insunza que no yendo a trabajar, tampoco el gobernador con licencia Rocha Moya. Van a llegar a los 100, de mí te acuerdo. Vamos a hacer un pastelito aquí. Vámonos a otro audio más, Gabriel. Esta señora ya tiene más éxitos que Michael Jackson, o sea, porque la nueva filtración, otra filtración de audios, reveló que la gobernadora de Baja California y la persona más popular del 2026 en el Hit Parade. Sí, ya no me falta.
2: El premio Telmex.
1: Ya no me falta colaborar con Belinda.
2: ¿Cómo le hace publicidad a don Carlos Slim y a sus líneas telefónicas?
1: Sí,
2: qué bárbara, qué gran usuaria.
1: O sea, está nada que la metan ya de personaje en mentiras, porque tiene unos audios.
2: Doña Marina, ya nadie habla por teléfono, doña Marina. Ya.
1: No, deja tú que nadie habla por teléfono. Nadie confiesa cosas de ese calibre por teléfono. Porque mi tema es que hasta mensos son porque es de... Oiga, ¿con quién hablo? Con la gobernadora constitucional de Baja California, Marina del Pilar Cervé. Oye, amiga, oiga, ¿sí está dispuesta usted a declarar frente al FBI? Por supuesto que sí, o sea...
2: Sí, ¿entiendes? Sí, unos nombres claves.
1: Sí,
2: no
1: o sea, ni siquiera así nombre clave de... Halcón 1 a Z Jones. Sí. Es como, no. Tienen ahí que decirlo todo. Bueno... Ahora resulta que negoció reuniones con supuestos dirigentes del Departamento de Seguridad Nacional de Estados Unidos, la DHS, y el Buró Federal de Investigaciones, el FBI. Otra vez. El objetivo de las pláticas era recuperar su visa. Le tiene mucho amor a la visa. Es que creo que en la frontera...
2: Sí, les puede mucho, ¿eh? Les puede mucho que les falte visa.
1: Te quitan la visa. Es como medio... Sí.
2: ¿Tú ya te aseguraste si...
1: No,
2: si
1: no, ya tengo el Instant Pass.
2: Ah, acabas de ir.
1: Sí. No, pero ya luego ya te compras uno que se llama Border Crowdens Franklin y ya nomás cruzas así. Global Trotter, algo así.
2: No, es el que usó la doña para los...
1: ¿Cuál?
2: Para las fotos estas.
1: No.
2: ¿Eran balines?
1: Global Entry se llama. Y tú y yo pasas así directo. El tema es que quiere frenar los posibles sanciones y los posibles cargos en su contra por parte del gobierno de Estados Unidos. Y otra vez, ahora está difundida esas grabaciones por el periodista don Héctor de Mauleón. Y pues sí, dijeron que anda ya ahora en Panamá, gordo.
2: Sí, ya dijo doña Claudia Sheinbaum. El discurso de Claudia Sheinbaum
1: no,
2: está
1: Claudia
2: cambiando
1: ya está
2: un
1: harta. Porque, ay, pues ya que ella se defienda sola. Es cuando ya sabes que se caen gordas.
2: No, ¿verdad? Dijo eso, güey.
1: ¿Qué dijo? Dijo, dijo, ella iba a decir lo que tiene que decir. No. O sea, bueno, no lo dijo así, lo dijo más presidencial.
2: No, no. Ya lo explicará.
1: Lo dijo más presidencial.
2: Ya pero, lo explicará, dijo, pero no lo explicó porque ya le preguntaron.
1: Es casi lo que dije yo.
2: Ya le preguntaron. ¿Qué dijo cuando le preguntaron?
1: Pues ella sabrá.
2: No. A Marina.
1: Ah, ¿a Marina? Ajá. Que era una... Ah, ¿que culpó a Bonilla?
2: No, tartamudeó, no pudo decir nada, no dijo nada de estos más recientes.
1: Todo el mundo tartamudea de vez en cuando.
2: No se le va a juzgar por eso.
1: No se le va a juzgar cuando te está persiguiendo el gobierno de Estados Unidos. Claro que vas a tartamudear, güey, ¿no? Piénsalo. Vamos a corte comercial y regresamos en 2 horas. Usted no se nos vaya.
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6: Ya estamos de regreso en los Sonoras 5. Acá vienen Sonoras con la carnita. Maca Rivas.
7: ¡Bravo!
1: ¿Cómo estás, señor?
6: Bien, saludos.
1: Oye, estoy muy contenta de estar aquí y hoy traigo algo distinto. Hice trabajar a Uriel.
6: Ah... Bueno, ya era hora.
7: Para
6: ya
7: variar.
6: Hora.
7: Para
1: okay.
7: Variar.
1: Sí. Hoy no vamos a hablar de tecnología, vamos a hablar del Palacio de Hierro.
6: Ok.
1: Ok, ¿por qué?
6: Vamos a hablar así. De
7: Oye, Maca, de ¿no ibas a opinar sobre los perritos tú?
6: No, sí, no, de una opinión fuerte sobre Pedro Sola.
7: Lo que, estabas comentando.
6: Lo que estaba diciendo, claro,
1: no
6: dilo.
1: Pero pobre.
6: No, pues, no le hagas eso, Gabriel, es nueva.
1: Soy nueva.
6: Exacto.
1: Oye, ¿qué nos ahí te va. Yo tenía esta idea en la cabeza de que el Palacio de Hierro no era tan buen negocio, que era un poquito un negocio de ego dentro de Grupo Val. Uh-huh. Y entonces como que me surgió la duda y me puse a investigar y resulta que es un muy buen negocio y es mejor de lo que pensé. Entonces voy a dar un poco de contexto. Uriel, la primera imagen que traigo, por favor. A ver, para los que no sepan, Grupo Val es de los Bayers. Ajá. Chéquense cómo se ve los ingresos y la utilidad neta de los distintos grupos que tiene Grupo Val.
6: ¿Okay? 1,000,000,000.
1: A ver, es difícil. Lo ideal sería comparar el EBITDA, ¿no? Que es la utilidad operativa. Pero cuando tú tienes una...
6: Claro.
1: Claro.
6: Obvio. Yo me lo obvio. Es lo que iba a comparar. Te iba a decir, de hecho, yo.
1: Te iba a decir, ¿por qué no está?
6: ¿Por qué evitas el EBITDA?
1: O sea... Ok, pero es difícil porque tienes un asegurador.
6: Claro.
1: Entonces... Palacio Hierro es el 9% de las utilidades, uh-huh. Pero es el 16% de los ingresos. Olé. Chécate qué dato. Ahora, Industrias Peñoles, que ahorita está tope, ahorita, no siempre,
6: ajá, okay.
1: Ahorita. ¿Por qué? Porque el cobre es súper relevante uh-huh. Ahorita por el tema de la inteligencia artificial. Entonces, genera el 75% de la utilidad del grupo. Entonces, ahí te va cuál es mi conclusión. Ok, no es un excelente negocio, pero es mejor negocio que GNP.
6: Neta.
1: Ajá. En bueno, cuanto a utilidad. Sí, qué curioso, sí. ¿No? Entonces, sí. Estás generando 3,029 millones de pesos de utilidad uh-huh. En el Palacio de Hierro. Entonces, eso está divertido. Uh-huh. Me gustó ver ese punto. Ahora, vamos a otro contexto que es el mundo de lujo en donde se encuentra el Palacio de Hierro. En México...
6: ¡Cállate!
1: Sí, chécate esto. En México, el Palacio de Hierro tiene un monopolio con el lujo.
6: Sí,
1: si
6: sí,
1: tú
6: sí.
1: Quieres comprar lujo, es el Palacio de Hierro, no hay más. O sea, no existe otro lugar. Ahora, como Liga Mundial de Lujo, Harrods es el mejor por tienda. Esta es utilidad por ingresos por tienda, ¿ok?
6: Ahí solo es tiene... compra Pay todas las semanas.
1: Ahí compras todas las semanas.
6: En la ropa para trapear, ¿verdad?
1: Este, $1,200 millones por tienda. Solo tiene una tienda. Pero si te fijas, el Palacio de Hierro es mejor negocio que Neiman Marcus, mejor negocio que Bloomingdale's. Mejor negocio que Galerie Lafayette. ¿Ok?
6: Wow.
1: Sí está abajo del Corte Inglés, pero estás hablando de... México versus Europa en poder adquisitivo.
6: Espérame, y el Corte Inglés tiene el como 5 veces.

0: Gabriel. Sí era.
1: Gran análisis.
0: Gracias.
1: No,
2: ¿Ah, sí era?
1: No, no, de ahí viene el nombre. O sea, la primera tienda que estaba en el centro, cuando se empieza a construir la tienda, un poco como que la gente decía, es que están construyendo un palacio de hierro. Porque
2: ¿y de
1: era
2: qué
1: la...
2: material era?
1: De hierro.
2: ¿Y qué tipo de construcción?
1: No, sí, no sé, pero era esto. Pero era la primera vez que había un elevador hidráulico. O sea, se sentía como literalmente un palacio, algo muy grande en el centro. Y tiene un vitral espectacular, ¿ha sido o no?
0: Hey, la del centro, sí.
1: Es una cosa espectacular.
0: Ahí me compré un casquito de mi moto cuando tenía la Vespa de gay.
1: Sí.
0: ¿Sí? Sí, va, perdón.
1: Pero, ¿cuál Vespa?
0: No, es que Gabriel me... Ajá. Gabriel, deja dar la nota a la gente.
2: Oye, continúa.
1: Ahora.
0: Sí, gracias por explicar que si era para eso, si era hierro. Súper interesante, Gabriel.
1: ¿Y sí? Pero sí es interesante. No, sí di un buen dato. O sea, sí te la doy. Sí diste un buen dato.
2: ¿Ya ves animal?
0: Qué buen dato. Qué buen dato. Gran dato.
1: Gran dato. Ahora, chécate este dato. La tarjeta Palacio es el negocio que más crece. El negocio se ha duplicado en 3 años. La gente está firmando con su tarjeta Palacio. Rapidísimo.
0: Y yo lo veo.
1: Ahora, chécate este dato, otro dato curioso. Cuando es tu cumpleaños, la tarjeta Palacio te da una botella de vino. Y tú vas feliz a redimir tu botella de vino. El día que vas a redimir tu botella de vino, compras 35% más que cualquier otro día que vas al Palacio de Hierro. Porque sientes este como...
0: Sí, esta familiaridad.
1: Wow, me dieron una botella de vino, entonces yo voy a gastar.
2: No hay nada como estar... Como, que es como estar borracho y tener una tarjeta.
0: Sí, nada, sí, no es recomendable. Nada, yo hice nada sufrir como... a mi Amex, güey. O sea,
1: ¿sí?
0: No, porque es que mi yo borracho es
2: okay. Es
0: millonario.
2: Es bien complaciente.
0: No, mi yo con un whisky ya dice, güey, para eso trabajo.
1: Ahora, ¿cómo funciona el negocio del real estate dentro del palacio? O sea, el Palacio de Hierro es dueño de ciertos centros comerciales. También es dueño de algunos como áreas comunes que renta, pero también es co-owner de algunos centros comerciales. Entonces, por ejemplo, Perisur Santa Fe, Angelópolis y Paseo San Pedro, esos no es dueño al 100. Pero el Palacio de los Palacios, que fue una construcción que les costó una millonada, sí es suyo. Y también les renta el espacio a los otros lugares que están allá, dentro de ese palacio, ¿no? Entonces, por ejemplo, si tú tienes una cafetería en la parte de arriba...
0: Ya. No, y los restaurantes...
1: Ellos, claro, ellos cobran esa renta.
0: No, y las áreas en donde está, está...
1: Está espectacular. Entonces, si tú ves el margen operativo por segmento, la tienda trae un margen bajísimo para hacer lujo. O sea, 8.4% es nada.
0: Okay.
1: Versus estás hablando que Hermès tiene un margen operativo del 40%.
0: ¡Hala!
1: Ajá. Okay. Y digo, es un poco incomparable porque pues, esto sí, es una tienda marca, departamental, pero sí. Pero el negocio inmobiliario tiene el 60% de margen operativo. Entonces, es un negocio súper interesante que sí creo... A ver, sí hay una parte de ego dentro de los Bayeres que juega el Palacio de Hierro. O sea, porque sí el negocio de las... O sea, la minería es el negocio real.
0: Sí.
1: Y sí le suma mucho, ¿no? O sea, se ha platicado mucho de... Hijo, ¿cómo ponen la B en el Palacio de los Palacios? Y si hay un tema de ego, pero en realidad es un negocio mucho más interesante.
0: Pero aparte, opera algo extra, porque es, si no existe, o sea, siendo tú un buyer, por ejemplo, si no existe, te le van a comer ese mercado, porque es el COVID. Eres el único vendiendo
1: ahora,
0: eso.
1: Ahí te va. Sí tienes las tiendas departamentales, pero tienes 41 restaurantes, cafeterías y bares y 44 agencias de viajes operadas dentro de tu negocio. Y hay algo que está fuera de control. Es más, caso de estudio para mí en marcas de lujo, que tiene 160 boutiques que son de otras marcas, pero que el Palacio opera. Tú sabes que la boutique de Mango, de North Face, todas esas las opera el Palacio Hierro, no la tienda. No es que llegan con su propio equipo. Ellos tienen esa operación. Entonces, realmente para mí, y un poco si pudiera concluir este negocio, está muy mal entendido el negocio dentro de México. Hice varias encuestas y todo el mundo de que es pésimo negocio. Este no es un buen negocio. Es un súper buen negocio. Es un negocio que ha sabido darle la vuelta a una industria que se está muriendo, que es el retail. A una industria que no tiene... A ver,
0: ¿se está muriendo por el online o qué?
1: Se está muriendo por el online, pero también porque la gente no tiene tanto dinero. O sea, la aspiración... A ver, el mercado de lujo es mucha aspiración.
0: Sí.
1: Realmente los ricos ricos no necesariamente compran lujo. Y sobre todo en México. Hay varios analistas que dicen que por eso el mexicano compra tantas cosas de logo, porque es un tema de aspiración. Les importa mucho que sepas que la bolsa que traen es... Que traen,
0: o sea, les importa que sepan qué marcas traes a traerlas.
1: Sí.
0: Nomás tú sabes.
1: Es más, las colecciones en Latinoamérica son distintas que en Europa.
0: Sí.
1: En Latinoamérica es logo, logo, logo, que se vea, que se vea, que se vea.
0: Yo conocí a un brother de una marcota así muy cañona y me dice, no, aquí lo mandamos lo más buchón porque les encanta traer.
1: Lo más buchón, por supuesto.

0: cuando empieza a haber una recesión o una pérdida de esta capacidad de comprar cosas aspiracionales, entonces los que más sufren son las marcas de lujo. Por eso China pasó eso, por ejemplo. ¿No? O sea, en China ahorita no hay dinero para marcas de lujo. Los muy ricos se van a ir a Estados Unidos, a Europa a comprar. No la van a comprar en el Palacio de Hierro.
1: Sí, porque si ya tienes, pues ya mejor te vas
0: claro.
1: a...
0: Y si estás viajando, tú ahorita que te vas de viaje...
1: Nah, a ningún lado.
0: Vas a estar ningún... ahí.
1: No, yo no compro nada, yo voy a la oración, no el recogimiento y
0: entonces,
1: a no gastar.
0: Está interesante pensar que un negocio de tantos años tiene tantas aristas y además está yendo en contra de la tendencia de toda la industria. Entonces, me encantó este negocio.
1: Maca arriba, recuerda tus redes, bebé.
0: Arroba.
1: Ay, uy, yo no fui.
0: Me tiró
1: no
0: sé la pulsera el Chumel.
1: ¿La qué?
0: Arroba, que era un café. Maca, soy Maca arriba. Y díganme qué otras cosas, en vez de escribirme cosas espantosas luego cuando estoy no. en estos clips, mejor escríbanme qué otros negocios vamos a analizar.
1: Muy bien. Vamos a corte comercial y regresamos con Guzmán, ¿verdad? Vamos y volvemos.
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6: Explorando la naturaleza.
7: El Amazonas es la selva tropical más grande del mundo y una pieza clave en la regulación del clima global. Extendiéndose por 9 países, alberga una biodiversidad inigualable, con miles de especies de plantas y animales aún por descubrir. Actúa como un gigantesco sumidero de carbono, absorbiendo toneladas de dióxido de carbono. Sin embargo, enfrenta amenazas críticas debido a la deforestación y la minería ilegal, poniendo en riesgo el equilibrio del planeta.
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8: En el espacio de Ciro Gómez Leiva, Juan de Villafranca, presidente de la Asociación Mexicana de Laboratorios Farmacéuticos, consideró que la licitación pública de una compra consolidada de más de 700 medicamentos para los próximos 2 años ayudará a la industria nacional. La gobernadora del Estado de México, Delfina Gómez, supervisó y efectuó el encendido simbólico del túnel Churubusco-Xochiaca, obra hidráulica para disminuir el riesgo de inundaciones en el oriente de la entidad. Requirió una inversión superior a 450 millones de pesos, aportada por el gobierno federal, estatal y del municipio de Nezahualcóyotl. La presidenta nacional de Morena, Ariadna Montiel, señaló que la reacción de los partidos de la oposición sobre la detención del exgobernador de Baja California, Ernesto Rufo, evidencia su doble moral, pues cuando la ley alcanza, acusan persecución política. Informó Amy Arriaga, más detalles en radioformula.mx.
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1: Pocas veces en las participaciones de México en mundiales, el tricolor se ha quedado tan cerca del quinto partido. Un golazo de Giovanni Dos Santos llenó de esperanza a un motivado y enrachado equipo de Miguel Herrera. Y tan solo 5 minutos más tarde, se concretó la desgracia. Un polémico penal protagonizado por Rafa Márquez y el anotador del 2-1 definitivo firmaron una de las tardes más frustrantes y trágicas en la historia del fútbol mexicano.
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3: El final se acerca ya. Y hoy tenemos la última participación de mi querido Gus Mendoza. ¿Cómo estás, bebé?
4: Qué gusto saludarte, Chumel. Es el final, como diría.
3: Ahora sí, ya de vuelta al anonimato.
5: Güey, ya de plano, ya ni siquiera en un lugar remoto y recóndito. Ya en la combi. Mal audio, ya en el coche.
3: Pues en la combi, de plano. No,
5: te vale queso.
3: Pero no fuéramos Fais.
5: Sí,
3: ah,
5: sí, es que, está bien, güey.
4: Es que vamos, así como algunos otros acabando sus programas, vamos camino al aeropuerto.
3: ¿Y nunca llegó esa botella, Gabriel?
5: No.
3: Pasó todo el mundial.
5: Messi cacho.
3: Ajá.
5: Y yo no vi.
3: El señor así haciéndose pato.
4: Tienes que caer a mi casa.
5: No.
4: Ya te invité el domingo, te invité al asado, no te hagas.
3: Así le dieron las 2 horas a Ricky, pues claro.
4: Qué gusto saludarlo.
3: ¿Cómo estás, bebé? ¿Qué nos tienes hoy?
4: Todo bien, pues fíjate que con nostalgia, como rostros ocultos, es el final de nuestro amor. No es cierto. Se acaba el mundial, el domingo es el último partido, mañana el partido por el tercer lugar, que vamos a ver si Kylian Mbappé puede anotar y con esto ponerle presión a Lionel Messi por el título de goleo. Va a jugar contra Inglaterra en un tono un poquito más relajado que lo que representa la final. Yo quiero pensar que Mbappé sí va a anotar, vamos a ver si Messi también lo puede hacer el domingo en la final. Final que, por cierto, Chumel, Gab, amigos, está con algunos temas porque los incendios fuertes en Canadá en estos momentos están provocando humo. Ayer por la tarde y por la noche era terrible, hablaban de 265 puntos en la escala de la contaminación. Lo recomendable es no jugar después de los 150. Había pronóstico de que el día de hoy pudiera venir viento y probablemente algo de lluvia que pudiera ayudar a disipar esta pues contaminación producto de los incendios en Canadá que están afectando a Nueva York, a ver si no terminan moviéndolo de horario. Todo esto hay que esperar a que el día de hoy el viento favorezca, el clima se mejore y el calor baje, porque también hay una burbuja de calor, dicen los expertos, que está conteniendo este humo para que no se vaya con facilidad del área de Nueva York, Nueva Jersey, todo esto donde está el estadio MetLife, en donde se va a jugar la final, un estadio abierto. Los de las semifinales fueron estadios techados, este es un estadio sin techo, es un estadio, insisto, abierto, que bueno, pues también por ello puede llegar a perjudicar. También perjudica y modifica los entrenamientos de las selecciones española y argentina que van a disputar la final, que no pueden entrenar al aire libre, y bueno, pues están haciendo algunos trabajos de acondicionamiento en sus respectivos campos de concentración en Nueva York, en los hoteles y las instalaciones techadas que tienen a su disposición para prepararse para este partido. Pero bueno, dicen los expertos que le saben a esto del clima y a esto de controlar las contingencias, los incendios y todo esto, que no va a haber problema para jugarse la final, así que esperemos que el pronóstico sea bueno, que sí se vaya a poder jugar el domingo y que podamos disfrutar de uno de los mejores partidos en la historia, ¿no? Difícilmente, Chumel, Gab, amigos, vamos a ver un mejor partido que la final de Qatar. La recordarán, ¿no? Que Kylian Mbappé anotó 3 goles, pero no le alcanzó para
5: siempre
4: coronarse.
5: Presente, Gus, siempre. Sí, sí, sí. ¿No? Oye, Gus, ¿qué se supo de este asunto de que iban a alargar el medio tiempo para que hubiera chance del show y todo esto?
4: Pues eso es un hecho, Gab.
5: ¿Ah, ya? ¿De plano?
3: ¿Así, neta?
4: Sí.
3: ¿Media hora?
4: No, Yo creo que ni lo van a pronunciar, ni lo van a anunciar.
3: O sea, les va a valer así nomás.
4: Lo va... Pues sí, mira, dicen que el espectáculo musical, así por sí solo, entre los cantantes que ya hemos platicado, que van a estar Shakira, Justin Bieber, tú me decías otros,
3: Según yo, Gap, y BTS, ¿no?
4: Chumel ayer. También. Que el puro espectáculo musical va a durar 12 minutos. Ajá. 12 minutos el espectáculo musical. Ahora, súmenle el montaje, sí, el desmontaje, ¿no? Todo esto. Entonces sí se va a echar.
3: Pues que toquen en una esquinita como minutos. Maná cuando tocó aquí. No, lo pusieron ahí en la banda.
4: Pues sí.
5: Oye, pero entonces, sí, esto sí merma la...
3: el ritmo, güey. Ajá. ¿No? Sí.
5: El ritmo, pues, de los jugadores.
4: Pues. El ritmo sí, importa? Porque no es lo mismo estar acostumbrado a enfriarte 15 minutos gap, ¿no? Y en 5 volver a entrar en calor, aguantarte 25 y luego entrar en calor en 5. No sé cómo lo van a manejar los preparadores físicos, sí, pero definitivamente sí es un bajón físico de rendimiento y no sé si hasta...
3: Y la neta, yo voy a fingir que la final es la del sábado, porque Francia, Inglaterra, San José, ajá, yo, esa es mi final.
4: Esa es tu final.
3: Sí, la neta, está bien. Sí. Digo, no que no me encante Argentina, pero sí, otra vez ver a Kane ya, ¿cómo se llama?
4: Kylian Mbappé. La pregunta del millón de todo mundo es, ¿por fin aparecerá Lamine Yamal en el rol de figura de líder de estrella en la final del domingo? Yo contigo, el sábado voy a ver a Harry Kane, a Bellingham, a Mbappé, a Dembélé, a todas estas figuras de estas selecciones, pero bueno, al final, Chumel, nos guste o no, el título está el domingo. Todos, la mayoría queremos que gane España, yo creo, pero bueno, vamos a ver si Lamine Yamal puede por fin confirmarse ante el mundo como la gran figura que está marcada a ser. A sus 19 años, no ha tenido en este mundial una presentación contundente y todo el mundo estamos esperando que el domingo por fin aparezca esa versión de Lamine Yamal que está marcado a ser el heredero de Lionel Messi. ¿Vieron la foto que salió en la semana de
3: Barcelona? Sí, que lo está bañando ahí de chiquillo.
4: Sí,
3: yo te bañaba.
4: Qué casualidad, ¿no? ¿Ah? Qué casualidad.
3: Querido Gus, te agradezco muchísimo y sobre todo te agradezco por habernos acompañado a lo largo de este mundial, ilustrándonos con tu sabiduría, con tu conocimiento casi de Nostradamus, y esperemos pronto que vengas acá.
5: Vente a dar un rol, Gus, que pagues tus deudas.
3: Y que vengas con esa deuda, claro, que todavía debes, que no se diga que el señor Mendoza...
5: Ya te considero yo de la familia. ¿Qué digo? Un amigo, casi una esposa, hermano. Te considero, güey.
3: Casi una novia. Exacto. Te queremos mucho, mi querido Gus, te abrazamos y nos vemos pronto acá en el estudio. ¿Qué te parece?
4: Claro que sí. Qué lástima que no les alcanzó más el presupuesto.
3: Abrazo. Lástima, señor. Para contratar al dueño es mucho dinero ya. Gracias, querido Gus. Nos vemos pronto. Vamos a un pequeño corte comercial. Regresamos con nada más y nada menos que Pei Garza, el Lamine Yamal del espectáculo. Vamos.
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3: El Palacio de los Palacios se viste de gala hoy porque está con nosotros Pei Garza.
5: ¡Bravo!
3: Oye,
5: traes
3: la mejor garra tú.
6: Yo saco todas las garras toda la garra del papi Ballero. Que le digo que me rescate, por favor.
3: Por favor, sálvanos.
6: Oiga, vamos a arrancar bonito porque Mariana Rodríguez Cantú, la primera dama de Monterrey, ¿qué creen? Se va a lanzar como la nueva fosforreina de los niños. Va a estar cantando, fíjense, aquí está el álbum, lo están viendo en pantalla. Canta con Mar, ahí está, estas 16 canciones inéditas, ahí les va. Valores, hábitos, emociones, números y diversidad. ¿Eh?
3: O sea, va a estar
6: así que esto ha encumbrado, ya se ha comprobado, ha encumbrado políticos, estos famosos chicos.
3: No,
6: así
3: ya,
6: es que,
3: ya
6: miren nada más.
5: Oye, pero no es la tierra, ¿no es la tierra de la mismísima Tatiana?
6: Sí. Ahí está, pero pues vale, va a ser competencia.
3: No, mi Tati es
6: y ya saben que Marianita...
3: Los Beatles de los niños. Oye, tú le haces la competencia.
6: Y pega muy bien, ya saben.
3: Si lo va a bajar.
6: Sí, canta bien, son 16 canciones. Ya se había lanzado, ya había echado una cancioncita. Pero ahora ella dice que no busca encumbrar una carrera musical, pero tiene más de 5 millones de seguidores y contando. Y ahora vamos a ver si le va bien en el reino de los chamacos.
3: Próximamente en Pal Norte.
6: Próximamente.
3: En Pal Norte, en el Vive Latino.
6: Y de ahí nos vamos, fíjense, va a venir Rosalía, espero que ya tengan, ¿ya tienen sus boletos?
3: Sí, ¿sabes? Yo sí.
5: Obvio.
6: Híjole, Dios, yo todavía no los tengo.
3: No, los tengo yo por desde hace un
6: Mándenme
3: año.
6: Mándenme boletos.
3: Mándenme boletos, señora Rosalía. Sí, luego, sí, luego sí pasa, yo pido boletos para el Mundial de Chivas.
6: Claro, y por eso
3: tú di, ándale. Diciendo, por oigan, favor. Unos boletos ahí en primera fila, si se pudiera.
6: Oigan, y tiene un confesionario, ¿qué creen? Del desamor. Ahí han dado fuertes declaraciones. Karol G dijo que a su pareja no le gustaba celebrar su cumpleaños con ella. Y Aitana, la mismísima Aitana, dijo que su novio le había advertido que solamente podían durar un año, porque más de eso, pues se arriesgaba a que le plantara los cuernos. A ver,
3: Gabrielito. ¿Era ella?
6: Sí, válgame. A ver, Gabrielito, ¿tú qué contarías en este confesionario del desamor?
5: Híjole, pues sí voy a extrañar mucho a Gus. Cañón,
6: esas
5: noches.
6: Ya se acabó, ese romance ya acabó.
3: Yo definitivamente, Belinda, hay que hablar. ¡Ay, sí! Hay que volver.
6: Dile, Belly Pop, tú ya sabes.
3: Hay que pensarlo. Eres un ángel de paz, déjame volar.
6: Oiga, y hablando de tu Belly Pop, fíjate, qué bonito, se va a reunir con Dana en el Auditorio Nacional. Alexito Go estuvo detrás de este reencuentro. Epa, que sí. Dijo, a ver, aquí va a dejar mucho billete, mucha galleta y mucha actitud.
3: Ay, ya sé cuál.
6: ¿Ese claro, sí mentira,
3: Sosa? A veces sí mandan los boletos.
6: Manden
3: sí.
6: boletos, o sí, sea, sí. Yo estoy aquí haciendo la petición.
3: Claro, claro.
6: De todo.
3: Sí, sí, sí. De todo. Tú pides.
5: Oye, pero están bien peleadotes.
3: Lo que caiga.
5: Esos boletos también peleadotes.
3: Están peleadotes, ¿eh?
6: Claro.
3: Sí. Ojalá alguien de ventas nos hubiera considerado. Bueno, veamos.
6: Van a estar, fíjense bien, en CDMX el 12 de septiembre, van a estar el 2 de octubre en Monterrey y van a estar el 9 de octubre en Guadalajara y también en Los Ángeles.
3: Dana no había hecho mentiras,
6: ¿no? No, no había hecho mentiras. Este es un, digamos, una fusión musical en donde van a cantar juntas.
3: Es que Miguel se la sabe.
6: Sí, se la sabe perfecto. Sabe que va a funcionar. Más de 3 canciones que van a cantar juntas. Ya llevaba tiempo detrás de ellas. Dijo, las voy a juntar en el Auditorio Nacional y hasta Los Ángeles van a acabar, imagínense nada más. Que
3: hazle casting de Manuel, ándale.
6: ¿Eh? Oye, ¿cómo te verías? También, mándenme para hacer el casting.
3: Toda
6: ¿no?
3: la
6: Yo tengo una petición, ¿no?
3: Sí, no, tú.
6: Una, can... una lista.
3: Tú tírale, tú tírale. Sí, alguien nos va a escuchar.
6: Ajá. Oigan, y de ahí nos vamos con Aislinn Derbez, que dijo que fue a terapia con Mauricio Ockman, porque hay esta película que se llama sí. Hasta el fin del mundo, que ha generado mucha polémica, porque le hicieron una vez que ellos ya habían cortado, pero todo el mundo empezó de que ya van a regresar, ya salieron en una famosa revista del corazón, pues dando las declaraciones y todo el mundo que ya vuelvan, que se den bocinazo, todo el arrumaco y la actitud. Pero esto no ha pasado, pero eso sí, ella dijo que tuvo que pasar por terapia antes de regresar a grabar con Mauricio. Así es que...
3: Sí, pues, eran parejón, ¿no?
6: Sí, la sí, neta, sí están guapos.
3: Sí, están bien guapos, sí, sí.
6: Así es que ustedes...
3: Sí, no, es
6: allá.
3: Que de ahí sale Simba.
6: Mira
3: güey,
6: nada más.
3: Sí, no.
6: Mira imagínate. Nada más la Kailani, que es su hija, que está divina esa chamaca, ¿eh?
3: No sé quién está más guapo, si Mauricio o Aislinn.
6: ¿Verdad que sí?
3: Sí, es que ya esos niveles de belleza.
6: Ya ese nivel de belleza.
3: Ya es arte.
6: Ya es arte.
3: Sí.
6: Oigan, y de ahí nos vamos, fíjense bien. Elton John se parece mucho a OV7. Y ustedes dirán, ¿por qué? Porque lleva años despidiéndose, ni más ni menos que desde el 2018. Él se está despidiendo, no había regresado al país en 14 años.
3: Ari, no es cierto, yo te quiero mucho, carnal.
6: Ari, te queremos.
5: Mándanos boletos.
6: Y regresa después de 14 añitos. Fíjense, les va a costar, aquí les voy a dar, desde 1,200 el más barabara hasta 19,500 pesitos.
3: Ay,
6: en esta gira, porque la pasada, ahí les va, y se habla en inglés, se llama el Farewell Yellow Brick Road. Farewell Yellow Brick Road. No más para presumir el inglés.
3: Para ver qué nivel. El libro de Shakespeare.
6: Para ver qué nivel.
3: 19,000 baros.
6: 19,000 varitos. Así es que ahí pueden ver a Elton John. A Sir Elton John.
3: Sir Elton John.
6: Sir Elton John, porque tiene su título no.
3: Oye, ¿y dónde es el auditorio?
6: Está, ahí les va. Van a estar en 3 ciudades.
3: Ah, en 3 ciudades. Viene
6: exactamente.
3: Vaya.
6: Y se va a poner bonito este año.
5: Elton, mándanos boletos.
6: Espérenlo y mande boletos, por favor.
3: Elton.
6: Send
3: tickets.
6: Sir Elton, send tickets.
5: Send bullets.
3: Send us the bullets.
6: The bullets.
3: Mand us bullets.
6: Y con eso se acaba este show. Porque, bueno, ya lleva, fíjense, fíjense, sí. Se ha ganado 5 premios Grammy, 2 Óscares, 2 Globos de Oro, un Tony y un Emmy. ¡Ay, no más!
3: ¿Dos Óscares?
6: Dos Óscares. ¡Ay, no más para abrir
5: dos
6: conversación!
5: Dos Óscares, un Tony, un Emmy.
3: Ajá, estamos hablando de premios o de los novios.
6: Y un telenovela también.
3: No, no es cierto. Es de exacto. Dos Óscares, tres Tonys, es de los chavos que tenían en la casa, más bien.
6: Ay, sí, sí.
3: Un Ramiro, tres Octavios, un Julio. No, sí, que manden por el espacio. Porque la última vez que vino, ¿no fue la de Chapultepec que fue Fox ahí en el Castillo?
6: No,
5: esa fue, fíjate, Cancún, te voy a decir. ¿No?
3: ¿Eh?
5: ¿Cancún? ¿No fue en Cancún? En unas pirámides.
6: En 2012 se presentó por última vez en nuestro país.
3: Pero Elton sí está bien cool, ¿verdad?
6: Sí, oh, así, ¿verdad? Es que se va a poner bonito. Ahí tienen todo el calendario. Elton John, Mentiras All Stars, por supuesto, la película de Aislinn Derbez.
3: Y de todo mandan los boletos.
6: Además, también el confesionario del desamor de la Rosalía.
3: Rosalía también viene como a varias...
6: Rosalía, ahí les va. Va a estar en la Arena Guadalajara el 15 y el 16 de agosto. El 19 en Arena Monterrey. 24, 26, 28 y 29 acá en el Palacio
3: de los Rebotes. Y sí, es de los mejores conciertos. O sea, yo digo que el que dio en el Auditorio Nacional, wow.
6: Y así es que toda la gente dice que también por allá va a aparecer Dana, que va a aparecer tal vez la Beli, la Kenia Oz, Jimenita Sariñana, en este famoso confesionario del desamor. Vamos a ver a quién invita.
3: Mi Dana ahorita está hasta tejiendo.
6: Anda facturando por todos lados.
3: Sí, hasta vende menú los domingos y está haciendo todo. Tus redes, mi querido Pey.
6: Pey Garza, ahí me encuentran para más información. Gracias, papito. Gracias, Gabrielito.
3: Nosotros ya llegamos al final de este programa. Muchas gracias por acompañarnos. Se quedan ustedes con el señor Marco Antonio Regil. Nos vemos en... ¿cuándo, Gabriel?
5: ¿El lunes sin falta?
3: El lunes sin falta. Tenemos a Alex.
5: Usted no le cambie, por favor.
3: No, tenemos una entrevista bien padre con el señor Alex Lora porque está presentando su Palacio de los Deportes.
6: Ay, qué bonito.
3: El aniversario. Va a ser, me dijo que va, me confesó yo ya en Rosalía, que va con Chela Lora, con su esposa, van a robar sus votos en el escenario.
6: ¡Ay, no más!
3: No, me lo dijo a mí, no. Y pero no, pero con padre y todo. Sí. Dije yo, Alex, es la primera vez que un padre se va a parar en el Palacio de los Deportes a bendecirte ahí a ti, a los rojeros.
6: Y a echarse la exagerada.
3: Bueno, no se lo pierdas el lunes, ya nos llegamos al final de este programa. Muchas gracias por acompañarnos mañana. No, el lunes, en punto a las 10 de la mañana, usted ya se puede ir a trabajar. ¡Vámonos!

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13: El estado de Alaska es el lugar de Estados Unidos donde hay más personas que caminan diariamente hacia su trabajo.
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0: dos personas siguen desaparecidas tras ser arrastradas por un arroyo en Nogales. El Jando, piloto del caso Mayo, coopera con el gobierno de los Estados Unidos. Harfuch asegura que la red de huachicol fiscal vinculada a Ernesto Rufo es una de las mayores detectadas. Voy a conversar en unos momentos más con nuestro compañero Omar Acuña, periodista de Radio Fórmula Sonora. Y es que bomberos de Nogales apoyan la búsqueda de dos personas desaparecidas en Arizona. También estará aquí en cabina Rodolfo Nevares, director de vinculación de la Compañía Teatral del Norte. Y es que Sonora llegará al circuito Off-Broadway con el musical Monarch. Paco Ruiz es promotor cultural, tiene su sección de cultura los viernes en este espacio. Y hoy Paco nos va a hablar sobre la contaminación visual y construcción con señalamientos. Y Raudel Ávila, columnista en el Universal y Letras Libres, vamos a conversar con él sobre el discurso de Donald Trump y Marco Rubio. En la mesa de análisis hoy, Julián Mazoy, Ruiz Quirrín y Jesús Acuña. Temas del acontecer local, estatal, nacional e internacional. Ya lo sabe, nos gusta que nos escuche, pero también queremos escucharle. Tenemos para ello diferentes líneas a través de las cuales, canales a través de los cuales usted puede hacernos llegar su opinión. Empiezo por recordarle el 6621087449 es el teléfono directo a cabina. Ahí la primera parte del programa lo contesta Josué, la segunda Mauro. Y tenemos también un teléfono para sus mensajes de WhatsApp. Mensajes, no audios, no videos, no llamadas, mensajes. Es el 6624-1340-24. Perdón, ya sabe usted, ya me conoce, el aire acondicionado me afecta bastante. Pero también estamos en transmisión en audio y video a través de las diversas plataformas. Nos encuentra como Radio Fórmula Sonora en YouTube, Facebook, Instagram y TikTok. En X estamos como RF Sonora. A sus órdenes, mis redes personales, a mí me encuentra como Soledad Durazo en las diversas plataformas. Hoy, el Santoral nos dice que es día de Alejo. Muchas felicidades a los Alejo, Alejo Bey. Felicidades. Es cumpleaños de nuestro colega Luis Alberto Medina. Querido Luis, desde aquí un abrazo, un beso con mucho cariño para ti. En el pronóstico del tiempo, máxima de 38, mínima de 28 para Hermosillo. En Nogales, máxima de 29, mínima de 20 grados centígrados. ¿Ya está Omar en la línea? Bueno, pues empezamos directamente con el reporte que nos tiene Omar Acuña desde Nogales. También actualización de lo que ya nos adelantaba, ya lo nos compartía esta mañana en su programa. Omar tiene su programa aquí de 6 a 7 de la mañana. Omar, ¿cómo estás? Buenos días.
1: Soledad, muy buenos días. Siempre es un gusto saludarte a ti y a la audiencia. Y te comparto estos detalles de lo que han sido horas difíciles para la comunidad de ambos Nogales, es decir, tanto de Sonora como de Arizona, porque todo esto que ocurrió ayer, Soledad, en la región fronteriza ha venido provocando múltiples emergencias en ángulos de la frontera con esto que ha sido lo de siempre, ¿no? Cada vez que llueve, arroyos fuera de su cauce, y también, lamentablemente, pues estos casos donde se tiene que intervenir para poder rescatar a personas atrapadas por la corriente, lo que son también el efecto, ¿no?, de vehículos arrastrados por el agua, y también, desafortunadamente, en esta ocasión, la muerte de dos personas. Todas estas precipitaciones han venido ocurriendo pues con este incremento repentino también del caudal de los arroyos que cruzan la ciudad, afectando sectores de Nogales, y uno de los puntos con mayor acumulación, como siempre, es la Avenida Tecnológico, donde las autoridades advirtieron sobre el riesgo de cruzar corrientes debido a este aumento constante en el nivel del agua. Previo a que se presentara la tragedia, Soledad, se implementaron también protocolos para ir a extraer a personas que en algún momento se introducen a alcantarillas, a las bocas de tormenta, a estos lugares que en algún momento son por donde toda el agua comienza a fluir, se comienza a inundar, y obviamente se tomaron las medidas para poder rescatarlas. Fueron 15 personas que estaban en esos lugares de riesgo, pero mientras todo esto ocurría, se dio un reporte también de parte de Estados Unidos donde se daba a conocer que había dos personas que habían sido arrastradas por la fuerte corriente del agua en el arroyo de Nogales. Obviamente es un arroyo que corre por ambos lados de la frontera. Se estuvo implementando también un protocolo de seguridad para, primeramente, no tratar de ubicar a estas personas, saber si había algún tipo de forma de poder rescatarlos, pero cuando ya observan, se entendió que las personas ya estaban sin vida, que sus cuerpos iban flotando en estas corrientes tan fuertes de agua que iban por el arroyo. Se tuvieron una intervención prácticamente por autoridades de los tres niveles de gobierno, Soledad. Esta emergencia estuvo movilizando sobre todo a las autoridades del condado de Santa Cruz, que lo que es la oficina de manejo de emergencias, la oficina del sheriff, participa también el departamento de policía de Nogales, Arizona, además los departamentos de bomberos de Nogales, lo que es también Río Rico, además de Tubac, y también se ha tenido la intervención en esta forma de colaborar conjunta de elementos del Cuerpo de Bomberos de Nogales, Sonora, que 16 elementos y 3 unidades también han estado participando junto a Protección Civil de Sonora en estas maniobras en Nogales, Arizona. Te comparto que ayer se tuvo que poner pausa a esta búsqueda de los dos cuerpos, que uno corresponde a una mujer y otro a un hombre. Cayó la noche, obviamente ya era peligroso mantener este operativo. Hoy se retomó durante la mañana y te puedo confirmar que hace unos minutos ya fue encontrado y recuperado uno de los cuerpos, y se trata de un hombre, el que fue ubicado en la, lo que es la salida 22, Soledad, que sería aproximadamente a 22 kilómetros de lo que es la línea fronteriza con Nogales, Sonora.
0: Tenemos también, bueno, entonces, ¿continúa la búsqueda de la segunda persona?
1: Exactamente. Por supuesto. Es lo que corresponde a una mujer, según la información que tenemos. Mucha gente se ha preguntado si estas personas cayeron o fueron arrastradas desde Estados Unidos, pero hay una alta probabilidad de que fuera, de que estas dos víctimas hayan sido arrastradas desde el lado mexicano, es decir, desde Nogales, Sonora. Estuvimos platicando con el secretario del ayuntamiento y también con el comandante de Cuerpo de Bomberos, César Vélez, que han informado esa alta posibilidad, que posiblemente estas personas hayan estado atrapadas en algún punto del embovedado, y sobre todo en la parte nororiente de Nogales. Y al momento, lo que dice Hipólito Sedano, vamos a escuchar en el audio, él menciona que no se tiene de manera oficial un reporte donde hay algún familiar haya dado a conocer que tenía pues de algún ser querido desaparecido. Si te parece, escuchamos el...
0: Por favor.
2: Ningún reporte de alguna familia que nos indicara que tiene un familiar desaparecido en ese momento. De hecho, ayer se emprendió el proceso de protocolos para la identificación de estas personas. Creemos y sí suponemos, y coincido con la información que le comparte nuestro comandante de bomberos, en relación a que suponemos que debe de ser personas que estaban en condición de calle justamente y que se encontraban hacia el interior de alguno de los embovedados. Y creemos también que son de los embovedados más cercanos a la línea internacional donde estas personas pudieron encontrarse refugiados ellos allí en el interior y no alcanzaron a identificar ni el alertamiento que se hizo de manera anticipada y oportuna, como tampoco pudieron ser identificados por nuestros bomberos, Cruz Roja, Protección Civil, Policía Municipal y Tránsito Municipal en este operativo de búsqueda previa que se llevó a cabo y cuyo propósito era justamente eso, identificar a personas que se encontraran en el interior de estos embovedados.
0: Sí.
1: Esto es lo que corre con esta información. Te menciono que durante la mañana ha continuado este operativo que da el saldo al momento de que ya se logró ubicar, recuperar un cuerpo que corresponde a un hombre. Se sigue en la búsqueda de una mujer. Te platico también que han estado interviniendo lo que son agentes, tanto la policía como la Borre Patrol también, que se suban en ese tipo de protocolos. Han estado desplazándose en lo que son unidades, también en caballos. Ha habido también la utilización de drones para poder ubicar a los cuerpos y también un helicóptero ha estado sobrevolando toda la área con este propósito de poder hacer el rastreo. Te comparto, según la información que tenemos por parte del gobierno de Nogales, que la lluvia registrada el día de ayer fue de 68 milímetros.
0: Órale.
1: Dentro de lo que deja todo eso también, te comunico que hubo un taxista que quedó varado, atrapado en lo que es el cauce de un arroyo. Afortunadamente lograron la extracción el cuerpo de bomberos. Hubo también un joven motociclista que queda atrapado en la corriente, tuvo que intervenir dos elementos del Departamento de Tránsito también afortunadamente lo logran rescatar. Y esta es la situación caótica y, por supuesto, de dolor con estas dos muertes, Soledad.
0: Claro, claro. Bueno, Omar, pues muchas gracias. Seguramente más tarde en Focus vas a actualizar la información y con Julián en el programa de las 5. Estaremos al pendiente también de tus actualizaciones a través de las redes sociales de Radio Fórmula Sonora.
1: Muchas gracias, Soledad. Estaremos pendientes.
0: Gracias, Omar. Son las 11:11. 11:11. Híjole, cómo tenemos información. Nada más déjenme decirle que hoy es Día Mundial de la Justicia Internacional. Y vaya que ha habido quejas con relación a los disturbios ocasionados por las lluvias. Y las lluvias y los vientos. 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Vamos a la pausa, son las 11:12.
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8: OpenAI lanzó GPT-5.6, su modelo de inteligencia artificial más avanzado a nivel mundial. Luego de posponer su lanzamiento un mes en espera del permiso del gobierno de Estados Unidos, OpenAI presentó la familia GPT-5.6 con tres modelos: Sol, Terra y Luna. GPT-5.6 Sol destaca en ciberseguridad con protecciones reforzadas para actividades de mayor riesgo, listo para encontrar y corregir vulnerabilidades. Sol fue diseñado con un nuevo nivel de razonamiento llamado Max para dar más tiempo para razonar en profundidad. Además, acelera trabajos complejos debido a su nuevo modo Ultra, que aumenta las capacidades al distribuir tareas con varios subagentes. Sol también mejoró sus capacidades agénticas en flujos de trabajo de biología. Evalúa análisis de genómica y biología cuantitativa de largo horizonte con resultados más sólidos que GPT-5.5 usando menos tokens. Informó Aide Rivera. 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
9: Las huellas dactilares de los koalas son muy parecidas a las de los humanos. Incluso podrían confundirse, ya que tienen patrones similares.
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10: Las adicciones envejecen. Nuevos estudios revelan que las personas adictas pueden tardar entre 10 a 20 años para ir a tratarse a un centro de rehabilitación y que normalmente, si son adictos a una sustancia, lo son a más sustancias. Los datos desmontan una idea muy extendida. Se puede sostener una vida aparentemente normal durante muchos años mientras la adicción crece. El consumo se vuelve rutinario hasta que un día deja de ser sostenible. Quizá por eso seguimos entendiendo mal las adicciones. Son más lentas, discretas y complejas de lo que solemos admitir. Yo soy Juan Carlos Puebla, Entre Líneas.
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0: Son las 11:16. 11:16. Bueno, como le comenté, nos acompaña Rodolfo Nevares, es director de vinculación de la Compañía de Teatro del Compañía Teatral del Norte. Pero en esta ocasión vamos a hablar de algo que debe tenernos muy emocionados, orgullosos a los sonorenses. Es que el teatro, la creación de sonorenses, principalmente, llega a escenarios internacionales. Platícanos, Rodolfo, a ver, tú que traes todo. Perdón, Josué, te estoy fallando con el micrófono. Toda la información.
1: Sí, pues Soledad, muchas gracias por el espacio. Y justo como dices, estamos muy emocionados porque en este año fue seleccionado el musical Monarch, una composición de Alfonso Molina y un texto del mismo Alfonso Molina y Mayo Molina. Es un musical que habla sobre migración. Uh-huh. Es una analogía del trayecto que hace la mariposa monarca al trayecto que hace el migrante mexicano hacia Estados Unidos, y cómo una tercera generación es la que regresa a su lugar de origen y ve todas sus raíces, ¿no? Se encuentra con sus raíces. En este caso, este musical fue seleccionado en un festival muy importante en la ciudad de Nueva York, en Broadway. Es el Midtown International Theater Festival, y estaremos allá del 23 al 26 de julio, ya en unos días, uh-huh, presentándonos en una breve temporada, y pues muy contentos de haber sido seleccionados. Estrenamos este musical en la ciudad de Los Ángeles en el 2023, con resultados también muy favorables, y bueno, ahora vamos a Broadway, lo cual no es poca cosa.
0: No es poca cosa.
1: No es poca cosa, y ya con todas las cosas armadas, con todo ya puesto para que esto se lleve a cabo.
0: Oye, dime una cosa, Rodolfo, a partir de que lo presentó en el 23, ahora estamos 3 años después, uh-huh, ¿se hizo alguna modificación al contenido? Estamos en un momento político, uh-huh, delicado por las relaciones y sobre todo las políticas migratorias de los Estados Unidos. ¿Se hizo alguna modificación o es el contenido original?
1: Es el contenido original, sí se sumaron, se añadieron algunas cosas. De hecho, hacia el final del musical de la historia ocurre una tragedia. Ocurría con una acción diferente a la que ocurre ahora. Ahora, a partir de los hechos que estamos viendo con estos grupos bélicos, diría, del ICE, modificamos ese final para, digamos, hacer también una crítica desde nuestra parte, desde nuestro lugar, y hacernos escuchar, uh-huh, por medio de las artes, que no estamos de acuerdo en lo que se está llevando a cabo, en cómo se están originando estas tragedias con nuestros paisanos, con nuestros digamos, hermanos sudamericanos, cómo son tratados. Y bueno, en el musical Monarch tratamos sobre eso también, hablamos sobre eso,
0: ¿no? Sí, que bueno, el teatro también es para eso, el teatro también es para registrar y de alguna manera reclamar, poner el lupa, poner el dedo en la llaga de temas que como ciudadanía impactan. Oye, no me los vayan a deportar a ustedes. Ahora que están de moda las deportaciones, porque se puede considerar un tema político.
1: Pudiera ser, pero bueno, que no está dentro de lo político también.
0: Claro.
1: Es una obra de teatro, un teatro musical que tiene mucho cuidado en decir las cosas también, tiene mucho cuidado, más no pierde fuerza de la manera en cómo lo decimos. Uh-huh. Y bueno, todos vamos con nuestros permisos y todo, sí. Con invitaciones de parte del festival, estaremos en el Teatro American Theater of Actors, un teatro bastante prestigio en la ciudad de Nueva York, por donde han pasado todo mundo, prácticamente todos los actores que ustedes pueden ver en las pantallas, en los teatros en Estados Unidos, uh-huh, por ahí han pasado. Es un teatro que fue en algún momento un juzgado. Fíjate, fue un juzgado, una corte judicial, y fue modificado ahora como un foro teatral donde estaremos, te digo, del 23 al 26 de julio en diferentes horarios en este festival. Nosotros cerramos el festival y bueno, como le decía Alfonso, retomando ahorita tu comentario, le decía Alfonso, si vamos a hacer las cosas, si vamos a decir esta crítica, hagámosla bien. Y entonces vamos a hacerlo vamos a hacerlo de muy caballerosamente, uh-huh. De muy buena manera, y creo que vamos a ser escuchados, y ya están los boletos prácticamente agotados, fíjate. Ay, qué bueno. es una sorpresa también para nosotros, que muchas de las personas que han visto este musical ni siquiera son mexicanos. La gente que más se ha interesado por estas historias es gente que son originarios de Estados Unidos o de otras nacionalidades. Pero bueno, en este caso estamos en un lugar donde confluyen todo este tipo de naciones, y donde el público se hará presente, y veremos que el resultado será favorable, seguramente.
0: Oye, platícame ahora sé que hay gente de diversos puntos, pero pues también vamos a presumir a los sonorenses que están.
1: Claro, claro. Y mira, de entrada, el compositor de este musical es Alfonso Molina. Él tiene ya bastante trayectoria dentro de la composición musical.
0: Lo recuerdo desde el TEC de Monterrey.
1: Estaba en el TEC de Monterrey, sí, así es.
0: Alfonso y su hermana, Marcia.
1: Mayu Molina es también parte del guión. Ella, junto a Alfonso, crearon este guión del musical. Y son los productores a la vez. Es algo bastante complicado, aventarse a ser el compositor y a ser la guionista, y además ser los productores. Y bueno, en este caso será la primera vez que contaremos con músicos en vivo. Siempre las veces que lo hemos presentado ha sido con una pista musical. Ahora van a ser músicos en vivo de talla internacional, y ellos son los primeros dos sonorenses que iniciaron este proyecto. Luego me invitan a mí a ser parte. Yo ya había participado con Alfonso en su primera ópera, me invitó a que le dirigiera Illegal Alien, se llamó su ópera, y estuvimos en algunos festivales también, y forman parte también un actor muy reconocido, Horacio Castelo.
0: ¿Cómo no?
1: Está ahí en el personaje del Nahual, está también en la coreografía Melba Olivas, una gran coreógrafa y bailarina, está también dentro de la coreografía Miranda García, que se integra ahora en esta nueva etapa con ya un premio nacional de coreografía, Miranda García, el año pasado. Y ¿quién más está por ahí? Está Ana María Madrid también, ella forma parte del diseño de todas las imágenes de Monarch, y de todas las imágenes que salen ahí en el musical también. Y bueno, yo que también soy sonorense, estamos ahí, somos los sonorenses que formamos parte de este musical.
0: No, pues la verdad de las cosas, qué orgullo, y creo que tenemos que, debemos apoyarlos, seguirlos, presumirlos, porque no es poca cosa, ya decíamos, no, llegar a Broadway.
1: Es el primer musical sonorense en Broadway. No es poca cosa, no es algo bastante importante, y habrá que estar atentos a lo que viene también.
0: Oye, Rodolfo, y a ver, ¿qué esperan ustedes? Yo supongo que algún migrante algunos de origen mexicano, michoacano particularmente, busquen estar ahí. ¿Qué esperan moverle a ese migrante, a ese público?
1: Mira, ya nos hemos topado con gente que se hace, ve muchas similitudes en la historia del musical a la de su vida, ¿no? Entonces se han acercado al final de las presentaciones y nos comentan: es que estoy viendo a mi padre ahí, mi padre pasó por lo mismo, mi padre migró de su lugar de origen porque ya no había trabajo o por la violencia, tuvo que emigrar a Estados Unidos, y yo en el camino nací y me cruzaron y crecí en Estados Unidos, me convertí en una dreamer, y ahora mi padre, bueno, por mucho tiempo fue perseguido, buscado por las autoridades y sufrió de discriminación, etcétera, por todos los inconvenientes que pasa un migrante en los Estados Unidos. Y ahora veo este musical, veo la historia, y agradezco mucho porque de alguna manera me veo reflejada, veo a mi papá en uno de los personajes, el personaje principal, que es Luis, que es el que migra hacia Estados Unidos, pierde a la mujer en el camino y se queda con la hija nada más, con la bebé, con quien cruza hacia allá. La niña crece en Estados Unidos, se convierte en una dreamer también, y es esa tercera generación el resultado del matrimonio ya de la hija con otra persona que, bueno, tienen un bebé y regresa esa tercera generación al santuario de la mariposa monarca. Uh-huh. Entonces, ella pasó por lo mismo, y nos hemos encontrado con esas historias siempre en las funciones. Esperemos que no sea la excepción en este caso, y que nos podamos encontrar no solamente con la historia de Luis, país, sino con la historia de muchos migrantes más que nos compartan su sentir a partir de lo que ven en el musical y que nos compartan sus historias de vida también para nosotros seguir contando esas a nuestra vez esas historias, ¿no?
0: Claro, claro. Pues mucho éxito.
1: Muchas gracias.
0: ¿Arrancan
1: gracias.
0: El 23?
1: El 23, ya viajamos, ya Alfonso y Mayu están allá. Ajá. Yo me voy el lunes con todo el equipo, el lunes próximo estaremos viajando a Nueva York, ya preparándonos con los ensayos finales, y el 23, del 23 al 26, ya en funciones, una breve temporada.
0: Excelente, ya. Mucho éxito.
1: Gracias.
0: Vamos a la pausa, volvemos.
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0: viernes de la participación del promotor cultural Paco Ruiz. ¿Cómo estás, Paco? Buenos días.
1: Hola, ¿qué tal? Muy buenos días. Aquí saludándote.
0: Yo no lo escucho. A ver, ya te escucho. Hola, Paco.
1: Bueno, ¿qué tal? Buenos días.
0: Buenos días.
1: Sí, estamos desde Quino platicándote. Pues mira, no sé si has caminado por el Boulevard Hidalgo, por ejemplo.
0: ¿Sí?
1: Donde se concentra la mayor cantidad de edificios, pues ya antiguos, ya tienen más de 100 años, más o menos bien conservados. Porque realmente tenemos muy poco interés, los sonorenses, tenemos muy poco gusto por conservar esos edificios que de alguna manera son parte, no solamente de nuestra clase, sino también de nuestra cultura, también de nuestra forma de ver el arte, porque finalmente la arquitectura es uno de los artes, de las bellas artes que tenemos los seres humanos.
0: Claro.
1: Pareciera que los vemos con mucho desdén. Caminas por la calle No Reelección, por ejemplo, hay una gran cantidad de casas que, pues como que le han puesto una manguera para que el adobe se deshaga y caigan las casas, sin ninguna impunidad. Uh-huh. Entonces, ¿cómo es posible esto? ¿Cómo es posible que si vamos a otra ciudad, o si añoramos ir, o si hemos ido a ciudades como San Miguel de Allende, como Guanajuato, como el Guerrero, en alguno, como Taxco, y lo primero que admiramos es precisamente la conservación de esas casas? Y aquí las hemos ido perdiendo constantemente. Hay algunos esfuerzos por parte del Estado por conservar el espacio, por hacerlo más, más agradable al tránsito y a la gente, pero eventualmente pareciera que lo que hacen es obstruir el paso, es obstruir el medio ambiente, es realmente contaminarlo con no solamente con anuncios, sino ahora con esos topes que han puesto de un metro, de 60 centímetros, a lo largo, por ejemplo, de todo el Boulevard Hidalgo. Y hay espacios donde puedes observar que entre un poste y otro, que son como para, pues no sé si para que aprendamos a caminar en la banqueta, o para que los que vienen en un carro no se vayan a subir a la banqueta tampoco, hay una distancia de un metro y medio. De tal suerte que, por ejemplo, el tramo de la Yañez a la siguiente esquina, ¿sí?, yendo hacia el centro, que es la Garmendia, hay más de 450 postes de, ¿cómo?, 60 centímetros.
0: Ajá.
1: Todos negros, sí, con una franja blanca, que yo no sé cómo concuerdan, cómo compasan, cómo protegen, cómo ayudan a que observemos el espacio, a que observemos esas pues esas casonas que de alguna manera se conservan. Con otros giros, obviamente, pero finalmente cuando menos la fachada ahí está. Uh-huh. Yo no entiendo cómo un alguien que quiere hermosear la ciudad de Hermosillo ponga tantos topes. Uh-huh. Además, que además, si lo ves desde cualquier punto de vista, es un exceso. Si lo ves en el caso de, por ejemplo, del presupuesto, pues cada uno no debe costar menos ya instalado, menos de 700 o 1000 pesos.
0: Uh-huh.
1: Y pareciera que los pusieron como si los hubieran formado todos, como si van en una fila, no sé. Creo que son detalles que el municipio, que el Estado mismo, debe de tener mucha consideración.
0: Uh-huh.
1: Porque finalmente, ¿cómo vamos conformando los hermosillenses o cómo hemos conformado nuestra forma de ser, nuestra forma de admirar, nuestra forma de apreciar las artes? Es teniéndolas enfrente, conservándolas también.
0: Uh-huh.
1: Porque es parte de nuestra identidad, es parte también de nuestros valores. Y entonces, ¿por qué llenarlos de contaminación visual? Y además obstrucción también para el tránsito.
0: Uh-huh.
1: Entonces creo que...
0: ¿Te parece excesivo?
1: Totalmente, totalmente. Y además pareciera que vamos, brincamos de un lugar a otro sin ninguna consideración de nada. Mira, un ejemplo. El jardín que está adelante...

0: me olvidó ahorita su nombre, que le acaban de quitar todo el cerco. Ese cerco que pusieron de...
1: ¿En la Centenario?
0: Sí, sí.
1: Ahí
0: sí.
1: Donde está la calle Galeana.
0: Exacto.
1: Ajá.
0: ¿Para qué es ese cerco? O sea, que no tiene nada que ver. Es una de las partes más bonitas de...
1: Entiendo que el cerco está mientras duran las obras, Paco, ¿no?
0: Pero hay un conflicto con las obras también. Hay que recordar, sí, que los habitantes, los vecinos de ahí,
1: claro,
0: por la forma en que se estaba llevando la remodelación famosa. Entonces ahora ponen un cerco, no sé si para evitar que haya una protesta o simplemente para no ser obstruidos en la intención que traen de arreglar esa parte. Y entonces siempre existen esos temores, y ya viendo cómo han hecho de esta avenida un ejército de topes, pues piensas que van a poner más. Uh-huh. Y creo que se tiene que pensar mucho en el paisaje urbano.
1: El llamado entonces es a pensar más en el paisaje urbano.
0: Totalmente.
1: En evitar la contaminación visual.
0: Y a voltear a ver realmente lo hermoso que son algunos de los edificios.
1: Exacto.
0: Mira, por ejemplo, hay una cosa muy interesante. No sé si has notado que en muchas casas, en el palacio mismo, hay arcos diferentes al resto del país. Los que se le llaman mudéjar.
1: Pues
0: esos
1: no,
0: arcos que son más amplios que una media carreta o un arco de medio punto, o un arco clásico, que casi cierran. Y eso es lo que nos recibe, por ejemplo, el Palacio de Gobierno en la parte baja. Y en muchos casos existe estos arcos que se han ido perdiendo, ni siquiera ponernos a pensar por qué se utilizó ese estilo en un estado como el nuestro. Que además es hermoso, ¿no? Uh-huh. ¿Y por qué no conservarlo? ¿Por qué no, de alguna manera orientarnos a cuál es el origen, qué valor tiene, qué identidad nos da, cómo nos hace distintos a través de unos elementos tan pequeños que no existen en otro lado y que aquí los tiramos de alguna manera?
1: Uh-huh.
0: Y si no les ponemos estos topes para obstruir, pues no sé, simplemente la mirada, ¿no?
1: Uh-huh.
0: ¿Por qué? Porque ya no vas viendo los edificios, ya no vas viendo los arcos, ya no vas viendo las paredes, vas viendo que no te vas a topar con uno de ellos.
1: Que no tropezarte. ¿Cómo no tropezar? Bueno, pues nos dejas pensando, Paco, y insisto, el llamado es a quienes toman las decisiones urbanísticas a que consideren estos aspectos.
0: Totalmente, o sea, no sé si es por en búsqueda de una imagen de primer mundo, no sé, la verdad. No sé qué tenga que ver con esto, ¿no?
1: Uh-huh. Muy bien.
0: Ya están ahí, pero, caray, qué mal gusto.
1: Bien, bueno, pues ahí está la observación, el punto crítico, el ojo crítico de Paco Ruiz. Paco, gracias, te veo en la semana.
0: Claro que sí, con mucho gusto.
1: Gracias. Son las 11:38, 11:38. Le decía, tenemos pues mucha información, la verdad de las cosas, mucho que compartirle de parte de nuestros reporteros. Hace un momento nuestro compañero Tony López nos comenta, por ejemplo, que las quejas por fugas, baja presión y falta de agua forman parte del día a día en Hermosillo. Sin embargo, en abril del 2026 la situación se salió de lo habitual. Los reportes ciudadanos se dispararon y marcaron un máximo histórico en los registros del organismo operador. De acuerdo con una respuesta de Agua de Hermosillo a una solicitud de acceso a la información fechada el 23 de junio del 2026, durante ese mes se contabilizaron 7,361 reportes relacionados con fallas en el suministro, entre interrupciones, baja presión y falta total de agua. Con este registro, el acumulado de quejas desde 2023 supera los 87,000 reportes. La cifra no solo supera ampliamente los meses previos de del mismo año. Marzo con 4,363 reportes, febrero con 1,956, sino que también rebasa los niveles más altos documentados en años recientes, como octubre del 2024, cuando se registraron 6,890 reportes, que hasta entonces representaban el punto más crítico. Bueno, esta nota también usted la puede leer en nuestras redes sociales de Radio Fórmula Sonora, pero ahí está el reporte de nuestro compañero Tony López. Híjole, y me gustaría creer que esto se va a solucionar pronto y que va a ir o que se va a disminuir este número de quejas ante Agua de Hermosillo. No, lamentablemente, pues va a seguir siendo un punto crítico. No sé si con los meses se vaya a mejorar, no lo sé, pero se requiere muchísimo dinero para resolver el tema de la distribución de agua en Hermosillo, de la corrección de las líneas distribuidoras. Simplemente ayer le comentaba, uno de los socavones que se registraron hace unos días, pues van a tardar 3 meses en reponerlo, el del Quintero Arce. Van a tardar 3 meses porque van a cambiar tubería de 70 y tantas pulgadas y son varios tramos, porque eso es tubería de que tiene más de 50 años y ya no aguanta. Bueno, en fin, pues. Estaba pensando, hablando de temas de agua, en la Universidad de Quino tienen una carrera muy oportuna para estos temas. Es precisamente gestión de agua. Estamos hablando de un problema de infraestructura, sí, que pues evidentemente tiene como tema central el agua, pero también cómo conseguimos que nuevas fuentes de producción de agua se vuelvan una realidad. Bueno, en la Universidad Quino tienen una carrera específica para estos temas de gestión del agua. Y cuando hablo de Universidad Quino, la recomendación es que se asomen a revisar las propuestas, la oferta que tienen académicamente hablando para la preparación de los universitarios, pero también recuerda que tiene programas para gente que trabaja y que nada más los sábados, para sacarse la espinita, ese tema pendiente de estudiar, puede hacerlo también en estos modelos de estudio. Así que, pues, le invito a que navegue por las redes de la Universidad Quino y su página web. Son las 11:43, pausa.
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9: Bosque de Białowieża, Polonia y Bielorrusia. Este es el último vestigio del bosque virgen que alguna vez cubrió la gran llanura europea. Białowieża es famoso por albergar la población más grande de bisontes europeos, una especie que estuvo al borde de la extinción. Sus árboles antiguos y grandes cantidades de madera muerta permiten la existencia de hongos y aves carpinteras únicas. Es un ejemplo invaluable de cómo lucían los paisajes naturales en Europa antes de la intervención humana masiva.
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11: La presidenta Claudia Sheinbaum rechazó que en el caso del exgobernador de Baja California, Ernesto Rufo, haya justicia selectiva. De igual manera, negó que exista una persecución política y explicó que la investigación se centra en el contrabando de combustible para evadir el pago de impuestos.
12: Este es el caso particularmente del exgobernador de Baja California, repito. Si él demuestra que no estaba involucrado en esto, pues actuarán los jueces y tienen que hacerlo de manera imparcial. Es falso que haya un asunto político aquí. Es derivado de una investigación que tiene un año.
11: El Sismológico Nacional informó que se registró un sismo de magnitud 6.8 en Huixla, Chiapas, a las 8:48 de la mañana. El movimiento telúrico se percibió en Oaxaca, Tabasco, Veracruz y Ciudad de México, así como en Guatemala y El Salvador.
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0: Son las 11 con 46 minutos. Estoy en comunicación ahora con Raudel Ávila, columnista del Universal y Letras Libres. ¿Cómo estás, Raudel? Buenas tardes para ti.
1: Hola, buenas tardes. Muchas gracias. Gusto en saludarlos.
0: Muchas gracias. Oye, Raudel, pues bueno, ¿qué momento estamos atravesando en la relación México-Estados Unidos? ¿Cómo lo calificas tú como observador de la geopolítica? ¿Cómo calificas esta situación? ¿Le podemos llamar crisis? ¿Le podemos llamar momento ríspido? ¿Le podemos llamar una situación que hay que tratarla con pinzas? ¿Cómo lo has observado?
1: Bueno, efectivamente se trata de una crisis, pero diría en un marco más amplio que estamos hablando de una coyuntura de transición histórica, digamos, pidiendo disculpas por el uso de palabras rimbombantes. Lo que quiero decir es que estamos atravesando un momento de cambios históricos, en el sentido de que van a marcar la historia y el porvenir de la humanidad, porque se está modificando el arreglo del entorno internacional completo. Como parte de ese entorno, un elemento muy importante ciertamente es la relación México-Estados Unidos, debido a la vecindad de nuestro país con la superpotencia.
0: ¿Cómo consideras que afecta o qué podríamos esperar después de las declaraciones de Marco Rubio, de la clasificación ya de dos organizaciones criminales dentro de ese paquete que parece ser preocupa tanto a los Estados Unidos, o Estados Unidos está determinado en combatir o por lo menos usarlo como discurso?
1: Así es. Bueno, yo pensaría que estamos hablando de tres niveles de análisis que se complementan mutuamente. En primer lugar, hay un nivel de análisis personal, por llamarlo de alguna manera. Estamos hablando de un presidente como Donald Trump que sufrió un atentado contra su vida, que él atribuye a su vez a grupos extremistas de izquierda, y también que vio ser asesinado el año pasado a Charlie Kirk, un militante de causas que son afines al trumpismo y cuyo asesinato también fue tanto atribuido como supuestamente celebrado por grupos de izquierda en Estados Unidos. Entonces eso marca la coyuntura personal del presidente Trump. Luego tenemos del lado personal también el aspecto biográfico de Marco Rubio, el secretario de Estado, que como sabemos es de origen cubano y por lo tanto resiente directamente todo lo que tenga que ver con la izquierda en la región y en el mundo, porque pues tiene familia que ha sufrido las consecuencias de vivir bajo una dictadura comunista, ¿no? Uh-huh. Después está el tema y el nivel de análisis, diría yo, institucional, que tiene que ver con que es un año de elecciones en Estados Unidos. Es un año de elecciones intermedias muy importantes para la administración de Donald Trump y vienen precedidas por el ascenso de figuras que en otro tiempo habrían sido consideradas de extrema izquierda en Estados Unidos, como el alcalde de Nueva York, Soran Mamdani. Entonces, este tipo de situaciones prenden alertas en figuras de la derecha norteamericana cercanas al trumpismo, ¿no? El crecimiento también de las figuras ligadas al así llamado socialismo democrático dentro del Partido Demócrata en las internas que hubo en Nueva York hace unos días y bueno, el protagonismo creciente de figuras como Alexandra Ocasio-Cortez y Bernie Sanders le permiten al trumpismo encuadrar esta batalla electoral en términos de una lucha contra el izquierdismo o incluso el comunismo. Finalmente diría que hay un contexto internacional que tiene que ver con lo que aludía al principio de mi intervención, que es que el orden mundial está cambiando y Estados Unidos quiere rediseñarlo porque está enfrentando nada menos que una potencia comunista como China, de tal suerte que es necesario encuadrar el discurso oficial de tal modo que la izquierda figure como una amenaza. No estoy diciendo que no lo sea o que sí lo sea. Digo que es una necesidad del Departamento de Estado para sensibilizar a la población sobre sus prioridades estratégicas. Uh-huh.
0: Ahí cabe esta clasificación de terrorismo de extremo izquierda, también uh-huh. las declaraciones del presidente Trump en el sentido de que China habría intervenido electoralmente hablando, ¿no? Me parece una acusación bastante fuerte, es decir, se está llevando cada vez más rudo también con China.
1: Sí, sí, digamos, de por sí el personaje tiene un perfil que se inclina al radicalismo o por lo menos al histrionismo frente a su electorado. Pero por eso insisto que es muy importante tener presente las elecciones de noviembre, las elecciones intermedias de noviembre, porque eso explica que haya intensificado, la retórica, y de tal suerte que al presidente Trump le conviene calentar a su base con miras a la movilización electoral de este año, ¿no? Uh-huh. No estoy diciendo, desde luego, que no sea importante, no estoy diciendo que no tenga consecuencias, que haya subido el tono con China, ni que usen la clasificación oficial de narcoterrorismo de izquierda. Por supuesto que todo es importante, estoy tratando nada más de encuadrarlo en el contexto que le da forma, ¿no?
0: Uh-huh. Bien. Y finalmente, en virtud del tiempo, Raúl, te preguntaría, ¿qué podemos esperar en la relación México-Estados Unidos para los próximos días, las próximas semanas?
1: Mucha atención, porque según decía ayer o hoy, ya no recuerdo, en la mañanera la presidenta de México, México fue invitado a esta cumbre
0: hoy.
1: Y decidió no participar. Hoy fue, ¿verdad?
0: Sí,
1: hoy mismo lo dijo. Y decidió no participar. Una cosa para mí inexplicable, visto que el discurso oficial mexicano habla constantemente de cooperación. Dice cooperación sin subordinación, pero en este caso no se le pedía subordinación, se le pedía cooperar enviando un representante a esta cumbre y el gobierno mexicano optó por no hacerlo. Entonces esto se suma a las graves acusaciones contra gobernadores mexicanos, hasta el momento todos ellos del partido oficial, y a las investigaciones que se están llevando a cabo en Estados Unidos relativas al famoso huachicol fiscal, aunque allá no le llamen de esa manera, digo al huachicol y a todo lo que tiene que ver con Pemex, ¿no? Uh-huh. Entonces estas cuestiones desde luego que van a intensificar la tensión en las relaciones y no augura nada positivo para México en su relación con Estados Unidos, de cara sobre todo a los problemas que tenemos ahora que se ha anunciado que el T-MEC va a ser revisado cada año, ¿no?
0: Así es, así es. Pues Raudel, te aprecio muchísimo que me hayas tomado la comunicación, gracias por compartir tu análisis con nosotros.
1: Al contrario, Soledad, muchísimas gracias y siempre será un gusto. Un saludo cordial.
0: Que estés muy bien, un abrazo, gracias. Es Raudel Ávila, columnista de El Universal y Letras Libres. Vamos a la pausa, pero si anda usted jalando de un lado para otro la cobija para irse de vacaciones, piense en la posibilidad de ganarse 7 millones, 1 millón, 500,000 pesos. ¿Cómo le caerían? ¿Qué haría con eso? 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Pausa, volvemos.
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3: De acuerdo con Meteoalert Hermosillo, página especializada en pronóstico meteorológico, la lluvia registrada este jueves superó el acumulado normal para julio en la capital sonorense. Tan solo en el sector centro de Hermosillo se registró una precipitación acumulada de 20.8 milímetros, informó la Coordinación Estatal de Protección Civil. Además, las intensas lluvias registradas en la región fronteriza de Nogales, Sonora, dejaron 2 personas sin vida, cuyos cuerpos fueron localizados en Arizona tras ser arrastrados por la corriente. La Clínica de Medicina del ISSSTE en Hermosillo reanudó ayer la atención a derechohabientes luego de concluir los trabajos de rehabilitación de la red eléctrica y verificar que las instalaciones cumplen con las condiciones necesarias para operar con seguridad. La información fue dada a conocer por un comunicado en las redes sociales del ISSSTE Sonora, que informó que la unidad médica ya se encuentra nuevamente en funcionamiento tras finalizar las labores de mantenimiento. Para Radio Fórmula Sonora informó Carolina Lucero.
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7: El Amazonas es la selva tropical más grande del mundo y una pieza clave en la regulación del clima global. Extendiéndose por 9 países, alberga una biodiversidad inigualable, con miles de especies de plantas y animales aún por descubrir. Actúa como un gigantesco sumidero de carbono, absorbiendo toneladas de dióxido de carbono. Sin embargo, enfrenta amenazas críticas debido a la deforestación y la minería ilegal, poniendo en riesgo el equilibrio del planeta.
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8: Los pingüinos le proponen matrimonio a sus parejas entregándoles una piedra perfectamente circular que encuentran en las playas de hielo.
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0: 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Pues ya estamos para arrancar la mesa de los viernes. Ya está el maestro Ruiz Quirrín aquí. Ya está conectado Julián, todavía no se conecta. Y en unos momentos más se integra Jesús Acuña. ¿Cómo estás, maestro? Bienvenido.
1: Bien, gracias, como siempre. Un gusto estar aquí y a la orden.
0: Oye, estuviste hoy con los madrugadores.
1: Así, aprecio mucho que me hayan invitado este selecto grupo. Muy acuciosos, muy observadores todos ellos.
0: Con,
1: ¿no?,
0: muchísimos años ya el grupo de madrugadores, ¿verdad?
1: Se habló ahí de la sesión 1600, 1800 y pico. Van contabilizando cada sesión que llevan a cabo.
0: Qué interesante.
1: Mucho gusto ver ahí a Roberto Morales y a Azalia.
0: Uh-huh. Sí, de mucho
1: periodistas.
0: Tiempo. Sí, colegas periodistas de mucho tiempo.
1: Sí, pero Mágalo, Figueroa, Torres Soto, Manuel Agraz. En fin, es un grupo muy compacto. Ahora sí estamos hablando de una treintena, ¿no? Uh-huh. Y muy, muy interesante.
0: ¿Y muy madrugador?
1: Sí, a las 7:30 de la mañana.
0: Sí.
1: Comienza la conversación, pero de manera muy, muy puntillosa, ¿no? Media hora para la intervención del invitado y una hora para preguntas. A las 9:00 hay que terminar todo.
0: Qué bien.
1: Ni un minuto más, ni un minuto menos.
0: Excelente, ¿no? ¿Eh? Muy bien. Felicidades al grupo de madrugadores. Oye, Ruiz Quirrín, estaba pensando, qué semana tan movida, pero como digo esto ahora, lo he venido diciendo hace muchas semanas y pareciera que semana tras semana supera la anterior.
1: Todo el año ha sido así, ¿tú?
0: Sí. Todo el año. Pues recordemos el 3 de enero cuando Estados Unidos entra por Maduro. ¿No? ¿Te acuerdas?
1: Desde el arranque del año, pues sí, tienes mucha razón. Sí. Fíjate cómo cada viernes, en este caso, podrías decir, oye, qué semana tan activa, ¿no? Cómo se generaron nuevamente noticias. Y déjame decirte que el día de hoy, 17 de julio, aniversario luctuoso del general Álvaro Obregón, también es emblemático porque arrancan las vacaciones de la burocracia.
0: ¿Sí?
1: Federal, no, estatal, municipal, y hoy es día inhábil.
0: Ajá. Día inhábil. Para la burocracia, ¿no?
1: Entonces, sí, pero se inician 2 semanas después de vacaciones. ¿Tú crees que se van a detener las noticias en estas vacaciones?
0: Claro que no.
1: Entonces esto va a seguir así igual. Pero es además, por demás, no increíble, sino muy sorprendente ver cómo hay una especie de serie de Netflix, ¿no? Una especie de telenovela con este tipo, sobre todo de la relación de la presidenta de la República, de la presidencia de la República de México con Estados Unidos. Una mañana ocurre esto y en la tarde ocurre lo otro. Y hay una respuesta inmediata de la presidenta al día siguiente, ¿no? Y ya ves, lo más reciente fue la detención ayer de el primer gobernador de oposición al PRI que hubo en la historia de México, el señor Ernesto Rufo Appel. Ya se había mencionado a él como parte de una empresa después de aquel decomiso de huachicol en Ensenada, cuando también se habló de Tamaulipas, inclusive hasta de Guaymas. Ya se había mencionado a Ernesto Rufo como parte de una sociedad que maneja ese rubro. Y pues la presidenta dijo en la mañana, no hay nada político en esto, tenemos un año con la investigación. ¿Sí? Un año con la investigación. No, es muy difícil no comentar que hay un motivo aquí político, porque es un adversario, forma parte de la oposición Ernesto Rufo, pero además del nuevo partido político que es Somos MX, que es Somos México, él forma parte de su consejo fundador. ¿sí? Entonces, no ocurre así con otros mandatarios, lo hemos visto y probado constantemente, ¿no? Entonces yo creo que no es extraño, pues, que de la 4T surja una ofensiva contra adversarios, contra enemigos, como este caso, porque hay que recordar que los enemigos de la 4T son no solamente los que están en el PAN, en el PRI, sino todo aquel o aquella que opina en contra.
0: ¿Casualidad o no, Julián Mazzoy, la detención de Rufo Apple?
2: No lo sé, pero me parece una discusión medio irrelevante si es que esto es porque Marina del Pilar está bajo mucha presión. Probablemente sí haya un elemento político, no lo descarto. Pero es que no me importa. Yo lo que quiero es que haya narcos en la cárcel. Lo que quiero es que los guachicoleros estén en la cárcel. No me importa si para que se vayan a la cárcel hay que tener una motivación política detrás o no. Yo lo que quiero es un país más seguro. Si eso es lo que los mueve, que es posible que sí sea lo que los mueve, no entiendo cuál es el problema. Yo lo que quiero es justicia. Pues yo celebro que un hombre que huachicoleó y que además le costó al pueblo de México por lo menos 4,000 millones de pesos, más de 200 millones de dólares en 6 meses de operaciones irregulares que le han detectado hasta ahora, cantidades brutales de dinero que se había robado, que probablemente terminó financiando al narco porque tenía acusaciones desde que fue gobernador de financiar a los Arellano Félix y de haber pactado con ellos. Si para meterlo a la cárcel hay que tener una motivación política, pues que haya más motivaciones políticas. Estoy de acuerdo con eso. Posiblemente sí la hay, posiblemente no, no lo sé. Me imagino que sí.
0: ¿Se detecta un doble rasero,
1: Ruskin? Pero con una vara muy distinta, ¿sí? ¿Por qué no actúas igual con Mario Delgado o con otros militantes de Morena financiados en sus momentos por el rey del huachicol? Entonces, la vara se nota distinta, ¿sí? Por parte del manejo de la autoridad, en este caso de la Fiscalía General de la República, que evidentemente también está consultado con la Presidencia de la República, ¿no?
2: Yo estoy de acuerdo con eso. Creo que sí hay uno, o sea, es evidente, parece que sí hay un doble rasero. No se ha metido a nadie de este calibre de la 4T a la cárcel, y no es que no los haya, sí los hay. Pero, y eso es un problema. Pero lo que no me gusta es cuando se cae en el argumento, que luego se da a entender, pero no se dice, y no quiero decir que el maestro Quirrín lo haya dicho, de que es mejor que exista, más bien, a ver, voy a intentar volver a su para no confundirme. Que el mejor escenario es entonces no meter a nadie a la cárcel. Para que no metan a panistas, entonces no metan a nadie. No, yo lo que quiero es que metan a los dos. Pero si la opción que nos están ofreciendo es o no meter a nadie o solamente meter a los de un partido, pues solamente metan a los de un partido. No tengo problemas con eso, sí, pero lo que quiero es que se avance. Si hay un huachicolero menos en las calles, un huachicolero menos operando, pero no los hay de los dos lados, uno y uno, pues por lo menos me parece un mejor escenario a lo que vivíamos ayer. Ayer no teníamos a ninguno en prisión. Hoy por lo menos hay uno. Sí, ojalá que también metan a la cárcel al resto los de la 4T de Morena que están metidos en esto, porque también los hay, y hay muchísimos. Pero el país hoy está mejor de lo que estaba ayer por la mañana antes de que este panista estuviera en prisión.
1: Pues la relevancia de esto es que si no existiera esa motivación política, sí, lo más seguro es que no se haya o se hubiera actuado contra Ernesto Rufol, sí, porque hay militantes, amistades, influencias con la Cuarta Transformación que no son tocados. ¿Qué me dicen del secretario, del exsecretario de la Marina, Rafael Ojeda, y de sus sobrinos? Sí, entonces, aquí el problema es lo injusto. Aquí el problema es que se está actuando con una motivación política, porque también hay que recordar que existen las cajas chinas, ¿sí? Y hay que recordar que la 4T o el gobierno de la presidenta Sheinbaum va de escándalo en escándalo. Y bueno, el caso de Marina del Pilar, la gobernadora de Baja California, pues está envuelta en un escándalo, sin duda alguna. ¿Y qué es lo que se ha comentado desde ayer por la tarde y ahora? El caso Rufo. Uh-huh. Fíjate bien cómo buscan equilibrar.
0: Le
1: pues,
0: quedó como anillo al dedo a Marina del Pilar.
1: Sí, así es.
0: La detención de Rufo,
1: entonces,
0: ¿no?
1: Entonces, eso es justicia, eso es justicia, eso es actuar, es decir, con la facultad, pues, de un equilibrio en la justicia. Claro que no es así.
2: Yo también creo que no es justicia plena, pero sí es más justo, es a lo que me estoy refiriendo. Creo que, otra vez para hacer el argumento, el país está mejor con Rufo en la cárcel que sin Rufo en la cárcel. Estaría aún mejor con Rufo en la cárcel y Adán Augusto en la cárcel, evidentemente.
0: Y Marina del Pilar y Mario Delgado y los Farías.
2: Bueno, yo no sé por qué meterían a Marina del Pilar a la cárcel. No entiendo qué delito ha cometido Marina del Pilar, nada más para decirlo. Pero el resto, Mario Delgado sí lo ha cometido y entiendo que tiene más acusaciones. De Marina del Pilar no sé qué de los audios es acreditable jurídicamente como un delito. No lo sé, nada más para dar ese comentario. Pero hay muchos más que con los que sí estaría de acuerdo con que sea adelante y estaría mejor el país así, pero ciertamente también está mejor con solamente Rufo en la cárcel.
0: Pues las acusaciones que hizo en su momento Bonilla directamente al presidente López Obrador, donde señalaba la colusión de Marina del Pilar con el narco, digo.
2: Sí, pero una acusación de Bonilla no es acreditable como para meter a alguien al bote.
1: Pero
2: Bonilla
1: también la,
2: tiene sus propias acusaciones de todo.
1: También la gobernadora del Pilar decir, me citó Jaime Bonilla, decir su antecesor pues en la gubernatura de Baja California, y me hizo una propuesta y bueno, me engañó. Si hay un enfrentamiento entre ellos del arranque de este gobierno de Marina del Pilar, es ingenuo pensar que ella podría haber creído en este hombre, ¿no? Entonces, por eso se rodea el escándalo por ese tipo de cosas. Pero no, sí, pero no puedes decir.
2: De es ilegal, ¿eh?
1: Más hoy, no puedes decir que el país.
2: Es un escándalo, pero ilegal no es.
1: No, eso ya lo dirá la autoridad. Pero sí es extraño, sí es raro que busques citas con agentes del FBI y fuera de tu estado. Es extraño, de plano. Pero totalmente. No puedes decir tú que el país está mejor porque Rufo está en la cárcel, ¿no? No puedes decir eso. El país no está bien porque no hay un principio de justicia.
2: Sí,
1: esto es una consecuencia, joven Masoy, de poner en la mesa, de poner en la práctica la frase de Juárez, pues, ¿sí? Al amigo, no, perdón y gracia. Al enemigo, simplemente la aplicación de la ley. Eso no es justicia.
0: Vamos a la pausa, son las 12:12, pero antes, permítame dirigirme a quienes tienen 18 años o más, con la secundaria terminada o la preparatoria, porque la planta Ford de Hermosillo está reclutando personal y la invitación es que vayan hoy, viernes, desde las 8. Perdón, no. Hoy no. Sí. Sí. Ya pueden ir desde hoy y hasta el próximo viernes. 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Así que simplemente hay que llevar el comprobante de estudios, acta de nacimiento, comprobante de domicilios, el INE vigente, la CURP, el RFC, número de IMSS y dos fotos tamaño infantil a la planta Ford. Pausa, volvemos.
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0: Las 12 con 16 minutos. Muchas gracias a las personas que se están reportando. Me dice Alejandro que el 17 de julio fue nombrado por el Congreso como Día Nacional de las Personas Defensoras de los Derechos Humanos para reconocer, visibilizar y proteger a quienes arriesgan su vida dependiendo del defendiendo el patrimonio natural, la tierra y el territorio. Y sobre el reporte de Omar Acuña, ¿qué no? Para evitar esas tragedias se invirtieron más de 500 millones en un embovedado en Nogales. Sí, ya ha estado expuesto muchas veces esta cochina obra que no sirvió en Nogales, ¿no? ¡Qué bárbaro! Tragedia tras tragedia.
1: El embovedado en la Avenida Tecnológico.
0: Sí, así es.
1: Bueno, no ha sido tragedia recientemente porque no ha muerto nadie, pero no ha habido contención de las aguas.
0: Bueno, ya ayer desaparecieron dos personas, ya se recuperó el cuerpo.
1: Ah, mira, es noticia para mí eso. Una disculpa, estaba fuera de contexto. Entonces
0: se recuperó el cuerpo de una persona, se sigue buscando al segundo.
1: No me digas.
0: Sí.
1: Oye, qué terrible,
0: sí,
1: entonces.
0: Sí.
1: Y qué lamentable, ¿eh?
0: Es muy lamentable.
1: 500 o más millones de pesos, ¿qué? ¿Tirados a la basura? Qué terrible.
0: Pues en realidad sí. En realidad sí. Bueno, hay más comentarios a favor. Y en contra de Quirín, a favor y en contra de Julián, se los aprecio muchísimo.
1: A ver, hombre, vamos conociéndolos.
0: A ver. Pues este que es anónimo, a Quirín no le gusta que...
1: pues anónimo, pues sí, no se vale.
0: Pues sí, a Quirín no le gusta que le toquen a los del PRIAN porque se escuda en que es persecución política. Luego dice, qué peligroso, dice Mayo, qué peligroso que Fórmula le abra los micrófonos a alguien como el joven Masoy, que claramente pertenece al partido del régimen. No, ya Julián ha aclarado que no pertenece al partido del régimen. Y ya se integra Jesús Acuña también a la mesa. ¿Cómo estás, Jesús? ¿Algún comentario con relación al tema que seguramente estabas escuchando? ¿Teníamos?
2: Nada, saludarlos. No sé si me escuchen bien. Traigo una conexión muy inestable. Los escuché lamentablemente muy entrecortado, me perdí, pero estoy seguro que ha de haber sido un gran segmento.
0: Oye,
2: un
0: Jesús, gran segmento. A ver, para que quede también tu opinión al respecto del tema que tratábamos en el bloque anterior. ¿Casualidad lo de Rufo Apple? ¿Le cae como anillo al dedo el tema a Marina del Pilar porque estaba en el ojo del huracán? ¿Existe un doble rasero de parte del régimen para castigar a unos y hacerse de la vista gorda con otros? En términos generales, de eso se habló.
2: Ok, el primer punto prácticamente sobre la legitimidad de lo de Rufo, ¿no? Creo yo que nadie de nosotros cuatro nos podemos... ¿me escuchan bien así?
3: Perfecto. ¿Así
2: me ven bien? Ok. Creo que ninguno de los cuatro tenemos acceso a la carpeta. No pudiéramos prejuzgar sobre el contenido de la misma, pero veo muy complicado, Soledad, Javier, Julián, veo muy complicado que el Estado mexicano se aviente un tiro de este tamaño contra Rufo si no hay mucha solidez. Tiene que haberlo, porque de lo contrario, tarde que temprano, ante la falta de contundencia, ante la falta de hechos probatorios reales, iba a ser uno de los peores ridículos de este gobierno. Pues yo creo que debe de haber algo. La segunda, ¿le cae como anillo al dedo? Sin duda le cae como anillo al dedo, pero sin duda. Y además, pues esto también es política. Estamos hablando por una parte de... Algo que será sin duda judicializado. Yo creo que lo van a vincular a proceso al exgobernador, pero también es política. Claro que le cae como anillo al dedo. Y también he de decir que para el régimen es muy desgastante todos los días estar escuchando que tal gobernador o tal gobernadora o tal secretario de Estado es un delincuente profesional. Y pareciera que la... Que ellos tienen el monopolio de la criminalidad, la gente de Morena. Entonces, obviamente que hay mucho delincuente nato enfrente. Entonces, de alguna manera, Morena tiene también que empezar a rascar a lo de enfrente para equilibrar. Eso es en lo político. Y yo creo que por eso se habla de que quieren apretar al gobernador de Durango. No podemos prejuzgar, pero Durango, obviamente, pues es una zona muy caliente. ¿Y cuál era el tercer punto?
0: Que no se medía con el mismo rasero, pues.
2: Cuando tienes el sartén por el mango, nunca se va a medir con el mismo rasero. Así lo hizo el PAN, así lo hizo el PRI. El PRI creó este manual del doble rasero. Entonces, todos estos son pupilos, todos estos vienen de esa escuela. Uh-huh. Incluso no sé si sean buenos pupilos. Si fueran buenos pupilos, veríamos otro tipo de espectáculo de mayor nivel y no tan chafa como el que vemos, pero sí, hay doble rasero, hay política, y creo que tienen que tener algo en contra de Rufo, porque si no lo tienen, el tamaño de la pifia Soledad va a ser gigante.
0: Bien, oigan, no sé si vieron la reacción de la presidenta, cuando se enfrenta a un funcionario en su gira y que pues le dice pues que cuando hay que violar la ley, pues que se viole, no importa, palabras más, palabras menos, cuando pues encima de la ley está el bien del pueblo. ¿Es la nueva versión o es la no me vengan con que la ley es la ley versión 2?
1: No, es que hay que hablar de que hay una ignorancia ahí. Hay una ignorancia de la ley, de la constitución, en ocasiones, a veces de la forma, porque dentro del apasionamiento, dentro de su gran esfuerzo por defender una causa que quizá no quisiera defender la presidenta y a un antecesor, pues cae en errores. Dentro del derecho hay un principio general de legalidad. El principio general de legalidad establece que el servidor público solamente puede hacer aquello que expresamente le indique la ley.
0: Aunque eso esté más allá de su sentido común, porque no. La presidenta dice, hay que gobernar con sentido común.
1: Eso es otra cosa.
0: Sí.
1: Pero el respeto a la ley debe ser tajante, debe ser preciso, y no puedes salirte ni siquiera de una coma en tu actuación. ¿Sí? Eso debe existir. Entonces, ella con ese tipo de cosas, pues evidentemente se sale. Estoy recordando aquella entrevista con Richard Nixon, que le dio vuelta Frost a Richard Nixon, le dio vuelta hasta que hubo un momento en que lo sacó de quicio y le dijo, bueno, tenía que violar la ley yo para ayudar a los Estados Unidos. En ese momento se clavó
0: claro.
1: Nixon.
0: Sí.
1: Entonces, pero estamos en México, aquí estamos en el mar de la impunidad y eso no va a ocurrir.
0: Abogado Acuña.
2: Muy puntual lo que acaba de decir don Javier. Y en estos tiempos nunca sabes cuándo te puede caer la voladora. Soledad, un funcionario, por más, sobre todo si es un funcionario muy modesto, le tiene terror por su esquema mental de burócrata a salirse del marco del principio de legalidad, porque siempre va a haber un pretexto para que el más débil pague los platos rotos. Por un lado, obviamente alguien que tiene todo el poder, como lo es un presidente, en este caso la presidenta de la República, tiene toda la facilidad para circunnavegar las trabas burocráticas. Solamente que un funcionario de medio nivel, pues a veces no tiene el mismo circuiteo mental para tomar esas decisiones, porque sabe que tampoco lo acompaña ese poder. Ahora, sin duda, si los funcionarios pudieran de repente tener algún margen, resolverían más problemas, estoy convencido de eso. Pero necesitas, no puedes dejárselo a la, desafortunadamente, eso ya lo vimos, lo vemos y lo hemos visto durante mucho tiempo. Para eso se inventó el principio de legalidad, porque luego si les das un poquito rienda además, comienzan las travesuras, ¿no?
0: Julián, no me da tiempo este bloque para escuchar tu opinión, pero regresamos contigo. Son las 12:26. Vamos a la pausa, pero antes déjenme recordarles que los pickup Nissan están con un bono muy, muy atractivo. 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Pausa, volvemos.

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0: Son las 12 del mediodía con 30 minutos. Seguimos aquí en la mesa de análisis de los viernes. Julián, nos quedamos contigo en el bloque anterior.
1: Sí, sobre el caso específico del cual hablabas, no estaba yo informado al respecto. Ahora ya en la pausa lo busqué, no tenía mucho que comentar. Todavía tengo muy poco que comentar porque no conozco bien los detalles. Medio vi el video muy rápidamente. Entiendo que es la presidenta regañando a un funcionario en Tulum acerca de algo del área protegida de Tulum. La realidad es que conozco poco y pues le cedo mi criterio a lo que digan Jesús Acuña y el maestro Quirín y tú, Soledad, porque no lo había visto, si soy sincero. Quería comentar algo sobre lo de Rufo todavía, perdón por insistir sobre el tema, pero me parece interesante el análisis político que hace Jesús Manuel. Y quisiera yo también meter otro argumento, que es, en lo político esto es un golpe durísimo para la Acción Nacional. Rufo no es un gobernador más de hace 30 años, fue un gran liderazgo del partido Acción Nacional. Tuvo cargos en repetidas ocasiones, en esencia nunca ha tenido o nunca ha estado ausente de un cargo desde que fue alcalde de Ensenada hace 40 años. Ha sido, realmente siempre ha tenido cargo desde entonces. Fue precandidato a la presidencia de la República por el partido Acción Nacional en el 2018. Ricardo Anaya le ganó, pero se inscribió en la interna. Estamos hablando de alguien importante, fue senador suplente durante todo el sexenio de Felipe Calderón, después en el sexenio de Enrique Peña Nieto fue senador en funciones de Baja California, dejó la vida pública hace muy poco, 2021. Era diputado federal en esa legislatura del 2018 al 2021. Estamos hablando de un miembro en activo del PAN siendo acusado de huachicol. El huachicol todos sabemos que termina financiando al narcotráfico. Delincuencia organizada, delitos gravísimos. Delitos que Jesús Manuel alguna vez describió como el gran escándalo de este siglo, realmente el huachicol fiscal. Y de eso está siendo acusado un hombre que no es un panista más. Estamos hablando de un gran símbolo, el primer gobernador panista, el primer gobernador que no fue del PRI en 60 años. No sé cómo le van a hacer para intentar hacer el spin de esto. Si el spin es que esto es una cortina de humo para que no hablemos de Marina del Pilar, me parece muy sencillo que Morena puede decir, bueno, más bien, lo de Marina del Pilar es tu cortina de humo para que no hablemos acerca de cómo tu gran símbolo, Ernesto Rufo, es parte de la delincuencia organizada y huachicolero fiscal. Tendrán que recomponerse de alguna manera. Me parece un escándalo de proporciones del señor García Luna.
2: A ver, habría que abonar a lo que dice el joven Mazoy lo siguiente. Y para abundar respecto a las motivaciones políticas de la detención de este Ernesto Rufo. Ernesto Rufo Appel ya no es militante del Partido Acción Nacional, forma parte del consejo fundador de Somos MX, de Somos México, y buscó la manera, la presidencia de la República, de negar el registro a Somos MX, pero al final de cuentas le otorgó el registro y según mi especulación, le otorgó el registro para en el 2027... sí, diseminar o pulverizar el voto, dividirlo más. Pero Ernesto Rufo está ahí y de entrada estás de alguna manera también manchando MX, no sé si me explique.
0: Sí.
2: Sí, entonces otro argumento más creo yo para establecer la motivación política de este movimiento. Yo creo que Rufo más adelante va a saltar esto, sí, va a saltar esto, es decir, va a enfrentar esto en tribunales y lo va a saltar porque hay una motivación política y esto es eminentemente temporal.
0: Jesús, ¿tienes algún comentario al respecto o ya nos pasamos a otro tema?
3: Nos pasamos a otro tema.
0: Sí, bueno, nada más para cerrar esto, estoy viendo el tuit de Alberto Capella. Dice, tenía muchos años que no veía tantas y tantos bajacalifornianos unidos por la molestia y la indignación. 37 años después, Ernesto Rufo volvió a hacer coincidir a una buena parte de la sociedad baja californiana, esta vez no en una elección, sino en una causa. Lo que más encabrona es la sensación de que en Baja California hay quienes enfrentan todo el peso de la ley y hay quienes parecen vivir burlándose de ella. Veremos qué costo político representa al régimen local esta distracción en medio de la crisis que atraviesa. Pero una cosa parece clara, políticamente este ya es el retiro de visa más

0: claro de la historia. Bueno, ahí la dejo. Oigan, pues las declaraciones de Rubio en los Estados Unidos, que bueno, pues considera de antiterroristas, perdón, los considera a los grupos de izquierda, pues ahora sí como con un apartado especial, como poniéndole pincitas y temor, o también una etiquetota grandota para que para tener cuidado con ellos. ¿Qué repercusiones puede tener esto con México?
1: Hace algunas semanas lo pusimos aquí. Yo me autocalifiqué como posible exagerado, pero yo cada vez veo más avisos de que esas organizaciones terroristas, que son los cárteles para el gobierno de los Estados Unidos, le va a añadir el partido político. Entonces Morena tiene el riesgo de ser declarado un narcopartido. Exagero quizá, pero caramba, cuántos avisos. El último de Marco Rubio, y antier el de Terrence Cole,
0: el de la DEA,
1: sí, diciendo, hey, hay definitivamente un pacto entre políticos y criminales. Y luego el embajador de Estados Unidos en México, Ronald Johnson, dice o advierte, quienes también colaboraron con estos cárteles serán sancionados. Caramba, cuántos avisos. Uh-huh. ¿Sí? Ahora, para terminar nada más el comentario, otra vez. Motivación política. En noviembre vienen las elecciones para renovar al Congreso de los Estados Unidos. ¿Algo va a ocurrir antes de noviembre? Habría que apostar. Yo apostaría que sí va a ocurrir algo más. No se va a quedar nada más.
0: ¿Algo fuerte de Estados Unidos hacia México?
1: Algo fuerte de Estados Unidos hacia México que le permita al señor Trump, ¿sí?, tener el apoyo de más electores en los Estados Unidos. Uh-huh. Ese es el motivo, ¿sí?
0: ¿Tú lo leerías así, Jesús?
2: Se me ha roto la bola de cristal con este aspecto. Sin duda la presión frente a México va a continuar, no va a descansar, sobre todo tomando en cuenta los problemas geopolíticos que no están saliéndole bien a la Casa Blanca. México es un, como dicen ellos, un pato sentado, un sitting duck. Está fácil, tiene una clase política muy enturbiada, muy chamuscada, es lo que es. Del color que sea pueden encontrar querubines y van a seguir presionando. La situación, para la gran pregunta para mí, es ¿hasta dónde? ¿Hasta la elección o hasta obtener algo en particular? Es lo que no alcanzo a dilucidar, porque como lo he dicho en otros espacios, Soledad, a Marco Rubio o a Donald Trump no le interesa particularmente que haya un Estado de Derecho fuerte en México. Les debería de importar mucho, porque si en nuestro país sigue el desmadre, naturalmente que eso afecta a la seguridad nacional de los Estados Unidos también. Claro que les debería de interesar, pero no les interesa. La mentalidad es otra. Tienen la mira puesta en una cuestión regional, en una cuestión geopolítica, en una cuestión de tierras raras, de minerales, de finanza. Lo comentamos aquí hace 7 meses, cuando publicaron el documento de la Estrategia Nacional de Seguridad. Esos documentos que vienen desde la época de Kennedy, venían muy cargados de ideología. Venían muy cargados donde nosotros somos los buenos, nosotros los Estados Unidos peleamos por el bien, sobre todo en el contexto de la Guerra Fría. Ya no. Vamos a dejarnos de cuentos. Esto es finanzas, esto es hacer dinero, esto es economía. Entonces, yo no sé hasta dónde van a parar con la presión. Si eso es la parte que no alcanzo yo a dilucidar.
0: Julián, ¿algún comentario antes de irnos a la pausa?
3: Sí, creo que yo no estoy de acuerdo con el análisis que hace Jesús Manuel en cuanto a que vendrá algo de Donald Trump de aquí a noviembre con respecto a México. Creo que ayer dio Trump un discurso medianamente largo para los estándares de Trump, que no suele dar los discursos largos mexicanos, sino más bien de quizás si fue 40 minutos, creo que habló aproximadamente, en donde no lo vi, lo leí a profundidad toda la transcripción, ni una vez se refiere a México y el discurso tenía que ver con las elecciones intermedias. Así es como él diagnostica el motivo de este discurso que dio en cadena nacional. Y ya dejó claro cuál es la estrategia que va a tener para intentar mantener el poder y no perder las intermedias, que todo el mundo sabe que va a perder, que va a ser desconocer las elecciones. Eso es lo que va a terminar haciendo, va a decir que intervino China, ya sostiene todavía estando en el poder nuevamente que las elecciones del 2020, en donde perdió y ganó Joe Biden, son un fraude y que él debió haber sido el presidente legítimo en ese momento. Y creo que por ahí va a ir más la cosa. Ahora, en cuanto a que sí pueden venir más acciones contra México, sí creo que sí pueden venir. A mí me parece clave analizar si es que van a ratificar como fiscal general a Todd Blanche, quien ahorita en este momento está en el Senado de Estados Unidos y lo ha estado durante los últimos 2 días. En comparecencias es el fiscal interino y es quien presenta, por ejemplo, las carpetas en contra de Rochamoya y estos otros funcionarios públicos mexicanos, y saber si lo van a ratificar en el cargo y van a permanecer ahí durante el resto de la administración o si es que ya no. Y ciertamente si es que lo ratifican, hay todavía mucha especulación sobre si no lo van a ratificar. Si lo ratifican pueden venir más cosas, no por motivaciones de las elecciones de noviembre, eso no me parece correcto, pero ciertamente creo que las motivaciones importan poco y sí pueden venir más cosas si es que termina ratificado Todd Blanche, porque ya encontró en México un enemigo fácil.
2: Pero Julián, si todavía tenemos tiempo para hacer un comentario de segundos,
0: Venga.
2: Julián, el tema de México, Julián, no es sobre el último discurso. Acuérdate que fue parte central de la campaña.
3: Totalmente.
2: Central. Uno, dos. Bueno, no habló ayer en un discurso de México, pero tiene, desde que fue inaugurado hablando de México, todos los malditos días.
3: Pero
2: Entonces,
3: es que México no fue parte central de la campaña. Yo estoy en desacuerdo en
2: yo creo que
3: eso.
2: sí.
3: Creo que
2: Yo
3: la
2: creo que sí.
3: migración de mexicanos fue parte central de la campaña. Creo que el elemento central
2: No,
3: es la migración y por ahí
2: no,
3: sí se puede seguir yendo.
2: no,
3: Pero
2: no, no. El
3: si fue parte central de la
2: fentanilo.
3: campaña, pues le ha quedado mal permanentemente a sus votantes porque nunca realmente ha
2: El
3: invadido
2: fen
3: México. Si ahora
2: el
3: crees que sí va a invadir.
2: fentanilo. El fentanilo es el cuento, acuérdate.
3: Sí.
2: La amenaza de cómo México mata a cientos de miles de
3: Que
2: estadounidenses
3: era el
2: al
3: tema
2: año.
3: en su momento, porque cuando fue la campaña había una cantidad de muertes gigantescas por fentanilo. No sé si todavía la gente sigue siendo tan sensible a ese tema, ya que se ha reducido la cantidad de
2: Sí.
3: fentanilo que cruza. Ya no se habla en Estados Unidos tanto de fentanilo. En el 2020 se hablaba mucho, en el 2024 se hablaba mucho. Hoy me parece un mal argumento, ¿no? Pero
2: ¿Tú
3: puede ser, o sea, no
2: crees?
3: lo descarto, ¿eh? No,
2: ¿Tú
3: puede ser.
2: crees? Esa es una pregunta para ustedes tres. ¿Ustedes creen que está sobre la mesa en un momento dado de presión política de los Estados Unidos? ¿Ustedes ven viable una operación en la cual pudieran, así como lo hicieron con el Mayo, pudieran venir por algún político mexicano?
1: Yo creo que en la campaña hubo dos argumentos específicos. La migración, que después la cantó 50 veces el señor Trump de que la victoria que había obtenido, ¿sí? Y aquellas conversaciones con López Obrador y con Marcelo Ebrard, pero finalmente detuvo la migración número uno y se quedó con el argumento del fentanilo. Hasta la fecha siguen falleciendo más de 100.000 jóvenes por consumo de fentanilo en los Estados Unidos, y eso es lo que ha propiciado pues la apertura en el combate a los cárteles en México, la declaración de organizaciones terroristas, y va a seguir adelante con otro tipo de consecuencias. Entre ellas, ya se dio en el caso del Tratado de Libre Comercio, y vamos viendo qué es lo que sucede en las próximas semanas, porque, caramba, yo sí creo que pueden venir por alguien aquí. Es que algo va a ocurrir, yo insisto. Antes de noviembre, algo va a ocurrir por parte de Estados Unidos en México.
0: Hay que notarlo, hay que guardar ese audio, ingeniero, ese video para noviembre. Vamos a la
2: No,
0: pausa,
2: y ya
0: ya.
2: vieron la primera plana del Reforma, ¿no? De la presidenta con Rocha. No creo que en la Casa Blanca les haya gustado mucho eso.
0: Regresando de la pausa, lo comentamos, Jesús. Vamos a la pausa.
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6: Eduardo Ramírez, gobernador de Chiapas, instruyó a su gabinete a suspender actividades administrativas y exhortó al sector privado a sumarse a dicha medida de prevención debido a las más de 60 réplicas del sismo de magnitud 7.4 registrado en Ciudad Hidalgo. El gobernador de Sonora, Alfonso Durazo, entregó la liberación de adeudos por 145 mil millones de pesos a 1.072 productores del campo mediante el programa Volver a Crecer y otorgó descuentos del 30% en créditos a 934 productores, con lo que se fortalece la economía y da un respiro al agrosonorense. La cadena de comida rápida Taco Bell decidió retirar de sus restaurantes en Estados Unidos la lechuga iceberg rallada de origen mexicano por estar presuntamente contaminada con el parásito que causa la enfermedad ciclosporiasis, de la que se reportan más de 1.600 casos.
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0: Son las 12:46. La primera plana de Reforma, a la que se refiere Jesús Acuña en el cierre del bloque anterior, es Claudia Sheinbaum, brazo del narco, acusa defensa de Ovidio. Se declara hijo del Chapo en Estados Unidos, culpable de 4 cargos. Asegura abogado el abogado que Sheinbaum y López Obrador solaparon al Mayo Zambada. A eso se refiere en términos generales la primera plana del Reforma. ¿Quieren detallar al respecto?
1: Y que estaba acompañada de Rocha.
2: Sí, apoyaron la nota, Jesús, con una foto de la presidenta con Rocha, pero el golpe ahí está. Yo creo que ya hemos comentado bastante y suficiente sobre este tema.
0: Sí, ¿no? Y ya se nos está yendo el tiempo y no hemos hablado de la política local, de las corcholatas, bueno, no se llaman así, de los aspirantes a la coordinación de la defensa de la Cuarta Transformación, perdón.
1: Porque en esta mesa se tocan temas reales y ese tema es de fantasía, de oropel y de política ficción.
0: ¿Por qué? ¿Crees que ya está definido quién va a ser el candidato o la candidata?
1: Creo que como lo comenté en diferentes momentos, desafortunadamente no es un proceso emocionante. Y están, no voy a dar nombres, pero están aspirando a algunas personas a que la emoción venga de la vulgaridad de alguna persona por ahí, puntadas vulgares. Entonces... esto está decantado principalmente entre el alcalde y entre la senadora. Y lo demás, pues es mucha... Miren, el otro día Julián, alcancé a escucharlo en su programa, hizo un análisis muy, muy valioso sobre la pauta de los suspirantes. Y yo escuchaba la gente que le mete a esto y le mete a aquello, le está metiendo... Es un infladero artificial... Yo lo comenté en la campaña de el gobernador cuando era candidato y decía, bueno, estas personas no las conocían ni en su casa, las inflan, pagan agencias, pagan Facebooks, pagan entrevistas, pagan muchas cosas. Y es lo que estamos viendo ahorita. Entonces, podemos hablar de eso, sí, pero yo... perdónenme si sueno sangrón, pero lo tendríamos que hacer en un contexto de Basil, en un contexto de eso, porque resulta que ahora hay gente que está aspirando a ser gobernador o gobernadora y no habían hecho nada en su vida. Perdónenme que lo diga de esa manera, ¿no? Y lo mismo para la alcaldía de Hermosillo. Entonces es una pena que no tengamos mayor ofertas y propuestas políticas, porque esto... haría más emocionante las cosas, sí. Y también subiría el nivel de la exigencia.
2: Sí, con respecto a esto último que menciona Jesús Acuña, creo que esto contiene el regreso de los gobernadores. Sí, porque uno se preguntaría, pues, ¿qué calle busca Eduardo Burso, Guillermo Padres? No menciono a Manlio porque Manlio ya se había arrojado a la calle el 24 en su campaña, ¿no? Finalmente él reapareció mucho tiempo antes, seguramente buscando quitarle un asiento a la gran maquinaria de Morena. Pero yo estoy de acuerdo en lo siguiente: si hubiera mayor número o la reaparición de nuevos líderes, no hubiera necesidad de que los gobernadores regresaran. Si están regresando ellos es porque evidentemente tienen gente y porque le están apostando a fuerza dentro de la oposición en las elecciones del 27. ¿Sí? ¿Hasta dónde? ¿Sí? ¿Con qué optimismo? ¿Con qué pesimismo? Pero ahí están como figuras estelares. ¿Sí? ¿Por qué no hay más? ¿No hay más? ¿No? Digo, salvo el presidente municipal de Hermosillo, hay que reconocer lo que es la figura principal, pero ¿qué más? ¿O quién más?
0: No. Julián.
3: Sí, estoy de acuerdo con lo que dijo Jesús, me parece un proceso también bastante aburrido. Yo no lo veo tan claro, yo genuinamente no tengo la menor idea de quién vaya a ser.
4: Me imagino que del PAN sí va a ser el alcalde de Astiazarán, todo indica eso. Tampoco tengo certeza, ¿eh? Creo que en una de esas, yo no descarto todavía Colosio, y creo que si Colosio se lanza, no hace sentido que el Toño también participe en la elección de gobernador. Entonces tampoco tengo certezas al respecto de ninguno, pero es raro, porque a pesar de que no sé si va a ser la senadora, el alcalde de la Marque, si va a ser Celida, podría ser, ¿por qué no? No entendería por qué no creo que encuesta decentemente bien, o si va a ser Colosio o Astiazarán, aún así en la incertidumbre me parece aburrido. Estoy de acuerdo con todo eso, me parece inflados, me parece... pero con pocos destellos de entretenimiento, también creo que es lo mejor hacerlo aburrido para ellos. Se sienten bastante cómodos con su posición, no se quieren pelear los unos con los otros. Entiendo por qué lo están haciendo así, claro. Pero ojalá fuera un poco más divertido, ojalá hubiera un poco más de discusión.
2: Y fíjate que está cometiendo un error, Morena.
0: ¿Está convirtiendo un error? ¿En qué sentido?
2: Al acelerar tanto el proceso, adelantándose. Sí, porque hay un desgaste natural, y en este caso va a ser un desgaste extraordinario, caramba.
1: Yo creo que no, Javier, porque justamente el gobernador sabe, más allá, quitando ya los velos de las adulaciones y las telarañas de los autoengaños, el gobernador sabe muy bien quiénes son esos gallos. Y yo sé por qué se los digo. Él sabe realmente de qué tamaño son y sabe realmente cuánto los conocen o no los conocen y sabe realmente cuánto peso tienen o no.
0: ¿Y necesita por eso, placearlos, dices tú, Jesús?
1: Necesita pasearlos.
2: Sí, pero esa es una cosa y la agenda, pasearlos. La agenda, el mensaje es otra. Pueden pasear ahí en la Plaza Zaragoza, Jesús, ¿sí? Pueden irse a la fuente del Parque Madero. Sí, pero otra cosa es el mensaje, se van a quedar sin mensaje. Si ahorita solamente están hablando de la defensa de la Cuarta Transformación y de la soberanía nacional, caramba, es que la realidad es esta, pues es evidentemente una precampaña totalmente fuera de la ley.
1: Claro.
2: Y eso, claro. Y eso va a traer sus consecuencias también negativas, porque hay un desgaste natural en todos ellos.
4: Yo no veo el desgaste tampoco, creo que, porque ha sido muy aburrido por una parte, y así por la otra, esto les ha funcionado en otros lugares, o sea, en Sonora es la segunda elección que tenemos a gobernador, pero hay otros lados en donde no, y aún así Morena los desgasta supuestamente y terminan ganando de todas maneras, y en donde ha habido desgastes violentos, fuertes, se puede pensar en Veracruz, por ejemplo, es el segundo gobierno, un desgaste del gobernador en turno que nadie quería, Cuitláhuac. Y después una pelea muy fuerte entre el equipo de Cuitláhuac y el equipo de Rocío Nale.
1: Y después un pleito, Julián, perdón nada más por la interrupción, un pleito tremendo entre la gente de Rocío Nale y la gente de Adán Augusto, que también tuvo gente aquí que anda aquí incursionando en la política sonorense, ¿no? Que andaba metido con Adán Augusto y que ahorita están ahí en la Cámara de Diputados.
4: Y aún así ganaron todo. O puedo decir muchos ejemplos así. En Chiapas pasó lo mismo con el equipo del PES, que pensaba que iba a ser Simei Olvera. No se llama Simei, no recuerdo el nombre de la senadora. Y terminan de último momento dándoselo ahí, pero también parecía que iba a ser Zoé. Se lo quitaron, Zoé termina apoyando a la prima de López Obrador y terminan ganando absolutamente todo. O sea, este desgaste ha sucedido en varios otros estados donde ya llevan la segunda gubernatura y no se termina reflejado en realmente un menor resultado electoral.
2: Fíjate bien, joven Mazoy, fíjate bien. Sí. Jesús Acuña dice, esto ya es sabido, está la definición entre dos, nada más la senadora y Javier Lamarque, y Mazoy dice, oye, esto es aburrido, no me dan, ese ya es un desgaste, a un mes, ¿sí?, a un mes de los registros oficiales como aspirantes, ¿sí?, ya ustedes lo consideran aburrido y poco divertido, díganme si ese no es un desgaste ya, en este momento, y falta todavía, fíjense bien, en febrero oficialmente hablando del 27, empiezan las precampañas oficiales, los registros, etcétera, etcétera, caramba.
0: Sí, estamos hablando de 8 meses.
2: De 8 meses, ¿verdad? Sí. Además, es una grosería para el pueblo de Sonora, con todo respeto, es una grosería. ¿Qué con todo respeto, hombre? Así dice uno, con todo respeto, cuando viene el golpe, ¿no? Es una grosería.
1: Javier, estoy de acuerdo contigo,
2: pero
1: porque en el fondo quiere decir, el hecho de que sea muy aburrido significa que es muy chafa, eso estoy de acuerdo, pero Julián tiene, bueno, no quiero ser soberbio decir que tiene la razón porque pienso igual que él, pero pero estoy de acuerdo con su punto en el sentido de que ser aburrido les conviene porque eso te permite tenerlo controlado y jugar con el score, en el aburrimiento. Y eso se parece un poco al fútbol. Hay equipos que son muy aburridos, pero ganan. Quiero hacer un recuento de otras campañas que ustedes vieron.
0: Rapidito, ¿recuerdan la Jesús. Campaña? Rapidito, bueno, porque casi entonces, nos vamos.
1: No hablo de eso, hablo de otra cosa. Dice Javier que Morena se equivoca. Yo creo que la oposición se equivoca muchísimo, Javier, muchísimo. Ve lo que está presentando. Ya lo del Toño ya está decantado, pero ve todo lo demás que está presentando. Son puros reciclajes chamuscados. Entonces, por Dios, hay otras fuerzas de oposición a nivel nacional que están haciendo un cabildeo durísimo con los gringos para desequilibrar al país, porque no quieren tampoco el país, esas fuerzas añejas de oposición y de poderes fácticos. Pero en lo local vemos que los cacicazgos siguen sacando a sus pupilos reciclados y chamuscados para competir, y eso no le va a hacer mella a Morena. Entonces bueno, tenemos una sequía tremenda de liderazgos y por eso es aburrido. ¿Y a quién le conviene eso? Al statu quo, que lo tiene Morena.
0: Ya nos vamos. Muchas gracias. Les aprecio mucho su tiempo. Julián, te escuchamos a las 5.
4: Gracias. Saludos.
0: Gracias. Hasta el viernes. Espero gracias. Que estén aquí.
2: Con el favor de Dios.

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3: De acuerdo con Meteoalert Hermosillo, página especializada en pronóstico meteorológico, la lluvia registrada este jueves superó el acumulado normal para julio en la capital sonorense. Tan solo en el sector centro de Hermosillo se registró una precipitación acumulada de 20.8 milímetros, informó la Coordinación Estatal de Protección Civil. Además, las intensas lluvias registradas en la región fronteriza de Nogales, Sonora, dejaron dos personas sin vida, cuyos cuerpos fueron localizados en Arizona tras ser arrastrados por la corriente. La Clínica de Medicina del ISSSTE en Hermosillo reanudó ayer la atención a derechohabientes luego de concluir los trabajos de rehabilitación de la red eléctrica y verificar que las instalaciones cumplen con las condiciones necesarias para operar con seguridad. La información fue dada a conocer por un comunicado en las redes sociales del ISSSTE Sonora, que informó que la unidad médica ya se encuentra nuevamente en funcionamiento tras finalizar las labores de mantenimiento.
4: Para Radio Fórmula Sonora informó Carolina Lucero.
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14: Muy buenas tardes, tenga usted muy buenas tardes. Y sí, claro, hoy la una en punto, pero en punto. Tiempo del Centro de México, usted puede ajustar su reloj. Y yo soy Joaquín López Dóriga, transmitiendo para usted con mucho gusto, como todos los días, en vivo. En vivo desde la Ciudad de México para toda la República Mexicana, a través del 97. Sí, estamos transmitiendo en este momento, como todos los días, a través de 97 estaciones de radio en todo el país y en otras 30 estaciones de radio más en Estados Unidos. Para nuestros paisanos,
15: a quienes les enviamos besos y abrazos en California, Arizona, Texas, Nueva York, Illinois, Georgia, Utah, Kansas, Oklahoma, Carolina del Norte y del Sur, Tennessee, Oregon, Colorado y Florida. Y en Telefórmula Estados Unidos, a través de las cadenas Xfinity Latino y Latino View.
14: ¿Eh?
15: En Telefórmula estamos en Easy Canal 121, Sky Canal 157 y 1157, Total Play Canal 161, Mega Cable Canal 153 y en Dish nos encuentra en el 354.
14: También estamos en YouTube, en radioformula.mx, en lopezdoriga.com y en Instagram. ¿Y hoy?
15: ¡Hoy es bien!

0: Y entonces...
1: Entonces hoy es viernes 17 de julio del año 2026. Han transcurrido ya 198 días, faltan 167 y se termina este año. Corre la semana número 29.
0: ¿Y de quién es santo, Laura? Laura Pérez Cineros, me da mucho gusto saludarte como todos los días. ¿De quién es santo este viernes ya y 17 de julio?
1: Mi querido Joaquín, antes que nada, es un estupendo fin de semana. Hoy estamos festejando a Alejo y a Marcelina. Muchas felicidades.
0: Pues muchas felicidades a todos los Alejos, a las Marcelinas. Hoy es el Día Mundial de la Justicia. Es el Día Mundial del Tatuaje. ¿Usted tiene un tatuaje? ¿Tú tienes un tatuaje?
1: No, Joaquín.
0: ¿Tú, Oscar? ¿Tienes algún tatuaje?
2: No.
0: ¿Tú?
2: Yo sí.
0: ¿José Juan? ¿Sí? ¿Sí? ¿Sí? ¿Sí? ¿Sí? 11. ¿Usted 11? ¿Tiene 11 tatuajes? Paso. ¿Es tú? ¿Uno? ¿No? ¿Tú? No, tampoco. No, yo tampoco. Bueno, pero es el Día Mundial del Tatuaje. Y es cumpleaños hoy de nuestro compañero Alfredo González. Muchas felicidades. De Guillermo Ibarra, de Ernesto Nemer, de José Miranda. Y si todo esto es hoy, Lau, nos quiere decir aquí más santo. Mañana, ya sábado y 18 de julio.
1: Mañana, Joaquín, vamos a festejar a Arnulfo y a Marina. Felicidades adelantadas.
0: Venga, pues esto es algo de lo más importante que ha ocurrido y que está ocurriendo hoy en México y en el resto del mundo. Con mucho, que es muchísimo de todo lo que usted leerá y escuchará mañana. Y vamos, muchísimo de todo lo que usted leerá, escuchará y verá esta tarde, esta noche. Vamos ahora, en el correr de las próximas horas. Ulises Soriano, ya está en... ¿En dónde se encuentra en este momento el exgobernador panista? El primer gobernador de oposición que llegó al cargo. Esto fue en las elecciones de julio de 1989, Ernesto Rufo Apple. Ayer fue detenido, ¿acusado de qué? De contrabando de combustible. Venga.
3: A la Fiscalía Especializada en Materia de Delincuencia Organizada de la Fiscalía General de la República, aquí en el Paseo de la Reforma, llegaron diversas cajas con indicios del caso de Ernesto Rufo y sobre todo con los logos de la empresa Ingemar. Y más adelante, Joaquín, todos los detalles.
0: Bien, Ernesto Rufo será ingresado al Penal Federal de Máxima Seguridad del Altiplano. ¿Qué dijo la presidenta que está en Tulum, Enrique Hernández?
4: ¿Qué tal, Joaquín? Muy buenas tardes. Te saludo con gusto. Justamente donde ha iniciado una gira de 3 días, la presidenta Claudia Sheinbaum se refirió a la detención de Ernesto Rufo Apple, donde le respondió a la oposición. Les dijo que la detención del exgobernador de Baja California no es una persecución política, ni siquiera tampoco es la aplicación selectiva de la justicia. El exgobernador tendrá todas las facilidades para demostrar que no pertenece a estas empresas de contrabando de combustible. Joaquín, los detalles más adelante.
0: Gracias, Juan Antonio Jiménez, que amplió anoche ya tarde la Fiscalía.
5: La Fiscalía General de la República informó del desmantelamiento de lo que calificó como la mayor red de contrabando de hidrocarburos detectada hasta ahora en el país, que mediante declaraciones falsas en aduanas evadía impuestos y utilizaba una compleja estructura empresarial a través de una empresa fundada por Ernesto Rufo Apple, exgobernador de Baja California. Los detalles, Joaquín, más adelante.
0: Gracias. Acuerda que López Obrador dijo que declaró resuelto el problema del huachicol. Otra mentira más, y aquí se confirma, se amplía el engaño. Pablo Yolat, Fórmula Puebla.
6: Hola, Joaquín, ¿qué tal? Muy buenas tardes. Así es, el secretario de Seguridad Pública en el Estado de Puebla, Francisco Sánchez, reveló que al menos 7 presidentes municipales están siendo investigados por presuntos vínculos con células criminales. Algunos de ellos son de la Mixteca poblana. Los detalles los tenemos más adelante.
0: Gracias, Irán Salas. Oiga, ¿usted sintió el temblor en la Ciudad de México? No, no se sintió. No, no. No es cierto. Bueno, una persona lo sintió, está aquí, sí. Pero fue allá en Chiapas. Te escucho, Irán Salas.
7: Joaquín, hasta el momento no existen reportes de daños derivados de este temblor de 7.4 grados que sacudió esta mañana al estado de Chiapas. Las autoridades de Protección Civil mantienen este monitoreo en 30 municipios de esta entidad. Ante estas réplicas que se han sentido en las últimas horas, ya el mandatario chiapaneco ha ordenado la suspensión de labores en todas las dependencias del estado, Joaquín.
0: Gracias, Lisbeth Hernández. Decenas de miles de jóvenes tuvieron hoy un día muy especial.
2: Muy buenas tardes, Joaquín. La UNAM da hoy la bienvenida a las y los nuevos universitarios. Hoy publicó los resultados de su examen para ingresar a una de las 134 licenciaturas que ofrece esta casa de estudios, la máxima de nuestro país. Todos los detalles en unos minutos.
0: Gracias, Alfredo González. Estás ahí en Times Square. Todo listo para la final del domingo y mañana del partido, pues que nadie quiere jugar. El de tercero y cuarto lugar, y felicidades de tu cumple, Alfredo, adelante.
8: Joaquín, ¿cómo estás? Qué gusto saludarte, muchísimas gracias por la felicitación. Exactamente, estamos en Times Square porque ya se está generando todo el ambiente con los argentinos y con los españoles. Más tarde tenemos las conferencias de prensa en donde si a usted le sobran $81, pues puede entrar a ver la conferencia de prensa. Más adelante todos los detalles, Joaquín.
0: Gracias, ya venden hasta la entrada las conferencias de prensa, caracho. Francisco Villalobos, tú te encuentras en el estadio.
9: Todo listo, Joaquín, para la final de la Copa del Mundo aquí en New Jersey. El estadio, la casa de los Jets y también los Gigantes, se declara listo para recibir al presidente Donald Trump y también a los reyes de España que vienen para ver la final de la Copa del Mundo. No obstante, lo que no está listo, Joaquín, son los peores niveles de aire en más de 3 años debido a los incendios de Canadá que tienen totalmente contaminada la Gran Manzana. Los detalles en un instante, Joaquín.
0: Eso es un punto para el domingo del cual ya hablaremos y en el resto del mundo. Laura.
2: Gracias, Joaquín. El dictador Díaz-Canel responde a Washington por criticar el comunismo y lo acusa de alentar el fascismo. España niega extradición a Estados Unidos de Wilmer Chavarría, jefe de la más poderosa banda criminal de Ecuador. Exalcalde de Manchester, Andy Burnham, nuevo líder del Partido Laborista y también será el nuevo primer ministro británico. En Colombia, incautan bienes por más de $14 millones al cantante Charlie Sa. Esto por nexos con paramilitares. En un día se agotaron los vuelos de Argentina a Nueva York ante esta fuerte demanda para la final del Mundial contra España. Y que así va siempre el presidente del gobierno español, Pedro Sánchez. Bank of America estima que el Mundial deja ganancias de $20 mil millones en Estados Unidos y $9 mil millones para la FIFA, Joaquín.
0: Oye, ¿sí va Pedro Sánchez?
2: Sí, va Pedro Sánchez. Esta mañana anunció que siempre sí va. Y Milei, él sí se queda en Argentina.
0: Su esposa está por entrar a la cárcel, la esposa del presidente del gobierno español, Pedro Sánchez, Begoña, y él se va a la final del Mundial. Eso es tener un marido. En las finanzas, en ese momento, el dólar interbancario se está cotizando en 17.56, en ventanilla se vende en 18 pesos con 3 centavos, en los bancos hasta en 18.29, un euro en el mundo, un dólar 14, un euro en México, 21 pesos con 52 centavos. Y le recuerdo que hoy está al aire el capítulo semanal de Joaquín Marín de Do Pingüé en todas mis redes y las plataformas con el gran Carlos Marín y que en esta tarde... Que en esta tarde de viernes 17 de julio de este año de 2026 le voy a tener a usted todo esto.
2: Eso y más, mucho más. Soy aquí con López Dóriga. Le recuerdo, siga todos los comentarios de Joaquín en sus redes, aquí en Grupo Fórmula. Ya estamos más que listos porque damos poder a tu voz. Que disfrute mucho este fin de semana mundialista.
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13: Las adicciones envejecen. Nuevos estudios revelan que las personas adictas pueden tardar entre 10 a 20 años para ir a tratarse a un centro de rehabilitación y que normalmente, si son adictos a una sustancia, lo son a más sustancias. Los datos desmontan una idea muy extendida. Se puede sostener una vida aparentemente normal durante muchos años mientras la adicción crece, el consumo se vuelve rutinario hasta que un día deja de ser sostenible. Quizá por eso seguimos entendiendo mal las adicciones. Son más lentas, discretas y complejas de lo que solemos admitir. Yo soy Juan Carlos Puebla, Entre Líneas.
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0: Bueno, pues hoy estoy bien contento. Están aquí los jóvenes cadetes del Heroico Colegio Militar, que es una institución extraordinaria. Saludo primero al sargento segundo de cadetes, Carla Alexia Linares Lechuga.
1: Hola, ¿qué tal? Muy buenas tardes, señor Joaquín. Es un gusto estar aquí.
0: Al contrario, el gusto es mío. Son muy jóvenes. El sargento primero, Miguel Cabrera González. Sargento,
2: muy buenas tardes.
0: ¿Cómo está?
2: Buenas tardes, bueno, muchas gracias.
0: Pues estos dos jóvenes, ¿cuántos años tienes?
2: 23 años.
1: 23 años igual.
0: Estos dos jóvenes cadetes, sargentos ya del Colegio Militar, formaron parte de todo lo que vimos de los movimientos de las banderas en el Estadio Azteca, en Guadalajara, en Monterrey. Estuvo a cargo de los cadetes del Colegio Militar. No solo con el protocolo de todos los partidos donde se ponía la bandera, en el caso de México, la de México y la del otro país, sino la bandera nacional enorme del día de la inauguración, que no sé qué medidas tenga, ni lo que deba pesar, ni debe ser un peso, que todo estuvo a cargo de los cadetes. ¿Cómo los seleccionaron para formar parte de todo este operativo?
1: Sí, claro. Bueno, primeramente pues llegó todo el personal de la FIFA. Somos demasiados cadetes los que participamos y pues tuvimos la oportunidad de demostrar un poco nuestras habilidades. La verdad es que en el colegio pues todos tenemos muchas capacidades diferentes, fortalezas físicas, y pues fuimos seleccionados conforme a esas habilidades. Y así fue como se nos fueron asignando las tareas en las que íbamos a participar.
0: ¿Y cómo lo avisaron, sargento?
2: Pues es importante mencionar que nos dividieron, ya que no todos realizamos las mismas tareas. Algunos participamos como parte del acto en el baile. Los bailarines igual eran los mismos cadetes igual. Otros que tenían que correr con la bandera y otros que teníamos que entrar con las banderas. Y pues el acto principal, llevar el lauro patrio. Se nos hizo llegar, dimos nuestro correo electrónico y nos llegaron un mensaje. Y dijeron, no, pues estos son los que quedaron seleccionados y fuimos llamados.
0: ¿Y como cuántos fueron seleccionados? ¿Cuántos participaron? No sé si tienen ustedes el número.
1: Eran aproximadamente 300 cadetes los que participaron en total, junto con todas las banderas y los del acto protocolario.
0: ¿Eso el día de la inauguración?
1: Sí, justo el día de la inauguración.
0: A ver, ¿y dónde ensayaban? ¿Aquí en el campo militar?
1: En las instalaciones del Colegio Militar,
0: en el patio, ¿no?
1: Sí, bueno, tenemos en nuestra cancha de fútbol americano y ahí realizábamos los ensayos. De igual manera, pues por las actividades que nosotros realizamos, porque claramente pues seguíamos con nuestras actividades de formación de cadetes en el colegio.
0: ¿Y durante cuánto tiempo entrenaron?
2: Fue aproximadamente dos meses para llevar a cabo estas actividades.
0: ¿Y cómo eran los entrenamientos?
1: La verdad eran muy interesantes porque pues aprendíamos muchas cosas nuevas. Realizamos muchas actividades desde, por ejemplo, no sé, con las banderas ingresar, con las astas, con estas cosas como maravillosas que era como para llevar las banderas que estaban enormes y pesadas. Igual llevábamos como mucho la práctica de trabajar en equipo, porque pues no solamente éramos los cadetes del colegio los que participaban, había muchísima más gente. Por ejemplo, estaban los del ballet de Amalia Hernández, que también tuvimos el gusto de conocer. Sí.
0: Y entonces, ¿ustedes fueron de los que entraron para extender la bandera nacional?
2: No, la que nosotros hicimos fue la entrega cuando se hizo la bandera.
0: Uh-huh. La entrega.
2: Sí, para izar la bandera.
0: Y pues se hizo la bandera y el himno, ¿no?
2: Ah, exactamente.
1: Sí, claro. Ese
2: creo que fue el momento más importante de todo lo que fue la inauguración, escuchar cómo por un momento todo el estadio se quedó en silencio y en ese entonces entonamos el himno nacional y nos volvimos, no solamente el fútbol, no era el único protagonista en ese entonces. Entonces nosotros como cadetes nos convertimos igual en parte de ese protagonismo, ya que todo gira alrededor ¿de qué? De la enseña nacional.
0: No, pues en ese momento era lo más importante.
1: Sí, la verdad se sentía muchísimo orgullo y pues yo creo que todos estábamos muy emocionados de estar ahí. Yo creo que el Estadio Azteca pues para empezar es imponente, está enorme. Y luego escuchar a todos los mexicanos entonar el himno nacional en una sola voz y alzar la mirada y poder ver los aviones pertenecientes a la Fuerza Aérea Mexicana cómo estaban pasando con la bandera monumental. Y finalizar pues con esta estela de los tres colores, ¿no? Yo creo que todo fue muy impresionante.
0: ¿Cómo se sentían allá abajo? Porque yo estaba ahí ese día y sí, es uno vibra, ¿no?
2: Realmente sí, entras en un ambiente como de envolvimiento, ¿no? Te envuelve tanta emoción, tanta euforia. Yo recuerdo escuchar cómo en todo el estado gritaban, el heroico colegio militar, el heroico colegio militar. Ver cómo miles de personas únicamente te volvían parte de todo esto. Yo sentí mucho orgullo, yo sentí que estaba dejando un nombre no solo mi participación y del colegio, sino el de todo el pueblo de México.
0: Ahora, ¿qué fue lo que ensayaron ahí en el Colegio Militar?
1: Bueno, pues nosotros principalmente para la entrega de la bandera que se iba a izar, pues era también ingresar con esta gallardía que nos caracteriza como institución educativa, y pues el cómo se iba a izar, en qué momento iba a ingresar las avionetas, en qué momento iban a ingresar los cadetes con las banderas de los países, porque pues también tuvieron participación en este hecho.
0: Sí, fueron todas las banderas que se extendieron en Monterrey, en Guadalajara y aquí en el Azteca, fueron cadetes.
2: Sí, la gran mayoría sí fuimos los mismos cadetes.
0: Porque además, hablaba el otro día con otro cadete que fue de los que sostenía la bandera y dice que pesa.
2: Ah, sí.
0: Digo, y además es un rato largo y cada vez, como ocurre cuando está uno cargando algo, cada vez pesa más.
1: Bueno, yo creo que también pues por la emoción ni siquiera se sentía eso, realmente era más como el saber que estabas ahí y el escuchar a todo el estadio gritar y sentir esa identidad nacional de todos como mexicanos, creo que pues hace que no se sienta ni siquiera el peso de la bandera.
0: Sí, aquí están, para los que nos siguen en Telefórmula y en redes, el momento que llevan la bandera.
1: Sí, justo.
0: Aquí la veo usted.
1: Fue para ingresar. Sí, sí, fue para ingresar justamente, y pues primero se enganchaba la bandera para que se pudiera desplegar. Sí.
0: Y es un, a ver, tiene que ser exacto hacerlo,
2: sí.
0: Porque imagínense.
2: De hecho, por eso fueron las prácticas, y creo que ahí se ve mucho lo que es la organización, lo que podemos lograr como institución. No solamente fue un trabajo en conjunto, yo es lo que yo considero, tanto de la Secretaría de la Defensa Nacional, del Ejército Mexicano, la Fuerza Aérea y la Guardia Nacional, y por supuesto, del Colegio Militar. Yo creo que ese trabajo en conjunto fue el que nos permitió coordinarnos para llevar a cabo de manera exacta y precisa lo que fue el izamiento de la bandera.
0: Oiga, a ver, ¿dónde estás, sargento?
2: No se alcanza a ver en la foto, casi.
0: Ah, ¿es este?
1: Sí, justo atrás.
0: Aquí estás, atrás de la sargento.
1: Sí.
0: Sí. Y de ahí, ¿dónde les entregaron esta bandera?
1: Estábamos justo en el túnel donde ingresan los jugadores, ahí se entrega la bandera y pues de ahí se preparaba todo y ya ingresábamos como por los costados donde están las porterías.
0: Sí.
1: Y pues desde ahí entrábamos emocionados, claro, sí.
0: Y además llevar el paso, la gallardía, el nervio, la presión, la emoción, el no tropezarse, el no equivocarse, son muchas cosas. ¿A qué hora llegaron al estadio ese día?
2: Fue muy temprano, fue como 4 de la mañana aproximadamente.
0: ¿En serio?
2: Sí, 4 de la mañana.
1: Sí, es que también pues evitar un poquito lo del tráfico, prepararnos, preparar nuestros uniformes y pues para que todo saliera de manera impecable.
0: O sea, ¿qué hora se levantó usted, sargento?
1: Aproximadamente como a las 3 de la mañana estábamos despertando.
2: Sí, 3 de la mañana.
0: ¿A las 3 de la mañana en el colegio?
2: Sí, en el colegio.
0: Y de ahí, sí, es que siempre les hacen lo mismo, ¿verdad? Igual el desfile del 16 de septiembre.
2: Ah, fue muy similar.
0: A las 5 de la mañana y... Desde las 4, a las 4 llegaron al Estadio Azteca.
2: Sí, estuvimos ahí desde las 4 de la mañana.
0: Y esto fue 9 horas después.
2: Sí.
0: Era la 1, ¿no?
2: Sí,
0: 12 y media o 1.
2: Sí, como entre 12 y media.
0: Sí, 12 y media. 8 horas y media después, ¿qué hicieron esas 8 horas y media?
1: Ah, bueno, pasábamos como a una sala de estar, obviamente, pues ahí tomábamos nuestro desayuno, nuestra comida, tenemos un ratito para platicar, un poquito como de convivencia también entre nosotros como cadetes, todos estábamos muy emocionados, y también pues en esta sala de estar se encontraban los demás participantes, como ya mencionaba, pues los del ballet de Amalia Hernández, también se encontraban los danzantes prehispánicos, que también participaron con Maná, y pues pudimos conocer a muchas personas justo ahí.
0: Ah, qué bueno, porque también hubo cadetes que participaron en la coreografía.
2: Ah, sí, es, hubo una sección que participaron con ellos y incluso tuvieron la oportunidad de convivir con los propios artistas, eso fue algo muy emocionante.
0: ¿A quién conoció, sargento? Cuénteme.
2: Yo tengo una foto con Danny Ocean y pues estuve ahí cerca de los del grupo Maná.
0: Ah, con Fer. Fer.
1: Perdona. ¿Y usted sabe? Sí, igual con Belinda, Los Ángeles Azules, la verdad es que todos, pues... impresionante, los veíamos, bueno, yo los veía desde la televisión y nunca pensé que iba a poder estar
2: cerca,
1: en un
2: ¿no?
1: evento de esta magnitud y tenerlos tan cerca.
0: No, pues qué felicidad.
1: Sí.
0: ¿Y ya se han visto en la televisión, en el video o no?
1: Sí, ¿eh? Obviamente las familias como que es lo primero, bueno, sí, que se emocionan y inmediatamente después de
2: mandan
1: que sales
2: las fotos, los videos
1: y desde ahí pues el orgullo, ¿no? El orgullo de participar en estos eventos.
0: Pues no saben qué alegría me da que hayan venido. Yo tengo... Fíjense, usted no había nacido, obviamente. Ni usted tampoco, mayor. Ni el capitán Casillas tampoco. Sí, habían nacido, ustedes menos. Y yo conocí el segundo colegio militar, el de Popotla.
1: Sí, claro.
0: Y yo asistí como reportero a la inauguración de este colegio militar en 1976.
2: Ah, sí, Tlalpan.
1: Sí. Sí, muy bonito el colegio de Popotla.
2: Cabe mencionar que este año justo cumplimos 50 años de la sede, de estar en la sede
0: de Tlalpan.
2: ¿Sí?
0: Le digo 1976,
2: sí, justo 50
0: 2026.
2: Años. De hecho, ya están empezando lo que son las celebraciones en cuestión de este aniversario.
1: Sí, estamos de fiesta en el Enrique Colegio
2: Exactamente.
1: Militar.
0: Pues a ver si invitan, ¿no?
1: claro que sí, ahí está la invitación.
0: Bueno, pues gracias, les agradezco mucho, muchísimo, Sargento Primero de Cadetes, Miguel Cabrera González, Sargento, y están muy elegantes con su uniforme de gala. Sí. Muchas gracias por ponérselo para venir hoy.
2: No, que muchísimas gracias por la invitación y es como siempre un orgullo estar aquí representando no solo a la institución, sino a México.
0: Eso, así es. Y Sargento Segundo, Carla Alexa Linares Lechuga, muchísimas gracias.
1: Muchísimas gracias.
0: Ustedes con mucha gallardía ese uniforme. Gracias.
1: Sí, claro. Pues lo que nos corresponde nada más y pues recordar que nosotros siempre hacemos esto pues por el honor de México.
0: Así es, gracias. De verdad que lo contagian ustedes. Tengo unos anuncios y regreso. Muchas gracias.
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15: Los gatos tienen 32 músculos en cada oreja, lo que les permite moverlas de forma independiente para escuchar mejor los sonidos.
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0: Bueno, pues ahora vamos a la mesa porque somos locales. Querida Marion, ¿cómo estás? Marion Reimers,
1: Joaquín,
0: buenas tardes.
1: Con el placer de saludarte, entusiasmada con la final que nos espera el día domingo.
0: Querido, gracias. Sí, querido Arturo Bricio, ¿cómo estás, Arturo? Bueno, está muy bien, ahorita no lo explica. Sí. Y José Pablo, ¿cómo estás, querido José Pablo Coello? Buenas tardes.
2: Estoy muy bien, Joaquín, con mucho gusto de saludarte a ti, por supuesto a Marion, al gran Arturo Bricio, y como decía Marion, muy entusiasmado porque creo que es la mejor final que podríamos haber pedido y la vamos a tener el domingo.
0: Ya está listo, Arturo, bienvenido.
3: Ya estoy listo, con mucho gusto además.
0: Oye, Marion, nadie habla del partido del sábado, ¿verdad?
1: Sí, sí, es una tristeza, Joaquín, porque yo he notado en años anteriores, y ya ha pasado mucho tiempo desde entonces, pero yo recuerdo aquel partido por el tercer sitio en Sudáfrica 2010, en donde, por cierto, España también fue campeona. Fue un duelazo entre las selecciones de Uruguay y de Alemania en aquel momento. Alemania termina ganando el partido con la selección más joven de la Copa del Mundo y 4 años después levantarían el título. Hay gente que dice que no vale de nada, que nadie le importa, que no sirve, pero pues justamente como hay menos cosas en disputa, a veces siento que es un duelo mucho más abierto y futbolísticamente también muy atractivo porque los equipos pues juegan con otra soltura.
0: Sí, es el juego que nadie quiere jugar, ¿verdad, Arturo? Digo, de los cuatro finalistas.
3: Eso dicen. La FIFA le llama rimbombantemente la petite finale, ¿no? La pequeña final. Sí. Pero bueno, al final el hecho es que hay técnicos que lo toman en serio, hay técnicos que le dan toda la seriedad posible. Hace años también, hay que decirlo, los equipos jugaban casi con 13, 14 jugadores, compañeros, Joaquín, y ahora prácticamente juegan todos con la cantidad de cambios que hay y todo aquello. Entonces antes ponías a los suplentes que querían jugar y todo aquello. Hoy a lo mejor pienso yo que muchos jugadores quizá para el tercer y cuarto lugar ya estén francamente hartos de la concentración, ya lo que quieran sea irse a su casa, pero también es un hecho que si lo toman en serio debe ser un agarrón espeluznante, ¿eh?
0: ¿Te gusta, José Pablo?
2: La verdad yo aquí difiero de Marion, de Arturo, Joaquín. Yo este partido yo lo eliminaría, yo lo cancelaría, sobre todo hoy que hay 104 partidos, cuando hablas de inventarios comerciales y de posibilidad de sacarle jugo, pues cuando eran 32 o incluso 52 partidos, bueno, pues uno entre 52 tenía un peso más importante, pero hoy 104, van a ser 128 en el próximo Mundial. Yo pienso que este partido nos lo podríamos ahorrar. Entre otras cosas, no me gustaría, por ejemplo, y puede darse el caso, que mañana en este encuentro Bellingham, Kane o el propio Kylian Mbappé, que no sé si vayan a jugar o no, terminaran a través de esta vía ganando el campeonato de goleo, por poner un ejemplo. Entonces, yo me desharía de este encuentro. Hoy, más que nunca, creo que sobra. Pero bueno, la calidad de estos dos equipos es indiscutible. No sé qué tan motivados vayan a llegar, porque para ambos fue un golpazazazo haber quedado fuera en semifinales, ¿no?
0: Sí, pero yo creo que, yo estando de acuerdo en que es un partido que sobra, porque pues es un partido, repito, que de los cuatro semifinalistas ninguno quiere jugar. Oír en un mundial que va a jugar Francia, esta Francia con Inglaterra, pues yo sí lo voy a ver, vamos, Mario.
1: No, por supuesto. Sí, creo que la pregunta no era si lo queremos eliminar o no. La pregunta era qué expectativa tenía yo del partido del sábado. La expectativa que tengo es esa y los antecedentes que tengo también. Claramente, si a mí me preguntaran qué es lo que pienso y por qué existe, bueno, pues existe por la avaricia feroz de la FIFA y porque pues parece ser que no encontramos fin en nuestro gusto por el fútbol y se hace muy larga la espera de aquí a la final. Entonces, pues sí, hay que llenar el calendario con cosas. Ahora, lo que dices, Joaquín, es verdad, o sea, es un partido de muy alto calibre. Coincido también con José Pablo en que pues sería injusto que alguien termine por llevarse el título de goleo en un partido por el tercer sitio, pero creo que también pues hay una pregunta sobre la mesa que nos tiene que llevar a reentender nuestra definición del éxito, y al final pues esos millones de dólares que se reparten, pues alguien se tiene que llevar el tercer lugar y alguien se tiene que llevar el cuarto y de alguna manera se tiene que hacer el ranking. Al momento no hay otras propuestas más hábiles que esa, y pues yo creo que sí, terminar tercero en algún mundial pues sería el sueño guajiro.

0: De México, si a mí me dices México puede jugar un lugar por el tercer puesto y hay muchísimas otras selecciones que también te lo firman, entonces pues
1: Claro.
0: insisto, yo creo que hay que revisitar un poco también nuestra definición de dónde nos estamos parando ante el éxito y ante la derrota.
1: Porque además, Mario, se llevan una millonada el que queda en tercero y también una millonada, pero a menor el que queda en cuarto.
0: Correcto, hay una bolsa muy importante que además aumenta cada mundial, este cuatrienio, que es pues así como la FIFA dice que tiene que recabar fondos para el siguiente ciclo, pues es el más exitoso de todos los tiempos, con 10 mil millones de dólares recaudados.
1: Así es. Para el domingo, Arturo, ¿cómo ves al árbitro, este árbitro iraní? Tiene una parte iraní.
2: Este árbitro es esloveno, se llama Slavko Bincic.
1: Sí.
2: Es un árbitro, es un empresario muy, muy connotado en su país. Tiene 46 años, es FIFA desde 2010. Se vio envuelto incluso en un escándalo terrible. Hace como 10 años lo acusaron de apuestas ilegales y prostitución. Parece que hubo, como está de moda en la FIFA, una confusión de identidad y no le pudieron probar nada. Y ha hecho su carrera, pitó una final de Champions, en fin. Yo pienso que la FIFA ha abaratado las designaciones, ¿no? En semifinales vimos a dos árbitros de bastante poco ranking. Dos de CONCACAF, el tercer y cuarto que platicábamos lo va a arbitrar un venezolano, y se quedó el iraní, que era el favorito, pita por Australia, Alireza Afagani, se quedó en la orilla. Para mí era el ideal por la neutralidad absoluta. Aquí estás metiendo un europeo en un partido que juega un equipo de ese continente, y bueno, esperamos que, o yo espero que la labor de este árbitro en ese choque de estilos que vamos a tener muy definidos, con una España que toca el balón, que lo pasea, y una Argentina que no deja pasar de medio campo sin que te den una caña, espero que tenga la autoridad y la preparación adecuada para este tipo de encuentros, ¿no?
1: O sea, Arturo, yo estaba equivocado, no es el iraní el que va a pitar.
2: No, era el favorito, era el
1: Sí.
2: que todos pensábamos que iba a pitar Joaquín, pero al final se decantaron por este esloveno.
1: Y con esos antecedentes, pues, ¿cómo ves? Arbitraron la final de un mundial, José Pablo, debe ser un sueño, pero un sueño que puede ser una pesadilla, ¿no?
3: Bueno, habría que preguntarle, por ejemplo, a Edgardo Codesal, ¿no? Que en Argentina
1: Sí.
3: sigue siendo persona non grata por marcar aquella jugada apretadísima. Yo retomando un poco lo que hablaba Arturo, Joaquín, te diría que espero que el árbitro, ya lo designaron y habrá que ver cómo funciona el hecho de que sea europeo, espero que el árbitro nos permita ver un partido de fútbol que se apegue lo más posible a las reglas. Y yo lo voy a decir fuerte y claro, y siento que por ahí hay parte de esa animadversión que hay en México y en otros países latinoamericanos contra el fútbol, ojo, contra el fútbol y la selección de la Argentina, porque ellos son dados, y así entienden el fútbol y quizás otras cosas, pero hoy voy a hablar de fútbol, son muy dados a estirar el reglamento lo más que se pueda, a ir al límite, a ver en qué momento alguien les pone un alto. Siento que no pasó en el juego contra Inglaterra, buena parte del primer tiempo. Y eso, digamos que sentó las bases para lo que ocurrió después. Los argentinos van a eso, a ensuciar el partido, a meter faltas, como decía Arturo, a meter la pierna. A Enzo Fernández lo podrían haber expulsado en el primer tiempo, no le sacaron una sola amarilla. Y con esto de estirar el reglamento, pues podemos ir, si tú quieres, a la mano de Maradona en el 86, a la mano del propio Diego Maradona en el 90, evitando un gol. O sea, ellos con tal de ganar van hasta donde el árbitro lo permita. Y si hay un árbitro que tenga los pantalones bien puestos y les mande el mensaje temprano de que el domingo lo que se pretende es que España pueda hacer lo que hace y lo hace muy bien, y Argentina se dedica a hacer lo que hizo, por ejemplo, hacia el final del encuentro con Inglaterra y lo hace mejor que nadie, podemos ver un mejor espectáculo que si se convierte eso en un concierto de patadas y a ver quién puede intimidar más al rival. A mí no me gusta eso que hacen los argentinos, insisto, creo que por ahí viene un poco la animadversión que a veces genera la forma en la que consiguen sus objetivos hablando de fútbol. Y esa es la petición que yo le haría a este árbitro. No es fácil, como tú dices, puede ser una gran pesadilla, pero confío en que salga en una tarde inspirada, que use las tarjetas y la conversación inteligentemente para que no se ensucie un encuentro que promete muchísimo con dos estilos que contrastan, pero que podrían brindarnos un gran espectáculo.
1: Gracias. Permítanme, Mario, Arturo, José Pablo, ir a un corte y regreso con ustedes aquí porque somos locales.
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13: 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Todo se encuentra listo en el Javits Center, donde el día de hoy España y Argentina comparecerán en conferencia previo a lo que será el partido del domingo en New Jersey. El primero en salir a conferencia será España, mientras que a segunda hora lo hará Argentina. El juego por el tercer lugar entre Inglaterra y Francia se disputará el día de mañana a las 3 de la tarde, tiempo del centro de México, en Miami, mientras que el domingo a la 1 de la tarde, tiempo del centro de México, España se enfrenta a Argentina por el título de la Copa del Mundo. En el arranque de la apertura 2026 de la Liga MX, Necaxa derrotó 2-1 al Atlante, mientras que Tijuana derrotó 3-1 a Tigres. Este día San Luis enfrenta a Cruz Azul, León se mide al Atlas y Juárez enfrenta a Puebla. Soy José Luis Cuevas y en Grupo Fórmula somos locales.
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0: Ya ves, Marion, aunque esta no fue de tu época, porque tú eres mucho más joven, ¿eh? Oye, Marion, pues mira,
1: No
0: el tercer
1: importa, no
0: lugar.
1: importa, no, no tiene edad del buen gusto musical,
0: Eso.
1: Joaquín.
0: Ole. El tercer lugar se lleva 29 millones de dólares y el cuarto lugar 27 millones. Aparte del millón y medio de dólares que les dieron a cada selección, pues no está mal, ¿no?
1: Oh, no lo veo nada mal, Joaquín. Son números que pueden hacer la diferencia. Entiendo que para federaciones que hacen mucho dinero, bueno, pues eso evidentemente quizás pueda ser un dato menor, pero yo insisto, o sea, te da pues, por lo menos la posibilidad de sentirte un poquito más orgulloso, sentir que ganaste algo más, que te quedaste un poco más cerca. Y a ver, ojo con el tema del dinero, es algo que quiero nada más traer a la mesa porque
0: Sí.
1: ayer lo llevamos también en cancha completa. Por contratos comerciales, la AFA se ha llevado 300 millones de dólares en recientes fechas
0: Ah,
1: con
0: sí,
1: una empresa que abrió en Miami.
0: te oí ayer, sí.
1: Y a ver, eso va a estar en el medio ahí. Por cierto, ya anunció Javier Milei que no va a viajar por un tema de cábala, va a estar viendo el partido en la Quinta de Olivos, o eso dice. Y va a estar el presidente del gobierno español, Pedro Sánchez, que trae un enfrentamiento muy fuerte con Donald Trump. Así que esto también, pues
0: También,
1: creo que le
0: sí.
1: da un aderezo muy importante a la final.
0: Y además, oye, están a punto de meter a la cárcel a Begoña, la esposa de Pedro Sánchez, por corrupción en
1: Pues
0: España. Y como
1: claro.
0: decía yo decía hace un momento, eso es ser marido, la mujer por entrar a la cárcel y él se va al fútbol.
2: Claro.
0: ¿Eh?
2: Imagínate en un mismo día ser campeón del mundo y que a tu esposa la metan a la cárcel, pues sería un domingo redondo para Pedro Sánchez, ¿no?
3: Qué malo.
1: Wow. No,
3: Qué
1: pues
3: malos dos.
0: bueno.
1: espectacular.
0: Fíjate, Pablo, al campeón se lleva 50 millones de dólares y el subcampeón 33 millones de dólares.
2: Sí, ahí la diferencia son muchos millones de dólares, ¿no? En el partido por el tercero, entre quedar tercero y quedar cuarto, hay 2 millones de dólares de diferencia.
0: Cuatro,
2: Aquí la
0: cuatro de 20.
2: diferencia es
0: Sí, dos,
2: mucho más
0: perdón, dos,
2: amplia,
0: tienes
2: ¿no?
0: razón, sí, de 29 a 27. Y Arturo, ya sabemos quién es el árbitro según lo acabas de dar a conocer. Y sus acompañantes, ¿sabes quiénes son?
3: Son sus dos escuderos de todo el torneo, también son eslovenos. O sea, los equipos arbitrales se componen de tres elementos, siempre de la misma nacionalidad. Eso no pasaba, ahora sí que voy a hablar en mis tiempos, ¿verdad? Pero es muy positivo que sean del mismo idioma, de la
0: Claro.
3: misma nacionalidad, que han trabajado con el árbitro durante tantos años, tantos partidos. Eso es una gran ventaja.
0: Sí. Entonces, y dime, mira, Mario, del quinto al octavo lugar, cada selección, las que eliminaron el cuarto final, se llevan 19 millones de dólares cada uno. Del noveno al decimosexto, 15 millones. Del decimoséptimo al trigésimosegundo, 11 millones. Del trigésimotercero al cuadragésimo octavo, 9 millones de dólares. Así están el reparto de los dólares, que me parecen cacahuates si hablamos de lo que va a ingresar la FIFA, ¿no?
1: Claro, Joaquín, es que hay que tomar en cuenta también que esto es, digamos, la bolsa de los premios, pero después cada una de las federaciones miembro de la FIFA ingresa de manera anual, si no me equivoco, una asignación que antes, durante la época de Blatter, se llamaba el proyecto Goal o el proyecto Goal. Y ahora le han cambiado el nombre, pero pues claro, es dinero que se le da a las federaciones para que lo puedan gastar a discreción, que en realidad pues tiene que ver un poco con la forma de conseguir votos de Gianni Infantino, que parece ser ya va a tener contendiente en las elecciones de 2027, pero que las 200 o alrededor de 200 federaciones miembro de la FIFA estarían apoyando su reelección y eso tiene que ver también con esta clase de acciones, ¿no? Entonces, por eso también quiere ampliar la cantidad de selecciones que puedan clasificar a la Copa del Mundo, porque esto además le significa más premios y más posibilidad de gastarse el dinero como se les dé la gana, ¿eh? Porque así se hizo acá en CONCACAF durante muchísimos años con un señor trinitario que se llamaba Jack Warner y que construyó cosas por todos lados a su nombre, diferentes centros de desarrollo y que bueno, después estaban, resulta ser las escrituras a su nombre y se hizo multimillonario con acciones como estas avaladas por la FIFA.
0: Pues fíjate, que aun hablando del campeón mundial, 50 millones de dólares, que se reparten entre los 26 jugadores y todo el cuerpo técnico, supongo, ¿no, Mario?
1: En
0: Sí,
1: efecto, a
0: sí.
1: ver, claro, los premios se reparten entre ellos, entre el cuerpo técnico, pero la federación también
0: Ah,
1: pues se
0: también
1: queda con una parte de
0: se
1: eso y
0: lleva
1: se
0: una pizca.
1: reinvierte, en teoría,
0: Bueno, pues
1: ¿no?
0: aún
1: Sí.
0: así es mucho más barato que lo que puede, resulta más barato individualmente que lo que gana, de que lo que se lleva el ganador del US Open, que son 5 millones de dólares. Y es
1: En
0: uno.
1: efecto.
0: ¿Sí?
1: Y es uno,
0: Digo, para
1: exactamente.
0: hablar, cuando hablamos de las millonadas y las federaciones de tenis no ganan las millonadas que gana la FIFA. Vamos, yo creo que ninguna organización deportiva del mundo gana lo que la FIFA, ¿no?
1: Ninguna.
2: La NFL, Joaquín, la NFL tiene ingresos
0: ¿Sí?
2: superiores a los de la FIFA, aunque hay que decir que este año los ingresos del Mundial del 2026 convierten a este en el cuatrienio por una enorme diferencia, en donde más dinero ha ganado la FIFA. Y ahí habrá que ver qué hacen con un superávit que será, por los mismos motivos, mucho más grande que nunca. O sea, los gastos no crecieron de la misma manera o en la misma proporción en la que crecieron los ingresos. La FIFA es una organización registrada así en Suiza, sin afanes de lucro, así está
0: Ah, menos
2: registrada,
0: mal.
2: ¿no? Y se supone que todo ese dinero tendría que tener un destino. Mucho va a estas federaciones, como ya lo señalaba correctamente Marion. Pero hay reservas que son las más altas de la historia, que ahora podrían crecer aún más, ¿no? Y ya veremos qué tan transparente decide ser la FIFA y qué tan transparente obligan las autoridades suizas, que no veo que tengan muchas intenciones
0: No.
2: de presionar demasiado a la FIFA, para saber exactamente cómo se gasta y en qué se gasta este dinero, que es más que nunca. Es más, es muy probable, Joaquín, que los ingresos por el siguiente cuatrienio terminen siendo mucho muy inferiores a los de este propio cuatrienio, ¿no? El hecho de que haya sido un mundial en Estados Unidos con lo que la gente está dispuesta a pagar, llenando estadios a los precios a los que los llenó, hace que sea probable que para los próximos 4 años los ingresos se reduzcan, aun si el mundial crece en número de participantes.
0: Entonces, a ver, José Pablo Coello, que también le toqué una fibra muy íntima, la NFL. ¿La NFL este año va a ganar más que la FIFA con este mundial?
2: Sí, porque la NFL tiene contratos solo por televisión, Joaquín, que valen arriba de 10 mil millones de dólares por temporada y que se están a punto de empezar a renegociar, ¿no? Aunque estaban firmados hasta finales de la presente década, por ahí del 2031, la NFL vio por el monto por el que firmó la NBA un contrato de 70 mil millones de dólares y entonces está llamando a los dueños para decirles: oigan, ¿se acuerdan lo que firmamos? Pues queremos más dinero. Entonces, digamos que la NFL por el mercado, ¿no? O lo que vale. Mira, Joaquín, lo digo así de fácil y rápido. Las televisoras tradicionales, NBC, ABC, CBS, la propia Fox, dejarían de existir muchísimo más rápido con el modelo de negocio que hoy tienen, la tele abierta, como la llamamos acá, si no fuera por la NFL. 47 de los programas más vistos del año pasado fueron partidos de NFL. O sea, no pueden vivir sin la NFL. Por mucho que quizás hoy lo que están pagando no alcanza, ¿no? Para salir a vender publicidad y cubrir esos gastos, pero es lo que la gente sigue viendo, Joaquín, el deporte en vivo y
0: Sí.
2: marcadamente la NFL en Estados Unidos, y por eso la NFL está cobrando lo que está cobrando, y ya metieron al juego además a las tecnológicas, ¿no? Netflix ya está ahí, Amazon ya tiene el jueves por la noche, o sea, la NFL ha hecho un gran trabajo y es una máquina de imprimir billetes.
0: Sí, aunque estamos hablando de toda una temporada, aquí estamos hablando de
2: Correcto,
0: 5 semanas, proporcionalmente
2: sí.
0: sería más lo de la FIFA. Y Arturo, ¿qué pasa con los árbitros? Es decir, ¿los convocan y siguen todavía todos allá en Estados Unidos? ¿O se van
3: No, se hace
0: regresando?
3: un corte en cuartos de final. Fueron 52 árbitros centrales, como 80 y pico de asistentes y 30 y pico del VAR, ¿no? Haz de cuenta, 150 especialistas arbitrales. Los árbitros se concentraron en Miami, en los VARs en Dallas. Y se hace un corte en cuartos de final y el lunes pasado se hizo el otro corte. Quedaron solamente 13 árbitros. Y el pago a ellos es un pago completo, digamos, un bono completo que le pagan parejo a todos. Y después, según la fase en a la que lleguen, les vuelven a pagar. Es un honorario interesante, es un honorario bastante decente el que recibe un árbitro mundialista. Y bueno, al final, el honor, ¿no? Digamos, de ir a un mundial. Aunque debo decirles que en este mundial aseguraron que iban a llevar a 52 leones rasurados y 9 no pitaron ni un partido. Y
0: ¿Cómo?
3: el español, que viene de una liga competitiva, pitó un partido. O sea, si puedes prescindir del 25% de tus convocados en una Copa del Mundo, no llevaste leones rasurados.
0: No, no, no, no, no, y los vimos en los semifinales, ¿no? Que no era ningún león rasurado. No.
3: No, bueno,
0: En fin, Marion, pues ya puesta para mañana y puesta para el domingo. Yo nomás tengo una pregunta: ¿qué vamos a hacer el lunes, caracho? Pero bueno, vamos a ver, ¿no? Gracias, Marion, querida, ha sido un privilegio. José Pablo, querido también, querido Arturo. Yo por mí que siguiera el Mundial, ¿saben por qué? Nada más por estar con ustedes. Que ha
1: un
0: sido un
1: placer, Joaquín,
0: privilegio,
1: como
0: un
1: siempre.
0: privilegio. Yo
2: Un abrazo, querido Joaquín.
0: aprende y aprende de ustedes. Gracias y los abrazo con mucho cariño y con mucha admiración. Y te veo a las 3, Mario.
1: Ahí estaremos con la cancha completa, Joaquín.
0: Venga, gracias, los abrazo con cariño. Ha sido un privilegio, tengo unos anuncios y después de los anuncios, el embajador de Estados Unidos en México, Ron Johnson, hace un balance de capturas de cientos de prófugos mexicanos en la Unión Americana. Le voy a tener el detalle. La red de huachicol ligada al exgobernador Ernesto Rufo solo declaraba, dice el secretario García Harfuch, el 10% de combustible ingresado a México. No, pues es el atraco multimillonario. Sin daños graves por sismos en Chiapas, van más de 60 réplicas y enseguida, juntos por primera vez hoy, José Ramón Fernández y Beto Murrieta, después de los anuncios.
4: Pero primero hay mensajes que desde aquí en Grupo Fórmula.
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12: De acuerdo con Meteoalert Hermosillo, página especializada en pronóstico meteorológico, la lluvia registrada este jueves superó el acumulado normal para julio en la capital sonorense. Tan solo en el sector centro de Hermosillo se registró una precipitación acumulada de 20.8 milímetros, informó la Coordinación Estatal de Protección Civil. Además, las intensas lluvias registradas en la región fronteriza de Nogales, Sonora, dejaron dos personas sin vida, cuyos cuerpos fueron localizados en Arizona tras ser arrastrados por la corriente. La Clínica de Medicina del ISSSTE en Hermosillo reanudó ayer la atención a derechohabientes luego de concluir los trabajos de rehabilitación de la red eléctrica y verificar que las instalaciones cumplen con las condiciones necesarias para operar con seguridad. La información fue dada a conocer por un comunicado en las redes sociales del ISSSTE Sonora, que informó que la unidad médica ya se encuentra nuevamente en funcionamiento tras finalizar las labores de mantenimiento.
13: Para Radio Fórmula Sonora informó Carolina Lucero.
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0: Bueno, pues ahora vamos con José Ramón Fernández y Beto Murrieta y ESPN, y me da mucho gusto ya listos para el domingo. Y hablaba hace un momento de que pues nadie pela el partido de mañana. José Ramón, Beto, buenas tardes.
1: Hola, Joaquín, ¿cómo estás, estimado Joaquín? ¿Anda? Nadie pela el partido de mañana porque la FIFA tenía que suspenderlo. Y mira que es un partido del fútbol europeo, pero lamentablemente, pues es tercero y cuarto lugar, es como la medalla de bronce de unos Juegos Olímpicos. A la gente no le gusta, los franceses ya se fueron, los ingleses ya también se fueron, menos los equipos de fútbol, y todo el mundo está fijándose en el partido de España contra Argentina. Por cierto, ayer andaba paseando por ahí por la Quinta Avenida Lamine Yamal con su novia, y era la locura por acercarse a él, imposible. Había no policía montada, había todo tipo de policía resguardando a una de las figuras del fútbol español, Lamine Yamal, que ha aparecido poco, pero no tarda en aparecer. Te quiero contar una historia muy especial, Joaquín.
0: Venga.
1: En alguna ocasión, en la Real Federación Española, se dan cursos para entrenadores. ¿Sabes quién fue el maestro directo de Scaloni, técnico argentino, en ese curso?
0: No. No.
1: El técnico de la Selección Nacional de España.
0: ¿De la Fuente?
1: Luis de la Fuente. Era el director del curso y le dio un curso especial de táctica a Scaloni. Scaloni y De la Fuente hicieron una muy buena amistad en ese curso, y Scaloni hoy es el técnico del campeón del mundo Argentina y que está peleando el título nuevamente para tenerlo en su poder y derrotar a España. Pero España, por su parte, tiene a Luis de la Fuente, que es un técnico de gran calidad, de gran calidad. Y te cuento otra historia. El árbitro del partido, el esloveno Vichik, en algún momento de su carrera, por allá por el año 2000, voy a leer más o menos lo que capté el día de hoy, fue detenido. El árbitro elegido para la final es justamente Slavko Vincic, quien en 2020 fue detenido durante una redada policial en Bosnia y Herzegovina contra una presunta red de prostitución en la que también se investigaban drogas y armas. Él se negó a todo, finalmente fue liberado un par de años después, y es el árbitro del partido de la final. Vincic es un árbitro con muy buenas calificaciones, esloveno, que va a dirigir el encuentro de España contra el equipo de Argentina. Y te adelanto que Argentina va a repetir más o menos el cuadro con el que jugó el partido frente a Inglaterra, con Martínez en la portería. Después va a jugar del lado derecho Molina, del lado izquierdo Tagliafico, en el centro Lisandro Martínez, el Cuti Romero, que es durísimo defensa. Simeone es posible que repita por la punta derecha para tratar de abrir un poco Argentina. Enzo podría entrar, Enzo Fernández, después del gol que hizo, o quizá no. McAllister, Paredes, que también es muy fuerte y muy duro, y adelante mejorarían Messi y Julián Álvarez. Por España, España repite el cuadro que ha venido jugando siempre: Unai Simón en la portería, ha recibido un solo gol, y del lado derecho jugará Pedro Porro, que ha jugado muy bien. En el centro, una pareja insustituible, Cubarsí, uno de los elementos que mejor ha jugado para España. Cubarsí, que secó a Mbappé, estará junto a él Laporte, un experimentado jugador muy bueno también, y del lado izquierdo Cucurella. Adelante jugará Rodri, el hombre sobre el que gira toda España, y junto a Rodri puede ser Pedri o puede ser que juegue también Fabián, alguno de los dos. Junto a Pedri o Fabián jugará Olmo, que es un hombre fundamental en el ataque español. Del lado derecho jugará Lamine Yamal. A un lado, en el centro, moviéndose como delantero, estará el vasco, como se fue su nombre en ese momento. Oyarzabal, el goleador Oyarzabal. Y del lado izquierdo, la duda es quién juegue. Posiblemente De la Fuente. Si está listo el gran jugador que es Nico Williams, metería a Nico Williams. Si no, usaría al hombre que ha jugado todo el torneo de extremo izquierdo, o lo intercambiaría con Nico Williams. Es un partido donde se juega todo España y todo Argentina. Va a ser un partido espectacular. Ya Nueva York desde ayer estaba invadido de argentinos. Había un poco menos españoles, pero también hoy llegaron una buena cantidad. Por la Quinta Avenida paseaban los españoles festejando por todos lados la llegada de España, que llegó desde el jueves, llegó, tomó el vuelo de Dallas al terminar el partido y viajó directamente a Nueva York, y llegó el jueves por la mañana, entrenó un rato el jueves por la mañana, descansaron, después dieron un paseo por la Quinta Avenida, por Nueva York, y finalmente regresaron para la concentración del día de hoy, donde tendrán entrenamiento, jugarán, y ahí va a definir Luis de la Fuente quién juega.
0: Oye, vienes muy elegante, Beto. Está muy bonito tu saco.
1: Oh, trae un saco de Salvador Dalí.
2: Gracias, Joaquín. Tú sí sabes de moda.
0: Sí, estás muy elegante, Beto, querido. ¿Cómo ves?
1: Sí, demasiado elegante.
2: Muy bien, muy bien. Yo creo que invadida de argentinos y también invadida de humo. La Gran Manzana, ahí donde está José Ramón, por el incendio que hubo en Canadá, y el humo llegó hasta Nueva York, la sede de la gran final del Campeonato Mundial este domingo a la 1:00 p.m, tiempo del centro de México. Está la FIFA pendiente y desde luego las autoridades de Nueva York de la condición del aire para que el partido se pueda jugar sin riesgo para nadie, después de que, pues yo veía, y José Ramón que está ahí lo podrá atestiguar, imágenes parecidas a Londres. Los edificios borrosos, como que la neblina baja, brumosa, la ciudad de Nueva York ante este humo que llegó al aire de Nueva York y que ojalá que no impida que el partido se pueda realizar, Joaquín, con normalidad este domingo entre España y el equipo de Argentina.
0: José Ramón, tú estás allí, ¿cómo has visto la atmósfera ahí? Vi un reporte hace un momento que decía que mañana esperan una fuerte lluvia y el domingo un frente frío que podría despejar la bruma, el humo que llegó desde Canadá. ¿Tú cómo lo has percibido?
1: Esa es una buena noticia, Joaquín. Ojalá esté acertado el comentario que tú dices, porque ayer no pudimos hacer las transmisiones de Fútbol Picante y de Sports Center. Tuvimos que suspenderlas dado que no podíamos respirar. Los ojos lloraban enseguida y la garganta se ponía picosa del humo que había alrededor del río Hudson, donde estamos nosotros, en ese maravilloso puente que hay en la bahía de Nueva York, y pues tuvimos que suspender los programas que se hicieron desde México a raíz de ese problema, que es precisamente por los incendios que provienen de Canadá, que está muy cerca, por supuesto, de Nueva York. Sin embargo, la FIFA ya ha tomado, lo que tú decías, condiciones para saber qué va a pasar. Si es verdad que mañana se desaparece el humo y llueve, además, el domingo estará en mejores condiciones el partido para jugarse, porque se juega a las 3 de la tarde, hora de Nueva York, lo cual es la 1 de la tarde, hora de México. Debería jugarse en condiciones ideales para los futbolistas y en condiciones donde no veas puros granitos como el saco de Beto Murrieta, que sería impactante en Nueva York, paseando por la Quinta Avenida. Todo el mundo le diría, oh, ahí va el entrenador de China.
0: Oye, José Ramón, pero hoy los equipos han podido entrenar en Nueva York con este inconveniente.
1: Sí, España entrenó por la mañana muy temprano, antes de que aparezca el humo, entrenó por la mañana. Y seguramente lo habrá hecho también el equipo de Argentina. Argentina llegó apenas ayer, España llegó un día antes. Están listos, los equipos están listos, no reportan lesionados, no reportan castigados. Ya te dije lo del árbitro, sí, la historia del árbitro, y lo bien que se llevan Scaloni y Luis de la Fuente a raíz de la maestría que tomó Scaloni en la Federación Española como director, siendo Luis Scaloni de esa maestría. Y bueno, Scaloni, que declaró ayer algo que seguramente, o lo declaró sin intención o con intención, dijo, ya disfrutaron la Messi los españoles durante mucho tiempo, los hizo ser grandes, Es verdad, Messi jugó mucho tiempo en el Barcelona, fue campeón, lo ganó todo, metió muchísimos goles, jugó cualquier cantidad de partidos, metió más de 400 goles. Lo que se olvida es Scaloni, quien finalmente ayudó a Leo Messi para ser futbolista profesional. Messi llegó, Joaquín, tú lo debes saber, de 13 años con su padre a Barcelona, recomendado por los médicos argentinos, que en Barcelona lo pueden ayudar. Y en Barcelona lo vio un jugador del Barcelona encargado de las fuerzas básicas, Reixach, era un gran futbolista, lo acogió, le dieron hormona del crecimiento durante mucho tiempo, Messi empezó a crecer, lo metieron a jugar en la Masía y fue pasando de 14, 15, 16, 17 años hasta que debutó un día en el Camp Nou en lugar de Ronaldinho, que era la gran estrella del Barcelona. Entró, metió un gol y Messi empezó a disputarle el puesto a Ronaldinho. Finalmente Ronaldinho se fue, se quedó Messi y logró una gran carrera. Pero quien ayudó a Messi a crecer con la hormona del crecimiento, le pagó gastos médicos, le pagó un piso especial para el padre. La madre viajó a Barcelona, pero no se adaptó y se regresó a Rosario. Ahí estuvo el padre, que recientemente estuvo delicado, pero para fortuna de Messi, la familia de Messi, se encuentra bien. Yo creo que si algo le debe el Barcelona a Messi es haberlo hecho jugar brillantemente, y Messi es un crack indudable aquí y en cualquier parte del mundo.
0: Así es, Beto, es extraordinario. Yo soy enemigo de quienes dicen, oye, tú, ¿a quién te parece mejor? ¿Cristiano o Messi? A ver, son dos figuras extraordinarias. Es como si hablaras de dos grandes compositores de música clásica o de ópera, o de dos grandes pintores, o de dos grandes actores. Yo los admito a los dos, Beto, digo, son fuera de serie ambos.
2: Sí, desde luego, son grandes figuras, cada cual con sus características. Quizá Messi con características innatas, que sin embargo Ronaldo fue desarrollando con el paso del tiempo, se fue fortaleciendo físicamente, tiene una gran mentalidad, fue creciendo futbolísticamente, quizá las condiciones ya las traía desde la cuna Messi, y sin embargo Ronaldo las fue desarrollando de manera extraordinaria hasta convertirse en un jugador, como bien apuntas, fuera de serie. Y así como Scaloni tomó clases con De La Fuente, también se da la casualidad, la coincidencia de que Messi, que ya está entrado en años, digamos, futbolísticamente hablando, se tomó fotos o incluso participó en comerciales con jugadores a los cuales va a enfrentar ahora en la gran final del Campeonato de Norteamérica. El caso de Cubarsí, que hay una foto por ahí donde aparece fotografiado con Messi, o el comercial que grabó Messi metiendo en una tina, bañando al pequeñito, al bebé que era Yamal, en un anuncio de UNICEF, donde aparece Messi con Yamal, que está en una tina, y ahora se van a enfrentar estos dos grandes jugadores, la figura emergente, la figura naciente, que es Lamine Yamal, este muchacho prodigioso, gambetero, vertical, que tiene un enorme talento, con la figura consagrada que va de salida, que es Leo Messi, que seguramente también va a jugar un papel fundamental, protagónico en el partido del próximo domingo, porque se ha visto, Joaquín, en los partidos anteriores, cómo va poco a poco apareciendo durante el partido, y llega un momento en el que se convierte en un jugador que, cuando el balón pasa por sus botines, suele cambiar el rumbo del partido y encabezar los avances del equipo de Argentina. Así que tiene la onza Messi, como decían los cronistas antiguos, y por otra parte Yamal está iniciando, digamos, su carrera, está en la primera parte de su carrera en este duelo fantástico que se antoja muy interesante para el próximo domingo en Nueva York.
0: Oye, José Ramón, del partido de mañana, pues yo creo que el único interés es ver si Mbappé anota, ¿no? Primero si juega, y si juega, si anota. Yo creo que sí lo van a poner a jugar.
1: Sí, no sé, seguramente jugará un rato y buscará el liderato de goleo, buscará aumentar los goles. Mbappé es muy codicioso de cara al gol, no le fue bien frente a España, es un muy buen jugador, contratado por el Real Madrid, es una figura. Dembélé también, quizá Francia no juegue con todo el equipo titular, Inglaterra tampoco, guardarán algunos lesionados o algunos jugadores que están cansados, pero es un partido atractivo, el tercer y cuarto lugar, aunque deslucido, porque son equipos que están tristes, dolidos por la derrota, estaban muy cerca de meterse a la final y no lo consiguieron, sobre todo Inglaterra, que iba ganando 1-0 y le dieron la vuelta 2-1 a los argentinos. Y por su parte Francia era el gran favorito, se enfrentó a una gran España y España terminó pues dándole un baile al equipo francés y ganando por 2-0. Las encuestas aquí tienen a España como ligero favorito sobre Argentina a raíz de la reacción del equipo argentino frente al equipo que enfrentó y que ganó por 2-1. El equipo de Argentina suele ser un equipo no es como Uruguay, es parecido al fútbol platense de Uruguay, de mucha lucha, de roce, de pegar, de tocar, pero con más técnica, mucho más técnica. No es con la técnica rudimentaria que utilizaron los uruguayos en un partido frente a España. España sabe a quién se va a enfrentar, sabe quién juega en el equipo, sabe quién es Messi, lo conocen perfectamente. Hoy me comentaba un compañero que entrevistó a Piqué en una reunión que hubo donde estaba Piqué, el que fuera jugador de la selección nacional de España, el jugador de Barcelona y ex esposo de Shakira, que va a cantar, por cierto. Y le dijo Piqué que Argentina tiene un buen equipo, que Messi sigue siendo a su edad incomprensiblemente un gran jugador de fútbol y que España es favorito. Sin embargo, y mi querido Joaquín, tuviste jugar, de los pocos que habrás visto jugar, igual que yo, a Pelé en su apogeo.
0: Sí, en Pelé, el 70.
1: En el 70. Pelé se sienta en la mesa, en la esquina, y a los lados se sientan Messi y Cristiano.
0: Estoy de acuerdo, que son extraordinarios, y quizás podríamos agregar, aunque es otra era muy anterior a la de Pelé, al gran Di Stéfano, una silla en esa mesa.
1: Sí. Sí,
2: Johan Cruyff.
1: Sí. Johan Cruyff también en la otra esquina.
0: Bien, pues ya, fíjate, con eso ya tenemos, ¿eh? Bueno.
1: Qué equipazo, ¿no?
0: Hombre, oye, lo que les decía hace un momento a Mario, a Arturo Bricio y a José Pablo Coello y todos los compañeros que han estado en este Mundial, que para mí lo mejor del Mundial, te lo digo, José Ramón, sobre todo a ti y también a ti, querido Beto Murrieta, ha sido este espacio. Para mí, yo querría que siguiera el Mundial nada más para seguir con ustedes, porque ha sido un espacio de reencuentro y de enseñanza. Para mí, de enorme aprendizaje. Y se los agradezco mucho.
1: Estamos a tu disposición, Joaquín. Cuando tú quieras, estamos a tu lado.
0: Pues a ver qué se nos ocurre, ¿no? Piénsale.
2: Oye, claro.
1: Hombre, sería
2: hay que
1: bueno
2: seguirle.
1: Sobre todo que Beto Murrieta nos prestaría algunos sacos de los que tiene guardados, sí, de la época de Salvador Dalí, y nos los puede prestar, sí, a ti y a mí.
0: Piénsale, José Ramón. Gracias, Beto, piénsale.
1: Yo lo pienso. Gracias. Venga, Joaquín, gracias por este espacio.
0: Con cariño, gracias.
2: Igualmente, Joaquín, José Ramón.
1: Adiós, Joaquín, adiós, Beto.
2: Qué gusto convivir y compartir.
0: Que estén muy bien, José Ramón Fernández, Beto Murrieta. Voy a los anuncios y seguimos con el caso de Ernesto Rufo. ¿Por qué? Porque somos locales, pero también la información sigue. Continúa.
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0: Daniel, ¿cómo estás? Buenas tardes.
1: ¿Cómo estás, Joaquín? Te saludo con muchísimo gusto a ti y a toda la audiencia desde la calurosa y contaminadísima Nueva York, que a pesar de todo el caos y todos los problemas, siempre es maravilloso, tú lo sabes.
0: Bueno, sí, sobre todo cuando uno viaja con viáticos, ¿no? Que es el único modo de viajar, querida Daniel.
1: Es el único modo de viajar sin remordimiento, tienes toda la razón.
0: A ver, oye, ¿cómo estás viendo la ciudad en este, en esta vertiente que has mencionado de la contaminación del humo por los incendios forestales de Canadá?
1: A ver, sí, varias cosas, Joaquín. Sigue estando la alerta por calidad del aire, según las autoridades neoyorquinas, a pesar de que ha mejorado considerablemente de ayer a hoy. Ayer había una especie de, como el smog al que los capitalinos estamos acostumbrados, pero con un tono un poco hasta rojo, que no te permitía ver el edificio que tenías enfrente, literalmente enfrente. Hoy ha mejorado considerablemente por el viento, y se puede respirar mejor. Ayer cuando ibas caminando por la calle e intentabas hablar, te costaba trabajo, empezabas a sentir que te faltaba el aire, como si te tragaras algo que te imposibilitara seguir hablando. Hoy eso ya no sucede, no por lo menos en esa dimensión, pero la alerta sigue. Se espera que mañana llueva de forma importante. De hecho, hay una segunda alerta según las autoridades meteorológicas de posibles inundaciones, por lo que se espera que el humo este que ha traído el incendio o los incendios de Canadá al noreste de los Estados Unidos se disipe para que la final el domingo se pueda llevar a cabo sin contratiempos, salvo el muy, muy, muy importante calor que hay en esta época del año en Nueva York.
0: Es que sí, parece que escogieron el peor momento. Bueno, estas son condiciones imprevistas, el calor no, pero también están anunciando un frente frío para el domingo por la mañana, que sería con la lluvia, la tormenta de mañana y el frente frío de lunes, un amortiguador, un limpiador de esta contaminación terrible.
1: Sí, exactamente, porque era muy difícil ver una ciudad que espera una final de la Copa del Mundo así de contaminada, con esta, te digo, como nube, como bruma, que estaba en absolutamente todo Manhattan, que estaba en buena parte de Nueva Jersey, donde tú lo sabes, está el estadio donde se llevará a cabo la final. Y bueno, las alertas, por supuesto, que se encendieron, se empezó a manejar la información sobre un posible cambio de horario, que finalmente no serviría de nada, porque la contaminación ahí estaba, pero la posibilidad de que llueva y llegue precisamente, como lo decías, el frente frío, hacen que poco a poco se empiece a aclarar el panorama y parece ser que las condiciones van a estar satisfactorias para el partido. También, de hecho, para los partidos, para los juegos de béisbol que empezarán hoy, sí. Nada más y nada menos que entre los Yankees y los Dodgers de Los Ángeles.
0: Sí, mis dos favoritos de una liga y de otra, es el clásico allá.
1: Oye, el clásico, es correcto.
0: ¿Te da tiempo de ir al béis?
1: Escápate. Voy a intentar ir hoy en la noche, sí. De hecho, los boletos, si tú los comparas, por supuesto, con el precio de los boletos de la final, te sabe prácticamente a que te los están regalando, pero es una experiencia ir al Yankee Stadium, además que soy fanática de los Yankees. Nah, así que voy a intentar, si el trabajo me lo permite, darme una buena escapada que bien lo vale.
0: Mira, hazte un lugarcito, te vas en el metro y te regresas en el metro en 25 minutos, regresas a Manhattan.
1: Exactamente.
0: Y es una experiencia extraordinaria, pero a ver, oye, nadie habla del partido de mañana, Daniel, ¿te has fijado?
1: Es que yo tengo sentimientos encontrados del partido de mañana, Joaquín, porque evidentemente estos dos gigantes de equipo van a llegar con la capa caída. Para ellos jugar esto significa un recordatorio de que perdieron. Tanto Inglaterra como Francia aspiraban a llegar al partido tan anhelado del domingo. Pero me pongo, y mucha gente dice, ¿por qué no desaparece este partido de la agenda de la Copa del Mundo? Pero imagínate que fuera la selección mexicana, como hace 4 años sucedió con Marruecos. Hay equipos para los que llegar a este juego, a esta instancia, significa la vida entera. Así que bueno, en el caso particular de este 2026, el juego en Miami, en el también terrible calor y humedad de Miami, sabrá derrota para ambos equipos, pero si ponen a sus titulares, si juega Bellingham, si juega Kane, si juega por supuesto Mbappé, pues se antoja que sea un partido buenísimo también, sin la presión de ganar la Copa del Mundo.
0: Sí, y oye, a ver, Daniel, ¿España o Argentina?
1: Híjole, Joaquín, yo quisiera pensar que España tiene...
0: Aquí entre tú
1: y yo. Es que yo quisiera pensar que España tiene un equipo lo suficientemente sólido como para consolidar su paso casi perfecto en la Copa, pero lo que hemos visto de Argentina, esta posibilidad de sobreponerse, este factor que se llama Messi, que te define un partido en segundos por la derecha, con el pie izquierdo, con el pie derecho, por el centro, anotar, poner asistencias, pues te hace ver el espíritu de este equipo, el espíritu ganador de este equipo, que se ha sobrepuesto a tres complicadísimos juegos de eliminación directa en esta instancia de la Copa del Mundo. Además, debo de decirte que la afición argentina va a ser mayoría, por lo que se ve en esta ciudad. Hace unos minutos la FIFA anunció, imagínate esto, que por primera vez en la historia, previo a la final de la Copa del Mundo, una selección o integrantes de una selección van a estar en el Festival de la FIFA hoy en la tarde. ¿Y quieres saber de quién se trata? De los dos Lionel, Lionel Messi y Lionel Scaloni, el técnico de la selección argentina. Yo no te puedo contar lo que va a ser el FIFA Fan Festival de esta ciudad a las 6 de la tarde, a las 4 de la tarde, tiempo del centro de México, con los aficionados argentinos que dejan, Joaquín, he platicado con algunos, dejan su casa hipotecada,
0: sí,
1: venden el coche de la mamá sin que la mamá lo sepa y llevan un mes viajando por todo Estados Unidos para acompañar a la selección. Entonces esto va a ser la absoluta locura cuando se presente Lionel Messi, nada más y nada menos, en este festival de la FIFA.
0: Bueno, entonces, ¿que Madrid o entre tú y yo, Madrid o Argentina? ¿España o Argentina?
1: Es que creo pensar que el momentum es de Argentina. Creo pensarlo de verdad, como se le dice en el fútbol. El momentum y las condiciones en las que llega Argentina son muy favorables para que se coronen por segundo mundial consecutivo. Creo, sin ser necesariamente lo que deseo, lo tengo que decir ya que nadie nos oye. Sí. Pero creo que creo que el momentum es para Argentina.
0: Venga, pues gracias, querida Daniel. Y te mando un abrazo y qué suerte tienes de estar ahí, te lo mereces. Gracias.
1: Gracias a ti, Joaquín. Muy buenas tardes a todos y a disfrutar. Mira, no importa quién le vaya uno, a disfrutar el juego del domingo, que será histórico al ser el último baile de Messi, como le dicen en el deporte.
0: Venga, pues te abrazo con cariño y que estés muy bien, Daniel. Muchas gracias.
1: Yo a ti, Joaquín. Muy buenas tardes y saludos a todos. Buen fin de semana.
0: Muchas gracias, Daniel Iturbide. Nada más le digo que Zinedine Zidane ha sido designado entrenador de Francia, de la selección de Francia. A su momento se lo adelanto y continuamos.
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5: Explorando la naturaleza. Bosque de Białowieża, Polonia y Bielorrusia. Este es el último vestigio del bosque virgen que alguna vez cubrió la gran llanura europea. Białowieża es famoso por albergar la población más grande de bisontes europeos, una especie que estuvo al borde de la extinción. Sus árboles antiguos y grandes cantidades de madera muerta permiten la existencia de hongos y aves carpinteras únicas. Es un ejemplo invaluable de cómo lucían los paisajes naturales en Europa antes de la intervención humana masiva. Datos relevantes.
6: El monte Everest es la montaña más alta del mundo, pero su cima estuvo bajo el océano hace millones de años.
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0: Y le tengo más información con Laura Pérez Inés.
1: Gracias, Joaquín. El exgobernador Ernesto Rufo será ingresado en Almoloya acusado de delincuencia organizada y contrabando de combustible. La presidenta Sheinbaum rechaza que su captura sea política ni que haya justicia selectiva. El secretario García Harfuch explicó la red de robo de combustible ingresaba a la mercancía a México y solo declaraba el 10%. La gobernadora panista de Chihuahua, Maru Campos, exige al gobierno igualdad en la aplicación de la ley. Golpes al tráfico de combustible en Guanajuato y el Estado de México. 4 sismos sacuden esta mañana a Chiapas. El más fuerte tuvo una magnitud de 7.4. En la Ciudad de México apenas se sintió. Joaquín.
0: Gracias, voy contigo, Enrique Hernández. Está enviado especial, la presidenta está en Tulum, Quintana Roo. Ahí negó la presidenta que haya justicia selectiva al referirse, al responder una pregunta sobre la detención ayer por la tarde en Ensenada del exgobernador panista de Baja California, Ernesto Rufo Appel. Te escucho.
2: Es correcto, Joaquín, ¿qué tal? Muy buenas tardes, saludo con gusto, y también insiste que esta detención de Ernesto Rufo Appel no significa tampoco una persecución política. El exgobernador podrá también comprobar que no pertenece a esta red de huachicol, y por ello también insistir en que los jueces van a actuar de forma imparcial. Así lo dijo la presidenta, vamos a escucharla.
3: Si el exgobernador tiene, obviamente en el marco de la ley, toda la documentación para demostrar que es inocente, pues actuará el sistema de justicia. Pero la red, de acuerdo con lo que presentó ayer la fiscalía, pues eran agentes aduanales,

0: la propia empresa que importa o que decía importar otra cosa que no era combustible, y la red de distribución de ese combustible en todo el país.
1: Y bien, es que esta respuesta se la dio justamente a la oposición, quienes advierten que hay muchos pendientes en materia de justicia por resolver y justamente no se ha hecho nada al respecto. Así respondió la presidenta.
0: Es falso que haya un asunto político aquí. Es derivado de una investigación que tiene un año, en donde pues se hacen todas las diligencias que tienen que hacerse para poder garantizar ante los jueces pues que se tienen pruebas suficientes para la emisión de una orden de aprehensión.
1: Y sin duda fue un año de investigaciones, de muchas investigaciones por corroborar, y que también estas han dado por fin con estos resultados. Se trata de una red de huachicol de las más importantes, o tal vez la más grande que se ha registrado. Así lo dijo Omar García Harfuch. Eres el secretario de Seguridad y Protección Ciudadana de nuestro país. Vamos a escucharlo, Joaquín.
2: Es una investigación que parte después del aseguramiento de los 33 ferrotanques, como ya lo dice el video. Ahí el análisis de la Fiscalía Especializada en Materia de Delincuencia Organizada, FEMDO, logra identificar esta red que es de las más grandes de contrabando de combustible.
1: Y bueno, y es que continúan varias órdenes de aprehensión aún por confirmarse y por lo que se les dé salida, por lo que insiste que apenas el 10% es lo que trataban de ellos de declarar, cuando justamente de eso se trataba, de evadir esta responsabilidad fiscal. Escuchemos a Omar García Harfuch.
2: Esta red que es de las más grandes de contrabando de combustible, es una investigación de más de un año. Ayer se cumplimentaron 8 órdenes de aprehensión, faltan otras por cumplimentar. Esta red pues era la mercancía ingresada en territorio nacional, y como lo dice ahí, la red declaraba pues prácticamente solo el 10% de la capacidad real.
1: Pues veo aquí lo declarado por la presidenta Claudia Sheinbaum aquí en su gira que inició este viernes, concluye el próximo domingo en el Caribe mexicano, con las imágenes de Alejandro Elizalde. El reporte que te tengo, Joaquín.
3: Gracias, voy a los anuncios, y después de los anuncios, el doctor José Antonio Lozano Díez y el caso de Ernesto Rufo. Continuamos.
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14: 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Una corte de Chicago, Estados Unidos, aplazó nuevamente la audiencia para establecer el día en que se dictará la sentencia de Ovidio Guzmán, alias El Ratón, hijo de Joaquín El Chapo Guzmán. Estaba fijada para el 27 de julio y ahora quedó programada para el 28 de octubre. Dos sismos de magnitudes 5 y 5.6 con epicentro en el departamento de Quetzaltenango, en Guatemala, ocurrieron a las 8:48 de la mañana, misma hora en que se registró el temblor en Ciudad Hidalgo, Chiapas. Los sismos en el país centroamericano dejaron algunos deslaves en los municipios de San Marcos y San Pedro. La expresidenta de Brasil, Dilma Rousseff, aseguró que la gestión de Claudia Sheinbaum es un ejemplo para todas las mujeres. Desde China, la actual presidenta del Banco de Desarrollo de los BRICS expresó su deseo de que la mandataria visite Brasil. Informó Amy Arriaga. 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

0: Bueno, pues hoy es viernes. Viernes del doctor José Antonio Lozano Díez, presidente de la Junta de Gobierno de la Universidad Panamericana y del IPADE, lo que no nos enseñaron en la escuela. Querido José Antonio, ¿cómo estás?
1: Querido Joaquín, muy bien, muchas gracias.
0: Pues venga.
1: Contento aquí. Oye, ¿qué es lo más importante o de las cosas más importantes que no nos han enseñado en la escuela para cualquier vida humana? Tener esperanza, ser esperanzados con relación al futuro. Fíjate que algo hablábamos el martes sobre la falta de visión esperanzadora en el mundo actual. Estamos viviendo en un tiempo muy distópico, con una visión muy pesimista hacia el futuro. Y un mundo sin esperanza, niños sin esperanza, jóvenes sin esperanza, son incapaces de construir hacia adelante. La esperanza, Joaquín, es el primer cimiento para poder hacer otras cosas hacia adelante.
0: ¿Qué debemos entender por esperanza?
1: Mira, esta es una cuestión, y te agradezco la pregunta, porque muchas veces la confundimos con el optimismo. El optimismo es esperar que las cosas vayan bien, pero esperar a que vayan bien sin que nada dependa de mí. La esperanza, en cambio, es una virtud que requiere de un esfuerzo personal y que tiene tres características fundamentales. Se trata de, la esperanza es tener un bien futuro, algo que te anime, algo que te mueva, algo que te haga levantarte todas las mañanas, un bien apetecible, primero. Segundo, que ese bien sea arduo de conseguir, complicado de conseguir, porque un bien fácil no requiere de esperanza. Ese lo tienes a la mano y no se requiere ejercer la esperanza. Y tercero, que sea un bien alcanzable, que no sea un imposible, que no sea algo que te imaginas y que no hay forma de que llegues a ello. Entonces, un bien apetecible, un bien arduo y que sea alcanzable. Y es que en la vida los grandes proyectos, Joaquín, son así. Son proyectos que tú te planteas hacia futuro, son proyectos que te animan de alguna manera y son proyectos que cuesta llegar a ellos. La gran diferencia entre el optimismo y la esperanza es que el optimista te dice, espero que las cosas vayan bien. En cambio, el esperanzado te dice, estaremos trabajando independientemente para que las cosas vayan bien. Esa es la gran diferencia. Hoy hay una gran crisis de esperanza en el mundo, Joaquín, y este es un tema serio, sobre todo en la juventud. Esa crisis de esperanza te lleva a que ya no se tengan proyectos hacia adelante. Una persona que pierde la esperanza lo ha perdido prácticamente todo, Joaquín, porque ante los grandes problemas de la vida, lo que te da la reserva, lo que te permite salir adelante, es tener esperanza. Robert Burton, que era un escritor británico de Oxford del siglo XVII, tiene una frase que me parece poderosísima, que dice que la esperanza y la paciencia son dos soberanos remedios para todo. Son los más seguros y los más blandos cojines sobre los cuales podemos reclinarnos frente a la adversidad. ¿Y qué cierto es esto? La esperanza es un cojín sobre el cual nos podemos reclinar en los momentos difíciles de la vida. Y fíjate, Joaquín, que yo creo que hoy a los niños deberíamos enseñarle cuatro cosas básicas para la vida que no estamos enseñando. Sobre todo, buscar que esos niños en los momentos complicados de la vida puedan llegar a tener una construcción esperanzada. Y hoy quiero decirlo porque me parece que esto, no solamente en la escuela, sino como padres de familia, sería fundamental transmitírselo a nuestros hijos. La primera idea es recordar siempre a los niños, como nos lo podemos recordar a nosotros, aquel viejo refrán que dice que el momento más oscuro de la noche es justo antes del amanecer. Y eso es ciertísimo, Joaquín. Eso quiere decir que todo mal es temporal por necesidad, que cuando estemos pasando un momento difícil, una complicación, no nos podemos quedar solamente en eso. ¿Qué le pasa a muchas personas que en la vida, en su carrocería de la vida, vamos a decir, les dan un choque y se quedan viendo la abolladura, como si eso fuera todo? Y se les olvida ver otras cosas más. Vemos muchas veces la vida como si el problema lo fuera todo, como si la vida fuera una fotografía, y olvidamos y hacemos olvidar a los niños que la vida en realidad es una película, que hay siguientes escenas, que si nos preparamos bien y trabajamos para ello, los momentos más felices de la vida probablemente sean los que están por venir. una segunda idea que tenemos que aprender a transmitir a los niños, que me parece fundamental, es que superar una adversidad incrementa nuestra capacidad para ser felices. Y parece contradictorio, pero las adversidades hacen mejores personas y más capaces de ser más plenas. Los corazones cicatrizados tienen mucha más posibilidad de sentir felicidad, de ser felices, que los que no han sufrido un rasguño. Por eso, Joaquín, hay que enseñar a los niños que el dolor es inevitable. Los papás estamos queriendo decir, oye, pues que no les pase nada y proteger, lo cual se entiende y está bien. Pero el dolor nos llega a todos. Un cambio de ciclo, una circunstancia difícil, un revés económico o la peor de todas, la pérdida de un ser querido. Esas son inevitables en la vida. Pero el sufrimiento, la actitud que vamos a tomar conforme a ello, esa sí es opcional. Esa está en nuestras manos, Joaquín. Y en ese punto, creo que esto es algo que tendríamos que meterles mucho en la cabeza a los niños desde pequeños. También una tercera idea que yo creo que hay que enseñarles es que aprendan a reflexionar sobre su vida. ¿Cuáles son las metas que quieren? Que la vida del niño, como la de la persona adulta, no se vaya en un mar en el cual va como una boya hacia donde lo van llevando las olas, sino que tome el timón de su propia existencia. Quiero llegar allá, esa es mi ilusión, independientemente de que haya tormentas en el camino, independientemente de que a veces sea difícil empujar y no haya vientos a mi favor, pero tengo hacia dónde ir. Para que no nos pase lo que a tanta gente hoy le ocurre, cuando ya ven cerca el final de su vida, esto le pasa mucho a enfermos terminales, Joaquín, se arrepienten más de lo que no hicieron que de aquello que hicieron mal. Y lo cuarto, y quizás este es el punto más importante, enseñarles a encontrar su sentido, su propósito de vida, Joaquín. Que no esté el niño solamente viviendo al día con la emoción del día, sino que haya algo por lo que él sepa que vale la pena la vida. Eso que nos da un sentido más allá de nosotros. Eso que hace que a pesar de los obstáculos y de los problemas podamos salir adelante. Como lo decía aquel psiquiatra famoso Viktor Frankl en su libro El hombre en busca de sentido. Lo que hace que una existencia pueda recuperarse inclusive de los peores problemas es cuando encuentra su propio sentido, Joaquín. Estas enseñanzas son esenciales y no están, Joaquín, en ningún lugar. Y hemos olvidado enseñarlas también en las casas.
0: Bien, pues en eso estamos.
1: Gracias, querido Joaquín.
0: Gracias, querido doctor José Antonio.
1: Gracias, Rosano
0: querido Díez, Joaquín. Presidente de la Junta de Gobierno de la Universidad Panamericana y del IPADE, el viernes, lo que no nos enseñaron en la escuela. Y voy contigo, Juan Antonio, porque ayer le informaba a usted a esta hora la captura de Ernesto Ruffo Appel, quien fue el primer gobernador de oposición en México cuando ganó las elecciones de julio, 6 de julio de 1989, por el PAN en el estado de Baja California, siendo presidente Carlos Salinas y presidente del PRI Luis Donaldo Colosio, que no quería aceptar, no se quería estrenar presidente del PRI con la primera derrota histórica de su partido. Salinas le dijo, hay que reconocer, y el primero que salió a reconocer el triunfo fue el presidente Salinas, el triunfo de Ruffo Appel. Después sería senador, diputado del PAN, un panista referente del panismo, y ahora está en Somos México. No, ahora va a estar en el altiplano. Te escucho, Juan Antonio.
2: Gracias, Joaquín. Y luego de que se cumplimentara la orden de aprehensión en contra del exgobernador de Baja California, Ernesto Ruffo Appel, quien es acusado por los delitos de delincuencia organizada y también para cometer delitos contra hidrocarburos, bueno, pues espera que ya se lleve a cabo esta audiencia en su contra para presentarle la comisión de estos ilícitos y que, bueno, pues aquí... que en las próximas horas viene, podría solicitar la defensa del exgobernador una duda del término constitucional para que en un término de 72 a 144 horas se pueda definir su situación jurídica. Esto es, si el impartidor de justicia lo vincula o no a proceso. Hay que destacar que una vez de que se cumplimentó esta orden de captura, inmediatamente las autoridades tenían que ponerlo a disposición de la autoridad que lo requiere para así poder definir su situación legal. Nosotros, Joaquín, estaremos al pendiente de lo que esto ocurre en esta diligencia, la cual bien podría llevarse a cabo a través de una videoconferencia.
0: Gracias, gracias, Juan Antonio Jiménez. Mire, el punto central está en lo que le había mencionado yo a usted, aquel aquel operativo para detectar 15 millones de litros de combustible de contrabando en Ramos Arizpe, allá en Coahuila, el 6 de julio del año pasado, 6 de julio de 2025. Esa fue la punta de la hebra que llevó, según dice la Fiscalía General de la República, a la empresa que maneja Ernesto Rufo Apple y al mismo Rufo Apple. Voy contigo, Francisco Villalobos, enviado especial. Estás en el estadio donde mañana se juega, el domingo se juega la final del Mundial.
3: ¿Qué tal, Joaquín? ¿Cómo estás? Muy buenas tardes. Saludos. Saludos a una ciudad donde está en plena emergencia y contingencia de aire, Joaquín. A mi espalda, el legendario MetLife Stadium, la casa de los Gigantes y Jets de Nueva York, que va a ser la sede del último partido y donde se ha convertido el día de hoy en un lugar de máxima seguridad, debido a que va a estar aquí el presidente Donald Trump, también los reyes de España, otros dignatarios, por supuesto, el presidente de la FIFA. Y tratando esto como lo vimos hace prácticamente 13 años, cuando fue el Supertazón aquí en Nueva York, las mismas estructuras, las mismas situaciones de protección, tanto los tres niveles de gobierno. Pero el tema, insisto, sigue siendo el aire. Hoy mejoró muchísimo a comparación de como digamos ayer por la noche Alfredo González y este servidor. Pero sigue la emergencia de ambiental por parte de las autoridades. No recomiendan hacer actividades afuera, no recomiendan hacer ejercicio. Y para quienes tienen problemas de respiración, portar una de esas máscaras en las que se usaban en la pandemia, Joaquín. Así las cosas a 48 horas antes de la final, imagínate.
0: Imagínate, pues, qué suerte que estás allí. Te mando un abrazo y ya veremos tus reportes, como siempre. Gracias, Francisco Villalobos, enviado
3: ¿A quién
0: especial.
3: le vas, Joaquín?
0: Yo a España. ¿Y
3: España
0: tú?
3: también.
0: Ah,
3: Fuerte
0: bien.
3: abrazo.
0: Que estés muy bien. Gracias, don Pepe.
4: Buenas tardes, Joaquín. Buenas tardes al auditorio de Radio Fórmula. En la mañanera de ayer jueves, un bloguero acaparó casi 20 minutos para estar haciendo planteamientos, pero sobre todo machacando a favor de la Coordinadora de Trabajadores de la Educación de la CENTE, y discutía para exigir que la presidenta Claudia Sheinbaum recibiera y debatiera las propuestas con los dirigentes de esa organización. Creo, Joaquín, que es inaceptable que se toleren las larguísimas parrafadas que son tan rentables para los blogueros. Me parece que debieran tener reglas para que las preguntas sean concisas y breves. Sabes, Joaquín, que yo no soy partidario del actual régimen, pero la doctora Claudia Sheinbaum es la presidenta de México y es imperdonable que en Palacio permitan que en las mañaneras le falte al respeto cualquier bloguero faccioso. Gracias, Joaquín. Buenas tardes y feliz fin de semana.
0: Bien, gracias, don Pepe. Mire, tengo aquí de esta nueva colección de nuevos cuadernos Anagrama de Roger Batra, El oficio de ser extranjero, reflexiones sobre el viajar. Es una colección extraordinaria de Anagrama, muchísimas gracias. Y también de Agustín Basabe, está editada por Debate, La era de la ira, el declive de la socialdemocracia y el ascenso de la posracionalidad. ¿Qué opinas, doctor, de esto?
1: Pues
0: El declive, el ascenso de la posracionalidad.
1: absolutamente de acuerdo. Estamos en eso hoy, Joaquín.
0: ¿Qué es la posracionalidad?
1: Pues hemos pasado de la era de la lógica común, de la racionalidad común, a la era en la que el sentido común ha quedado a un lado y que empezamos a utilizar solamente los sentimientos y no los pensamientos, las
0: Gracias, doctor,
1: emociones.
0: por darnos luces.
1: Gracias.
0: Ulises, el caso Rufo, ¿qué más tienes?
5: Joaquín, en estos momentos nos encontramos a la espera de una confirmación del paradero del exgobernador de Baja California. Al filo del mediodía, a las afueras de esta fiscalía especializada en materia de delincuencia organizada, llegaron diversas cajas con la empresa y el logo de la empresa que está vinculada al caso de este exgobernador. Sin embargo, pues hasta el momento no se ha dado una precisión del paradero. Sin embargo, tampoco hemos podido ver un dispositivo de seguridad tan intenso como el que se acostumbra a las afueras de esta fiscalía, Joaquín.
0: Gracias por tu reporte, Ulises Soriano. Y ya nos vamos. Eso es todo. Gracias. Buenas tardes. Yo soy Joaquín López Dóriga y como siempre le agradezco a usted que me escriba, que me llame, pero sobre todo y en especial le agradezco, usted lo sabe, y además le sabe muy bien que me escuche y ahora que me vea y que me siga en las redes. Gracias, pues, por eso. Buenas tardes, que tenga un gran fin de semana. La próxima semana va a estar aquí Mario Ávila. Gracias, Mario, porque no son merecidas, pero sí son necesarias. 5 días. Gracias y que tenga un gran fin de semana.

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0: Ya son las 3 de la tarde con 5 minutos, 3 de la tarde con 5 minutos. Sean bienvenidos a Fórmula Focus, este programa de todos los viernes aquí en Grupo Fórmula, donde le llevamos a usted temas de investigación, noticias, análisis. Vamos a platicar de lo más importante, lo más relevante que se genera aquí en todo nuestro estado de Sonora, en nuestra bella capital sonorense, en nuestra bella frontera de Nogales y desde luego también lo más destacado del resto del país con investigaciones propias, temas, análisis que el equipo de reporteros de Fórmula Focus nos damos a la tarea de buscar todo el tiempo. Así que gracias por estar aquí en la sintonía y saludo como siempre con mucho gusto aquí a mis compañeros. Empezamos primero por las damas, María José Noyola, reportera hermosillense. Majo, ¿cómo estás? Muy buenas tardes.
1: Muy buenas tardes, Tony, ¿qué tal? ¿Cómo están?
0: Se te lengua la traba, ¿no?
1: Sí, es que está haciendo calor, ha llovido mucho.
2: Con el hielo, pues.
1: Con el hielo. Pues sí, es que el calor lo amerita, ¿no?
0: Sí, sí, sí.
1: Una de cierto refresco de marca que no vamos a decir, pero que no tiene azúcar, mire.
0: Bien, saludamos también acá con mucho gusto a mi compañero Gerardo Ponce de León Ramos. Gerardo, ¿cómo estás? Muy buenas tardes.
3: Hola, muy bien, buenas tardes, ya listo para empezar. Semana muy movida, ¿no?
0: Así es, semana muy movida.
3: Yo pensé que iba a estar más tranquilón porque ayer empezaron muchos de vacaciones. Ajá. Sí, sí. La burocracia, pero no
0: poco
3: parece.
0: Poco andan de vacaciones.
3: Sí, ya.
1: Pues ahora es como muerto.
0: Así mira, qué padre.
3: Siguen no, es que también hoy es día inhábil, ¿no? Por algo de...
1: ¿Sí?
3: ¿Quién era?
0: Por alguna razón los
3: burócratas. Ahorita les voy a decir, aquí lo tengo.
4: Sabe, pero no vinieron. Ajá,
0: por alguna razón los burócratas.
3: Mira, es por.
0: No trabajan.
3: Álvaro Obregón.
1: Ay, sí, ¿en serio?
3: El asesinato del presidente electo Álvaro Obregón y nomás es inhábil en Sonora.
0: Órale. Ah, pues.
4: Qué buen pretexto. Pues,
0: ajá.
1: Y nos van a
0: para no chambear siempre pretexto, ¿no?
4: Sí.
3: Para estar de luto.
0: Saludo también aquí con mucho gusto al panelista de Fórmula Focus, al periodista Rigo Gutiérrez. Rigo, excelente tarde.
5: Hola, Tony, ¿qué tal? Buenas tardes, Majo, buenas tardes. Gerardo, buenas tardes, Mauro, y pues todo el auditorio, buenas tardes. Ya listos, Tony, ya listos por acá. Llegamos corriendo.
0: Listos para darle. Mauro García, está aquí en los controles técnicos, nuestro coordinador de producción aquí en Grupo Fórmula.
1: Mauricio.
0: Y bueno, este 17 de julio, compañeros, hay mucha información. Estamos transmitiendo completamente en vivo a través de la señal de Grupo Fórmula 91.5 FM y allá en Nogales nos escuchan al 89.1 FM. Estamos completamente en vivo en todas las plataformas de redes sociales. Nos encuentran como Radio Fórmula Sonora en todas las redes que ustedes gusten y manden. Transmitimos completamente en vivo desde Paseo Río Sonora y Galeana, es el edificio Workspace, y tenemos un teléfono de WhatsApp que está exclusivamente habilitado para usted, es el 6624-1340-24, cualquier denuncia ciudadana, reporte comunitario que usted tenga, cualquier situación que aqueje a sus vecinos en su colonia, lo puede reportar a estos teléfonos, por ejemplo, ese bache, esa fuga, ese baldío, ese basurero clandestino que está ahí en su colonia y que poco a poco se va convirtiendo en un foco de infección, esa casa abandonada, ese carro abandonado que está estacionado y que nadie se da la tarea de retirar, todo eso lo puede reportar aquí a este teléfono y nosotros nos damos a la tarea de enviárselo a la autoridad correspondiente, porque créame que aquí a este programa nos escuchan todas las áreas de comunicación, 6624-1340-24. Y bueno, algunos temas, compañeros, quisiera empezar por este de los partidos políticos, porque justamente la semana pasada estuvimos platicando aquí, y de hecho platicábamos allá también con Soledad Durazo, ajá, en el programa de Michelle Rivera, en los diferentes espacios, acerca de la nómina que mantienen los partidos políticos aquí en el estado, que ya nos dimos cuenta, sí, son sueldos bastante onerosos, o por lo menos son sueldos que en la iniciativa privada, acá en el mercado, pues se ve muy difícil de conseguirnos suelditos de 50,000 pesos más o menos, es lo que ganan aquí los dirigentes políticos. También vimos que había partidos que ocultan información, hay partidos que ni siquiera tienen página web, ahí hay una falta muy grave a las leyes de transparencia, pero bueno, esta semana los políticos han reaccionado a este trabajo periodístico, los políticos han dado también sus propios punto de vista, y lo que podemos ir adelantando es que pues algunos no les gustó del todo y otros pues tendrán que tomar cartas en el asunto. Un temita que hizo ruido en esta semana, Rigo.
5: Sí, Tony, pues hizo ruido, pero más que ruido, ojalá ahí se pusieran las pilas. Es lo que todos esperaríamos, porque es un tema que a lo mejor no les gusta por una razón, Tony. Uh-huh. La transparencia o el que transparente, las obligaciones de transparencia a todo el que recibe recursos públicos están encaminados a evitar una cosa, que es lo que le criticamos mucho a los políticos y a quienes ocupan uh-huh. cargos públicos, que es la corrupción. Okay. Si saben o si están bien con la transparencia, es posible que se puede evitar algún, o la tentación de la corrupción, que se manejen de manera más transparente los recursos. Entonces yo creo que si no actúan, si no hacen caso a esas leyes, que ojo, son leyes que ya están aprobadas, que pues deben de cumplirlas obligatoriamente, si no hacen caso a eso, pues nos dan a pensar que les gusta mejor lo otro.
0: Pues sí. Pues ahí está el temita, ¿no?
3: De hecho, hablando de eso de la transparencia, nomás así para comentarles que ya lleva, por lo menos yo he registrado que tiene una semana caída el portal de obras transparentes. Uh-huh. Es un portal para que tú sepas qué obras están haciendo, ahí ponen todos
0: y el
3: los
0: avance datos, y todo,
1: el ¿no? avance. Pero no solamente de eso, de varios, yo a mí me ha tocado tratar de buscar en algunos, ya ves que en los sitios web del
3: gobierno de Sonora,
1: ajá, tiene habilitados algunos sitios de las dependencias para consultar sobre transparencia y no accedes, está uh-huh. caída las páginas. Órale. Sí están caídas, no sé si todo el tiempo, pero al menos a mí las veces que me ha tocado tratar de entrar a estas páginas sí están caídas.
3: Pues por lo menos tienen una semana mínimo, que tengo una semana queriendo entrar, pues pero mínimo tiene una semana que están caídas totalmente. Dicen que están en
1: reparación,
3: en mantenimiento, sí, exactamente. Qué, pero pues
1: pues sí. Mira, ahí hay un dicho que dice, si te choca te checa, así que pues
3: no, yo me acuerdo que le estaba diciendo, ¿sí es, por ejemplo, el tema este del Centro Estatal de Identificación? Yo les dije, ya está terminado. Me dijeron, no es cierto, compruébalo. Dije, déjame entrar, o sea, no puedo comprobarlo. El año pasado sí podía, porque estaba entregada al 100% de la obra en la página de obras transparentes, pero ahora pues no puedo. Órale. Ponerles el pantallazo de decir, mira, aquí está 100% la obra.
0: Y justamente sobre ese tema de obras y transparencia, Gerardo, tú desde que empezamos este proyecto de Fórmula Focus, has traído muchas veces el tema de las desapariciones, de los no localizados, de los no identificados, has trabajado y es un tema que te ha gustado. Justamente esta semana estuviste en este centro de genética forense. Más adelante vamos a platicar ampliamente sobre esto, pero ¿qué adelantito le das al público sobre este tema?
3: Sí, mira, la semana pasada empecé, bueno, hace como 3 semanas aquí, pero todavía no estaba hecho el escrito, ¿no? Era nomás así lo que había salido, porque el mismo día antes de entrar aquí al programa, era cuando me habían contestado raro la fiscalía. Hablamos del tema. Desde la semana pasada estaba hablando acerca de esto, del incremento del 62% de las personas no identificadas que iban ingresadas en la CEMEFO, personas que estaban desaparecidas, se encontraron un resto, no saben de dónde es, o no saben para quién entregárselas, entonces se quedan ahí pues resguardadas, ¿no? Hubo un incremento 2021 a 2025 el 62%. Después de todo esto, pues me retomó Ciro aquí en Radio Fórmula y también en Excelsior. Ahí ya empezaron a hablar un poquito más del tema, así que muchas gracias por el foco, porque no se había huevado tanto revuelto hasta eso. Y después de eso, lo leyó Milagros Flores. Milagros Flores es la hija de Ceci Flores. Sí,
0: y que de los Jóvenes Buscadores. Flores,
3: exactamente, se llaman Jóvenes Buscadores. Y después desde ese trabajo empezó a invitar a las familias a que vean las instalaciones del Centro de Identificación Genética. No era una presentación de medios, era para que vayan las familias, pero me dijo Milagros, cáele para acá también tú. Uh-huh. Fui para allá y pues ahí vi algunas cosas que ahorita les vamos a hablar. Okay. Por eso lo titulé ahí, está en la escaleta, lo puse como que tal vez estamos enfrente de otro elefante blanco aquí en el estado de Sonora.
1: Como pues, muchos de los que sí hacen.
0: Muy interesante. Y bueno, el Majo, fíjate que Majo trae un reportaje muy interesante. Ahorita vamos a hacer una pequeña pausa, pero ahorita si quieres nos brindas más detalles. El trabajo infantil está afectando a 1 de cada 10 niños en el estado de Sonora. Es el tema que nos traes hoy sobre la mesa. Así que vamos a hacer una pequeñita pausa y regresamos a Fórmula Focus.
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2: Territorio Animal.
27: La cobaya, también conocida como cuy o cuyo, la cobaya es un roedor muy tranquilo y expresivo. Se comunican mediante pequeños sonidos cuando están felices o tienen hambre. Son animales herbívoros que disfrutan mucho del contacto humano, siendo una opción excelente como primera mascota para los pequeños.
2: Información sorprendente.
27: Las ovejas pueden reconocer las caras de otras 50 ovejas y recordarlas durante más de 2 años sin ningún problema.
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0: Ya son las 3 de la tarde con 18 minutos. Gracias, auditorio, por estar aquí en la sintonía de Fórmula Focus. 6624-1340-24, nuestro teléfono de WhatsApp. Mucho tráfico en Luis Encinas y López del Castillo, nos reporta acá el auditorio. Gracias a todos los que nos van escuchando. Gracias a todos los que van manejando, porque sabemos que la radio es un medio de comunicación bastante escuchado y sobre todo a bordo de los vehículos. Así que muchas gracias por permitirnos acompañarle en su trayecto. Esperemos nosotros poder hacer más ameno ese tránsito, ese tráfico vehicular. Así que gracias a los que nos están escuchando.
3: Sí, un saludo a todos los Ubers, ¿no? Que siento que nos escuchan mucho. Muchos Ubers.
0: Ubers,
3: Didi, sí, lo que sea.
0: Aplican transporte, pues, ¿no? Sí. Mucho vehículo de transporte. Ajá. Dice también el auditorio, saludos a toda la mesa, especialmente a la Majo, ya llegaron los admiradores de la Majo.
1: El club. Saludos, Javier.
0: A ver si llegan ahorita los admiradores del Mauro también, porque tiene bastantes aquí en el chat, sí, también.
1: Mira, ¿no? Mauricio, sí, sí. Yo que tú verás.
0: Bueno.
1: Y muchos dirán.
0: Bueno, fíjense, compañeros, otro tema que vamos a estar platicando, y yo quiero invitar al auditorio también a que pues nos comparta su punto de vista, nos diga si estamos en lo correcto. Que hemos indagado también allí en información en las plataformas de transparencia y vimos que del 2023 a la fecha hay alrededor de 85 mil personas aquí en Hermosillo que han emitido algún reporte en contra de Agua de Hermosillo, uh-huh, ya sea por faltas en el suministro, por fugas, por tandeos disfrazados, etcétera, etcétera. 85 mil personas han reportado alguna queja y en estas quejas han crecido exponencialmente durante el mes de abril. Cotejando la información con la Unión de Usuarios, nos dicen que también ellos han recibido muchas denuncias durante ese mes y que pues tendría que ver prácticamente con el ingreso de las altas temperaturas, porque no sé si recuerdan, en abril hubo una temporadita allí pues de calor muy intenso, luego como que medio se calmó, pero va a ser otro de los temas que vamos a traer aquí a la mesa, así que auditorio, háganos saber si en su casa han tenido pues fallas ahí en el suministro de agua, baja presión, fugas, les cortan el servicio, todo eso también los puede hacer llegar aquí.
1: Uy, qué buen tema, mira, estoy así por clavarle las uñas.
0: ¿Qué pasó ahora, Majo, en tu colonia, hombre?
1: No, pues es que no es eso, o sea, simplemente es la misma queja que siempre se ha traído, que desde que me conocen me he estado quejando de Agua de Hermosillo, porque la verdad, pues es que sí, está muy, deja mucho que desear. Sí. Deja mucho que desear el ¿cómo se dice? El servicio o la prestación de servicio que hace Agua de Hermosillo a los hermosillenses, ¿no? Y siguen estos tandeos prolongados en las tardes, los cortes de agua que no te avisan, las fugas de agua de drenaje. Es más, ahorita váyanse al centro de Hermosillo, caminen por sus calles, huele a vil drenaje, todo el centro de Hermosillo. No reparan fugas, bueno, también sabemos que tienen muy poco personal, porque son cuadrillas de muy poco personal, sí, que tienen que estar en todo Hermosillo, que tienen que estar pues haciendo estos trabajos.
0: Y que tienen un sindicato.
1: Sí, y todo enredo, eso, entonces, ¿no? Pues, pero sí están muy buenos para cobrar y cortar, ¿no?
3: Imagínate, o sea, el número de quejas, imagínate las personas que no se quejan, exacto, que nada más lo sufren.
0: Exacto, o sea, la cifra dicen, negra.
1: Si pues yo quejo, soy portavoz, no, así que ya saben.
0: Como el COVID, multiplícalo por 8, ¿no?
3: Sí, sí.
0: Así es.
1: Así es.
0: Pues bueno, el compañero Moza, vamos a comenzar aquí con el primer tema que traemos a colación en la mesa, que es el tema de los partidos políticos. Ya hemos platicado la semana pasada acerca de los ingresos, vimos un tabulador con cuáles son los principales sueldos, pero bueno, a partir de este trabajo, a partir de que nosotros indagamos allí en las páginas de transparencia, pusimos este tema sobre la mesa, hubo ciertas reacciones. Por ejemplo, el lunes, a inicios de la semana, convocó a conferencia la coordinadora estatal de Movimiento Ciudadano, Natalia Rivera. Ella de entrada nos decía pues que es un trabajo que sí es muy interesante, nos decía ella, pero que castiga al que sí cumple, porque pues justamente aquí dijimos que el PAN y MC eran los partidos que sí tenían toda su información arriba de la plataforma, sí, y que estaba visible y fácil, digamos, de indagar, de ver muy sencillo quién es la presidenta, quién es el secretario, quién es el tesorero, cuánto ganan, todo muy bien. Pero pues me hacen también este comentario. Los otros partidos no fueron transparentes y entonces la ciudadanía pues no tuvo acceso a ver cuánto es lo que ganan los demás. O sea, ahora sí. Pero bueno. A partir de ese comentario también surgió la duda sobre pues quién tiene que, o qué pasa, por ejemplo, cuando un partido político decide no ser transparente, es decir, Majo es presidenta, no sé, del Partido Verde, por decir algo, ¿no? Uh-huh. Y María José tiene un equipo, tiene una nómina, pero decide pues no ser transparente y simplemente no lo publica, y como nadie se lo ha exigido, el tiempo pasa. Pues resulta que sí debería de haber consecuencias, porque hay un área de fiscalización del INE que se encarga de ir a verificar ese tipo de cuestiones o de emitir alguna multa. Eso todavía aquí creo que no lo hemos visto. Y por otra parte, también hacía un comentario Natalia acerca de que, por ejemplo, en Morena era difícil ver los sueldos que tienen los dirigentes. Aparece todo el equipo, pero no aparecían los dirigentes. Y aparte, en el documento que está publicado en la página de transparencia, están los sueldos exentos de ISR. Entonces dice la presidenta de MC, pues que entonces Morena no paga impuestos, ¿no? A lo que es visible en la página. No obstante, esto por parte de MC, uh-huh, digamos, ¿no? Ella hizo una crítica muy fuerte a los demás partidos, el Verde, el PT, el PES, el PRD, que no tienen arriba su información. La presidenta estatal de Morena, también pudimos platicar con ella, es Judith Armenta, uh-huh, y Judith nos decía que sí, que ella tiene un sueldo que ronda los 56,000 pesos, más uh-huh, o menos es lo que gana. Sí está arriba, dice ella, la información en transparencia. Los secretarios ganan alrededor de 40,000 pesos, uh-huh, es lo que nos comentaba. Pero bueno, ella también hizo un comentario que me llamó la atención. Dice ella, estos temas de transparencia o las solicitudes de transparencia, dice, regularmente las hacen periodistas, gente de partidos políticos o investigadores. Uh-huh. Dice, no necesariamente la gente, como ¿no? Sí. O entendí más o menos como que a la gente no le importa la transparencia. Sí. Eso nomás pues, nos sí, interesa sí, a los periodistas.
3: Yo creo que sí tiene razón cierta parte.
0: Sí, justamente, el punto aquí es que pues nosotros intentamos siempre ser el puente entre el ciudadano que necesita conocer información y el político que intenta esconder la información. O sea, nosotros fungimos muchas veces como ese puente y tratamos de presentarle esa información a la ciudadanía. Entonces, a lo que voy, compañeros, es que pues un tema que le llamó la atención a la clase política, fue un tema que hizo allí cierto ruidito. También pude entrevistar a Onésimo Aguilar, que okay, es el secretario general del PRI, que justamente hoy presentó una licencia y luego se volvió a inscribir para la siguiente gestión del PRI estatal. Onésimo me decía pues que todo está en orden en cuanto a la página de transparencia. No obstante, él dice que él no recibe sueldo. Él no cobra, pero porque pues él es regidor okay, en el Ayuntamiento de Hermosillo, y llegan a un acuerdo ahí con el partido de que, ¿sabes qué? Tú ya cobras allá, entonces aquí no te podemos estar pagando, tu trabajo partidista va a ser voluntario. Entonces, así está la situación actualmente en los partidos políticos. Yo insisto que de parte de la ciudadanía consideran un poco excesivos algunos sueldos, no obstante también entiendo que son instituciones públicas, ¿no? Y que tienen y poseen valor público. No sé cómo han visto ustedes esto, compañeros.
4: Oye, Tony, pues yo creo que sí tendríamos que revisar otra vez a ver quiénes, después de este ejercicio que se hizo público, que aunque diga la presidenta de Morena que no le interesa a la ciudadanía, ya ves que sí le interesa. Y pues los mensajes la vez pasada también estuvieron muy participativos del auditorio. Y son temas que de alguna manera yo les decía, les interesa a los ciudadanos, y sí hay mucho de esto que tiene que ver que han sido años de lucha de organizaciones no gubernamentales, de la misma academia, de bueno, durante muchos años se había estado luchando porque se aplicaran diferentes herramientas o mecanismos de transparencia que a su vez terminaron en leyes. Es decir, el proceso para que existiera una ley de transparencia en su momento fue muy largo.
3: Sí.
4: Y que de repente los dirigentes de los partidos digan, a los ciudadanos no les interesa la transparencia. Y, híjole, pues, qué bárbaro. O sea, echas por la borda todos esos años de trabajo para que exista una ley, para que pongan en orden a quien reciba recursos públicos, porque no nada más son los partidos políticos. Las leyes de transparencia aplican a todos los entes
0: públicos,
4: que ¿no? reciben recursos públicos, uh-huh, a todos, y tienen que cumplirlo, porque es una ley. Ahí está escrito, como las leyes que están escritas. El detalle está en que debe haber órganos encargados de hacer cumplir esas uh-huh, leyes. Y todavía más, de sancionar cuando no se cumplan esas leyes. En este caso, tenemos ahí al INE, por ejemplo, que tendría que estar haciendo su chamba también, uh-huh, y el Instituto Electoral, que
0: su área de fiscalización, pues, o sea,
4: sería pedirle peras al olmo, ¿no? Todavía decir que va a ponerse a chambear el Instituto Estatal Electoral. Ay, vigilando, mira, sean transparentes.
1: No nos vayamos tan lejos. Hace unos días escuché una entrevista, no recuerdo en qué radiodifusión, que estaban hablando con el presidente consejero del INE, uh-huh, del IE, perdón, y hablaba acerca de las denuncias que tenían ellos investigando acerca de actos anticipados de campaña. mencionó algunos, pero nunca mencionó a ciertos candidatos de ciertos de cierto partido político aquí en el estado que se adelantaron muchísimo antes con sus campañas para la gubernatura. Eso es gubernatura, ¿eh?
4: Sí, sí, sí.
1: Y de algunos otros candidatos que no específicamente de un cierto partido, sino de otros. Entonces, ahí te da mucho... Te deja mucho que ver también en esa situación.
0: Pues vamos a una pequeña pausa, compañeros. Ahorita volvemos aquí a Fórmula Focus.
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2: El chocolate es tóxico para los perros porque contiene teobromina, una sustancia que su organismo no puede procesar con facilidad.
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4: Tres de la tarde con 33 minutos. Se pone buena la plática de repente aquí en las pausas comerciales. No. Gracias a todos los patrocinadores también que nos permiten, sí, que nos permiten esa oportunidad. Pues bueno, a ver, rapidito aquí llega la siguiente información. Ajá. La carretera Cananea Agua Prieta se encuentra en malas condiciones, hay numerosos baches y tramos deteriorados. Uno de los puntos más peligrosos está antes de llegar al ejido Cuauhtémoc, donde existe un gran bache de tamaño que durante la noche es prácticamente imposible de ver. Reportan que ayer una familia cayó en ese hoyo y el impacto le reventó dos llantas.
5: ¡Hala! Ni la de repuesto, dice.
4: Si alguien tiene que transitar por esa zona, no, disminuya la velocidad.
6: Así está lloviendo, hay lluvias para allá.
7: Luego esa carretera es muy peligrosa, sí, ¿no? Peligrosa.
5: Ahorita les voy a decir dónde está el pronóstico. También Hermosillo salió con pronóstico. Bueno. Oye, retomando el tema que tenía el río ahorita, que lo hecho lo estamos hablando aquí en la pausa, era que yo creo que el problema de la transparencia es que no la van a cortar del jalón.
6: Quisieran,
5: por ejemplo,
6: ellos, ¿no?
5: Sí, no, claro que sí, y no nada más un partido, todos. Pero, por ejemplo, estamos hablando, y de hecho tuvimos una plática informal así por el grupo, que decíamos, les está jalando bien la página de la Página Nacional de Transparencia, y dije, pues yo lo usé bien ayer, y dijo, ok, a mí no me está jalando hoy, y después yo a los días la quise volver a usar, y a mí ya no me está jalando bien, o sea, como que hay veces que se satura y hay veces que sí funciona.
4: Uh-huh. A conveniencia, yo creo.
5: Y eso es porque, por ejemplo, la página, lo que era el INAI, pues la verdad sí me servía bien. Ahí no tenía muchas quejas. Tenía quejas a veces de cuando me iba familiarizando con todos los botones y todo eso, que son los mismos aquí en la Página Nacional de Transparencia. Pero el problema es que en un futuro no muy lejano, yo también creo que digan, pues la gente no le interesa la transparencia, también le quitamos eso y nos vamos a ahorrar tantos millones de pesos.
6: No, si el pretexto
7: es que esa es la tirada.
6: Eso es lo que ha generado el problema. Si cortas de tajo las cosas porque dices que vas a ahorrarte dinero y después creas un problema mayor. Siempre se crea un problema mayor.
5: Y mira, yo viendo así el oráculo ahorita, van a quitar eso y van a decir, van a dejar las cosas como el ISTAI. Los estatales, el local, y después eso va a desaparecer, que hace poquito también usé el ISTAI.
4: Ustedes son muy mal pensados y no se dan cuenta también que ese dinero que se utiliza en oficinas de transparencia se puede destinar a la gente más pobre.
5: No, sí, a programas sociales.
7: Pues yo no veo que se destina a la gente más pobre.
4: Pues bueno,
5: y por ejemplo, yo también usando el ISTAI la semana pasada, me respondieron bien rápido, pero me respondieron que no tenían la información que yo tenía que hacer, que se la preguntara mejor a la Página Nacional de Transparencia.
6: Ah, sí, y la Página Nacional de Transparencia ahorita lo que están usando, la moda que traen los enlaces, las unidades de enlaces federales, es que te dicen cómo llegar a la información. No te dan la respuesta, te dicen cómo llegar a la información. Y para llegar a la información es todo un laberinto. Así y es. Muchas veces descargas el archivo y no trae nada. O sea, es un archivo nada más y
4: te tienes que ir a un recurso.
6: Espérate, tener el archivo para efectos prácticos es cumplir ya con la ley, aunque esté en blanco el archivo. Uh-huh. ¿Por qué? Porque ya subiste una respuesta, porque ya tienes un dato, porque para ellos eso es cumplir con la ley. No es darte lo que realmente dice la fracción del artículo tanto. Y si no, si te inconformas o si te vas a una queja, tienes que esperar por lo mínimo

0: Cuatro, sí. No, 4 meses. Órale. Si es una queja, sí, sí, sí. 4 meses, 5 meses.
1: Yo la otra vez estaba queriendo poner una pregunta y me salía que estaba mal hecha la pregunta. Tuve que acudir con una abogada, una mía abogada, y me dijo, no, tienes que decirle que con el artículo tal y tal. Yo no soy abogado, y pues yo no sé, pues ya me ayudó.
0: Es que la gente
1: así
0: no es abogada.
1: Pude, o sea, tener la información.
0: Tienen que hacerlo o adaptarlo.
2: Mira, yo siempre que trato de preguntar por transparencia, siempre me niegan la información.
3: Es todo un tema, esto de la transparencia. Dice, afirmativo, chavalos, desde Azucena Uresti hasta Don Pepe Cárdenas, aunque se atraviese el charquito de agua, aquí desde las aplicaciones echando el alma.
1: Eso es todo, es que todo el día.
3: Muchas gracias, nos escucha mucho conductor, la verdad es que me ha tocado subirme a varios y van escuchando Grupo Fórmula, de repente a Michelle, a la maestra Soledad, gracias a todos los que nos hacen el enorme favor de sintonizarnos. Dice también por acá el auditorio, saludos a todos aquí trabajando para el peor patrón, Didi. Por acá. Pregúntale a Majo si me puede mandar una foto para conocerla.
1: ¡Ándale!
3: Al auditorio.
2: No se puede. Ya está creciendo. Ya está creciendo el club.
3: Que entre mejor a la transmisión, oiga, si quiere.
2: Mejor entre a Instagram.
4: Estamos en vivo.
3: Estamos completamente en vivo en todas las plataformas. Bueno, vamos a avanzar aquí con información, compañeros.
0: Se sonrojó, sí. La no, Majo,
2: poner,
0: no, se sonrojó.
2: Me voy a poner una bolsa de esas de ¿cómo se dice? De
3: periódico.
2: De periódico. Una
0: bolsa de papel. De
2: que no me conoces.
3: Sí, sí. Bueno, compañeros, si gustan, vamos a escuchar, por favor, aquí algo de las declaraciones que hicieron algunos dirigentes políticos. Son Natalia Rivera, de Movimiento Ciudadano, Judith Armenta, de Morena, y Onésimo, del Partido Revolucionario Institucional, que hoy fue a registrarse, ¿no?, como candidato a secretario, junto con Lupita Soto, de El PRI. Vamos a escuchar estos audios. Esto es lo que han comentado los dirigentes políticos luego del reportaje que publicamos aquí la semana pasada. El todos.
5: Yo percibo un sueldo de 50.
3: Sí. Sí, vamos a primero escuchar la presidenta Morena, que tuvimos esta declaración este día.
5: Yo percibo un sueldo de 56,000 pesos okay. mensuales. Y en general los secretarios ganan 42,000 pesos mensuales, secretario general 45,000 pesos mensuales. Sí lo tenemos por transparencia. Pueden ustedes, por ejemplo, tenemos una página nosotros en la que ustedes no van a poder entrar porque está en construcción. Yo creo que en un mes o 2 meses más va a quedar y ya va a estar todo allí, digamos, instalado o visible para cualquiera que quiera.
3: Bueno, la presidenta
0: Morena.
3: Es Morena.
6: Y ellos mismos, desde sus partidos políticos, no tienen página web, no tienen links a transparencia, no presentan la información de transparencia. Y no es menor el tema, porque los partidos políticos recibimos recursos públicos, recibimos prerrogativas, y es importante que las transparentes. Entonces, buen tema, castiga a quienes sí transparentamos, ¿no? Y aquí castiga con el tema de los ingresos, porque la coordinadora de movimientos.
3: Ok, y la última entrevista.
7: Lo que pasa que
3: es Onésimo, de El PRI.
7: Lo que pasa es que hicimos un reportaje ahí sobre los ingresos de los partidos políticos y veíamos que, por ejemplo, nada más el PAN, MC y Morena tenían arriba la información. Más a ver si tienen algún dato, ¿no?, sobre el PRI ahí y en esta nueva dirigencia que se avecina, a ver si se va a publicar la información.
8: Mira, en mi caso yo no recibo sueldo porque soy regidor y es parte del compromiso que tenemos con el partido. Igual nuestro presidente nacional es senador, no recibe sueldo como presidente, la secretaria general, y así nos vamos. En mi caso es cero sueldo.
7: Y me imagino que después se va a transparentar el ingreso de los demás, ¿no?
8: Pues siempre es transparentado, ¿no? O sea, ahí están los portales y demás, ¿no? Pero así es.
3: Pues esto es lo que comentaron algunos de los dirigentes políticos. Sabemos faltan más, ¿no?
2: Cero pesos de sueldo.
3: Cero pesos. Pero él, porque él es regidor, entonces.
0: Como regidor, él gana alrededor de 33,000 pesos. Ajá. Es lo que tiene, no me. Eso nada más. Es lo que tiene, no me. ¿Quién sabe lo demás?
2: Ah, pues bueno. Ya ahí cambia.
1: Pero seguro es empresario.
3: Así es. Puede ser.
2: ¿Sabes qué es lo que se me hace más curioso? Que a partir de la declaración de Natalia Rivera empieza a salir todo esto.
3: Mucho, sí, pues es que los dirigentes políticos comenzaron a pronunciarse. Algunos no quisieron, también hay que recalcar. Algunos dijeron, no, pues mejor ni le muevo, si declaro tantito, capaz si la gente se da cuenta de lo que gano. Sí, ¿no? Sí, entonces, sí. A otros
2: pero,
3: le están sacando.
2: Pero ¿sabes qué es lo que se me hace muy delicado de estas declaraciones? De que a la gente no le importa la transparencia. Y es una realidad, o sea, a muchas de las personas no les interesa la transparencia.
3: Pues no es que no les interese, sino que muchas veces
2: y aparte,
3: desconocemos. O sea, yo antes de ser reportero desconocía mucho sobre las plataformas de transparencia. Aún así entendía que es mi derecho saber. Pues,
1: no es como que el señor que trabaja en la maquila va a llegar, ay, ¿cuánto gana tal personaje? No, pero sí se tiene que saber cuánto
3: claro,
1: se
3: gana. Claro, sí, sí.
2: Pues sí, sí, pero, sí,
0: pero vamos a ponerlo en un ejemplo muy concreto. Están construyendo una calle nueva enfrente de tu casa y tú dices, ah, canijo, pues ¿cuánto va a costar esta calle? Uh-huh. Tú como ciudadano tienes la oportunidad de ir a revisar a las páginas de obras y ver, a ver, esta calle se está invirtiendo tanto, la está haciendo tal empresa. Este gobierno, al principio de este gobierno, el gobierno del estado, traían esa campaña de en donde estaba realizando obras SIDUR
3: en tiempo real,
0: algo,
3: ¿no?
0: Por decir algo, aquí sin irte muy lejos, aquí en el Vado del Río, colocaban una mampara, una tipo mampara, y decían, aquí en el Vado del Río se está haciendo tal obra, están pintando desde allá hasta acá todo el Vado del Río y va a costar tantos millones de pesos el que pinten esto.
2: Ajá, sí,
0: y la está haciendo tal empresa.
2: Pues hasta hace poco.
0: Antes lo hacían.
2: Hasta hace poco.
0: Hoy ya no lo hacen.
3: Pues sí.
0: ¿Es importante o no es importante para los ciudanos?
3: Claro, sí, no es importante. Que es un tema que siempre vale mucho la pena estar revisando. Pero bueno, vamos a hacer una pequeña pausa, compañeros. Ahorita vamos a volver. Nomás antes de irnos a la pausa, un comentario muy breve. Los partidos políticos son instituciones de valor público. Al recibir dinero de todos nosotros, están obligados a formar ciudadanía. Y parte de formar ciudadanía debería ser justamente socializar estos temas. Cómo el ciudadano puede acceder a la información pública. Pausa y regresamos.
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11: La orina de los gatos brilla bajo la luz ultravioleta debido a que sus componentes químicos naturales la hacen fluorescente.
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12: El secretario de Seguridad Omar García Harfuch detalló que tras una extensa investigación se logró identificar una red de contrabando de combustible de la cual se han logrado detener a 8 personas ligadas a la presunta red vinculada al exgobernador de Baja California, Ernesto N. La Red Europea de Monitoreo de Mortalidad dio a conocer que debido a la intensa ola de calor que registra gran parte de Europa, hasta el momento han registrado 14.260 muertes. Alemania encabeza la lista de defunciones con 6.830 casos, la mayoría de ellos mayores de 65 años. El presidente del gobierno español, Pedro Sánchez, asistirá a la final del Mundial de Fútbol que se realizará en Nueva York, Estados Unidos, este domingo. Al evento también asistirá el rey de España, Felipe VI, anunció la Casa Real. La selección de fútbol española se enfrentará contra su similar de Argentina.
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3: Ya son las 3 de la tarde con 46 minutos. Gracias, auditorio, por estar aquí presentes, por estar aquí en la sintonía de Fórmula Focus. Les quiero compartir rápidamente otra vez nuestro teléfono de WhatsApp, 6624-1340-24, nuestro teléfono en cabina. Dice por acá el auditorio, amigos, buenas tardes, aquí trabajando y escuchándolos. Les digo que tengo fórmula manía. Saludos a todos en cabina.
0: Y me
3: comparten una foto, aquí se me hace muy bonita, la verdad, esta imagen. Me comparten esta cruz. De madera. Sí, una cruz de madera.
1: Una cruz de madera.
3: Gracias ahí por la... Oh, Gerardo, no, Gerardo, porque empieza a dar sed,
14: Se está nublando ahorita, sí. Se empezó a nublar, no está haciendo tanto calor, y tú con esas canciones.
3: No. Mira. Ahorita le vamos a pedir a Mauro que
1: eso
3: corrija.
1: Eso es lo que quiero cuando porque... yo me muera.
3: Dice el auditorio... Aquí, ando aquí trabajando, ando manejando, pues todo mi patrón Didi de por sí no nos pagan bien, por eso quería ver una foto.
0: Bueno, no la foto de Majo.
3: Pues, sí, no lo pueden sintonizar. Pues, es que es cierto. Dice también el público, claro que nos interesa saber cuánto ganan estos pillos, cuál es el miedo, pues no van a poder robar a gusto porque eso les incomoda, dice por acá el auditorio. Pues bueno, vamos a continuar con el contenido de este programa, compañeros. Tenemos este tema, Gerardo, tú has estado muy, muy informado, muy enterado sobre el tema de las desapariciones, los cuerpos no localizados, cuerpos no identificados. Has mantenido constante comunicación con algunos colectivos y le has dado seguimiento a este centro de genética forense que pues se prometió, se vendió como... un proyecto mega innovador que iba a venir a resolver gran parte de la problemática que atraviesan las familias que tienen algún ser desaparecido.
1: Sí, así es. Ya, yo creo que, bueno, si escuchan Radio Fórmula, creo que ya estuve en todos los espacios. Me faltó, yo creo que el de Julián nomás, para hablar del tema. Pero así resumen, un minuto, es que pues, la fiscalía no había querido contestarme un dato. Luego me lo contestó ya que yo les enseñé que iban a salir perdiendo, que iban a esconder más de 5,000 cuerpos, me lo contestaron, yo hice una columna hablando de cómo no me lo querían contestar, la retomó Ciro, se puso ya como a nivel
3: Ciro
1: local.
3: Gómez Leiva,
1: ¿no? Ciro Gómez Leiva, sí, la tocó en el Excelsior el fin de semana, y después de eso la fiscalía dijo, no, pues es que estos son datos al modo, y después yo les contraargumenté que no era cierto, que no nomás leyeran el titular, que estaba ahí la información completa. Y con todo esto que estaba pasando, pues tuve varios mensajes, ¿no? Y uno de ellos me habló Milagros Flores, líder del colectivo Jóvenes Buscadores, que de hecho la tuvimos aquí también en el espacio de Soledad, donde ella nos decía que pues el centro no estaba operando de ninguna manera como habían prometido. ¿Cómo se lo había prometido? En 2023, el gobernador Alfonso Durazo dijo... que iba a ser un centro de identificación genético y panteón forense para ayudar a todas las familias que estén buscando sus seres queridos. Uh-huh. Si bien tenemos una cifra muy alta de personas desaparecidas, que dicen que son más de 130,000 en todo el país, muchas de esas personas no están desaparecidas como tal, están resguardadas en algún CEMEF. Uh-huh. Y las personas siguen en campo buscando sus seres queridos en alguna fosa clandestina, pero muchas veces... el cuerpo o el resto está en una CEMEFO de cualquier estado de la República, pero porque no tienen toda la maquinaria de identificación, pues ahí se queda resguardado. Okay. Entonces en Sonora ha aumentado el 62% de 2021 a 2025. Entonces.
3: Perdón que te interrumpa, es que digamos que no es el mismo ritmo, a lo mejor y suena extraño, pero no es el mismo ritmo de la gente que va desapareciendo a la gente que van identificando.
1: Ajá, ¿no? No, para nada. Por ejemplo, aquí, y lo que hemos visto es que muchas de esas personas están siendo resguardadas también. Datos así, en 2021 eran 1,104 personas ingresadas, que habían ingresado a la CEMEFO con estatus de no identificado, y para 2025 son 1,791. O sea que estamos teniendo cada vez más personas que están entrando como en estatus de no identificadas. Eso se explica, pues... tiene una lógica porque cada vez vemos más personas desaparecidas. Uh-huh. Y al mismo tiempo vemos que cada vez también van aumentando los resguardos. La fiscalía me dijo que hay un total de 69 gavetas en la fiscalía donde pueden ocultar ahí cuerpos, bueno, no ocultar, guardar cuartos. Y en 2021 pasaron 205, para 2025 pasaron 313. No estoy diciendo que hay un sobrecupo, no puedo saber eso, porque me dijeron que en todo el año pasaron esas personas, tal vez estuvieron saliendo entrando de esas 69 gavetas, pero estamos siendo claros que 69 gavetas son pocas en un universo de 313. Y más si dicen que es un que pues quisieron hacer este centro para identificar pues ayudar al noroeste del país. Ok, esa promesa se hizo que se iba se prometió en 2023, iba a ser en dos etapas, y en 2024 iba a empezar a funcionar, el 1 de enero dijeron, que iban a empezar con las operaciones, ¿no? Pues resulta que fui. Milagros, después del programa, dijo, es que yo me quedé hablando con ella y me dijo, es que la gente no sabe de este centro, no sabe de la existencia, por eso tampoco hay manifestaciones para que el gobierno abra este centro. Dijo, la gente no sabe, la última vez que el gobierno habló públicamente del centro, uh-huh, fue en 2025 en abril, uh-huh, cuando dijo que estaba el 98%, después de ese 98% que dijo en abril, no se ha vuelto a tocar el tema. Hace a nivel un año, tres público meses, ¿no? Sí. Sí, exactamente, la última vez tal vez fue cuando estaba en aquel entonces el comisionado, se apellidaba Ballesteros.
3: Ah, sí, sí, sí, Javier, creo.
1: Javier Ballesteros, sí, exactamente, donde tuve una entrevista con él. Me dio una entrevista muy buena de 30 minutos, me explicó todo, y resulta que lo que me explicó todo eso parece que es exactamente lo mismo de ahorita. Yo fui al centro y yo este trabajo todavía no se publica, apenas lo vamos a publicar, uh-huh, yo creo que el lunes, pero que hablamos si es otro elefante blanco en Sonora.
3: Okay.
1: Primero que nada, ¿por qué elefante blanco?
3: Lo pones en duda, pues.
1: Sí, lo pongo en duda, no estoy asegurando, uh-huh, nada, pero pues ustedes, vamos a empezar a platicar. Primero, uh-huh, quería llegar yo al lugar, yo ya sabía cómo llegar. Dije, ok, yo ya sé cómo llegar, pero voy a ser como una persona que no sabe. Yo fui a mi celular, lo puse en Google Maps. Siempre le han dicho de dos maneras, centro de identificación genética, uh-huh, o centro o de identificación humana.
0: Panteón forense.
14: O panteón forense. Sí.
1: No había manera de llegar por Google Maps. O sea, si tú le pones en Google Maps, te manda una ruta que atraviesa todo el centro ecológico, que aquí tengo la captura de pantalla, y yo pensé, dije, bueno, tal vez fue error mío. Cuando llegué ya, estaba pues, había muchos carros porque ya sabían que íbamos a venir. Era una junta o una cita que no era para medios de comunicación, era exclusivamente para familiares. Pero Ceci, bueno, perdón, Milagros dijo, déjenlo pasar porque me querían dejar afuera. Y me dijeron, solo que tenemos una regla, no se pudo usar el celular. Y resulta que esa regla, pues ya que nomás era para mí. Entonces,
14: qué raro, ¿eh?
1: Entonces, entré. Y me tenían checado, no puedes usar el celular nada más. Para aclararte, me dijo, porque hay información sensible. Ah, dije, tal vez sí. La información sensible que contaban era una diapositiva de qué iban a empezar a hacer cuando empezara a operar. Uh-huh. Y nada más decían, y vamos a tener tantas cosas, y este centro se construyó para tales cosas. Entonces ya fue una presentación como de unos 30 minutos, no quería ser muy imprudente e interrumpir, porque también yo era un invitado extra, no principal, pero lo último, pues sí me molesté un poco, porque sentía que le estaban viendo la cara a los familiares que habían ido ahí, que estaban, más que colectivos, eran familiares, personas que no necesariamente son un colectivo, pero estaban ahí porque estaban buscando en ese entonces, o sea, ese día... iban con la esperanza de encontrar a su ser querido.
3: Órale.
1: Y yo les dije, oigan, no quiero alborotar aquí todos, pero pudieron llegar por Google Maps para empezar. Yo no, y resulta que nadie había podido. Yo pude llegar porque ya el año pasado había ido. Uh-huh. Y el año pasado sí salía bien la ubicación. Entonces dije, ok. Y ustedes me dicen que esto es un centro de identificación. ¿Cuántas personas les han caído en la semana? Le dije. No, pues resulta que hay veces que vienen colectivos. Le dije, ¿y cómo llegan? Les dije. No salen en Google Maps, no hay ningún letrero que te avise, uh-huh, que es el centro, no, de identificación.
2: Y no hay ninguna promoción por parte del...
1: No se ha hablado desde más de un año y medio acerca de qué está pasando.
14: Yo
1: con
14: no
1: ese
14: centro.
1: La gente no conoce el centro, las personas que están buscando sus desaparecidos no conocen, uh-huh, el centro. ¿Qué están haciendo aquí? Les dije, ¿a qué vienen a hacer? No, que si intentamos ayudar a las personas, ¿qué personas? Y les volví a explicar, díganme cuántas personas vinieron esta semana, cuántas personas, ahí tienen el registro de cuántas personas han venido al año. Y después dijeron, ok, ahora vamos a ir a la segunda etapa, vamos a pasarlos familia por familia a un cuartito, donde va a ser por privado y van a decir cuál es su persona desaparecida y los vamos a poder, okay, identificar. Va, pasé yo, me dijeron, ¿cuál es tu desaparecido? Le dije, yo no tengo ningún desaparecido, pero... Imaginemos que sí, quiero saber cómo es el proceso. Ajá. Se van a una página de la fiscalía, que no es de la comisión, que se llama, creo que Sonora ID, algo así se llama, es como para... Sí. Entonces dicen, aquí pones tu la información y ahí te aparecen unas fotos y dices cuál. Era como si te hubieras metido el grupo de Facebook de los colectivos, ya ves que hay, no sé si fichas. Se han metido, ajá, que ponen los cuerpos de las personas fallecidas, sí. De la CEMEFO. pero sin tanto sin estar tan explícito, te ponen así como de que un tatuaje de... o algo okay. significativo. Dice, no, es esto, lo del Sonora ID. Le dije, ¿y es todo lo que hacen? Sí, le dije, y eso es de la fiscalía, no del comisionado, ¿no? De personas desaparecidas, me dijo. Es que trabajamos en conjunto. Y le dije, sí, pero ¿por qué el comisionado? ¿Por qué la fiscalía me dice que no tiene nada que ver con ustedes? Y ustedes me dicen que tienen que ver todo para allá. Y pues me sale más fácil irme a la fiscalía, ¿no? No irme a las afueras de la ciudad. Uh-huh. A ver si a ver si logro llegar, para empezar, porque no hay señalamiento. Si logro acordarme cuál era la dirección física, porque tampoco puedo llegar por Google Maps. Entonces yo llego para acá y me dicen algo que me pueden decir en la fiscalía. Dicen, sí, es que es otra manera que lo pueden hacer. Salgo yo molesto. Y me intercepta el comisionado. Me dice, ¿sabes qué? Te vamos a pasar a ti, a mí nomás, al todo el tour de por dentro. No pasaron, al principio nos dijeron que no nos iban a pasar porque apenas estaba en construcción. Bueno, se estaba acomodando todo y había información okay. sensible. Entonces, lo que yo vi no es lo que invitaron también a las personas con alguna persona desaparecida. Mira, un recorrido por unas oficinas, la verdad que pues sí parece ser lo que prometían, o sea, muy limpio, no se notaba que estaba abandonado. No puedo decir que es un lugar que no va a la gente a trabajar, pero lo que sí puedo asegurar y lo que me pueden asegurar y no me puede decir nadie de la comisión es que no han identificado ni una persona. ¿Saben por qué? Porque me dijeron que el centro genético todavía no se construye. Me dijeron, el centro genético está en los planos. Ni siquiera hay una parte donde se va a construir. Órale. Me dicen que tienen pensado que va a ser de 2 pisos. Todavía no saben bien. Lo que sí está creado, construido, es el panteón forense. Donde van a estar resguardando los cuartos. Y me enseñaron todo lo que iban a hacer. Me enseñaron las gavetas, donde iban a estar los cuerpos. Uh-huh. Muy bonitos. Me dijeron, estas puertas que estás viendo se ven bien feas, es porque están de adorno todavía, ya que vayamos a meter cuerpos los vamos a cambiar, les vamos a poner las nuevas, porque si era como unas así parecían de 100 pesos, ¿no? Me enseñaron que sí funcionaban los cuartos fríos, todo lo demás, pero me dijeron que todavía no está el centro genético, todavía ni está ni siquiera construido. El panteón sí, pero todavía no tiene gente.
3: Pues sí, órale, está muy interesante la verdad este tema, vamos a continuar platicando de esto. Por lo pronto, una breve pausa y regresamos a Fórmula Focus.
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15: Un basurero que se ha formado detrás del centro comunitario CIF Altares, ubicado en el cruce de las calles López Riesgo y Topógrafos en la colonia Altares de Hermosillo, representa un riesgo sanitario y de seguridad para vecinos, personal y menores que acuden diariamente al lugar. La problemática denunciada desde octubre de 2025 ante las autoridades municipales continúa sin ser atendida, pese al crecimiento constante de los desechos. La extradición a Estados Unidos de Mauro Alberto Núñez Ojeda, alias El Jando, piloto que trasladó a Ismael El Mayo Zambada a ese país sin que las autoridades mexicanas lo identificaran, demuestra la deficiencia e incapacidad de la Fiscalía General de la República y el Gabinete de Seguridad, señalaron expertos consultados por El Universal, refiriendo que hay un deficiente tratamiento de datos que se deben subsanar porque no es un caso aislado.
16: Para Radio Fórmula Sonora informó Carolina Lucero.
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23: El primer animal que viajó al espacio exterior fue la perra Laika, lanzada por los rusos en 1957.
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3: Ya son las 4 de la tarde con 3 minutos. Gracias, auditorio, por estar aquí en la sintonía de Fórmula Focus 6624. 1340-24, nuestro teléfono en cabina. Nos mandan saludar acá en la transmisión de Facebook. Gracias a todos los que están aquí pendientes. Dice el auditorio, la marca y la 4T representan, deberían hablar con la presidenta para que hable con un presidente de China de un trueque de maíz, trigo, carne de cerdo y res por un paquete de una planta de energía Thorium, tres desaladoras grandes y una fundidora de metales para fabricar tractores, barcos y trailers, implementos agrícolas. En 5 años vamos a tener trabajando en Sonora a los gringos, como son puros invasores del norte. También dice el auditorio, puros comemocos, perdedores, ningún visionario. Dicen acá también, si China financia las plantas de energía, tres desaladoras grandes y una fundidora, en 10 años les pagamos mandado trigo, carne y detona todo el estado. Es lo que dice por acá el auditorio. Gracias a todos los que se están conectando. Y por aquí también me dice el público, me dice, ¿pudieran decir cuáles son las funciones de un dirigente de partido o del secretario como para que ganen 60 o 50 mil pesos? A ver.
0: No la sabemos.
14: Pues no la sabemos.
3: Vamos a hacer un ejercicio mental entre todos.
1: Pensé que ustedes se la sabían. No. Qué bueno, porque no soy el único.
14: No, pero, la verdad, hasta donde yo tengo entendido es el que se encarga, pues no sé, no es cierto, no, ventería.
0: No, y luego menos en un año que no es de elecciones, pues no.
14: Es igual, vamos a lo mismo, vayamos con las presidencias del, con la presidencia del IA, o sea, sí. con los consejeros, o sea, ¿qué hacen dentro del año? ¿Qué se hace
3: también? Yo me quedo con lo que decíamos hace un momento, que finalmente son instituciones de valor público, y no únicamente deberían estar diseñados o deberían de tener en su cabeza que van a competir en una elección, o sea, no nomás se encargan de organizar campañas. Creo yo que al ser una institución de valor público también deberían de formar ciudadanía, ¿no? Pero bueno, de repente formar ciudadanía y se contrapone con intereses políticos. Así y es. Partidistas. Buenas tardes, saludos a todos, excelente fin de semana. A ver, ¿para qué queremos saber cuánto ganan nuestros ilustres? Nos va a dar más coraje, mejor no saber, dice el auditorio. Gracias.
14: Sí, luego yo me enojo por todo, así que.
3: Muchas gracias aquí al público que nos hace el favor de contestarnos aquí. Nos mandan 2 stickers, compañeros. Uno de ellos es una bebida color ármar ahí.
14: Mira, volteó el Mauro.
0: Luego el Mauro. Sí. Reviró.
3: Y otro Mauricio. Sticker que dice, y el Rocha. Y el Rocha. Oye, y Rufo, oye, eso es
1: también,
3: un buen tema, buen tema. Por cierto, hoy platiqué con el secretario nacional de organización del PRI. Ajá. Tuve la oportunidad de platicar con él, Jorge Mid, se llama, y le pregunté sobre ese tema, y pues al modo, ¿no? Ellos dicen que ven una impartición selectiva de la justicia, ven allí.
1: Oye, y mira, sí. Somos MX, ya tiene, era Somos MX, o sí. Ya sí, tiene ya. Su primera ahí.
0: Le pegaron, ¿no?
1: Sí, sí.
0: Sería con plan con maña, como dice.
1: Va entrando, ya tiene su primer corrupto.
3: Dice, no me quedo a gusto si no les mando su tarro bien frío, dice aquí el auditorio. No, muchas gracias,
14: Lo puede mandar por alguna plataforma. No.
3: Buen dato lo del centro forense, te mandan decir acá, Gerardo.
1: Excelente. Muchas gracias. Sí, muchas gracias. Sí.
3: Y también por acá dice el público, el Mauro cobra por palabra, me dice, o por qué lo tienen censurado hoy, dice.
2: No, está castigado el Mauro.
3: Lo que pasa es que ahorita no hay micro, pero pues el Mauro sabe que todo el mundo lo aprecia mucho. Sí, siempre, sí, siempre está aquí, forma parte.
1: Está guardando las palabras.
3: Es parte fundamental del programa, ¿no?
1: Es como de Jorge Campos, ¿no? Cuando narra un partido.
3: Ah,
1: ¿no?
3: Bueno, ahí no, abajo. Jorge Campos. El Mauro. A ver si luego si el Mauro algún día acepta y gusta, podemos hacer que venga aquí a la cabina, nomás salude al auditorio y ya se devuelve porque él está pues bastante ocupado.
14: Tiene fans, pues ya.
3: Para los que no saben, aquí en el público, Mauro es el operador técnico de los controles aquí en la radio, que la verdad es bastante laborioso, pero además se encarga de la transmisión de redes sociales, entonces... Si lo vieran aquí trabajando, de repente están como en cuatro computadoras al mismo tiempo, sí. Entonces es bastante chamba.
0: Sí, la cabina ahí es con muchos botones, sí. Y pantallas y no.
3: Bueno, vamos a pasar al siguiente tema, compañeros, vamos a seguir desde luego hablando del tema este del centro forense, desde luego las preguntas aquí del auditorio, pero Rigo Gutiérrez trae un trabajo muy interesante. Es se trata de el hospital que se está construyendo allá en Ures, una clínica que espera a la gente desde hace muchísimo tiempo. A mí me ha tocado ir a partir del derrame del río Sonora, de Grupo México, me ha tocado ir constantemente a Ures y pues ha sido un reclamo. De repente Grupo México al principio les dijo, ¿no?, de que yo les voy a poner una clínica para ustedes, y luego la dejaron en obra negra, en fin. ¿Qué nos comparte, Rigo? Está muy interesante este trabajo.
0: Sí, fíjate que esta semana ahí publicamos en primera plana una serie de documentos relacionados con esta prometida clínica que se va a instalar en el municipio de Ures, que es para toda la región, es para toda la región del río Sonora. Esto, pues como parte de estas políticas que se han implementado para resarcir un poco el daño que ha... por años que ha tenido ahí el río Sonora, y justamente esta semana se dio a conocer el fallo de la licitación de la obra, la licitación pública para ver qué empresa construye esta clínica, y el contrato fue adjudicado al consorcio integrado por las empresas ASCH, SADSB. Es una empresa que va en conjunto con otra constructora que se llama Regiomontana de Construcciones y Servicios, y les están estableciendo, bueno, ellos ganaron esta licitación, hubo otras empresas constructoras ahí que entraron a esta licitación, que nada más paréntesis, el que convocó a esta licitación pública fue la Secretaría de Comunicaciones y Transportes.
3: La SCT, que ya SCT, hace casi todo, ¿no?
0: Y es, pero se trata de una obra del IMSS Bienestar. Uh-huh. Está medio extraño ahí el asunto. Uh-huh. El caso es que el que licita, el que va a poner la lana, en términos prácticos, va a ser la comunicaciones. Así es, SST. Uh-huh. Pero a través de IMSS Bienestar fueron quienes proporcionaron todos los requerimientos que se necesitaban para esa clínica. Entonces, los criterios de la construcción los brindó el IMSS Bienestar, que es diferente del IMSS ordinario, uh-huh. y el que va a aplicar el recurso es la SCT. Entonces, este consorcio o estas empresas fueron las ganadoras, y bueno, nos pusimos a investigar un poco, bueno, son 273 días naturales lo que les dan de plazo para ejecución de la obra, es decir, cerca de 9 meses, y pues bueno, nos dimos ahí a la tarea de investigar un poco de dónde son estas empresas o quiénes son estas empresas que han hecho, y ahí buscándole un poco el caso de Regiomontana, esta constructora, pues, uh-huh. Es de Nuevo León, tiene oficinas en Monterrey y en Ciudad de México, uh-huh. Y fue fundada hace 25 años por un empresario regiomontano de nombre Humberto Armenta. Estuvimos buscando pues qué tipo de obras es lo que realizaba esta constructora, y sí, están en todos los ramos, en las carreteras, han hecho hospitales, es decir, si tiene capacidad, pues de alguna manera lo aceptaron por esa parte, y pues bueno, el detalle es que ha sido una de las constructoras privilegiadas por menos el sexenio pasado, tan solo por Conagua, por la Comisión Nacional del Agua.
3: Estamos hablando a nivel federal.
0: A nivel federal, okay. Sí. Sí, esta licitación fue a nivel federal, uh-huh, que también entraron constructoras locales, pero pues las desecharon, uh-huh, las dejaron fuera. El caso este de esta empresa, tan solo en Conagua, en el organismo de Conagua, le adjudicaron en el sexenio pasado cerca de 2,000 millones de pesos en contratos para desarrollar diferentes obras. A eso nos referimos con eso de que ha sido pues bastante consentida, ¿no?, por el gobierno federal. En el caso de la otra empresa, de la otra constructora, ASCHEP, buscamos un poco ahí de lo que ha desarrollado, y en su página web dice que pues tiene experiencia en construcciones de carreteras, en edificaciones, en hospitales también, que pues eso también yo creo que es importante. Y pues nos dimos a la tarea también de buscar ahí en la Plataforma Nacional de Transparencia a ver qué tal le había ido. Entre el 2020 y 2025 obtuvo cerca de 30 contratos de obra pública en diferentes gobiernos, gobiernos federal, gobiernos estatales y diferentes en diferentes entidades como el ISSSTE, SEDATU, CONAGUA. Y hay un dato ahí interesante que nos saltó, que esta constructora participó en la construcción del acueducto Yaqui.
3: Órale.
0: El acueducto Yaqui que tenemos aquí en
3: el plan de justicia.
0: Sí, así es. Entonces, pues ya revisando bien ahí el contrato, este contrato se le adjudicó directamente a esta constructora. Fue en el 2022 con un contrato de 251 millones de pesos. Y resulta que ya lo habíamos comentado aquí en otro programa. Sobre las fisuras que habíamos detectado en su momento del acueducto Yaqui por señalamientos de la Auditoría Superior, uh-huh, de la Federación.
1: Sí, era pues la investigación de México. ¿Cómo se llama? ¿Mexicanos contra la corrupción o es otro?
0: No, esta la presentamos aquí nosotros.
1: No, pero lo que decía es que le habíamos evaluado.
0: Ah, bueno, no. Esto, pues es esa parte, ¿no? Lo que detectamos ahí, que esta empresa también tiene un señalamiento por la auditoría, por la construcción de ese acueducto. Y pues bueno, ahí están estos antecedentes. Nada más los queríamos poner aquí sobre, uh-huh, la mesa. ¿Quiénes son los que van a estar construyendo esta obra?
3: Esperada, ¿no?
0: Una obra muy esperada que ustedes saben.
3: Demasiado.
0: Y tiene otra particularidad, este hospital lo van a construir sobre el elefante blanco, o sea, sobre una obra que pues nomás no sirvió para nada.
3: Literalmente en obra negra la dejó Grupo México.
0: La dejaron, ¿no?, en obra negra, no sirvió para nada. Pues bueno, en ese mismo terreno es donde se va a construir esta obra, que pues bueno, va a tener ahí una muy buena inversión en millones de pesos.
3: Órale, pues muy interesante la verdad, Rigo, y seguramente vamos a andar por allá en el municipio de Ures cuando se inaugure esa clínica. Por lo pronto, estimado Mauro, si podemos hacer una pequeña pausa y regresamos aquí a Fórmula Focus, tenemos todavía varios temas pendientes. María José Noyola nos va a presentar un reportaje sobre el trabajo infantil y tenemos también aquí el histórico de quejas en contra de agua de Hermosillo. Pausa.
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0: Ya son las 4 de la tarde con 19 minutos. Gracias, auditorio, por estar aquí en la sintonía. 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Y bueno, compañeros, quiero nada más hacer un paréntesis en cuanto al informe, a la información, a los análisis, a los reportajes que aquí presentamos, porque quiero hacer un reconocimiento a una colega, a una compañera, a una periodista que esta semana ha culminado su ciclo como periodista en una empresa, la televisora estatal del estado, Telemax. Es la periodista reportera Martita Agramón. Es una reportera que, como les digo, termina este ciclo después de 38 años de estar cubriendo en esa televisora. Ha cubierto desastres naturales, acontecimientos políticos, le tocó cubrir la toma de protesta de cada gobernador, le ha tocado presentar noticias exclusivas. Todo un trabajo, toda una trayectoria la de Martita, además de que es una excelente compañera, una gran profesional. Así y es. Yo quiero aprovechar este micrófono, la oportunidad que tengo de dirigir este programa, para reconocerle enormemente el trabajo que ha hecho en esos 38 años, pero sobre todo, Martita, porque estás dejando una vara gigantesca, muy alta, de cómo debemos vernos los reporteros ante la sociedad. Y lo digo porque Martita ha sido reconocida en la empresa donde trabaja, en las conferencias de prensa, a lo largo de estos días ha tenido algunos festejos y me quedó a mí esa impresión de que así deberían de recordarnos a todos, así deberíamos de vernos todos los reporteros. Y yo también le hago este comentario a todos nuestros colegas que nos están escuchando: en el momento en el que dejemos el periodismo, la gente nos va a ver así como vemos todos a Martita. Eso debería de ser nuestro reto. Así que, Martita, muchas felicidades. Y ahora que vas a empezar una nueva etapa en tu vida con más tranquilidad, enhorabuena y muchas felicidades por todo lo que hiciste a lo largo de estos 38 años.
1: Así es. Un abrazo a Martita, una Martita gran compañera Agramón. De Fuente.
2: Todo el reconocimiento, Martita.
0: Así es. Así es. Sí. Y bueno, María José, platícanos sobre este reportaje que nos compartes este día. El trabajo infantil, nos dices, está afectando a 1 de cada 10 niños aquí en el estado, ya sea por propia necesidad económica, también por papás abusivos, hay de todo, ¿no? Aquí.
1: Así es, Tony. Pues bueno, esta semana nos dimos a la tarea de realizar pues este pequeño reportaje, ¿no? Acerca pues de lo que viene siendo el trabajo o la explotación laboral infantil aquí en el estado de Sonora. Muchos, como lo hemos mencionado, creen que por ser un estado en el norte, donde podría haber una mejor economía que en otros estados del sur, no estoy diciendo que seamos de excepción ni nada, pero pues sí se ha llegado a comentar que no se llega a dar este fenómeno del trabajo laboral infantil. Uh-huh. Cuando sí se da, ¿no? Estuvimos hablando acerca de esto con Michelle Lucero, que es la directora de Fundación Nueva Generación, y ella decía que la explotación laboral infantil es una de las principales causas de violencia hacia los menores de edad, ¿no? O sea, niñas, niños y adolescentes. En donde ella puntualizaba que miles de menores pues realizan actividades consideradas pues ya sean peligrosas y que pues los alejan de su desarrollo tanto educativo como personal. Ella nos comentaba que de acuerdo con la Encuesta Nacional del Trabajo Infantil 2022 del Instituto Nacional de Estadística y Geografía, en la cifra más actualizada que fue esta de 2022, se contabilizó en el estado de Sonora 70,840 niñas, niños y adolescentes en situación de trabajo infantil en el estado.
0: Okay. ¿Cuántos? Perdón.
1: 70,840 niñas niñas, niños y adolescentes en trabajo infantil. En ese entonces, estoy hablando de cifras de hace 4 años porque no hay una más actual. actualizada actualmente, se informaba que eran alrededor o poco más de 700,000 niños los que menores de edad que había en el estado de Sonora. Es decir, esta cantidad de 70,000, poco más de 70,000 menores de edad, pues representa el 10% de la población que se encuentra, este 10% en trabajos, ¿no? Trabajando. Es decir, en algo más, pues más fácil de traducir, pues uno de cada 10 menores de edad trabaja en el estado de Sonora. Ella también explicaba que el trabajo infantil, pues no se tratan de estas labores supervisadas por un adulto mayor, o por un adulto, o que sean trabajos que no sean de riesgo, ¿no? Que no sean delicados, o que expongan su vida o su integridad.
2: Sí, o sea, no te va a salir el morrito del César.
1: Exactamente, sino que se tratan de actividades peligrosas o prohibidas por las leyes del trabajo, de las cuales se destacan en limpiar los parabrisas en las calles, solicitar dinero, pues ahorita como lo comentabas, en cruceros, o realizar trabajos que implican exposición constante a accidentes y otras situaciones que expongan la integridad y seguridad de los menores de edad. Ella informaba que este fenómeno tuvo un incremento desde 2020, en donde se registraron 68,749 casos de trabajo infantil en Sonora en el 2020, y pues subió la cifra a 2022 con los más de 60,000 menores de edad, un poco más de 2,000 menores trabajando, ¿no? Aumentó la cifra de 2020 a 2022, en menos de, en dos años aumentó esta cifra, ¿no? Además, ella indicaba que el 60% de los menores detectados que trabajan son hombres, mientras que el 40% pues son mujeres, ¿no? Y pues, como les comento, pues ellos, y también se concentra la edad, principalmente estas cifras se concentran entre adolescentes, ¿no? Que van desde los 15 años de edad hasta los 17 años, y quienes frecuentemente se encuentran expuestos pues a sustancias químicas, cargas pesadas y jornadas prolongadas y exhaustivas. También aquí hay un paréntesis, que muchas veces también pueden ser víctimas de estas redes, ¿no? Sí. De redes, ya sea de trata de blancas o redes con el crimen organizado, pero no se especifica porque pues no hay como un dato que se pueda decir, ¿sabes qué? De tantos es esto, menores, sí. Estos son los que están en esta situación, estos son lo otro o qué, ¿no? También algo que me sorprendió mucho cuando estábamos, porque este también lo llevamos una plática con la diputada local Gabriela Félix, que ha estado muy envuelta en el tema del trabajo infantil aquí en el estado de Sonora. Ella me decía que se ha detectado que estadísticamente desde los 5 años empieza esta labor, ¿no? En niños siendo explotados laboralmente por diversas razones, ya sea porque pues los obligan por necesidad o por otras situaciones, ¿no? Uh-huh. Ella indicaba que pues lo mismo que comentaba Michelle Lucero, que los 70,000 niñas, niños y adolescentes, pues se les están violando prácticamente los derechos, ¿no? Que son los derechos fundamentales, como son la educación, la salud y el desarrollo integral. También ella informaba que la diferencia entre la participación temporal de menores en actividades familiares y aquellos casos en los que las niñas y niños trabajan para contribuir al sustento del hogar o permanecen en actividades de riesgo y por encima de su derecho a estudiar, era algo que también nos comentaba Michelle Lucero, o sea que es una situación bastante grave, ¿no? Que se prioriza el trabajo infantil en niños que a veces se ven obligados o que tienen la necesidad y que se sobrepasen sus derechos y que no estén siendo respetados su derecho a la educación, a la salud, a la integridad, a muchas otras situaciones que como niños deben de estar resguardados, deben de ser cuidados y supervisados por un adulto mayor. En este caso de este por ciento, del 10% de menores de edad en Sonora, no está siendo así, ¿no? También ella informaba que pues de todo este universo del 100% de los menores de estos 70,000, el 54% son de actividades de riesgo.
0: Órale.
1: Una situación interesante. Una situación bastante pues delicada, ¿no? Y así nos podemos ir yendo. En lo que ella me mencionaba también es que se deben de ser más políticas, ¿no? Se debe de trabajar más en ello, porque sí se ha detectado algo que hay que dejar en claro, que el trabajo infantil o el abuso laboral infantil, como podríamos llamarlo también, o explotación laboral infantil, sí, no se da solamente en las zonas rurales, también son en las zonas urbanas, que pues nosotros nos hemos dado cuenta.
2: Aquí los podemos ver en el semáforo.
1: Podemos ver en el semáforo, en lugares
0: así, ¿no? Vamos a la pausa. Volvemos.

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8: Considerada un árbol sagrado por los antiguos mayas, la ceiba es un gigante de las selvas tropicales americanas. Sus ramas se extienden hacia el cielo, formando una sombrilla natural que protege el sotobosque. De sus semillas se extrae el capoc, una fibra ligera utilizada en textiles. Es un símbolo de conexión entre el cielo, la tierra y el inframundo.

0: ningún tipo de filtro. Estoy revisando aquí nada más, María José, la algo de información. Trabajos infantiles que pueden resultar peligrosos, por ejemplo, se ha documentado a lo largo del país, a lo largo del continente, incluso de niños que trabajan, por ejemplo, en mineras, ¿no? O que se dedican a la minería. Okay. A propósito, ¿no? Que aquí en el estado ya han desmantelado 3 minas clandestinas, sí, de oro, sí, sí. ¿No? También hay niños trabajando en construcción, hay niños trabajando en recolección de basura, en trabajos que involucran químicos peligrosos, y ahorita estaba recordando, Gerardo, de una exposición que nos tocó escuchar el año pasado en el Festival de Periodismo Contarnos, de un periodista de Ciudad de México que hizo un trabajo en Yucatán muy interesante, en donde decía que veía niños en los campos de caña que estaban trabajando jornadas de hasta 16 horas y bajo los influjos de las drogas para poder aguantar esas jornadas. Uh-huh. ¿Qué otro tipo de trabajos, por ejemplo, utilizan a niños? La limpieza de los hogares, por ejemplo, también es común. A nosotros nos ha tocado ver, por ejemplo, paqueteros, lavacarros, en fin. Entendemos.
1: Pero hay algo sí que se tiene que aclarar, ¿no? O sea, uh-huh. Cuando son, por ejemplo, de que hay que una tienda de que esté bajo supervisión de un adulto.
2: Una tienda familiar, por ejemplo. Una abarrotes.
1: O en algún negocio, uh-huh. O en alguna actividad que esté supervisada con un adulto que no ponga en peligro su vida. Eso es lo que estamos hablando. Uh-huh. Eso es punto y aparte. Lo que estamos poniendo aquí en la mesa es de menores que estén siendo explotados laboralmente, sí, aquí en el estado de Sonora. Y los podemos ver hasta en la vuelta de la esquina.
0: Sí, sí, sí, sí. Eso es un tema muy lamentable.
1: Es un tema muy delicado.
3: Que son niños que no estudian, por lo general.
1: Sí, que son, uh-huh. que no estudian o que no tienen la oportunidad porque no están económicamente o no tienen una economía que pueda permitirles este derecho. Y
0: un entorno familiar muchas veces difícil.
1: Ajá, que de familias disfuncionales, de drogas. También, ajá, o quizás a lo mejor me puedo ir a imaginar mucho víctimas de algún tipo de trata que está operando, sí, sí. O algo así, no, o sea, son muchos casos los que se pueden dar acerca de esto. Algo sí que me comentaba muy específicamente Gabriela Félix, es que se tiene que dar un enfoque mayor por parte de las autoridades. Obviamente en este caso no, las autoridades estatales, a todos estos casos de menores, ¿no? O sea, y también algo que decía, que no seamos cómplices de ver si vemos a un menor de edad.
2: Sí, si lo ves hay que denunciarlo.
1: Hay que denunciar,
2: ¿no? Sí,
1: ante en este caso ante el sistema DIF estatal, ¿no? Uh-huh. Porque pues sí, o sea, se está exponiendo su vida, no sé si les ha tocado ver que hay, que a veces hay niños que lanzan fuego o que juegan alguna situación.
2: Sí, sobre
1: en los
2: todo
1: semáforos.
2: Los que están así en puntos de riesgo, ¿no?
1: En puntos de riesgo. Entonces, eso es algo que sí, yo creo que como sociedad también debemos de tomar riendas, de si vemos este tipo de acciones, pues realizar la denuncia correspondiente, quizás no podamos hacer mucho, pero al respecto de esto, haciendo estas denuncias, sí se puede haber un cambio, ¿no?
2: Sí, se puede haber un cambio
1: y sobre todo en pensar en las infancias, en pensar en los niños que pues son la parte más débil de una sociedad, y que se me hace muy injusto que más de 70,000 niños en el estado de Sonora pues tengan que trabajar para mantener a su familia, o que sean el único sustento, lamentablemente, de su hogar, o que sean explotados laboralmente, y que sean expuestos su vida, su integridad, que no se les respeten sus derechos de educación, de salud, de vivir una vida digna, ¿no? Sí. Y es a lo que me refiero.
0: Y sí deberíamos de ir por estos 70,000 niños, y digo a todos como conjunto, como sociedad, porque son 70,000 niños que, pues, lógicamente, si no tienen una adecuada supervisión, si no están escolarizados, y si únicamente están expuestos a un empleo muchas veces de riesgo, pues pueden tomar un rumbo equivocado. Entonces, uh-huh. Allí creo que las autoridades educativas y de todo tipo, y como sociedad, sí deberíamos de velar porque esos 70,000 niños puedan tener otro enfoque. Y podemos empezar de una manera muy fácil, como dice Rigo, denunciando a los niños que vemos en situaciones que son de riesgo, peligrosas para ellos, ¿no?
1: Así es, y como les he dicho, pues tenemos que pensar en las infancias, ¿no? Son el futuro de nuestro país, prácticamente, de nuestra sociedad, y sí es muy duro saber que pues esta cifra está uh-huh, alta, sí. Y que todavía se está practicando esto, ¿no? Que es la explotación laboral infantil, cuando son niños que deberían de estar en escuelas o jugando, tomando responsabilidades de adultos que no deberían.
2: Oye, ahora la pregunta es, si haces una denuncia, ¿qué es lo que sí? O sea, ¿realmente el DIF

0: atiende esas denuncias?
1: Pues yo
0: ¿Hay un
1: sabido que
0: seguimiento
1: yo sabido
0: para
1: que sí
0: esas
1: también. Yo sabido
0: familias?
1: que sí acuden y pues se llevan al menor, ¿no? Pero ya de ahí pues ya no se sabe nada si realizan una investigación o si realizan algún estudio a ver qué es lo que pasó, por qué estás aquí, quiénes son tus padres o esto o lo otro, ¿no? Eso ya pues ya no.
2: Así es.
1: Ya
2: Pero
1: no
2: bueno,
1: sabe.
2: la verdad es que yo creo que incluso nunca son suficientes los esfuerzos. Bien nos comentas, Majo, son 70.000 niños.
0: Sí.
2: Creo que el esfuerzo tiene que ser mayor al que se esté haciendo, porque son 70.000 niños que de alguna manera tenemos que rescatar. Y no digo que los 70.000 estén en una condición de riesgo, pero son 70.000 niños que en lugar de estar trabajando, pues deberían de estar echándole más ganas a la escuela y practicando actividades extracurriculares, no necesariamente generando dinero a corta edad, pues.
3: Sí,
1: Así es.
3: exactamente.
2: Pero bueno, vamos a pasar con este tema, compañeros. También estuvimos indagando ahí en las plataformas acerca de las quejas que existen en contra de Agua de Hermosillo por motivo de fugas, falta de agua o baja presión. Lo que detectamos es que en el mes de abril estas quejas incrementan de manera exponencial, por lo menos este año crecieron muchísimo y todo esto está motivado en pues las altas temperaturas que se presentaron durante ese mes. Eso obligó al encendido de aires acondicionados, aumentó la demanda también del agua. Pues allí hay gente que más o menos le entiende el tema, que dicen que cuando suben la presión en las tuberías comienzan a reventarse y comienzan a surgir pues más fugas. Más o menos así son los datos que hemos recogido durante el mes de abril de este año, del 2026, se contabilizaron 7.361 reportes relacionados con fallas en el suministro, interrupciones, baja presión o falta total de agua. Como le digo, en todo el mes del 2026 van 7.361 casos, pero en el histórico del 2023 a la fecha ya se superan los 87.000 reportes, es decir, 87.000 personas que de alguna manera vieron alguna deficiencia en su servicio de agua, decidieron reportarlo a las instancias de Agua de Hermosillo. Esta cifra no supera ampliamente los meses previos en el mismo año. Marzo, por ejemplo, registró 4.000 reportes, febrero 1.900 reportes. Aquí se rebasan los niveles más altos documentados en años recientes, como en octubre del 2024, cuando se registraron 6.890 reportes. Este comportamiento mensual evidencia que el incremento no ha sido gradual, sino abrupto, luego de un inicio de año con cifras relativamente estables a partir del mes de abril, pues esto crece de manera muy, muy significativa. Ahora es la pregunta para ustedes, compañeros, en este año, ustedes, ¿cómo les ha ido con el servicio o el suministro del agua?
1: Mira, voy a dejar hablar primero a Rigo y luego a Gerardo.
2: Y luego ya te
3: No,
2: desahogas.
3: Majo,
1: Y ya avanza,
3: adelante.
1: digo,
3: No, no,
1: porque
3: no te
1: miren,
3: guardes nada,
1: yo
3: Majo.
1: tengo
3: No te guardes nada.
1: muchísimo que decir. Para empezar, en primer lugar, el sistema de. ¿Cómo se llama? El sistema. Ay, el de las tuberías. El sistema de
2: Ajá,
1: tuberías.
3: sí.
1: El sistema hídrico aquí de Hermosillo no sirve. Algo que mencionabas ahorita al principio y que es muy cierto, que. Quien lo ha reiterado constantemente es Ignacio Peinado,
2: Ajá,
1: que
3: sí.
1: es el líder de la Unión de Usuarios de Hermosillo, que es una persona que tiene un amplio conocimiento acerca de esta situación, que ha afectado a miles y miles de hermosillenses durante años. El sistema de redes de tuberías o el sistema hídrico de aquí del estado, de, bueno, perdón, de Hermosillo, no tiene la capacidad, no sirve. Cuando sube la presión, para dar abastecimiento de agua aquí ya sea al norte, al sur, al oeste, poniente, pues revientan las tuberías. ¿Por qué? Porque ya no sirven. Es un sistema ya obsoleto que se tiene que cambiar y que no hace la inversión requerida. El ayuntamiento de Hermosillo, en este caso, que es el ayuntamiento de Hermosillo el que debe de hacer esta inversión a la red de tuberías de aquí
3: Sí.
1: de Hermosillo. ¿Qué es lo que ha estado pasando? Cuando colapsan las tuberías, se forman estas mini cuevas por debajo de las calles y es cuando surgen estos socavones que se han estado presentando con frecuencia desde hace algunos años. Quiero creer que no se presentaron tanto en estos últimos, que desde 2022 para acá, por la sequía que
3: Sí,
1: hubo,
3: porque no llovió.
1: porque no llovió. Pero ahorita como están ya las lluvias aquí presentes en la ciudad, que a lo mejor puedes decir, no ha llovido mucho, pero sí ha llovido más que en otros años, sí, va a ser el acabose. Porque tenemos un sistema que no sirve de tuberías, para empezar. Ese es el primer punto. El segundo punto, los cortes que hacen en las tardes al norte de Hermosillo. Se sabe perfectamente bien que la distribución de agua en el sur y el norte es totalmente diferente. ¿Por qué? Por diversas situaciones. El norte históricamente siempre ha sufrido con el abasto de agua potable en todos los hogares. Hacen estos cortes, y se los digo yo porque yo he sido una de esas personas que ha visto, que ha tenido en primera mano esa situación, que te hacen los cortes a veces desde mediodía y llegan hasta la madrugada del día siguiente, ¿no? Que son cortes muy prolongados, en pleno verano, con mucho calor, que no puedes hacer el aseo de tu casa, no puedes hacer comida, no puedes lavar trastes, no puedes lavar ropa. Es indispensable.
2: Vamos a hacer una pequeñita pausa y ahorita volvemos porque se pone intenso el asunto. 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
7: La Condusef dio a conocer que en los primeros 5 meses del año recibió 43.871 reportes por fraudes virtuales y por robo de identidad, dejando pérdidas de hasta 50,000 pesos en promedio para las víctimas. El tipo de cambio se ubicó en 17.52 pesos por dólar americano, 8 centavos más comparado con el registro anterior, mientras que el dólar interbancario se ubicó en 17.42 pesos y el dólar en ventanilla finalizó la jornada en 17.94 pesos a la venta. El índice de precios y cotizaciones de la Bolsa Mexicana de Valores cerró la jornada con ganancias de 0.42% para ubicarse en las 66.634.23 unidades. El precio de la mezcla mexicana de petróleo se ubicó en $74.54 por barril. Informó Itzel Vanegas. 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

0: 4 de la tarde con 46 minutos. Gracias, auditorio, por estar aquí en Fórmula Focus en la recta final de este programa del día de hoy. Manda aquí un mensajito al auditorio. Buenas tardes, miren, tengo desde septiembre a la fecha reportando este problema de drenaje por Quino Viejo entre Lucrecia Ortiz de Ayón y Arcelia Moraga. No se han dado a la tarea de venir, solo colocaron ese señalamiento. Ya casi es un socavón y la verdad no es justo porque mes con mes pagamos servicio de drenaje y saneamiento. Los olores fétidos son insoportables y para rematar apagones eléctricos, me dice aquí el público. Y me mandan una foto en donde de verdad se ve uno de estos, ¿cómo se llaman? Creo unas como vallas. De estas naranjas, pero prácticamente hundido, ¿no?
1: Sí.
0: El socavón ahí se comió el señalamiento vial. Por lo pronto aquí este reporte, gracias por enviarnos este mensaje. Ya seguramente nos están escuchando en las áreas de monitoreo y esperemos que alguien se digne y vayan y le arreglen ese enorme bache. Les voy a repetir la dirección por aquello de que digan que no escucharon bien la calle o algo. Es Quino Viejo entre Lucrecia Ortiz de Ayón y Arcelia Moraga. Es una enorme fuga, un enorme cráter que está allí en esa parte de la ciudad. Pues gracias. También nos llegaba por acá otro reportito. Brote de diarrea por parásitos se expande a más estados de Estados Unidos mientras los casos superan el año pasado. En Estados Unidos ya se confirmaron 1,645 casos de ciclo-poriasis. Esto desde el 1 de mayo. Y hay más de 5,100 casos adicionales que están bajo investigación. Así lo informó esta semana el Centro para el Control y Prevención de Enfermedades de Estados Unidos.
2: Oye, echaron la culpa, ya
1: le estaban echando la culpa a la lechuga mexicana.
2: Sí.
1: O y algo así,
2: del Taco Bell, sí, exactamente. Todo esto dicen que fue de una lechuga mexicana que estaba el Taco Bell.
0: Oye, y es al revés, o sea, realmente la lechuga de ellos nos puede llegar a contaminar acá nosotros, porque estamos muy cerquita, y ese brote lo detectaron en la frontera de San Luis Río Colorado, de aquel lado, ¿no? Del lado gringo.
3: Mira, pues es que en México todo le quieren echar la culpa.
0: Ya, nomás los descalifican del mundial.
3: Bueno, es que ya sabemos cuál es la propaganda de Trump, así que, pues, bueno, nomás es que escucharlo, que entra por un oído y salga por el otro.
0: Pues sí.
3: Como todo
2: no, político. Pero es que también lo peligroso es que eso le dices a los ciudadanos de allá.
0: Y se la creen.
2: Pues, no, están escuchando. Y van a decir, pues sí, cierto, son los mexicanos cochinos.
0: El Taco Bell, ese cochino.
3: Mira, no voy a decir nada porque no quiero herir susceptibilidades o a personas que no se lo merecen.
0: Pues bueno, oigan, compañeros, ¿cómo ven ustedes este tema de que algunos periodistas en Estados Unidos, digo así, ajá, como nosotros, hicieron un reportaje de investigación sobre el avión presidencial de Donald Trump? No le gustó nada al presidente y ahorita ya el Departamento de Justicia está citando a los periodistas a que comparezcan, a que citen y todo por un trabajo periodístico.
2: Yo siento que lo que Donald Trump dice que China es, son ellos en tema de derechos humanos.
0: Sí, en tema,
2: dice que son censuradores y que no están de acuerdo con la libertad de expresión y ellos... Cualquier cosa que cuestione el gobierno en turno, en este caso de Donald Trump específicamente, se lo toman demasiado personal e insulta a los comunicadores, los difama.
0: Los corre incluso, ¿no?
2: Por ejemplo, también hace poco en un grupo de WhatsApp estaba corriendo un meme, creo que de algo de Israel, y metieron a esa persona a la cárcel. Por un grupo de WhatsApp privado que estaba compartiendo un meme.
1: Acuérdate que los que pusieron de moda los fake news fueron las administraciones Trump. Sí, o sea, descalificar así de buenas a primeras, lo que sea, de cualquier medio, fake news y ya, es mi verdad.
3: Bueno, no creo, es algo que estoy segura, no le gusta la crítica, ¿no?
1: No. Oye, tienen la piel delgadita,
2: como todo de
1: la delgadita y se me hacen muy conocidos.
2: Pero me acuerdo mucho a López Obrador con lo de las fake news.
3: Es que para allá íbamos, pues,
0: amigos son, creo,
1: ¿no? Son muy buenos amigos, parece, ¿no?
3: Pues es que mira, la situación sí es realmente grave, ¿no? Porque se supone que, ay, el país de la libertad, el país de esto, y ni siquiera dejan a sus periodistas hacer investigaciones. ¿En dónde está?
0: Pues, sí,
3: ¿Dónde el gobierno de los Estados Unidos, y aquí hablamos abiertamente porque a mí, ¿no? Pero ¿dónde deja el gobierno de los Estados Unidos este discurso de que América Libre, esta situación?
1: Le pega totalmente a la imagen.
3: Y le pega totalmente a la imagen. No deja que los periodistas de esta nación realicen sus investigaciones. Están atentando contra los derechos, pues, de libertad de expresión de ellos mismos. Y es algo muy comprensible, ¿no? Creo que aquí, al menos en México, estamos muy acostumbrados a este tipo de situaciones porque pues, sea
1: malamente, ¿no? Malamente normalizamos que somos un país que fácilmente y con total impunidad asesinan a periodistas.
3: Así es, o que tratan de censurarlos, o que tratan de acallarlos, o desmentir cosas que son verdaderas.
2: No, y muchas veces el argumento que ponen siempre los Trump es que están en juego siempre la primera enmienda, que la primera enmienda es religión, que todos pueden tener la religión que quieran, expresión, libre prensa, reunirte con la gente que quieras y pedir lo que quieras, que se me hace que están rompiendo exactamente todo lo que están diciendo que están protegiendo.
3: Exactamente, pues, o sea, y es lo que a mí me parece como que, ¿no? ¿Sí? De que, o sea, ¿cómo es posible que estén permitiendo en un país de primer mundo esta situación?
0: Pues, pues Donald Trump adquirió un avión que es un Boeing 747, está modificado, tiene 35 años de antigüedad. Fue un avión que le fue donado por el gobierno de Qatar. Okay. Sin embargo, hay algunas personas que tendrían algunas reservas sobre la seguridad de este avión. Y el gobierno de Estados Unidos decidió que durante un año le iban a estar haciendo ciertas adaptaciones en vistas de que sea más seguro. Pero desde el Congreso estadounidense surgieron las primeras críticas, la mayoría relacionados con que hay motivos de seguridad, existen diferencias visibles con respecto a los Boeing entregados durante las presidencias de George Bush. Además, el nuevo esquema de pintura y su mayor tamaño de más motores hacen que tenga un alcance más amplio. La Casa Blanca todavía no detalla públicamente las mejoras defensivas, pero señaló que los cambios se centraron en sistemas esenciales y no en actualizaciones estéticas. Sin embargo, los expertos consideran que aproximadamente un año de los trabajos de modificación podría no haber sido suficiente para preparar completamente la aeronave que va a comenzar sus despliegues aéreos. Y no es cosa menor, es el avión que va a transportar al presidente de los Estados Unidos, uno de los países más poderosos del mundo. Y estos periodistas, desde mi punto de vista, simplemente hicieron su trabajo, evidenciar una situación, dejar a la luz pública una situación de interés nacional, y el gobierno le responde así.
3: Porque yo siento que también están dando patadas
2: ahogados. Siento que ahora que hay más libertad de expresión, si lo dices de esa manera. Uh-huh. Porque nosotros sí le podemos sacar algo a la presidenta y no nos va a meter la cara.
0: Sí, esperemos.
3: Yo creo que ya Trump está dando patadas de ahogado, ya está haciendo muchas cosas que no debería hacer un presidente, a mi opinión.
2: Todos los poderes. Es que ya en noviembre, cuanto más se acerque noviembre, van a ir saliendo más cosas. En noviembre están las elecciones y parece que las va a querer como cancelar, anular. Ayer estuvo diciendo que China intervino en las elecciones del 2020 y que en realidad no había ganado Joe Biden. Y todas son estrategias para que pues no tengan la oportunidad de votar los estadounidenses y poder continuar un poquito más en el poder.
3: Ahí está loquito, pero bueno.
0: Bueno.
1: A mí se me afigura mucho a cierto personaje, a veces esos desplantes.
3: Pero no vamos a hablar de personas del pasado.
1: No, que se queden por allá en sus ranchos.
3: Que se queden en sus ranchos allá, en cierta grosería.
0: Ya finalmente, algo de lo que criticaban algunos expertos, y que es algo que todavía no transparenta la Casa Blanca, es que este tipo de aviones regularmente no poseen equipamiento contra misiles. Es decir, no tienen un protocolo de seguridad contra misiles. Sin embargo, la Casa Blanca dice que sí va a estar equipado de manera correcta. No obstante, no lo han transparentado, no lo han publicado. Y es allí donde radica el disgusto de Donald Trump, que dice, ustedes me están diciendo que no aguanto ni un misilazo, entonces pues mejor les pongo un citatorio judicial, ¿no? Pero bueno.
1: ¿Qué tal?
0: Compañeros, estamos llegando ya al final de este programa, estamos ya en el límite casi del tiempo, el momento de despedirnos. María José, por favor, si nos recuerdas en dónde te podemos leer y tus redes sociales ahí para los fans que tienes.
3: Pues miren, me pueden leer en Mega Noticias, aquí en Mega Noticias Hermosillo, ahí pues publico la mayor parte de mi trabajo pues de investigación que suelo realizar aquí con varios temas, ¿no? También pues me pueden seguir en mi cuenta de Instagram, que es la nueva que hice, que la verdad no la he puesto en función, ¿Por qué? Pues no sé. ¿Qué es María José? 30 pisos 95. Si me van a mandar un mensaje que sea exclusivamente de trabajo ahí, porque nomás atiendo pura cosas de trabajo. El otro no lo menciono porque pues no.
0: Y el de los fans, ¿no?
3: No,
1: deberías de activar uno de fans.
0: No, un club de fans de María José, no, no yo. La
3: tres
0: ¿no?
3: personas y un perro. Tres personas y un perro. Sí.
2: Y uno es el de aquí. De
3: y Rigo. Los tres son ustedes y el perro de mi vecino. Sí.
0: Rigo, ¿dónde te podemos leer, Rigo? Y tus redes sociales.
1: GTZ Rigo, ahí en Twitter, X, por ahí constantemente publicamos información y también respondemos.
0: Muy bien, Gerardo Ponce León Ramos, tus redes sociales.
2: Me pueden encontrar como Gerardo Ponce de 4 y Reportes PDL y escribo donde me deje, variado.
0: Como debe de ser.
2: Sí, sí.
0: Bueno, pues ahí estamos, Mauro, muchas gracias, ahorita te escuchamos también, Mauro. En La Voz del Pitic, nuestra estación hermana, en punto de las 6 de la tarde en La Voz de la Calle. Yo soy Tony López, esto es Fórmula Focus. Nos vemos el próximo viernes.
3: Bye bye.
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16: Los elefantes son los únicos mamíferos terrestres que no pueden saltar. Esto debido a su enorme peso y su estructura ósea.
15: Información sorprendente.
16: Los astronautas no pueden eructar en el espacio porque no hay gravedad para separar el líquido del gas en el estómago.
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